0: canción que escuchamos también a veces en inglés, ¿eh? En ambos idiomas. Tocaba esta noche en castellano Gloria Estefan, Si voy a perderte, y los niños del Monasterio del Escorial poniendo coros a este proyecto de grandes genios de la música, entre ellos Luis Cobos, El Bosco, otoño del 95, Nirvana.
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0: Enrique Urquijón y los problemas y no los secretos. Escuchamos, aunque tú no lo sepas.
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0: grandes clásicos de la historia de la música, como este All I Had to Do Is Dream de los Everly Brothers, los combinamos en nuestras madrugadas, también en esta de domingo a lunes, con canciones un poquito más cercanas al presente, como este Duele de Malú.
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0: Los cantos indios de Sacred Spirit de 1995. Este Jeanoan que lo mezclamos ahora mismo de fondo con ese sonido aire a viento y al huracán de Vicky Larraz.
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World. Título, como digo, bastante común. Tenemos varias canciones a lo largo de la madrugada llamadas Words. Ahora nos quedamos con la de The Christians y nos dejamos llevar por más canciones a punto de cumplir esta primera hora que estamos compartiendo juntos en esta madrugada ya de lunes, ahora con Antonio Vega en Onda Madrid Todo Música. Se dejaba llevar por ti.

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1: Y le sumamos otra hora más a la madrugada de Onda Madrid y lo hacemos con todo un número uno, título One, U2.
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cantando nuestro idioma como le tocaba a ella, a Cristina Aguilera. Pero me acuerdo de ti, ya sabes, una en nuestro idioma y otra no en nuestro idioma. Llega ahora a Onda Madrid Música, Mini Riperton.

0: Resumen de su profesión, la música, Andrea Bocelli y Marta Sánchez, en este Vivo por Ella que compartíamos.
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0: Tears in Heaven, Lágrimas es el cielo, dedicada a su hijo, Eric Clapton. Y ahora nos vamos a por una de esas canciones eurovisivas de hace unos cuantos años. Bailar pegados en Onda Madrid Todo Música, con él, con Sergio Dalma.
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1: Chris Norman con la original, que se ha puesto de moda años después, precisamente utilizando este éxito para otra canción. Y Contamíname lo cantaba ella, Ana Belén, en 1994.

También compartimos segundas versiones en Onda Madrid Todo Música, como esta de Cradle House por Sixpence None the Richer y una de dos, lo que cantaba ya por 1984, Aute.

nuestras favoritas de Los Secretos y No Amanece y ahora Sweet Surrender. Cambio de estilo al 99 en Onda Madrid Todo Música con Sarah McLachlan.

0: Año 1998, disco Aprendiz de Malú, canción como una flor. Y aunque el significado no tenga nada que ver, nos vamos a un jardín, el jardín secreto de Bruce Springsteen.
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1: No fue la última vez, pero sí una de sus últimas canciones, de Pau Donés, Jarabe de Palo, Humo y Ode to My Family, la canción familiar de Cranberries, la segunda que conocíamos de ellos, allá por el verano de 1995.

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Long Beat, Like a Fool, comenzando ahora en Onda Madrid Todo Música desde el 98 con este ritmo electrónico y suave que nos sirve para cambiar el estilo de la música a partir de ahora en el 101.3, 106 de la FM y ahora con La Vuelta, una versión que realizaban ellos, Los Cucas.

0: Hasta el año 1978 con Chiqui, este, I Want Your Love.
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0: Y un sonido, mira, oscuro también a estas horas. Héroes del Silencio y esa flor venenosa.
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0: Estás en Onda Madrid, todo música, 101.3, 106 de la FM y Ai Wenjun. Ellos, Savas Garden.
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0: Y nos vamos al año 2000. Así le conocíamos a él, a José el Francés, con este Ya no quiero tu querer.

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Sonando y media con Blondie, este María regreso de 1999 llegaba en verano, al igual que este Tocaré. Aurora Beltrán, Taures Zurdos, eso sí, ahora en Onda Madrid tuvo música, hasta 1991.

El John Michael, Fast Love, Onda Madrid Todo Música, a estas horas también contigo, desde el 101.3 o 106 de la FM, y ahora con El Hombre Gancho. Nos vamos a 2001 con este Hoy.

0: Y la voz de Money dentro de Divi Boulevard. Esto es El Punto de Vista, esto era El Point of View.
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0: Buenas tardes o buenos días en función de cuándo nos escuches. Hoy queremos empezar el programa hablando del teletrabajo. Ya existía antes de la pandemia, pero su uso era bastante reducido. En 2019, solo el 8,3% de las personas trabajaba desde casa. Su uso aumentó principalmente debido a la pandemia de 2020 y actualmente está más normalizado en trabajos que pueden llevarse a cabo a través de Internet con un ordenador, en empleos relacionados con actividades informáticas, administrativas y otros trabajos de oficina. En cambio, es más difícil para empleos que requieren de presencia física como la industria, el transporte o el comercio. Entre sus ventajas están el ahorro de tiempo y dinero en los desplazamientos, el poder comer en casa y la mayor facilidad para conciliar tanto en la vida personal como familiar. Sin embargo, puede provocar aislamiento, dificultades para desconectar y problemas de comunicación en el equipo. Aunque el teletrabajo ofrece muchas ventajas, es necesario utilizarlo de manera equilibrada y con buenas condiciones laborales. Su eficacia depende de la profesión, de las herramientas disponibles y de una adecuada organización.
1: De hecho, en la última década se han hecho muchos estudios respecto al teletrabajo y dos me han parecido especialmente llamativos. El estudio conjunto de la Organización Mundial de la Salud y la Organización Internacional del Trabajo concluyó que las jornadas laborales largas provocan cientos de miles de muertes al año. Trabajar 55 horas o más a la semana, es decir, más de 15 horas extra, aumenta el riesgo de accidente cerebrovascular en un 35% y el riesgo de morir por cardiopatía en un 17%. Eso en comparación con una jornada estándar de 35 a 40 horas. Y el otro estudio demuestra que hay un fenómeno psicológico muy curioso que afecta a los jefes. Según el informe anual Work Trend Index de Microsoft, existe una gran brecha de percepción. El 85% de los líderes empresariales afirma que el trabajo híbrido les hace dudar de si sus empleados están siendo productivos. Sin embargo, los datos del mismo estudio muestran que los empleados están trabajando más horas y enviando aún más mensajes fuera de horario que nunca. Los líderes dudan mientras las plantillas se agotan. Más del 70% de estos dicen que necesita una razón para ir a la oficina de forma presencial, además, por cierto, de las expectativas de una empresa. Sin embargo, estarían motivados para ir si pudieran socializar con sus compañeros o recuperar los lazos con su equipo. Por este motivo, la comunicación digital es clave para mantener a las personas conectadas dentro y fuera de la oficina. Tanto los trabajadores como los directivos consideran que la comunicación es la habilidad más importante para tener éxito actualmente. Así que no solo se trata de algo psicológico, sino también de algo físico. Exceder en tantas horas el tiempo de trabajo puede ser letal.
0: Esto es Madrid Trabaja y vamos a estar juntos hasta las 4 de la tarde.

0: Y hoy estamos en Overbooking porque además de contar con Marian Fernández, buenas tardes, ¿cómo estás?
1: ¿Qué tal, Manu, Laura? Muy bien, ¿y ustedes?
0: Súper bien, de viernes ya.
2: Eso es,
1: a descansar, el fin de semana ya viene.
2: Mejor aún porque tenemos dos súper invitados, ¿verdad, Manu?
0: También contamos con Alejandro e Ignacio Palazuelos, que después hablaremos de su proyecto, pero quería daros la bienvenida.
3: Hola, buenas, ¿qué tal?
0: ¿Cómo estáis?
4: ¿Qué tal?
3: Muy bien, muy bien.
0: ¿Vuestra primera vez en la radio?
3: Efectivamente.
0: ¿Y cómo veis este mundo?
3: Pues muy bonito, muy chulo y con muchas ganas.
4: Muy buen ambiente.
0: Muy bien. Os lanzo una pregunta que es la del tema de arranque. Si tuvierais que elegir entre solo trabajo o solo teletrabajo, o sea, trabajo presencial o teletrabajo, ¿qué elegiríais?
4: Definitivamente solo teletrabajo.
3: Yo la verdad que solo... Bueno, sí, solo teletrabajo.
0: ¿Por qué?
3: ¿Sí? Porque te permite trabajar desde donde quieras. Y sí que es verdad que a mí me gusta mucho socializar y ver a mis compañeros. Pero el teletrabajo permite que, por ejemplo, hemos estado ahora fuera de Madrid trabajando sin problema en Santander y en varios sitios distintos. Entonces, si solo me pudiese quedar con uno, pues teletrabajo.
2: El caso es que aquí os tenéis el uno al otro, también os diré.
3: Exacto, exactamente.
4: Es verdad.
2: Es que siempre os vais a tener el uno al otro teletrabajando, porque no sé si lo has mencionado, pero
0: todo
2: son hermanos.
0: Todo queda en familia.
2: Claro, sí. Entonces, todo queda en familia. Se despiertan juntos, comen juntos,
0: trabajan juntos.
2: Okay.
0: ¿Y tú qué tal, Marian? ¿Qué piensas? ¿Prefieres solo teletrabajo o trabajo presencial?
1: Yo definitivamente trabajo presencial.
0: ¿Por qué?
1: No, es que después de

0: de la pandemia del COVID, no sé cómo fue aquí, pero al menos en México yo estuve sin ir al instituto 2 años enteros y la pasé muy mal, o sea, yo no podría.
1: En casa mucho tiempo,
0: ¿no? Yo no podría, ya, y eso es verdad, que no pones el límite entre, bueno, ya es mi hora de comer y es mi hora de descansar y sigues con
1: lo que al final trabajas más, porque como estás en casa, se piensan que no estás haciendo lo que deberías hacer y echas más horas.
2: Y luego ves la habitación y dices, madre mía, este es mi sitio de espacio, es mi sitio de espacio, estamos finos, estamos de viernes, ¿eh? Es mi sitio de trabajar, es mi espacio de tranquilidad, es todo a la vez. Yo, por ejemplo, estoy totalmente de acuerdo con Marianne, si tuviera que elegir entre uno u otro, escogería 100% presencial. Eso sí, lo ideal sería un día híbrido, pero claro.
1: Hombre, no, híbrido la vida sería, se puede, increíble.
2: Pero si tuviera que elegir, preferiría mil veces presencial, y eso que tardo en llegar, ¿eh?
1: Pero si aquí hiciéramos teletrabajo, yo nunca me hubiera enterado de que odias la mayonesa, por ejemplo.
2: Y yo tampoco me habría enterado de que necesitas tomar chocolate antes
1: siempre
2: de entrar en emisión.
1: Un pico de azúcar siempre viene bien.
2: Sí, sí.
1: Bueno, Marian ha salido a la calle a preguntarle a las personas por este tema, ¿no?
0: Claro, y la verdad es que tuvimos respuestas muy variadas, así que bueno, ¿por qué no vamos a escucharlas? ¿Y qué opinas del teletrabajo?
3: He intentado, pero me agarra muchas horas del día y la verdad es complicado. Por lo que te pagan, no creo que sea suficiente. No trabajaría en algo que me cambiara tanto y me mantuviera mucho tiempo en mi casa.
4: Me encantaría teletrabajar, es lo máximo. Me llamaría la atención tener varios canales, un ejemplo de YouTube, de TikTok, de Facebook, súper bien.
5: Mi hermano teletrabaja y cambia mucho porque yo lo veo sencillamente despertarse, se para, se tranquiliza un poquito, se toma una ducha y luego se sienta en su cama. Sería fabuloso en otra vida, la verdad, haberlo hecho.
1: Casi todo el mundo prefiere el teletrabajo, ¿no?
0: Sí, o también algunos que no lo han experimentado, que lo ven y dicen como, ah, estaría chulísimo porque yo veo a la gente que conozco que lo hace y tiene mucho tiempo libre. Pero yo creo que hasta que no vives la experiencia del teletrabajo, no puedes decir con certeza qué prefieres.
1: Yo lo viví hace poco y es verdad que tenía ganas, pero es lo que os digo, al final pues no tienes que gastar tiempo en el desplazamiento, comes en casa, pero es lo que te digo, al final es el teléfono 24/7 disponible, trabajando, estás todo el día conectado.
2: Y no solo eso, sino que también te satura. O sea, te quiero decir que vale, que también igual los que van al gimnasio o los que hacen cualquier deporte también lo harían, pero estás todo el día en casa. O sea, es decir, no sé, yo no le encuentro ninguna motivación. Y luego, las relaciones personales se saturan estando todo el día con la misma persona. Eso lo tengo segurísimo, porque he hablado con parejas que están todo el día teletrabajando y dices, es que estoy todo el rato pegado a ti, que te quiero mucho, pero que corra el aire.
1: Y la casa te tiene que comer, ¿no? Tantas horas ahí.
2: Sí, sí, sí.
1: Yo creo que no desconectas, porque aquí cuando vienes a la oficina dices, ay, qué ganas tengo de llegar a casa.
2: Eso es, pero eso es. O por ejemplo, cuando llegas aquí también te sientes súper productivo porque estás en tu espacio de trabajo. Sin embargo, cuando estás en casa, no entiendo muy bien cómo creas esa línea entre lo uno y lo otro.
1: Con la cama al lado.
2: Eso es, con la cama al lado. O sea, ¿cómo no les entra ganas de volver a meterse en la cama? Os pregunto a vosotros, ¿cómo hacéis para no volver a meteros en la cama? ¿Dónde encontráis la motivación?
6: La verdad que es que nosotros, justo por eso, muchas veces vamos a la biblioteca a trabajar.
2: Ah, mira, es que esa es una buena solución.
6: Muchas veces nos llaman, tenemos que salir corriendo, decimos, un segundo, bajamos hasta abajo, salimos a la calle y hablamos ya por teléfono. Pero durante todo el año hemos estado trabajando desde la biblioteca, sí.
7: Claro, lo bueno es que el teletrabajo, al fin y al cabo, no solo implica tu cuarto y tu casa. Puedes ir a donde quieras,
1: claro,
7: como si trabajas desde la piscina.
2: Claro, pero eso vale en verano. Claro, en verano tiene muchos aspectos positivos, pero en pleno diciembre, ¿a dónde vas?
1: Esquiando.
2: Esquiando. En el teleférico. En el teleférico. Se te cae el ordenador. Si se caen los esquíes, ¿cómo no se va a caer el ordenador?
1: Bueno, Marian, recuerda las redes sociales para que nuestros oyentes comenten si prefieren teletrabajo o trabajo presencial.
0: Bueno, si nos quieren contar un poco sobre su experiencia teletrabajando, también nos pueden encontrar en Twitter o X, como lo conozcan, como Madrid Trabaja OM de Onda Madrid. Y si no, también estamos en Instagram, TikTok, Facebook o LinkedIn como Madrid Trabaja.
1: Después hablaremos de este tema con un experto, pero vamos ya con nuestras ofertas de empleo. Atención, porque la Fórmula 1 sigue buscando personal. Ayer lo hacía Arcade y hoy lo hace Adecco, con más de 200 profesionales para el Gran Premio de España.
0: Los puestos ofertados son agentes de movilidad y gestión de flujos, coordinadores de movilidad, choferes y coordinadores de conductores y flota. Los contratos serán temporales y a jornada completa, vinculados a la celebración del Gran Premio, y los seleccionados recibirán formación previa. El proceso de selección, ya está abierto y las vacantes se cubrirán hasta completar los 200 puestos. Para los puestos de agente de movilidad se requiere tener la ESO, carnet de conducir B y disponibilidad durante los días del evento. Los coordinadores de movilidad se encargarán de dirigir los equipos y organizar

0: realizar la operativa sobre el terreno, mientras que los choferes trasladarán a los invitados y periodistas y personal acreditado. Para estos últimos será necesario contar con el carnet B, con al menos 2 años de antigüedad y un nivel de intermedio de inglés. Por último, para los coordinadores de conductores y flota se exige el carnet B, con 5 años de antigüedad, nivel de inglés avanzado y entre 3 y 5 años de experiencia en transporte, logística o gestión de flotas.
1: El Ayuntamiento de Coslada convoca 17 plazas de policía.
2: Necesitarás contar con el título de bachillerato, FP o equivalente y cumplir las condiciones físicas y psíquicas para ejercer la función policial. Además, deberás tener el carnet de conducir tipo B y carecer de antecedentes penales. El proceso de selección se divide en 4 fases. La fase de oposición, que será eliminatoria, el concurso de méritos, un curso selectivo de formación y el periodo de 6 meses de prácticas. Ya se han publicado el anuncio oficial en el BOE, por lo que podrás presentar tu solicitud hasta el 31 de agosto.
1: Convocatoria para una plaza de oficial de cometidos múltiples en el Ayuntamiento de Camarma de Esteruelas.
0: Debes contar con el título en ESO o equivalente y tener el carnet de conducir tipo B. El proceso de selección será mediante concurso oposición. La fase de oposición será eliminatoria y tendrás el 60% del valor total de las pruebas. El 40% restante se medirá en el concurso de méritos. Deberás realizar el trámite preferentemente de forma telemática en la sede electrónica del ayuntamiento, indicando en el objeto oficial de cometidos múltiples OEP25. Tienes hasta el 20 de agosto para presentar tu solicitud.
1: Se busca cocinero en Madrid.
2: La oficina de empleo de Vallecas Santa Eugenia está gestionando una oferta para la cobertura de un puesto de cocinero. Ofrece contrato indefinido a jornada completa con turno partido y el salario se establecerá según convenio. Deberás tener al menos 1 año de experiencia en el sector. Dentro de tus funciones te encargarás de la preparación y producción de alimentos y platos del local, además de la presentación y emplatado y gestionar la seguridad e higiene alimentaria. Tienes hasta el 14 de septiembre para enviar tu candidatura.
1: Busca un psicólogo para residencia de mayores en Valdeolmos.
0: Se ofrece un contrato indefinido a jornada completa. El salario y horario se establecerán según convenio. El puesto consiste en valorar las capacidades de los residentes, elaborar y realizar su seguimiento, colaborar con el equipo médico y de enfermería y organizar actividades de estimulación cognitiva y bienestar. También incluye la elaboración de memoria anual de actividades.
1: Se busca técnico de orientación vocacional en Alcobendas.
2: Deberás contar con el certificado de discapacidad igual o superior al 33% y al menos 1 año de experiencia en el sector. Ofrece contrato indefinido a jornada completa y tendrás un horario flexible con posibilidad de 1 día a la semana de teletrabajo. El salario se establecerá según convenio. Dentro de tus funciones te encargarás del diseño y seguimiento de itinerarios de inserción, formación y talleres, prospección, intermediación laboral, elaboración de documentación técnica y gestión administrativa del proyecto. Tienes ojo hasta el 14 de octubre para presentar tu solicitud.
1: Si estás interesado y quieres más información, accede a la web de Madrid Trabaja y ahí tendrás todas las ofertas de empleo de este viernes 14 de agosto. Y ahora sí que sí, vamos a hablar de que el aislamiento del teletrabajo pasa factura a la salud.

0: ahora vamos a conocer si el aislamiento del teletrabajo pasa factura a la salud con Alex Hildebrand, profesor de intervención terapéutica de la Universidad de Karlemagne. ¿Cómo estás? Buenas tardes.
1: Buenas tardes.
2: ¿Qué tal?
1: Muy bien, gracias por invitarme aquí.
2: Pues, por supuesto. ¿Qué tal el verano? ¿Todo bien?
1: Muy bien, perfecto, ya de vuelta.
0: Bueno, cuéntanos un poquito más acerca de esta investigación.
1: Sí, es una investigación que hace a raíz de pandemia, cuando las personas pues nos vimos confinados a la fuerza y no vimos los efectos de ese confinamiento hasta prácticamente hoy, ¿no? Y una de las, digamos, consecuencias directas que tuvo este confinamiento es que más personas de las que anteriormente lo hacían empezaron a hacer teletrabajo, ¿no? A raíz de ese confinamiento, muchísimas empresas empezaron a ofrecer la opción híbrida de hacer teletrabajo. Y prácticamente a día de hoy, y en consulta, vemos que algunas personas empiezan a tener algunos efectos negativos del teletrabajo. Es decir, a pesar que el teletrabajo ayuda a poder pues compatibilizar mejor la jornada laboral con la personal, hay algunas personas, unos perfiles muy concretos, que tienen dificultades para poder gestionar bien

0: este teletrabajo.
1: ¿Podríamos hablar de una epidemia silenciosa de soledad y aislamiento?
0: Sí, y únicamente no en el contexto del teletrabajo, sino en un contexto más global. Cada vez las personas pasan más

0: va apareciendo el aislamiento social progresivamente dentro de las vidas de cada uno de nosotros, ¿no?
1: ¿Y en qué
0: Ahí.
1: síntomas? Ay, perdón.
0: Sí, no, no, dime, dime.
1: ¿En qué síntomas se traduce esta
0: Sí.
1: soledad?
0: Pues, claramente en gente mayor, ¿no? Pero también en personas que pueden estar teletrabajando. Al fin y al cabo hablamos de soledad sostenida en el tiempo. Uno de los síntomas más habituales es la irritabilidad, la sensación de malestar o ansiedad. A veces una persona no sabe por qué, pero está irritable, no sabe por qué, pero está ansiosa, no sabe por qué, pero está empezando a tener pensamientos depresivos. Y en muchos casos esto se debe a sencillamente la falta de socialización, es decir, la falta de contacto humano, genuino, cara a cara. Y tenemos que tener en cuenta que la socialización, siempre y cuando sea buena, ¿no?, siempre ha servido para poder disminuir el grado de estrés. Entonces, si pasamos todo un día solos, sin tener contacto con nadie en persona, puede ser que estos síntomas pues vayan apareciendo. Pero si estamos ya semanas o incluso meses teniendo una rutina de un teletrabajo más bien solitario, empezaremos a notar poco a poco que aparecen estos síntomas, ¿no? Y muy a menudo estos síntomas se confunden con otras cosas. Se confunden, por ejemplo, muchas veces con sencillamente un malestar emocional, etcétera. Y aquí es cuando los psicólogos realmente debemos mirar muy fino, de una forma muy, muy, muy precisa, si la persona está recibiendo, está cumpliendo sus necesidades a nivel social. Es decir, si se encuentra bien relacionada, si se encuentra querida por su círculo de amigos o familiar, si también puede crear nuevas relaciones en el ámbito laboral, o simplemente son relaciones de mantenimiento, o directamente no puede crear relaciones, etcétera. Por lo tanto, tres síntomas principales, ¿no? Diríamos esa irritabilidad injustificada o sin saber por qué, también diríamos la ansiedad y, en algunos casos, pensamientos depresivos.
2: ¿Por qué las pequeñas interacciones presenciales, como hablar con un compañero o tomar el café con él, pueden ser importantes para nuestra salud mental?
0: Es una muy buena pregunta. Y porque son puntos de contacto, son espacios de contacto, ¿no? Donde podemos estar preocupados por algo, donde podemos estar cargados por algún tema personal y poder desahogarnos, tener un momento en el que podamos pensar en otras cosas, incluso a veces reírnos, dedicar un momento simplemente un poco más distendido a poder charlar sobre un tema, aunque sea poco importante, nos ayuda mucho a poder rebajar el grado de estrés. Porque las personas, cuando a veces tenemos un problema, entramos en lo que se llama un ciclo rumiativo, ¿no? Le damos muchas vueltas a un problema de forma habitual, ¿eh? Entonces, lo que se llama hoy en día sobrepensar, el término en inglés overthinking, ¿no? Pero cuando tenemos ese momento de pausa, de conversación, de cambio de pensamiento, esto nos ayuda a romper el ciclo, en este caso, rumiativo, y hace que nuestros niveles de estrés y cortisol disminuyan.
1: Y también puede haber problemas de salud física, ¿no?
0: Correcto, es decir, cuanto más teletrabajo hay, más vida sedentaria. Aquí tenemos que tener en cuenta que, y a veces también un punto importante, y es que si trabajamos en casa, tenemos más fácil acceso a todo lo que es bueno, comida, nevera, etcétera. Y a veces picamos algo, lo que sea. Entonces es importante en este sentido recalcar que los efectos no solo pueden ser psicológicos, sino que también puede haber, en algunos casos, efectos físicos, sobre todo pues un aumento de la obesidad, o por ejemplo, una, digamos, mayor dificultad para conciliar el sueño si es que no se hace ejercicio físico durante el día, ¿no? Porque normalmente en los, digamos, procesos laborales suele haber un poquito más de ejercicio físico que si no, si estamos en casa. Pero bueno, esto habría que investigar exactamente cuál es el grado de afectación físico que hay. Psicológico, seguro. Físico tenemos que investigarlo más.
1: Alex, ¿y puede haber problemas de salud mental a pesar de que la persona diga que está bien así? Porque yo tengo muchos amigos, por ejemplo, que dicen que ellos no cambiarían el teletrabajo por nada, pero quizás sí que puede haberlo síntomas, ¿no? O
0: Correcto,
1: consecuencias.
0: correcto. Sobre todo si es un teletrabajo, digamos, que se alarga en el tiempo. Obviamente tiene sus beneficios, como mayor facilidad para conciliar horarios, menos gastos de tiempo y dinero en desplazamientos, un poco más de mayor autonomía, poder regular mejor los descansos, etcétera, ¿no? Esos son beneficios indudables del teletrabajo. También

0: hay que tener en cuenta que puede tener los efectos secundarios, como os decía antes, y hay personas que el hecho de estar aisladas trabajando les genera este malestar y no son conscientes a veces de que tienen este propio malestar. Lo recordaba ahora el caso de un programador acostumbrado a trabajar los 5 días por semana en casa, salía prácticamente para hacer la compra, verse con un amigo una vez por semana y poca cosa más, ¿no? Y él mismo no reconocía que los sentimientos de frustración, de malestar, eran producidos por esta situación de estar prácticamente hacinado en casa.
1: ¿Qué perfiles de trabajadores tienen un mayor riesgo de sufrir soledad o aislamiento mientras teletrabajan?
0: Por lo general, el perfil que más dificultades puede tener es el perfil de la persona trabajadora autónoma, ¿vale? Los autónomos, por su situación, digamos, fiscal y además por la carga de trabajo y sobre todo por el hecho de no tener un límite claro de horario, pueden tener, digamos, más tendencia a patir, a sufrir, disculpar, estrés o malestar, ¿no? Es una cuestión de regulación de horarios, sobre todo, y de carga, digamos, de trabajo. También hay que tener en cuenta que en otros perfiles, por ejemplo, que tengan profesiones donde hay un elevado grado de interacción no humana, es decir, sencillamente correos electrónicos o mensajes, pero no hay llamadas, no hay videollamadas, puede ser que también tengan un sentimiento mayor de soledad. Y aquí uno de los elementos importantes a recalcar es que es importante, aunque teletrabajemos, mantener el contacto por voz, mantener el contacto humano lo más directo y próximo a la interacción, digamos, personal, ¿no? Eso significa, pues, hacer llamadas de vez en cuando, no todo por mensaje, hacer alguna videollamada, no todo por correo, ¿sí? Y esto no significa crear reuniones artificiales o, ¿no? O parecido. Significa que ritualizar el protocolo por voz, ¿no? Digamos que no sea todo por correo o sencillamente por mensajería instantánea, porque en cierta forma esto deshumaniza la comunicación y hace más complejo que la persona que está trabajando todo el día o parte de él está teletrabajando, hace complejo que pueda mantener, digamos, una relación social como sería en su ambiente laboral.
1: Pero ¿y cuál sería la solución entonces? ¿El modelo híbrido de presencial y teletrabajo?
0: Sí, es una buena opción el modelo híbrido y sobre todo en casos de que haya teletrabajo puro, es importante, por ejemplo, 1 o 2 veces por semana, si se puede, que se acuda a un sitio donde hay más personas teletrabajando, por ejemplo, un coworking o un sitio parecido, donde pueda haber un mínimo, pero un grado de socialización, aunque sea mínimo, pero puede haber un grado de socialización. El ser humano no está preparado para vivir trabajando únicamente en soledad 5 días por semana.
2: ¿Y cómo puede un trabajador establecer límites entre su vida laboral y personal cuando su lugar de trabajo está dentro de su propia casa? ¿Cómo puede descansar?
0: Es una muy buena pregunta, ¿no? Y sobre todo fijar bien el horario. Y fijar bien el horario implica no hacer tareas personales en el teletrabajo, durante el horario de teletrabajo, y no hacer al revés, no hacer tareas de trabajo después de horario, ¿no? En este sentido, es interesante fijar de vez en cuando las pausas de 5 minutos para poder relajarse, para poder, digamos, volver a concentrarse, lo mismo que quizá haríamos en la oficina, pararíamos un momento, haríamos un café y volveríamos, y sobre todo no incluir estas actividades personales dentro del horario de teletrabajo, porque esto complica mucho o desdibuja mucho la frontera entre lo que es teletrabajar y lo que es el ámbito personal. Entonces parece que no se hace ni una cosa ni la otra bien hecha, ¿no? Importante mantener los límites y los horarios.
1: Y muchos jefes que piensan que trabajas menos cuando estás en casa. A mí me ha pasado.
0: Es relevante, ¿no? Depende también del rol. Hay personas que en casa se pueden concentrar mejor y hay personas que en casa rinden menos. Depende mucho del rol. Por ejemplo, se ha demostrado que ¿cómo se llama? En tareas donde hay que tener una elevada concentración, si se hace un tiempo por semana de teletrabajo, mejora el rendimiento, porque no hay distracciones, no hay interrupciones, no hay el mismo número, digamos, de interrupciones en el trabajo, ¿no? Pero, digamos, en tareas que necesitan más creatividad, tareas más sociales, tareas que necesitas un equipo, digamos, conjunto, trabajando hacia un objetivo y hace falta tener un elevado número de creatividad, o sea, es más importante que el grupo esté reunido porque ahí fluyen más ideas. Y a veces las ideas no solo fluyen o se crean en el momento de estar sentado trabajando, sino a veces se crean en un momento de socialización, ¿no? De un café, comentar algo, ostras, pues he pensado en esto, he pensado en lo otro, ah, mira, ha sido una buena idea, y entonces es cuando se aplica.
1: Una lluvia de ideas, total, aquí lo ponemos muy en práctica. ¿Crees que los beneficios del teletrabajo compensan sus posibles efectos negativos?
0: Sí, pienso que sí. Pienso que, sobre todo, hay un elemento muy importante, y es que ayuda mucho a que las familias puedan conciliar mejor los horarios y que pasen más tiempo con sus seres queridos y no tengan, digamos, este periodo de desplazamiento, trabajo, casa, casa, trabajo, ¿no? Y esto ayuda muchísimo a poder, digamos, pasar más tiempo con los seres queridos. Creo que los beneficios compensan de largo los problemas que puede llegar a generar, pero es importante ser consciente de estos problemas y especialmente poder pedir ayuda si existen, ¿no? Estos sentimientos de aislamiento, de soledad, a veces de inutilidad, de sentirse pues apartado del resto, sentirse como las cosas que antes venían de gusto y no vienen tanto de gusto, un poco, digamos, más en este sentido, ¿no? Y es importante pedir ayuda si esto llega a suceder.
2: ¿Y hay algún último consejo cómo podemos arreglar esto si teletrabajamos? ¿Qué último consejo le darías antes de despedirnos a los oyentes?
0: Sí, primero de todo es fijar bien las pautas. Mantener los horarios, no aceptar trabajo fuera de horario laboral, pero tampoco incluir tareas personales dentro del horario de trabajo, distinguir bien qué es qué. Esto ayuda mucho a también sentirse productivo y descansar cuando toque descansar. En segundo lugar, si vemos que el teletrabajo está siendo algo que genera malestar, incluir un día por semana, hacer este contacto, ¿no? Si puede ser con un coworking o zona parecida, a veces una cafetería tranquila, un sitio al menos donde se puede trabajar unas horas para estar más socializado. Y también diríamos, antes y después del teletrabajo, salir. Tener unos minutos para pasear, salir, estar en contacto con el exterior.
1: Tomar el aire.
0: Sí, sentarnos a trabajar. Pero no hacer, digamos, una rutina de ciclos de días en casa, prácticamente, saliendo poco o casi sin salir, ¿no? Para estar simplemente teletrabajando. Es muy importante tener estos momentos de salida o protocolos o rutinas, lo podemos llamar como queramos, ¿no? Antes y después del trabajo. Nos indican cuándo debemos empezar y cuándo debemos acabar.
2: De acuerdo, Alex. Muchísimas gracias por acompañarnos hoy.
0: A vosotros. Un abrazo.
1: Gracias.
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0: Y como cada viernes vamos con los cursos que también podéis consultar en la web de Madrid Trabaja. Comenzamos con uno de recursos humanos en la era de la inteligencia artificial.
1: El CEMISE de Fuencarral imparte esta formación presencial que comenzará el próximo 17 de septiembre. Tendrá una duración aproximada de un mes con 100 horas de formación y 15 horas extra repartidas en una sesión informática y un taller práctico. El objetivo del curso es aprender a utilizar y aplicar distintas plataformas y herramientas de IA en la gestión del talento y las funciones claves del Departamento de Recursos Humanos en una empresa.
0: Formación para administrador de sistemas Red Hat.
2: Dirigido a aquellas personas interesadas en empezar en el mundo de las tecnologías de la información. Con este curso de 275 horas aprenderás a trabajar con Linux desde cero, dominarás la línea de comandos y entenderás cómo funcionan los sistemas que utilizan miles de empresas en todo el mundo. No necesitas de experiencia previa más que a nivel lectura de inglés y conocimientos básicos.

0: básicos de Linux. Al finalizar el curso podrás asistir a un taller práctico de 10 horas de duración y se impartirá de forma virtual en turno de mañana a partir del 24 de septiembre.
1: Curso de auxiliar de peluquería canina en Madrid.
2: Se trata de una formación presencial de 250 horas, con turnos disponibles de mañana y tarde. Se impartirá del 14 de septiembre al 11 de diciembre en varias sedes de la capital. Aprenderás técnicas profesionales de higiene, baño, corte a máquina, tijera y atención al cliente. Está dirigido prioritariamente a personas desempleadas inscritas como demandantes de empleo y empadronadas, preferentemente, en el municipio de Madrid. Las inscripciones permanecerán abiertas hasta el 11 de septiembre o hasta completar las plazas.
1: Curso de alfabetización para el empleo en Móstoles.
0: El Ayuntamiento de Móstoles impulsa este curso presencial de 350 horas teóricas que se desarrollará en turno de mañana del 9 de septiembre al 23 de diciembre. El objetivo de la formación es dotar al alumnado de herramientas clave para su inserción sociolaboral mediante la mejora de competencias personales, habilidades digitales y destrezas lingüísticas de comunicación oral y escrita. Está dirigido a personas desempleadas inscritas como demandantes de empleo.
1: Y ahora sí que sí, llegó el momento de los hermanos Palazuelos.

0: Alejandro e Ignacio Palazuelos, estudiantes de Ingeniería Aeroespacial, creadores de Carabela. Ay, contadnos en qué consiste vuestro trabajo.
1: Hola, buenas, ¿qué tal? Pues en nuestro trabajo estamos desarrollando un sistema de inteligencia artificial que de manera autónoma encuentra y persigue oportunidades en el sector público, es decir, licitaciones públicas, que son contratos que organizan las entidades públicas para externalizar servicios.
2: Y no es la primera incursión en lo que es el emprendimiento, ¿verdad? ¿Ya venís de otra?
3: Pues sí, llevamos haciendo distintos proyectos. Bueno, de hecho, desde pequeños llevamos en el mundo de la informática, hemos hecho juegos, hemos hecho algunas automatizaciones y demás. Y antes de Carabela estábamos con un proyecto que era una especie de app de carpooling para estudiantes.
0: ¿Qué aprendisteis ahí? ¿Qué os ha servido ahora?
1: Pues ahí concretamente empezamos a aprender de inteligencia artificial, porque fue cuando empezó a salir, y además a desarrollar aplicaciones, porque antes pues habíamos hecho más páginas web, diversos videojuegos, incluso diseño 3D y demás.
2: O sea que vosotros antes, según lo que habéis dicho, antes de empezar a andar, ¿es el que más os está pidiendo entrar en la lista?
1: Pues son empresas, por lo general, que ya han licitado alguna vez, es decir, ya han buscado este tipo de contratos, y lo que buscan es pues aumentar su carga de trabajo en este sector y a la vez pues tener muy poca fricción, porque es un sector que ocupa el 20% del PIB español, o sea que es un montón, y pasa muy desapercibido porque tienes mucho riesgo, es decir, muchas empresas no lo persiguen porque puede ocupar mucho trabajo que después no llega a nada si no ganan estos contratos.
0: ¿Cuánto tiempo se ahorran las empresas con vuestro proyecto, con vuestra plataforma?
3: Pues desde encontrar una oportunidad y un contrato, decidir si te merece la pena o no presentarte, preparar toda la documentación administrativa y demás, pues hay algunas que te pueden llevar varias semanas de trabajo sin ni siquiera haberte presentado.
1: Con nosotros se ahorran el 99%. Ahora mismo con nuestro sistema, como lo hemos automatizado al completo casi, salvo alguna excepción en las cuales entramos nosotros y más expertos en el sector para revisar, lo hace casi todo la IA y se les entrega ya listos pues para poder ellos, si quieren, revisarlo o directamente entregarlo.
0: ¿Y rellenan la documentación la IA también, no?
1: Sí, efectivamente.
0: O sea,
1: sí,
0: todo.
1: Todo, todo.
2: Entonces vosotros, ya en vuestro día a día, ¿qué hacéis exactamente?
1: Nosotros programamos estos sistemas de IA, estamos adaptándolo para ahora crecer por Europa y demás, y pues los hacemos funcionar de manera en la cual, o sea, buscamos que mejoren cada vez. O sea, nuestra ventaja competitiva es que un humano puede aprender de un número limitado de concursos cada día. Tiene pues cierto conocimiento que tiene un límite, ¿no? En cambio, nuestro sistema de IA aprende cada día de más de 500 contratos. Entonces, por tanto, es mucho más inteligente que cualquier consultora, y lo que buscamos es tener un sistema de IA que sepa sobre todos los contratos que haya habido y que vayan saliendo, y de esa manera pues pueda tener las mejores predicciones y sacar los mejores resultados.
0: Pero siempre supervisáis lo que sale de la IA, ¿no?
1: Claro, actualmente estamos en una fase, como es un desarrollo pues que llevamos poco tiempo con él en el mercado, estamos aún pues con, se llaman humans in the loop, humanos que revisan la IA o que están en ciertas fases, como por ejemplo la presentación final, para revisar que lo que presenta

0: pues como esto tiene una importancia legal, pues sea correcta, ¿no?
1: ¿Creéis que alguna vez no hará falta que controlen los humanos?
2: Totalmente. Ese es el objetivo y hacia donde aspiramos y totalmente viable.
1: Mm-hmm. Sí. ¿Y cómo es un día en vuestra vida estudiando y trabajando a la vez?
0: Pues actualmente más trabajando que estudiando por mi parte. Él este año se ha conseguido aprobar todo primero limpio. Yo he estado a tope trabajando y nos vamos turnando para ir como salvándonos de los exámenes que tiene cada uno, ¿no? Pero principalmente estamos a tope programando y bueno, nos ayudamos de un sistema de agentes de IA que programan con nosotros.
3: Porque os lleváis un año y ¿cuánto?
2: Un año y par de meses, así.
3: ¿Estáis en primero y en...?
0: En tercero.
3: Vale. ¿Y tenéis alguna asignatura en común que se te haya quedado rezagada?
0: No, o sea, yo pasaría a cuarto. Él pasa a segundo, yo paso a cuarto, pero me han quedado muchas de tercero, ahora sí. Que bueno, voy a ir limpiando con la calma, porque estamos ahora muy centrados en crecer la empresa.
3: ¿Y os ayudáis? O sea, tú que estás en cursos superiores.
0: Efectivamente, sí.
2: Yo a él poco le puedo ayudar.
3: Ya, por eso.
1: ¿Y cómo es esto de trabajar juntos? Justamente hoy hablando de teletrabajo. ¿Cómo es trabajar juntos, estudiar juntos, vivir juntos? ¿Hay algo que no hagáis juntos, chicos?
3: Espero que
1: ¿tenéis
3: sí.
1: amigos en común también?
0: Tenemos amigos en común, sí, la verdad.
1: O sea, también son salís por lo mismo.
0: Sí, o sea, sí. No todos, pero sí, sí. O sea, estamos muy unidos, pero bueno, eso es algo muy bueno.
1: Sois siameses separados al nacer.
3: Hombre, habrá cosas que no hagan juntos, Laura.
0: No todo, pero mucho sí.
3: Bueno, ¿qué le diríais a aquellas personas que no se fían de la IA?
0: Pues que la IA está aquí para cambiar cómo la gente trabaja. Lo que te hace es liberar una carga de trabajo que muchas veces puede ser más redundante. Entonces yo creo que hay que aplicarla al principio en cosas que tengan menor importancia y de esa manera pues puedes descubrir el potencial que tiene. Pero la IA está en un momento ahora en el cual es muy seguro. En ciertas cosas es incluso más inteligente que los humanos o mínimamente mucho más veloz. Entonces es una herramienta de la cual hay que aprovecharse y hay que utilizarla.
1: ¿Qué consejos le daríais a la gente de vuestra edad que estuviera pensando en emprender?
0: Empieza
2: ya, más tarde.
0: Nosotros hemos empezado sin tener ni idea y es la única diferencia. Y la gente nos pregunta, ¿cómo lo haces? Y yo digo, pregunta a la IA. Si es que yo he aprendido preguntando a la IA cómo trabajar con la IA.
1: Wow.
3: ¿Tenéis otros proyectos en mente?
0: Bueno, a raíz de esto nos van saliendo cosas, pero siempre queremos mantener el foco, ya que queremos crecer esto mucho. De hecho, estamos aplicando ahora aceleradoras e inversores de Silicon Valley. Y nada, pues buscamos crecer nuestra empresa, mantenernos en el nicho, y creemos que de ahí es donde vamos a sacar más valor.
1: Bueno, ¿y cuáles son las reacciones en Silicon Valley cuando les explicáis?
0: Pues aún estamos en fase de evaluación, hemos aplicado a un par de aceleradoras. Nos tienen que decir antes del 28 de agosto, pero tenemos muy buenas expectativas, porque por Madrid y por España la reacción está siendo muy buena. Es un mercado enorme. A nivel mundial es el 15% del GDP, entonces es un sector muy interesante.
3: ¿A dónde os gustaría llegar?
0: Pues sinceramente nos gustaría ser la empresa de IA que ayuda a todas las empresas mundiales en sus contratos públicos y en sus relaciones con las entidades públicas de cada país.
1: Claro, porque habéis dicho que queréis expandiros por Europa, también Estados Unidos.
0: Efectivamente.
2: Eso es.
1: ¿Por dónde más queréis expandiros?
0: Pues a todos lados.
3: Donde
0: pues
3: sea.
2: Por donde podamos, sin límite.
0: Claro, hay que centrarse en ciertas áreas primero, no se puede ir a todos lados a la vez.
2: Eso es.
0: Pero nuestros objetivos son muy ambiciosos, sí.
1: Pues antes de terminar, ¿hay algo más que nos queráis contar?
0: Bueno, pues nada, que cualquier persona que quiera aprender tanto de lo nuestro, pues nos puede encontrar en nuestra página web. Si queréis aprender de IA, yo creo que es importante no tener miedo, probar. Y que mucha gente tiene miedo, pero muy pocas cosas pueden salir mal por probar. Se puede hacer desde cosas no importantes y es importante aprender y estar al día siempre.
1: Qué mensaje tan, tan interesante y tan importante, sobre
3: inspirador.
1: Todo.
3: Inspirador.
1: Eso es. Así que muchísimas gracias por acompañarnos
0: muchas
1: hoy.
0: Gracias. Muchas gracias.
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0: Y recibimos ahora a nuestro jefe, Javier Peña. Buenas tardes, ¿cómo estás?
1: Buenas tardes.
0: ¿Cómo van esas vacaciones?
1: Muy bien, muy bien.
0: Disfrutando, ¿no?
1: Vacaciones relativas, porque, claro, mañana me tenéis por ahí.
0: Claro.
2: Claro, pero no estás teletrabajando, ¿verdad?
1: Bueno, sí, claro que estoy teletrabajando. Si no, ¿cómo se va a hacer el programa de mañana, querida?
2: Hombre, pues desde aquí. ¿Cómo se va a hacer si no?
1: ¿Cómo que desde aquí? ¿Cómo
2: desde
1: que
2: aquí, desde aquí? Telemadrid, desde donde
1: claro,
2: estamos nosotros.
1: ¿Y dónde voy a estar yo?
2: Ahí. En Telemadrid.
0: Pero ha tenido 5 días pero de descanso.
1: Pero que no voy a trabajar desde casa.
0: ¿Tú qué piensas del teletrabajo, Javi?
1: ¿Yo qué pienso del teletrabajo? Yo creo que está muy bien cuando es posible. que no me oiga Diego.
0: Está sacando los cortes de la radio, así que te está escuchando.
1: Bueno, pues un saludo, Diego. No hay profesiones que el teletrabajo es muy complicado.
0: Bueno, ¿a qué hora nos vemos mañana nosotros?
1: Uy, pues mañana te lo voy a decir un poquito antes de las 10 de la mañana, si no me equivoco, ¿no?
2: Creo que es a las 9:58.
1: Exacto. 9:58.
2: Creo.
0: Es. Apuntarlo, 9:58.
1: Sí, 9:58 es correcto. Es que la semana pasada nos hicieron madrugar un poquito menos, esta vez madrugamos un poquito más, 9:58 minutos. ¿Y qué vamos a tener? Pues un montón de cosas, porque vamos a aprovechar que estamos... Mañana es un día festivo, pero eso no impide que repasemos algunos de los contenidos que nos han gustado más a lo largo de esta última temporada. Y, por ejemplo, vamos a hablar de la actividad que desarrolla una asociación como la Fundación Secretariado Gitano en, digamos, la incorporación, la formación e incorporación al mercado laboral de personas de esta etnia que tienen bastantes dificultades a la hora de encontrar un trabajo, precisamente porque hay pues un racismo más o menos velado en muchas empresas, ¿no?
0: Sí.
1: Junto a ello vamos a hablar del mundo del deporte y de las oportunidades que genera y luego también hay dentro de las actividades de verano hay muchos festivales. Aquí en Madrid tenemos el Festival de las Noches del Botánico.
0: Súper bonito.
1: Súper bonito, que congrega a muchísimas personas, pero también congrega a muchos trabajadores. Y vamos a recordar el reportaje que hicimos justamente hace un año, pues para saber qué es lo que hay que hacer para trabajar. Quizá no llegamos a tiempo, vamos, quizá no, seguro, no llegamos a tiempo para el festival de este año, pero a lo mejor para el próximo nos puede servir de pista, porque son muchas empresas, son muchos trabajadores los que permiten que los demás lo pasemos bien.
0: Mucho
1: y luego
0: empleo.
1: Tenemos mucho empleo, efectivamente.
0: Como la Fórmula 1.
1: Sí, sí, ya vemos que no paran los anuncios de la Fórmula 1. Y luego vamos a hablar de algo que también en la radio le damos muchísima importancia, que es eso de las habilidades personales, lo que llaman en inglés soft skill, que cada vez están mejor consideradas dentro del mundo de las empresas. Y vamos a tener a Carolina González, responsable de selección de Manpower Group, para que nos hable de las principales y sobre todo nos hable, porque tenemos la sensación de que alguna de esas habilidades, qué sé yo, trabajar en equipo, la comunicación, etcétera, etcétera, son habilidades que las tenemos o no las tenemos. Y no es cierto, porque si no las tenemos, podemos formarnos para adquirirlas, con lo cual esta parte es importante. Y, por supuesto, tendremos las dudas que, como siempre, responden nuestros abogados, nuestra abogada Ana Gómez, presidenta de Aznala, y también desde el SEPE. O sea que creo que no me olvido de nada o de casi nada.
0: Yo creo que tampoco. Un programa mañana aquí a las 9:58.
1: Eso es. Y nada, por cierto, tengo que anunciar una cosa, y es que Erika vuelve de las vacaciones.
0: También.
1: Estará con nosotros mañana, con lo cual estamos el equipo al completo. Tú también estarás.
0: Yo también,
1: Manu,
0: estoy, pero Laura consultas. Se va. Otra vez se va Laura. Como
1: bueno,
0: siempre.
1: No me digas que se va otra vez a Málaga.
0: Al mismo sitio.
2: Eso
0: sí.
2: Es. Oye, Javi, que hay aquí una cosa que tú no sabías.
1: A ver, ¿qué hay?
2: Yo vine el lunes a trabajar peor que una persona resacosa. Mi tren se retrasó 6 horas y llegué a Madrid a las 5:30 de la mañana porque se nos rompió el convoy. Y llegué aquí a las 6 de la mañana. Me eché una siesta y aquí estaba yo, ¿eh? El lunes por la mañana.
0: ¿Pero por qué fue?
1: ¿Por qué no te puedes ir a Málaga?
2: No, yo voy, aunque sea durmiendo poco, pero voy.
1: Yo creo que está sobrevalorado, esas palizas están sobrevaloradas.
2: No, de verdad que no, ¿eh? Me merece un montón la pena.
0: Lo mejor es un colchón aquí en Telemadrid todo el fin de semana durmiendo.
2: Es verdad. Exacto. No, pero aquí en el estudio de radio.
1: Tenemos unos sofás. No, en el estudio de radio vas a molestar a los compañeros que hacen programas.
2: Es cierto.
1: En fin de semana.
2: En plató, entonces.
1: Tampoco, también los vas a molestar. Pero hay unos habitáculos con unos sofás estupendos.
2: Es verdad.
1: Que tú bien conoces. Y ahí te podemos ceder un sitio para
2: ya
1: que
2: sé.
1: Puedas...
2: La próxima vez vengo directamente del tren aquí y me echo ahí la siesta. Así tardo menos en llegar.
0: Hubiera sido más efectivo.
2: Claro.
1: Claro, claro, claro, claro, claro. Sí, sí, sí. Eso, hay posibilidades. Ya te digo, yo la posibilidad más clara que veo es que no te vayas a Málaga. Porque pueden pasar cosas. De repente te puedes tomar una mayonesa sin que tú sepas que hay mayonesa.
2: Yo siempre pregunto, Javi, siempre pregunto, para no faltar un solo día al trabajo.
1: Pero te pueden engañar, Laura, te pueden decir
2: que va,
1: que no,
2: pero si yo tengo un radar de mayonesa.
0: De mayonesas.
1: Sí, pero ya cuando la has ingerido, ya la has ingerido.
2: No,
1: ya
2: no, lo tengo de antes. Radar. O sea, a mí me huele ya el plato.
0: Pues ese día te falló.
2: Ese día es que no, lo limpié y pensé que era suficiente limpiando y no fue suficiente. Pero bueno.
1: ¿Tú sabes lo que son las trazas?
2: Sí.
1: Pues eso.
2: Gracias por la información.
0: Bueno.
1: Que no te vayas a Málaga, Laura, que te esperamos mañana.
2: Venga, cancelo
1: a las
2: 9:58
1: aquí y demás. Necesitamos tu imagen en bañador.
2: Que... No. Basta. Eso va a inmortalizarse, ¿verdad?
1: Entonces no estás mañana. Bueno.
2: Bueno, pues yo cancelo el tren, Javi. Ya sabes que Madrid trabaja, siempre va por delante.
1: Ya. Bueno. 9:58. Como siempre digo, si lo ponen ahí 55, mejor.
0: Sí.
1: Incluso si lo ponen a las 9:30, mejor.
2: Cuando se estén preparando el café.
0: Mientras hacen el café, exacto.
1: Hay un programazo antes que nosotros, que es mi cámara y yo, que van a disfrutar muchísimo. Entonces, en fin, lo digo porque a veces decimos 9:58, es un horario aproximado, y a veces hay 57, lo mismo estamos ya, ahí, dándolo todo en Telemadrid. Que
0: porque
1: no
0: están
1: sé
0: un poquito
1: si
0: antes ellos.
1: Que es en Telemadrid, donde nos pueden ver. Por si no ha quedado claro.
0: Sí, en Telemadrid a las 9:58.
2: T-E-L-E.
0: Bueno, Javi, mañana nos vemos. Muchas gracias.
1: Venga, hasta mañana. Adiós.
0: Y ha llegado ya el momento de Marian Fernández, El futuro es hoy.

0: Bueno, Manu, Laura, como yo sé que estaban esperando hasta el final para
1: toda
0: esta
1: la
0: sección,
1: semana.
0: Yo sé que han estado ansiosos toda la semana, pero tranquilos, ya llegó.
2: Lo cierto es que sí, ¿eh? El otro día pensé, ¿cuándo es la sección?
0: Ya, Laura, estamos aquí.
2: Gracias.
0: Estamos aquí. Y es que hoy creo que vamos a tratar un tema muy chulo que le va a parecer chulo a mucha gente, yo quiero pensar. Más que nada a ustedes, yo todo lo hago por ustedes.
1: Qué bonito.
0: Para que ustedes estén contentos. Nada, pues hoy vamos a hablar, claro, de las nuevas tecnologías, pero las nuevas tecnologías y la gente mayor. Y es que no es nada fácil adaptarse a un mundo hiperdigitalizado. Tanto jóvenes como mayores pueden tener problemas para integrar las nuevas tecnologías a su día a día. Pero hoy, como dije, vamos a poner el foco en estas personas, en las personas mayores, quienes han adaptado la era digital en su vida adulta.

0: que a diferencia de estas nuevas generaciones, que hemos nacido o crecido ya inmersos en la tecnología y la digitalización. Pero es que este grupo poblacional no es un grupo nada pequeño. Un informe de Naciones Unidas del 2019 estima que en 2050, que no falta tanto, una de cada 5 personas en el mundo tendrá más de 60 años, superando la cantidad del grupo de jóvenes entre 15 y 24. Y aquí en Europa, para 2070, uno de cada 3 europeos tendrá más de 65 años. Así que con estos datos podemos afirmar que hablamos de una parte bastante representativa de la población mundial y europea, y que no es un colectivo nada aislado. Entonces, bueno, antes de entrar en lleno al tema, hemos salido a la calle para saber qué opina la gente sobre las nuevas tecnologías de la gente mayor, así que vamos a escucharlo ahora.
1: No, tengo ni móvil.
2: ¿No tiene móvil?
1: No tengo móvil. La gente no se comunica, no se habla, no dialoga.
3: La gente joven ahora hay que reconocer que están bastante más preparadas que nosotros.
1: Hay demasiado, se puede vivir sin tanta tecnología.
4: Porque España no está preparada tampoco para esa tecnología tan alta y haber tanto paro.
1: Voy en el metro y todo el mundo está con el móvil, no miran que hay enfrente de ti un árbol, un pájaro, algo.
4: Luego también la tecnología está quitando muchos puestos de trabajo. Y eso es muy importante.
1: La vida no es tecnología, no es engaño, no es consumo, no es todo eso. Hay otras cosas más bonitas que eso. Y utilizarlo de otra manera, no para tanto misil y para tanta guerra ni para tanto, sino para la medicina y para curar.
5: Te encanta salir a la calle, María. Pero
0: me encanta.
5: Qué interesante lo que dice la
6: Marianne,
5: gente.
6: Cuando puedes, escapa. Y de repente nos trae estas joyas.
0: Sí, sí.
6: De repente nos dice, chicos, adiós, adiós, adiós.
0: Adiós y nos vemos al día siguiente, pero con estas joyitas. Que en verdad... A veces es complicado encontrar gente que hable, pero cuando las encuentras es que descubres joyas.
5: Te dan frases célebres.
0: Es increíble, sí, sí. Bueno, también hay de todo en la calle, ¿no? Pero creo que estas entrevistas quedaron muy bien.
5: Chulas, sí.
0: Nos dio una imagen muy buena de lo que piensa la gente.
5: Quedó reflejado totalmente.
0: Totalmente, yo es que... Lo vi.
6: He de decir que yo estoy muy de acuerdo con la señora en una cosa, y es que muchas veces vas en el metro y la gente es que no levanta la mirada un solo momento.
0: Claro.
6: A mí me gusta a veces levantar la mirada, fijarme en quién está alrededor o por
5: lo
6: la
5: sabemos.
6: Calle, levantar y ver un pájaro, eso sí es cierto, que es bonito, un árbol.
5: Y es personas.
0: Que es muy curioso porque justamente esa misma mujer nos decía que... O sea, que ahora es el móvil, pero que también cuando salieron los periódicos, la gente no miraba a la calle por estar viendo el periódico. Así que no es solo el móvil, hay muchos avances que se van dando en la sociedad que nos van cambiando la forma en la que convivimos con nuestro entorno. Entonces siempre le echamos la culpa al móvil y tendrá culpa de muchas cosas, pero que no es lo único que nos distrae de estar en el día al día. Así que también importante la reflexión de esta mujer. Pero bueno, ahora bien... Vamos a ver cómo se han integrado estas personas a las nuevas tecnologías. Y es que un informe del INE ha revelado que las personas mayores de 75 años, solo el 50,2% de la gente mayor de 75 años ha utilizado el Internet. O sea, que pensemos que hay gente que ahora mismo jamás ha entrado a Internet ni la ha utilizado para nada, que es... una parte muy, muy grande de la población, como lo vimos antes. Así que el problema con esta falta de contacto con las nuevas tecnologías es que ahora debemos integrarlas no solo en nuestro trabajo, sino también en nuestro día a día. Cuando antes se solía realizar una transferencia directamente en el banco o pedir una consulta médica de forma presencial, ahora estos trámites suelen realizarse de forma virtual.
5: Es que sin internet no vives a día de hoy.
0: Claro, claro. Es que necesitamos tener conocimientos tecnológicos para completar tareas cotidianas, y es que esto es una realidad. Pero eso supone un problema para las personas mayores, especialmente mayores de 65, ya que la facilidad de integrarlas desciende mientras más grande eres, y hay una brecha digital bastante clara. Y es que además, bueno, esto por la parte de lo que hace la gente en su día a día, en su vida cotidiana, pero también es que vemos que cada vez más gente se jubila después de los 60, 65, entonces deben integrar esto también en su trabajo para mantener esa competitividad y, bueno, poder seguir desarrollando su empleo. Entonces, bueno, el reto es aprender a utilizarlas cuando ya estamos, bueno, o están acostumbrados a otro tipo de forma de trabajar. Pero bueno, también tenemos otras respuestas muy chulas de la calle para completar esto, porque como siempre en esta sección nos encanta saber sus opiniones, que también los invitamos a contarnos en redes sociales, pero por eso hemos salido de nuevo a la calle a hablar sobre las nuevas tecnologías y su impacto en la gente mayor. Lo vamos a escuchar ahora.
4: Yo me siento desplazada. Que nos ha venido un poquito tarde esta tecnología tan alta.
3: El teléfono, el ordenador, nosotros no lo manejamos como los jóvenes.
4: He manejado el ordenador un poquito, pero no avanzo mucho. Y el teléfono lo mismo.
3: Tengo

0: que decirle a mi yerno o a mi nieto, hacerme esto y tal, porque yo la verdad es que no sé. La verdad es que tampoco me he preocupado mucho de ello, ¿sabes?
1: Hay veces que está saturado todo de tecnología.
2: Bueno, aunque suene contradictorio, las nuevas tecnologías también podrían representar una herramienta fundamental para combatir los problemas relacionados con esta parte de la población, como por ejemplo ayudar con la soledad no deseada o la accesibilidad a servicios, porque si no lo sabían, la Unión Europea ha financiado una iniciativa desde 2008 que busca mejorar la calidad de vida de las personas mayores a partir del uso de estas nuevas tecnologías. Esta iniciativa se llama Vida Activa Asistida, o también conocida como AAL por sus siglas en inglés, e introduce un concepto súper interesante que son las gerontologías. Tecnologías. ¿Ustedes han oído hablar de ello?
3: No, primera vez que escucho.
2: No, y lo preguntamos también en la calle y nadie sabía, en verdad. Es que yo nunca lo había oído en mi vida. Pero bueno, las gerontotecnologías vienen de... Bueno, a ver, vamos a explicarlo más adelante, pero estas tecnologías lo que buscan es mejorar la calidad de vida de las personas mayores. Así que, bueno, se pueden aplicar las nuevas tecnologías, claro, en el sector del empleo y de la vida cotidiana, pero también en el sector de la salud y más concretamente la geriatría. De ahí el nombre, geriatra, geronto, gerontotecnologías.
4: Lo he pensado, pero jamás pensé que fuera a ser
3: eso. Siempre piensa.
4: Es que geriatría suena igual, pero claro. No pensé jamás que fuera a tener nada que ver con la geriatría.
3: Laura lo piensa cuando se lo dicen.
4: No. Lo que pasa es que no tengo miedo de ser una bocazas. Eso es lo que pasa.
2: Pues eso. Entonces, su objetivo, como dije, es hacer que estas personas tengan un estilo de vida más independiente y que puedan retrasar ese traslado a residencias de mayores. Entonces, bueno, se han financiado muchos proyectos y quería traer uno que me pareció muy curioso para ir cerrando con esta sección tan chula, y es que se ha lanzado un proyecto que se llama Recovery Fund, que es uno de los que más éxito ha tenido en este programa. Se lanzó al mercado un sistema físico que utiliza visores y mandos de realidad virtual para la rehabilitación motora y cognitiva de las personas mayores a través de juegos serios, como los llaman ellos. Es decir, no es que te pongas a jugar cualquier cosa, es como una simulación de tu día a día. Y bueno, esto ayuda a las personas a poder desarrollar su día a día de una forma como ya... con estos juegos lo pueden hacer de una forma que ya lo han hecho antes. No es la primera vez que hacen esta actividad, sino que con esta realidad virtual es como una actividad que ya han hecho antes, entonces la pueden hacer de una mejor manera. Entonces, bueno, ya sabemos que para desarrollar todas estas tecnologías se necesita, por ende, más técnicos, más especialistas. Entonces, bueno, esto está trayendo muchísimos nuevos empleos también.
4: Esto hay que decírselo a aquellos que dicen que la IA va a sustituir todo.
3: Marian, súper interesante como siempre. Esperamos la semana que viene una nueva sección tuya.
2: Y aquí nos veremos.
3: Bueno, el lunes mucho más en Madrid Trabaja, y ahora os dejamos con la canción que ha elegido Álvaro Manobanda, nuestro técnico, para comenzar bien el fin de semana, bien animados con Quevedo y su canción Ni Borracho. Hasta el lunes.

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0: La música de Duncan Du en algún lugar en Madrid Despierta y seguimos con más nostalgia y con más ritmo. Próximos minutos para la unión que nos van a hacer cantar, nos van a hacer recordar con este Vuelve el Amor.
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Leiva, en solitario, crece superpoderes en Madrid, despierta Onda Madrid. Bueno, ¿qué tal llevamos estos primeros minutos del lunes? ¿Bien? Espero que todavía pueda mejorar un poquito más. Con más música en español, que suena sin pausa hasta y media, de momento con Hueco y su gran éxito, Mirando al Cielo en Madrid, despierta.

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1: Música en español para empezar este 17 de agosto de 2026, día de vuelta a la rutina para algunos que han tenido vacaciones durante la primera quincena y ahora regresan al trabajo. Mucho ánimo si es tu caso. Más canciones, más buena música, ahora con Pablo López, el mejor momento en Madrid Despierta.

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Hace ya algún tiempo que ellos separaron sus caminos, pero nos quedan para el recuerdo canciones como este Son de Amores. Andy Lucas en Madrid Despierta, música en español para darte los buenos días en este lunes. Y tenemos más para ti, ahora con Coti, otra vez.

Me decían por aquí, ya puedes poner una canción un poco más de veranito, ¿no? Pues aquí tienes canción de veranito, canción súper animada para ponernos las pilas a esta hora de la mañana. Bueno, así, en todo lo alto lo dejamos, nos marchamos, te deseamos feliz día. Saludos de Adrián Carrillo, Kike Viso estuvo en la realización técnica. Hasta mañana, feliz lunes.

¿Qué tal? Muy buenos días, ya estamos por aquí en Onda Madrid a las 8 de la mañana en horario de verano. Arranca la segunda quincena de agosto que viene pues con calor, claro, no iba a ser de otra manera, no iba a venir con frío, con nieve. 36 grados de máxima para hoy en el centro de Madrid, pero bueno, calor en general en toda la región que, oye, poquito a poco, decir a cuentagotas todavía sería quedarse corto, pero sí que va recibiendo pues a muchos madrileños que dejaron atrás la ciudad y la comunidad para irse de vacaciones. Ya se va notando algo, tampoco en nada para tirar cohetes, nada reseñable, pero sí que hay pues algo más de movimiento en la carretera, en la calle ya hay más ajetreo, en las cafeterías, en las oficinas, la gente muy morena, claro, de la playa, muy contenta seguro de volver a Madrid para trabajar y seguir con la vida. Ha vuelto también el fútbol, si es que acaso algún día se ha ido, bueno, hace 5 minutos estábamos celebrando el Mundial y ya tenemos la Liga aquí encima.

0: la liga de aquella manera, ¿eh? Porque el sábado arrancó la primera jornada, está bien, ha sido catastrófica, por cierto, para los equipos madrileños, con el Getafe y el Rayo, o por lo menos para los equipos madrileños que han jugado, porque este fútbol moderno, que se parece bastante poco al de toda la vida, nos deja paradojas muy particulares. Ayer, por ejemplo, mientras el Racing de Santander regresaba a Primera División, jugaba en su campo en el Sardinero con el Villarreal, el Madrid estaba jugando un amistoso contra el Schalke 04, el Barça otro con el Basilea, o sea que mientras que unos están ya compitiendo y jugándose la vida, porque bueno, algunos equipos ya desde el primer día están luchando por el descenso, pues otros de manera arbitraria y teledirigida por la Liga o por la Federación, en fin, la gente que monta esto, pues siguen preparándose para competir, no tiene mucho sentido. El caso del Barça, además con noticia, porque ya ha hecho oficial el fichaje de Rodrigo Hernández, el jugador español, Balón de Oro, campeón del mundo, va a jugar en el Barça. Se dijo que lo tenía firmado el Madrid, que iba a ser el gran fichaje de esta nueva era de Mourinho y tal, pero que al final se va a ir al Barcelona. Pero bueno, a lo que iba, ¿cómo estará el fútbol español? Fíjense, esto es magnífico. El Real Madrid va a debutar en la Liga en la jornada 2, es decir, el sábado que viene juega la segunda jornada en casa del Español y a los 4 días en casa contra la Real Sociedad juega la jornada 1, o sea, el mundo al revés. Bueno, empezamos la semana, son varios los asuntos que marcan la actualidad, fútbol aparte, faltaría más, y asuntos a los que por desgracia pues nos vamos acostumbrando, casi podemos decir que con resignación. Por ejemplo, los que vayan a coger el coche estos días para volver de vacaciones, para irse de vacaciones, en fin, para lo que tengan que hacer. Hoy el precio de los carburantes sigue a niveles de récord. Tanto la gasolina como el diésel están disparados ambos por encima del euro con 70 el litro. Esto quiere decir 55 litros, que suele ser la media, ¿no? Por ejemplo, el que tenga un coche gigante pues seguramente le cueste más, 93 euros gasolina, y si es de diésel, 101 euros llenar el depósito cuando vayamos a pagar. Y esto es una constante. ¿Desde cuándo? Pues desde que Donald Trump, el presidente de los Estados Unidos de América, tuvo la brillante idea de atacar Irán por no se sabe qué amenaza nuclear o atómica, decía, de los peligrosos ayatolás, y por unos derechos humanos que, bueno, ya ha demostrado en Venezuela, por supuesto en Irán, incluso podemos decir que en el país que gobierna, que le importan bastante poco o relativamente poco. Se pensó que su ejército iba a arrasar aquella operación, ¿se acuerdan? Se llamaba Furia Épica. Pero la semana que viene se van a cumplir 6 meses de guerra en la que aquí sí que se cumple el tópico o el dicho a rajatabla: no gana nadie, todos pierden en la guerra, pero sobre todo el que pierde es el ciudadano de a pie, nosotros, ciudadano de pie de medio mundo, del mundo entero, porque con aquella zona del mundo en tensión y paralizada, el estrecho de Hormuz singularmente, pues el resto del planeta no tiene acceso a una parte importantísima del suministro, entre otras cosas, de petróleo, de gas, y así, pues claro, cada vez que vamos a repostar pasa lo que pasa. Poco a poco, cuando vamos al supermercado también, ahí también tiene su incidencia, lo vamos a ir notando, y como decía antes, nos vamos acostumbrando, con una resignación bastante preocupante, por cierto. Resignación, la misma que vive hoy, por ejemplo, el ejército español y más concretamente la unidad militar de emergencias.
1: Hemos tenido la peor de las noticias, la que en ninguno de los casos nos hubiera gustado recibir esa tarde, y es el fallecimiento de uno de los miembros de la UME, una de las autobombas de la UME. Con 4 personas ha tenido un accidente, una de ellas está ingresada en el hospital Miguel Servet esta misma tarde.
0: Habla Jorge Azcón, que es el presidente de Aragón, y narra desde el puesto de mando avanzado, esto que era de Mancecopi, no sé muy bien por qué, puesto de mando avanzado en el incendio de Peñas de Riglos, que es una localidad muy pequeñita de Huesca en la que viven, nada, 263 habitantes, es decir, ni 300, la España vaciada, que se dice, o vivían, porque llevan días desalojadas y quizá cuando vuelvan pues no quede allí ya nada de su vida y de sus recuerdos. Y efectivamente, uno de los militares que estaba participando en las tareas de extinción ha fallecido. Trabajan en condiciones extremas, ¿qué le vamos a contar? Ahí están las imágenes. Se juegan la vida y a veces pues suceden estas cosas. Claro, cuando te juegan la vida pues puedes perderla, estos accidentes terribles. También, afortunadamente, hay muchos milagros, hay que decirlo, porque pocas cosas pasan para lo que podría acontecer. ¿Cómo está siendo el verano en materia de incendios? Es algo fuera de lo común. También nos estamos acostumbrando, ¿no? Pero claro, entre el fútbol, el eclipse, Ceuta y demás asuntos, pues salvo, es verdad, los grandes incendios que hubo aquí en Madrid, que ya saben que lo que pasa en Madrid pues siempre tiene más peso en el conjunto de España, en esta casa que les vamos a contar, claro. Pero más allá de los incendios de aquí, los del resto de España ya no abren telediarios. Y miren, empezó el drama este verano en Guadalajara. el peor incendio de la historia de Castilla-La Mancha, que ha sido a su vez el segundo peor incendio registrado en España en todos los tiempos. Después, estos incendios que ha habido en Madrid y alrededores, los peores también en la historia de la región. En Huelva, en la zona de Niebla, continúa activo el incendio más devastador desde que hay registros en Andalucía. Y este de Huesca, en el que ha muerto ese militar, que por cierto sigue desbocado, no está ni controlado ni estabilizado, aquello sigue a tope, va camino de las 20.000 hectáreas arrasadas, es el incendio más grande que ha visto nunca Aragón. Y sin embargo, vuelvo a lo de antes, asistimos con una resignación como de brazos caídos, como dando por hecho que cuando llegue el verano el monte pues se va a quemar y es lo que hay, no se puede hacer nada. Ninguna lección aprendimos del verano pasado y ninguna lección vamos a sacar de este, vamos, denlo por descontado. El año que viene, si volvemos a tener un invierno como el pasado y una primavera como hace dos pasadas por agua, pues España volverá a arder, porque esto, bueno, cambio climático sí o no, esto es una cuestión de pura lógica. Si llueve mucho, pues crece la hierba, luego la hierba se seca y si nadie la quita, pues es más fácil que se queme. Cuando van ustedes a hacer una barbacoa o una lumbre, pues siempre cogen, ¿verdad?, hierba seca, no van a empezar a quemar el tronco más gordo, vamos, es que es una cuestión. Pasa que algunos lo quieren explicar de aquella manera. El año que viene, pues ya digo, si volvemos a tener inviernos y primeras complicadas, pasará lo que pasará. Este año van 300.000 hectáreas quemadas. El año pasado fueron 500.000, medio millón, el peor año de la historia. Y sumamos con el militar de la UME 15 muertos ya. Y lo dicho, pues si nada cambia, hay gente que sin saberlo ya está condenada a sufrir incendios en lo que va de año, probablemente, en el año que viene seguro. Ojalá no, apagarlo con la vida en esos próximos años. Esto es Ceuta, el ambiente. Ya lo escuchan, un poquito complicado, ¿verdad? En la ciudad española, la ciudad autónoma, durante la visita ayer de la ministra de Sanidad, de Mónica García, que dice que no, que eso de que aquello está colapsado, que es un bulo, que si acaso un poquito tensionada la sanidad, pero que los servicios de salud que funcionan perfectamente.
2: Si no ha habido colapso en nuestros sistemas sanitarios gracias a los profesionales y si ha habido una atención a las personas migrantes y también a las personas autóctonas de UTIS, es gracias a la profesionalidad y a la excepcionalidad.
0: Y esto es también magnífico, pasará a los libros de historia, ¿eh? La ministra va a Ceuta, nada, media horita, no se entrevista con nadie relevante, evita al pueblo, aunque el pueblo no la evita a ella, ya lo han escuchado, y dice que los profesionales de la sanidad, de los servicios sanitarios de salud, que trabajan de maravilla, que son unos héroes y que todo va viento en popa. Y claro, por otro lado están esos profesionales que van a buscarla para pedirle la dimisión, para decirle que están desbordados por la invasión de 80.000 marroquíes y piden entrevistarse con ella, pues oye, para narrarles el horror que llevan dos semanas viviendo y para pedirle pues a la ministra de Sanidad, claro, no se lo van a pedir al cura del pueblo, pues que les tiene que echar una mano porque no dan abasto. Niñas violadas, hay una niña de 10 años que ha sido violada, de 10 años. Hay jóvenes tirados por las calles, dicen ya con sífilis, con tuberculosis. Empieza a haber muertos, al menos uno registrado con síntomas de fiebre tifoidea. Quiere decir que el riesgo ya no es únicamente para esa gente que se echó al mar y que está vagando por Ceuta, sino que ya ha escalado a un riesgo para el pueblo de Ceuta en general. Las condiciones son de insalubridad, eso ya ha quedado claro, y por descontado de inseguridad. Violaciones a diario, robos a diario a gente que baja a hacer la compra y le quitan el dinero, le quitan la compra y algunos hasta le dan un palo, los que todavía bajan a hacer la compra, pues ya hemos contado que muchos padres de familia están sacando a sus hijos y a la familia en general a la península porque tienen miedo y nada. Nada hay que sea más poderoso que el miedo en estas circunstancias. Y en este caso, hablar de resignación pues sería extremadamente generoso para las autoridades competentes, que básicamente es el gobierno central, porque Ceuta pues es una ciudad autónoma y tiene unas particularidades competenciales, que básicamente es que tiene muy pocas. Por ejemplo, la sanidad es competencia directa del ministerio. En Ceuta hablamos de desidia más que de resignación, de caos, de descontrol, de desgobierno. Ayer estuvo por allí, ya hemos dicho, Mónica García, la ministra de Sanidad, pero porque le tocaba hacer pues algo así como una guardia, ¿no? Cada día hay un ministro de guardia que va por allí, por Ceuta, que aguante el chaparrón, que le insulten, y al otro día pues otro ministro. Hoy a quién le toca, a la de Migraciones, ministra de Migraciones. La ministra de Migraciones que debuta en Ceuta 18 días después de una invasión migratoria. Tendría otros quehaceres, seguro que mucho más importantes. Ahora bien, quien seguro que no va a pisar por allí al menos que se sepa, es el presidente del gobierno. Que insulten a los ministros, pero a él que no lo toquen, ¿eh? El de vacaciones, que no las interrumpe por nada. Se ha tomado muy en serio lo de desconectar, está muy bien. Aunque hoy va a hacer, es verdad, una excepción. Se pondrá el traje de presidente. Esperemos que esta vez no le desaparezcan las piernas y que alguien le ponga una alfombrilla para que el ratón pueda funcionar. Porque si no es un ratón óptico encima de un cristal de vidrio, eso no funciona. Y se va a conectar a una reunión para ver cómo va lo de Ceuta. Así que hoy Pedro Sánchez teletrabaja, telepreside el gobierno, Noelia Antonia.
3: Pedro Sánchez preside por videoconferencia la segunda reunión de coordinación sobre la situación en Ceuta y será la ministra de Migraciones, Elma Said, la que hoy vea sobre el terreno la realidad de los ceutíes. Con ella son ya 7 los ministros que han acudido a la ciudad autónoma desde que estalló la crisis. La última, ayer, la titular de Sanidad, Mónica García, que negó el colapso sanitario. El PP seguirá intentando esta semana que los ministros den explicaciones en el Senado por lo ocurrido en Ceuta y mantienen las comparecencias hoy del titular de Exteriores, José Manuel Álvarez, al que quieren cuestionar por las relaciones con Marruecos y por los controles fronterizos que Italia mantiene con nuestro país. Insisten también en que acuda la responsable de defensa, Margarita Robles, aunque la ministra ya envió una carta al presidente del Senado excusando su comparecencia porque necesitaba más tiempo para preparar su intervención. Robles tiene que aclarar si el CNI sabía que se iba a producir una entrada masiva de migrantes el pasado 30 de julio. El Partido Popular ha sumado esta semana una nueva cita, el jueves, para el titular de Interior, Fernando Grande Marlaska, que no acudió la semana pasada por tener que atender la gestión del eclipse. Si no hay novedades, ninguno de los ministros acudirá a la Cámara Alta y se explicarán en el Congreso la próxima semana.
0: Novedades no hubo tampoco este fin de semana. Ya saben que para el sábado 15 de agosto había una convocatoria espontánea, decían por redes sociales en Marruecos, para volver a entrar en España por Ceuta, por Melilla. Y la noticia, que esto también es magnífico, es que no se produjo tal invasión, tal delito, si quieren, porque las autoridades marroquíes lo impidieron. Y esto, pues, ¿qué quieren que les diga? Genera otra ración de resignación de estrella Michelin. O sea, la noticia es que la autoridad o la policía de Marruecos ha hecho su trabajo. Lo normal es que les dejen pasar, claro, a los suyos, a sus jóvenes, que se echen al mar, a ver si tienen suerte y se pueden colar en España, y ya de ahí, pues, oye, a buscarse la vida, y con suerte, pues, si pueden llegar a Francia o a Bélgica, que normalmente es su destino. Ahora lo veremos. El 30 de agosto, cuando esa policía marroquí se quedó de brazos cruzados, murieron de esos chavales jóvenes, sus paisanos, según las ONG presentes en la zona, 141 personas ahogadas en el mar tratando de entrar en Ceuta. Que esto también es de juzgado de guardia. 141 muertos, ¿eh? Que no es que sea uno o dos aislados que han tenido mala suerte. 141 personas ahogadas en el mar y no ha pasado absolutamente nada. O sea, se han ido ahogando uno por uno y esto ha pasado de puntilla. Mientras unos recomiendan libros, otros viajes y los de más allá recomiendan música, y 141 muertos en aguas españolas. Y luego el rey de Marruecos, que ni está ni se le espera. Y aquí se abre otro melón bastante interesante, porque también son aguas europeas. Llama la atención como la única reacción en Europa ha sido criticar al gobierno de España, que puede entrar dentro de la lógica, que hayan denunciado que España no ha sabido gestionar bien esta crisis, bueno, lo que quieran, pero el caso es que esto no es una crisis para España, sino que lo es para el conjunto de Europa. Además de echarnos la culpa, además de echarnos la bronca, ¿ha venido alguien a ayudarnos? Y para muestra, pues miren, un botón. Este fin de semana, noticia en todo el continente. Un avión de combate español derriba un dron ruso en Rumanía. Y la noticia es que Rusia vuelve a meter sus narices en Europa. Que un dron que entra por Moldavia, que estaba sobrevolando Rumanía, y Rumanía que hace frontera con Ucrania, y allí había un F-18, un avión de la Armada Española, que lo dio de baja. Y ahí nadie duda de que es un ataque a Europa, un ataque contra el continente, si se quiere incluso contra la OTAN. Pero claro, cuando 80.000 marroquíes invaden España, ahí ya no hablamos de Europa, ahí no interesa hablar de Europa, es solo culpa de esos españoles del sur. Es llamativo porque tengan clara una cosa, esos inmigrantes, vuelvo a lo que decía antes, esos inmigrantes no entran en España, ellos entran en Europa. Lo único que, pues oye, por una cuestión meramente geográfica, pues lo primero que se encuentran cuando salen de Marruecos es con España. Pero su intención es salir de África para buscar una oportunidad y una vida mejor, que no es difícil encontrar una vida mejor que la que tienen ahí en su país, pues encontrarla aquí en Europa. Y ya digo, ¿por qué la mayoría, por ejemplo, de asentamientos de inmigrantes africanos, especialmente marroquíes, están en el País Vasco y en Cataluña? Pues porque hace frontera con Francia. Y la mayor parte lo que quieren hacer es irse a Francia, pues ya hay ciudades enteras, pueblos, barrios en los que la religión, la cultura es eminentemente musulmana. Tres cuartos de lo mismo pasa, ya decía, en Bélgica. Y hasta que esta cuestión no se aborde desde una perspectiva europea, pues nada va a cambiar. Y volvemos a la resignación. Dentro de poco, quién sabe, semanas, meses o unos pocos años, pues Ceuta y Melilla volverán a ser invadidas. Vamos al tráfico.

0: 8 y 16, vamos al tráfico, primero en las calles de la ciudad de Madrid. Vamos al gabinete de información de tráfico con Beatriz Gómez. ¿Qué tal, Beatriz? Buenos días.
1: Muy buenos días, Julio. Arranca la mañana de este lunes con un panorama de mucha tranquilidad en las vías madrileñas. Las principales complicaciones se localizan en la M30.

0: hasta ahora en el resto de carreteras de la comunidad. Marta Miguel, buenos días, Marta.
1: Buenos días. En estos momentos les pedimos mucha precaución por dos alcances que están dificultando el acceso a la capital. Por la A2, en el entorno de San Fernando de Henares y Torrejón de Ardoz, van a encontrar retenciones de más de 3 kilómetros. Al margen de estas incidencias, más dificultades en las entradas. Tráfico lento por la A42 en Parla y la A5 en Alcorcón, además de la salida por la A3 a su paso por Rivas y en la M40, tráfico intenso en los entornos de Vicálvaro y Coslada en sentido a la autovía de Zaragoza.
0: Completamos la información de servicio público con el pronóstico del tiempo para este inicio de semana de la segunda quincena de agosto. Ainhoa González, ¿qué tal, Ainhoa?
2: Este inicio de semana seguimos viendo cómo asciende el termómetro. El sábado tuvimos un descenso acusado, ayer ya recuperamos algunos grados, hoy por la mañana hemos amanecido con algún grado más que ayer, y en cuanto a las máximas, de hecho, hoy ya harán que se activen los avisos por un calor más intenso en las horas centrales de la jornada, porque esperamos que se pueda alcanzar en la capital, bueno, en el entorno de los 35-36 grados, pero que se lleguen a ver los 37 o incluso los 38 en algunas localidades, más probablemente hacia el sur de la comunidad. Hoy jornada de lunes, tranquila, estable, con algún intervalo nuboso, sobre todo en el entorno del sistema central, pero poco significativo, y con el viento de sur, sureste-este, bueno, que dejará rachas más intensas de cara a la segunda mitad de la jornada. Mañana martes vamos a seguir viendo cómo se intensifica aún más el calor, y a partir del miércoles tendremos un descenso de temperaturas y seguiremos también mañana con ambiente estable.
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0: Información de Madrid, información local. Aitana Arévalo, ¿qué tal, Aitana? Buenos días.
4: Buenos días. La línea C5 de cercanía recupera desde hoy el servicio entre Villaverde Alto y Embajadores, interrumpido desde el 23 de julio por las obras de transformación de Atocha. Eso sí, todavía habrá nuevos cortes. El túnel de Sol permanecerá cerrado los días 29 y 30 de agosto y 5 y 6 de septiembre entre Atocha y Nuevos Ministerios. Gabriela Aldea.
5: La línea C5 de cercanías recupera hoy el servicio entre Villaverde Alto y Embajadores, después del corte total de este tramo durante varias semanas por las obras de transformación de la estación de Atocha. Se mantienen, eso sí, las alteraciones del servicio de cercanías en las líneas C2, C7, C8A y C8B y la línea C10 hasta el próximo 28 de agosto. También habrá interrupciones en las líneas C3 y C4. A esto se añade que el túnel de Sol se cortará los días 29 y 30 de agosto y el 5 y 6 de septiembre entre las estaciones de Atocha y Nuevos Ministerios, por lo que afectará a estas líneas.
4: Y del transporte de viajeros al de mercancías, el sistema Metropack, que utiliza las líneas 3 y 12 de metro para facilitar la distribución de paquetes, ha movido ya 174.000 envíos en sus últimos 8 meses. El sistema utiliza los trenes para trasladar los pedidos hasta puntos de recogida situados en las estaciones, reduciendo así el impacto ambiental. Chema Moreno.
6: Un tren recoge de madrugada los paquetes en el depósito de Villaverde y los reparte a los puntos de recogida disponibles en las 19 estaciones de la línea 3. En la 12 el sistema es de primera milla, los pedidos salen de las estaciones rumbo a su destino. Rafael Villa, responsable logístico de Metro de Madrid.
7: Es lo que busca Metropack, ¿no? Intentar reducir o intentar complementar esa distribución urbana, esa entrega de comercio electrónico, pero que se hagan a través de un sistema que para el ciudadano sea invisible a través de Metro y no haya furgonetas repartiendo.
6: Furgonetas que con este método en sus primeros 8 meses de uso han evitado recorrer más de 158.000 kilómetros por las calles de la región, una emisión de casi 40 toneladas de CO2. Cada día más de 300 viajeros aprovechan su ruta en metro para recoger su pedido y ya son 15.000 los que han utilizado este servicio. Se espera que se amplíe a más estaciones de más líneas próximamente.
4: Y la reforma de la Real Casa de Correos llega rodeada de polémicas. Los arquitectos cuestionan la adjudicación directa por 59.377 euros del diseño de la interiorista Alejandra Pombo mediante la fórmula de actuación artística única. Critican que se haya utilizado un procedimiento sin concurso en un edificio protegido como bien de interés cultural. El gobierno de Ayuso defiende la adjudicación al justificar que el estudio es el dueño de la idea y que cuenta cuentan con arquitectos para desarrollar el proyecto. Y no es el único frente que tiene abierto la presidenta madrileña. La polémica por el ático de Chamberí ha generado inquietud dentro del Partido Popular regional, que atribuye parte de los problemas a un exceso de confianza, a los cambios de la estructura de la presidencia y a la pérdida de iniciativa política. En concreto, señalan que el gobierno no ha conseguido recuperar

0: el impulso con la ley del concebido no nacido. Y en las aulas madrileñas, la robótica se incorpora al próximo curso a 10 centros públicos para apoyar a los alumnos con necesidades educativas especiales. El programa Robic utiliza un robot humanoide equipado con cámaras 3D y sensores, capaz de adaptar las actividades al ritmo de cada estudiante. Marta Zúñiga.
1: A una decena de centros se amplía el próximo curso escolar este proyecto pionero denominado Robic. Es una herramienta de apoyo a colegios con aulas para alumnos con necesidades especiales como trastorno del espectro autista, retraso madurativo o alteraciones del neurodesarrollo, entre otras patologías. Miguel López Valverde, consejero de Digitalización de la Comunidad de Madrid.
2: Este programa, que el curso pasado comenzó con una experiencia piloto con importantes resultados, persigue potenciar la intervención de docentes y terapeutas, proporcionándoles una herramienta adicional para adaptar las actividades a las necesidades de cada menor y favorecer su aprendizaje.
1: Durante las sesiones, los estudiantes interactúan con un robot humanoide que incorpora cámaras 3D y otros sensores para interpretar la interacción del menor y adaptar las actividades a su ritmo de aprendizaje. El gobierno autonómico ha desarrollado este proyecto pionero piloto durante 8 meses en el Colegio Gauden de la capital. Gracias a este método innovador, una niña con TEA de este colegio, con importantes dificultades en el habla, comenzó a mostrar habilidades comunicativas tras entablar contacto con el robot.
0: Y terminamos con Cultura. Madrid recuerda hoy a Federico García Lorca cuando se cumplen 90 años de su asesinato. Una escultura del poeta recorrerá esta noche distintos puntos de la capital dentro de la intervención artística Saca Nocturna, una propuesta que quiere recuperar su figura y mantener vivo su legado 9 décadas después de su muerte.

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1: Que ya está aquí la Liga, Miki Ruiz, buenos días.
2: ¿Qué tal? Buenos días. Arrancó la Liga en Primera y en Segunda División. En Primera División con las derrotas de Getafe y Rayo Vallecano ante Alavés y Sevilla. En Segunda División con el empate del Club Deportivo Leganés 1-1 frente al Girona en un campo difícil como es Montilivi. El miércoles debutará en Primera División el Atlético de Madrid en el Metropolitano frente al Málaga y el sábado lo hará el Real Madrid frente al Español a domicilio. Un Real Madrid, por cierto, que venció en su último amistoso de la temporada por 0-3 frente al Schalke con goles de Mbappé, Hausen y Carlos Espi. En el Europeo de Atletismo de Birmingham, buenas noticias para nuestra delegación, con los bronces del equipo femenino de maratón y el de 4x100 mixto. También éxito en el Europeo de Natación en París, con las platas de Hugo González en los 200 estilos y Laura Cabanes en 200 mariposas. El Deporte de Madrid, del que pueden seguir informados, como siempre, en el partido de la una.
1: ...8 y 25 de la mañana de este lunes 17 de agosto... José Luis Urgel, ¿qué dicen los periódicos?
3: El Mundo contabiliza lo que han dado de sí estos tres años que llevamos de legislatura... tan solo 32 leyes aprobadas. Nunca antes en un trienio el Congreso había aprobado tan pocas leyes. Por ejemplo, Sánchez en la legislatura anterior a estas alturas ya había sacado adelante 84... en el primer mandato de Rajoy iban más de 60 o más de 80 en el segundo de Zapatero. A todo esto hay que sumar que no se ha aprobado ni una sola ley de presupuestos generales, que es el presidente que más abusa del decreto ley y que hasta 170 normas están atascadas, están a la espera. Claro que con estos datos el diario de Unidad Editorial considera que estamos en la recta final de un mandato perdido. Más sobre el gobierno, El País, que bebe de buenas fuentes de Moncloa, cuenta que mantendrá intacta su estrategia con Marruecos. Tampoco, apunta la información, cambiará el tono, ese tono complaciente y conciliador con el régimen autocrático de Mohamed VI. Y hablando de la ciudad autónoma, pues un vistazo a la prensa local, El Faro de Ceuta cuenta que los vecinos de la barriada de Sidi Embarek denuncian el abandono de la ciudad, dicen que ya no pueden más y que en cualquier momento la situación puede estallar. Esta barriada se organizó en su día, en esos primeros días, para acoger a mujeres, niños y niñas, algunas de ellas violadas. En ABC cuentan que el PSOE ceutí ha estallado. ¿Por qué? Por las críticas internas, la mayoría en privado, aunque también hay quien se atreve a manifestarlas en público, como Melchor León, vicepresidente segundo de la Asamblea, que ha emitido un comunicado muy duro y en una entrevista en Español ha dicho, abro comillas, mi hija no puede salir de casa, pero él está aconsejando libros. Él es el presidente del gobierno, Pedro Sánchez. Y La Razón adelanta que el primer borrador del Tribunal Constitucional sobre los recursos de amparo de la amnistía va a dividir a los magistrados. Previsiblemente la ponencia respaldará al Tribunal Supremo, lo que podría suponer un choque

0: con la mayoría progresista que respaldaron hace un año la ley de amnistía.
1: Todo esto ha eclipsado el gran suceso de esta jornada. ¿Qué es lo que ha pasado, Rafa Cerro? Buenos días.
2: Buenos días, Julio. La policía ecuatoriana interceptó un camión con 339 paquetes de fino polvo blanco que llevaban pegada en el envoltorio la foto del delantero noruego del Manchester City, Erling Haaland. Era cocaína. Había otros 31 bloques de coca con el apellido Messi grabado. Muchas veces se había discutido sobre el increíble rendimiento de Erling, el noruego, que siempre lo había explicado diciendo que tomaba leche cruda sin pasteurizar de una granja local que llamaba su superalimento, algo así como Obelix y de la misma estatura, 1,94. ¿Qué pasó? Quizá el emprendedor que transportaba la coca para ganarse la vida honradamente era sencillamente fan suyo de Haaland y le hizo este homenaje. O quizás sea que el noruego está expandiendo su marca personal hacia mercados más adictivos que el fútbol. Poco más sabemos de Messi, pero no creemos que ingiera polvos mágicos como aceleradores, porque cuando le preguntan tarda como 3 segundos en aclararse y decir, bueno...
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0: Son ya las 8:30, en nada, en unos minutos, en unos segundos, pues arrancamos el análisis de la jornada, la tertulia habitual de los lunes, pero antes pues vamos a conocer el estado del tráfico. Ya decimos que empieza la segunda quincena de agosto, empieza a volver gente a Madrid, lo que no sé si está teniendo ya impacto en la circulación, en el tráfico. Vamos al gabinete de información de tráfico del Ayuntamiento de Madrid. Beatriz Gómez, ¿qué tal? Buenos días, Beatriz.
1: Hola, Julio, muy buenos días. Pues de momento no está teniendo demasiado impacto, porque seguimos disfrutando de una situación de tráfico muy tranquila. En general predomina la normalidad, salvo en el tramo de la M30 entre Méndez Álvaro y Puente de Vallecas en sentido A3. Los accesos a la ciudad y las calles del centro en estos momentos presentan una circulación de total normalidad.
0: Fenomenal, muchas gracias, Beatriz. Y el tráfico, también hay que interesarse el tráfico en las carreteras de la región. Vamos a la Dirección General de Tráfico. Marta Míguez, desde la DGT, ¿qué tal, Marta? Buenos días.
2: Buenos días. En estos momentos les pedimos precaución por dos alcances que dificultan la A2, uno de ellos en la entrada, en el entorno de Torrejón de Ardoz, y otro en la salida, en San Fernando de Henares, ambos

generan retenciones, así que les pedimos mucha atención si circulan por esta vía. Algunas dificultades también en el acceso por la A5 en Alcorcón, además de la salida por la A3 en Rivas, y tráfico lento en la M40 en Coslada, en sentido de la autovía de Zaragoza.

0: ¿Qué tal, Susana Burgos? Buenos días.
1: Muy buenos días, Julio. Hola a todos. ¿Cómo estáis?
0: Te iba a decir que ha empezado mal el Ceuta la Liga, que perdió 5-1 con el Andorra, pero quizá en Ceuta tenéis problemas más importantes que el fútbol, ¿no?
1: Sí, efectivamente. Y ese partido, Julio, no debió celebrarse, ¿eh? A ver, es que el estado anímico era el que era. Bueno, a ver, la cuestión deportiva va por otra ventanilla y tú sabes que además yo no entiendo de fútbol, pero sí es verdad que se solicitó desde Ceuta la suspensión y no se aceptó y, bueno, pues... la Liga es la Liga y estas cosas. Se desplegó una grandísima pancarta diciendo Ceuta no se rinde, pero bueno, pero fue un partido complicado y no me refiero al resultado, que efectivamente empieza mal el Ceuta, que duda cabe, pero no estaban las cabezas de los ceutíes en el fútbol, ni mucho menos.
0: Desde luego, primero vamos a arreglar la ciudad y luego ya arreglamos, pues sí, el fútbol. Rafa Ribó desde Barcelona, ¿qué tal, Rafa? Buenos días.
2: Muy buenos días a todos. ¿Qué tal estás, Julio?
0: Todo fenomenal. Ya ha empezado la Liga, que el lunes pues siempre se habla de fútbol. Ha habido unos lunes en los que no había cachondeo, pero nada, ya tenemos aquí con Rodri en el Barça, con el Madrid sin Rodri. Bueno, pues lo de todos los años.
2: Y fíjate que para mí casi podría terminarse con el Español líder, ¿eh? 3-0.
0: vaya. Vaya. Hola, Gaby Sanz, buenos días.
3: Muy buenos días. Bueno, aquí Rafa, el que no se consuela es porque no quiere, ¿eh?
2: Pues eso.
3: Qué grande.
2: Cada día tiene su empeño.
3: Vamos a clausurar la Liga este martes directamente. Ahí estamos. Sin jugar con Rodri, da igual. Ojo, y a ver qué pasa con Julián Álvarez, ¿eh? Esa es otra. A ver cómo acaba este culebrón. Pero bueno, sí. Oye, me solidarizo con las palabras de Susana. Yo creo que el partido de Ceuta no se tuvo que celebrar. Y porque claro, al final, quieras que no, todo abunda en la idea o en el relato de normalidad. Bueno, como hay fútbol ya no pasa nada. Joder, que si pasa. Madre mía, que si pasa. Tú ves las imágenes y ves... bueno, los testimonios de la policía y de las gentes de Ceuta y se te ponen los pelos como escarpias, ¿no? Dices, pero ¿qué normalidad es esta, no? No sé, ahí Susana tendrá más elementos de juicio, pero visto desde fuera, pues yo me solidarizo con ella, sí.
0: Bueno, pues ahora vamos a repasar todo eso y a entrar en detalle, pero antes, Urgel, ¿qué tal? Buenos días.
4: ¿Qué tal? Muy buenos días de nuevo. Pues mira, precisamente hablando de Ceuta, empiezo por ahí y qué mejor que hacerlo, ¿no?, que leyendo la prensa local. El Faro de Ceuta cuenta que los vecinos de la barriada de Sidi Mbarek denuncian el abandono de la ciudad. Dicen que ya no pueden más y que en cualquier momento la situación puede estallar. Esta barriada se organizó en esos primeros días para acoger, pues, tanto a mujeres, a niños y a niñas, y algunas de ellas violadas, a más de 300 personas que estaban en la calle y que siguen en la calle, y que la situación, pues, como dicen, es especialmente complicada y que puede estallar. Otro medio, El Pueblo de Ceuta, publica que el gobierno municipal ha incrementado un 70% los recursos para la limpieza. Con este escenario tan complicado, según El País, el gobierno de Sánchez va a mantener intacta su estrategia con Marruecos. Tampoco, según la información, cambiará el tono. En ABC cuentan que el Partido Socialista de Ceuta ha estallado ante las críticas internas. Críticas, dice la información, que la mayoría se realizan en privado, el delegado del gobierno sobre todo. También hay quienes se atreven a manifestarlas en público. Aparece, es el nombre destacado hoy en todos o en casi todos los medios, Melchor León, diputado ceutí, vicepresidente segundo de la Asamblea, que ha emitido un comunicado, pues, muy duro con sus compañeros de fila, sobre todo con eso, con el delegado del gobierno. Y en una entrevista en El Español, en el periódico digital El Español, incluso ha dicho: mi hija no puede salir de casa, pero él, en referencia a Sánchez, está aconsejando libros. Así estamos aquí en España, mientras Marruecos avanza en su alianza militar con Estados Unidos, porque han creado un nuevo centro de pruebas al suroeste del país, un complejo que deberá estar listo antes de 2030 y estará destinado a probar sistemas y tecnologías, según cuenta El Mundo. Mónica García, también protagonista, al negar un colapso de la situación de los sistemas sanitarios. El Debate cuenta que los médicos ceutí denuncian la manipulación de los datos dados por Sanidad. Según este medio, los sanitarios aseguran que los datos de 200 atenciones de urgencias diarias corresponden solo a extranjeros y que si se incluyen los ceutíes, la cifra asciende a más de 300 cuando hay capacidad para 180. Y al margen de Ceuta, por ejemplo, en El Confidencial leo: la bala que más teme el PSOE, los informes sobre la financiación irregular estarán listos a partir de septiembre. Fuentes cercanas al caso le cuentan a este medio que la UCO entregará varios informes clave. Recordemos que hay dos variantes: por un lado, los pagos en metálicos que hacía Ferraz, y por otro lado, el sobre que Víctor de Aldama Onda me entregó a la Audiencia Nacional y que supuestamente contendría información sobre esa caja B del Partido Socialista. Vuelvo al mundo porque recuerdan a los olvidados del 17A, es decir, a las víctimas del atentado yihadista en el que fueron asesinadas 14 personas al ser atropelladas por una furgoneta blanca en las Ramblas, en Barcelona. Dice esta información que un tercio de las víctimas aún no han cobrado las ayudas y que la oficina para los afectados llega tarde y con limitaciones. En La Razón adelantan que el primer borrador del Tribunal Constitucional sobre los recursos de amparo de la amnistía va a dividir a los magistrados. Qué sorpresa, ¿no? Previsiblemente la ponencia va a respaldar al Tribunal Supremo, lo que podría suponer un choque con la mayoría progresista que ya respaldó hace un año la ley de amnistía. Y acabo en Voz Populi. Cuentan que Estados Unidos ha cesado a un empleado de su embajada de aquí en Madrid por enviar a Washington información sesgada sobre el caso Zapatero. Al parecer, el funcionario proporcionaba información en exceso amable con la figura del expresidente del gobierno español. Eso escamó a Washington y los servicios exteriores de este país contrastaron los datos. Total, que le han sustituido.
0: Gracias, Urgel. Empezamos, si queréis, rápidamente por esto de que publica Isaac en Voz Populi todo el tema de Zapatero, que alguno se puede pensar, bueno, aquello ya pasó, ¿no?, después del verano. No, al revés, en cuanto se acabe el verano, todo esto volverá a ser de lo que más se hable en España, o al menos en los medios de comunicación. Zapatero, la financiación, creo que en el Confidencial hablaban hoy también de que para septiembre ya estarán todo el tema de los informes preparados sobre financiación irregular, pagos en efectivo, etcétera, etcétera. En cuanto acabe el verano, esto vuelve a ser noticia, y por desgracia los incendios, lo de Ceuta y lo demás, que también debería hablarse, dejará de formar parte del debate. ¿Quién empieza?
3: Pues si ya se empiezo yo por aquello de felicitar a Isaac por su información, compañero y subdirector de mi periódico. Claro, la historia tiene miga porque el funcionario que trabajaba en la embajada era alguien muy próximo, o los servicios de contrainteligencia estadounidenses detectaron que era alguien muy próximo a la corriente demócrata socialistas que lideran Bernie Sanders y Alexandra Ocasio-Cortez, que es, digamos, la corriente más izquierdista o socialista, vamos a decir así, del Partido Demócrata, ¿no?, con la que más contacto tiene el PSOE y sobre todo José Luis Rodríguez Zapatero, ¿no? Y hombre, pues casa, la verdad es que casa todo. Yo me decías ahora, Julio, que ahora a la vuelta del verano pintan bastos, ¿no?, para, en este caso, para Ferraz, por los informes que hablan los compañeros del Confidencial y por lo de las joyas del expresidente. Ayer no me acuerdo qué medio digital lo publicaba. Creo que fue El Español. Se cumplen 2 meses y pico de que el presidente dijo que iba a explicarse y todavía estamos esperando las explicaciones, ¿no?, del origen de las joyas, de por qué no las declaró, etcétera, etcétera, ¿no? Y en la famosa entrevista que dio a Televisión Española hace 3 semanas, creo que fue, o 3 semanas o 4, pues tampoco dijo nada nuevo, ¿no? Bueno, es el futuro judicial del expresidente es complicado, luego nos metemos con el del PSOE, pero el del expresidente es complicado, y particularmente yo no comparto esa idea que hay, Julio, de que, bueno, el tema de las joyas es anecdótico, lo gordo es lo otro, ¿no? Yo creo que el tema de las joyas se le puede complicar al expresidente más de lo que parece, porque, a ver, la incautación de las joyas por la policía no deja de ser un delito flagrante. Se le incautan en una caja fuerte unas joyas de origen desconocido que no ha podido todavía, a día de hoy, 17 de agosto, acreditar, lo cual supone, hasta el momento, la atribución de un presunto delito de contrabando y un presunto delito de fraude o de delito fiscal continuado, porque, bueno, no se sabe ni el año, ni se data, ni nada, ¿no? Y eso en total son 11 años de cárcel, 5 y 6. No digo yo con esto que se vaya a condenar al expresidente a 11 años de

0: cárcel, pero con que haya tres o cuatro ya entras en prisión. Cualquiera de los mortales, si nos pasa eso, entraríamos en prisión. Con lo cual, yo no echaría en saco roto el tema de las joyas tan alegremente para focalizarme solo en el tema de las comisiones, de Julito, de Plus Ultra y tal, que sí, que eso evidentemente está investigando la justicia, la UCO, la fiscalía, pero que lo de las joyas yo creo que per se tiene una entidad importante. Y en cuanto al tema de los, y con esto acabo, y con el tema de los juicios del PSOE, la financiación irregular, es que los dos sumarios que, digamos, más atemorizan al PSOE es uno, es el de la financiación irregular, por supuesto, porque implica directamente al secretario general por acción o por omisión, ojo, ¿eh? No digo con esto que Pedro Sánchez tuviera que saber que el dinero B circulaba por Ferraz, no, pero da igual, porque siendo secretario general, por acción o por omisión, tiene responsabilidad. Y lo mismo ocurre con el tema del caso Leire, el caso de las famosas cloacas, la fontanera, etcétera. El cerco, antes de irnos de vacaciones de verano, se estrechaba en torno a todo lo que es la dirección del PSOE, incluido su secretario general, pues porque está metido nada menos que el secretario de organización, que era Santos Cerdán, imputado, está imputada la gerente del partido, Ana Fuentes, aparte de Leire, la fontanera, está imputada la directora general de la Guardia Civil, está imputado el anterior director de la Guardia Civil, está, en fin, es un caso ese, y el de la financiación son dos casos con una entidad que afectan personalmente al secretario general del PSOE y presidente del gobierno, como para que el PSOE esté preocupado, sí.
1: Sí, de alguna manera lo de Zapatero y estas cosas, pues oye, lo van capeando Aldama, los Ábalos, pero lo de la financiación irregular siempre se ha dicho que es algo así como el monstruo final, ¿no? Llegado, si se acredita eso, se acabó la legislatura, que luego veremos, igual se acredita y bueno, es que no es así, tal y cual, pero que los socios sí que dicen que con lo demás tragan,
0: bueno,
1: con todo, eso, pero
0: Julio,
1: con eso
0: Julio,
1: no.
0: Julio, yo con eso, perdona, yo es que no me creo nada.
1: O sea, claro, decir, por eso.
0: Yo creo, si mañana Pedro Sánchez, si mañana los socios dicen esto no cambia o no vamos a tumbar al gobierno hasta que Pedro Sánchez atropelle a una anciana en un paso de cebra. Al final Pedro Sánchez atropelle a una anciana en un paso de cebra y los socios dirían, bueno, algo habrá hecho la anciana. Quiero decir, los socios no tienen ningún interés en que la legislatura acabe para que salga un gobierno del PP y Vox, que es lo que dicen todas las encuestas, se va a ocurrir. Y creo que cuanto antes desengañemos a la opinión pública al respecto, mejor para todos. Es decir, aquí vamos a un final de legislatura más o menos convulso, veremos qué da de sí el calendario judicial, y lo demás es, por decirlo así, yo creo que literatura. Pero bueno, no sé qué opinan mis compañeros.
2: Sí. Pues tus compañeros. Ah, bueno, perdón, Rafa, que ibas a empezar.
3: Mi reflexión aquí iba en la línea de que, a ver, el tema de la financiación irregular creo que efectivamente es sustancial, pero le hemos comprado el discurso al gobierno, al Partido Socialista y a sus socios, que es el tema nuclear. Porque ellos elaboraron esta idea, la pusieron sobre la opinión pública, de oye, mientras no se demuestre que hay financiación irregular y además enriquecimiento, pues políticamente esto no tiene dimensión. Y yo creo que asumir esta idea, ¿qué quieres que te diga? Para mí es muchísimo más grave aquellas decisiones que se pudieran haber tomado en el Consejo de Ministros, por tanto, utilizando el gobierno de España a sabiendas de que eran injustas y favorecían con dinero público a los intereses de algunos. Y si encima sumamos ahí comisiones de expresidentes del gobierno, para mí el escándalo mundial supera aquello que desgraciadamente tenemos asumido los españoles y los partidos, de que bueno, esto de la financiación de los partidos, pues todos acaban trincando aquí o allá, porque ya se sabe, etcétera, etcétera. Es decir, uno de los éxitos de la estrategia del gobierno es haber introducido como elemento sustancial la financiación irregular, cuando yo creo que hay otros elementos sociales a la mesa que son tanto más graves. Y evidentemente para mí todas aquellas cuestiones que son relativas a posible trato de favor, casos de corrupción vinculados a las decisiones tomadas en Consejo de Ministros, que además esas ya no son por acción o por omisión, y directamente implican a todos los miembros del gobierno, porque sabemos que en el Consejo de Ministros se actúa de forma solidaria. Y eso es lo que tenemos encima de la mesa. Caso Zapatero, bien, ya sabemos que además la estrategia de defensa, si no recuerdo mal, lo último que sabíamos públicamente es que le había encargado un contraperitaje de las joyas, ¿no? Pues bueno, pues es intentar minimizar la pena vinculada a algo que entendemos que asume que tendrá que reconocer que es un delito cuando llegue a juicio, y que parece que la estrategia procesal es minimizar los daños reduciendo el valor de las joyas. Pero

0: desde el punto de vista de lo realmente sustancial, sí, ha intermediado en otras direcciones para conseguir efectivamente que se tomen decisiones a favor de una empresa privada a través de dinero público. Esa es la cuestión fundamental y esto efectivamente no está ni tan siquiera dormido, está latente y tal como alguien publica, se van elaborando los informes que conoceremos después del verano.
1: A mí en el caso Zapatero, yo creo que lo gordo es todo. Estoy de acuerdo con lo que ha dicho antes Javi Sanz, en el sentido de que las joyas ni mucho menos es un asunto menor, ni muchísimo menos, que es verdad que se está intentando desde algunas voces del Partido Socialista minimizar, y bueno, esto es una cuestión que impacta en la reputación. No, impacta en lo penal. ¿Qué dices? La reputación desde luego, pero eso ya está descontado. Pero lo gordo es todo, con lo cual os doy la razón a los dos, tanto a Gaby como a Rafa Ribó. Respecto a la información concreta y a la noticia que publica hoy Isaac Blasco en Voz Populi, a mí me llama mucho la atención cómo José Luis Rodríguez Zapatero ha estado tan preocupado siempre de su imagen y el blanqueamiento de su figura ha sido en España en clave interna, porque Sánchez en determinado momento, cuando decide que le puede ser de utilidad Zapatero y que ya entierran el hacha de guerra, habrá un antes y un después concreto que desconocemos pero que podemos imaginar, bueno, pues se produce una operación de ensalzamiento del personaje como si hubiera sido incluso un buen presidente del gobierno, cuando todos recordamos que fue un nefasto gestor de la cosa pública en España, los dos mandatos que estuvo en Moncloa, ¿no? Pero fijaos que esto de lo de la embajada de Washington y demás, fijaos que había personas y dentro de este movimiento de los socialistas, ¿no? Por decirlo así, hablar de socialismo en Estados Unidos, bueno, pues es casi un oxímoron, pero bueno, sí es verdad que hay un movimiento que va creciendo, ¿no? A la izquierda y que va teniendo cada vez más referentes, ¿no? Los socialistas demócratas de América, de S.A., ¿no? Bueno, pues ¿cómo intentan en Estados Unidos blanquear? Por eso digo que el blanqueamiento de la figura de Zapatero es en clave interna por parte de Pedro Sánchez y en clave externa también, porque él mismo se preocuparía, ¿no? No solamente de hacer negocios, sino de además de que su imagen quedara incólume, ¿no? Los negocios en Venezuela, pero al mismo tiempo jugar en esa línea de no, pero es que yo estoy defendiendo a los presos en Venezuela. En fin, que bastante bochornoso y bastante llamativo que también en Estados Unidos hubiera ese interés por decir que Zapatero era una figura poco más o menos que ejemplar, ¿no? Y en cuanto a la financiación del Partido Socialista, bueno, claro, es que todos los caminos conducen ahí. Al final hablamos de casos, evidentemente en plural, porque son distintas causas que están judicializadas, pero al final es un único caso, es una manera terrible, una manera bochornosa de entender la política y yo creo que claro que vamos a ver evidentemente la confirmación de esa financiación irregular, ojo, y el presunto delito también de blanqueo de capitales, que es muy difícil que no se dé, sobre todo pensando, porque van unidos en general, pero en particular porque es que hay en todas las tramas una parte internacional muy, muy sustancial, ¿no? Muy notable, ¿no? Entonces yo creo que no solamente hablaremos en su momento de financiación, de momento decimos presunta financiación del Partido Socialista y también de blanqueo de capitales, ¿no? Y los socios están buscando, bueno, pues eso, el Filesa, Malesa y Time Export del siglo XXI. Lo que ocurre es que, como decía antes el compañero, como decía creo que ha sido Gaby Sanz, ¿no? Que se va estirando tanto el chicle, que bueno, que al final pues los socios no son socios de Sánchez, son cómplices y tienen mucho que callar. Ahí está el PNV, por ejemplo, con el rescate de tubos reunidos, ¿no? Yo creo que no es solamente que piensen que les va a ir peor con un gobierno del Partido Popular, sino que tienen ellos sus propias cositas guardadas bajo las alfombras.
2: Sí. Yo, fíjate, si me permitís, ha dicho antes a Rafa una cosa en el tema de las joyas, la estrategia de Zapatero. Yo, la entrevista del expresidente, la que concedió hace 3 semanas, 4, todavía estoy intentando explicarme cuál era la estrategia. Porque si la estrategia era sacar el titular de Zapatero va a pedir un contraperitaje,

0: Bueno, esa estrategia no es que tenga riesgo, es que es suicida. Mira, en los días gloriosos de junio, famosos, de que hablamos todos de las joyas, de Ansorena, del Instituto de Gemología, aquella tasación que hicieron, tú hablabas con todos los peritos y aparte de poner cara de sorpresa por la tasación que hizo Ansorena y el Instituto de Gemología, porque todos con los que hablaras, y todos hemos hablado con mucha gente, no sé, yo hablé con el joyero Juan Llanes y otra gente habló con otra gente, y todo el mundo decía, bueno, eso, vamos a decir así, es un precio político. Eso, lo que han cogido Ansorena y el Instituto de Gemología es una especie de certificado para el juez diciendo, señoría, todo este lote de 103 joyas del expresidente no se pueden vender en tasación por libre o por separado y por menos de un valor de 1,3 millones de euros, lo cual no quiere decir que en mercado ese sea el valor. Es decir, que si el expresidente está buscando un peritaje más bajo, supongamos 600.000, se puede encontrar con que el contraperitaje que él pida, ojo, y el que ha pedido ya a la Fiscalía Anticorrupción, que también ha pedido otro, y me imagino que pedirán otro las partes, las acusaciones particulares, pues digan que 1,3 no, que vale 2,6 o 3,8. Quiero decir, es un terreno que por eso yo decía al inicio, Rafa, que tengo la sensación de que el tema de las joyas, que empezó siendo un meme, perdonadme la expresión, y además, bueno, hicimos todos mucha mofa y muchas risas, y porque todo el mundo nos enfocamos en la parte del león, que es el tema de las comisiones, supuestas comisiones ilegales, etc., etc. Pero no olvidemos que ha habido muchos grandes casos en la historia, estoy pensando en Al Capone, donde a la persona se le pilla, no por los grandes delitos que cometió, sino por lo que llaman los americanos peanuts, cacahuetes, en concreto Al Capone, por fraude fiscal.
1: Claramente.
0: Después de todo su historial.
1: Pero eso no quiere decir que lo peor que hizo Al Capone fue el fraude fiscal, ¿no? Es decir,
0: al revés. Si estamos de acuerdo, Rafa, si estamos de acuerdo, simplemente digo que no echemos en saco roto.
1: No.
0: Lo único que
1: fíjate
0: a día de
1: que
0: hoy
1: no
0: la policía ha logrado probar.
1: La propia defensa, fíjate que está poniendo un interés que más allá de que se ha acertado o no, que estoy de acuerdo contigo, que asumen grandes riesgos, cuando están poniendo el foco ahí, quiere decir que ven ahí el peligro. Y intentan contrastar argumentalmente en términos judiciales, que no es lo que yo pueda decir o el otro, sino aportando datos, si alguien consigue que les haga este peritaje.
0: Si me permite, Rafa, ya no puedes probar el supuesto origen lícito de las joyas. Cuidado, ¿eh? Que hace. Acuérdate lo que pasó el 17 de junio, cuando compareció el expresidente. Y dijo aquello, ¿te acuerdas que el juez le preguntó? Bueno, vamos a ver, el dichoso tema de las joyas. Me acuerdo casi de las frases exactas de cada uno de los protagonistas del interrogatorio. El juez le dijo, bueno, el asunto dichoso de las joyas, y entonces el abogado lo corta, dice, no, señoría, de eso hablaremos en una semana o 10 días y le daremos cuenta. Y dice Zapatero, para cerrar el asunto, o antes, estamos a 17 de agosto. No sé si me explico. Claro, es que yo creo que el grave problema que tiene el expresidente con el tema joyas es ese. Lo del valor, bueno, pues puedes estar jugando con el tema de los límites legales del fraude, del delito y tal, pero cuidado, porque el hecho de la policía en su atestado contando que la secretaria y el abogado se negaban a abrir la caja fuerte y que solo después de que el jefe de la unidad de intervención le dijo o me la abren o tiro abajo la pared y llamo aquí a los del grupo de intervención y abrieron, es que eso, en fin, el relato de hechos es tremendo para un expresidente del gobierno, en términos de imagen, porque hemos hablado mucho del término de imagen, pero también en términos penales, ¿eh? O sea, en términos penales también.
2: Sí. No, sobre la entrevista de Televisión Española, que es verdad que han pasado unas cuantas semanas y seguimos dándole vueltas porque fue el resultado absolutamente desconcertante, ¿no? Pero el titular, fijaos, lo del contraperitaje, evidentemente era, entiendo que ironía, porque claro, eso es poco titular. Yo creo que bueno que la intención de esa aparición en Televisión Española por parte del expresidente Zapatero fue exculpar a Sánchez, ¿no? Decir que no había habido en el rescate de Plus Ultra una connivencia entre su asesoramiento y el Consejo de Ministros. Yo creo que era el objetivo. Le salió fatal, eso sí, le salió fatal porque ninguno lo entendió, aparte de que es complicado, ¿no? Cuando hemos visto fotografías de celebración de aquel rescate antes de que se hiciera público y demás, ¿no? Pero bueno, yo creo que era el objetivo de Zapatero en esa entrevista a la que seguimos dando vueltas, pues casi

0: un mes después por motivos obvios, ¿no?
1: Sí, pues yo lo que sí detecto hoy en la prensa, tanto en la prensa en papel como en la prensa digital, es que después del un poco del verano, todo el tema de los incendios, que los incendios siguen, ¿eh? O sea, lo que hay ahora mismo en Aragón es tremendo y parece que ha desaparecido un poco entre el eclipse y lo de Ceuta, que ahora hablaremos de ello. Pero en el mundo hoy hablan como una serie, que es primera entrega, la cuenta atrás de Sánchez, ya como calentando el terreno, porque cuando empiece el curso político ya será el último año de la legislatura. Lo que decimos del confidencial, que a partir de septiembre llega lo de los informes, de la financiación y que puede empezar el jaleo. Y también aparece el alcalde de Cuenca, Darío Dol, que es del Partido Socialista, que ha salido diciendo, oye, que Pedro Sánchez, que por favor, que las elecciones las convoque cuando quiera, cuanto antes si puede ser, para que no le coincidan luego con municipales y autonómicas. Es decir, como que se está ya calentando la cosita, que ha habido unos días ahí de vacaciones reales con todo este tema de corrupción política y solo se hablaba de incendios, de eclipses y de Ceuta, pero que ya todo esto vuelve otra vez a la primera. Y me parece llamativo e incluso relevante, porque empieza la segunda quincena de agosto, mucha gente vuelve y ya vuelven otros asuntos que en verano han pasado más desapercibidos. Si queréis ahora tomamos partida a partir de las 9 sobre ese asunto, pero antes hacemos un paroncito, comprobamos cómo está el tráfico y seguimos. Y nos vamos, por supuesto, Susana, para Ceuta, porque está la cosa por allí bastante, bastante complicada. Con Susana Burgos, con Rafa Ribotti, con Gaby Sal, la tertulia en el Buenos Días Madrid, en Onda Madrid hasta las 10 de la mañana. Hablamos de todo lo que está pasando en Madrid, en España y en el mundo.

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0: las 9 de la mañana. Vamos.
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0: Vamos primero con el tráfico, con la movilidad, si hay atascos o no. Yo sospecho que no, pero quizá haya noticia. En el Gabinete de Información de Tráfico del Ayuntamiento, Beatriz Gómez, tú dirás buenos días.
2: Hola, muy buenos días, Julio. Suposición correcta. Muy pocos cambios en la circulación durante esta mañana de lunes, que sigue desarrollándose con casi total normalidad en las vías madrileñas, salvo en la M30, en el tramo entre Méndez Álvaro y Puente de Vallecas, en sentido A3.
0: Vamos también a la DGT, que sí había algo más de follón, al menos en la 2, nos decían antes a las 8:30. Marta Míguez, buenos días, DGT.
3: ¿Qué tal? Muy buenos días. En estos momentos seguimos pendientes de un alcance que dificulta la entrada por la A2 a su paso por Torrejón de Ardoz y otro más que complica la salida en este mismo entorno, así que les pedimos mucha precaución. Además van a encontrar dificultades a esta hora en las salidas por la A3 en Rivas y también Villarejo de Salvanés, además de tráfico intenso en la M40 en el tramo de Villaverde en sentido A4, además de encoslada hacia la autovía de Zaragoza.
0: Gaby, Rafa, Susana, de lo que decía de la cuenta atrás de Sánchez, que lleva el diario El Mundo en portada como queriendo marcar el inicio ya del curso político. Siempre suele ser en septiembre, pero igual lo adelantamos. Pero es verdad que empieza la cuenta atrás de Sánchez, porque la cuenta atrás de la legislatura, eso desde luego, y de Sánchez, pues oye, todo parece, pero bueno, que es llamativo que se haya adelantado a 17 de agosto. Normalmente hasta septiembre pues se siguen estirando, ¿no?, las serpientes de ver,

0: No.
1: ¿Pero sabes por qué se ha adelantado? Pero... ¿Sabes por qué se ha adelantado? A ver, yo cojo las palabras del alcalde de Cuenca.
0: Claro.
1: El alcalde de Cuenca fue una parte del Partido Socialista o de la federación más crítica con Sánchez, que es la de Castilla-La Mancha, liderada por Emiliano García Page, ¿no? A ver, en el PSOE, después de que el presidente del gobierno dijera muy solemne que tranquilos, lo dijo en el Comité Federal, lo había dicho antes en un canutazo en Bruselas, no va a haber un superdomingo el 23 de mayo, es decir, no voy a juntar las elecciones generales con las de las autonómicas y municipales. Claro, la sospecha que hay es porque, claro, todo el mundo se apresuró a dar por hecho que las elecciones serían en marzo. Yo a día de hoy, en julio, no lo tengo nada claro. O sea, no tengo nada claro que el hecho de que el presidente haya dicho no voy a hacer un superdomingo signifique que vaya a convocar a las elecciones suyas antes. Las puede convocar después, en julio, como lo hizo el 23 de julio del 23, valga la redundancia. Y eso, a los efectos de los alcaldes, presidentes de diputación y varones que le quedan al PSOE, particularmente Page, Barbón y Chivite, pues es hacer un pan como unas tortas, porque... Te lo dicen todos, no solo el alcalde de Cuenca, cuando le lees en transversal la entrevista. A mí me da igual que no me convoque elecciones el mismo día que me convoco yo a las urnas para someterse al veredicto de mis ciudadanos conquenses, si sobrevuela la campaña nacional de porque no se hayan convocado todavía unas generales de esto es un referéndum contra Pedro Sánchez, porque el roto al alcalde de Cuenca y a todos los demás que se la juegan ese día... Pues es el mismo, ¿no? No sé exactamente qué calendario maneja, porque además me imagino que eso está solo en la cabeza del presidente del gobierno, pero yo colegir que de que no haya superdomingo el 23 de mayo significa que vayan a ser las elecciones en marzo, con la convocatoria que tendría que ser a la vuelta de Reyes, tal que el 7-8 de enero, yo todavía no lo tengo nada claro, porque creo que el presidente del gobierno está pensando en su futuro personal y me atrevo a decir que incluso en el tema del calendario penal. No olvidemos que tiene a su esposa en el banquillo, no olvidemos que su hermano está imputado, no olvidemos que Zapatero está como está, no olvidemos que el PSOE, en términos de presunta financiación irregular, tiene por delante lo que tiene, en fin... Poner todo el carro de sumarios y de actualidad judicial que queráis. Y bueno, no sé, yo no sé qué pensáis, pero yo esto de las elecciones en marzo, cuando las vea, ¿no? Como Santo Tomás.
2: Totalmente de acuerdo, no tenemos ni idea, Gaby, porque no tiene idea el propio Pedro Sánchez, porque todo va a depender de cómo le apriete la soga de la agenda, de la agenda judicial, porque la soga de las críticas y del malestar dentro del partido, esa soga... Es una soga que aprieta poquito, ¿eh? Esa soga es una cosita muy, muy liviana para él a estas alturas, ¿no? Lo de la cuenta atrás de Sánchez del Mundo, claro, es que es una serie que pone en marcha el mundo. Es verdad que se adelanta y por eso estamos hablando en la tertulia de Buenos Días de ello. Pero bueno, lo que pone el foco hoy en concreto en el primer episodio de esa serie que arranca este lunes el diario El Mundo es, lógicamente, la parálisis del Congreso de los Diputados, la parálisis legislativa, ¿no? Con el sumatorio de 170 normas atascadas. Es que lo que hemos dicho tantísimas veces y seguiremos diciendo al final de la legislatura, si las cosas no cambian, que no tiene ninguna pinta de que vayan a cambiar para bien, sino para todo lo contrario, ¿no? Es que es un trampantojo de legislatura. Es que no podemos hablar de una legislatura normal en tanto en cuanto no tenemos presupuestos generales del Estado y en tanto en cuanto no existe mayoría parlamentaria para sacar nada adelante. ¿Qué cabe esperar de esta legislatura? Pues respecto al asunto de los presupuestos, respecto a las cuentas públicas, que sea el señuelo que quiere Sánchez que sea para dar el pistoletazo de salida y decir, ¿ves? Los socios no me apoyan los presupuestos, convoco elecciones por eso y no por el asunto de la corrupción y por el asunto de la agenda judicial y de los escándalos. Y bueno, pues esos presupuestos expansivos y esos son la base de mi programa económico, que es el programa del bienestar, el escudo social y el del cohete, en definitiva, ¿no? Estas cosas que dice él de la economía, que luego la gente no lo nota en casa, porque una cosa es el PIB que no para de crecer, porque llegan en los últimos años han venido más de 500.000 de inmigrantes cada ejercicio, pero que los ciudadanos no sienten en la calle. Y esa es la historia, ¿no? Si nos vamos al techo de gasto que presentó y que fue tumbado

0: como se preveía, es que son 300 y pico mil millones, bueno, en fin, un disparate, 323 mil, estoy hablando de memoria, millones de euros, en un año en el que además se acaban los fondos europeos del programa Next Generation. O sea, las cuentas no salen de ninguna forma, pero da igual porque esos presupuestos no se van a aprobar y solamente son, bueno, pues eso, el señuelo o la coartada para convocar ahí sí elecciones y decir que se hace por eso y no por la corrupción, ¿no?
1: Sobre el calendario, yo creo que lo hemos comentado en el programa y estoy de acuerdo con lo que apuntaba la Gaby. Yo creo que hace tiempo que, más que una lectura política, tanto las decisiones que toma Pedro Sánchez como la gestión del calendario tiene un sentido, digamos, de defensa personal de las posibles consecuencias judiciales de acciones de su entorno o incluso, ya veremos, tomadas por él, insisto, con la dimensión que pueda tener aquellos acuerdos que en su día se aprobaron en Consejo de Ministros. Con lo cual, como que él sabe más cosas que nosotros sobre lo que puede venir, nosotros estamos en inferioridad de condiciones para gestionar el análisis. Es decir, sabemos más o menos aquello que se ha publicado y que está judicializado o que se está investigando, cosas que han sucedido, pero nos falta información que sin duda él tiene. Por tanto, efectivamente, solo en su cabeza hay una gestión del calendario que yo creo que ha dejado de ser política, porque desde ese punto de vista podríamos decir el superdomingo no tiene ningún sentido, evidentemente ninguno. Hay que parar el golpe antes para mantener el mínimo poder institucional para el Partido Socialista, sin duda, pero insisto en que hace tiempo que creo que Pedro Sánchez demostró que eso no es prioritario para él. Por tanto, el calendario ahora mismo creo que continúa siendo un misterio. En cualquier caso, hoy Pedro Sánchez puede decir, sigo, un día más, aquí estoy, he aguantado, el manual de resistencia funciona, hay resiliencia demostrable. Y eso es cierto, y creo que contra viento y marea, en un escenario que repasábamos al principio de la tertulia, absolutamente contrario, él ha conseguido llegar hasta aquí. Sí que creo que puede haber una presión que lo haga insoportable. Y ahí los socios, cuando abandonen el barco, le pueden dejar muy, muy solo. Y es muy difícil que eso realmente en términos electorales se convierta en una baza ganadora. Es decir, no soy el único que quiere aprobaros pues una lluvia de millones en los presupuestos. Bueno, yo creo que la credibilidad de un gobierno, también creo que se repasa hoy en la prensa, que es incapaz de gobernar, lo dicen los datos, no se aprueban leyes, se hace por decreto y por tanto, digamos, lo más alejado a la razón de ser de nuestro sistema parlamentario. Yo creo que pensar que esto pueda tener una rentabilidad política es hacer de la necesidad virtud, tal como dijo el propio Pedro Sánchez en su momento.
2: Resiste contra viento y mareta, podemos decir.
3: A ver, yo tengo la impresión de que, como bien decía ahora, y lo comentaba yo antes, está el tema del calendario judicial, pero yo... A ver, la doctrina esta de... Claro, conocemos al personaje desde hace más de 10 años, yo por lo menos es mi caso. La doctrina de la resistencia, el hombre hecho a sí mismo, tal, el hombre que aguanta, en fin, el manual, en fin, toda esta historia, está muy bien. Pero está muy bien para subirse al teatro del teatro español a hacer la obra. Pero cuando los electores te bajan del teatro, sí, sí. Y todas las encuestas dicen que no hay ninguna... O sea, no es que las encuestas, salvo la de CIS, digan, la mayoría del PP y Vox está entre 175 y 180, que podría decir, oye, pues aquí hay una opción. Bueno, bien, parece que se puede dar una posibilidad, o dos, o tres, de 10. Es que todas las encuestas dan entre 195 y 205. O sea, son casi 30 diputados más de la mayoría absoluta necesaria. Es decir, es una barrida brutal. Entonces, todos los presidentes del gobierno que han sido, todos, desde Adolfo Suárez a González, a Aznar, Zapatero, en fin, todos, llegado un momento de las legislaturas y de su mandato, pues piensan mucho en qué dirá la enciclopedia británica de ellos, ¿no? Si me permitís la expresión. Claro, si cuando todo acabe... Y al día siguiente los 3.000 hijos de San Luis, el BOE publica su cese. Y el PSOE se sume en una pérdida de poder institucional como jamás había conocido en medio siglo de historia. Todo este manual de resistencia te sirve para bien poco.
1: Sí,
3: porque
1: pero pensar,
3: a partir de ese momento el viento cambiará interno.
1: Es un lujo cuando tienes que pensar en lo que dice la UCO. Que pensar en la enciclopedia es un lujo, ¿eh? Cuando
3: sí,
1: tu problema
3: pero,
1: es lo que dice mañana la UCO.
3: No, pero sí, sí sé lo que me quiere, o sea, sé por dónde vas. Y además el calendario judicial es irreversible y es único, lo único sobre lo que Pedro Sánchez no tiene poder. Como ha demostrado la petición del juez Alauco de usted solo me informa a mí y a nadie más. Bastante interesante esas peticiones de los jueces. Pero ¿estaréis conmigo en que llega un punto de no retorno en el que incluso la situación penal hablo, no política, penal, se vuelve irreversible? Me explico. Cuando Felipe González se va del poder en el año 95... estaba sobrevolando todo el tema de la X de los GAL. No hace falta que os recuerde nada, ¿no? Estaba Barrio Nuevo y Rafael Vera, secretario de Estado de Seguridad, sí, en la cárcel por terrorismo de Estado. Bueno, yo creo que Felipe González entendió que había que levantar el pie del acelerador y ceder el poder y a partir de ahí negociar, como se hizo, y esto es información, no es opinión, una retirada amable, vamos a decir así. Claro, si tú sales del poder, tú, Pedro Sánchez, y tienes por delante no solo lo de tu pareja, que en ese momento será lo de menos, lo de Begoña, ya fuera del poder, sino la financiación ilegal del PSOE, lo del caso Leire, que te implique por acción o por emisión penalmente en el asunto, como secretario general del PSOE. Si tienes por delante todo el tema de Zapatero, que veremos en qué acaba, pero insisto, de momento tiene imputados dos delitos de tráfico, perdón, de contrabando y delito fiscal por 11 años de cárcel, que se dice pronto. Si tenemos por delante un partido disminuido, no, lo siguiente, con solo un varón que se llama Emiliano García Page, que no es precisamente el último sanchista. Si tienes a Barbón en el alero, si solo tiene silla, hombre, en Cataluña me refiero. Hombre, yo no sé si en ese momento las hordas sanchistas, perdonadme la expresión en plan bíblico, van a salir todas en procesión, pero me temo que no, porque la historia suele ser bastante desagradecida, y la política más. Quiero decir que los políticos, todos, los presidentes del gobierno, saben perfectamente cuándo tienen que levantar el pie del acelerador, y yo no sé si es el momento en el que el presidente debería empezar a pensar en eso.
0: Empezar a pensarlo, madre mía, con todo lo que ha ocurrido, es que llevamos tanto tiempo con ese discurso, tanto tiempo. La grandísima diferencia entre, tú establecías el paralelismo entre lo que ocurrió en el ocaso del felipismo y lo que está ocurriendo ahora en España en el ocaso del sanchismo, claro, es la implicación personal del presidente del gobierno. Es que es muy distinto, independientemente de la X, de los GAL y todas esas cosas. Yo creo que tenía la conciencia Felipe González, podía tener la más tranquila de lo que la puede tener Pedro Sánchez, y él está pensando en su propio futuro, porque sabe que lo tiene complicado. ¿Qué hay después del gobierno? Bueno, pues lo veremos, pero yo creo que esa es la clave y la grandísima diferencia entre lo que ocurrió hace décadas en España con el presidente Felipe González y lo que está pasando ahora con el presidente Pedro Sánchez, ¿no? Entonces, bueno, son tantos los motivos para que hubiera tirado ya la toalla, que no lo ha hecho, que él va a resistir y va a aguantar hasta el final, a sabiendas de lo que viene después es mucho más oscuro que lo que tiene ahora, que con el BOE en la mano las cosas son muy distintas, son muy diferentes. Entonces está intentando estirar el chicle todo lo que pueda.
2: Que vamos a hablar del tema de Ceuta. Yo he dicho a las 8 que el gobierno parece que tiene ministros de guardia y cada día le toca a uno ir allí a Ceuta pues a aguantar el chaparrón, o ministros paraguas, ¿no?, para que les caiga allí la del pulpo. El que no va desde luego es Pedro Sánchez, que hoy va a telepresidir el gobierno porque se conecta en remoto para ver cómo va la película. Ayer estuvo la ministra de Sanidad, que dice que no hay colapso sanitario. Los profesionales de la sanidad dicen que sí. Supongo que sabrán más los profesionales que ella, que va allí media hora, pero bueno, oye, a lo mejor no. Y hoy va la ministra de Migraciones. O sea, han pasado más de 2 semanas desde que hay una crisis migratoria en España y la ministra de Migraciones va ahora, 17, 18 días después. No sé, Susana, en Ceuta, en fin, cómo se está viviendo, o mal viviendo, mejor dicho, todo esto.
0: Pues en Ceuta lo que ocurre es que los niños no pueden salir a los parques, quienes tienen familiares en la península están mandando a sus hijos a casa de sus abuelos, sus tíos, etcétera, etcétera. No se sabe cómo va a empezar el curso porque los inmigrantes han entrado en algunos colegios y es muy complicado no solamente garantizar la seguridad de niños y adultos, sino que además están las instalaciones tomadas, el caso del colegio San Daniel, ¿no? Los ceutíes no pueden ir a los parques, a las

0: Con los militares que llevaban desde prácticamente el mediodía acuartelados, pero no se dio la orden de movilización hasta que empezó a caer el sol. Y entonces, bueno, pues Margarita Robles es la única que dio la cara para que los ciudadanos se la partieran por motivos obvios, ¿no? Y todos recordamos la semana pasada la imagen de Pepi, que es como se llama la señora que se abrazó a ella llorando y demás, ¿no? El resto no tienen contacto ninguno con la ciudadanía. Marlaska, ministro del Interior, ha ido dos veces a Ceuta. La primera fue el 31 de julio con Pedro Sánchez y la otra la semana pasada, el viernes, creo recordar, jueves-viernes, y lo que hizo fue dar orden a la Policía Nacional para que acordonaran de una manera espectacular, un despliegue casi de película, para que no hubiera inmigrantes alrededor de la delegación del gobierno que le deslucieran la tesis absolutamente falaz de que todo ha vuelto a la normalidad, los que llegaron se fueron y no pasa nada en Ceuta. Lo que pasa en Ceuta se ve, no lo tiene que decir una ceutí.
1: Es que es eso, claro, si es que hay redes sociales, hay televisiones, o sea, que por mucho que intenten taparlo, es estúpido.
0: Es imposible, Julio. Yo voy a ir para allá, te avanzo, por si necesitáis que os haga crónica de alcance. Tengo intención de ir para allá la semana que viene, ahora que por fin me he podido coger unos días de vacaciones, y estoy deseando ir a mi ciudad a dar un abrazo a mi gente. Pero bueno, lo que te iba a decir de los ministros, Marlaska, Robles, Álvarez, Irarrego, Sara Gesén, Mónica García ayer, el Masaiz hoy, en fin, esto es el fotocol, ¿no? O sea, para que nadie diga que estaban de vacaciones o que...
1: Sí, claro.
0: Y bueno, el colmo de los colmos es aguantar, y ya me callo, a Mónica García ayer. Eso fue ya el colmo de los colmos, porque fue a Ceuta. Yo entiendo que no hizo otra cosa, aparte de negar lo obvio, que es la catástrofe asistencial que vienen denunciando los médicos. No se reunió con los médicos, bueno, fue una desfachatez absoluta, ¿no? Y además dio datos que son incorrectos, claro. Decir que ha habido 200 urgencias, el límite está en 180, pero ella habló de 200 urgencias porque, claro, solamente contó la de los inmigrantes, hay que contar también las de los ceutíes, y ahí nos ponemos en 300 sobre 180. Pero bueno, por no entrar en detalles, a mí me pareció tremendo que dijera que los ceutíes son xenófobos o somos xenófobos,
1: claro,
0: por vincular inmigración con enfermedades. Vamos a ver, es que está habiendo casos de sarna, impético, es que eso...
1: Ha habido un muerto, creo, por fiebre tifoidea o no sé qué.
0: Esto, efectivamente, a ver, es que no tienen nada que ver con la xenofobia, pero si Ceuta es la ciudad de la convivencia, es un paradigma, lo mismo que le pasa a Melilla, un paradigma de convivencia, porque como ciudad fronteriza siempre hemos tenido no solamente la comunidad de origen marroquí y de religión musulmana, sino que tenemos una importante comunidad hindú, una importante comunidad judía. ¿De qué estamos hablando? ¿Qué tendrá que ver esto con la xenofobia? Y fue allí a colocar ideología en vena, diciendo que, bueno, reduciendo el número de violaciones, pero vamos a ver, si te está diciendo la Guardia Civil que llevamos en 15 días 15 violaciones, ¿cómo se puede permitir decir que son 5? Aparte que una violación ya es algo,
1: claro,
0: tremendamente grave, ¿no? Bueno, en fin, fue una desfachatez, perdona que me exalte, perdonad, compañeros.
1: Sí, le faltó decir, no, solo han sido 5, ¿no?
0: Claro. Pero bueno, es una cosa, es una auténtica barbaridad, ¿no? Entonces, al final, para lo que están haciendo, que es para llegar allí a hacer perder el tiempo al presidente Vivas, que es el que está trabajando por la ciudad y el que está al pie del cañón, sin dormir, sin comer y haciendo la gestión con lo que puede, lo mejor posible, dadas las circunstancias. Bueno, pues van los ministros allí para hacer perder el tiempo, insisto, al presidente Vivas y a sus consejeros, y para cabrear directamente, para indignar a los ceutíes, que bastante tienen con lo que tienen, y que lo único que necesitan es que todos esos inmigrantes salgan de allí lo antes posible, porque no pueden estar en Ceuta y la ciudad no puede darles asistencia, y no es un problema de Ceuta, sino un problema de España y del conjunto de la Unión Europea.
1: Gaby, Rafa.
2: Pues yo, desde la distancia, después de escuchar el discurso, las reflexiones encendidas de Susana, que es ceutí y que lo vive en sus carnes, claro, hablar a 1000 kilómetros, yo estoy en el norte, estoy al lado de Bilbao, entonces claro, hablar a 1000 kilómetros de distancia suena un poco impúdico, ¿no? Pero a mí la sensación que me queda es la siguiente. Yo tengo la percepción de que el gobierno no ha logrado, por más que le interese, porque es un gobierno que sabe manejar bien el relato, no ha logrado instalar el relato de la normalidad. Es decir, los 5000 que quedan muchos de ellos niños.
0: Son muchos más de 5.000.
2: En serio problema.
0: David, muchos bueno, más.

0: Digo 5.000, tú me corriges, no sé si 5, 6 o 6, en fin, bueno.
1: No, más de 10.000 y más de 11.000 probablemente.
0: Bueno, bien, los que quedan contribuyen a mantener en el tiempo la situación de anormalidad interna. Asistencial, sanitaria, epidemiológica, de no poder salir a la calle, incluso de seguridad por el tema de las violaciones, etcétera. Pero es que además Marruecos, por las razones que sean, probablemente también de índole interno, de que Mohamed VI ahora le interesa exhibir músculo, pues se ha decidido a ponerse se ha puesto al frente de la manifestación en contra de que haya nuevas invasiones a Ceuta. Y frente a eso aparece un gobierno timorato, con el presidente en la mareta, que de vez en cuando se conecta por videoconferencia con sus ministros, a los cuales envía en goteo continuo, a ver qué pasa allí, ¿no? A ver qué pasa en ese sitio que está en el norte de África. Claro, la imagen es terrorífica en términos de gestión. No, yo no he querido hacer caricatura, pero creo que me ha salido, porque dices, oiga, pero exactamente, ¿cuál es la estrategia del gobierno? ¿Va usted a militarizar la frontera para que esto no vuelva a ocurrir y así propiciar que los 3 o 4 que se le escapen a Marruecos definitivamente no puedan cruzar la verja? ¿O también cuando se les escapen 3 o 4 a los marroquíes, que han puesto hasta concertinas, las famosas esas vallas especiales, van a poder entrar en Ceuta porque resulta que no hay personal militar ni policial ni guardia civil en frontera para hacerle frente? A eso me refiero, es decir, la situación de normalidad que en teoría el gobierno debería estar interesado, y supongo que lo está, en que se produzca ya, pero ya estamos hablando de 17, o sea, no, que no llegue a finales de agosto esta historia viva en los medios de comunicación y en las primeras páginas de los periódicos nacionales e internacionales, desgraciadamente va a seguir. Y va a seguir porque tú a 10.000 personas, como dice Susana, no los vas a poder echar así como así, mucho menos a los menores, vas a tener problema interno con las autonomías del PP que no quieren asumir menores no acompañados, etc., etc. Entonces, la tranquilidad que exhibe el gobierno, o que da a entender el gobierno que tiene, no se compadece con la realidad que vemos todos los días en el telediario. Y eso en sí mismo introduce dudas en la gente, incluso los más cafeteros, porque dirán, sí, sí. Y el otro día yo vi a Maritxa Ruiz Mateos, nada menos que directora de comunicación de Pedro Sánchez durante muchísimos años, la mujer que junto con Juanma Serrano es la que levanta a Pedro Sánchez una vez que lo tumba el viejo PSOE, pues enmendarle la plana a Félix Bolaño y a decirle, déjate de montar stories en Instagram y vete a Ceuta a apoyar a mis compatriotas, porque Maritxa
1: también
0: es de
1: Ceuta. Hombre, claro, es que ya es de Ceuta y además, si me permites, Gaby, además Pedro Sánchez hizo a su madre delegada del gobierno
0: en
1: Ceuta,
0: sí. Claro,
1: que luego ha tenido una sentencia condenatoria que debería haber sido de Marlaska por cumplir la orden de Marlaska de devolución en caliente en la última crisis de los inmigrantes que entraron de Marruecos.
0: Al final
1: respira
0: la realidad,
1: por su herida la pobre Maritxa,
0: Claro, la realidad, Susana, y con esto acabo, es tan tozuda que los relatos políticos interesados, de quien sea, del gobierno o de la oposición, se tumban, pero por la realidad de los hechos nada más.
2: Rafa.
3: Sí, creo que la crisis demuestra la impotencia del gobierno. Y escuchándoos, pues esto mismo, ¿no? Es decir, ¿se van a ir todos? Pues no se han ido, ahí están 11.000. Además, efectivamente, que recordando esta sentencia, no los puedes echar según de qué manera. Lo que creo que recibe la opinión pública es que el único que puede evitar que esto vuelva a suceder es el gobierno de Marruecos, sino el de España. Y eso es terrible para la defensa de los intereses. Mientras tanto, como decía Susana, pues bueno, hay una lluvia de ministros. Mejor, al principio les costó. Lo que pasa es que también eso deja en evidencia que estar en el poder solo por estar es muy ineficiente. Es decir, ¿qué ha cambiado después de la visita de cada uno de sus ministros en cada una de sus áreas de responsabilidad? Poco, muy poco o nada. Y encima...
2: No, ha ido a peor la cosa.
3: Bueno, en términos de solución de aquellos compromisos adquiridos, que forma parte de la responsabilidad propia. Es más, hasta el punto de que la ministra de Sanidad, yo estoy completamente de acuerdo con lo que dice Susana, ayer monta un espectáculo que yo creo que les debe herir profundamente. Lo cual, desde mi punto de vista, demuestra que políticamente ya va ahí para, en fin, hablar a sus electores de la península, si es que le queda algunos, y para pues afianzar la tesis ideológica de que eso, cualquier cosa que digas vinculada a inmigración o enfermedad o delincuencia, eso es pura xenofobia.

0: oiga, no. Es decir, es que éramos unos cuantos, vinieron muchos más, aparecieron, pues ya está. Es ingestionable desde un punto de vista sanitario y eso lo sabe cualquiera. Defendiendo además, pues eso, no es un colapso técnico, creo que dijo, cuando lo recordabais, los propios profesionales pues dan las cifras de que demuestran que es inasumible la gestión de la cotidianidad sanitaria. Bueno, esta es una crisis que yo creo que sí que tendrá efectos y que porque lo que está asentando la opinión pública es que la ocupación del poder, y volvemos a lo que estábamos comentando hace un rato, la pura resistencia, no solo no tiene sentido, sino que además acaba empeorando las cosas, porque un gobierno tiene que dar soluciones a los problemas. ¿Este sobrevenido? Sí, sin duda, a pesar de que algunas cosas que las teníamos preavisadas, ¿eh? Pero si no es capaz de dar solución a sus problemas, deja pasar otro.
1: Que otra lista de este tema que me interesa comentar y que dé vuestra opinión. El tema de Europa, es decir, ¿qué está haciendo Europa en la medida en que si pasa todo esto y un montón de países de la Unión Europea casi hay unanimidad, que España, qué mal lo habéis hecho? Claro, vale, fenomenal, lo habremos hecho mejor o peor, pero ¿nos han ayudado? ¿Van a tratar de hacer algo para ayudarnos? Porque, claro, a mí me da la sensación de que todos estos marroquíes realmente sí entran en España, porque geográficamente entran en España, pero que realmente ellos donde entran es en Europa. Huyen de África y de la pobreza y de la miseria, algunos incluso de la guerra y de la persecución, las mujeres que vamos a contar, la situación que viven allí, que ellos realmente donde vienen es a Europa, pero Europa parece que no, que eso es un problema de España. Sin embargo, lo que hemos visto este fin de semana, me explico, en Rumanía, ¿no? Entra un dron ruso, hay un avión español que lo derriba y todo es un problema de seguridad para Europa, para la OTAN, un dron ruso. Y 80.000 marroquíes que entran en España no son un problema de seguridad también para un país de la Unión Europea, para un país de la OTAN y, en definitiva, para Europa, porque muchos de esos luego van a acabar desperdigados por Europa.
2: Julio, si me permites, para que los demás, de Europa digo, asuman que tú tienes un problema de seguridad porque pides ayuda, porque hay un problema de seguridad, primero tú tienes que dejar claro que es un problema de seguridad. Y el gobierno no lo ha hecho, ¿eh?
1: Bueno, eso
2: el gobierno ha enfocado desde el minuto uno esto como una crisis migratoria más. No, no. Vamos a ver, aquí no hay ninguna crisis migratoria. Hay unas consecuencias en términos de derechos humanos y de sostenibilidad, de que unas personas que pasan en condiciones lamentables la frontera, luego entramos en el por qué pasan la frontera, hay que darles una cobertura sanitaria, en fin, de todo tipo. Pero ese no es el problema de España. El problema de España es el problema que tiene con un vecino que de vez en cuando decide que puede dejar su territorio para que se ensaye una nueva marcha verde a ver qué pasa en las plazas de Ceuta y Melilla. Esta es la realidad. Entonces, si tú asumes en términos de soberanía y de seguridad nacional el problema que tienes con el vecino del sur que te está reivindicando esos territorios y luego añades, bueno, y también hay un problema sanitario y un problema de seguridad, de inmigración y de crisis y tal, pero pones el sujeto donde está, el verbo donde está y el predicado donde está, hasta que tú no hagas eso, los socios europeos no puede prestarte ayuda. O sea, Rumanía tiene un problema con un dron porque todo el mundo, incluido España, sabe perfectamente que es un problema de seguridad de territorio europeo. Pero si Rumanía dijera, bueno, esto del dron ruso tampoco es para tanto, pues igual el avión español no iba. No sé si me explico.
3: Sí,
2: igual estoy caricaturizando demasiado.
3: No, te explicas de maravilla, según tu costumbre, Gaby. Lo único que, a ver, es que es todo tan incoherente, porque acordaos que cuando estuvo Pedro Sánchez en Ceuta el día después de la invasión, el 31 de julio, él no habló de crisis migratoria, él habló de violación de la integridad territorial, lo único sí, que luego no sí. Se ha comportado como tal, y lo que es eso incomprensible es que le sigue haciendo la pelota, no es que esculpe, le hace la pelota a Marruecos constantemente, y lo de Álvarez ya fue, la visita de Álvarez ya fue de Aurora Boreal. Sí. Respecto a la Comisión Europea, que no me quiero escaquear del tema que ponía sobre la mesa Julio, porque es muy importante además, a ver, es que Europa va a pedales. O sea, ¿qué vamos a decir de Europa a estas alturas del cuento? Como si no conociéramos cómo funciona la Unión Europea y las instituciones europeas. Pues se supone que Bruselas ha dado un paso decisivo total en la gestión de las fronteras exteriores, decidiendo mandar a Ceuta un equipo especializado de la Dirección General de Migraciones e Interior para ver cómo están las cosas allí, y pone un par de posts o de tweets, como lo decíamos antes, Magnus Brunner, el austríaco, que es el comisario de Interior.

0: y bueno, pues ahí se supone que trabajan en colaboración los integrantes de ese equipo con Frontex, que es la agencia de fronteras, con Europol y con la agencia de asilo de la Unión Europea, que es la EUA. Vamos a ver, esto... ¿Qué nos resuelve en el corto plazo? ¿Esto qué arregla?
1: No hay menos.
0: Si decíamos que los ministros no hacen nada cuando van a Ceuta más que hacer perder el tiempo a los ceutíes y cabrearles, como Mónica García ayer de una manera supina, ¿la Comisión Europea qué hace? ¿En qué nos arregla y en qué nos resuelve el problema esto? Yo os invito, mirad, respecto al perfil de las personas que se han quedado en Ceuta, de los inmigrantes que se han quedado en Ceuta, que es verdad que hay más subsaharianos que marroquíes. La proporción, cuando entraron la locura de los 70 y tantos mil, 80 mil que entraron el 30 de julio ahí, era mayoritariamente marroquíes, pero ahora los que quedan son mayoritariamente subsaharianos. También hay muchos marroquíes. ¿Y quiénes son? Pues son personas que no tienen nada que perder, que no pudieron volver a Marruecos, no pudieron volver a Marruecos en las primeras horas porque sabían que Marruecos les iba a echar. ¿Y por qué les iba a echar Marruecos? Pues yo os invito a que sigáis la crónica de un periodista marroquí que se llama Hamed Miyuzan y que entró el día 30 de julio para ver lo que estaba pasando en Ceuta y contarlo en los medios de comunicación marroquíes. Y este señor lo que cuenta es que entre los que se han quedado allí, los que entraron y los que se han quedado, perdonad la perogrullada, pues hay muchos expresidiarios, muchos adictos al alcohol, a las drogas, y eso se traduce pues en continuas reyertas, se traduce reyertas entre ellos, broncas entre ellos, pero se traduce en robos, en atracos, en las violaciones.
2: Lo hemos visto, hay violaciones, hay robos.
0: Claro, entonces el relato buenista de estas personas que vienen buscando un futuro mejor, sí, algunos, pero esos se han ido ya a Marruecos. Esos se han ido a Marruecos cuando llegó Sánchez con su capa de superhéroe el día 31 y dijo que se vayan todos, y no es verdad que se fueron todos, pero esos sí podían ser inmigrantes, bueno, utilizados en todo caso por el Maxeng, ¿no? Por la camarilla de poder del rey y los gobernantes de Marruecos. En una guerra híbrida se utiliza qué miedo a las personas, qué triste, ¿no? Pero digo que el perfil de los que quedan ahora, y ese es el grandísimo problema y lo que está ocultando el gobierno, es un perfil muy distinto al de los pobres inmigrantes que huyen de las guerras, en el caso de los de Mali, Senegal, Camerún, en el caso de los subsaharianos o en el caso de los marroquíes, ¿no? Aparte que Marruecos, ojo, la diferencia de renta per cápita con España sigue siendo abismal, faltaría más, somos la cuarta economía del euro, pero Marruecos ya no es un país pobre. Otra cosa es que Mohamed VI someta a la población a través de la miseria y la pobreza, pero yo estuve en Tánger hace unos meses y bueno, madre mía, ciudad segura, ciudad bonita, ciudad limpia, cualquier cosa menos una ciudad pobre. Y quien te habla de Tánger te habla del propio Castillejos, que está muy cerca de Ceuta, que cuando yo era pequeña era una localidad absolutamente paupérrima, donde te iban pidiendo los chavales que le dieras una naranja del zoco cuando venías de comprar, y ahora no tiene nada que ver, cuidadito, que ya decir que todos son inmigrantes que huyen de la pobreza, tal, es simplificar demasiado las cosas.
2: Lo del sábado, Rafa, si había una convocatoria para que entrasen, que por redes sociales, oye, que nos vamos otra vez a España, unos, como decimos, que seguramente vengan a buscarse la vida, y otros, cuando entraron el 30 de agosto, el 30 de julio. Muchos dijeron, vamos a aprovechar y vamos a Ceuta, ¿no? Como normalmente no podemos entrar, que hubo casos de gente que dijo, oye, no he podido entrar nunca, pues vamos a entrar, y luego se volvieron. Pero lo del sábado, la noticia es que las autoridades, la policía marroquí, no les ha permitido entrar. O sea, ¿hasta qué punto hemos llegado? Que es que la noticia es que hagan su trabajo.
3: Bueno, lo cual yo creo que ejemplifica que estamos ante una escenificación pura y dura,
2: claro,
3: ¿no? Y
0: totalmente.
3: Y ya está. Y no tiene
0: una
3: más.
0: Una obra de teatro, una opereta.
3: Efectivamente, una obra de teatro que lo que pretende es trasladar la idea de que está en sus manos que entren o que no entren. Y evidentemente, claro, yo creo que lo que a Susana ahora explicaba y que comentábamos en su momento es que tenemos todos los elementos de una guerra híbrida. Y volviendo a lo que preguntabas, ¿cuáles son los objetivos de esta guerra híbrida? Pues yo creo que evidentemente socavar la posición europea, no solo la española. Con lo cual yo creo que estas recillas, en fin, me toca volver a defender una posición que sé que es difícil. Porque esto de Europa es un invento muy complicado, en tanto que no hemos cedido soberanía a cada uno de los estados. Con lo cual, oye, la Comisión Europea no puede imponer absolutamente nada. Y tiene que gestionarlo esto de esa manera tan, en fin, a veces farragosa, a veces que nos resulta indignante, es verdad, cuando un comisario dice que ha mandado a unos funcionarios y piensas, Dios mío, la burocracia otra vez, ¿no? Y seguramente se acaba solucionando, pero bueno, en una reunión de ministros de pesca diciendo, ¿verdad que me tenías que hacer no sé qué la frontera y esto te lo devuelvo a cambio? Porque no hay otra manera de gestionarlo. Porque la alternativa es hacer lo que hizo Meloni, controles, fronteras, que eso es lo que busca la guerra híbrida, reventar desde dentro aquellos elementos más simbólicos, y Schengen es uno de los elementos simbólicos de Europa. No vamos a volver a entrar en que efectivamente Ceuta está al margen, pero bueno, ¿verdad que ese efecto lo tiene? Porque una de las cosas que se quiere es debilitar precisamente la cohesión europea. ¿Cómo se soluciona conjuntamente? Pues es muy difícil sin que España asuma que efectivamente, como frontera sur, tiene que ceder a sus socios, o digamos más que ceder, tiene que ser fiable para sus socios en determinadas decisiones. Y eso...
1: Perdona,
3: acabo de dividir.
1: No, perdona. Termina Rafa y ahora añado yo una cosita, sí.
3: Bueno, que esto... Que le pedimos a Europa lo imposible, que es que acabe haciendo el trabajo de gobiernos que no han cedido a sus propias responsabilidades. Y yo creo que hay que pedir la responsabilidad exactamente a cada uno en su momento. Y creo que a veces Europa tiene más capacidad de imponerse por la vía de la diplomacia discreta, y eso se demostró en su momento con otras presiones migratorias muy fuertes. Recordemos la guerra de Siria y todos los inmigrantes que entraron por la zona de Turquía.
1: Mira, yo viendo lo que ha ocurrido el 15 y comparándolo con lo que ocurrió 3 semanas antes, yo llego a una conclusión política que creo que es a la que hay que llegar, porque aquí, dando por hecho que somos una potencia occidental, una potencia de primer mundo, que no puede permitir ciertas escenas y que estamos obligados a dar derecho a los migrantes, me refiero al derecho y cobijo y a los migrantes en el bien entendido de que somos una nación civilizada. El corolario político es el siguiente. Mohamed VI ha logrado imponer la idea de que el control de la situación la tiene él, y tanto el rey Felipe VI, pero sobre todo el presidente del gobierno, Pedro Sánchez, no lo tienen. Y tiene el control de la situación cuando decide abrir la frontera para que salgan 80.000, y tiene el control de la situación cuando decide instalar concertinas y aquí no se mueve ni Dios, permitiendo la expresión. Y eso es algo que España no se puede permitir. Porque tú no puedes operar en territorio marroquí y no sabes cómo va a operar el vecino conflictivo, pero sí puedes operar sobre tu territorio. La doctrina del apaciguamiento con Marruecos, no solo el tema Sáhara, la Marcha Verde de hace 50 años, etcétera, sino también el tema de Ceuta y Melilla, lo han adoptado o la han adoptado los sucesivos gobiernos de España. Pero nunca como ahora, con este gobierno, se había llegado a un estado de postración. Recordad que Aznar invadió el Perejil para... Bueno, invadió no, al revés. Liberó entre comillas, el Perejil de los 4 cabras que había y los 4 soldados que puso Marruecos allí con una bandera.
0: Tema importante.
1: Pero porque
0: tema
1: era un tema... por un tema simbólico. Básicamente, Aznar comprendió que la guerra esta híbrida se libra en el terreno, sobre todo de lo simbólico. Y Mohamed VI lo ha entendido perfectamente y ha puesto unas pruebas mucho más duras de lo que fueron Perejil a Pedro Sánchez, pero Pedro Sánchez, por las razones que sean, no voy a entrar porque daría para 3 tertulias más, pues ha decidido elevar la doctrina del apaciguamiento a estrategia española. Entonces, ¿cómo desde la doctrina del apaciguamiento llevada a sus últimas consecuencias puedes pedir a la Unión Europea que te apoye? ¿Cómo puedes hacer que los 10.000 que están todavía en Ceuta se vayan? ¿Cómo puedes llevar una estrategia diplomática barra económica barra estratégica en Ceuta, en Melilla, en el Sáhara y en todo lo que está por venir? Ayer publicaba, creo, Ignacio Cembrero en El Confidencial, sabéis que Ignacio Cembrero es uno de los periodistas mejor informados de lo que ocurre en Marruecos, que la estrategia de Mohamed VI pasa por presionar también por el tema de las aguas canarias en frente al Sáhara. Quiere decir que es que aquí está todo interrelacionado.
0: Claro, las tierras raras, las relaciones económicas,
1: las tierras raras,
0: China, todo, quiero decir,
3: los intereses portuarios, las grandes inversiones de Marruecos en el norte del país.
1: Claro, desde a lo que voy. Y termino mi reflexión, compañeros. Desde la... No quiero emplear la palabra monismo, pero sí desde la bonomía en la diplomacia no vas a lograr absolutamente nada, no, porque se ha demostrado por activa y por pasiva que con el vecino del sur solo funciona a la cultura de la fuerza. Y cuando digo la cultura de la fuerza, no digo de emplear la fuerza, pero sí de emplear la firmeza.
3: Y ahí vamos, más mayor complejidad.
0: Hacerse respetar. Sí, sí, Rafa, por
3: favor. Añadamos mayor complejidad a lo que decíamos.
1: Hacerse respetar.
3: Efectivamente, si no tienes una posición activa, acabarás pagando una factura muy alta, porque dentro de tus propios socios tienes elementos e intereses contradictorios. Francia está jugando un papel, en fin, alternativo a la posición de España. Y eso lo sabemos porque es históricamente y continúa siendo así, y de aquí el silencio público de Macron. Esto es lo que tienes que gestionar con la diplomacia activa. Cuando estás pensando en tus cuitas, no estás gobernando.
0: Sí, señor, es eso, eso es. Has dicho, Gaby, Felipe VI, has mencionado a Felipe VI y es urgente, por favor, que el rey vaya a Ceuta y vaya a Melilla,
1: sí,
0: especialmente a Ceuta,
1: yo
0: que estos momentos, en estos momentos evidentemente no, por problemas serios de seguridad, porque los tienen los ceutíes, el rey no podría pisar ahora mismo Ceuta, dada la circunstancia, ¿no? Pero sí que tiene que ir, y yo estoy convencida de que lo va a hacer, de verdad, de que lo va a hacer, ¿no? Él le ha expresado a... no solamente a Vivas, que bueno, pues le recibió en Marivent y le dijo que quería ir a Ceuta, sino que, bueno, pues una delegación de empresarios de Ceuta también le visitó hace año y pico y dijo que quería ir. Personalmente, yo en Estrasburgo coincidí en los 40 años, en el aniversario de los 40 años de adhesión de España y Portugal a la Unión Europea, y le dije, majestad, le están esperando ya en Ceuta, y tal, y se sonrió y me dijo, ya, tal. Bueno, además que había ido su hija y su madre ese el verano anterior, ¿no? Estuvieron el verano pasado por razones de la inauguración del Banco de Alimentos, la reina doña Sofía, y por razones del barco Blas de Zor, la infanta Leonor, ¿no? O la princesa Leonor, mejor dicho, perdón. ¿Qué? Entonces, bueno, es un tema fundamental, y yo creo que eso, fijaos, por mucho que le fastidie a Pedro Sánchez, por mucho que sepa que, bueno, que tiene que aguantar el paripé en Moratinos, en el año 2007, cuando fueron don Juan Carlos y doña Sofía, bueno, pues tuvo una crisis importante, se llamó a consultas en Marruecos, bueno, se llamó a consultas el embajador y demás y tal, bueno, pues eso muy probablemente ocurra ahora, pero yo creo que no le va a quedar más remedio a Pedro Sánchez que tragar ese sapo
1: Susana,
0: y a Álvarez, Susana, que el otro día... Sí.
1: Cuando hablo de firmeza me refiero a esto que estás apuntando tú. Es decir, cuando se desata la crisis de 2007, creo que has dicho, la de Moratinos, se llama Marruecos llama consultas a su embajador y no trajo al embajador hasta pasado un tiempo.
0: Cuando se aprietan los dientes, sí, y ya está.
1: Claro, pues ya está. Pues, o sea, vamos a ver, la firmeza por la que yo abogo tiene que ver con eso. Es decir, oye, ¿cómo es posible que se haya llamado antes a consultas al embajador de Italia por una trifulca con Meloni,
0: que
1: al embajador marroquí en España?
0: Hombre, por
1: vale. Vale, la figura del rey, la firmeza tiene que ver con eso. Es decir, si tú envías al rey a Felipe VI, evidentemente no estás haciendo un acto de guerra con Marruecos, pero le estás enseñando los dientes. Es decir, que sepas que vamos a defender esto hasta la última... hasta el último aliento.
0: Y eso
1: quieras que no...
0: Claro.
1: Lo saben, ellos lo saben interpretar, porque no son tontos. Ahora, si lo que se encuentran enfrente es la nada, pues es muy peligroso.
0: No, la nada,
1: para
0: la
1: nosotros,
0: nada que tú dices,
1: digo, como país.
0: Doctrina de apaciguamiento, yo lo llamo sumisión directamente, ¿no? Porque es que les hemos entregado el Sáhara, hemos claudicado en el asunto del Sáhara, dando un giro copernicano a la política exterior española y, bueno, en fin, que es una auténtica humillación. Está el tema de todas las ayudas económicas que les damos continuamente a los marroquíes para que controlen las fronteras y controlen el terrorismo yihadista, controlen la inmigración y el terrorismo, y no lo hacen, que devuelvan las ayudas. Es que el sanchismo, entre préstamos y ayudas directas, hasta el año 2023, porque ya sabéis que la transparencia no es el fuerte del gobierno, es que supera los 1.000 millones de euros, ¿eh? Y la Unión Europea, si cogemos los 10 años, los últimos 10 años, son 500 millones de euros otorgados a Marruecos para que haga exactamente exactamente lo que no hace, que es controlar sus fronteras y montarnos la que nos ha montado el 30 de julio en Ceuta, violentando la integridad territorial y la soberanía nacional de España, ¿no? ¿De qué estamos hablando, de verdad? Es que ya está bien, ya está bien. Bueno. Esta política se nos está dando fatal, se nos está dando fatal. Habrá que cambiar de estrategia, que, digo yo, por sentido común, ¿no?
2: Que vamos a ir rematando, que habláis de diplomacia y de visitas, y yo estos días me estoy acordando mucho de la visita del Papa León XIV, que estuvo en Canarias escenificando un poco el drama inmigratorio, que bueno, fue un mandato un poco del anterior Papa de Francisco, y habló básicamente de la dignidad humana, y yo me fijo, las ONG dicen que ha habido 141 muertos ahogados en Marruecos, sí, y esto no le importa a nadie, y no sé si, yo no estoy deseando nada, por supuesto faltaría más, sí, tiene que haber un muerto español para que realmente esto... la gente se dé cuenta del drama que es. En fin, no sé, lo dejo ahí, pero que se les llenó la boca a muchos de lo del Papa y la dignidad humana y la crisis migratoria. Pues 2 meses después de estar aquí el Papa, 80.000 personas cruzan, 141 muertos, lo que estamos viendo en las calles. ¿Qué fue de aquello, de las palabras del Papa? ¿Alguien se acuerda? Porque me da la sensación
1: pues,
2: de que no.
1: Pues no.
0: Es buena reflexión,
1: no,
0: Julio, sí. Pues...
1: No, a ver, el Papa, digamos, te plantea siempre ante el dilema moral, porque está en una posición que él sí se la puede permitir, que es la de guía espiritual de buena parte del mundo, católico y no católico, cuidado, como ocurre con otros grandes líderes religiosos, pero para que no ocurra los 141 muertos que tú apuntabas, tú tienes que emplear una política de disuasión, y lo mejor es que la política de disuasión la empleen los dos estados, Marruecos por abajo y España por arriba. En el momento en que nadie de ellos se pueda acercar sin riesgo para sus vidas más allá de 500 kilómetros o 300 o 200, ya no será rentable. O sea, lo rentable es cuando tú atravesas un territorio, primero porque Marruecos te deja y segundo porque el Estado al que vas a sobrepasar...
2: Si yo a lo que voy es que hay 141 muertos de Marruecos y no le importa a nadie, como hubiese un muerto español... Se pararía España y se pararía Europa. Quiere decir, la dignidad humana es del hombre, sea marroquí, sea español o sea de China.
1: Sí,
2: pero eso
1: sí.
2: Es lo que me llama la atención. ¿Qué tiene que haber? ¿Uno de España? ¿Que maten ahí un español o que le pase algo para que esto realmente la gente se dé cuenta del drama que es?
0: Es que no interesa hablar de los muertos, Julio, porque si se habla de los muertos, claro, esto ¿quién tiene la culpa de esos muertos? ¿Le echamos la culpa a Mohamed VI, a Pedro Sánchez?
2: Pero que ahí están.
0: Claro, así de terrible y así de frívolo es. Claro, estoy totalmente de acuerdo con tu reflexión.
2: En fin, que nada, que nos quedan 11 minutos, que os dejo que hagáis lo que tengáis que hacer. Al lunes 17 de agosto, pues nada, echaros por la sombra, cada uno donde estéis, y nada, por aquí nos vemos lo que queda de verano.
1: Un abrazo.
2: Gaby, Rafa, Susana, que vaya bien.
3: Adiós.
2: Susana, que nada, ya hablaremos. Cuando vayas por allí por Ceuta ya nos contarás. Ojalá te encuentres las cosas un poco mejor, que no es difícil.
0: Complicado, pero complicado lo veo, ¿eh? Soy poco optimista. Sí.
2: Bueno, 9:50, 10 minutos para las 10. Vamos a hablar de un poquito de deporte porque ha empezado la liga de aquella manera, pero bueno, que ya está aquí el fútbol.
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2: ¿Qué tal, del Toro? Buenos días.
6: ¿Qué tal, Julio? Buenos días.
2: Que ha empezado la Liga, pero el Madrid cuando empieza la Liga está jugando un amistoso, y he visto que esto ya me ha fascinado, que el Madrid va a empezar la Liga en la jornada 2 y luego juega la jornada 1, o sea, ya es el...
6: Correcto, correcto, sí. El comienzo de la Liga Española da para capítulos, ¿eh? Ha empezado con 4 partidos el fin de semana, 4, hoy se juega un 5º, Deportivo de la Coruña Elche, el miércoles se juega un 6º, que es el Atlético de Madrid-Málaga, estos pertenecen a la primera, y todos los demás van a la siguiente semana, de manera que efectivamente el Madrid juega la segunda el sábado, debutando en Cornellá frente al Español, y a la siguiente semana juega en casa, partido de la jornada 1, frente a la Real Sociedad. Esto solo pasa en España, porque en el resto de ligas todas han empezado pues como deben empezar.
2: La todo es porque dan por hecho que a lo mejor el Madrid y el Barça tienen más internacionales.
6: Sí, claro, claro, si es por esto, pero todos los demás, la Premier empieza el próximo fin de semana, la Liga Francesa empieza la próxima semana, la Liga Alemana empieza en 2 semanas, la Liga Portuguesa no, esta empezó ya, pero en fin, que el comienzo ha sido una chapuza, es la realidad.
2: Desde luego.
6: El Madrid, como decías tú, jugó ayer en Gelsenkirchen, en Alemania, frente al Schalke, último amistoso, ganó 0-3. Goles de Mbappé, que salió como un tiro, la verdad, como si no hubiera tenido verano. Hautsen anotó el segundo y Spi, el chaval que ha venido del Levante, el tercero. Debutó con Ate, el que ha venido del Liverpool, jugó 45 minutos. Y también debutaron Diomandé y Cucurella, que jugaron la última media hora. Courtois ya fue titular, primer partido que lo es, porque estaba con una pequeña lesión. Vinicius, el que más jugó, 86 minutos. Y Bellingham jugó su primera media hora de la pretemporada. Esos son los titulares de un Madrid que jugó bien la primera parte, especialmente, y convenció, pero bueno, ahora viene lo importante a partir del próximo sábado.
2: Por nombres, todos los que has dicho uno por uno, claro. No se puede quejar el Madrid de plantilla.
6: No, ahí está lo del medio campo, ¿no? Que hay mucha gente que piensa, claro, que esta pieza Rodri, que ya es jugador del Barcelona, no es oficial, pero se va a hacer oficial hoy, se va al Barça, esta es una pieza que seguramente le hubiera venido de perlas. Finalmente 60 kilos fijos, más 16 en variables. Firma 4 años a 15 millones de euros netos anuales. Es el mismo contrato que le ofreció al Madrid. Pasa reconocimiento médico hoy en Manchester y a las 7 de la tarde estará en Barcelona. Todavía no va a debutar porque...
2: O sea, que Rodri se ha ido con quien de verdad lo ha querido. Porque el Madrid, si hubiese de verdad apostado, si hubiese ido al Madrid.
6: Eso es lo que dicen muchos. Y también hay un elemento a no tener en cuenta, y es que él piensa que probablemente la idiosincrasia del fútbol del Barcelona le va mejor que la del Real Madrid. Pero un poco de las dos circunstancias puede haber. Hay muchos que lo dicen así. Si el Madrid de verdad hubiera querido idea por él, seguramente ahora mismo estaría vestido de blanco. El Atlético a las 12:30 presenta a Kang Jin Lee en el auditorio del Metropolitano. Por cierto, el Madrid no ha presentado a nadie. No sé si esta semana finalmente va a haber o no va a haber presentaciones. Ni siquiera ha sido presentado Mourinho. El miércoles debuta, te decía, el Atlético contra el Málaga en Liga. Y Cuti Romero, que ha sido el último fichaje, el argentino, lleva entrenándose desde el sábado aquí en la capital. Este no le han presentado. Supongo que ya tendrán que esperar a después del partido frente al Málaga. El Getafe perdió 3-0 en Vitoria en el debut liguero frente al Alavés, y el Rayo perdió 2-1 en Sevilla. Quejas arbitrales en ambos casos para empezar. El Getafe negocia con el Liverpool por el centrocampista Bajcetic, que a pesar del nombre que escuchas es español, internacional sub-21, y lleva un tiempo que entre cesiones y lesiones no le ha ido demasiado bien, intentaría reencontrarse aquí. Y en el Rayo, hoy sabremos otra cosa increíble de la Liga Española, si finalmente el jueves el Rayo juega en Vallecas o en Butarque. Quedan 3 días, pero no sabemos dónde juega. Visita de la Liga y de la Comunidad de Madrid en el día de hoy. El
2: Getafe, o sea, que eso de que se fuese a jugar a Burgos o Albacete...
6: No, eso está descartado, eso está descartado. O es Butarque o es Vallecas. El Getafe juega, por cierto, el jueves en la Conference frente al Partizan, que es una cita muy ilusionante, es previa de la Conference. Ayer Racing 2, Villarreal 2, Español 3, Levante 0, con lío arbitral en Santander. En segunda, Leganés 1 o Girona 1, Leganés 1, con golazo tremendo de Naín. Si no lo has visto, búscalo, porque merece la pena, el chico del Leganés. Y en polideportivo, muy rápido, que Antonio me va a echar, va de medallas. España cerró el Europeo de Atletismo de Birmingham con 8 metales, ayer 2 bronces, el Europeo de Natación ayer 1 plata y 1 bronce. En el Mundial de Gimnasia Española en Frankfurt nos llevamos 1 plata, y también plata de las madrileñas Moreno e Izuzquiza en el Europeo de Volei Playa. Y en tenis van a dar la lista ahora, pero apunta a los 3 madrileños, Jodar, la andaluza y Mérida, van a estar en el equipo de Copa Davis, que se mide en Chile, al equipo chileno del 17 al 20 de septiembre.
2: Pues nada, que ganen. En 2 minutos el tiempo, Antonio López, ¿qué tal? Buenos días.
7: Buenos días.
2: Hace bueno.
7: Nosotros nos llevamos el oro, como el sol que va a lucir hoy en toda la Comunidad de Madrid. Bueno, bueno, ya sabes, bueno o malo en el tiempo depende de la cuestión subjetiva, porque aprieta un poquito más el calor. De nuevo se activan los avisos amarillos por parte de la Agencia Estatal de Meteorología. Máximas en el entorno de los 34 grados en pueblos de la sierra, unos 36 área metropolitana, Madrid capital y zona de Henares, 37 zonas del sur y comarca de Las Vegas. Mañana martes subirá algún grado más en la temperatura. Hay que decir que los días de más calor, después de las tormentas del fin de semana que han bajado las temperaturas, serán hoy y mañana. A partir del miércoles empezarán a descender. Mañana máximas en la horquilla entre 35 y 38 grados. Vuelve a apretar. También avisos amarillos, y como digo, a partir del miércoles lenta y gradualmente irán bajando las temperaturas, veremos más nubes y el viento soplará de poniente, es viento fresco, viento atlántico.
2: Todas estas tormentas de verano que son siempre tan complicadas y que siempre generan desperfectos, ¿son fáciles de prever o de golpe y porrazo bueno, llegan de un día para otro?
7: Estaban previstas, lo que no se puede prever es la intensidad y dónde va a caer con tanta fuerza. De momento es más o menos igual que pasa con los movimientos sísmicos, los terremotos, aunque estemos en el siglo XXI.
2: Bueno, mira, Granada difícil, ha sido, ¿no? Este fin
7: claro,
2: de semana,
7: muy difícil de prever la zona y la intensidad. Y en este caso las tormentas estaba claro, teníamos el combustible.
2: Yo las echaba de menos, entre claro, comillas, digo. Qué claro, raro que desde el verano y no ha caído nada.
7: Era mucho calor, la segunda quincena de mayo ya estamos fuera de canícula, en teoría, porque este año comenzó la canícula mucho antes del 15 de julio, lo digo por los rigores extremos de calor, y es cierto que teníamos días, habíamos pasado días de 39 o 40 grados, y eso es un combustible perfecto para que cuando se cuela aire frío en las capas altas de la atmósfera, reviente en forma de tormenta.
2: Pues nada, por la sombra nos vamos. Antonio del Toro, a la una.
6: Hasta escuchamos. La una.
2: Hasta luego, adiós, adiós, adiós, hasta mañana a las 8.
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1: Muy buenos días. La línea C5 de Cercanías Madrid recupera la circulación entre las estaciones de Villaverde Alto y Embajadores. Todo tras el corte total que ha afectado a este tramo desde el pasado 23 de julio por las obras de transformación de Atocha. El corte de la C5 ha formado parte de las actuaciones que Adif desarrolla este verano para implantar un nuevo esquema de vías en Cercanías, en Atocha, unos trabajos programados durante el periodo estival para reducir las molestias a los usuarios ante la menor demanda de viajeros.
2: Porque ya teníamos bastante tiempo pasando penumbras, pues, ¿sabes? Pues me parece muy bien, excelente, me parece muy bien.
3: Sí, la línea 5 ahí me parece que sí, pero vengo de otro camino, entonces no sé.
4: Ya hoy ya me he enterado que va a reabrir. Y bueno, eso es una mejora para nosotros, porque yo siempre cojo esa línea y entonces este tramo. El Renfe se demora.
1: Hay que contarles que se han producido dos atropellos graves esta madrugada. El primero en la avenida Ciudad de Barcelona, el segundo en la calle Alcalá. Policía de Madrid investiga ambos sucesos y busca al autor del segundo, que se ha dado a la fuga. José Ramón Santa Marina, Emergencias Madrid.
5: El primero se ha producido en la avenida de Ciudad de Barcelona, a la altura del 190. La víctima es un varón de 25 años que a consecuencia del impacto ha sufrido un traumatismo craneoencefálico grave y ha sido intubado, estabilizado y trasladado por SAMUR Protección Civil a un centro hospitalario. Poco después, hacia las 6 de la mañana, en la calle Alcalá, a la altura del 552, se produjo un segundo atropello grave. En este caso, la víctima es un varón de 60 años que circulaba en patinete. Ha sido atropellado por un vehículo que se ha dado a la fuga y ha sufrido igualmente un traumatismo craneoencefálico grave, por lo que SAMUR Protección Civil, una vez que lo ha estabilizado, lo ha trasladado también a otro centro hospitalario.
1: La Comunidad de Madrid amplía 10 centros educativos, la robótica y la inteligencia artificial, para reforzar la atención temprana de alumnos con necesidades especiales. Este proyecto, denominado ROBIC, es una herramienta de apoyo a colegios con aulas para este tipo de alumnos con trastorno del espectro autista, retraso madurativo o alteraciones del neurodesarrollo. Miguel López Valverde, consejero de Digitalización de la Comunidad de Madrid.
6: Este programa, que el curso pasado comenzó con una experiencia piloto, con importantes resultados, persigue potenciar la intervención de docentes y terapeutas, proporcionándoles una herramienta adicional para adaptar las actividades a las necesidades de cada menor y favorecer su aprendizaje.
1: Más cosas. Los socialistas en el Ayuntamiento de Madrid denuncian el estado de abandono, dicen, en el que se encuentra la ría del Parque Juan Carlos I. Recuerdan que en agosto de 2024 ya se dio otro episodio, en este caso de muerte masiva de carpas. Los vecinos se quejan del mal olor en la zona. María Caso, edil del PSOE.
7: Desde el PSOE exigimos que el Ayuntamiento de Madrid, que es el único responsable del estado de la ría, el único responsable, deje de mirar hacia otro lado, deje de faltar a su tarea y asuma de una vez por todas sus competencias. Exigimos todas las medidas preventivas, todas las medidas necesarias para mantener la ría del parque en el estado óptimo que se merece nuestro distrito, que se merecen nuestros vecinos.
1: Y el presidente del Gobierno preside por videoconferencia una reunión de coordinación sobre la situación actual en Ceuta, en la que participan varios ministros de su gabinete, entre ellos el Masai, titular de Inclusión, Seguridad Social y Migraciones, que viaja hoy a la ciudad autónoma para conocer sobre el terreno el dispositivo de atención humanitaria desplegado allí. También mantendrá un encuentro con el presidente Juan Jesús Vivas. En la jornada de ayer era la ministra de Sanidad, Mónica García, la que se trasladaba a la zona. En Televisión Española acaba de señalar que allí no hay colapso sanitario.
8: Porque si damos el mensaje alarmista de que hay un colapso sanitario, igual algún ciudadano ceutí dice: el hospital está colapsado, mi centro de salud está colapsado, no voy a ir. Y por eso es importante, creo que, ni minimizar lo que ha pasado, ni tampoco alarmar a la población de algo que no está ocurriendo, que es un colapso.
1: Vamos con la información de servicio público. Vamos a conocer cómo se circula por las calles de la capital. Centro de Información de Tráfico del Ayuntamiento de Madrid, Beatriz Gómez, buenos días.
9: Hola Marta, buenos días. Sigue el panorama favorable en las vías madrileñas, donde la fluidez continúa siendo la nota dominante. Solo la M30, a su paso por el puente de Vallecas en sentido A3, tiene alguna pequeña dificultad. Fuera de este punto, la circulación se desarrolla con normalidad tanto en las entradas a Madrid como en las calles del centro.
1: ¿Y cómo están las carreteras en la Comunidad de Madrid? Dirección General de Tráfico, Marta Míguez, buenos días.
10: Muy buenos días, ¿qué tal? A esta hora tan solo van a encontrar retenciones en la salida por la A3 en los entornos de Rivas hacia Madrid y Villarejo de Salvanés. Especial atención en este punto, ya que van a encontrar a más de 4 kilómetros de tráfico lento. Al margen de ello, se circula con mucha más normalidad en el resto de vías, pero les pedimos aún así mucha precaución. Es posible que aumenten los desplazamientos.
1: Vamos a conocer ahora el tiempo que nos espera en las próximas horas. Antonio López, buenos días.
11: ¿Qué tal? Muy buenos días, Marta. Arrancamos una semana con más calor después de este paréntesis que hemos tenido gracias a las tormentas del fin de semana. Hoy de nuevo se vuelven a reactivar los avisos, aviso amarillo en toda la Comunidad de Madrid, máximas en el entorno de los 34 grados en áreas de la sierra, sobre todo en los pueblos del Valle de la Sierra, 36 grados en la capital, incluso subiría algo más esa temperatura máxima los días de más calor hoy y mañana, con registros entre los 35 y 38 grados. En el cielo pocas nubes, tanto hoy como mañana irán creciendo esas típicas nubes de evolución, nubes de calor en áreas de la sierra, pero en principio sin precipitaciones. Seguirán subiendo las temperaturas entre hoy y mañana y a partir del miércoles gradualmente irán bajando y notaremos noches más frescas y días menos calurosos.
1: Gracias, Antonio. Es todo por el momento. Más noticias a las 11. 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
12: En San Sebastián de los Reyes buscan terapeuta ocupacional. Ofrecen contrato de trabajo indefinido. El salario será según convenio y el horario en turno partido. Piden el grado en terapia ocupacional y se valora la capacidad de trabajo en equipo, la responsabilidad, la iniciativa y el compromiso con la atención integral de las personas usuarias.
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0: buenos días, Madrid. Qué placer el saludar a todas las personas que han vuelto ya de vacaciones y que nos están escuchando en el 101.3, en el 106 de la FM. Damos por inaugurada esta semana, hoy lunes 17 de agosto, son las 10 de la mañana y 8 minutos. Y es un día en el que muchos regresan a sus puestos de trabajo con una duda rondando esas conversaciones de desayuno. Todos hacen la misma cuenta. Si el sábado pasado fue 15 de agosto, la Asunción de la Virgen, un festivo nacional de los llamados insustituibles, al haber caído en sábado, ¿se ha perdido ese día libre o las empresas tienen obligación de compensarlo? Bueno, vamos a tratar de poner luz a la oscuridad. En unos minutos vamos a charlar con Luis Guillén, director de asesoría en ayuda a TePymes, para aclarar qué dice exactamente la doctrina en varias sentencias del Tribunal Supremo sobre esta cuestión. Además, hoy es lunes y abrimos, como es habitual, nuestra mesa de geopolítica internacional con Manuel Gazapo. Analizaremos la seguridad nacional en Ceuta, la presencia de los cárteles mexicanos en España, el desgaste de Donald Trump y las esferas de control en el Estrecho de Hormuz y América Latina. En nuestra segunda hora, Marga García nos trae un producto de temporada que hoy me ha dicho que unos pican y otros no. Los pimientos de Padrón. Bien, pues con eso y un poquito más tendremos la segunda hora para el tramo final. En la tercera, a las 12, hablaremos de cine y psicología con Fernando Samper, un profesional que utiliza el séptimo arte en sus terapias y, para acabar, si todo sale bien, aterrizará en este estudio Rubén Ruiz desde el Planeta R para decirnos todo lo que le ha llamado la atención en el Planeta Tierra. La radio encendida, el equipo listo, así que arrancamos Buenos Días Madrid en verano. Y vamos a comprobar dónde está nuestra unidad móvil a estas horas. Pedro Lorente.
1: ¿Qué tal, compañeros? Hoy les saludo desde la calle Valmojado, en el barrio de Aluche. Nos hemos desplazado hasta aquí para comprobar en primera persona el estado en el que se encuentra el campo municipal. El panorama es desolador, Carlos. Una portería está en el suelo y sin red, hay latas y botellas de cristal junto a la banda y el césped artificial está levantado y lleno de agujeros. Unas instalaciones que presentan un estado bastante preocupante. Vamos a hablar con vecinos para que nos cuenten su opinión.
0: Pues en unos minutos estaremos ahí en Aluche, en ese campo de fútbol situado en la calle número 14 de la calle Valmojado, y vamos a comprobar a ver qué es lo que ha pasado y cómo se puede solucionar este problema. Pueblos curiosos, nombres de pueblos. ¿Quién ofrece más? Andrea Águila.
2: Buenos días, Carlos. Hoy vengo con una propuesta, bueno, no curiosa, es un nombre curioso, desde luego. Nos vamos hasta un pueblo que es La Pera, literalmente, ¿vale?
0: La Pera.
2: La Pera, La Pera. Sí, sí, este municipio de Girona, de unos 450 habitantes, se llama La Pera. Y su nombre no tiene un origen de la fruta, no tiene nada que ver con ello. Procede del latín piedra. Sí. De piedra, y hace referencia a las formaciones rocosas de la parte alta del municipio, porque es un pueblo medieval con casas y calles de piedra. El gentilicio es Perenc o Perenca.
0: Ajá.
2: Bueno, a ver, esto da, catalán, ¿no? Claro, dale acento catalán, yo no
0: el
2: lo sé.
0: Paric.
2: Eso es. A ver, pronúncialo otra vez.
0: El Paric.
2: Eso es.
0: Pon mucha L.
2: L.
0: L, L, la L.
2: Su gran reclamo. Bueno, vale.
0: Sigue con lo tuyo. Que...
2: Bueno, pues su gran reclamo turístico, una de las cosas más bonitas que tiene es Púbol, que es que pertenece al municipio de La Pera y está el famoso castillo, que Salvador Dalí compró en 1970 y regaló a su esposa Gala como una especie, bueno, pues de refugio, palacio para ella. Y lo interesante también es la cocina ampurdanesa.
0: Claro.
2: Que está basada en productos, bueno, de proximidad, como carnes, quesos, embutidos, también el arroz. Y es una zona estupenda también para probar vinos, así que, bueno, yo creo que el pack completo.
0: Y a un pasito de la Costa Brava.
2: Eso es. Y las fiestas

0: principales, bueno, han tenido fiestas este fin de semana pasado, como muchos municipios, y las fiestas mayores son las de la Pera. De la Pera son el 29 y hasta el 31 de mayo.
1: Ajá.
0: Y
1: es que son la Pera. Esas fiestas son...
0: Son la pera, debe ser la pera.
1: Limonera.
0: Y el pueblo es muy bonito, muy curioso también, así medieval, empedrado.
1: Bueno.
0: Merece la pena.
1: Debería haber muchos perales ahí, en la Pera. Estaría bien, ¿no? Sería justicia poética. Bueno, como veis, me he levantado de muy buen humor. Son las 10 y 13 minutos y necesito una flor. La flor del día.
2: Pues muy buenos días.
1: Hola, Paula.
2: Hoy os traigo una de las flores que tenía mi abuela en el balcón.
1: Toma.
2: Curiosamente. Y es
1: pues
2: una
1: mira
2: flor...
1: que ha durado, ¿eh?
2: Y es una flor bastante exótica también, sí, la verdad. Y hoy os hablo de las petunias.
1: Ah, una petunia.
2: Sí, sí. Son originarias de Sudamérica, sobre todo en zonas de Argentina, Brasil y Bolivia. Y allí crecen de forma silvestre algunas especies de petunia, pero eran mucho más sencillas aquellas que las que conocemos hoy en día.
1: Uh-huh.
2: El nombre de petunia procede de tupí guaraní, que es una palabra indígena relacionada con el tabaco. Cuando los exploradores estuvieron por allí y descubrieron estas plantas en Sudamérica, notaron que la flor era prácticamente idéntica a la del tabaco, por lo que usaron el término indígena para nombrarlas.
1: ¿Mm?
2: Y se parecen tanto porque la petunia pertenece a la misma familia botánica que el tabaco, las solanáceas.
1: Las solanáceas.
2: Sí. Y aunque solemos pensar que la petunia es una planta de verano, pues no es exclusivamente de verano, ya que su floración puede durar muchísimos meses y está bien cuidada, desde primavera hasta el otoño, lo cual tiene
1: tela.
2: Se da
1: todo el año, ¿no?
2: Sí. Y las petunias conquistaron Europa durante el siglo XIX y desde entonces los horticultores empezaron a cruzar diferentes especies para conseguir flores pues mucho más grandes, más coloridas, etcétera, etcétera.
1: Bien, investigaron un poquito. No es fumable, ¿no?, la petunia.
2: No.
1: Ah, vale, vale.
0: Fumable.
2: No.
1: A ver, si es de la misma familia que el tabaco. Vamos.
0: Se fumas un petu.
1: Un petu.
0: Un petu.
1: Muy bien, hasta aquí la
2: aportación. ¿Que yo ya he descubierto o no?
1: No, vale. La aportación de Yaiza Hernán Gómez, hola.
0: Hola, ¿qué tal?
1: Un petu, yo te voy a dar un petu.
0: Un petu, un petu.
1: A ver, ¿qué tal han ido las fiestas en el pueblo?
0: En Guadarrama y en Los Molinos, pues muy bien.
1: No, te noto que la voz, no, al menos no has gastado la voz.
0: No he salido tan a tope, hombre.
1: Ya, ya, ya.
0: Iba yo pensando, ay, que el lunes...
1: Ay, que el lunes.
0: Viajo a un nuevo año.
1: No ha sido la única porque Andrea ha venido esta mañana y me ha dicho, he dormido poco, pero la voz la tengo bien.
0: ¿Ves? Si es que Carlos nos avisó, como vengáis el lunes sin voz.
2: Claro.
0: Y no hemos tomado al pie de la letra.
1: No, muy bien, no. chicas aplicadas.
0: A lo mejor salí y no hablé en 8 horas, ¿eh? Eso puede ser.
1: Vamos a ver, Yaiza. Puedes engañar a tu madre, a tu padre, a quien quieras, pero a mí no me engañes. Estuviste hablando por los codos como es habitual.
0: Que no.
1: No. ¿Qué va?
0: Si no, no estaría así. Bueno, lo que sí hice fue bailar.
1: ¿Y qué bailaste?
0: Y además bailé esta canción porque sonó como suena todas las noches que salimos.

0: Bueno, lo he contado más de una vez. Yo estaba comiendo con Guinea África.
1: ¿Sí?
0: Sí. Le encantan las ensaladas. Sí, sí. No, conmigo se comió una ensalada.
1: Qué curioso.
0: Es un tío muy cachondo, ¿eh?
1: Hombre.
0: Argentino. Muy majo, muy majo.
1: Un movimiento sexy tenía que ser...
0: Hombre, a ver, esto fue un bombazo justo en el año 2000, ¿no?
1: Justo en el año 2000, que es el año en el que viajamos hoy y en el que me podéis contar pues todo lo que hacíais.
0: Uf.
1: En este nuevo dígito.
0: El efecto 2000.
1: El efecto 2000.
0: Todavía no habías nacido, ¿no?
1: Nazco mañana.
0: Sí, es que de verdad, ¿verdad?
1: Ya hago mañana.
0: Haces mañana. ¿Tú no habías nacido tampoco?
1: Yo pasado.
0: Vale. A Paula no le pregunto.
1: A Paula ya
2: pasado también. Soy del 2002.
0: Muy bien. Qué gusto de tener un equipo tan joven, ¿eh? Yo tampoco había nacido en el 2000. No había nacido como personaje, como persona sí.
1: Bueno, si os acordáis qué hacíais ese verano del 2000, que si bailasteis aquí en África,
0: hombre,
1: que estoy segura de que sí, me lo podéis contar en el 628-091-117, que voy a estar muy atenta de todos los mensajes.
0: ¿Qué hicisteis en el verano del 2000? ¿Qué nos tiene que olvidar de ese año que tenéis ahí marcado a fuego? Y sobre todo, pues eso, que contamos con vosotros.
1: Sí, sí, sí.

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0: Es sin duda una de las conversaciones que hoy muchos tienen a la hora del café o del desayuno, y es una duda muy habitual entre trabajadores y pequeñas empresas. El festivo del 15 de agosto, que cayó justo en sábado, ¿ese festivo se pierde o tiene que compensarse de alguna manera? Aunque pueda parecer un día festivo perdido porque coincide con una jornada que para muchos ya es de descanso, la realidad laboral es bastante complicada. Hay varias sentencias del Tribunal Supremo que han establecido criterios sobre cómo debe tratarse esta coincidencia y sobre su impacto en la jornada anual. Vamos a hablar de ello con Luis Guillén, que es director de asesoría en ayuda de pymes. Luis Guillén, buenos días.
1: Hola, buenos días, Carlos. ¿Qué tal?
0: Bueno, pues aquí estamos con la duda que tiene mucha gente. Si un festivo nacional cae en sábado, ¿se puede decir que el trabajador pierde ese festivo o no necesariamente?
1: Bueno, pues como suele pasar en el ámbito laboral, nada es negro y nada es blanco. Es decir, aquí es verdad que ya llevamos un par de años en el que se está hablando de este tema en los tribunales. Hemos tenido ya algún caso para empresas, sobre todo, que tengan los turnos de jornadas de lunes a domingo con turnos entre semanas, de lunes a viernes, por ejemplo,
0: ¿sí?
1: Que ahí sí es necesario que si el festivo cae en uno de tus días libres, tenga que ser compensado. Pero el caso más general, que seguramente es el que muchos oyentes le esté causando esta duda, sea qué pasa con las empresas cuyos descansos se realicen generalmente sábados y domingos, ¿no? Uh-huh. Que ahí es donde está un poco todo mucho más confuso.
0: Ya. En el caso de no existir, digamos, esos turnos que comentabas al principio, ¿no?
1: Uh-huh, correcto. Ahora mismo, lo que es las empresas que trabajen de típico de lunes a viernes y el trabajo

0: trabajador descansa sábados y domingos, hay una sentencia de la Audiencia Nacional que regula un caso concreto en el sector de los contact centers.
1: Es verdad, los call centers,
0: pero,
1: sí.
0: Claro, ¿qué es lo que pasa? Que esta sentencia se regula únicamente en las empresas del sector. Por lo tanto, no es aplicable de forma automática al resto de empresas que tengan descansos de lunes a viernes, perdón, de sábados y domingos, que no sean propias del sector contact center. Ya. Además de que esta sentencia todavía ni es firme, ya. Está recurrida al Supremo.
1: Ya, o sea que eso es lo que ha establecido una de las sentencias del Tribunal Supremo sobre los festivos que coinciden con días de descanso en caso de esos turnos en concreto y de ese sector en concreto, ¿no?
0: Claro, esto es lo que ha establecido la Audiencia Nacional. Hay que esperar el pronunciamiento del Supremo, pero en el caso de que el Supremo le dé la razón a los trabajadores y sindicatos, sí que vamos a tener un horizonte muy muy allanado, digámoslo así, para que haya más pleitos en el resto de sectores que sean extrapolables.
1: Y tendrían realmente derecho a reclamar una compensación por ese festivo otros colectivos que estuvieran en unas circunstancias parecidas, digamos.
0: Claro, es decir, y aquí también hay matices, porque habría que ver el convenio de cada sector, porque también te digo, si al final la empresa, si el sector establece un número de horas anuales,
1: claro,
0: y la empresa, de alguno u otro modo, no excede ese volumen de horas anuales y no es necesario compensar ese efectivo porque, digamos, ya prorratea esas horas a lo largo del resto de jornadas del año, pues seguramente tampoco tenga que compensarse ese efectivo.
1: Entiendo, Luis, entonces, que es que, claro, hay que hacer un cómputo de las horas anuales para ver...
0: Sí. Ese es uno de los factores importantes, porque al final lo que marca el convenio, si dice que tienes que trabajar 1.700 horas y a lo mejor tu jornada es de 8 horas, pero la empresa decide que sea durante 2 meses de 7 horas y ya estás digamos, por debajo de ese límite, pues se abre también ahí una puerta a no tener que compensar el festivo. De todas maneras, como digo, cada sector, cada convenio es un mundo y habrá que analizarlo bien y, sobre todo, que habrá que ver un poco qué bases o qué criterios sienta el Tribunal Supremo en el tema de los descansos sábados y domingos.
1: Y en el caso de una pyme, es decir, nos ponemos al otro lado, ¿qué debería hacer cuando detecta esta coincidencia en su calendario laboral?
0: Bueno, pues lo primero es ver si se dedica al sector de contact center o, dependiendo un poco, el sistema de turnos que tiene, porque ya hemos dicho que, por ejemplo, los turnos que son intersemanales, es decir, de lunes a viernes, que coincide el descanso, aquí sí que se debería de aplicar, pero lo que se recomienda sobre todas las empresas es antelación, que se haga un calendario anual con los trabajadores, que se revisen bien los festivos y que se revisen bien lo que son las horas que va a trabajar dicho trabajador, sobre todo que se anticipe.
1: Ya.
0: Y también muy importante en el registro horario que cada día de descanso venga efectivamente justificado. Si son vacaciones, vacaciones.
1: Ya.
0: Y si son días de libranza, pues días de libranza. Y también tenerlo todo muy bien documentado. La solicitud del trabajador, así como correos electrónicos que se le indique al trabajador, pues diciéndole el motivo del descanso.
1: Y es casi mejor llegar a acuerdos, ¿no?, que no andar pleiteando, digo yo, no lo sé. Desde
0: siempre,
1: el punto de vista de la empresa también.
0: Desde el punto de la vista de la empresa, siempre es mejor llegar a un acuerdo con el trabajador, siempre que pues bueno, las exigencias sean acordes a la legislación, sean razonables y, sobre todo, puedan permitírsela la empresa, ¿no? Porque al final el hecho de andar en los tribunales al final causa mella también en el ambiente laboral y, bueno, es una cuestión a tener empresa, no únicamente lo estrictamente legal.
1: Y si un trabajador considera que se le ha absorbido indebidamente ese festivo, ¿qué puede hacer? ¿Reclamar?
0: Sí, en este caso tiene un año para reclamar este efectivo.
1: Porque una vez que pasa ya ese año ya se pierde el derecho a la reclamación.
0: Efectivamente, efectivamente.
1: ¿Y lo tiene que hacer por escrito o cómo lo tiene que hacer?
0: Sí, lo debe de hacer por escrito mediante la interposición de una papeleta de conciliación.
1: Bueno, pues ya más sencillo no lo podemos poner. Ya hemos puesto ahí o hemos expuesto.
0: Sí, aunque siempre recomiendo, pues abrir la vía del diálogo con la empresa.

0: reclamarlo por email y siempre intentaba, pues de la misma manera que hay que evitar el pleito por un lado, intentar evitarlo también por otro.
1: Bueno, pues hemos dejado alguna luz más en esta oscuridad, Luis Guillén.
0: Todavía queda mucho.
1: Queda mucho. Director de Asesoría de Ayuda TePymes. Gracias por estar con nosotros estos minutos.
0: Muchas gracias, Carlos. Un saludo. Hasta luego.
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0: Las 10:30 de la mañana y nos hacemos eco de una reclamación vecinal. Y es que unos vecinos de Aluche denuncian el deterioro de un campo de fútbol municipal situado en la calle Valmojado, número 14. Dicen que se cae a trozos, aseguran algunos residentes, que el lugar se ha convertido en un centro de reunión de botellones. Y hasta ahí hemos mandado a nuestra unidad móvil. Al frente de ella está Pedro Lorente. Pedro, buenos días.
1: ¿Qué tal? Buenos días, Carlos. Pues sí, como decía antes, nos hemos venido al campo de fútbol de la instalación deportiva básica Parque de Aluche para comprobar con nuestras propias carnes el lamentable estado que tiene. Solo hay una portería, el césped está lleno de agujeros, de parches mal puestos, lleno de latas, de botellas de cristal. Vamos, un peligro para cualquier persona que venga aquí a jugar. Y aquí nos hemos encontrado con un entrenador que viene con los chicos y chicas del barrio todos los días y a un padre y a un hijo que estaban jugando ahora. Vamos a escucharles, ¿vale?
2: Ahora me voy a emocionar y la verdad que estoy muy enfadado, la verdad. Muy cabreado. No me siento muy a gusto porque, mira, llevamos como 3 o 4 años con el campo así. Y cada vez va empeorando. Yo soy preparador físico, soy entrenador.
1: ¿Entrena aquí todos los días?
2: Sí, todos los días entreno.
1: ¿Cómo entrenáis? Porque solo hay una portería.
2: Ocupo solamente aquel rincón de aquel lado porque todo lo demás está destruido. Y sabemos siempre bajar esta portería de aquí. Por aquí no se ha pasado nadie, pero automáticamente...
1: ¿4 años?
2: Nadie en 4 años. Pusieron un letrero ahí que lo iban a acomodar, que lo iban a arreglar. Y mentira, no ha bajado nadie. Tenemos el campo de fútbol sala también ahí, que ya no es de
1: tierra. O sea, el césped.
2: El césped no, del otro, del material del fútbol sala. No,
1: sí,
2: ya es tierra. Completamente ya está cubierto de tierra. No podemos bajar a entrenar con los niños allá porque a mí también me gusta bajar a enseñarles fútbol sala, a otro tipo de entrenamiento. Este está malogrado. La basura no la recoge, está todo sucio. Yo he limpiado como 4 o 5 veces y yo siempre intento hacer lo mejor posible, ¿no?
1: Eso lo tienes que limpiar usted para...
2: Yo y los chicos limpiamos eso. Bajamos todas las tardes de aquí, ya nos hemos cansado de limpiarlo. Y luego por la tarde esto se llena de gente que se pone a tomar alcohol y esas cosas. Y al final lo dejan sucio, ¿me entiendes? Y al final cansa. Que siempre limpiando.
1: El problema también es que vemos muchísimos agujeros. Esto es peligroso, muy peligroso para las lesiones. O sea, no sé si hay algún jugador que se haya lesionado o algo.
2: Mira, tuvo la suerte un chico que la otra vez...

0: en aquella portería ya que se ha estropeado, se fue corriendo recto y, la puga de uno de estos fierretos.
1: Ah, de la valla, una de la valla.
0: Pasó por aquí.
1: Al lado del ojo.
0: Al lado del ojo. Y era.
1: Claro, porque es que vemos que las vallas también están como. Salen como pinchos de la valla, ¿no? Que es súper peligroso.
0: Sí, demasiado peligroso. Mira, yo...
1: ¿Os han dado alguna solución?
0: No, nada. Incluso yo estaba pensando irme aquí al ayuntamiento a preguntar quién es responsable de todo esto. Porque, claro, esto por las tardes está lleno de niños. Desde que ha empezado terminó la escuela el colegio, esto está lleno de niños, todo el tiempo. Están jugando, y es una pena que más de uno se ha doblado el tobillo.
1: Sí, claro, se ha doblado el tobillo y...
0: Y no, es una pena, la verdad. Y yo bajo todas las tardes a entrenar aquí, porque, como te digo, soy preparador físico, soy entrenador, y muchos niños vienen conmigo, y bajamos, entrenamos, pero es que no podemos utilizar todo el campo. Incluso todo este día, la semana pasada, tuvimos dos partidos de Champions, el ida y de vuelta. Hoy tenemos otro partido, si quieres bajarte hoy para que lo mires.
1: ¿Ah, sí?
0: Sí, todos los días yo entreno aquí, con niños grandes, y
1: pero aquí no se pueden jugar partidos, ¿no? Porque solo hay una portería.
0: Jugamos como podamos. Al final de cuentas tienes que tener en cuenta que son niños y les gusta el fútbol. Tiene que divertir.
1: ¿Qué dicen los niños?
0: Nada, ella tiene su criterio propio que... prácticamente les da igual, porque no. Ellos quieren es divertirse. Ellos lo quieren es divertirse. Da igual como del campo. Y es una pena porque más de uno se ha doblado el tobillo. Y los pobrecitos pues se enfadan, dicen que esto es una mierda, que así no puede seguir. Y está, es lo único que dicen. Porque un momento de enfado, pero después se les pasa el dolor y siguen otra vez. Te dan una vuelta.
1: ¿Y por qué está todo esto así?
0: La misma gente, no cuida.
1: ¿Vienen a beber, a hacer botellón?
0: Yo creo que sí, ¿eh? Pero yo creo que es la cultura de la limpieza, del cuidado. Porque si, a ver, como tú eres en tu casa, pues lo vas a reflejar afuera, ¿sabes? Es así, yo soy una persona que particularmente a mí me gusta tener todo ordenado. Entonces, si yo quiero tener todo ordenado, tengo todo ordenado en mi casa, afuera me gusta lo mismo. Es como te digo, yo esto lo he limpiado varias veces y lo he limpiado con los niños, con los chicos, y hemos puesto bolsas. Pero mira, si te das.
1: Todo lleno de basura.
0: Es que no es solamente esto, es que es todo el parque. Mira esto, no hay cuidado. Pero si te pasas al otro lado. Al otro parque está bien cuidadito. Y aquí, donde paramos jugando, donde paran entrenando los niños, donde paran aquí divirtiéndose, ni pizca. Parece que le molesta que los niños jueguen al fútbol. Parece que les molesta que los niños se diviertan. Entonces, tiramos así, poco a poco.
2: Pues está en una situación lamentable el campo, de abandono total. Y bueno, pues no muy comprensible.
1: Vemos que hay muchísimos agujeros, que esto puede provocar una rotura de ligamento cruzado, un esguince de tobillo.
2: Casi mejor los agujeros que los parches que han puesto, que están muy por encima de lo que es el terreno.
1: No, claro, es que vemos que también hay parches que están muy levantados, que puedes tropezar cualquier cosa.
2: Y aparte tampoco están sujetos, hay algunos que también están levantados.
1: ¿Solo una portería también?
2: Sí, bueno, la portería, las vallas completamente rotas, esto pues abandono total.
1: ¿Y usted qué opina? Cuénteme.
3: Sí, poco más. Está muy abandonado y podría estar en un estado mucho mejor, ya que aquí siempre vas a tener uso y ahí poco más.
1: ¿Viene mucha gente aquí a jugar?
3: Ahora no, pero antes cuando estaba el campo mejor sí que venía más gente.
1: ¿Por qué crees que es esto?
2: Pues lo de siempre. Hacen una instalación que queda muy bonita, pero luego el mantenimiento pues se olvidan de él.
1: Vienen a hacer, nos contaba un vecino que venían a hacer botellón, vandalismo, vienen a romper las cosas.
2: Sí, pero porque ya como está totalmente abandonado, pues al final la gente hace el uso que le da la gana. Si esto yo estoy convencido que estuviese bien cuidado y estuviese en condiciones, la misma gente que lo usamos vamos a hacer para que no se haga mal uso de esa instalación.
1: ¿Y cuál crees que es la solución? Que de cuidarlo, ¿no? Básicamente.
2: Mantenerlo ahora mismo ya, obviamente hay que arreglarle entero y luego mantenerlo. Y ya está.
1: O sea, primero hay que quitar el césped, poner uno nuevo, por dos porterías nuevas, porque la otra también está en un estado lamentable.
2: Hay que arreglar toda la instalación, porque si ves, está la valla completamente levantada, rota por todos los sitios, la portería que falta, la otra portería horrible, está todo para hacerlo completamente nuevo.
1: Y luego también, por ejemplo, vemos que de las vallas que están rotas, las vallas que del campo, que rodean al campo, salen pinchos también.
3: Sí, también. Ahí, al final revientan todas las vallas.

0: y pues se queda en un estado lamentable todo. Y hay sitios en los que no puedes jugar porque te das con la valla.
1: Bueno, pues Carlos, ya lo escuchas, ¿no? Nos contaban más vecinos que estaban por aquí paseando a sus mascotas, que hay un problema grave de vandalismo, que la gente viene aquí pues a romper cosas, pues se divertirán así. La respuesta del Ayuntamiento de Madrid, Carlos, es que prepara una solución a las quejas vecinales. El distrito de Latina trabaja en un proyecto para actualizar y mejorar las instalaciones deportivas del Parque de Aluche, financiado a través del Plan Sures y con obras previstas para 2027, para el inicio del 2027. Por ahora, el proyecto está en fase de estudio y diseño.
2: Bueno,
1: Eso es
2: y la verdad es que el
1: lo que os puedo
2: campo,
1: contar.
2: como habéis podido comprobar, está en un estado lamentable.
1: Sí, la verdad es que sí, aquí Julián Álvarez y
2: No,
1: compañía no
2: no,
1: les veo jugando.
2: no, pero es verdad que es una pena que se tengan esas instalaciones y que por el vandalismo y por falta de mantenimiento, pues estén en la situación en la que está.
1: Sí, no, no. Y es que esto, el problema que hay es que, o sea, no sé si habrá provocado muchas lesiones. Vamos, estoy seguro que algún chaval se habrá hecho un esguince o algo en la rodilla, porque es que está prácticamente injugable el campo. O sea, un montón de
2: Bueno,
1: agujeros,
2: pues
1: los parches.
2: ahora te haces ahí un partidito con una portería con tu tocayo Pedro Sánchez Noriega, que me consta que es buen portero.
1: Ah, sí. Ah, pues
2: Sí,
1: mira, eso no me lo había contado. Pues mira, ahora
2: sí.
1: nos van a
2: Sí,
1: dejar una pelota y le voy a echar unos tiros
2: sí,
1: para
2: sí. Sí.
1: comprobar. Yo soy muy bueno, ¿eh? Así
2: Y
1: que
2: luego ya no vuelvas, quiero decir, ya te puedes quedar por ahí.
1: me
2: No.
1: quedo por ahí.
2: Sí.
1: Bueno, pues venga, pues a ver si me invita a Pedro a desayunar.
2: Venga, hasta luego.
1: Hasta luego. Gracias.
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5: ¿Qué era ese punto rojo en el borde del sol durante el eclipse? Seguramente tú y muchas otras personas lo pudiste ver. Cuando el eclipse se hizo total, en la corona solar, en el lado de la izquierda, apareció un punto rojo, visible a simple vista. No, no es un efecto óptico, es una fulgurancia o prominencia solar. Una inmensa llamarada de plasma que sale del Sol a toda velocidad y que en este caso tenía el tamaño de 5 tierras. La superficie del Sol es plasma, gas tan caliente que los átomos se separan y están permanentemente agitados por los campos magnéticos del Sol. En medio de este oleaje ardiente hay borbotones. Eyecciones de materia del Sol, principalmente hidrógeno, que salen a gran velocidad, a unos 2.000 kilómetros por segundo de la superficie y se esparcen por todo el sistema solar. Y una de estas enormes eyecciones de materia solar es ese punto rojo que vimos durante el eclipse. A pesar de lo terribles que parecen, no son peligrosas. En la Tierra tenemos un campo magnético que rodea el planeta y que desvía estos chorros de partículas. Sin embargo, aunque no pueden hacernos daño, estas tormentas solares sí que pueden afectar a nuestros instrumentos. Cuando son especialmente grandes, afectan a cosas como, por ejemplo, el posicionamiento de los satélites GPS y producen interferencias en las transmisiones de radio. Lo más grave es que calientan la atmósfera. La atmósfera de la Tierra se hincha y esto hace que los satélites en órbita baja tengan que ser reposicionados para no entrar en contacto con la atmósfera y caer por la fricción. Nunca las vemos porque el Sol es demasiado brillante, pero el eclipse nos dio una oportunidad única para ver una de estas enormes llamaradas solares.
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Como todos los lunes, a esta hora analizamos toda la actualidad política, internacional, geopolítica, seguridad, terrorismo con nuestro especialista

0: Manuel Gazapo Lavallese, doctor en Relaciones Internacionales, profesor universitario y analista de geopolítica, seguridad y terrorismo. Buenos días, Manuel.
1: Muy buenos días, Carlos. Un placer estar, como siempre, contigo cada lunes.
0: Bueno, pues hemos estado viendo las imágenes del fin de semana de Ceuta y la primera novedad es que Marruecos ha demostrado ahora que tiene capacidad para impedir nuevos intentos de entrada, ¿no?
1: Así ha sido, así ha sido. Marruecos ha demostrado que tiene capacidades para poder proteger su soberanía nacional, sus acuerdos con la Unión Europea y, por ende, por España, y de esa manera desincentivar o poder bloquear la presión migratoria que sí, muchas veces se ha acumulado. Por lo tanto, si Marruecos demuestra ahora que tiene capacidad material para contener esa presión migratoria, ¿qué nos explica, Carlos, que esa capacidad no funcionase igual el pasado 30 de julio?
0: Y si nos hacemos esa pregunta, tiene que tener alguna respuesta, porque esa capacidad no funcionó igual.
1: Pues claramente, yo creo que lo que hemos visto y lo que se ha ido de alguna manera viendo entre líneas durante las últimas semanas es que, aunque no existe una evidencia suficiente para afirmar sin más que Rabat organizara, y subrayo ahora, deliberadamente aquella entrada, sí queda patente que ha habido una dejación de funciones por un interés político. No nos olvidemos que el ministro de Justicia marroquí ha vuelto a plantear públicamente la reivindicación de soberanía de Ceuta y Melilla, a pesar de que el gobierno español, como es lógico, dice que es innegociable. Pero, sin embargo, insisto, el ministro de Justicia marroquí lo pone sobre el papel y también desacertados informes del Congreso de los Estados Unidos, a razón de los lobbies que ya anunciamos y hablamos aquí contigo la semana pasada, cercanos a Trump, que cuestionaban la soberanía de España respecto de Ceuta y Melilla. Así que lo que está claro es que Marruecos sí podía haber colaborado claramente, de manera mucho más visible, para impedir la entrada de más de 70.000 personas, porque la presión migratoria que se vivió hace no demasiadas horas no fue ni mucho menos tan grande y se pudo gestionar de manera tremendamente eficaz.
0: Está claro que hay una responsabilidad por acción u omisión por parte de las autoridades marroquíes.
1: Así es, correcto. Eso ha sido. Por lo tanto, esto ya no es un problema que solo nos implica a nosotros, a los españoles, a las personas de Madrid, de Ceuta, de Melilla, de Barcelona, de Badajoz, da igual las provincias, porque esto es un problema nacional, sino que esto también implica y mucho a la Unión Europea, porque a día de hoy lo que estamos viendo, Carlos, es que no ha habido, más allá de los dimes y los diretes del gobierno de España y el de Marruecos, es que la Unión Europea no se ha mojado, ni la señora Kaya Kallas, ni la señora von der Leyen. Lo que hemos visto es un conflicto que sigue abierto a nivel diplomático, muy anecdótico, entre España e Italia, a razón de los pasaportes, pero esto es una cosa que afecta a Alemania, que afecta a Francia y que claramente ha movido titulares en buena parte de la Unión Europea. Pero, sin embargo, no ha habido declaraciones reales y acciones que den respuesta estratégica a este problema de seguridad. Es un problema de seguridad nacional e internacional.
0: Y además estamos hablando de una crisis migratoria que además afecta a dos países, en este caso España y Marruecos, pero como bien decías, puede escalar perfectamente a la Unión Europea.
1: Absolutamente. Por lo tanto, el hecho de tener una especie de dispositivo fronterizo activado las últimas horas para intentar evitar una nueva entrada, pues es lo mínimo, pero también tenemos que plantearnos. ¿Era más o menos creíble que fuese a materializarse esa entrada tan masiva de otros 70.000, 80.000? Pues claramente era mucho más difícil que se materializara, a razón, simple y llanamente, de que los dispositivos, tanto de España, con ese despliegue de refuerzos de Guardia Civil, de Policía Nacional, de los miembros del Ejército, pues iban a hacer mucho más complicada la violación de la soberanía nacional y el salto a la frontera. También el despliegue de los equipos marroquíes ausentes en la crisis del 30 de julio, de alguna manera, podían anticipar que era una crónica de un fracaso anunciado, en este caso de una nueva violación del espacio español. Pero yo me pregunto, Carlos, ¿era muy probable que no podía ser materializado otra nueva violación del espacio español? Pero ¿y mañana? ¿Y pasado mañana? Ya. Porque, claro, no vamos a tener un estado de alerta constante, por lo que hemos visto, porque no nos tomamos muy en serio nuestras propias fronteras. En el momento en el que bajemos la guardia, es entonces cuando volverá a ocurrir lo que ha ocurrido en años previos y no hace demasiados días. Eso es lo que nos tendría que preocupar, porque no existe tampoco evidencia de tener una respuesta organizada en el largo plazo que no dependa tanto de la voluntad o la capacidad marroquí para controlar su frontera exterior, sino que debería depender de nosotros mismos y de los socios europeos. Y de eso hay más ausencia que presencia.
0: Y además que no

0: No va a cesar esa reivindicación marroquí sobre Ceuta y Melilla, porque ellos siguen RQR.
1: No, por supuesto, está claro, eso ha estado siempre en el discurso, ahora vuelve a estar también en el discurso político, porque no es solo una cuestión de ideas, insisto de nuevo en la cuestión del ministro de Justicia marroquí. Cuando uno plantea la reivindicación de Ceuta y Melilla, que además se ve apoyado notablemente por los discursos que viven en Estados Unidos, no hay más que irse a las declaraciones de Juan Jesús Vivas, que lo recogía ABC, ¿no? Cuando dicen, sí, oye, el problema no está solo en lo que está ocurriendo ahora, sino lo que va a ocurrir mañana, cuando esto deje de ser noticia. Sí. Y a pesar de que el gobierno dice ahora, a nivel sanitario, que no hay un colapso, sino una tensión, bueno, solo invito a la gente a que vaya a Ceuta o Melilla, en este caso a Ceuta. Porque evidentemente los grandes titulares y las palabras tienen muchísimo poder, pero la situación allí es tremendamente grave. Y a lo mejor no es un colapso sanitario, pero sí de condiciones de salubridad. Y hablo, por ejemplo, de la playa del trampolín y de esa instalación de duchas o de la puesta a disposición de esos migrantes menores, que son naves, para que puedan allí ducharse, lavarse, hacer sus necesidades. Bueno, a lo mejor no será un colapso sanitario, pero sí de salubridad y de orden en el día a día. Yo creo que reducir la gravedad de la situación por intereses políticos o al contrario, o agravarla por intereses partidistas, es muy grave, es verdaderamente grave.
0: Sí, y que debería haber más conciliación de las versiones, al menos. Y en todo caso, Ceuta tiene un territorio muy limitado, con lo cual no da más de sí.
1: No, claro, estamos hablando de una cuestión de kilómetros cuadrados muy concretos, que por lo tanto, la acumulación de personas, la necesidad de recursos, la gestión de los residuos, la necesidad de poder dar respuesta a las necesidades lógicas, razonables de las personas locales, así como de las personas que están siendo atendidos ahora por los servicios de emergencia, que están siendo registrados por la policía, que se les está buscando albergue, que se está viendo cómo se les puede regularizar o no, o darles asilo o no. Sí. Pues eso requiere de una cantidad de recursos humanos y operativos, tecnológicos también, inmensos. Y no, sí, muchas veces no somos conscientes de eso, como cuando pasa con los terremotos en Granada o cuando pasa con los incendios. No somos conscientes de la cantidad de recursos que se requiere para dar respuesta mínima, una respuesta mínimamente conforme a la ley, por cierto.
0: Pues yo creo, Manuel, que de este tema vamos a seguir hablando, así que bueno, esto es un punto y seguido. Pero te voy a cambiar un poco de temática. La Policía Nacional ha desarticulado estructuras vinculadas al cártel de Jalisco Nueva Generación. Y todo da a pensar que España está dejando de ser un país de tránsito de los cárteles mexicanos para ser algo más.
1: Sí, es bastante inquietante, y lo que es interesante de esto es que no solo la cantidad de droga intervenida, que son 2,5 toneladas de metanfetamina, sino que vemos cómo España, como ha ocurrido previamente con la franja sahelo-sahariana, es decir, el corazón de África, pues está dando un salto cualitativo, que consiste en que en organizaciones, como tú bien decías, vinculadas al narcotráfico mexicano, pero también procedentes de otros países de Latinoamérica, están trasladando a España parte de esa infraestructura logística e industrial. Si es verdad que la península nuestra tradicionalmente había sido puerta de entrada europea de cocaína,
0: está claro,
1: lo sabemos por los puertos de Algeciras, también por la parte norte, etcétera, etcétera, era un punto de paso. Sin embargo, el riesgo está en que nos podamos convertir también en espacio de, ojo, transformación, recuperación y producción final de esas drogas sintéticas. Es decir, que utilizando cadenas logísticas actuales se puedan utilizar los territorios españoles como paso o como estación para el tratamiento temporal y sofisticado de procedimientos clínicos. Por lo tanto, estaríamos hablando de una transformación de lo que significaba España para estas redes de delincuencia organizada transnacional, que por ende también encaja mucho con las problemáticas de salud pública que le ocupan a la Unión Europea. Es decir, que cuando hablamos de España, hablamos también de la Unión Europea.
0: Sí, sí, y de seguridad nacional también.
1: Por supuesto, cuando ocurre que aterrizan en España, no solo como elemento de paso, sino como zona de operaciones para estos grupos de delincuencia organizada, ya sean de México, de Colombia o de la zona de la triple frontera con Venezuela, nos tiene que hacer pensar que esto también va de la mano del crimen organizado, es decir, de violencia ciudadana, de delincuencia, de asaltos, de inseguridad, en definitiva. Sí. Por lo tanto, esto es una cuestión muy importante que tiene que responder el Ministerio de Interior con sus competencias, porque no es una cuestión anecdótica que el cártel Jalisco Nueva Generación haya sido desarticulado en Cataluña, porque esto significa que puede haberse extendido o que hay una voluntad de estos cárteles, de quienes los operan, de utilizar España como una plataforma ya 2.0, no solo de intercambio o de paso, sino también de operación propia con esas metanfetaminas, esas cocaínas, sí, esos derivados.
0: Integrarse además de una manera que no nos debe interesar mucho. Bueno, si hay un personaje o una persona que esté siempre, siempre en esta sección, es Donald Trump. La verdad es que está siempre.
1: Sin duda.
0: Está siempre. Esta vez, bueno, pues es que no sé ni por dónde empezar. La verdad es que...
1: Bueno, él está siempre, como lo hablamos muchas veces con Eli, es el perejil de todas las salsas, y sí, es cierto, su presidencia llega ahora a unos meses previos ya muy cercanos al tema de noviembre, donde ya todos sabemos que tienen esas elecciones de medio mandato, pero la situación doméstica para él no puede ser menos favorable. Las encuestas propias y de extraños, es decir, de medios nacionales norteamericanos y de medios extranjeros, muestran que los demócratas, a pesar de no tener líderes claros, aventajan a los republicanos en un porcentaje notable, en torno a un 40-45% respecto a un 30-35%, como mucho 37%. Así que, bueno, a nivel tradicional, esa ventaja que parecía que todavía podía mantener Donald Trump se ha ido disolviendo progresivamente. Así lo hablaba Reuters, lo hablaba Financial Times. Por lo tanto, ahora lo que es interesante es ver cómo desde el despacho Oval van a intentar hacer frente a esa prueba de deterioro físico o político, utilizando todo lo que ocurre en el famoso Estrecho de Hormuz,
0: bueno,
1: y todo lo que está ocurriendo en esa zona, ¿no? Es decir, que todo tiene también, igual que nos pasa en España, hay una lectura extranjera, una lectura internacional, pero también una lectura nacional y, por ende, de interés político.
0: Es un conflicto un poco extraño este del Estrecho de Hormuz. Hay momentos en los cuales parece que se va a llegar a un acuerdo, luego se rompe el acuerdo. Estamos en una situación un poco extraña, ¿no?
1: Sin duda alguna, lo estamos viendo desde hace muchos meses. Vemos de nuevo una subida, no solo porque es agosto y hay vacaciones y por ende sube el precio del petróleo y el precio del gasóleo y el precio del gas, sino también porque esa zona del mundo sigue totalmente bloqueada. Esa es la realidad. Estados Unidos dice que posee ya un control total, un control total sobre el estrecho, mientras que lo cierto y verdad es que Irán sigue haciendo muy difícil el tránsito sobre ese punto de estrangulamiento, ese choke point, que dicen en inglés. Por lo tanto, hay que hacer una distinción muy importante para explicarla ahora en antena, y es que el control militar no significa soberanía jurídica y que, por ende, puedas dar tranquilidad a los barcos mercantes. Es verdad que hay una navegación internacional que protege el derecho al tránsito y que hay una organización marítima internacional que ha reiterado expresamente que ese tránsito no puede ser impedido por nadie, ni por Estados Unidos, ni por grupos terroristas, ni por Irán. Sin embargo, la realidad manda y Hormuz es, a día de hoy, simultáneamente un teatro militar, una arteria energética y un problema electoral estadounidense, principalmente porque no se termina de desahogar esa zona. Así que cualquier choque acaba generando problemas tanto en los consumidores como en los votantes. Y eso es lo que ahora mismo preocupa en Estados Unidos, que es verdad que se habla mucho como hablábamos antes, ¿no? De cuáles son las contestaciones por parte de las alternativas demócratas y quiénes pueden hacer frente a Donald Trump, pero la realidad verdadera está sobre ese estrecho de Hormuz y las noticias que vienen de esa zona del mundo, de Asia.
0: Bueno, Trump dijo que podría llegar en un futuro a considerarlo territorio norteamericano.
1: Sí, así ha sido. Él considera que, ¿por qué no? A efectos de gestionarlo, es verdad que con un tono jocoso y algo provocador, dijo que por qué no interpretarlo literalmente como una anexión jurídica. Bueno, evidentemente eso no tiene visos de que se pueda plasmar sobre la realidad real, no solo por el derecho internacional, sino que desde el punto de vista del derecho local norteamericano eso no puede gestionarse, pero otra cosa es lo que él traslada, y eso no deja de ser un lenguaje, unas palabras, hablando de nuevo de las palabras, que trasladan una voluntad política que habla de confrontación. Por lo tanto, lo que estamos hablando es que todo lo que procede de esa zona tan alejada del mundo, pero que tiene implicaciones en nuestra agricultura, en nuestra industria, en nuestros día a día, por el coche, por el precio de los hidrocarburos, pues no tiene pinta de que se vaya a solucionar demasiado pronto.
0: Muchos frentes abiertos para Donald Trump. La verdad es que Bueno, seguiremos hablando de él, porque es un personaje central en todas las salsas. Nos dejamos aquí un artículo, un reportaje de La Vanguardia que nos ha llamado la atención, del Hemisferio Bajo Control, refiriéndose a la influencia estadounidense en América Latina. Esto ya lo trataremos la semana que viene. Así que, Manuel, te damos mucho las gracias por estar, como siempre, aquí todos los lunes hablando de geopolítica, hablando de política.

0: internacional, de esas relaciones complicadísimas de países y de conflictos. Gracias.
1: Un placer, como siempre, Carlos. Muchas gracias.
0: Un abrazo. Bueno, pues eso, hemos analizado un poquito cómo está la situación en todo el mundo. Ahora llegan las noticias, las de las 11 de la mañana, y nosotros volveremos en la segunda hora de Buenos Días Madrid, ya sabes que es la edición de verano, y que acabará a la 1 de la tarde como es normal.

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1: Muy buenos días. La ministra de Sanidad, Mónica García, afirma que Marruecos ha utilizado de manera cruel la desesperación humana con los inmigrantes que de manera masiva han saltado la frontera de Ceuta a finales de julio para realizar, ha dicho, un juego político. Ha señalado en declaraciones a Televisión Española que habrá que medir cuáles son las responsabilidades del país vecino.
2: Se ha utilizado de manera cruel la desesperación humana, como que podemos ver en estos migrantes, en un juego político que tendremos que resolver. Responsabilidad, como decíais aquí antes, por acción u omisión, tiene Marruecos en esta crisis migratoria en la que han fallecido 141 personas.
1: Insiste en que estamos muy lejos del colapso sanitario en Ceuta y pide espacios para atender a los inmigrantes. Hoy se ha desplazado a Ceuta la titular de Inclusión, Seguridad Social y Migraciones, Elma Saiz, para conocer sobre el terreno el dispositivo de atención humanitaria desplegado allí. También se reúne con el presidente Juan Jesús Vivas. En las cosas de Madrid ya está reabierta la circulación en la línea C5 de cercanías entre las estaciones de Embajadores y Villaverde Alto. El corte que ha afectado a este tramo tiene que ver con las obras de transformación de Atocha. Los usuarios satisfechos.
3: Excelente, me parece muy bien. Ahorita también hubo un problema en la línea 6 del metro, entonces también, pues, fíjate, para llegar a las 8 tengo que salir a las 6 de la mañana.
4: Ya me he enterado que va a reabrir y bueno, eso es una mejora para nosotros.
5: Claro, fenomenal.
4: No, yo esperar el tren lanzadera esta que han puesto y es muy incómodo. Cuando trabajo, el que va a Méndez Álvaro, a veces estamos hasta 15, 20 minutos aquí.
1: Por cierto que la Comunidad de Madrid ha iniciado recientemente las vías de las líneas 10 y 11 en horario nocturno y sin viajeros, en este caso de metro, las pruebas de los trenes automáticos que van a operar en la línea 6 a lo largo de 2027. Y nos hacemos eco de la denuncia de los socialistas en el Ayuntamiento de Madrid por la falta de mantenimiento que a su juicio tiene la ría del Parque Juan Carlos I, donde han aparecido, y no es la primera vez, carpas muertas provocando los consiguientes malos olores. María Caso, concejala del PSOE.
6: Este fin de semana, desgraciadamente, hemos revivido las imágenes de agosto de 2024 con un nuevo episodio de muerte masiva de carpas. Este es el segundo episodio desde que Almeida es alcalde en el que se produce esta pérdida masiva de carpas y, como denuncian también los vecinos, toda la situación acarreada de mal olor y de putrefacción en la zona. Estos episodios son reflejo de la mala calidad del agua y, en general, de la falta absoluta de mantenimiento que sufre el entorno.
1: Y los Reyes han trasladado todo su cariño y condolencias a los familiares y compañeros del cabo de la UME, Javier García Sancho, fallecido cuando trabajaba en la extinción del incendio de las Peñas de Riglos en Huesca. García Sancho moría al volcar un camión autobomba mientras trabajaba en ese operativo de extinción de las llamas. Los otros tres militares heridos en el siniestro han sido dados de alta. Conmoción en Isla Cristina, en Huelva, por la muerte a tiros en plena calle de dos mujeres, una de ellas embarazada, y de un menor, Alba de Andrés.
7: Los hechos se han producido esta pasada noche, cuando dos personas abrieron fuego desde una motocicleta contra varios

0: varias personas que se encontraban en la vía pública. Como consecuencia de los disparos han muerto 3 personas. Se trata de una mujer de 39 años y embarazada de 8 meses, otra mujer de 62 años y un menor de 16. El suceso se ha saldado también con 2 heridos, uno leve y otro grave. Sobre estos hechos se ha decretado el secreto de sumario.
1: Gracias, Alba. Y las calles de Madrid acogen esta tarde la actuación Saca Nocturna para recordar a Federico García Lorca 90 años después de su asesinato. La Juan Gallery dirige esta acción cultural que va a recorrer varios puntos de la capital. Durante varias horas, una escultura, obra de Fernando Sánchez Castillo y perteneciente a la exposición La Perla Peregrina del Museo Reina Sofía, va a ser transportada por varios artistas por diferentes lugares vinculados a su vida, obra y memoria. Y vamos ya con la información deportiva, con Alejandro Reyes.
2: Victoria del Real Madrid en el último amistoso de la pretemporada. Los de Mourinho se impusieron por 0-3 al Schalke 0-4. Goles de Mbappé, Hausen y Carlos Espí. Partido en el que debutaron Jan Diomandé y Marc Cucurella. El español muy contento con su debut al finalizar el partido.
3: Bien, muy contento. Creo que ha sido un gran partido de todos, un gran resultado antes de empezar la liga. Y nada, primeros minutos con muchas ganas, se hizo larga la espera, pero bueno, ya poco a poco cogiendo ritmo y con ganas de empezar la liga.
2: En los estrenos ligueros de este fin de semana, el Getafe perdió 3-0 ante el Alavés. Los de Bordalas estuvieron con uno menos toda la segunda parte. El Rayo perdió también 2-1 ante el Sevilla. Arbitraje polémico de Burgos Bengoechea, que pitó 2 penaltis a los andaluces, y el Leganés empató a 1 contra el Girona.
1: Vamos con la información de servicio público. Conectamos con el Centro de Control de Tráfico del Ayuntamiento de Madrid para saber cómo se circula a esta hora por la capital. Beatriz Gómez, buenos días.
4: Hola, Marta, buenos días. Se mantiene la tónica de tranquilidad en las vías madrileñas y la circulación continúa siendo muy cómoda en los accesos a la capital, así como en el centro. A esta hora, las únicas complicaciones destacables las seguimos encontrando en el sur de la M30, en los tramos entre Méndez Álvaro y Puente de Vallecas, sentido A3, y especialmente entre la Avenida del Mediterráneo y Puente de Vallecas, en dirección A4.
1: Y en las carreteras en la Comunidad de Madrid, DGT, Marta Míguez, buenos días.
5: ¿Qué tal? Muy buenos días. A esta hora van a encontrar dificultades en la circulación en las salidas por la A3 en Rivas y también en el entorno de Villarejo de Salvanés. Además, se complica la A4 a su paso por Pinto. Por lo demás, se circula con normalidad, pero le seguimos pidiendo mucha precaución, ya que es posible que aumenten los desplazamientos.
1: Es todo. 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
7: Se requiere farmacéutico en Alcobendas. Se ofrece contrato indefinido a jornada completa. El salario se establecerá de acuerdo al convenio y la jornada laboral se desarrollará en turno de tarde. Las personas interesadas deberán estar en posesión de la licenciatura o del grado en farmacia. Requisito este imprescindible para optar al puesto.
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0: Las 11 de la mañana y 7 minutos, aquí estamos, segunda hora de Buenos Días Madrid en verano. Y este verano pues estábamos muy contentos, estamos aquí intentando buscarle el puntito a cada veranito de otros años. Empezamos en 1985 y poco a poco nos estamos acercando al siglo XXI. Es más, yo creo que hoy ya nos ponemos en el 2000.
1: Sí, hoy ya año 2000.
0: Esa voz es Yaiza.
1: Hola, Yaiza, hola. Perdón. ¿Qué tal?
0: Que se ha cuidado mucho la voz este fin de semana, me ha hecho caso.
1: Es verdad, no ha salido.
0: Nada más que no ha salido. Lo que no ha entrado, pero salir sí ha salido. Anda, que te han visto por ahí.
1: Me han pillado las cámaras.
0: Hombre, normal. Esto es como en los true crime. Siempre hay una cámara. Y había una cámara en tal sitio que recogió la sombra.
1: Que se ve.

0: Muy mal.
1: Sí, se ve. Por cierto, eso alguna vez lo tendrán que arreglar, ¿no?
0: Sí, que todos los vídeos en los que salen espectros sean de mala calidad.
1: ¿Eh? ¿Ovnis?
0: Chirría, chirría.
1: También, ¿no? Todo de mala calidad, desenfocado, no hay manera de ver nada. No,
0: ahora con el iPhone 17 Pro Max no se graba nada, no se graba ningún fantasmilla por ahí.
1: Bueno. Que no haga publicidad gratuita de esa marca que no existía en el año 2000, ni mucho menos. Pero, antes de empezar con ese verano del 2000, que es lo que nos traerá de cabeza principalmente en este programa, lo primero, reclamar que nos echen un cable, ¿no?
0: Sí, necesito mensajitos de todos los oyentes de qué estabais haciendo en el año 2000 en el 628-091-117.
1: En ese verano de 2000, pues eso, os casasteis, os fuisteis de viaje a tal sitio, conocisteis a alguien muy especial, a un famoso, yo qué sé.
0: Contándoslo todo.
1: Todo. Todo
0: audios,
1: lo que se pueda contar.
0: Fotos, vídeos, lo que queráis. Audios de 5 minutos, si queréis. Yo lo recorto.
1: Ah, bueno, que lo recorto.
0: Lo resumo.
1: 5 minutos no vamos a aguantar.
0: Yo me lo escucho todo.
1: No nos aguantan aquí 5 minutos dando la chapa. Vamos aquí a... No, ni mucho menos. Pero antes de pasar a todos esos momentos del año 2000, tenemos asuntos pendientes, ¿no?
0: Sí, nos quedamos con cositas pendientes del 1999.
2: Y ahora revisaremos... ¡Asuntos pendientes!
1: Por ejemplo, ¿qué veíamos en la tele en el año 1999?
0: Bueno, pues ya estuvimos hablando de que veíamos el Grand Prix.
1: ¡Hombre!
0: Y también había otro programa que se veía mucho, que era un programa concurso.
1: ¿Concurso?
0: Que enfrentaba famosos contra famosas.
1: ¿Famosos contra famosos? O sea, chicos contra chicas.
0: Sí, y cada uno era, pues... Había actores, había cantantes. Los cantantes, digamos, que lo hacían mejor que el resto.
1: Vale, y entonces, ¿hay alguna pista para que yo me pueda...?
0: Pues mira, una actuación.
1: A ver.
3: O balance, balance, música.
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0: Vale, esta actuación
1: sí.
0: La cantan Marta Sánchez,
1: ajá.
0: Alaska,
1: ué.
0: Azúcar Moreno, Lolita y Alba Molina.
1: ¿Todas cantando al mismo tiempo?
0: No, cada una una frase.
1: Ah, vale. Cada
0: según cuándo se encendía tu micrófono, porque estoy hablando de furor.
1: ¡Furor! ¡Furor! ¡Furor! ¡Na-na-na-na-na-na! ¡Furor! ¡Furor! Sí, me acuerdo.
0: Y pues no, eso coincide, se basaba... en canciones unos contra otros y que cuando se iluminaba tu color pues se tocaba.
1: En este programa estaban todos muy animados.
0: No, a mí lo que veo es que claro, si tú eres Alaska, imagínate, pues entiendo que lo hagas mejor, pero aquí había gente que era famosa pero que no se dedicaba a la música y obviamente lo hacía peor.
1: Ya.
0: Es que no es justo.
1: No, ni mucho menos. Furor, da na na na na na na. Bueno, a ver, era un típico programa de verano.
0: Sí, divertido.
1: Chicos contra chicas, había piques, se notaba que antes de ponerse a grabar tenía, pues eso, había un precalentamiento porque, vamos, iban todos...
0: Lo harían bien.
1: Iban todos animadísimos a
0: sí,
1: ese programa.
0: Sí. Bueno, y también tenemos mensajes.
1: A ver.
0: Antes de pasar a las canciones del verano, mira, tenemos a Lola que nos cuenta. En el verano del 99 me fui a Benidorm con mis amigas. Teníamos 19 años,
1: vaya.
0: Una habitación para 4,
1: vaya.
0: Y 0 dinero. Vamos, que podría ser yo este verano, vamos, no, esto no tiene por qué ser del año 99.
1: O sea, 4 amigas se van a Benidorm, están más tiesas que la mojama.
0: Una habitación para, o sea, entiendo que se refería a que era como una cama con colchones.
1: Porque... A comer bocadillos, fundamentalmente,
0: sí.
1: A ir a la playa y, bueno, de ligar ni hablamos.
0: Ya. No, bueno, eso ya... Espero que le fuese bien a Lola,
1: no,
0: porque si no...
1: Lo que decía un amigo mío, al menos bronce ligaremos.
0: tenemos a Mateo, que sí. Nos dice, me compré mi primer móvil, un Nokia. Me parecía increíble poder llamar desde cualquier sitio, pero vamos, que no llamaba a nadie porque cada minuto costaba un riñón.
1: Esto, a ver, Yo lo hago ver a mucha gente que la telefonía móvil ahora es una maravilla, porque puedes llamar y no pasa nada. En fin, casi todos tenemos tarifas planas de llamadas, de datos, de tal. Pero es que en su momento no, ¿eh?
0: Claro, así que si no llama a nadie, ¿para qué?
1: De hecho, cuando mandábamos un SMS, que era un mensaje de texto que se mandaba antes de que existiera WhatsApp, teníamos que contar un poco las palabras, porque depende cómo se hacía un mensaje, dos o más.
0: Claro, ahí habláis con la K y todo eso.
1: Bueno, ahí
0: diminutivo todo.
1: ¿Qué pasa? Era qué PS.
0: ¿Qué ps? Sí. Bueno, luego eso se siguió utilizando hasta que ya lo superamos.
1: Hombre, ya está. Yo creo que ya está superado eso,
0: sí,
1: ¿no?
0: Sí, pero al principio yo también escribía así por WhatsApp y era gratis, imagínate.
1: Normal.
0: Y último mensaje de 1999. Carlos, yo recuerdo el verano del 99 porque me compré el disco de Californication de los Red Hot Chili Peppers.
1: ¡Hombre!
0: Palabra. Y lo llevaba puesto en el coche todo el día. Para mí, ese disco es el verano del 99.

0: Los rockeros vacilones, estos Red Hot Chili Peppers que, bueno, tuvieron un exitazo tremendo, o sea, bueno, maravilloso. Ese verano que recuerda a Carlos del 99 con los Red Hot Chili Peppers, pero había canciones que sonaban en la radio y que, bueno, pues tuvieron una repercusión también total.
1: Sí, la primera ya nos la mencionó el viernes algún oyente que se acordaba. Y estoy hablando de Joaquín Sabina con sus 19 días y 500 noches.

0: tanto la quería, que tardé en aprender a olvidarla. 19 días y 500 noches.
1: Toma siempre ya. Me ha hecho gracia esta, ¿sí?, esta contabilidad. Sí, tardé en olvidarla. 19 días y 500 noches.
2: Hombre, porque por la noche se pasa peor.
1: ¡Amiga! ¡Bien!
2: Por la noche vienen los lloros, los sueños. Los sueños son muy malos.
1: 500 noches es más de un año y medio, ¿eh?
2: Ya, pues, pues a ver, me parece...
1: Es un duelo largo ese, ¿eh?
2: Bueno, para superar una ruptura...
1: Lo pido perdón. Sí, es cierto.
2: O sea, 19 días es poco, ¿eh?
1: 19 días es muy poco. Pero como tú dices, de día te acuerdas menos.
2: Claro. Me acaba de llegar un mensajito.
1: Sí.
2: Que es relacionado con el viernes. Me dicen, es de Elena. Me dice, buenos días, Yaiza y equipazo. Empezando la semana, la segunda quincena. El viernes no os dije que era mi cumpleaños.
1: ¡Ay, no, hombre, no! Pero ¿cómo te vamos a...? Es que a mí esta cosa de decir, felicidades retrasadas. No, pues el retraso ya lo traemos de casa. No, no hay ningún problema. Pero si nos hubieras avisado...
2: Te habríamos puesto el cumpleaños feliz.
1: Bueno, vamos.
2: Pero vamos, es que ella se lo pasó genial porque nos dice, yo estuve en la Plaza de la Paja el día de la paloma,
1: sí,
2: tomando agua de cebada y limonada.
1: Anda que sí.
2: Así que Elena se lo pasó bien.
1: Pues te la has perdido porque teníamos los pitufos maquineros ahí, ahí. Pim, pim, pim, pim, pim.
2: ¡Cumpleaños feliz!
1: Que algún día contaremos el secreto de los pitufos maquineros, ¿eh?
2: Bueno, algún
1: yo
2: día.
1: Yo tengo grabaciones originales de los pitufos, ¿sí?, maquineros, pero a la velocidad que lo grababan.
2: Claro, no la...
1: No, sí, eso es que realmente hay una función que se llama pitch, en el que tú le pones más velocidad...
2: A... Sí, como yo escucho los audios de WhatsApp.
1: Exactamente. Pues imagínate grabarlo a 1X y lo pones a 1,5, a 2. En este caso a 2X, pues lo pones ahí, pues eso es. Lo grababan normal y luego le daban el 2X.
2: Sí, es que Carlos...
1: No, hombre, todo...
2: Sabes de todo, ¿eh?
1: Y de nada. Para eso nos dedicamos a esto. No es la única canción que sonaba en las radios en el 99, sino que...
2: Tenemos el temón, el temazo de aquel verano.
1: ¿Lu Vega?
2: Sí.
1: Este tenía un bigotito así curioso, el amigo. Iba como un pimpollito. Y esta en realidad era una versión actualizada del Mambo número 5 de Pérez Prado. Pero bueno, este le puso ritmos modernos y quedó...
2: Number 5.
1: Ahí está.

0: No, no, él en los 19 días ya era mucho.
1: No, ¿qué dices? 19 minutos en olvidar. Esto es fácil. Bueno, ¿se nos ha quedado algo pendiente del 99?
0: No, vamos a cambiar ya de dígito y todo.
1: Pues Efecto 2000. Y no me digas que quieres empezar hablando del Efecto 2000.
0: Hombre, claro que sí.
1: Es que aquello fue una cosa que iba a ser una tragedia.
0: Claro, ¿sí? iban a caerse los aviones del cielo, iban a explotar los ordenadores, nos íbamos a volver locos.
1: A ver, como lógica tenía lógica.
0: Sí.
1: ¿Por qué? Pues porque los ordenadores en la fecha solo tenían dos cifras.
0: Claro.
1: Y pasar del 99 al 00... podía suponer para algunos de ellos el...
0: Claro, parecía que estábamos en 1900.
1: Y no. Y no. Pasó, en algún equipo que otro pasó. Pero no fue el desastre que...
0: Pero a lo mejor no fue el desastre porque se pusieron ahí todos los ingenieros informáticos a...
1: No lo sé, yo lo viví en...
0: A trabajar el software.
1: Lo viví en carne propia, estábamos aquí en la radio y había como una histeria y no van a funcionar los equipos y verás como no va a funcionar ningún ordenador y esto va a ser un tal... Al final se perdió algún programa y nada más.
0: Y nada más.
1: Bueno, bueno, a ver, algún programa y seguramente era malo. Es decir, el que se perdió, seguro que era que la propia máquina dijo este que no se mira.
0: Este
1: con pa el honorato,
0: fuera.
1: Venga, fuera, ala.
0: No
1: ya
0: lo
1: está.
0: Queremos.
1: Venga, fuera, hambre. Bueno, pues no hubo lo que se preveía, no afortunadamente, ¿eh?
0: Pero se creía. O sea, de hecho, es que hubo una campaña que se veía en la tele.
1: Sí, sí.
0: Que sonaba así.
2: Para millones de ordenadores, el 1 de enero del 2000 no existe. 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
1: Qué tranquilizador, ¿eh?
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0: Mira, mira.
2: Asegúrate la entrada en el año 2000. Administración General del Estado.
0: Esto, claro, lo dice la Administración General del Estado y no te vas a cagar.
1: Cuidado.
0: Es que, claro, tú escuchas eso y a mí me entra el miedo.
1: Pues para que veáis que muchas veces se hace una alarma un poco grande, sí, de temas que... Pues eso, que luego al final no pasa nada.
0: Eso es verdad. Tenemos ya mensajitos, vamos a leerlos.
1: Dale caña, dale
0: caña. El primero es de Yoli. Nos dice, buenas.
1: Buenas.
0: Pues en el verano del 2000 lo recuerdo porque fue el año que me casé.
1: Bien.
0: Un 19 de agosto a las 9:15
1: calor
0: de la noche.
1: Oye, está a punto, ¿no? De
0: sí, en dos días del aniversario.
1: Sí, sí, el aniversario además te lo tenemos calculadísimo, que sí, lo sepas. 26 haces.
0: Un día muy caluroso, nos dice que lo recuerda, hombre, claramente.
1: A ver, te casas en agosto.
0: Y nos dice, no se me olvidará abrir el baile de la bomba, con muchas os, con mi sobrina y ahijada Lola, que por aquel entonces solo tenía 16 meses y estaba dando todo en la pista.
1: Oh.

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1: Te están viendo en el streaming, ¿eh, Yaiza?
0: Ay, es que no, no puedo estar tranquilas escuchando esto. Como comprenderás, tengo que bailar. Es que se me mete por la sangre, se me mete por las venas. Yo tengo que moverme. Bueno, Carlos, que es que he hecho labor de investigación con este mensaje.
1: Venga, a ver, ve.
0: O sea, aquí hay trama.
1: Hay trama, hay trama.
0: Que yo me he puesto a investigar. Claro, me dice mi sobrina y ahijada Lola.
1: Lola.
0: Lola de que me suena.
1: Lola.
0: Claro, otra oyente nos mandó un audio. De que, ¿te acuerdas? La semana pasada.
1: Trama familiar, ojo, ¿eh?
0: Que había estado embarazada de fiesta.
1: Y había tenido...
0: Había tenido un bebé que se llamaba Lola.
1: ¡Ahí! ¡Ahí!
0: Y yo me he puesto a investigar, he hablado con las oyentes y efectivamente son hermanas. O sea que esa Lola... Yaiza. Es la misma.
1: Que a Yaiza no le tiréis.

0: No le tiréis anzuelos, que ya hizo entra todas, ¿eh? Quiero decir, no le tiréis un datito que se pone a investigar y acaba sacando. O sea, que la sobrina que estuvo en la boda era la que anteriormente en este programa conocimos que salió de...
1: De fiesta.
0: De fiesta sin ella saberlo.
1: Efectivamente.
0: Vale, vale, vale.
1: Lo hemos descubierto todo, toda la trama. Si es que tenéis que tener cuidado, ¿eh? Porque yo me apunto todo.
0: Cuidadito, cuidadito. Bueno, pues eso fue el acontecimiento del año 2000, el efecto 2000, para entrar al año realmente.
1: Sí.
0: Pero en el verano hubo Juegos Olímpicos.
1: Hubo Juegos Olímpicos. Tenemos los Juegos Olímpicos de Sydney, que mira cómo suena esta gran celebración de Tina Arena.
0: Tina Arena. No confundir con Tina Turner, ¿eh? Esta es otra Tina.
1: Otra.
0: Yo me acuerdo de la inauguración de los Juegos Olímpicos, muy bonito porque Sydney es una ciudad preciosa y fue espectacular, ¿eh? Fue espectacular esa puesta en escena. Con, bueno, con barcos, con, bueno, en fin, a tope. Muy bien, muy bien.
1: ¿Te gustó?
0: Sí.
1: Un anillo de fuego, una piscina.
0: Por horario nos fue...
1: Nos pilló mal.
0: Medio regular, porque ya sabéis que está en nuestras antípodas prácticamente. Aunque sea Nueva Zelanda de facto, pero vamos, por uso horario, pues nos va a regular. O nos iba a regular, pero bueno, fueron Juegos Olímpicos muy bonitos.
1: Sí, lo son.
0: Los del 2000.
1: No ganamos tantas medallas como...
0: Aquí nada, aquí...
1: Pero bueno, alguna hubo, ¿eh?
0: ¿Sí?
1: Primera medalla femenina en atletismo.
0: Muy bien.
1: De María Vasco.
0: Muy bien, María Vasco.
1: Así que con ella nos quedamos y también tenemos más mensajes aún.
0: Venga, a ver.
1: Que nos dice Pilar, buenos días.
0: Holas.
1: Dos soletes.
0: Dos soletes.
1: El verano del 2000 me cambié de trabajo y solo pude coger una semana en septiembre.
0: Vaya.
1: A ver, Pilar, que me llevas contando todos tus veranos... Y ha sido la oyente que más ha viajado, ya tocaba.
0: Espera, a ver. Pilar, no te lo tomes a mal, pero es que Yaiza tiene una envidia tan grande de tu libretita donde ibas
1: anotando...
0: Claro,
1: es que yo quiero ser como ella, como Pilar.
0: Hombre, a ver, que para un año que te pilló así regular por el cambio de trabajo, va.
1: Pero bueno, que no se quedó corta, ¿eh? Que se fue a Tenerife y lo disfrutó por todo lo alto.
0: A ver, ya.
1: Y se acuerda de una canción... Que me encanta porque Juanes le cantaba.
0: Juanes.
1: A Dios le pido.
0: Hombre.

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1: Buen hombre, Juanes. Ya sabes que Juanes viene de Juan Esteban.
2: Juan Esteban.
1: Juanes. Bueno, pues uno de esos éxitos de Juanes, que en el año 2000 tuvo unos cuantos, ¿eh?
2: Sí,
1: la camisa,
2: sí, sí.
1: La camisa, negra.
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1: Ah, amiga, amiga. Pero tiene además su explicación eso, ¿eh?
2: A ver, bueno, la podríamos saber. Bueno, a lo mejor...
1: A lo mejor...
2: Luego la investigamos.
1: Más adelante.
2: Luego la investigamos.
1: ¿No me has preguntado qué me pasó a mí en el año 2000?
2: Ahí.
1: Es que ya...
2: Hemos
1: perdido la costumbre.
2: Carlos, ¿qué te pasó en el año 2000?
1: Pues que vino al mundo mini yo.
2: ¡Ay, tu otro hijo!
1: Sí, claro.
2: Qué bien.
1: El amigo.
2: Un nuevo colchonero en el mundo.
1: Sí, sí, además nació en el mes de julio, o sea que fíjate, fue en pleno verano. Nos dio un verano muy bonito, dormí todas las noches de ese verano.
2: Todas y cada una de ellas.
1: Todas las noches dormí en ese verano y me levanté de muy buen humor.
2: Todos los días
1: llegaba a la radio y decía lo mismo.
2: ¡Ay, qué alegre!
1: ¡Cómo me siento de bien!
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0: Y había alguna compañera que todavía no había sido madre, que eso me lo recordó años después, que no me entendía, que llegó incluso a tomarme tirria, a decir, es que eras muy, es que tal, es que venías todo cabreado y diciendo y tal.
1: Hasta que le tocó
0: a ella. Que te tocó, ¿verdad? Loli jurado.
1: Ya a mí ya me tocará, ya te lo contaré.
0: Ya, pues ya lo verás qué bonito es no dormir por las noches. Es precioso, precioso, precioso.
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0: Bueno, una cosita más antes de irnos, venga, va. Uno de los productos del verano. Vale. ¿Hay algún helado o algo? No.
1: No tenemos helado.
0: Bueno.
1: Yo ya, la verdad que he ignorado los helados ya, sí.
0: Vamos a ver. Era un poco pesado también el
1: pero
0: tema.
1: Porque todos eran en anuncios muy sexys, no lo entendía,
0: sí,
1: yo.
0: Sí, es que son todos así, ¿verdad? Con ese
1: todos
0: tono.
1: Todos como...
0: esto te va a encantar.
1: Sí, sí.
0: Este sabor de nata, chocolate, fresa...
1: No, ya, Carlos, ya.
0: Pero es que es así, lo hacían así.
1: Claro, pero si no los traigo es por algo.
0: Pero en el 2000 nos sorprendió...
1: En el 2000 nos sorprendió el MP3. Wow. Con todos los chavales escuchando al Eminem. Claro, te ibas por la calle con este rapero y el MP3 puesto.
0: Me acuerdo que al principio además los MP3 tenían una capacidad limitada, que podías poner, ¿qué? 50 canciones.
1: Sí, y nació el Napster.
0: Sí,
1: ¿qué es el Napster, Carlos?
0: Pues el Napster era una página web donde veías canciones que estaban en MP3, podías descargarlas, meterlas al cacharrito y las escuchabas.
1: Gratis.
0: Había que descargarla, ¿eh? No es como ahora que va todo online y...
1: Sí, no, ahí Spotify no.
0: Está como opción descargarlo también.
1: Sí.
0: Pero no existían servicios como Spotify. Había esto, alegales como Napster, por ejemplo.
1: Claro, tenías que elegir muy bien qué canciones escuchar.
0: Sí.
1: Tenías que elegirlas, tenerlo claro.
0: No, sobre todo por la capacidad, porque ten en cuenta que a lo mejor una canción normal de 3 minutos, pues podía pesar, pues eso, 3 megas. Pues si tenías solo, pues ¿qué tenían los primeros MP3? No creo que tuvieran más
1: pues
0: allá.
1: Poquito, sí.
0: No, te voy a decir, estoy ahora pensando 64 megas o 128 como mucho,
1: como
0: ¿eh?
1: Mucho.
0: Así que nada, divide y verás cómo no te da para mucho
1: no
0: más.
1: No te da
0: ¿eh?
1: para una playlist.
0: Y luego lo que duraba la batería, que era poquísimo al principio, ¿eh? O sea que en esto hemos evolucionado y ha ido para mejor todo.
1: Sí, eso sí.
0: Así que en el 2000 surgió ya la venta de MP3,
1: sí,
0: el cacharrito que reproducía MP3.
1: Con los cascos para llevártelo por la calle... Ni el bus.
0: Muy bien. Bueno, si te acuerdas de alguna cosita de ese verano 2000 que influyó en tu vida, que llegó a tu vida, que salió, que en fin, lo pasaras bien por alguna cosa,
1: pues cuéntamelo en el 628-091-117, que voy a estar súper atenta.
0: Bueno, pues ahora llega Marga, en cuanto acabe te recibo de nuevo.
1: Perfecto, aquí
0: hasta
1: estaré.
0: Luego.
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0: Bueno, entra, pasa, Marga, no sea, no te cortes.
1: Ay, es que vengo sofocada.
0: Vienes un
1: sofocada.
0: Poquito sofocada, claro, claro. Oye, el producto del día es...
1: ¿Es? ¿Te lo digo? Lo sabes ya.
0: Lo he adelantado en la primera hora, pero como siempre a esta hora se incorpora la gente, mejor que lo diga.

0: ¿Has tú?
1: Pimientitos de padrón.
0: Unos pican y otros,
1: no.
0: Esto lo hemos aprendido toda la vida.
1: Es el gran pimiento del verano, ¿eh? Solo lo podemos encontrar...
0: ¿Solo está en verano?
1: Solo lo tenemos en estas fechas. Es el pimiento que siempre, además, reconocemos, nada más verlo poner en una mesa. O sea, son pequeñitos, son verdes, cuando están recién fritos, con ese aceitito ahí brillante en la piel y esas escamitas de sal o granitos de sal, están espectaculares.
0: Maravilloso. Bueno, a ver, lo primero, ¿pimientos de padrón o pimientos de bon?
1: Dorbón. Pues depende de lo que te quieras comer.
0: Pero no es lo mismo.
1: Bueno, aquí tenemos que aclarar algo, porque tenemos que aclararlo porque solemos utilizar los dos nombres como si fueran exactamente lo mismo, pero no lo son.
0: Ajá.
1: Cuando hablamos de pimiento de padrón, nos referimos al pequeño, al pimiento verde pequeño que todos conocemos, que encontramos en las fruterías, en los supermercados, en los bares que te los ponen de tapas. El problema es que se hizo este pimiento tan popular que hoy se cultivan en muchos lugares y no necesariamente proceden de padrón.
0: Ah.
1: Entonces, claro, cuando hablamos de los pimientos de padrón, pero queremos tomar el auténtico pimiento de padrón, debemos de fijarnos que ponga pimiento de Herbón, que es el que está protegido con una denominación de origen. Y bueno, el Herbón es una parroquia que pertenece al municipio de Padrón, en A Coruña, y es allí donde está el convento franciscano, que según la tradición llegaron allí las semillas de América que dieron origen aquí a estos pimientos.
0: ¿Y cómo sabemos entonces qué es el auténtico?
1: Ay, mirando la etiqueta de procedencia, que es lo que decimos siempre.
0: Vale.
1: Etiqueta de donde viene el
0: denominación de origen.
1: Denominación de origen
0: protegida.
1: Que tiene la identificación DOP, denominación de origen protegida. Y bueno,
0: y tiene
1: pues,
0: que ser de pimiento de Herbón.
1: Pimiento de Herbón. Ahí
0: vale,
1: hay
0: vale.
1: que buscar el envase donde lo ponga. Esto no quiere decir el que ponga que sean originales de ahí, de esta comarca, que todos piquen. O sea, no te
0: bueno,
1: creas
0: bueno,
1: que
0: porque esta es la pregunta clave. ¿Por qué unos pican y otros no pican?
1: Esa es la pregunta del millón.
0: ¿Pero por qué es esto?
1: Pues mira, porque puedes estar comiendo pimientos tan tranquilamente y de repente, ¡bum!, ves las estrellas. El responsable es la capsaicina, que es una de las sustancias que provocan este picor, y no todos acumulan la misma cantidad de este picante. Aquí intervienen muchos factores. Interviene la propia genética de la planta y las condiciones en las que se desarrolla el fruto.
0: Pero yo he oído que hay dos pimientos de la misma planta y uno pica y otro no pica.
1: Y otros no, claro.
0: Es pues increíble.
1: Pueden ser... el motivo general es porque no todos comienzan a crecer el mismo día en la misma planta. Un día un pimiento puede crecer en un día soleado, puede crecer en un día que acaban de regar, puede aparecer en un día donde la tierra a lo mejor está todavía un poquito seca, no todos maduran a la misma velocidad y esa misma planta pues va dando pimientos de distintos tamaños y se van recolectando cada uno en un momento. Entonces, uno te puede picar y otro no. Muchos creemos que el picante te viene con las semillas, ¿no?
0: Ahí. Y no.
1: No, es el nerviecito que tiene ahí. Lo que pasa es que como estas semillas están tan ligadas...
0: Yo le quitaba las semillas, creyendo que ahí era lo que picaba.
1: Abres el pimiento, le quitas las semillas y te vas a lucir. Ahí este no pica. Pues como dejes el nervio, te vas a enterar tú de lo que es un pimiento de piquillo que pica.
0: Pero ¿se puede saber antes de probarlo cuál es el que va a picar? No,
1: mentira,
0: no se sabe.
1: Mentira.
0: O sea, que es jugársela, ¿no?
1: A ver, no hay un método visual infalible que te diga, este pimiento te va a picar. Tú seguramente que has oído que dices, hay que tocar la piel, hay que ver el tamaño, hay que ver cómo tiene el rabito, si lo tiene retorcido, si tiene...
0: Bueno,
1: no,
0: que hay gente que puede intuirlo, pero saberlo,
1: pero nada,
0: saberlo,
1: nada,
0: no.
1: Nada, falla.
0: ¿Y qué hacemos cuando nos toca el que pica?
1: Beber agua es lo último que tienes que
0: beber
1: hacer.
0: Beber agua, no.
1: Un rato, que es lo típico, que estás comiendo pimientos y dices, ah, te pica.
0: Agua.
1: Lo primero, lo que tengas ahí, la cervecita, el vino, el agua. Pues no, lo que mejor funciona para quitar ese es llevarte un poquito de pan de
0: algo
1: que tengas ahí.
0: El,
1: por
0: leche.
1: Supuesto, los productos lácteos como la leche o como el yogur, que ayuda a retirar esa capsaicina que decimos de los receptores de la boca. Y el pan. Un buen pan.
0: Gallego, además.
1: Gallego, es que luego es el que untas en el aceitito que te ha quedado en el plato.
0: Oye, ¿se pueden comer crudos los pimientos de padrón?
1: Puedes y debes comer
0: crudos. Bueno, deber, el que le guste. Oye, yo... A mí que nadie me obligue.
1: Sí, a ver, estamos muy acostumbrados a que el pimiento de padrón se presenten siempre fríos, pero los podemos consumir crudos. Y es que además cambia muchísimo el sabor y la textura. Es mucho más crujiente.

0: lógicamente, como todo el pimiento fresco, tiene un sabor muy vegetal con ese puntito amargo tan característico también del pimiento de Padrón, pero si tú los cortas así como muy finitos y los añades a una ensalada, los incorporas a una vinagreta, le da un punto picante excelente y además conserva mejor la vitamina C que tiene.
1: Ahora que hablas de vitamina C, nutricionalmente, ¿por qué son interesantes los pimientos?
0: Pues mira, es un alimento, lo primero, súper ligero porque tiene muchísimo contenido en agua, tiene poca grasa y por lo tanto pocas calorías. El contenido de vitamina C, cuando los freímos, que te digo que en crudo es mucho más.
1: ¿Pero frito?
0: El frito pierde. Luego también aporta carotenoides, en el cuerpo luego se transforman en vitamina A, tiene folatos, tiene algo de fibra, minerales, potasio.
1: Oye, ¿y si nos hemos pasado haciendo pimientos fritos?
0: Coge la bolsa y te la fríes entera.
1: No, por eso digo que hay alguna manera de.
0: Sí, siempre que te sobren. No suelen sobrar porque se comen como pipas. Y aparte, como piquen pocos, el que no. No pica,
1: hasta que te toca.
0: Hasta que te toca, entonces ahí frenas.
1: Ya.
0: Que te han tocado otros seguidos, frenas y de esto lo guardo para otro día o los tiro.
1: Freno para siempre.
0: Pues no. Pues no los tires porque además es que estos pimientos, cuando ya están cocinados, tú los puedes guardar en la nevera sin ningún problema y al día siguiente te los pones en una tortillita, te haces un revuelto, te haces una ensalada templada, incluso una pasta que los puedes triturar y meterles a esos
1: Sí.
0: pimientos un poquito de queso, un poquito de, te haces ahí una salsita
1: Sí.
0: rica y está fabuloso.
1: Oye, ¿cómo los elegimos? A ver.
0: Pues mira, siempre tienen que estar frescos, no tienen que tener ninguna manchita marrón, porque como lo sabes que se conservan y se comercializan la mayor parte en bolsas, a veces se suelen deteriorar un poquito más rápidamente. Tienes que fijarte que estén todos verdes, con la piel muy lisita, muy tersa, porque a veces es verdad que tú vas a comprar unos
1: Sí.
0: pimentitos de Padrón y los ves que están como arrugaditos, que tienen así como la piel vieja, ¿no?
1: Vieja,
0: Así,
1: vieja,
0: arrugadita. Pues no, tienes que mirar también el pedúnculo, tiene que estar verde, tiene que estar fresco. Esto es buena señal de que el pimiento está estupendamente.
1: Conservarlos nevera.
0: Conservarlos, tampoco hace falta complicarte mucho, pero lo que sí,
1: Que no
0: en la
1: les dé
0: nevera
1: calor.
0: que no les dé el calor y no hay que lavarlos. No
1: ¿Se
0: es
1: pueden
0: lavarlos.
1: congelar?
0: Los puedes congelar, pero como toda hortaliza, a la hora de congelarlo te va a perder luego textura y te va a perder sabor, pero puedes congelarlos sin ningún
1: Y me
0: problema.
1: pones aquí que cuidado con freírlos porque también tiene su ciencia.
0: Hombre, por supuesto, tú sí, mira, lo primero, cuando tú coges los pimientos de Padrón, los lavas y dices, no, sécalos bien porque ya sabes que el
1: Hay que
0: agua y el
1: secarlo.
0: aceite,
1: Agua y aceite nunca.
0: nunca, nunca. Pero luego aquí, bueno, ahí hay truquitos porque tiene su misterio hacerlos, pero no te lo voy a
1: No,
0: contar.
1: porque para esto, y aquí lo enlazamos, necesitamos vuestras recetas que utilicen pimientos de
0: De
1: Padrón.
0: Padrón, que parece ser que solo se toman fritos, pues ya verás cómo nuestros oyentes nos sorprenden porque hay bastante que contar.
1: Pues el próximo miércoles vamos a contar todas las recetas que le lleguen a Marga y que le lleguen además, pues por varias vías. Por ejemplo, en las redes sociales, en Instagram, por ejemplo, @gastroamantes. Ahí encontráis la forma de comunicaros con ella. También en la página web gastroamantes.com y hay un correo
0: Y el
1: electrónico.
0: correo electrónico de gastroamantesoficial@gmail.com. Ahí nos mandan las recetas con pimientos de Padrón, cómo los hacen ellos en casa, la receta de la madre, la receta del pueblo o esa combinación loca que descubrieron un día y que funciona de maravilla. Pues todo eso que nos lo cuenten para aquí el miércoles dar
1: El
0: esas
1: miércoles más o
0: recetas.
1: menos a esta hora damos todas las recetas con pimientas de Padrón, así pimientos, que pimientas no hay, son
0: No, son.
1: pimientos.
0: Sí, porque eso que dicen de pimiento macho y pimiento
1: No,
0: hembra, yo no
1: no,
0: sé quién se
1: no,
0: lo ha
1: no, no,
0: inventado.
1: es un invento del maligno. Pues el próximo miércoles todas las recetas aquí, en esta misma sintonía. Gracias, Marga.
0: A ti, siempre.
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0: Yaiza, ¿te gustan los pimientos de padrón?
1: Me gustan, aunque los que pican a veces
0: entonces
1: se sufre
0: no
1: un poco.
0: ¿Te gustan?
1: Sí, yo como que no me gusta el picante, pero me gusta que pueda picar o no, entonces yo me gusta jugármela. Y con pan, bah, con pan está...
0: Con pan entra a todos.
1: Con pan entra a todos, sí. Pique o no pique.
0: Bueno, y el que pica mucho, ya lo has oído, con algún producto lácteo.
1: Claro.
0: Te baja un poco...
1: Yo, por suerte, los que me han picado no ha sido en exceso.
0: Ya.
1: Entonces, bueno. Bien.
0: Bueno. No estamos hablando de medusas, ¿eh? No. Estamos hablando de pimientos de padrón. Que el próximo miércoles, un poquito antes de esta hora, todas las recetas que le mandéis a Marga las escuchamos. Bueno, pero vamos a lo nuestro. Lo nuestro son veranos de otros años. Nos hemos anclado de momento en el año 2000.
1: Sí.
0: Y creo que algún mensaje ya te ha llegado.
1: Sí, de hecho, varios mensajes. Tenemos, por ejemplo, a Roberto, que nos dice: buenos días, equipazo.
0: Buenas.
1: Como siempre, fan de esta sección.
0: Muy fan.
1: Grande, ya hizo todo. El mejor, Roberto. Hoy toca el 2000.
0: Sí.
1: Nos dice: estábamos todos, con perdón, acojonaditos.
0: ¿Es verdad?
1: Con el dichoso efecto.
0: Sí.
1: Recuerdo que acabé la mili. Qué recuerdos. Y recuerdo que sonaba a todas horas la canción La raja de tu falda de estopa.

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1: Estaba hablando de un amor de verano.
2: Hombre, que no hay que nos guste tanto como eso.
1: No, hombre, a ver.
2: Oye, si tuvisteis algún amor de verano, contádmelo, ¿eh? Que a mí me gusta más el salseo que otra cosa. Yo, aunque da igual, aunque ya no sea con quien estás ahora, tú me dices, en el año 2000 me lié con mi vecino y ya está.
1: Cuidado,
2: ¿no?
1: cuidado con el mundo vecino, cuidado, ¿eh?
2: Bueno, cuidado. Yo
1: lo digo como advertencia.
2: Yo, si me lo contáis, si no queréis que cuente vuestra identidad, no lo hago, ¿eh? Yo solo quiero el chisme.
1: Yo es que ya te lo digo que como ya es en esos años, ya yo ya no he sido un chico bueno.
2: Tú ya estabas enamorado.
1: Yo ya estaba ya felizmente casado. Pero que el mundo vecino es un mundo delicado, ¿eh? Porque ese vecino o esa vecina sigue ahí.
2: Claro, te lo sigues encontrando.
1: Ah, amigo.
2: Te vas a comprar el pan encima.
1: Y si es un aquí te pillo, aquí te mato, no suele ser buena idea.
2: Eso es verdad. Y encima, yo claro, me imagino el momento típico de bajar a tirar la basura, que vas con una zapatilla de cada, con la camiseta llena de lamparones.
1: No sigas imaginando porque
2: eso... Porque es real.
1: Eso ha pasado alguna vez, ¿vale? O sea que si fue en el verano del 2000, nos interesa.
2: Eso es verdad. Contádmelo. En el 628-091-117, contadme vuestros amores de verano.
1: Más mensajes.
2: Bueno, tenemos un mensaje de Juan, que no me ha escrito nada. Simplemente me ha mandado el enlace de YouTube de la canción de Miguel Ríos.
1: ¿Miguel Ríos?
2: Año 2000.
1: Ah, no, hombre, no. No.
2: Me la ha mandado por el nombre.
1: A ver, ¿cómo se llamaba nuestro amigo?
2: Juan.
1: Juan, a ver, Juan, te has confundido. A ver, la canción de Miguel Ríos no es del año 2000. Hace referencia al año 2000.
2: Bueno, pero lo aceptamos también.
1: Sí, a ver, aceptamos pulpo como animal de compañía, pero no, yo no voy a salir paseando al pulpo. Esta canción es del año 1981. Y como acertar no dio ni una. O sea, tú escuchas la canción, año 2000, no sé qué...

0: oh, en el año 2000 será todo terror. No, no, no. Y no habrá vida en el planeta, decía, ¿eh? O sea, increíble. Bueno, pues eso, que es el año 81, así que no, no.
1: Bueno,
0: no.
1: Tenemos más mensajes aún así.
0: Venga, a ver.
1: Tenemos a Maripuri.
0: ¡Maripuri!
1: Que nos dice, hola.
0: Hola.
1: El verano del 2000, yo era una auténtica bomba. Y creo que no lo dice por la canción de Kena, porque... Me dice, estaba embarazada de mi hija pequeña.
0: Madre mía.
1: Que nació el 27 de agosto y yo parecía que iba a estallar porque tenía un tripón importante. No fue un verano especialmente caluroso, afortunadamente.
0: Claro.
1: Y nos dice que feliz día para todos. Es que bueno.
0: Igual, hombre, pues eso, que tenías un bombo, ¿no?
1: Tenía un bombo.
0: Enorme.
1: Pues de momento esos mensajes seguimos recibiendo en el 628-091-117.
0: En cuanto a nuestras cositas, el producto del verano, nos ha recordado antes que fue el lanzamiento comercial del MP3, del reproductor MP3.
1: Sí, y también más cositas tecnológicas tenemos, ¿eh?
0: ¿Ah, sí?
1: Sí, estoy hablando de la televisión de tubo de pantalla plana.
2: Oh. ¡Ey, mira! ¿Cómo me veo en un televisor Tantus con una imagen tan perfecta? Nunca me había escuchado tan real. Y es una pantalla plana.
0: ¿Plana? ¿Plana? Tantus, ¿plana?
2: Experimenta la tentación.
0: Sí, pantalla plana, pero tenía unos pixelazos. No, no, no lo digo en serio. Las primeras, ¿tú sabes lo que es un pixelazo?
1: Sí.
0: Pues que se vea un cuadrado ahí.
1: Sí.
0: Pero muy vasto, muy vasto, muy vasto. Y no te podías acercar mucho, porque se veía todavía más grande el pixelazo.
1: O sea, se veía mejor de lejos.
0: Sí, sí, se veía mejor de lejos. Y es que, claro, hasta ese momento habíamos tenido las teles que tenían... Las teles que se llaman de culo.
1: Sí.
0: Tenían ahí, pues eso...
1: Un culo.
0: Un culo. 80 centímetros sí, eran... hacia atrás. Y claro, esto fue pues toda una revelación, el que hubiera teles de pantalla plana. Ahora lo normal, ¿no?
1: Sí, ahora lo normal, pero planas, planas.
0: Ahora son planas, planísimas.
1: Planas que ocupan lo que el boli que tengo en la mano.
0: Bueno, no significa que se vean muchísimo mejor. Se ven mucho mejor, ya os lo digo, ¿eh?
1: Sí.
0: Si tenéis una tele plana del año 2000 y tenéis otra del año 2026, se nota la diferencia, ¿eh?
1: Se nota, sí.
0: Sí, sí, sí, sí, sí.
1: Bueno, he de decir que estéticamente quedan vintage, claro, quedan, sí, quedan bien.
0: Quedan bonitas las que
1: se
0: tienen.
1: Podían colocar... cosas encima, en las de ahora no se puede poner ni un mísero jarrón.
0: Bueno, es cierto. Antes les ponían una flamenca, le claro. ponían un torito, ponían, yo qué sé...
1: Una fotillo de la comunión, ahora ya nada.
0: Un trapito. ¡Hecho! De ganchillos, es que esto era brutal. Estaban ahí, pim, pim, pim, hacían un cobertor de...
1: La funda de la tele.
0: Madre mía, qué locura.
1: Es importante también.
0: Qué locura. Bueno, pues si estrenaste una pantalla plana en el año 2000, cuéntanoslo, a ver qué te pareció a ti ese momento, de hace 26 años. Pero, si fuiste al cine, ahí había una pantalla enorme. ¿Y qué se vio en ese verano?
1: Pues ese verano, a finales de verano, ya en septiembre, pudimos ver esta película de Alex de la Iglesia, que se llama
3: Imagínate
1: La Comunidad.
3: De pronto ocurre algo que lo cambia todo.
0: Uf.
3: Pero todo. O sea, todo.
0: Peliculón, ¿eh?
3: Un golpe de suerte.
0: Carmen Maura.
3: No voy a perder el control por esto. No.
0: Encuentra algo en su piso.
3: Multimillonaria. No,
0: dinero.
3: No.
4: ¿Estás segura de que no ha salido de la casa?
0: En su comunidad se lía.
1: Si es que lo de los vecinos ya lo hablábamos.
3: En este edificio está pasando algo que no...
0: Es que el mundo vecino...
3: Digamos que ellos llevaban años buscando algo. Y yo, en un par de días, lo encontré.
0: Y hay
4: ellos
0: un defecto llamado codicia que hace que el mundo se vuelva loco. Es una película muy divertida por eso, porque es que, bueno, se vuelven majaras todos, ¿eh?
1: El dinero te vuelve loco.
0: Con tal de conseguir llevarse el dinero, lo que son capaces de hacer, ¿eh?
1: Sí, lo que es capaz de hacer el ser humano.
0: La Comunidad era una película de Alex de la Iglesia en clave de humor negro, muy negro, y que nos divirtió muchísimo esa peli.
1: Sí, sí, sí. Esta no la he visto.
0: Pues esta tienes que verla, porque te vas a reír mucho, ¿eh?
1: Pero es de las pocas que no he visto.
0: No, en serio te lo digo, que esta además es de tu humor, de...

0: Lo que a ti te gusta un poquito es ese humor acidillo, negro, verás cómo te lo pasas bien.
1: Pues no te digo que me la vea esta tarde, ¿no?
0: Apúntatela, la comunidad. ¿Y qué más? ¿Qué más vimos ese
1: bueno,
0: verano?
1: Bueno, ya película que todo el mundo estoy segura de que recuerda, que es Gladiator.
2: ¡Hombre! ¡Manteneos firmes! ¡No os separéis de mí! Lo que hacemos en la vida tiene su eco en la eternidad.
0: Estaban fuertes, los gladiadores. Ay, esos cuerpos estilizados. Gladiator. Una peli muy entretenida. Es verdad que tuvo muchas críticas de que si esto no que el dedo, el pulgar hacia abajo, hacia arriba, no sé qué, bla, bla, bla, bla, bla, bla, bla, bla, bla.
1: Bueno, pero...
0: Es una película.
1: Es una muy buena película.
0: Para entretenerse.
1: Sí. Y que volvió a poner de moda el cine de los romanos.
0: Es verdad.
1: Que llevaban ya un tiempo sin estarlo y de ahí para arriba, de ahí a la actualidad.
0: Hombre, tardaron 20 y tantos años en hacer la segunda parte, ¿eh?
1: A ver, que... es que mucha gente había que para llenar eso. Para llenar el Coliseo.
0: El Coliseo. Qué fantástico sitio.
1: Ahí no había inteligencia artificial para poner personitas, esos eran extras de verdad.
0: Para visitar el Coliseo Romano, yo aconsejo ir a primerísima hora, ¿eh? Bueno, ahora en agosto no vayáis.
1: No, ahora no.
0: Porque hay dos ciudades que son especialmente horrorosas en verano. Una es Sevilla y otra es Roma. Madrid está también ahí, en el top 3, ¿eh? Pero vamos, cuando hace calor en Roma, le llaman Ferragosto, ¿eh?
1: Uf, yo no he estado, y menos en agosto.
0: Ferragosto suena mal, ¿no? Pues es que se van todos los romanos. A mediados de mes no queda ni uno.
1: Solo vamos los turistas.
0: Así que sí, está tomado por los turistas. Y claro, ya a esta hora, por ejemplo, ya hace un calor insoportable. Voy a mirar la temperatura, son por curiosidad.
1: Temperatura en Roma.
0: Sí, sí, lo voy a mirar. Mientras tanto, tú me tienes que contar de la tele del verano.
1: Bueno, lo que se viene. Lo que se viene. Aquí hubo una explosión
0: ¿sí?
1: de audiencia, de fenómeno fan, porque en el año 2000 llegó Gran Hermano.
3: Señores, son libres.
0: Bueno.
3: Es una decisión libre y han decidido...
1: Este fue lo primero que salió.
3: Esta puerta.
1: Entrando los concursantes.
3: Señores, señoras, comienza el Gran Hermano. Entra Israel, entra Nacho.
0: Israel,
3: estoy emocionado.
0: Nacho.
3: Entra Ania, entra Jorge.
0: Ania.
3: María José. Boy. Marina.
4: ¿Quién Iván, me pone la pierna encima? Silvia. Para que no levante cabeza.
3: Ya está, ha comenzado.
0: Ismael Beiro.
3: La vida en directo.
5: Qué bonito. Estás llorando, Fernando, que te he visto.
3: Claro, estás emocionado. Estoy muy emocionado.
0: ¿Sabes lo mejor de todo esto? Que no teníamos ni idea.
1: Claro, no sabíamos lo que iba a ser.
0: Y los concursantes,
1: y lo que se venía.
0: Y los concursantes tampoco eran conscientes de que se estaba viendo todo fuera.
1: Claro.
0: Y fue, bueno, a ver, fue un acontecimiento televisivo como no ha habido. O sea,
1: claro, la auténtica edición más real que hubo.
0: La primera edición de Gran Hermano fue un bombazo
1: sí.
0: total. Mira, temperatura en Roma, 33 a esta hora, con sensación de 35. ¿Eh? Calor húmedo sofocante pone aquí. O sea, que imagínate, 33 a esta hora, con sensación de 35.
1: O sea, un tipo de calor es calor sofocante.
0: Ya, ya.
1: O sea, lo pone
0: a ver,
1: en la EMET, calor sofocante.
0: Te lo pone, calor sofocante. En Madrid ahora tenemos 30 y sensación de 29.
1: Ah, mira.
0: A ver.
1: Un gradito que le quitamos.
0: A ver, nos ganan, ¿eh?
1: Sí, no.
0: Por eso digo
1: y me alegro.
0: Por eso digo que es que yo... Se puede pasar calor o estar en Roma. Bueno, lo vamos a dejar aquí, en el Gran Hermano. Mañana tienes que contar quién lo ganó y estas cosas.
1: Sí, lo tengo todo. Mañana seguimos.
0: Nos estuvieron muy entretenidos.
1: Sí.
0: Así que nada. Y si queréis ayudar a Yaiza para decir alguna cosa que nos ha faltado por comentar de ese verano de 2000, que creéis que puede influir o... cosas personales, ¿no?
1: Lo que sea. Me lo podéis contar en el 628-091-117, que voy a estar leyendo todo.
0: Bueno, y si es que tuvisteis algún amor vecinal...
1: Eso, más todavía. Más todavía. Que yo soy muy cotilla, ¿eh?
0: Bueno. Pues mañana más, Yaiza. Hasta adiós. Luego. Llegamos a las noticias de las 12 con los Red Hot Chili Peppers, que esto es calidad en la radio, ¿eh?

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1: Buenas tardes. El presidente de Ceuta, Juan Jesús Vivas, denuncia la pasividad casi absoluta, ha dicho, del gobierno central a la hora de acometer las actuaciones necesarias para recuperar la normalidad en la ciudad autónoma. Esto tras la entrada de unos 70.000 migrantes los pasados 30 y 31 de julio. Afirma que casi 20 días después aún no han sido identificadas las personas que permanecen en la ciudad. Palabras de Vivas tras presidir un consejo extraordinario de gobierno.
2: El gobierno cuenta con medios y capacidades suficientes para, si se quiere, poder lograr el objetivo de que Ceuta vuelva a la normalidad en un plazo no superior a 30 días. No nos vamos a rendir y vamos a ganar. Y lo digo con el corazón embargado por la tristeza. ¿Y por qué no decirlo también? Con una cierta sensación de abandono. Pero convencido de que vamos a ganar.
1: Ha advertido de que acudirá al Poder Judicial para trasladar a sus máximos responsables la situación que atraviesa Ceuta. La ministra Mónica García ha defendido por su parte la presencia del gobierno allí y pide investigar la responsabilidad de Marruecos. Entre tanto, el presidente del Colegio Oficial de Médicos de Ceuta, Enrique Roviralta, ha advertido de que existe un riesgo real de epidemia en la ciudad. Califica la situación de bomba de relojería apenas un día después de que la ministra de Sanidad visitará la ciudad y negará que su sistema sanitario se encuentre colapsado. Roviralta ha pasado por 120 minutos de Telemadrid.
3: Incluso con sus propias cifras yo podría rebatir, porque cuando dice que hay 101 pacientes ingresados y que 28 son migrantes, eso significa que ahora mismo, o ayer mejor dicho, teníamos un tercio del hospital ocupado por migrantes y que esa población migrante existe en un número más o menos de 10.000 personas actualmente en condiciones indignas, sin ningún control sanitario.
1: Por otra parte, el gobierno ha vuelto a dejar claro que el Congreso será la cámara donde sus ministros den explicaciones sobre la crisis migratoria. Insta al Partido Popular a activar el Senado para resolver la renovación pendiente, por ejemplo, del Tribunal Constitucional, en vez de montar numeritos, dice, tratando de organizar comparecencias duplicadas. El Partido Popular, gracias a su mayoría absoluta, ha vuelto a citar esta semana en el Senado a tres ministros para hablar de la crisis de Ceuta. Los titulares de Exteriores, que estaba previsto hoy, Interior y Defensa, pese a que el Gobierno se remite a las comparecencias comprometidas en el Congreso a final de mes. Vamos a escuchar a Pilar Rojo, que es la presidenta de la Comisión de Exteriores de la Cámara Alta.
4: El Senado ha sido ignorado por el Gobierno y constatamos la ausencia del ministro, pese a estar legal y formalmente convocado y sin que haya manifestado justificación alguna que hiciera imposible su asistencia. Permítanme manifestar la preocupación de esta presidencia por esta ausencia ante una comisión que había solicitado su comparecencia para abordar una situación, creemos que, de especial gravedad para España.
1: Cambiamos de asunto. La Comunidad de Madrid ha iniciado en las vías de las líneas 10 y 11 de metro en horario nocturno y sin viajeros las pruebas de los trenes automáticos que van a operar en la línea 6 a lo largo del año que viene. De esta forma, la circular se convertirá en la primera con conducción automatizada de toda la red. Mejorará la experiencia de los usuarios con más capacidad y frecuencias de paso de hasta 2 minutos. Y vamos ya con la información deportiva, con Alejandro Reyes.
5: En el Real Madrid es oficial, Jacob Ortega deja el Real Madrid traspasado por 10 millones de euros por el 70% del pase del jugador. Y en los estrenos ligueros de este fin de semana, el Getafe perdió 3-0 ante el Alavés. Los de Bordalas estuvieron con uno menos toda la segunda parte. El Rayo perdió también 2-1 ante el Sevilla, arbitraje polémico de Burgos Bengoechea. Y el Leganés empató a 1 contra el Girona. En tenis, Copa Davis, la selección española ya tiene quinteto para enfrentar a Chile el 19-20 de septiembre. Los madrileños Rafa Jodar y Dani Mérida, la gran novedad de la convocatoria. Mérida y luego Jodar muy contentos con esta convocatoria.
6: La verdad que es una ilusión tremenda, ¿no? Poder representar la selección española, ¿no? Por primera vez. Muchísimas gracias por confiar en mí. La verdad que lo aprecio muchísimo. Intentaré aportar mi granito de arena.
7: Que la verdad que es un sueño para mí jugar con España y poder debutar en Copa Davis, que la he visto tantas veces desde pequeño. Estar allí y competir con el equipo ya, la verdad que es un sueño.
5: Jaume Munar y Pedro Martínez y el otro madrileño Martín Landaluce completan el equipo.
1: Gracias, Alejandro. Vamos con la información de servicio público. ¿Cómo se circula por la capital? Centro de Información de Tráfico del Ayuntamiento de Madrid. Beatriz Gómez, buenas tardes.
8: Hola, muy buenas tardes, Marta. En estos momentos estamos pendientes de una incidencia en el nudo de Manoteras, en concreto en la incorporación de la M30 hacia la Avenida de la Ilustración. De momento no está afectando la circulación, pero mantiene cortado el carril izquierdo y parte del derecho, por lo que les pedimos mucha precaución si circulan por la zona. Otros puntos que presentan complicaciones también están en la M30, en el entorno de las obras del puente de Vallecas, en sentido A3 y especialmente en dirección A4. En el resto de las vías madrileñas, la situación es de completa normalidad.
1: ¿Y cómo está el tráfico en las carreteras en la Comunidad de Madrid? DGT, Marta Míguez.
9: ¿Qué tal? Muy buenas tardes. En estos momentos continúan complicadas las salidas de la capital, especialmente por la A3 a su paso por Rivas hacia Madrid, Fuente Iduña de Tajo y también en el entorno de Villarejo de Salvanés, así que especial precaución si circulan por esta vía. Van a encontrar también tráfico lento en la entrada por la A1 en el entorno de Venturada y algunas complicaciones en la M50 en Boadilla del Monte, sentido A6.
1: Pues es todo. 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
10: Precisan de técnicos senior de gestión de eventos corporativos e institucionales. 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

0: Las 12 y 7 minutos del mediodía, aquí estamos, los del Buenos Días Madrid, en verano. Ya está Andrea tocando el y es que de verdad.
1: Se lo han acercado un poquito.
0: Pero es que suena en la radio. Vale. Y es que el que está escuchando los auriculares y dice, pero estos que están de mudanzas o algo, o... Es que la mesa es muy sensible, no
1: sí,
0: se puede tocar.
1: Sí, muy sensible los micrófonos.
0: Es que de verdad, la sensibilidad, hay que... ¿Ves? Ahora cierra ahí... Despacito.
1: Ya está, ya está.
0: Ahí, ahora a la hora de depositarla. ¡Ay! Ahí, perfecto.
1: Qué cuidados hay que ser, madre mía, en directo.
0: Ah, pues si quieres vivir de esto, pues tendrás que hacer estas cosas. Si quieres dedicarte, yo qué sé, a ser... ¿Qué podías ser? ¿Qué te gustaría a ti ser si no te dedicas a esto?
1: ¿Qué quieres ser de mayor?
0: ¿Qué?
1: Pues...
0: Bien.
1: No sé, buena pregunta.
0: Muchas gracias, Andrea. Ya te llamaremos. Sobre todo tienes un... Pues miénteme.
1: Mira, una academia.
0: Miénteme.
1: Una academia.
0: ¿Una academia? ¿Ser profe?
1: Sí.
0: ¿En una academia? Uf.
1: Bueno, ser profe o dirigir.
0: Dirigir. Ah,
1: montar
0: no,
1: una academia.
0: Mira, yo dotes para la dirección si te veo.
1: Sí, ¿no?
0: Sí, sí, sí, sí.
1: Me ve mandona.
0: Eres un poco mandona.
1: No, me gusta liderar, dirigir un poco.
0: Liderar.
1: Liderar, no.
0: Es una lideresa. Tenemos no, aquí una no, lideresa, no. Lo digo en serio, ¿eh? Que esto dentro de unos años lo sacarán como, mira cómo esta chica tal, no sé qué, no sé cuánto, empezó y tal, tal. Y lo
1: mira
0: sacarán.
1: Dónde acabado.
0: Y lo sacarán. Yo bueno. te veo futuro, ¿eh? Ya te digo yo que
1: apunto
0: sí.
1: Apunto maneras.
0: Apunta todas las maneras. Pero sobre todo eso, para que Raquel Cordoni no se ponga nerviosa, no hagas ruidos.
1: No hago ruidos, Raquel.
0: Silencio.
1: Luego me echa la charla.
0: Sí, hombre, normal. ¿Ves? Acaba de dar un golpe ahora. Mal todo. Bueno, vamos a lo que vamos. Tenemos, como siempre, un invitado a esta hora.
1: Tenemos un invitado.
0: Invitado, invitada, invitados.
1: Hoy tenemos a Fernando Samper.
0: Ajá.
1: Yo creo, sin tilde, ¿vale? Samper.
0: Pregúntaselo.
1: A ver, se lo preguntamos. Él es psicólogo clínico y un apasionado, bueno, del séptimo arte. Y es que lo utiliza, pues, en sus... Bueno, él eso, es psicólogo, entonces en sus terapias
0: sí.
1: Utiliza el cine como método pues bueno, pues para atender a los pacientes, utiliza las películas, series y trabaja a raíz de o películas o personajes o escenas concretas, pues por ejemplo la ansiedad, adicciones, el duelo. Sí, sí, así que a ver qué nos cuenta Fernando Samper, que creo que lo pronunciamos bien, ¿verdad, Fernando? ¿Qué tal?
0: Buenos días.
2: Hola, buenos días, Andrea, buenos días, Carlos. Sí, lo habéis pronunciado perfectamente, ¿ves? Pero debo decir que hay amigos que me dicen Samper.
0: Sí, es que...
2: También vale.
0: Samper.
2: Sí, pero se dice Samper.
0: Pues
2: sí.
0: Si se dice Samper, es Samper.
1: Teníamos nuestras dudas aquí, hemos estado debatiendo antes.
0: Bueno, ya sabes que como tú eres amante del cine, hay sí. un actor muy famoso que se llama Denzel. ¿No?
2: Sí, Denzel...
0: ¿Washington?
2: Washington, sí.
0: Denzel.
2: Detroit.
0: No, Denzel. Washington. Pues resulta que no se llama Denzel.
2: Ah, ¿no?
0: Sino que no. Se llama Denzel. Denzel. Porque su padre era también sí. Denzel. Y le llamaba su mujer, la madre de Denzel, le llamaba Denzel. Un lío para... Hay que ponerle nombres diferentes a los niños, ya está, ya lo digo. Hay un montón de nombres, no le pongáis el mismo nombre, porque si no luego junior o senior o,
1: bueno,
0: y estas cosas. Bueno, a ver, Fernando, yo creo que quería estudiar...
1: Otra cosa, por eso me has preguntado que a qué me quiero dedicar, ¿no?
0: ¿Ves? Si es que yo no tiro ninguna...
1: Está así. Relacionado con lo nuestro, ¿eh?
0: ¿Qué querías? ¿En serio que querías estudiar comunicación audiovisual?
2: Sí, la verdad que tenía dos opciones, o psicología o comunicación audiovisual, y la verdad que...
0: Pues elegiste bien, ¿eh? Sí. A ver.
2: No, me lo creo. No, bueno, a ver, yo estoy contento ahora, ¿eh? O sea, fíjate que siempre he tenido mis dudas, y más ahora con todo esto que vengo a compartir, pero bueno, el cine es que lo he mamado desde pequeño, desde que mi padre me llevaba... a los distintos videoclubs de la zona de la Vega Baja, porque yo nací en Orihuela.
0: Sí.
2: Y la verdad que ahí empezó, ¿no?, como ese templo, ¿no?, a ver películas de distintos géneros. Bueno, yo de pequeño era más del género de los 80, ¿no?, de robots, ¿no? Entonces veía Mazinger Z y toda una amplia gama, pero bueno, las películas ya empezaron a gustarme pues desde muy pequeño. Y bueno, poco a poco la psicología a través del cine también iba también haciendo mella, ¿no? En personajes, en películas como las de como las de Woody Allen, ¿no? Cuando estabas en el instituto, hombre, viendo pelis como Annie Hall y demás.
0: Sí.
2: Es cierto que tenía un amigo que estudió la carrera de psicología un año antes que yo y también quería haber estudiado comunicación y visual. Y me decía, no, Fernando, pero ten cuidado que... Claro, tú ves pelis como las de Woody Allen y lo del diván, psicoanálisis, pero no tiene nada que ver el primer año de carrera cuando ves todo lo que tiene que ver con... tema conductual, ¿no? Es una paloma dándole una tecla.
0: Bueno, claro, a ver, Fernando, el diván como tal no es necesario tampoco, ¿no? Quiere decir que uno con que esté sentado cómodamente...
2: Efectivamente, sobre todo eso, cómodamente.
0: No, vamos, que esté relajado de alguna manera,
2: exacto,
0: ¿no? Para,
2: sí, sí,
0: para poder, sí, pues eso, iniciar una conversación.
1: Totalmente. Que le conozca a Fernando. Al paciente, ¿verdad? Que es lo más importante.
0: Sí, hombre, a ver. Además, es que yo creo que vuestro trabajo tiene que ver mucho con la confianza, ¿no?
2: Uh-huh. Exacto. Desde el primer momento tenemos que tener esa tabula rasa de no enjuiciar, sino totalmente abiertos, ¿no? Al dolor que viene y que se sienta la persona totalmente, bueno, receptiva y sobre todo con esa confianza, como decís, de poder contar, que no es nada fácil.
0: Ya.
2: Es que yo lo primero que hago siempre cuando nos llaman a través de la plataforma Yes o cuando están en consulta, el hecho de que ya haya llamado, el hecho de que ya esté en esa consulta, hay que reforzarlo.
0: Ya.
2: Que a todos nos cuesta pedir ayuda.
0: Claro, es esa predisposición, ¿no?, que hay para al menos pedir ayuda, ya es un punto a favor.
2: Exacto, efectivamente. Y eso desde el primer momento hay que hacérselo valer y darle, vamos, ya felicitarle a la persona que está ahí.
0: Oye, ¿y entonces para romper el hielo a veces utilizas el cine o es posterior el utilizar las series y el cine?
1: Igual pregunta que cuál es su película favorita.
0: Bueno, bueno, pero así nada más conocer a una persona,
1: no, hombre,
0: tú
1: no
0: le preguntarías cuál es tu peli favorita.
1: No sé. No,
2: exacto, como dice Andrea, hay que ir explorando y sabiendo cuáles son sus géneros, si le gusta efectivamente el cine. Si no, rara vez, yo en una primera sesión, rara vez lo voy a utilizar como esa herramienta. Es una herramienta más, que no todo el mundo le va a funcionar, pero cuando ya vas viendo que le gusta el cine, pues es como, vale, pues esto te va... En algún momento determinado de esa sesión, quizás en otra, pues ya utilizaré pues ciertas secuencias, ¿no? Yo, por ejemplo, de los Simpsons, es que es increíble la capacidad de los Simpsons, no solo para predecir el futuro, sino para utilizar un montón de herramientas que utilizamos Jesús Rivero y yo en el libro, que tuvimos que descartar, de hecho, de consecuencias, era como... Y vimos ahí un corte de porque es que es increíble la cantidad que utilizamos, ¿no? Porque sí, y muy valiosos, de los Simpsons, por ejemplo.
0: Los Simpsons, pero que sirven un poco como todo lo que no hay que hacer, ¿no?
2: Como todo lo que no hay que hacer, efectivamente. Ahí, por ejemplo, hay un capítulo que utilizamos mucho a la hora de entender el estrés. Pues hay un capítulo en el que se llama Simpson, al principio del todo, pues súper, súper desbordada. Y porque, claro, vemos que los hijos le están pidiendo un montón de cosas. Homer, en su cero empatía, le pide que por favor le lleve el bolo a que lo limpien, ¿no? Y claro, y sin más. Y claro, ella vemos... Como tú dices, no es capaz de decir, ¿no?, de no poner límites, al final entra en colapso. Entonces, esto, en cierta manera, el ayudarles a verlo, les ayuda a las personas, por ejemplo, que sufren estrés, que no son capaces de decir que no. Es como un espejo en el que se pueden sentir identificados y es mucho más fácil entrar que si tú le dices, no, es que tienes que saber decir que no. Te da mucho más juego. La persona está más abierta, observa, porque
0: sí,
2: ¿Por qué a veces funciona mejor una secuencia, como puede ser esta de Marge Simpson? Porque la persona observa, es una metáfora visual, y ayuda a interiorizar ciertos elementos en los cuales va a sentirse mucho más receptiva. Y además es que también aprendemos observacionalmente. No nos tienen que decir las cosas mediante este personaje que se puede identificar, sea mujer, sea hombre, pero hablamos de un proceso o de un estado de ansiedad. Claro, la ansiedad lo va a ver, ¿no? Cuando ve que se queda bloqueada, cuando ve que grita... En algún momento todos hemos pasado por ahí. Vamos, yo soy psicólogo, pero también soy ser humano y también he tenido estrés. Y lo tendré. Vamos.
0: Está claro.
1: Y, bueno, los pacientes, claro, se ven reflejados en el propio personaje a veces, o si no, pues identificado con la escena, con lo que está pasando a lo mejor por su vida, ¿no?
2: Claro, exacto, efectivamente. Puede sentirse identificado y puede que no. Incluso en el prólogo lo comentamos. Un paciente, una persona que lleva a Jesús Rivero, también nos ha identificado con cierta secuencia, pero otras sí, ¿no? Y entonces, por ejemplo, la de Matrix, ¿no? La famosa secuencia en la que se tiene que elegir entre la pastilla azul y la roja, ¿no? Y al final eso se utiliza mucho, también lo utilizamos como esa manera de poder desactivar el piloto automático, ¿no? El que te dejes arrastrar por esos pensamientos, por ese dolor. Y claro, esa persona que tuvo Jesús en un principio con otra secuencia no le funcionó, pero esta en concreto sí, y la sigue utilizando, y es lo que comentamos en el libro. Y así también un sinfín de secuencias que pueden valer o no, como decimos, no es la panacea, pero sí que es verdad que durante todos estos años lo hemos estado utilizando, y la verdad que incluso en formaciones, imaginaos, ¿no? Que os ponen una formación y veis ahí un cuadro con un montón de textos, pues cambia eso por distintas secuencias de cine. Las personas, pues, yo lo observo, ¿no? Entran mucho más, entran en sus vivencias y les dejas ese espacio siempre, bueno, y sobre todo también hacemos esa diferencia. Lo que hacemos siempre es acompañarles en ese visionado. Casi siempre no los vamos a decir como tarea, venga, vete esta película, vete esta secuencia.
0: Ya.
2: La traemos trabajada y la trabajamos con la persona, tanto en la sesión como en las formaciones. Y como os digo, resulta, bueno, mucho mejor, por ejemplo, si yo tengo que hablar un decálogo de conductas que no están permitidas en el trabajo, de no violentas, por ejemplo,

0: no gritar, yo en vez de poner eso, pues pongo la secuencia, no sé si os acordáis de White Plus, ¿la habéis visto White
1: Sí,
0: Plus?
1: sí, sí.
0: Sí, pues esa secuencia que está el profesor con el alumno, ¿no? Con lo del tempo, ¿no? Que le está

0: ¿Con quién te quedas? ¿Quién crees que representa más lo que vosotros hacéis en el cine?
1: Bueno, que representa, ¿no?
0: Sí.
1: Fíjate que yo.
0: Personajes psicólogos.
1: Personajes psicólogos. Fíjate que yo te iba a hablar un poco, como has preguntado antes, Andrea, ¿no? Sobre
0: Ya.
1: qué te hubiese gustado estudiar de mayor.
2: Sí.
1: Yo hablaré un poco de experiencias. A mí es que me condicionó Jodie Foster, el personaje de
0: Sí.
1: El silencio de los corderos, ¿no?
0: Hombre.
1: Cuando tiene que analizar a Aníbal Lecter, o sea, ese perfil psicológico a mí es que me
0: Madre.
1: condicionó porque yo me vine aquí a Madrid a estudiar un máster de psicología forense, la Complutense. Y por eso yo te lanzo esa respuesta porque, y además ese perfil, ¿no? De analizar, es verdad que luego, como se suele decir, la psicopatía entra, no sería ese psicópata que vemos en Aníbal Lecter, pero a tu pregunta, ¿no?
0: Sí.
1: A ese personaje de Jodie Foster, ¿no? En El silencio de los corderos. Jesús, por ejemplo, te diría el personaje de Mulder, el expediente X, interpretado por David Duchovny,
0: Sí.
1: no sé si lo he pronunciado bien, pues también, ¿no? En ese perfil, por ejemplo. También, bueno, funciona muy bien cuando vas viendo los personajes, lo que decías al principio, saber escuchar, lo vas viendo muy bien el personaje de la terapeuta de Tony Soprano. No me acuerdo muy bien de la actriz, el
0: Sí,
1: nombre de
0: sí,
1: la actriz,
0: sí, sí,
1: pero
0: sí.
1: resulta que había trabajado en uno de los nuestros, en el papel que hacía de mujer de Ray Liotta, pero ya es la terapeuta de los Soprano, pues también, ¿no? Puedes ver esas habilidades
0: Ser
1: que van
0: terapeuta de un
1: utilizando.
0: mafioso es tela. Yo ahora mismo estoy siguiendo mucho una serie, creo que está en Apple, que es Terapia sin filtro, en la que sale Harrison Ford. Es una serie muy, muy divertida, pero es verdad que yo creo que refleja bastante lo que es la vida de una consulta de,
2: Que va
0: ¿no?
2: de terapias y de psicólogo.
0: Son más bien protagonistas ellos, más que sus pacientes, porque tienen
2: Curiosa, ¿no?
0: una vida curiosa, sí, porque es verdad que se llevan trabajo a casa a veces, ¿eh?
1: Esto,
0: ¿Tú eso
1: sí.
0: cómo lo llevas, Fernando?
1: Pues eso, afortunadamente, además esa serie la tengo pendiente, sé cuál dices, y además como tú bien. Además, yo estuve viendo una que creo que guarda esa relación con lo que tú
0: Sí.
1: dices del personaje de Empatía, que creo que es una serie canadiense, que en este caso es una psiquiatra, pero es lo que tú dices, arrastra, es una pedazo de profesional, pero claro, arrastra su lado personal, ¿no? Claro, al final cuando escribes tienes que ir a la parte más, mucho más exagerada, ¿no? Al final,
0: Claro.
1: bueno, que a veces también la realidad supera la ficción, no quiero minimizar ni mucho menos, pero lo que sí es cierto es lo que tú dices en el sentido de que yo en mi caso, esa desconexión sana, o sea, el autocuidado, eso por ejemplo lo utilizamos mucho Jesús y yo en un ejemplo de una psicosecuencia, porque en vez de ya secuencia le ponemos un término que es psicosecuencia, ahora que estamos en verano, en la de Tiburón, por
0: Ah,
1: ejemplo.
0: sí.
1: En la de Tiburón lo que utilizamos es una secuencia en la que están reunidos el jefe
0: Sí.
1: Brody,
0: Sí.
1: los tres, ¿no? Richard Dreyfuss y luego el Quinn, ¿no? Entonces
0: Sí.
1: están los tres intentando, antes han intentado cazar al tiburón blanco, no han podido, es de noche y vemos que están ahí hablando, tomando, bueno, conversando, ¿no?
0: Sí.
1: Sobre sus vivencias, compartiendo un momento de relajación. ¿Por qué?
0: Ya.
1: Porque es fundamental en trabajos de implicación emocional, no solo en nuestro, ¿no? Al final el sanitario, fuerzas armadas, todo, o sea, al final de alto estrés. O sea, incluso yo te diría, cualquier trabajo que genere estrés, la importancia de poder desconectar y tener, pues yo, por ejemplo, desconecto yendo al cine, desconecto paseando, bueno, con mi familia, y todo lo que tiene que ver con esa importancia del autocuidado en cuanto a la capacidad de desconectar, ¿no? Y de cuidarte, ¿no? Al
0: Ya.
1: final es algo tan importante. Hablando de metáforas,
0: Ya.
1: también utilizo, y uniéndolo a lo que os decía que me gustaba de pequeño Mazinger Z, yo también utilizo esa metáfora a veces, la metáfora de que, ¿os acordáis de Colli, ¿no? Que es el que
0: Sí,
1: pilotaba
0: hombre, se ponía en
1: a...
0: la cabeza,
1: Claro.
0: aterrizaba, digamos, en la cabeza de Mazinger Z y era el que le manejaba.
1: Eso, exacto. Y fijaos, ¿no? Salía de su piscina, pues yo siempre digo, pues la cabeza también tiene que desconectar, Colli tiene que desconectar del cuerpo, que es Mazinger, así es que es importante que cuando salga de su planeador se vaya y haga todo, ¿no? Y esto es importante, ¿no? Esa desconexión y también lo pongo como ejemplo, ¿no? A nivel metafórico.
2: Desde luego vosotros tenéis que salir de la consulta y hacer clic y cambiarlo, porque si no vamos.
1: Sí, lo que además todos aprendemos, ¿no? Los errores. Yo al principio me los llevaba y lógicamente con los compañeros al final ayudas, ¿no? También se dice mucho en nuestra área el debriefing, ¿no? Cuando tienes un caso importante, pues la importancia de poder hablarlo, ¿no? Con compañeros tuyos, que puedas permitirte sentir cualquier emoción, ¿no? Porque hablamos de casos, bueno,
0: Ya,
1: difíciles, ¿no? Y que
0: sí.
1: conectas con esa persona por lo que ha sucedido, por lo que ha pasado, y poder verbalizarlo, no guardártelo, ¿vale? Es importante.

0: ¿no? Y eso también es otra piedra fundamental, ¿no? En ese autocuidado.
1: Lo de la ansiedad y el estrés ya ha venido para quedarse, ¿no?
0: Buah, sí, yo creo que siempre ha estado ahí, pero ahora le podemos poner nombre y somos más conscientes de ellos. Entonces hay que saber, digamos, aceptarlo, ¿no? Y bueno, ha venido a quedarse, ya llevaba tiempo.
1: Ya, y sobre todo tenemos que aprender la gestión, ¿no?
0: Sí. Y nada, y también nosotros ahí, pues ahí utilizamos otra psicosecuencia que trabajamos con, bueno, yo creo que sonará un tal director Christopher Nolan.
1: ¡Hombre!
0: ¿Habéis visto La Odisea, no?
1: La Odisea, sí, claro.
0: Sí, oye, también.
1: Un poquito larga le ha salido, ¿eh?
0: Poquito larga, sí. O sea, hay una tendencia a alargar las pelis. Bueno, yo no voy a entrar aquí.
1: No, pero es una opinión.
0: Totalmente, pero sí. O sea, es un pelín larga, puede ser un pelín larga. Pero bueno, volviendo a Christopher Nolan con su película Batman Begins.
1: Sí.
0: Hay una escena en la que está Christian Bale, el personaje, bueno, Bruce Wayne.
1: Sí.
0: Que acude a la cueva, una cueva que cuando fue pequeño empezó a desarrollar una fobia a los murciélagos porque se cayó y de repente...
1: Sí,
0: los murciélagos le atacaron y a partir de ahí empezó a desarrollar pues, respuestas que tienen que ver con una fobia, ¿no? Evitación de estímulos parecidos, de adulto. Lo vemos que está ahí de repente, ¿no? Una bandada de murciélagos le atacan, bueno, más que le atacan, le van hacia él, ¿no? Y él en su respuesta, que yo estoy seguro que internamente sentiría miedo, ansiedad, estrés, pero lo que hace, ¿no? Este personaje, en vez de huir, se queda ahí. Se queda ahí un poco desde la aceptación. Y esto es un poco el ejemplo... Cuando comentabas, ¿no, Carlos? Sobre la ansiedad, el estrés.
1: Sí.
0: A veces es importante el sentirlo, ¿no? El aceptarlo, también es ver cómo lo podemos manejar. Pero también una primera respuesta es el no salir huyendo, ¿no? Que a veces muchas veces sucede que a corto plazo huir puede estar bien, pero es que nos vamos a tener que enfrentar con ese estrés. Claro, es que al final, como tú decías, el estrés es como el office in there, pues el estrés también está ahí.
2: Está en el aire siempre.
1: Retrasar las decisiones pues sirve pues eso para nada más que aplazarlas, pero van a estar ahí y el problema va a estar ahí. Bueno, el libro Psicosecuencias es el manual este que tiene...
2: Del que nos ha hablado.
1: Sí, más de, bueno, 100 fichas, ¿no? De películas, series, cortometrajes, para que...
0: Sí, puedan
1: echarle un vistazo, ¿no?
0: Efectivamente, lo hemos hecho con mucho cariño, con mucho amor, porque al final tanto Jesús y yo nos apasiona el cine, lo trabajamos, tanto en formación como en terapia, y lo hemos disfrutado muchísimo de Sara Ediciones, y la verdad que está teniendo ahí una buena acogida, lo que decimos, lo pueden utilizar profesionales de la salud mental, pero incluso profesionales, de incluso yo creo que como consultoría, ¿no? Profesionales que trabajan en el cine. Yo, bueno, hago mis intervenciones de guionista. De hecho, ahí, bueno, voy con varios trabajos, de largometraje. De largometraje todavía no han salido, pero vamos, han estado a punto, pero bueno, ahí sigo. Pero bueno, hay un cortometraje con Nacho Vigalondo, Alex Doherty, que se llama Videoclub. Que bueno, que en ese sentido son fichas que ayudan también, ¿no? Desde ese asesoramiento, pero también ayudan, y con ese objetivo de ayudar a profesionales, pues, un poco a trabajar esa línea de, vale, si yo quiero trabajar ansiedad o si yo quiero trabajar ciertas adicciones al alcohol, o quiero trabajar el cómo manejar el miedo o cómo dar unas respuestas adecuadas, asertivas, pues a través de, o incluso el duelo, ¿no? Que lo comentabas antes, Andrea, pues también se puede trabajar con distintas psicosecuencias, ¿no? También es una guía, ponemos también guía de preguntas, indicamos también cómo hacerlo, también ponemos cómo no hacerlo o posibles inconvenientes, como decíais, los Simpsons, yo no se lo puedo poner a alguien que nunca ha visto los Simpsons.
1: Está claro.
0: Yo, por ejemplo, lo utilicé con una persona que tenía problemas con el alcohol y utilicé la secuencia o la psicosecuencia en la que Barney deja de beber. El personaje de Barney es el que es el amigo de Homer, que está
1: sí,
0: bebiendo muchísimo, deja
1: que
0: de beber.
1: Está siempre allí, en Moe.
0: Está siempre ahí, en lugar de Moe. Y él decide dejar de beber y me acuerdo que lo comenté con esta persona y bueno, me acuerdo que se acordaba de cómo finalizaba el capítulo. En plan, este es cuando Barney se hace conductor de pilotos, ¿no? Y, ay, sí. Entonces, es importante también el como hablábamos antes, ¿no? De evaluar a la persona y saber qué le va a gustar. Empezamos con Ciudadano Kane, pero también con la primera ficha, y la última es Física o Química, la nueva generación, codirige mi amigo Juan Mapachón, que ahora está rodando la segunda, y ahí, por ejemplo, utilizamos también, hay un personaje que, esto es al principio,

0: pero no es un spoiler, han sido química, hay un estudiante que ha fallecido, hay un duelo que tienen que manejar. Hay un personaje que, esto es importante, que no maneja bien cómo da la noticia, cómo gestiona el duelo, y viene muy bien para ponerlo, ¿no? Y esto también lo hemos utilizado. Pero os decía sobre el ejemplo de Ciudadano Kane, ha sido química, porque hemos encontrado una amplia gama, ¿no?, de situaciones que ya os he dicho que está desde Los Simpsons, Karate Kid, que al final también son Harry Potter, que son películas que tanto Jesús y yo pues hemos criado y seguimos disfrutando cuando
1: todos
0: las vemos.
1: Todos tienen algo.
2: Sí, sí. Bueno, Fernando, que ha sido un placer charlar contigo todo este tiempo, que me encanta. No sé si eres antes un loco del cine o...
1: Yo creo que más del cine casi, vamos.
2: Y de las ciencias audiovisuales. Un abrazo, sí.
0: un abrazo,
2: amigo.
0: Gracias, Fernando. Gracias,
2: venga.
0: También he disfrutado. Hasta luego.
2: Hasta luego. Bueno, Andrea, ¿has hecho terapia o no?
1: He hecho terapia, ¿eh?
2: ¿Sí?
1: Sí, sí, sí.
2: ¿Y el fin de semana también has hecho terapia?
1: También, también.
2: Ya, vale.
1: Tocaba terapia.
2: ¿Contamos un secreto o no?
1: ¿Qué secreto?
2: ¿Contamos un secreto o no? Contamos un
1: Cuéntalo.
2: Secreto.
1: Yo no tengo secretos.
2: No, le he preguntado antes a Andrea que cómo era el apellido de nuestro invitado. Si era Samper. Y ella me ha entendido si tenía Tinder.
1: Porque ha dicho, ¿la has buscado...? ¿Qué has dicho? Ah, sí, ¿sabes si lleva tilde? Y yo estaba pensando como que me iba a preguntar de, ¿sabes si tiene LinkedIn para buscarlo? Y como que sí que sí tiene Tinder.
2: Por favor. Pues bueno,
1: chascarrillo.
2: Estas cosas pasan en la radio alguna vez y hay que contarlas también,
1: sí,
2: Andrea.
1: Sí.
2: Esto pasa. ¿Ves? Has estado conmigo. He hecho de psicólogo contigo.
1: Sí,
2: lo has soltado. Venga, hasta mañana.
1: Venga, hasta mañana, Carlos.
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8: Buenos y verdes días, Madrid. Anda que no hemos hablado del eclipse solar, ¿eh? Pero yo me gustaría dar una perspectiva distinta. Cuando pensamos en un eclipse de sol, pensamos en nosotros. Que está bien, en levantar la mirada, ponernos las gafas adecuadas y contemplar cómo la luna se coloca delante del sol. Pero me gustaría hacer algo diferente. Miremos el eclipse sin mirar al cielo. Porque durante unos minutos, mientras nosotros estamos fascinados con lo que ocurre arriba, la naturaleza está reaccionando aquí abajo. Un eclipse solar es en realidad una interrupción extraordinaria y muy rápida de la luz solar. La sombra de la luna avanza sobre una zona de la Tierra y cambia durante unos minutos algunas de las condiciones ambientales a las que están acostumbradas animales y plantas. Lo primero que cambia es, lógicamente, la luz. De repente, en pleno día, llega una especie de falso anochecer. Y eso tiene consecuencias. También baja la temperatura. Durante un eclipse total se han observado descensos de varios grados. Junto a ese enfriamiento puede cambiar la humedad, la circulación del aire y el viento. En observaciones científicas recientes se han registrado incluso cambios en la velocidad y dirección del viento durante el paso de la sombra. Y ahora viene la parte que quizás más nos interesa. ¿Qué hace la naturaleza cuando de repente parece que llega la noche? Pues las aves pueden reducir o detener su canto, buscar refugio o iniciar comportamientos propios del final del día. Los insectos también pueden modificar su actividad. Algunos dejan de volar, otros empiezan a emitir ruidos nocturnos o regresan a sus refugios. Las luciérnagas aparecen, aunque luego se van. La NASA ha documentado, por ejemplo, que durante eclipses se han observado aves que dejan de cantar, grillos que comienzan a cantar y abejas que regresan a sus colmenas. Esto es un lío para ellos. Y las plantas tampoco son ajenas. La disminución repentina de luz puede reducir temporalmente la fotosíntesis y la transpiración. Algunas especies pueden cerrar flores o brotes o modificar momentáneamente el movimiento de la savia, como si interpretaran ese oscurecimiento como un pequeño atardecer. ¿No se acaba el día? Por eso me gusta pensar que el eclipse no es solamente un espectáculo astronómico, que lo es también un pequeño experimento natural. Durante unos minutos el sol desaparece parcialmente de nuestra vista y cambia el ambiente que nos rodea. Y nosotros tenemos la oportunidad de observarlo. Quizá mientras miramos el cielo podemos escuchar. ¿Han dejado de cantar los pájaros? ¿Han cambiado los sonidos de los insectos? ¿Ha bajado la temperatura? ¿Ha cambiado el viento? ¿Se ha comportado alguna planta de manera diferente? Eso también es disfrutar de un eclipse. Porque nosotros vemos cómo la luna tapa el sol. La naturaleza siente cómo cambia todo su entorno.
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0: 90 años después de que Federico García Lorca fuera asesinado, su figura volverá a recorrer las calles de Madrid. Va a ser esta noche en una acción que recupera la memoria del poeta. La iniciativa está dirigida por la Juan Gallery. Nos proponen un recorrido nocturno protagonizado por una escultura de Lorca realizada por el artista Fernando Sánchez Castillo, que forma parte de la exposición La Perla Peregrina del Museo Nacional Centro de Arte Reina Sofía. Pedro Lorente nos espera ya con los organizadores. Pedro.
1: ¿Qué tal, compañeros? Pues me he venido hasta la Juan Gallery, que es quienes dirigen esta acción y quienes han propuesto el recorrido nocturno, y les he pillado ahora justo ensayando y me encuentro con el director Juan Gómez Alemán. Muy buenas, muchas gracias por atendernos. ¿Qué tiene de especial toda esta acción, este homenaje a Federico García Lorca?
2: Hola, buenos días. Pues mira, vimos que era el 90 aniversario del asesinato de Lorca y entonces decidimos que era un buen momento para realizar esta acción justo coincidiendo con este triste aniversario. Lo que hemos planteado es hacer una saca nocturna, que era esta cosa terrible que se hacía en la Guerra Civil. Lo único que intentamos darle como otro significado, como una cosa más simbólica o más poética. Por eso fue la idea de hacer este recorrido por la noche.
1: Bueno, y cuéntame, porque vais a sacar una escultura de Lorca, ¿qué tiene de especial esta escultura?
2: Bueno, eso es lo más divertido. Una de las cosas más divertidas de la acción es entrar al Reina Sofía y robar, entre comillas, sacar una escultura que representa a un Lorca feliz. Es una escultura de Fernando Sánchez Castillo, que forma parte de la exposición La Perla Peregrina. Y bueno, hablamos con el artista, con Fernando, y estaba dispuesto tanto el Reina Sofía como Fernando a que hiciésemos esto. Entonces vamos a sacar la escultura a las 8:30 en el Palacio Velázquez, en el Retiro, y desde ahí empezará la caminata que nos llevará hasta la Plaza Santana, donde esperamos terminar alrededor de las 11 de la noche.
1: Cuéntanos más o menos cuál es el recorrido, por qué calles vais a ir, para que la gente lo sepa.
2: Sí, pues vamos a ir desde el Palacio Velázquez del Retiro, pasaremos por la glorieta del Ángel Caído, saldremos a la Cuesta de Moyano, de ahí iremos hasta la puerta del Jardín Botánico, de ahí cruzaremos a la calle Huertas y subiremos hasta la Plaza Santa Ana. A lo largo del recorrido, diferentes artistas y poetas, bailarines, van a ir realizando pequeñas acciones siempre en torno al imaginario de Federico y también acto como homenaje al poeta.
1: ¿Cuál es el objetivo de esta acción, aparte, bueno, de recordar la figura de Lorca?
2: Bueno, el objetivo es devolver un cuerpo que no se ha encontrado, que no sabemos dónde está. Es una manera poética de devolver este cuerpo al pueblo y a la vez también de hablar no solo de Federico, sino también del resto de desaparecidos que no se encuentran, estos cuerpos que desaparecieron durante la Guerra Civil.
1: Y luego la propuesta, como me contabas antes, es parte de una palabra cargada de memoria, la saca. Pues explícanos un poco.
2: Bueno, la saca nocturna es algo terrible, en la que por las noches sacaban a gente que y los fusilaban, gente que podía ser como

0: el momento de guerra, pues un bando u otro sacaban a gente y los mataban. Esta idea que es tan triste, pues nosotros estamos intentando como revertir este significado y darle como una dimensión poética y hacer una saca feliz, aunque suene un poco raro.
1: Sí, un poco raro, pero bueno, vamos a hablar también con Alexia Sayago, una de las artistas que va a representar a la Luna, Carlos. Ven un momento por aquí, por favor, que es que les he interrumpido un poco la preparación que están haciendo. Cuéntanos cómo lo estáis preparando todo.
2: Bueno, pues llevamos la verdad que ya varios meses trabajando en esto, dando vueltas a las posibilidades y creo que también al tono con el que queremos realizar las acciones, tanto de manera individual como de manera colectiva, creo que con el fin de que la lectura sea un recuerdo, sea un homenaje, sea un trato de justicia con la historia y con Federico y bueno, pues trabajando mucho, así lo hemos trabajado, trabajando mucho.
1: Vas a representar a la Luna, ¿no? Me contabais antes más o menos qué vas a hacer esta noche tú por las calles de Madrid.
2: Bueno, pues mi acción es el final del recorrido en la Plaza de Santa Ana. Digamos que mi idea o la propuesta que a mí me gustaría llevar sería cómo la Luna, como paso a la muerte, como final de ciclo, ilumina un nuevo futuro. También por eso, bueno, pues las cuestiones que estábamos aquí trabajando con la luz. Y a su vez, cómo en base bastante al... Perdón, ¿eh?
1: Nada, no te preocupes.
2: Al discurso que dio Federico García Lorca de un pan, medio pan y un libro en la inauguración de la biblioteca en Fuente Vaqueros, de su pueblo, hacer una ofrenda de paz a las palomas del futuro, a las palomas del día siguiente, como aquello que Lorca nos ha dejado a nosotros, de lo que ahora podemos trabajar, comer, vivir, leer y pensar, ¿no? Esa sería un poco la idea.
1: Y bueno, Carlos, les he interrumpido porque hemos llegado aquí a la Juan Gallery y tenían la luz apagada y es que estaban probando el traje de Alexia, ¿no? Que es un traje que, claro, que como haces de Luna, pues tiene que tener unas características especiales.
2: Sí, sí, en este caso, al trabajar con la Luna, es verdad que a mí me gustaba la idea de hacer algo que tuviese un punto dramático y no solo poético y estético, porque al final Lorca no deja de ser, aparte de un poeta espectacular, un dramaturgo, que al final es una de las tipologías de literatura menos leídas, ¿no? Estamos más acostumbradas a ir al teatro que a leer teatro y a mí, en mi caso, es una de mis pasiones. Entonces, algo que fuese dramático, pero que siguiese también un poco la idea de las dos dimensiones, pero que no cayese en el disfraz, ¿no? Esa era un poco la propuesta.
1: Muy bien, muchísimas gracias, Alexia. Ya para acabar, volvemos con Juan Gómez Alemán. ¿Qué más cosas hacéis aquí en la Juan Gallery?
0: Bueno, la Juan Gallery es un espacio de creación en la que estamos especializados en las artes vivas, en la performance. Hacemos contenidos de todo tipo. La performance es muy, muy, muy transdisciplinar, con lo cual hacemos cosas vinculadas al cine, como el cine caliente. Llevamos también arte a los pueblos en un proyecto que se llama Arte Vivo en la Plaza, que ahora en septiembre estaremos en los pueblos de Madrid. También llevando como nuevos lenguajes y nuevas disciplinas a la gente, pero siempre desde un lugar como muy accesible y muy, muy para todos, muy fácil de leer. Pues ahí hacemos un poco de todo. Esto es un pequeño centro de creación independiente que a lo largo de estos 11 años pues ha ido creciendo y hemos ido como escribiendo pues nuestra propia historia, ¿no?
1: Bueno, pues ya les dejo en que sigan con el ensayo de esta noche. Están aquí en la calle Fray Luis de León número 12. Y nada, Carlos, pues ya lo escucháis. Para el que quiera recordar la figura de Federico García Lorca, a las 8:30 empezará el recorrido en el Palacio de Velázquez, en el Parque del Retiro. Muchísimas gracias, compañeros.
3: Gracias. La 1:16.
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1: soy un errejones. Aquí llega el Errejoner, Rubén Ruiz, hola.
2: ¿Qué tal? ¿Cómo estamos? De camarón de la isla a esto.
1: Oye,
2: bien, buen salto.
1: Vaya semanita llevas, ¿eh?
2: ¿Por qué?
1: O empezaste con el eclipse, que yo creo que algo tuviste que ver. Algo tuviste que ver.
2: Sí, intenté evitarlo, pero se sucedió de todas formas.
1: Pero escúchame, que también has estado cerca del terremoto.
2: Ojo,
1: este
2: que
1: Granada,
2: sí, que me he ido de visita, me dijeron, vete a Granada, que es muy bonita.
1: A ver la Alhambra y justo pegaron, el día que cierran.
2: Efectivamente, y me pegaron un meneo en el peor sentido de la palabra, porque, o sea, viví el terremoto del viernes.
1: Sí.
2: Ese lo sentí, ¿eh? Y para adelante, para atrás, ahí era como el toro mecánico este de la feria, que de pronto dices, ostras, pero sin saber cuándo va a acabar, lo cual no tiene ninguna gracia.
1: No,
2: sea, era increíble, de verdad, ¿eh? Las sensaciones, o sea, uno grande, iba a decir uno de verdad, este fue de verdad,
1: sí,
2: pero uno grande tiene que ser alucinante.
1: Sí,
2: o sea,
1: sí,
2: de
1: sí,
2: verdad,
1: sí.
2: Porque la sensación de madre, o sea, no, yo normalmente tengo la sensación de qué mierdecilla soy. Pues aquí más, o sea, esto es...
1: No, yo en Málaga he vivido un par de ellos y he de decir que es una sensación que te deja como con un estado de confusión, porque se mueve todo,
2: sí,
1: todo, y tú eres consciente de que está pasando algo raro, porque...
2: Sí, algo que no es habitual.
1: No, vamos, que no es que esté el vecino moviendo los muebles, no.
2: Que
1: se mueve el suelo.
2: Es grande.
1: Las paredes tiemblan y aunque te parezca que...
2: Claro, y eso donde estaba yo, que no cayó nada.
1: Ya,
2: porque
1: ya,
2: ha habido
1: ya
2: sitios de Granada donde sí, sí se han desplomado cornisas, han caído... Es verdad que no ha habido daños personales, pero es verdad que sí se han caído cornisas y cosas que de pronto el que le pillara al lado diría, joder,
1: madre mía,
2: qué mal rollo.
1: Madre mía. Bueno, pues nada.
2: Un beso para toda la gente de
1: Granada. Por supuesto,
2: Granada,
1: por supuesto. ¿Vale? Bueno, vamos a trabajar.
2: ¿Podemos mandar besos a todas las provincias así no trabajo? Es que me parece un poco injusto mandar besos solo a Granada y no mandar besos, por ejemplo, a Almería, que es una provincia preciosa.
1: Tienes la suerte de que Cordonier no es como Ceballos.
2: Voy buscando. Un beso, beso a Cádiz.
1: No te pone el mensaje.
2: Un beso a Huelva.
1: Ponte a trabajar, hombre.
2: Un beso a Sevilla.
1: Sí, sigue, sigue.
2: Un beso a Cáceres.
1: Un beso a todos.
2: Muchos besos para Badajoz. Un abrazo para...
1: Rubén el Besucón.
2: Voy a intentar seguirlo, mira, 46.
1: Venga,
2: va. Mandando besos. Venga,
1: vamos a
2: recordar. Sí, que estamos en verano, estamos recordando los greatest hits, de las cosas que he aprendido de los seres humanos durante esta temporada. Y hubo un señor que lo conocimos casi a final de temporada, en verano, cuando empezaba el Mundial, que a mí me robó el corazón, bueno, a mí y a media España. Era un hombre que estaba muy enfadado, no sé si lo conoces,
1: sí.
2: Porque el hombre tuvo que sufrir mucho en el Mundial, porque las conexiones de televisión española, cuando jugaba España, eran demasiado pronto, digamos.
3: A mí me parece bien que hagan el Mundial, que hagan partidos, pero hoy juega España y a las 6:30 ya están dando el tostorrón cuando tendrían que hacer la novela Valle Salvaje,
2: claro,
3: y La Promesa. ¿Tú te crees que esto es normal? ¿Que a las 9 se juegue España y suspendan las novelas?
1: Pero,
3: los que nos gustan las novelas nos
1: hacemos,
3: tenemos que joder. Vaya mierda de cadena española. Vaya fútbol de mierda. Ojalá España hoy quede eliminada. Matado el perro, matado la rabia.
1: Sí, sí, sí. Oye, una cosa.
2: Pobrecito.
1: El pitidito hay que ponerlo para que no se escuche ya lo que dice.
2: O sea, no, o sea, no, ¿qué ha dicho?
1: No.
2: Yo no he escuchado nada.
1: A ver.
2: Yo no he escuchado nada. ¿Qué ha dicho? ¿Qué quería decir?
1: Es que sonaba después de la palabrota.
2: Ha dicho, vaya a mí. Y luego sonaba pitido, pip, y luego erda. O sea,
1: bueno,
2: el que
1: ya,
2: pueda unir esas dos sílabas...
1: Yo soy incapaz, no soy incapaz de unirlo.
2: Pues ya no, pues eso, yo no se lo ha dicho.
1: Está hecho a efectos humorísticos, hombre.
2: ¿Tú crees?
1: Sí.
2: ¿Tú no, o sea, tú no crees que el hombre está ahí pendiente de amarte así frijolito? ¿No? De ver el...
1: Yo le veo con el aparatito ahí diciendo, mierda, pa, pli, y suelta ahí.
2: Claro, eso. Pues, en fin, pobrecito bueno, mío, que además dice, ojalá eliminen a España, muerto el perro, se acabó la rabia.
1: También te digo.
2: Campeones del mundo.
1: Al que le gusta las novelas, que le quiten la novela, mal, ¿eh?
2: Sobre todo Valle Salvaje.
1: Yo me acuerdo aquí alguna vez que hemos quitado la película del oeste.
2: Hombre, mucho peor. Es que, claro, o sea, si ya te duele que te quiten a Marte así frijolito o Agujetas de cristal.
1: Madre
2: no,
1: mía.
2: Agujetas de color de rosa.
1: Sí.
2: Cristal era otra.
1: Agujetas malísimas.
2: O sea, cristal era una y Agujetas de color de rosa era otra.
1: Era,
2: ¿no?
1: Otra, sí.
2: Y luego había alguna más.
1: Sí, sí,
2: famosa,
1: sí.
2: Pues
1: sí,
2: eso. Tú imagínate, si eso ya te duele que te lo quiten, ¿cómo te...? Horizontes lejanos.
1: Por
2: de
1: favor.
2: Pronto, ¿cómo que no ponen Horizontes lejanos?
1: No,
2: ¿por qué?
1: No.
2: Es que es un Getafe Leganés, que eso lo he visto yo.
1: Sí.
2: Y no, eso
1: y
2: no,
1: duele.
2: Eso no se puede hacer.
1: Eso es así.
2: En fin, ya está. Es verdad que hubo partidos todos los días durante un mes casi.
1: Uf.
2: Y hablamos demasiado. Eso es verdad que hablamos demasiado.
1: 106 partidos, ¿no?
2: Correcto. 106 partidos.
1: Hay un miembro de la redacción de deportes de Onda Madrid,
2: ¿sí?,
1: que ha visto 104 de esos 106 partidos.
2: Y dos no. ¿Por qué?
1: No lo sé.
2: ¿Quién es?
1: Me han dado el dato alguien muy joven de esa redacción.
2: Porque no tendrá a lo mejor cosas que hacer. No sé.
1: No, no tiene vida.
2: No sé, claro. No sé. Sal con tus amigos, vete a la Acuópolis. Ya estaba abierto. No sé, que venga y que nos lo cuente.
1: ¿Vale? No, no, no.
2: Cualquier
1: no.
2: cosa contarle de trabajo.
1: Sigue con lo tuyo.
2: Venga, en el País Vasco y que no, no terminamos de saber si esto era legal o no, pero bueno, era un sorteo.
4: Y el comercio cerraba su campaña navideña sorteando premios en metálico y un viejo.
2: Sorteaban premios en metálico y un viejo. Que yo pensé, no. Ojalá me toque Antonio López, que pinta genial.
1: No, hombre, no.
2: No. Pues, hombre, puesto a que te toque un viejo, pues no te va a tocar uno, uno a random. Pues sea que te toca uno, que te toque, pues eso, Antonio Imagínate. López, que pinta el tío, que flipas.
1: Un viejo verde.
2: Eso, el del membrillo. Claro, un viejo. Se sortea un viejo. ¿Cuál me ha tocado? El verde. Joder, macho. qué mala suerte.
1: Mira que hay colores.
2: Claro, hombre, por lo menos uno que sea pues, pitufo sabio, ¿no? Uno que te pueda enseñar cosas. En fin, o imagínate que te toca Fernando Arrabal, pues te vuelve loco. O sea, tiene que ser alguien que en fin. Bueno, vamos a más cosas que pasaron con ancianos. ¿Por qué se puso, además de sortear viejos, como decían ellos, en el País Vasco, hubo una costumbre muy fea que se puso de moda también en los supermercados? ¿Ah?
5: Crónica de sucesos. Cae una banda dedicada al robo de ancianos en supermercados.
2: ¿Cómo? Ahí tenéis.
1: ¿Cómo?
2: Robo de ancianos en supermercados. Yo no sabía ni que vendían viejos, ¿eh? En los supermercados. O sea, no sé quién los está robando. En fin, yo... O sea, lo pregunto porque yo necesito dos que estén frescos. Decidme dónde...
1: ¡Frescos! Sí,
2: claro. Hombre, ¿dónde los pilláis vosotros? Hombre, y cómo se cocinan, sobre
1: peor
2: todo.
1: Son congelados, ¿eh?
2: Bueno, claro.
1: Analiza un poco,
2: que te vendan ahí, claro, ancianos congelados. Claro, eso no, no lo roban.
1: No, no.
2: Robaban los que están frescos, que claro, están a precio de lubina. En fin, ahí están. Claro, al final hay toda una industria detrás del comercio de viejos. Claro, hay agricultores y ganaderos dedicados al cultivo de viejos para que luego los podamos comprar en los supermercados y la gente robándolos. Es que no me parece justo. En fin, bueno, en internet hay muy buenos consejos, en redes sociales también hay muchos trucos y hay uno especialmente ahora que todavía estamos en verano que quiero que os quedéis con él, ¿vale? Aprendedlo porque es muy importante, ¿vale? Este vídeo, esto fue de un vídeo de internet en el que se veía un señor dando consejos mientras se veía una imagen en la que un señor caía en una piscina y se iba hundiendo lentamente hasta el fondo de la piscina, ¿vale? Lo cuenta él para que no haya dudas y luego desvelo la solución, ¿vale? Cuenta él la situación, ya os digo, que es una persona que se hunde en una piscina.
6: Si caes en una piscina profunda y te hundes, esto es lo que tienes que hacer.
2: Bien, si caes en una piscina y te hundes, está clarísimo, ¿no? Si
1: y
2: caes
1: se
2: en una
1: está
2: piscina
1: viendo, ¿no?
2: Y te hundes y se ve, ¿vale? ¿Qué es lo que tienes que hacer? Y fíjate al consejo que nos da este muchacho, apuntad.
6: Si caes en una piscina profunda y te hundes, esto es lo que tienes que hacer. Lo primero es no perder la calma. Mantén la tranquilidad.
1: Vale.
6: Respira.
2: Hombre, respira. Si te estás hundiendo en una piscina. Claro, o sea, si te estás hundiendo en una piscina, respirar es un poco complicado. Salvo que seas una lubina, en cuyo caso no necesitamos tu consejo para sobrevivir a caernos en una piscina y respirar. En fin, si eres, un ser humano, calmarte sí.
1: Pero a lo mejor
2: respirar,
1: se estaba refiriendo a que el que tiene que salvar al que se cae tiene que respirar.
2: No, es que ha dicho si te caes en una piscina y te hundes. No ha dicho si ves que alguien se cae y tienes que rescatarlo. No, ha dicho si te caes en una piscina y te hundes. Calma,
1: no respires.
2: Respira.
1: No respires.
2: Claro, hombre, si te caes en la piscina y te hundes y llevas una bombona de oxígeno, pues sí,
1: vale.
2: Respira tranquilo, pero vamos, que tampoco nos agobies con tus movidas de los vídeos.
1: Está claro.
2: Bueno, vamos con una polémica, una que hubo en Semana Santa, iba a decir, no, en la selectividad.
1: Ya
2: ¿vale?
1: me extraña.
2: Que hicieron un examen de euskera.
1: ¿Sí?
2: Y una examinadora en concreto que puso un montón de ceros.
1: Me acuerdo.
2: O sea, una examinadora especialmente dura porque puso un montón de ceros. Hubo mucha gente que fue a reclamar el examen y obviamente subieron muchas notas. Por ejemplo, la de este chico que fue un cambio radical de un cero a lo que consiguió después de la revisión.
7: La mayoría de esos ceros que les contamos en este informativo en el examen de euskera en la PAU los puso una sola evaluadora.
8: Tras la revisión ha pasado de un cero a un...
9: 0,43.
2: 0,43, ¿vale? Ahí la revisión y ahora tiene un 0,43. Para entrar en Teleco creo que no le da, ¿vale? Medicina tampoco va a estudiar este. Bueno, por lo menos en vasco no.
1: Estaba mirando mientras hablabas.
2: ¿Sí?
1: ¿Cómo se dice cero en euskera?
2: ¿Y cómo se dice?
1: Cero.
2: ¿Cero? Pero se dirá. Cero.
1: Cero.
2: Cero, Mac.
1: Cero.
2: Cero tal cual.
1: Con Z.
2: Con Z.
1: Pero cero.
2: Pero no es lo mismo. Cero con Z mola un montón.
1: Cero.
2: ¿Cómo va a ser lo mismo decir cero? Es que debería ser cero, que en
1: cero.
2: Realidad, pero bueno.
1: Cero.
2: Cero, pues ya está. Ya habéis visto este muchacho que ya está, que en el País Vasco.

0: Pues medicina no va a estudiar, pero tampoco pasa nada, porque no. En el País Vasco no les duele nada. Nah. Es como ser socorrista en Cuenca. Pues, tampoco vas a trabajar mucho. Bueno, sabes que yo además he venido al planeta para aprender cosas, y una que tengo ya muy asumida es el ciclo de la vida masculina, ¿vale? Sobre todo masculina, que es básicamente como resumía este influencer.
1: Naces, creces, te pones de novio, ella te dice no cambias nunca, te casás, ella te dice a ver si cambias y maduras de una puta vez. Maduras, ella te echa en cara el resto de sus días, que cambiaste, que ya no sos el mismo que ella conoció y del que se enamoró, el universo se apiada de vos y morís.
0: Efectivamente, el universo se apiada de ti y mueres. O sea, es muy bonito esto porque...
2: Pero has cambiado.
0: Hombre, has cambiado, claro. Mueres, pero eres otra persona, sí. Eso es verdad. Es verdad que cuando conoces a alguien te dice muchas veces, a mí me gusta porque estás muy loco, eres como un niño pequeño que no maduras y tal, y eso dura exactamente, pues eso, ¿sabes?
2: 5 minutos.
0: Tarda un año en convertirse en Paco. ¿Quieres dejar de hacer el imbécil, por favor, que tienes 40 años? Eso pasa, y el que diga que no, pues ya está. En fin, bueno, y aviso para la gente que vaya a salir esta semana, no sé a dónde vais a ir, ¿vale? A pasar las vacaciones, a pasar unos días de asueto.
2: Cuidado.
0: Pero cuidado, hombre, cuidado especialmente, porque sabes al destino que vamos, ¿no?
2: Ya.
0: Es que hay un destino que se está poniendo de moda y que...
3: Y por último van a encontrar tráfico irregular en Huesca, en la A23, hacia el Pirineo.
2: ¿Cómo?
0: ¿Vale? O sea, si vais a ir al Pirineo, esta semana, tened mucho cuidado, que dicen en la SER que el tráfico hacia el Pirineo está complicadísimo.
2: Y cuidado con subir el monte de Venus.
0: Claro, no explican hacia dónde hay tanto tráfico, hacia el Pirineo de quién. Porque hacia el mío no. O sea, que
2: el tuyo es un volcán.
0: Hombre,
2: cuidado.
0: No, a mí, yo al Pirineo que yo sepa no viene nadie. Pero a este muchacho, pues sí, oye, ya está. Te equivocas de desvío en la A23 y acabas en un sitio súper oscuro. O sea, ten mucho cuidado que no.
2: Bueno.
0: No puede ser.
2: Que ya, adiós.
0: ¿Ya estamos?
2: Sí.
0: Qué poco he currado hoy, tío. Que sí, me voy súper contento.
2: Si tuvieras que cobrar por lo que trabajas...
0: Ya, no, des ideas.
2: Madre mía.
0: O sea, vas a cobrar al peso.
2: Al peso, mejor al peso.
0: Al peso mío, que estoy cogiendo.
2: Venga,
0: adiós, cuídate.
2: Y es que nos vamos ya. Ahora llegan los deportes, el partido de la 1 con José María del Toro. Nosotros volvemos mañana a partir de las 10 de la mañana, los de Buenos Días de las 10. Aquí estaremos en verano. Hasta mañana.

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1: Somos muchos los que nos preguntamos si era realmente necesario que la Liga comenzara este fin de semana. Sin ninguno de los grandes en liza, con solo 5 partidos entre sábado y lunes, el miércoles juega el Atleti. Real Madrid y Barça no juegan hasta la próxima semana y jugarán antes la segunda jornada que la primera. En Inglaterra y Francia la Liga comienza este próximo fin de semana, ya con todos. En Alemania no lo hace hasta dentro de 2 fines de semana. Un comienzo interruptus, en falso, que habla mal de nuestro campeonato. Y por cierto, ha comenzado y con solo 4 partidos disputados ya ha habido polémica en casi todos. La hubo en Vitoria, en Sevilla y en Santander. Solo se salvó Cornellá. Rayo y Getafe volvieron mosqueados por las decisiones arbitrales a las primeras de cambio. Y por ejemplo, el rayista Bayú no entiende por qué hay que sacar en 10 segundos máximo, tanto de banda como de esquina. Si no lo haces, la posesión pasa al rival, cuando luego te puedes tirar 5 minutos esperando a que el VAR decida cualquier jugada. Otra incongruencia más.
2: Tenemos que jugar a toda pastilla, 5 segundos para sacar de banda, de portería, y bueno, pues después al final con el VAR se analiza 5 minutos y se para el partido, así que no sé, el fútbol va un poco en dirección a que el protagonista dejamos de ser los jugadores y parte en otra parte.
1: Buenas tardes, bienvenidos al partido de la una. Enseguida estamos con la última hora del deporte, pero antes os avanzamos los titulares del informativo de las 14 horas. Con Marta Zúñiga. Marta, buenas tardes.
3: Buenas tardes. Isabel Díaz Ayuso ha denunciado que mientras Pedro Sánchez sigue de vacaciones, Ceuta está al borde del colapso con grandes problemas sanitarios. Son declaraciones de la presidenta de la Comunidad de Madrid tras visitar esta mañana en San Martín de Valdeiglesias la bodega Las Moradas de San Martín.
4: Tras 16 días de esta invasión tolerada por el gobierno y por Sánchez, mientras sigue de vacaciones con sus chanclas y la maleta, el tranquilo allí, Ceuta está al borde del colapso, la seguridad comprometida, desbordados, con grandes problemas sanitarios. Ya lo han anunciado y lo han dicho otra vez los médicos, que ahora hay un nuevo riesgo de epidemias.
3: Hablaremos de los reproches a Álvarez, al ministro de Exteriores, por ausentarse sin justificación de la comisión sobre Ceuta en el Senado. La presidenta de la comisión, Pilar Rojo, ha resaltado que lo sucedido en la ciudad autónoma merece explicaciones sin excusas ni aplazamientos.
5: La crisis de Ceuta afecta directamente a nuestra seguridad, a nuestra política exterior, a nuestras relaciones con Marruecos y, por lo tanto, merece una explicación clara y directa ante esta Cámara. Una ausencia de explicaciones, de responsabilidad y de respeto al Parlamento y a los españoles que en él están representados, además del incumplimiento de una obligación constitucional y legal.
3: El presidente ceutí, Juan Jesús Vivas, se ha preguntado si la pasividad del gobierno busca no molestar a Marruecos. A partir de las 2 de la tarde estaremos en la línea C5 de cercanías. Ya está reabierta la circulación entre las estaciones de Embajadores y Villaverde Alto. Todo tras el corte que afectaba ese tramo por las actuaciones que Adif desarrolla en Atocha. Los usuarios satisfechos.
6: Pues me parece muy bien, excelente, me parece muy bien.
7: Sí, la línea 5 ahí me parece que sí, pero vengo de otro camino, entonces no sé dice.
8: Ya hoy ya me he enterado que va a reabrir. Y bueno, eso es una mejora para nosotros, porque yo siempre cojo esa línea y entonces este tramo, el Renfe se demora.
3: Y el Ayuntamiento de Madrid va a investigar la muerte de carpas de peces en la ría del Parque Juan Carlos I. Lo ha anunciado el delegado de Políticas de Vivienda, Álvaro González, tras la denuncia de la edil socialista María Caso.
9: Exigimos todas las medidas preventivas, todas las medidas necesarias para mantener la ría del parque en el estado óptimo que se merece nuestro distrito, que se merecen nuestros vecinos.
10: Cuando se calienta el agua disminuye el oxígeno y estas carpas pues, pueden ser afectadas. En estos momentos vamos a analizar cuáles son las causas de esto, pero también quiero recordar una cosa, o sea, no es

0: un ecosistema natural, el del Juan Carlos I.
1: Pues de estos y otros asuntos vamos a hablar en el informativo de las 14 horas.
2: Te escuchamos con atención a partir de las 2 de la tarde. Os habla José María del Toro, Quique Visos, nuestro ingeniero de sonido. 1:05 a esta hora en Onda Madrid os contamos las noticias del deporte.

0: De inmediato los pormenores, de momento vamos con lo más llamativo de la actualidad. El Real Madrid ganó 0-3 al Schalke en Alemania con goles de Mbappé, Huijsen y Spi. El francés exhibió una gran imagen en sus primeros minutos tras el Mundial, Carlos Rodríguez.
1: Es el último ensayo con la aparición estelar de Mbappé en el equipo titular, marcando el primer gol, gozando de oportunidades para haber hecho alguno más. Debut también para todos los nuevos en diferentes fases del partido. Primeros minutos como madridistas para Konaté, Cucurella y Diomandé, con Bernardo Silva afianzándose como director de juego merengue y con Güler demostrando que está para comenzar como titular la Liga. Con los que ayer jugaron contra el Schalke, más Tchouaméni, que debería estar recuperado, Mourinho tiene a todos a excepción de los lesionados y empezará a preparar desde mañana el partido contra el Español.
0: Un Mourinho que se marchó satisfecho. Él tiene claro que su principal misión es hacer un equipo, porque de la calidad individual de cada jugador no se puede dudar.
2: Aquí solo tenemos jugadores buenos, jugadores muy buenos y jugadores muy buenos. Y de la conjugación del trabajo de estos jugadores tenemos que hacer un equipo muy bueno, que es lo que estamos intentando hacer, y pienso que estamos dando los pases ciertos para hacerlo. Estoy muy contento.
0: Acuerdo definitivo para la llegada de Rodri al Barcelona, 60 millones fijos más 16 en variables. El jugador, que firma hasta 2030, a razón de 15 kilos netos anuales, llegará esta tarde a Barcelona tras pasar reconocimiento médico en Manchester. Jorge Valdano en Movistar valoraba la llegada de Rodri al Barça y no al Real Madrid.
3: Para mí vale 35 millones su aporte al Barcelona y 40 millones lo que le resta al Real Madrid. Me parece que es un fichaje estratégico del Barcelona. En el Real Madrid hubiera revolucionado el juego del equipo y hubiera mejorado todo su entorno. Para eso es el mejor jugador del mundo.
0: El Atlético de Madrid acaba de presentar en el Metropolitano probablemente al fichaje más ilusionante del verano, el del coreano Kang Jin-Lee. Miguel Rodríguez.
4: Acaba de terminar ahora mismo la presentación del nuevo número 7 del Atlético de Madrid, una presentación simultánea en castellano y en coreano porque la expectación ya sabemos que es máxima en el país asiático. Le han preguntado por qué ha elegido al Atlético de Madrid.
5: Es el club, ¿no? Creo que Atlético, yo desde pequeño estuve viviendo y creciendo en España, sabía lo gran club que era y cuando comunicaron junto con mis agentes, yo solo tenía en la cabeza de unirme al Atlético de Madrid, de poder ayudar a este club para ganar mucho más títulos.
0: El Cuti Romero se entrena desde el sábado y lo hizo al margen del grupo junto a Tomás Lemar. En poco más de 48 horas llega el debut liguero frente al Málaga en el Metropolitano. El Getafe negocia con el Liverpool para incorporar al medio centro Stefan Bajcetic, de 21 años. Internacional sub-21 con España, ya estuvo cedido en Celta y Las Palmas. El jueves lleva una cita clave, la ida de la previa de la Conference en el Coliseum contra el Partizan. El presidente del Rayo, Martín Presa, insiste en que el jueves se podrá jugar en Vallecas el Rayo a la vez, pero las imágenes grabadas esta mañana muestran un césped en pésimas condiciones. Además, la comunidad insiste en que mientras el estadio no cumpla con las condiciones mínimas de seguridad, allí no se va a jugar ningún partido. Ambos, Rayo y Getafe, comenzaron con derrota. 2-1 el Rayo en Sevilla, 3-0 el Getafe en Vitoria. Ambos equipos se marcharon muy enfadados por los arbitrajes. De Burgos le pitó dos penaltis al Rayo y le anuló un gol. Orellana Cid indignó a Bordalás por su criterio con las tarjetas. Le ponen palabras al descontento Álvaro García por parte del Rayo y el citado Bordalás por parte azulona.
6: Ha habido tres penaltis, no sé, creo que demasiado protagonismo para quien no tiene que ser protagonista.
7: Pero sí que puedo decir que no nos tratan de la misma manera. Bueno, empieza el partido y enseguida la primera falta, nos sancionan con amarilla y bueno, la segunda también. Bueno, no nos tratan de la misma manera, pero no podemos hacer nada.
0: La jornada de ayer nos dejó el empate a dos entre Racing y Villarreal con dos golazos de Sergio Martínez y Pepe y con polémica arbitral. Por su parte, el Español goleó 3-0 al Levante. La cara del entrenador Perico cuando le preguntaron si este año se clasificarían para Europa era para verla. Acordaos que el año pasado arrancaron como un tiro y casi descienden. Este es Manolo González.
8: ¿Da mal Fario o se puede decir algo sobre Europa?
9: Si hubiéramos perdido 0-1, ¿qué estaríamos diciendo? Que me voy a mi casa ya, ¿no? Que me echen y fuera Manolo y ya está, ¿no? Mira, queda mucha liga.
0: Hoy juegan Deportivo y Elche desde las 9 en Riazor. Comenzó la liga en segunda, líder provisional el Andorra. Hoy se juegan aún dos partidos más. El Leganés arrancó un punto de Montilivi frente al Girona.
10: Entrega hacia la derecha, recupera Naim. Naim que levanta la cabeza, va por dentro, levanta la cabeza, puede poner el golpeo, le pega. ¡Oh, qué golazo!
0: Lo hizo con este golazo de Naín, un imponente zurdazo lejano que fue a la mismísima escuadra. Abel Ruiz empató para los gerundenses ya en el minuto 90. En fútbol internacional, las Supercopas. El Arsenal se llevó la inglesa al derrotar por 3-0 al City. Los Gunners fueron muy superiores, ya ganaban a los 25 segundos con un gol de Calafiori. Y la francesa se la llevó el Lens, que ganó 1-0 al Paris Saint-Germain de Luis Enrique. En polideportivo va de medallas. España cerró el europeo de atletismo de Birmingham con 8 metales. En la última jornada sumamos 2 bronces. Una por equipos en la maratón femenina y otra en el relevo 4x100 mixto. Yael Bestúe formaba parte de este último relevo.
11: Ha sido brutal. Yo he disfrutado tanto el antes como el durante como el después. Es que el estadio estaba a petar, la adrenalina. Bueno, es que estaba viendo cómo evolucionaba la carrera y digo, guau, wow, vamos muy bien, me lo han entregado y eso. No veía a nadie en mi lateral, veía que íbamos terceros y he disfrutado muchísimo, lo he dado todo y nada, creo que nos merecemos esto y estamos muy contentos.
0: También se acabó el europeo de natación y lo cerramos con nuestras dos únicas medallas. Bronce de la manchega de Daimiel, Laura Cabanes en los 200 mariposa, plata de Hugo González, mallorquín afincado en Madrid, en los 200 estilos. Marcón impresionante de Hugo, la sexta mejor marca de todos los tiempos en la distancia, quedándose a 2 décimas del oro. Así estaba Hugo.
12: Agridulce, la verdad es que cuando venimos a la piscina queremos competir al máximo. Falta 2 décimas, pero bueno, es un récord de España por 2 segundos. Nunca he nadado tan rápido, así que tampoco puedo quejarme. Muy orgulloso de estar aquí segundo. Agradecido a mis sponsors, a Raúl, que me ha aguantado la temporada pasada y esta temporada, así que nada, muy satisfecho.
0: Magnífico broche para la gimnasia española en los Mundiales de Frankfurt, que el equipo español se llevó la plata en la final del ejercicio mixto de aros y mazas a ritmo de música de mambo. También se llevaron la plata las madrileñas Tania Moreno y Sofía Izuzquiza, que ayer se proclamaron subcampeonas de Europa de vóley playa en Polonia, tras caer en la final contra la pareja de Países Bajos. Y en tenis, noticia de la mañana, los 3 madrileños que la están rompiendo, Rafa Jódar, Dani Mérida y Martín Landaluce, están en el equipo de Copa Davis, que se va a medir a Chile entre el 17 y el 20 de septiembre buscando un lugar en las finales. Sin Alcaraz ni Davidovich disponibles, el capitán Ferrer les da la alternativa. Hablan Jódar y Mérida.
13: La verdad que es una ilusión tremenda, ¿no? Poder representar la selección española, ¿no? Por primera vez. Y muchísimas gracias por confiar en mí. La verdad que lo aprecio muchísimo. Intentaré aportar mi granito de arena.
14: Que la verdad que es un sueño para mí jugar con España y poder debutar en Copa Davis. Que la he visto tantas veces desde pequeño. Estar allí y competir con el equipo ya, la verdad que es un sueño.
0: Los 3 siguen vivos en el Master 1000 de Cincinnati. Esta tarde juega primero Martín Landaluce frente al argentino Tirante y después Rafa Jódar, que tras su impresionante remontada contra el canadiense Shapovalov se mide al chileno Tabilo. En ambos casos buscan los octavos de final. Rafa está a 2 triunfos de meterse entre los 10 mejores del mundo. Dani Mérida, que anoche ganó al belga Bergs, jugará mañana contra el americano Taylor Fritz. Palabras mayores. 1:12. Vamos ya con el Real Madrid, el triunfo en Gelsenkirchen. Y es que el Real Madrid cerró su pretemporada ganando 0-3 al Schalke en su propio estadio. Goles de Mbappé, Hautsen y Carlos Espí. Los que más jugaron fueron Vinicius y Hautsen, 86 minutos. Debutaron Konaté, que fue titular y disputó 45. Y Diomandé y Cucurella, que jugaron la última media hora. Courtois jugó sus primeros 45 minutos de la pretemporada, igual que Bellingham, que jugó la última media hora. Llegaron a jugar hasta 23 futbolistas, incluido el guardameta ucraniano Voloshin, de tan solo 19 años. Y llamó mucho la atención la gran puesta de largo de Mbappé en sus primeros minutos tras el Mundial. Carlos, esto seguramente fue lo más llamativo del partido, ¿no?
1: Sí, porque con apenas 3-4 entrenamientos no llegaba con más a este primer partido y último de pretemporada, primer partido con Mourinho, evidentemente, como entrenador para Kylian Mbappé. Y bueno, más allá, evidentemente, de aprovechar la primera ocasión que tuvo, que fue ese error garrafal de uno de los centrocampistas del Schalke, con una cesión atrás, no ven a Mbappé, se planta delante del mítico Karius y le bate por debajo de las piernas. Luego es verdad que tuvo 2 o 3 apariciones también por la banda izquierda, moviéndose por todo el frente de ataque. Pero bueno, más allá incluso de su capacidad goleadora, que ayer a lo mejor fue menor teniendo en cuenta las claras que tuvo, es ver que con 4 entrenamientos se le ve fino, se le ve enchufado, con buen ritmo y con, ya digo, muy poquita preparación. Está claro que será titular el próximo sábado en Cornellá.
0: Muy veloz, muy rápido. Señal sí. De que durante el verano se ha cuidado, que ha entrenado, ¿eh? Porque es que prácticamente aquí en Valdebebas ha entrenado 2 ratos.
1: Sí, ha sido 4 entrenamientos los que ha tenido y...

0: Y bueno, y una manera además individualizada, porque las primeras sesiones fueron solamente con los que habían llegado en la última semana y realmente con el grupo, pues solamente ha tenido el trabajo de después del partido anterior que jugaron contra el Ferencváros. Descanso para los que fueron a Hungría y luego un par de entrenamientos con el resto. Así que Mbappé, desde luego, y curiosamente teniendo menos trabajo y menos entrenamiento que Vinicius, al que se le sigue viendo todavía excesivamente
1: y fíjate que
0: lento y cargado
1: junto con Hansen, el que más, 86 minutos, pero está todavía lejos
0: está
1: de
0: lento.
1: La chispa, ¿eh?
0: Sí, yo creo que por eso Mourinho le está dando partidos, trabajo, para que poco a poco vaya recuperando su mejor momento, porque ya digo, a día de hoy la verdad es que la diferencia entre ambos es evidente, aunque estoy seguro que los dos van a iniciar el partido del próximo sábado.
1: Antes de escuchar a Mourinho, bueno, ayer jugaban contra el Schalke, que acaba de retornar a la Bundesliga, ascendido esta última temporada, ha sido un tradicional siempre, un equipo habitual, pero este año había descendido la pasada anterior y por tanto ha vuelto ahora. ¿Qué impresión general te causó el equipo a 6 días vista, ahora ya 5, del debut frente al Español en Cornellá?
0: Bueno, como ha sido la tónica habitual en estos partidos de pretemporada, mejor la primera parte que la segunda, casi siempre, porque luego ya con los cambios se desluce todo un poco y es más difícil que...
1: Hubo varios en el descanso, además.
0: Claro, que la dinámica del equipo se mantenga, ¿no? Pero la primera parte fue, para mí fue notable, porque, bueno, más allá de lo que tú has apuntado y de lo que hemos comentado de Mbappé, vimos algo que para mí cada día está más claro, y es que Bernardo Silva es el eje y el hombre sobre el que basa Mourinho todo el juego de salida de balón del Real Madrid, y evidentemente no podrá jugar todos los partidos porque es un futbolista relativamente veterano, con 32 años, pero está claro que los grandes partidos y muchos partidos los va a jugar porque tiene la calidad y la capacidad para hacerlo. Yo digo que es el, entre comillas, el nuevo Modric. Es el encargado por calidad y por galones para ser el que en ese centro del campo del Real Madrid lleve la manija del juego. Güler, demostrando que es de lo mejorcito de esta pretemporada.
1: Es el que está más en forma, diría yo.
0: Totalmente. Fíjate. Jugó solo la primera parte también. Yo creo que va a ser titular. Es decir, yo creo que el medio campo del próximo sábado, si no es Valverde, Bernardo Silva, Güler, poco va a cambiar. No creo que vaya a meter muchas novedades, porque Camavinga, como hemos dicho, no está para jugar ahí. A Tchouaméni yo creo que todavía le llega demasiado pronto, y además con la molestia muscular que ha tenido estos días.
1: Y a ver qué pasa con Valverde, que jugó 74 minutos.
0: Claro, por eso digo. Pero bueno, más allá de eso, tienen ahora tiempo para recuperar y para preparar ese partido. Así que me quedo con Bernardo Silva, con Güler, más allá de lo de Mbappé. Bien Brahim también. Y luego, digamos que aunque no tuvo una exigencia, porque realmente el Schalke apretó muy poco en la primera parte, no estuvo mal con AT en ese primer tiempo en el que jugó con Hausen, al que ya también le vi un poquito más suelto que en los primeros partidos con Mourinho.
1: El mejor nivel de lo que acabó seguramente la temporada a Hausen. Lo de Bernardo, fundamentalmente, tiene una gran virtud, Carlos. Cuando juega cerca del área, cuando le están presionando, tiene una calma enorme y te da la sensación, te transmite la sensación de que él no se va a equivocar ahí.
0: Sí, no, es el típico jugador al que quizá, y luego le suele dar salida siempre al balón con claridad y eligiendo la mejor opción, con lo cual, bueno, es la claridad que necesita un equipo como el Real Madrid, que probablemente, insisto, estos años, por las posiciones más adelantadas, más ofensivas en las que jugaba en el City, más a la derecha con Guardiola, pues a lo mejor entendían que era un jugador de carácter más ofensivo, pero vamos, yo creo que Mourinho lo tiene clarísimo. Y después de que parece claro que no va a venir ningún mediocampista más, yo creo que el técnico portugués sabe que a Bernardo Silva le tiene que dar ahí todos los galones.
1: Vamos a empezar a escuchar a Mourinho. Lo primero, ¿cómo valora el partido de ayer? Muy satisfecho por lo que vio en Gelsenkirchen.
2: Positivo. Positivo como equipo. Positivo individualmente. Obviamente que hay gente que llegó más tarde que todavía no tiene la misma intensidad que los chicos que empezaron el primer día. Los que empezaron el primer día tienen 30 entrenamientos y 6 partidos. Los que llegaron ahora tienen 3 entrenamientos, 4 entrenamientos. Hay obviamente una diferencia de ritmo, de intensidad, de resistencia. Pero tácticamente las ideas a poco y poco van. Jugadores obviamente de una cualidad superior, de una cualidad increíble, y trabajando muy bien con equipos, con balón, sin balón. Pienso que un test muy bueno, un último entrenamiento muy bueno antes de empezar el bueno, porque el bueno es competir de verdad, es luchar por puntos. Es lo que nos gusta, y ahora sí, ahora está ahí a la puerta.
1: Él repite el sistema.

0: automáticamente la palabra equipo, Carlos, ¿eh? Tiene claro mucho. Que a lo que ha venido aquí es hacer un equipo con mayúsculas.
1: Es que es lo que seguramente le ha faltado al Real Madrid en los últimos años, la implicación, la disciplina, la solidaridad.

0: Real Madrid, no solo un equipo competitivo, que siempre lo es, sino un equipo que juegue bien y gane, que es lo que le falta en estos años. Así que ayer, cuando analizamos un poco la calidad de los nuevos con los que ya había podido contar, su reflexión iba más allá. Sí, él sabe lo que tiene en sus manos, pero lo que tiene que hacer es que todos ellos jueguen como un auténtico equipo.
1: Aquí solo tenemos jugadores buenos, jugadores muy buenos y jugadores muy, muy, muy, muy buenos. Y de la conjugación del trabajo de estos jugadores tenemos que hacer un equipo muy, muy bueno, que es lo que estamos intentando hacer, y pienso que estamos dando los pases ciertos para hacerlo. Estoy muy contento también con estos últimos que llegaron, y que no es fácil entrar directamente en una intensidad alta como nosotros estamos trabajando, y ellos llegaron con una mentalidad top, y pienso que llegamos a esta semana buena, que es la próxima, que llegamos en una condición muy, muy aceptable para este momento de la temporada. Vamos a por ellos.
2: Llegamos en una condición muy aceptable para el comienzo de la temporada, dice. Es verdad que hay buena parte de los importantes que se han incorporado tarde, pero al contrario que otros años, este año sí hay gente que ha hecho una pretemporada de verdad. Sí. Porque otros años, con las giras y exacto, demás, aquello era una cosa bastante más complicada. Y destacó la palabra ilusión. Y él ve ilusión especialmente en los que la tienen que tener, que son los jugadores.
0: Claro. Sí, él llamó la atención sobre eso, porque más allá del mensaje del propio presidente, del propio Mourinho, o de la afición, lógicamente los que tienen que estar involucrados y sabiendo lo que está en juego son los futbolistas. Y él ayer destacó esto, ¿no? Más allá de la calidad, en la que insistió el tema del equipo, pero sobre todo en recuperar ese hambre o esa ilusión que, evidentemente, no digo que haya faltado estos últimos años, pero que hay que recuperar si se quiere optar a ganar títulos.
1: Los jugadores están ilusionados. Si están los aficionados, si estoy yo, si está el presi, y si ellos no están, tenemos un problema. Yo pienso que ellos están demostrando que están. Están. Y tú ves, por ejemplo, detalles pequeños, grandes. Gente que tenía que se presentar en un determinado día después de vacaciones viene antes. La gente que viene en el último día se preparó muy bien individualmente para llegar en el último día. Estamos jugando con un equipo. Existe empatía, existe trabajo colectivo. El equipo se está pareciendo a un equipo, porque si vamos a hablar de jugadores individualmente, es como te decía yo, o muy buenos o muy, muy, muy buenos.
2: Primera media hora de Diomandé, Carlos, después del Campeonato del Mundo, ¿cómo se le vio en esa primera media hora?
0: Bueno, no intervino demasiado, tampoco participó demasiado en el partido, tuvo un par de
2: intentos. Estaba ya decidido el partido, ¿verdad?
0: Por eso digo, sí, que tampoco tuvo demasiada implicación en el juego, fue poquito tiempo, jugó por la derecha, evidentemente, eso lo tenemos todos clarísimo, que a pesar de que en algún momento su opción o su mejor posición, o donde a él le gustaría, a lo mejor es más la izquierda, como aquí jugaba, bueno, en el Leganés, por ejemplo, pero luego en el Leipzig
2: jugaba por la derecha, por eso digo, prioritariamente. Sí.
0: Que es verdad, en Costa de Marfil suele tender más a la izquierda, pero bueno, más allá de eso, está claro que ha venido para jugar ahí. Así que todavía le queda, es decir, es otro jugador que apenas lleva 4 entrenamientos, y yo creo que, por ejemplo, igual que tengo claro que Mbappé y Vinicius el sábado son titulares contra el Español, yo creo que Diomandé va a empezar en el banquillo.
2: ¿Cucurella?
0: Pues un poco igual. Los
2: media
0: que
2: hora también,
0: jugaron más o menos media hora, incluso le vi más fallón de lo que es habitual en él. Seguramente producto de los nervios o de que todavía es un recién llegado, pero sí hubo ahí 2 o 3 balones en defensa que no estuvo demasiado contundente a la hora de despejarlos, que gestionaron mal y que generaron algún peligro, no grande, pero sí algún acercamiento peligroso del Schalke. O sea, que se demuestra que todavía le queda. Y yo creo que, fíjate, para el sábado todavía. Esto es arriesgado, pero yo creo que va a empezar Carreras.
2: Carreras, o sea, fue el asistente en el tercer gol, por cierto, de Spi, en un taconazo de Vinicius previo. Este es Cucurella hablando de su debut.
3: Bien, muy contento. Creo que ha sido un gran partido de todos. Un gran resultado antes de empezar la liga. Y nada, primeros minutos, con muchas ganas. Se hizo larga la espera, pero bueno, ya poco a poco cogiendo ritmo y con ganas de empezar la liga. Creo que con estos compañeros es todo más fácil. Y bueno, primeros minutos de la temporada, poco a poco cogiendo el ritmo, que en nada empieza lo bueno.
2: Y eso sí, destacó que el grupo le ha recibido a las mil maravillas.
0: Sí, ¿eh? Un poco las primeras sensaciones, impresiones de lo que están siendo estos primeros días de Cucurella como jugador del Real Madrid, hablando de la interacción que tiene con los nuevos compañeros y cómo lo está viviendo realmente el torneo.

0: Todavía yo creo que está en una especie de burbuja.
1: Bien, muy contentos, son muy buena gente, creo que le hacen muy fácil la llegada a todos y nada, lo importante es tener un buen grupo que luego se note dentro del campo, que somos una piña y así es como se ganan. He recibido muchos mensajes y nada, intentaré dar lo mejor de mí siempre hasta en todos los minutos que tenga y nada, sobre todo yo creo que lo más importante y lo que todos queremos es ganar títulos con esta camiseta.
2: Y primeros minutos de Courtois en la portería, 45, y primeros minutos de Bellingham después del Mundial que jugó la última media hora, Carlos.
0: Sí, Bellingham también jugó en ese pack de futbolistas que completaron más o menos eso, media hora, un poco más con el tiempo añadido. Bueno, todavía un poco corto de preparación como el resto. Y Courtois, afortunadamente, primer partido de esta pretemporada para el
2: salió lesionado del Mundial, recordemos.
0: Exactamente, sí, con cierta polémica, porque acuérdate que le cambió seleccionador y luego sí. Él salió al final diciendo que bueno, que no era para tanto y como aquello se resolvió en penaltis, eso pues es. Aquello terminó mal para Bélgica. Bueno, primero una valoración de Courtois sobre el estado del equipo y cómo se ve de cara al inicio de Liga el sábado contra el Español.
3: Era la última prueba antes de empezar la Liga la semana que viene y era importante hacer un buen partido, creo que lo hicimos. Hemos estado muy, muy seguros atrás, hemos tenido muchas ocasiones, buen juego y físicamente les veo muy bien a todos, así que yo creo que todos hemos trabajado bien y eso es importante para empezar. Con mucha ilusión, yo creo que obviamente después del Mundial todos hemos llegado poco a poco, pero creo que el equipo está con muchas ganas, entrenando muy bien, seriamente, y creo que todo el mundo quiere una gran temporada y eso es lo que veo, mucho entrega, mucho focus y yo creo que eso es importante y con muchas ganas de empezar.
0: Y como decíamos, pendientes de su recuperación, ayer incluso se probó en algún balón largo, que era lo que a él más le costaba, y al final realmente por el trabajo de pretemporada y el que haya llegado incluso algún día antes a la pretemporada, se puede decir que está con buenas sensaciones.
3: No, muy bien, al final hice mucho gimnasio en mis vacaciones para estar bien para el primer entrenamiento. Vine un par de días antes de lo que me había pedido el míster porque sentí que tenía que hacer un poco de trabajo individual antes de poder empezar bien. Entre los primeros días siempre son con mucha carga y bueno, al final físicamente estoy bien. Hoy también me probé un poco algún balón en largo fuerte y todo bien, así que espero que una temporada con muchos partidos y que llegamos lo más lejos en todo en esta temporada y eso me hará feliz.
2: Y por cierto, Espi, otro gol, ¿eh? Aprovechó un buen servicio de carreras, este de cabeza, es un chico que tiene facilidad para hacer
0: goles,
2: ¿eh?
0: Sí, totalmente. Bueno, incluso le han anulado alguno también en alguna jugada puntualmente dudosa, pero bueno, en cualquier caso, como tú dices, lo más valorable de Espi es que es un futbolista que tiene mucha facilidad para ver portería y eso, y yo creo que evidentemente las condiciones como delantero diferentes a lo que tiene Mourinho en el Real Madrid le hacen un jugador para Mourinho tremendamente interesante.
2: Hoy día de descanso, mañana vuelven al trabajo, el sábado debutan en la Liga.
0: Eso es, sí, varias cosas respecto al Real Madrid. Mañana a las 10 vuelven todos, porque hoy seguirán haciendo pretemporada los que más cortos han llegado, evidentemente, de pretemporada y, por supuesto, la recuperación de los tocados, de los lesionados, que de cara al sábado el único recuperable es Tchouaméni y ya veremos si para ser titular, yo creo que no. Segundo, hoy se ha oficializado también el tema de Jacobo Ortega, que ya contábamos la semana pasada, simplemente se ha hecho oficial.
2: 10 kilos.
0: El delantero del C, del juvenil A, por 10 millones, por el 70% de los derechos. Y en la nominación de los premios Golden Boy de este año, que ha salido esta mañana, hay tres jugadores del Real Madrid, el mejor jugador en Europa joven. Están Diomandé, Endrick y Thiago Pitarch, como posibles ganadores, como digo, de ese Golden Boy. Y por cierto, con respecto a las presentaciones, que se está especulando mucho en las
2: últimas horas. Sí, hay o no hay esta semana y que casi no tiempo ya, la verdad.
0: A mí lo que me comentan es que este año, como tal, no las va a haber. Lo que pasa es que, bueno, el club, por aquello de tener un, entre comillas, detalle con los jugadores y para que los jugadores lo recuerden también como un día importante en su carrera, van a ser actos relativamente privados, es decir, no va a haber ninguna rueda de prensa como es habitual, ni una foto o fotos con el futbolista vistiéndose de corto. Van a ser actos que va a tener lugar con el presidente del Real Madrid, el jugador, sus familiares. No habrá conferencia de prensa, es posible que haya alguna declaración para los medios del club, pero van a ser restringidas. Así que ya veremos en redes seguramente o en los medios del club ese tipo de presentación, que por desgracia este año va a ser muy limitada por aquello de la premura de tiempo.
2: Sí, porque son seis los que no han presentado. No,
0: son seis y Mourinho. Mourinho. Bueno, a Mourinho no creo que le presente ni siquiera.
2: No, el
0: yo
2: viernes creo que Mourinho se supone que daría rueda de prensa en la
0: primera. Claro, le toca, sí, yo creo que sí, que el viernes va a ser la primera. Realmente va a ser la primera rueda de prensa, sí. Porque ahora mismo lo único que ha hecho ha sido una
2: hablar
0: atención
2: con
0: a los
2: club,
0: medios
2: sí.
0: del club y poco más, breve, así que también será interesante porque hay muchas cosas que preguntarle a Mourinho. Claro.
2: Y te quiero preguntar por Rodri y que escuches a Jorge Valdano. Rodri ya es jugador del Barcelona, no oficialmente, pero ya

0: acuerdo, 60 millones fijos más 16 en variables, uh-huh. aproximadamente unos 10 son de fácil cumplimiento, es decir, la oferta final se va por encima de los 70 millones seguramente, firma 4 temporadas a 15 millones de euros netos anuales, la misma oferta que en su día sí. le hizo el Real Madrid por otra parte, él finalmente ha aceptado la del Barcelona. Jorge Valdano anoche en Movistar hablaba de esta manera sobre el hecho de que vaya al Barça y no vaya al Madrid.
1: Para mí vale 35 millones su aporte al Barcelona y 40 millones lo que le resta al Real Madrid. Me parece que es un fichaje estratégico del Barcelona. El Real Madrid hubiera revolucionado el juego del equipo y hubiera mejorado todo su entorno. Para eso es el mejor jugador del mundo.
0: ¿Qué te parece, Carlos?
2: Bueno, hombre, no sé si valorar en tanto 40 millones la pérdida del juego de Rodri en el Real Madrid, porque, insisto, salvando las diferencias, yo creo que lo que Mourinho está tramando es, con Bernardo Silva y con otros, intentar que el equipo juegue bien de otra manera. A partir de ahí, no sé, es una operación en cualquier caso, tú dices 70, mínimo más o menos, mínimo, seguramente, sí, sí. Incluso se puede ir más allá, a la que el Real Madrid yo creo nunca hubiera llegado. Es decir, el Madrid en su momento está dispuesto a fichar a Rodri, pero por un montante en torno a los 55 y a lo mejor algo cercano a los 60, pero desde luego nunca más. Así que yo creo que por ahí hubiera estado la cosa difícil, a no ser que Rodri hubiera hecho mucha fuerza. Ya veremos.
0: Se le espera a Rodri en Barcelona esta misma tarde. 1:31, en un momento el Atlético acaban de presentar a Kang In-Lee.
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0: Seguramente es el fichaje más ilusionante del verano del Atlético de Madrid. Hablo del coreano Kang In-Lee, 25 años, llegó a la cantera del Valencia con 10 años, de ahí que hable castellano de la manera que lo habla. Debutó cuando aún no había cumplido los 18 años con el equipo che, campeón de Copa en el año 19 con ellos, del 21 al 23 jugó en el Mallorca, explotó en la segunda campaña allí en Mallorca con Javier Aguirre a los mandos, en el 23 se marchó al PSG por 22 kilos, ahora llega al Atlético por 35 más 5, allí en París ganó 11 títulos, incluidos dos ligas de campeones, y va a lucir el 7 que hereda de Griezmann. Acaban de presentarle, aquí se ha seguido mucho, pero en Corea creo que ha sido una auténtica locura, Miguel.
8: Pues sí, así ha sido. De hecho, tenía dos, digamos, streams, dos directos simultáneos al Atlético de Madrid, y el de Corea tenía prácticamente el triple de usuarios siguiéndolo. Muy comentado, muchos coreanos, de hecho, comentando en el chat al nuevo dorsal número 7 del Atlético de Madrid, a Kang In-Lee, que ha hablado, lógicamente, de cómo ve al equipo, de su entrenador y sobre todo de estar preparados para pelearlo todo, y ha insistido mucho en el concepto de que el Atlético de Madrid es un equipo que está preparado para ganarlo todo.
9: Bueno, yo creo que este equipo está preparado para ganar, que es lo más importante en el fútbol, yo creo. Tenemos grandísimas futbolistas, grandísimo cuerpo técnico, grandísimo gente de club, y como te he dicho, es muy importante tener esa mentalidad de querer ganar todo.
0: Mentalidad de querer ganar todo.
8: Eso es. Yo creo que es muy importante esto porque es lo que muchas veces la afición reclama al equipo, ¿no? Que siempre parece que hay una competición que el Atlético de Madrid se acaba tirando. El año pasado fue la Liga, otras veces es la Copa cayendo pronto, otras veces es la Champions. Y él dice mentalidad de ganarlo todo, un equipo y un cuerpo técnico preparados para poder ganarlo todo. Y para ganarlo todo hay que dar unos buenos números como daba Antoine Griezmann, lógicamente, ¿no? Ese dorsal número 7 que es el que hereda Kang In-Lee, un dorsal que le mete bastante presión, pero que es algo en lo que él no piensa. Él se centra en darlo todo en el día a día y cree que así llegará a los buenos resultados.
9: Como todos sabemos y como yo sé, el número 7 en el Atlético de Madrid es un número muy especial que se ha llevado grandísimos futbolistas, muchas leyendas. Pero bueno, yo creo que intento no pensar en el número. Yo creo que lo importante es en aportar, en ayudar al equipo, mejor.

0: mejorar día a día para poder ayudar equipo. Yo creo que eso es lo más importante y más que pensar en otras cosas, mi objetivo es poder ayudar equipo y eso es lo que haré hasta el último día que vista esta camiseta.
1: No quiere meterse presión con la cuestión del dorsal, ¿eh? Tampoco, también es lógico, lógicamente, ¿no?
2: Hombre, es que hereda el dorsal de probablemente uno de los mejores jugadores de la historia del Atlético de Madrid.
1: Sin ninguna duda.
2: De los más queridos, a pesar de aquel paso por el Barcelona, Griezmann es una auténtica leyenda y suplirle, lógicamente, es muy complicado. Pero bueno, para ello está aquí Kang In-Lee y para ello está también Simeone, para ayudarle en este proceso. Y lógicamente le han preguntado por el entrenador argentino. Es una pregunta habitual, todos los jugadores que llegan al Atlético de Madrid, preguntarles qué sensaciones les ha dado Simeone en las primeras horas y pues qué dice Kang In-Lee, que le transmite mucha pasión.
0: Bueno, lo que más me ha sorprendido y lo más diferente que he notado a los equipos anteriores es la pasión que tiene, ¿no? Creo que pasa momentos, pasa día a día con mucha pasión, con muchas ganas y yo creo que al final eso a los jugadores lo transmite y es algo muy importante para los jugadores, ¿no? Yo creo que los días que he estado con el equipo ha sido días muy intensos por una parte, pero he disfrutado muchísimo por cómo se vive y bueno, estoy muy feliz de estar con él.
1: Futbolista versátil, puede jugar por la derecha, en la media punta, por la banda izquierda. El otro día, por ejemplo, le metió un pase endiablado en el partido frente al Marsella. Creo que fue a Lookman, que a le Lookman, dejó sí. prácticamente solo. Esa es una de las principales calidades de este futbolista, Miguel, ¿eh?
2: Sí, yo creo que le va a usar sobre todo más en esa posición, digamos, de media punta, entre comillas, más tirado al medio, quizá cayendo un poco hacia banda izquierda, porque la derecha va a ser de Juliano seguramente. Y es esa calidad la que tiene, ese pase último o ese pase antepenúltimo en el que deja prácticamente solo, en este caso, por ejemplo, como dices, a Lookman el otro día contra el Marsella, que luego define al palo finalmente, pero ese último pase lo tiene. Tiene esa calidad, que es lo que necesita el Atlético de Madrid para conectar con los de arriba.
1: Él entrenó parte de la pretemporada en solitario, porque no podía estar aquí en España por problemas administrativos allí en Corea del Sur. No sé cómo llega físicamente, si está para allá ser titular el próximo miércoles en apenas 48 horas contra el Málaga o simplemente para sumar minutos.
2: A mí me deja dudas porque el amistoso de Seúl frente al Manchester City, yo creo que juega por la sencilla razón de que están en Seúl y Simeone le quería dar unos minutitos y le dio unos 20 minutos. Y el otro día es verdad que salió de titular, pero en el minuto 30 el Cholo mete tres cambios y uno de ellos es Kang In-Lee, el que solo jugó media horita.
1: Lo cual está claro que físicamente todavía no está. Ahora tiene cuatro entrenamientos más, tres entrenamientos más, pero igual es poco, igual para ser titular todavía es demasiado pronto. Se le ha visto confiado y muy tranquilo ahí en la sala de prensa, ¿no?
2: Sí, al final se le ve un chaval muy natural, un chaval muy tranquilo, que lógicamente además domina el idioma porque ha estado casi 10 años viviendo aquí en España. Recordemos que llegó con 10 años.
1: 10 años.
2: Y nada, un chaval, como digo, muy, muy tranquilo, se le ve contento de llegar al Atlético de Madrid y manejando esa presión, como decimos, de llevar el dorsal número 7 de Antoine Griezmann, que no es poca cosa.
1: El Cuti Romero ya está en Madrid, llegó el viernes pasado por la noche, el jueves por la noche, ya el viernes estaba aquí pasando reconocimiento médico y el sábado ya estaba entrenando en Majadahonda. Hoy también lo ha hecho, este sí que va a llegar muy cortito de entrenamiento, no creo que vaya a tener todavía minutos en el partido frente al Málaga, ¿no?
2: No, yo es el único que prácticamente te descartaría para la convocatoria del partido del miércoles. Yo creo que Julián podrá estar, que Llorente podrá estar. Yo creo que el Cuti no. Es el futbolista al final que ha llegado más tarde. Lleva tres entrenamientos. Con el de mañana podrían ser cuatro, pero veo muy, muy difícil que entre incluso en la convocatoria.
1: Cuti Romero, que estaba muy ilusionado con esta nueva etapa. Es verdad que él ha apretado de verdad para venir aquí, porque tuvo ofertas de otros equipos. Por ejemplo, lo tenía casi casi hecho con el Inter de Milán cuando el Atlético apareció para llamar definitivamente su puerta, ¿no?
2: Sí, lo tenía prácticamente hecho con el Inter. Se hablaba de que tenía el acuerdo con él y el Inter lo tenía con el Tottenham, pero en cuanto apareció el Atlético, el Cuti tenía ganas de jugar en España, también un poco por esa barrera, ¿no?, del idioma, a pesar de que él estuvo en la Atalanta y el italiano lo conoce también bien. Pero el Atlético de Madrid es un club que él dice que le encaja a la perfección, que uno encaja a la perfección con el otro, y además también dice que, lógicamente, con esos compañeros de la selección argentina y demás, y con el Cholo Simeone, puede entrar muy bien en el equipo. Vamos a escuchar sus primeras palabras.
3: Tratar de dejar mi nombre escrito en la historia de este hermoso club, y sé que de la única manera es logrando algo, así que nada, vengo con esa mentalidad y nada, voy a dar todo hasta el último día para conseguirlo. La verdad que no veo la hora de vestir la camiseta, de ya jugar, y sé que va a ser algo fantástico para mí porque ya hace tiempo que quiero estar acá, así que nada, se dio y no veo la hora de jugar acá con la gente. Au Paletti.
1: Central perseguido desde hace mucho tiempo, el Cuti Romero, por fin lo tiene el Cholo Simeone a sus órdenes. Ojo, porque va a haber más llegadas. Vamos a ver qué pasa con Nico González y si finalmente llega desde la Juventus y en qué condiciones. Ojo a Salinas, al lateral izquierdo del Racing de Santander. Ojo también a Matías Fernández Pardo, el futbolista del Lille. Pero puede haber alguna incorporación todavía más antes del cierre de mercado, porque también puede haber alguna salida, ¿eh?
2: Sí, salida sobre todo, ¿qué sería? Lo del Lemar. Se le busca una cesión, pero es difícil. De hecho, ya ha entrenado al margen incluso. Y luego la de Jiménez. Veremos a ver, porque con la llegada del Cuti, Jiménez es un futbolista con una ficha muy alta, y si el Atlético de Madrid pudiera darle salida, le interesaría, porque la verdad que las últimas temporadas con tanta lesión ha contado con pocos minutos. Y en cuanto a llegada, sobre todo yo veo muy importante la de Salinas para ese lateral izquierdo, para generar un poco de competencia a Grimaldo, y porque ayer vimos a Salinas jugar con el Racing y la verdad que es un futbolista muy interesante.
1: 16 millones es el precio de Salinas, y ya escuchasteis al director deportivo del Racing, Chema Aragón, diciendo que 16 o nada. De hecho, el Atlético creo que ya ofreció 14 y todavía no han aceptado esa oferta. Atención a Sorloth y el fútbol turco. Allí en Turquía hay pasta, hay mucha pasta, están fichando gente importante, Salah, Greenwood, Trossard, Lukaku, y están en conversaciones el agente de Sorloth con ¿quién era? Con el Galatasaray.
2: Con el Galatasaray. Se hablaba en su momento del Besiktas, lo que pasa que han fichado a Vlahovic, por lo cual se descarta el fichaje de Sorloth, y ahora aparece el Galatasaray, que no es que esté pensando en vender a Osimhen, como se habla, sino que sería para complementar con Osimhen. Ahí nos damos cuenta del dinero que tiene esta gente, porque Osimhen cobra mucho en el Galatasaray. Y como digo, el agente de Sorloth apuntan desde Turquía que se ha reunido ya con el club, y el futbolista pediría cobrar entre 10 y 12 millones. Esa es la barrera actual, porque la barrera del fichaje con el Atlético de Madrid, los turcos están dispuestos a llegar a los 35 o 40 millones, que es una cifra pues bastante interesante para el club rojiblanco.
1: Hablando de delanteros, ¿cómo está Julián, que sigue entrenando con el equipo? Yo creo que para entrar en la lista va a estar seguro, no sé para cuántos minutos estará el miércoles.
2: Yo creo que va a estar en la lista, no creo que sea titular, creo que veremos a Lukman arriba y quizá le acompañe a Arnau, que parece que está causando buena sensación en esta pretemporada, y luego veremos a ver si tiene unos minutitos al final. Lo que pasa que claro, meterle esos minutos al final tiene el factor riesgo de la gran pitada que se puede llevar. Y veremos cómo reacciona el Metropolitano.
1: Esa está absolutamente garantizada. En el momento que Julián aparezca en el césped del Metropolitano, la pitada va a ser histórica y seguramente va a ser por más de un día. Luego va a depender ya de su rendimiento, si va acallando o no acallando la música de viento. Hablabas de Arnau Ortiz. Este es un chico que ha cumplido muy bien en la pretemporada. Se va a quedar en el primer equipo si no hay cambio. Cumple 25 años en el mes de octubre, ¿eh? Ojo, que ya está en una edad en la que tiene que estar en la élite si quiere aspirar a ser un futbolista interesante, importante, ¿no?
2: Sí, es un caso muy peculiar, porque si tú miras su carrera, nunca ha sido un gran goleador, pero el año pasado llega al Atlético madrileño procedente de Polonia, donde había metido 4 o 5 goles la última temporada, y mete 20 y tantos goles, y en la pretemporada se le ve que el chaval tiene gol, lleva 2 goles y una asistencia, y creo que esa lesión de Sorloth le abre la puerta al menos a tener una oportunidad en estos primeros partidos y demostrar que puede quedarse, y a mí me parece un perfil bastante interesante para la plantilla del Atlético de Madrid.
1: Pues así está el Atlético de Madrid, a poco más de 48 horas del debut, el domingo en el Metropolitano frente al Málaga. Vamos con el Getafe, que tiene varios asuntos pendientes que comentar. Pablo, buenas tardes.
4: Buenas tardes.
1: Comenzamos por Bajcetic, un mediocentro internacional sub-21. El Getafe lo quiere para allá.
4: Así es, centrocampista español de 21 años, con segunda nacionalidad de Serbia, es canterano del Celta y vendría a reforzar el centro del campo del Getafe tras las salidas de Arambarri y Luis Milla. Es un futbolista que tenía buena pinta, pero atención, porque no ha jugado ni un solo partido la temporada pasada. Lleva 15 meses de baja por lesiones en los isquios, así que es un futbolista que llega con muy poco rodaje.
1: Es futbolista del Liverpool, ¿eh? La propiedad es del Liverpool, con él están negociando, con el equipo red que no cuenta con él, de hecho ya lleva varias cesiones, entre ellas Celta o Unión Deportiva Las Palmas. Atentos, por tanto, a Bajcetic, medio centro internacional sub-21. El jueves llega por fin la previa de la Conference, primer partido en casa en el Coliseum.
4: Ya está aquí la Conference, en 3 días regresa el fútbol al Coliseum, el partido es el jueves a las 9 de la noche, todavía con obras en el estadio. Durante las obras de remodelación, el Coliseum tiene una capacidad reducida a unos 10.500 espectadores. El Getafe tiene 10.400 abonados, así que estarán prácticamente todos. Hay mosqueo entre los aficionados porque el abono no incluye la Conference, así que si los abonados quieren ver ese partido deberán pagar una cantidad de 20 euros. Y mañana entrenamiento a puerta abierta en el Coliseum para los abonados del Getafe que quieran visitar el estadio con las nuevas modificaciones. Será a las 7:30 de la tarde.
1: Ha empezado la liga ya para el Getafe, comenzó el sábado por la tarde con derrota 3-0 frente al Alavés en Mendizorroza. Es un resultado excesivamente amplio para lo que se vio y quejas después del partido por el arbitraje del encuentro, Pablo.
4: Así es, derrota clara y contundente, el resultado no refleja lo que ocurrió en el terreno de juego, el Getafe se dejó ir en el tramo final con uno menos y el golazo de Mariano ya acabó recibiendo una goleada que no mereció. El partido estuvo claramente marcado por la expulsión a Femenía, imprudencia del carrilero del Getafe.
1: Esto fue en el minuto 42, recordemos,
4: en el minuto 42,
1: justo antes del descanso.
4: En la primera parte, que nada más realizar la entrada, pedía disculpas con las manos y ya se temía la roja. El VAR llamó al árbitro y lo tuvo claro, la verdad es que la expulsión es bastante clara y nada, quejas por parte del Getafe al arbitraje de Manuel Jesús Orellana, que es un árbitro que lo hizo bien en la Liga Hypermotion la temporada pasada y que acaba de dar el salto a la Liga. Se marcharon muy cabreados y descontentos del partido, escuchamos a Bordalás.
5: Pero sí que puedo decir que no nos tratan de la misma manera. Bueno, empieza el partido y enseguida la primera falta, nos sancionan con amarilla y bueno, la segunda también. Bueno, no nos tratan de la misma manera, pero no podemos hacer nada.
1: La próxima cita, Getafe Partizan de Belgrado, jueves 9 de la noche en el Coliseum, la previa de la Conference. Luego a la siguiente semana se jugará la vuelta allí en Belgrado. Vamos con el Rayo, parece mentira, bueno, no parece tan mentira en esta liga española que pasan cosas tan raras. De hecho, este fin de semana ya veis cómo ha comenzado el campeonato, con 5 partidos comenzan contando el de esta noche, sin debut de los grandes, con un partido Celta-Osasuna aplazado por el estado del césped de Balaídos. Bueno, pues a lunes, cuando juega el Rayo el jueves, a las 9 de la noche, curiosamente coincidiendo con el Getafe frente al Alavés, todavía no sabemos si va a jugar en Vallecas o en Butarque, aunque se nos hace harto difícil que sea en Vallecas. Alejandro, buenas tardes.
6: Buenas tardes, ¿qué tal? Pues sí, es a falta de esos 3 días y medio prácticamente, todavía no sabemos si es Butarque o Vallecas, cosa que, como dices, pues no habla muy bien de la liga. En el Rayo, pues su presidente Raúl Martín Presa sigue confiando que su equipo va a jugar en Vallecas, ya que considera que el campo se encuentra en condiciones aptas para albergar un partido de fútbol, cosa que choca, porque más allá de cómo se encuentre la infraestructura interna dentro del estadio, por el tema de seguridad, que es así como le quitó la Comunidad de Madrid la concesión al club de Vallecas, pues han salido imágenes recientemente, esta mañana, sí, de cómo se encuentra el estado del césped de Vallecas, y la verdad es que
1: no está apto.
6: No está apto porque tiene muchas zonas
1: calvas.
6: Sin césped, muchas calvas, muchos parches de césped, y la verdad es que yo creo que allí no se va a poder jugar el partido de el jueves. La decisión finalmente la tomará la Liga y sobre todo la Comunidad de Madrid, que sigue trabajando dentro de Vallecas para arreglar las graves deficiencias detectadas que afectaban a la seguridad del estadio. Pero la realidad es, como te digo, José María, que es muy complicado que juegue el Rayo en Vallecas el jueves y seguramente lo haga en Butarque.
1: Hay un impedimento mayor, que es el asunto de seguridad. Sin la seguridad garantizada no se puede jugar un partido en ningún recinto público, como es el caso del estadio de Vallecas, y la comunidad no se va a jugar nada porque pueda suceder algo. Imaginaos en el transcurso del partido, y luego está el césped, que no está en condiciones para albergar un partido de juego. Luego el Rayo perdió su primer partido frente al Sevilla, el domingo por la noche en el Pizjuán, 2-1, se marcharon bastante mosqueados los rayistas, y creo que con razón, por ejemplo con el penalti que les pitaron en el minuto 93, cometido supuestamente por Leyen, que protestó durante mucho tiempo al colegiado de Burgos Bengoechea porque no había tocado al ariete del Sevilla. Este es Beñá San José tras el partido.
7: Si es penalti o no, pues no lo sé, yo creo que tal vez si hubiese ido al...
1: Hay una toma que hemos visto en las últimas horas en la que se ve claramente que si le llega a tocar es un roce mínimo y probablemente ni le toque, y este fue el penalti que, cuando el Sevilla estaba jugando por 10, por otra parte, acabó dándole el triunfo al equipo de Luis García Plaza. Muchas quejas en el vestuario por lo pasado, ¿no?
6: Sí, muchas quejas. La verdad es que a mí pues no me parece penalti, y es una jugada que además en el minuto 93 de partido pues te condiciona demasiado. El contacto
1: Y el VAR no quiso saber nada.
6: El contacto es mínimo. El VAR, que sí intervino en el minuto 32 de juego más o menos para revisar un penalti que había pitado.
1: Penalti de batalla que no lo era.
6: No lo era, era pues una jugada que era falta más bien
1: del
6: rival a batalla, eso es. Y bueno, también luego señaló en el 52 un penalti para el Sevilla, que esta vez...
1: Este sí fue, de Álvaro.
6: Este sí fue, yo creo que sí. Y bueno, la expulsión que hemos comentado de Quique Salas, que la verdad
1: clarísima.
6: Es una entrada clarísima, muy dura, pero claro, este penalti condicionó demasiado el minuto 93 y el Rayo perdió su primer partido de liga y evidentemente evidentemente, pues los jugadores se mostraron muy enfadados con la actuación del colegiado de Burgos Bengochea, y este es Álvaro García. Vamos a escucharle.
8: Ha habido tres penaltis, no sé, creo que demasiado protagonismo para quien no tiene que ser protagonista. El mío sí, ha sido claro.
9: El tuyo en la...
8: Sí, pero en la Augusto lo ha pitado súper rápido, a Randy no sé cuántas faltas la han agarrado y no ha pitado ni una, no sé, continuamente, en cuanto antes de que Augusto cogiera el balón ya estaba contando los segundos, no sé, no... No puedo valorar mucho más.

0: Entrega hacia la derecha, recupera Naim. Naim que levanta la cabeza, va por dentro, levanta la cabeza, puede poner el golpeo, le pega. ¡Oh! ¡Qué golazo!
1: ¡Golazo!
2: Bueno, yo creo que al final, cuando controlo ahí y más a pierna cambiada, yo creo que una de mis virtudes son esas, meterme por dentro, intentar generar algo, buscar un disparo, y ahí pues la verdad que no me lo he pensado. Me he dado un control orientado, he conducido un poco y tenía pensado chutar desde el primer momento.
3: Un golazo espectacular el de Naín, el jugador del Leganés. Empate a uno entre Girona y Leganés, porque empató el Girona prácticamente en el último suspiro, Pablo.
4: Así es, el Leganés consiguió un buen empate en Montilivi ante un equipo que hace unos meses estaba en primer. Golazo espectacular de Naim García al arrancar la segunda parte. Estamos en la jornada 1, pero puede que este sea uno de los goles de la temporada en la Liga Hypermotion. Álvaro Tejero tuvo en la segunda parte, en el 61, en un golpeo muy parecido al de Naim. Por la banda izquierda no entró, lástima, porque en el minuto 90 empató Abel Ruiz para el Girona tras una serie de rebotes en la salida de un córner. No es un mal resultado para arrancar la temporada, porque el Girona es un equipazo y Montilivi será uno de los campos más complicados de la categoría. Y Rubén Alves hacía este análisis del partido.
5: Bueno, hemos estado incómodos, nos hubiera gustado tener algo más de pelota. Pues creo que es de valorar todo el esfuerzo que hemos hecho y cómo hemos sido capaces de defender en bloque bajo ante un magnífico grupo de futbolistas y un muy buen equipo como el Girona. Pero el Girona ha sido, en el cómputo general, bajo mi punto de vista, ha sido mejor.
3: Por cierto, ¿sabes quién va a jugar en el Girona esta temporada? Abdel Mumin, el que era futbolista del Rayo Vallecano. Allí va a jugar esta campaña. Así sonaba el tercer gol del Arsenal frente al Manchester City en el Millennium de Cardiff, Supercopa inglesa, Community Shield, como le llaman ellos. Arsenal 3, Manchester City 0. Alejandro, muy superior el Arsenal.
6: Muy superior el Arsenal. El equipo de Arteta consigue pues el primer título de la temporada, y es que esa superioridad se vio desde el primer minuto de partido. A los 25 segundos ya iban ganando con el gol de Ricardo Calafiori, el gol más temprano de la historia de la Community Shield, y a partir de aquí pues el Arsenal supo controlar al City de Enzo Maresca, que pese a que tuvo algunas ocasiones, algunas de ellas muy claras, las supo parar David Raya, que la verdad que se hizo un partido muy bueno. Ya en el 28 de la primera parte, Havertz puso el 2-0 y el 3-0 llegó nada más empezar la segunda parte, con una genialidad de Odegaard, que ya lo hemos visto, que como se lo narraban en Inglaterra, sentó a Donnarumma con un amago y consiguió pues ese 3-0 que finalizó el partido.
3: Muy superior el Arsenal frente a un City que tiene mucho que mejorar. Y en Francia, sorpresa en parte, supongo, el Lens le gana al Paris Saint-Germain, que llevaba corto, pero le ganó 1-0.
6: Sí, sorpresón en la Supercopa de Francia. El Lens le arrebató el título al PSG de Luis Enrique, victoria por 1-0 en un partido que tuvo mucha superioridad del PSG, pero que tuvo una en Lens, la supo aprovechar y pues venció. Supo además sufrir porque estuvo con uno menos toda la segunda parte, pero el PSG no le llegaron los goles. Fabián jugó 30 minutos, pero finalmente no le dio al PSG para pues ganar el torneo.
3: Dejamos el fútbol, vamos con nuestro panorama polideportivo. Lo primero es noticia de última hora en el Real Madrid de baloncesto. El Real Madrid y él y John Indiay han alcanzado un acuerdo, informa el equipo blanco, por el que el ala pivo será jugador del Real Madrid las dos próximas temporadas hasta el final de la 27-28. En Diaye ya jugó en el Real Madrid 4 temporadas entre el 21 y el 25, ganando 8 títulos. Así pues, John en Diaye, jugador del Real Madrid para las dos próximas temporadas. En tenis, el tenis madrileño está de moda. 3 de los nuestros, Jodar, Landaluce y Mérida, están en la lista del seleccionador para jugar la Copa Davis, Miguel.
7: Buenas tardes, José María. Pues sí, el capitán del equipo español, David Ferrer, ha dado a conocer la lista para los partidos de Copa Davis del 19 y el 20 de septiembre ante Chile, en busca de una plaza en las finales. Una lista en la que, como comentas, están los tres madrileños de moda, Jodar, Mérida y Landaluce. Jodar y Mérida recibieron así la noticia de parte del propio seleccionador.
8: La verdad que es una ilusión tremenda, ¿no?, poder representar la selección española, ¿no?, por primera vez. Y muchísimas gracias por confiar en mí. La verdad que lo aprecio muchísimo. Intentaré aportar mi granito de arena. Seguro que será un partido muy difícil, pero bueno, yo creo que el equipo está con muchas ganas.
9: Que la verdad que es un sueño para mí jugar con España y poder debutar en Copa Davis. Que la he visto tantas veces desde pequeño, estar allí y competir con el equipo ya, la verdad que es un sueño.
3: Recordemos que no están disponibles por lesión ni Carlos Alcaraz ni Alejandro Davidovich. Los tres, los madrileños, siguen vivos en el Master 1000 de Cincinnati.
7: Sí, los tres.

0: Buscan ya los octavos. Martín Landaluz es el primero, juega hoy a partir de las 5 ante el argentino Thiago Tirante, que eliminó en la ronda anterior a Novak Djokovic. En torno a las 7:30 será el turno de Jodar, que levantó de forma heroica un 5-1 adverso en el último set ante Shapovalov y acabó ganando. Jugará ante el chileno Tabilo, número 28 del mundo, al que ya eliminó en las semifinales de Washington. Y hasta mañana tendrá que esperar Dani Mérida. Enfrente, un peso pesado, Taylor Fritz, número 10 del mundo.
1: España cierra el europeo de atletismo con 8 medallas y 29 finalistas, lo mismo que hace 2 años en Roma. En palabras del seleccionador, no hemos cumplido las expectativas, no llegamos ni al aprobado, pero ayer cerramos con 2 bronces.
0: Sí, de las 8 medallas, 6 han llegado este fin de semana y en la última jornada, como comentas, 2 bronces, uno por equipos en la maratón femenina y otro en el relevo 4x100 mixto con el equipo integrado por Guillem Crespí, Maribel Pérez, Andoni Calvano y Yael Bestué. Esta medalla fue la primera de la capitana Maribel Pérez, rebosante de felicidad.
2: Creo que estamos muy felices, tenemos que ver el vídeo, yo quiero verlo con vosotros en bucle, no sé vosotros, pero así una y otra vez, los cambios han salido muy bien, estábamos todo el rato metidísimos en carrera. Ha sido espectacular, creo que también el estadio nos ha empujado muchísimo, el público, la gente, no sé, ha sido increíble.
1: En el europeo de natación, nuestras 2 únicas medallas llegaron ayer en la última jornada.
0: Sí, a pesar de las buenas sensaciones que ha dejado España en varias pruebas, se ha tenido que conformar solo con 2 medallas. Un bronce de Laura Cabanes en los 200 metros mariposa y una plata de Hugo González, mallorquín, afincado en Madrid, en los 200 metros estilo. Hugo estuvo cerca del oro, cerca 2 décimas, pero finalmente el húngaro Umer Kos se proclamó campeón continental. La carrera de Hugo fue excelente y se convirtió en la 6ª mejor marca de la historia en la disciplina. A pesar de no lograr el oro y estar un poco frustrado, se mostró orgulloso de su desempeño.
3: Agridulce, la verdad es que cuando venimos a la piscina queremos competir al máximo, falta 2 décimas, pero bueno, es un récord de España por 2 segundos, nunca he ganado tan rápido, así que tampoco puedo quejarme. Muy orgulloso de estar aquí segundo, agradecido a mis sponsors, a Raúl, que me ha aguantado la temporada pasada y esta temporada, así que nada, muy satisfecho.
1: En gimnasia artística europeo de Frankfurt cerramos con 2 metales, un oro y una plata.
0: Sí, al oro conseguido el sábado en el All Around le sucedió otra alegría, ya que el equipo español se llevó la plata en la final del ejercicio mixto de aros y mazas al ritmo de la música de mambo. Solo las brasileñas, bajo la música de Lady Gaga, mejoraron la puntuación española.
1: Y en vóley playa, una pareja madrileña formada por Tania Moreno y Sofía Izuzquiza, subcampeonas de Europa tras perder la final contra Países Bajos. 3:10 de la tarde, deportes en Telemadrid, ¿qué vamos a contar, Javier?
4: No hay un solo madridista, José María, ¿qué tal? Buenas tardes, que no esté ilusionado con este Real Madrid. Hasta Mourinho habla de unos futbolistas que son buenos, muy buenos, muy, muy buenos. Lo demostraron ayer en el triunfo ante el Schalke, en el último ensayo de pretemporada. También hizo los deberes, por cierto, el Barça, ganándole 5-2 al Basilea. Pondremos el foco en el conjunto madridista, en todo lo que hasta el momento brilla y lo que todavía tiene de margen para mejorar el cuadro del portugués. En materia Atlético de Madrid, no hablen de otra cosa, porque Julián Álvarez cada vez tiene más pinta que se queda. Kangin Lee es hoy el que acapara todas las luces. En un fin de semana extraordinariamente exitoso para el deporte español. Hay de todo: atletismo, natación, tenis, vóley, todo eso. 3:10 en los deportes de Telemadrid.
1: Pues hasta aquí el partido de A1. Os vais a quedar en la mejor de las compañías, la radio, el informativo de las 14 horas. Como habéis oído, a las 3:10, deportes en Telemadrid. Y esta tarde, a partir de las 7:05, media hora de información deportiva con Nacho Aranda y el resto de la redacción deportiva de esta casa. El partido de A1 volverá mañana, fiel a su cita, a partir de la 1:00 en punto de la tarde. Hasta mañana, buen día para todos. Adiós.

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0: Buenas tardes, nueva reunión del Gobierno sobre la situación en Ceuta. Es la segunda que preside Pedro Sánchez, que como en la primera, ha coordinado el encuentro desde el Palacio de la Mareta en Lanzarote. Según Moncloa, el presidente y siete de sus ministros han hecho balance de las actuaciones que se están llevando a cabo tras la entrada masiva de más de 70.000 inmigrantes a finales de julio. Hoy ha visitado la ciudad autónoma la ministra de Migraciones, Elma Saiz. Como el propio presidente, como otros ministros, ha sido recibida entre abucheos. La ministra se ha reunido con el presidente ceutí, Juan José Vivas. Tras ese encuentro ha comparecido ante los medios. Elma Saiz ha anunciado la creación de centros de acogida temporales. Lo ha hecho entre las críticas del presidente Vivas por toda la gestión.
1: En el día de hoy se van a desplegar varios dispositivos de atención humanitaria de carácter temporal y extraordinario. Esto supondrá la habilitación inmediata de 1.500 nuevas plazas.
2: La falta de respuesta adecuada por parte del Gobierno de la Nación a una parte de España que se ha visto atacada en su integridad territorial.
0: Críticas a la gestión del Ejecutivo que también realizan dentro del PSOE. El diputado en la Asamblea ceutí, Melchor León, que en COPE ha denunciado amenazas desde su partido.
3: He recibido amenaza con que se me va a abrir un expediente disciplinario por parte del partido aquí en Ceuta y que se me va a expulsar del partido. Pero bueno, de momento solo han sido vía WhatsApp y vía correo electrónico.
0: Varios ministros han estado viajando a Ceuta cada día. El presidente Pedro Sánchez, alguna visita al principio y dos reuniones telemáticas, no ha interrumpido sus vacaciones en Lanzarote. Eso es lo que ha criticado esta mañana la presidenta madrileña Díaz Ayuso.
4: Tras 16 días de esta invasión tolerada por el gobierno y por Sánchez, mientras sigue de vacaciones con su chaclas y la mareta, el tranquilo allí, Ceuta está al borde del colapso, la seguridad comprometida, desbordados, con grandes problemas sanitarios, ya lo han anunciado y lo han dicho otra vez los médicos, que ahora hay un nuevo riesgo de epidemias, con agresiones, con violaciones diarias. Eso es lo que se está produciendo en Ceuta.
0: Y quien tampoco ha comparecido esta mañana en el Senado, en la comisión para informar sobre Ceuta, ha sido el ministro de Exteriores Álvarez. Como ya hizo grande Marlaska, el ministro del Interior ha argumentado que pospone las explicaciones al Congreso de los Diputados para finales de mes. Hay buenas noticias para los usuarios de la línea C5 de cercanías. Tras casi un mes con un tramo, el de Villaverde Alto y Embajadores, cortado por las obras en la estación de Atocha, hoy ha reabierto totalmente. Eso sí, lo habrán notado, Madrid atraviesa estos días uno de los veranos con más obras simultáneas. La A5, la M30 y la Castellana concentran los mayores cortes y desvíos. Enseguida los repasamos, pero antes vamos con los titulares, con Marta Zúñiga. Dos personas gravemente heridas tras ser atropelladas en dos incidentes distintos en Madrid.
5: El primero en la avenida Ciudad de Barcelona. La víctima es un varón de 25 años con traumatismo cráneoencefálico severo. El segundo, de 60 años, en la calle Alcalá, como detalla José Ramón Santamarina, portavoz de Emergencias Madrid.
6: Hacia las 6 de la mañana, en la calle Alcalá, a la altura del 552, se produjo un segundo atropello grave. En este caso, la víctima es un varón de 60 años que circulaba en patinete. Ha sido atropellado por un vehículo que se ha dado la fuga y ha sufrido igualmente un traumatismo craneoencefálico grave, por lo que SAMUR Protección Civil, una vez que lo ha estabilizado, lo ha trasladado también a otro centro hospitalario.
0: Conmoción en Isla Cristina, en Huelva, tras un tiroteo que deja 3 muertos.
5: Ha sucedido en la barriada del Rocío y ha provocado además 2 heridos, uno de ellos grave. Entre los fallecidos hay una mujer embarazada de 8 meses. Según la Guardia Civil, los ocupantes de una motocicleta han abierto fuego contra varias personas que se encontraban en la vía pública. De momento, no se descarta ninguna hipótesis. Las diligencias se encuentran bajo secreto de sumario. Genaro Horta es alcalde de Isla Cristina.
7: Es una situación dantesca, fue una imagen que creo que no se le va a olvidar a nadie, que pudiera estar en aquel momento

0: en la barriada. La gente de la barriada, que es una gente muy tranquila y sobre todo una barriada muy pacífica y de gente humilde, estaba observando, mirando, pero con mucha calma.
1: En San Sebastián de los Reyes comienzan a instalarse ya las talanqueras para los encierros,
2: que arrancan el 25 de agosto, plato fuerte de las fiestas en honor al Santísimo Cristo de los Remedios. Son más de 480 postes y 42 puertas a lo largo de un recorrido que se extiende por las calles del municipio. Tomás Pérez es talanquero.
3: Pues mira, pues con muchas ganas, ¿sabes? Que nada más que pilar, palo, ¿sabes? Pilares, palo, y a llegar al final. Y con tanto mejor.
1: Y con el titular del deporte, Carlos Rodríguez.
4: Ha comenzado la Liga este fin de semana, tanto en primera como en segunda división. Un comienzo un tanto descafeinado, porque solo se han jugado 4 partidos de los 10 que deberían por aquello de la llegada tardía de los internacionales mundialistas. Los equipos más potentes, de hecho, no han comenzado aún. El Atlético de Madrid lo hará el miércoles, el sábado lo hará el Real Madrid y el domingo el Barcelona. Se han empezado y ambos con derrota, el Getafe y el Rayo Vallecano. Los azulones cayeron en Vitoria ante el Alavés 3-0 y los franjirrojos 2-1 ante el Sevilla en el Sánchez Pizjuán. En segunda, el Leganés empató a 1 en Montilivi ante el Girona. El miércoles a las 9, como digo, en el Metropolitano, turno para el Atlético ante el Málaga, mientras que el Real debuta el sábado en Cornellá ante el Español. Ayer, último amistoso de pretemporada para los de Mourinho, con victoria 0-3 ante el Schalke alemán. El técnico portugués es consciente de que los jugadores que tiene son muy buenos. Ahora tiene que conseguir que sean un gran equipo.
5: Aquí solo tenemos jugadores buenos, jugadores muy buenos y jugadores muy, muy, muy, muy buenos. Y de la conjugación del trabajo de estos jugadores tenemos que hacer un equipo muy, muy bueno. Que es lo que estamos intentando hacer y pienso que estamos dando los pases ciertos para hacerlo. Estoy muy contento.
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1: Pasan 7 minutos de las 2 de la tarde. Vamos a conocer cómo se circula a esta hora por las calles de la capital, Ayuntamiento de Madrid. Beatriz Gómez, buenas tardes.
7: Muy buenas tardes, Enrique. Sin señales de la hora punta de mediodía, con una circulación que en general no presenta grandes problemas. A esta hora, las mayores dificultades se concentran en el sur de la M30, con retenciones entre la Avenida del Mediterráneo y Puente de Vallecas en sentido A4. A ello se suma además circulación lenta en esta misma zona entre el Puente de Vallecas y Méndez Álvaro en dirección A3.
1: Marta Miguel, DGT, buenas tardes.
8: Buenas tardes. En estos momentos les pedimos precaución por un alcance que dificulta la entrada a la capital por la A3 a su paso por Arganda, donde van a encontrar más de 3 kilómetros de retenciones y el corte del carril izquierdo. Al margen de ello, dificultades en la entrada por la A1 a su paso por Venturada y también en la M50 en Boadilla del Monte, sentido A6.
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1: Con la previsión, Antonio López, ¿qué tal? Buenas tardes.
9: Hola, ¿qué tal? Muy buenas tardes. Después de un fin de semana de tormentas en la Comunidad de Madrid, arrancamos una semana más tranquila, pero con ambiente más caluroso. De hecho, ya están activados los avisos amarillos por altas temperaturas. Hoy máximas de hasta 34 grados en la capital, unos 34, 36 grados en la capital, hasta 37 en zonas del sur. La situación muy estable, salvo están desarrollándose algunas nubes en áreas de la sierra. Eso para hoy, mañana un poquito más de calor. Hay que decir que esta semana los días de más calor van a ser hoy precisamente y mañana. Mañana también crecerán nubes en la segunda mitad del día. Seguirán activados los avisos amarillos y la horquilla de máximas estará entre los 35 grados de la sierra y los 38 de zonas del sur.
1: Gracias, Antonio. Están escuchando las noticias de las 2 en Onda Madrid con Alba de Andrés en la producción y Quique Viso en la técnica.
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2: Buenas noticias para los usuarios de la C5 de cercanías. Tras casi un mes con un tramo cortado por las obras en Atocha, hoy ha reabierto totalmente. Carlos Sánchez Blas, buenas tardes.
3: ¿Qué tal, Enrique? Buenas tardes. Estamos en la estación de Villaverde Alto. Ana,
4: sí.
3: Viene desde Embajadores. Primer día que ha reabierto el servicio. ¿Lo ha notado?
4: Sí, sí, se ha notado bastante. Ha estado bien, porque últimamente fatal.
3: ¿Cómo lo hacía habitualmente en este tramo de casi un mes con la línea cortada entre Embajadores y Villaverde Alto?
4: Venías a Villaverde y cogías la C4, que es la que te lleva a Atocha, y luego allí coges el autobús.
3: Cuando una tiene que trabajar en agosto, agradece ahorrar 10 minutos por el calor y por la comodidad, ¿no?
4: Sí, mucho trayecto, entonces no va nada bien, todo va fatal.
5: Móstoles del Soto, vía 4.
3: Como anuncia la megafonía de esta estación, nos cambiamos de vía para preguntar a los pasajeros que transitan en sentido contrario. Origen Villaverde Alto, destino o paso Embajadores.
6: Excelente, me parece muy bien. Ahorita también hubo un problema en la línea 6 del metro, entonces también, pues, fíjate, para llegar a las 8 tengo que salir a las 6 de la mañana.
7: Ya me he enterado que va a reabrir y bueno, eso es una mejora para nosotros. Sí. Claro, fenomenal. A veces estamos hasta 15, 20 minutos aquí.
3: Información de servicio público, todavía existen alteraciones hasta el 28 de agosto en estas líneas de cercanías, C2, C7, C8A, C8B y C10. Y el último fin de semana de agosto y el primero del mes de septiembre habrá alteraciones en las líneas C3 y C4 porque se va a cortar el túnel de Sol.
8: 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Disculpa la molestia.
2: Pues ya lo escuchan, un buen número de zanjas abiertas, túneles en su fase de final de construcción y calles reasfaltadas, carteles amarillos de desvío o reducción de carriles. La foto fija de una capital que en agosto acelera sus obras y pone a prueba la paciencia de los vecinos. Un mapa de un Madrid en obras, Mar García.
9: Empezamos en el soterramiento de la A5 hasta el 24 de agosto con la salida del túnel de M30 cerrado con desvíos.
10: Cuando llegue el colegio, cuando llegue septiembre, va a haber problema.
11: Sí, es mejor ahora. Pues ya para lo que queda dice que es para noviembre, creo que es. Pero bueno, ahora lo único que para ir para allá, sí, está el túnel abierto. Para venir para acá está cortado.
9: Para Parque Ventas, en horario nocturno, la construcción de jardines verticales en los márgenes se levantan ya las pasarelas.
12: Hay mucho ruido, pero bueno, eso es por la madrugada. Ya comienzan a la 1 de la mañana, a las 3 de la mañana.
11: Va a quedar guapo esto.
13: El atasco que siempre escuchamos, a lo mejor con eso ya se escucha mucho menos. Aguantarnos el año que queda con las obras y ya está.
9: Nos vamos hasta Parque Castellana. A nivel de calle se instala la pérgola fotovoltaica de 35 metros de altura que va a suministrar energía al túnel.
14: Con lo que vaya a salir, espero que mejor. Ahora tengo que coger el autobús y tengo que cruzar. Yo sabe por dónde.
15: Mira, nosotros acabamos de venir de allí de La Paz y para venir hasta aquí un tramazo que te caga.
16: Sí, polvo, claro, normal. El que algo quiera, le cuesta.
17: Hombre, las obras eran para algo bueno, ¿no?
9: Otro punto, la rehabilitación del puente de Vallecas, asfaltado, cambio de pantallas antirruido.
18: Ahora está bien, a ver cuánto dura. Vamos a ver en septiembre, a ver cómo va esto, hombre. Esto parece que lleva buen ritmo.
19: Está generando problemas y no va a solucionar nada.
20: ¿Es que me parecen las obras? Que es un asco todo como está Madrid.
9: Y recuerden que también está en marcha la reforma de Jacinto Benavente y de la Plaza de Oporto.
2: Más obras, en este caso las que el ayuntamiento está llevando a cabo en el barrio de Pavones de la capital, dentro del plan Rehabilita, Eva Prat.
21: No es solo renovar la fachada, sino conseguir que una persona mayor pueda salir de su casa y mejorar el confort o la calidad energética de su vivienda. Es lo que persigue el plan Rehabilita, que también se ha aplicado a los números 45 y 47 de Hacienda de Pavones, en Moratalaz. Son edificios de los años 60, de 4 plantas, en los que se han puesto 2 ascensores y una envolvente térmica. El proyecto tenía un presupuesto de 770.000 euros y el ayuntamiento ha subvencionado 524.000. Celia Castro es presidenta de la comunidad de vecinos.
22: Salíamos por vecino a 21.000 euros, lo que teníamos que haber aportado, y ha bajado considerablemente la cuota, llegando a quedarse ahora en unos 50 euros mensuales por vivienda y vecino, que esperamos pueda seguir acortándose, porque todavía no hemos recibido la ayuda del Estado, de los fondos europeos.
21: Es solo una de las actuaciones del plan Rehabilita en Moratalaz. Álvaro González, delegado de Políticas de Vivienda.
23: Hemos invertido más de 21 millones aquí en el distrito. Lo más importante es esa instalación de 166 ascensores y también eliminar el amianto de unas 14...

0: comunidades de vecinos. Yo creo que es un plan muy importante, desde luego lo vamos a ir reforzando. Rehabilitar es mejorar también en el medio ambiente y la sostenibilidad de la ciudad de Madrid, no en vano. Prácticamente al cabo del año, con estas actuaciones, ahorramos a la atmósfera de la ciudad de Madrid 2.080 toneladas de CO2 al año.
1: Son más de 3.000 viviendas rehabilitadas en Moratalaz.
2: Madrugada complicada para los servicios de emergencia. Dos atropellos en la capital dejan dos heridos graves y un conductor fugado. El primero es un joven peatón arrollado en Avenida Ciudad de Barcelona, el segundo en la calle Alcalá. La víctima iba en patinete y ha sido atropellada por un vehículo que se ha dado a la fuga. María Rujas.
3: El primero ocurrió sobre las 5 de la mañana en la Avenida Ciudad de Barcelona, a la altura del número 190. Un joven de 25 años fue atropellado por un turismo y sufrió un traumatismo craneoencefálico grave. Fue intubado y trasladado al Hospital Gregorio Marañón. El conductor, que sufrió una crisis de ansiedad, también recibió atención sanitaria. Poco después, en la calle Alcalá, un hombre de 60 años que circulaba en patinete fue arrollado por un vehículo cuyo conductor se dio a la fuga. La víctima fue trasladada grave al Hospital La Paz. La Policía Municipal investiga ambos sucesos.
2: Y les hablamos ahora de los incendios en la Sierra Oeste. Allí la bodega de Las Moradas de San Martín ha comenzado la vendimia. La presidenta Díaz Ayuso no ha querido perdérselo, ha estado allí, Alba de Andrés.
4: Ha aprovechado además para animar a los ciudadanos a acudir a la Sierra Oeste y consumir el producto local.
5: Y por eso nosotros queremos animar a que la gente siga visitando, consumiendo, conociendo los rincones de toda la geografía madrileña, pero especialmente este año de la Sierra Oeste, nuestros productos, nuestros vinos y todos aquellos que tienen que ver con las bodegas de esta zona, denominación de origen Vinos de Madrid, que están dando productos de máxima calidad cada año mejor.
4: Y en bodegas.
5: Esta zona cuenta con 1 millar de viticultores, son 15 bodegas y es el 20% de la denominación de vinos de Madrid. El 10% se ha visto afectada por el fuego.
4: Para seguir con el trabajo de recuperación tras los incendios, se van a implementar numerosas ayudas en función de los daños sufridos.
5: Primero, líneas de ayudas directas para las bodegas afectadas especialmente luego en su producción y en la calidad de la uva, con ayudas de 2.500 euros, una cantidad fija. A lo que se añaden ayudas a los viticultores por hectárea quemada, por un valor de 1.500 euros por cada una. Las que han sufrido daños por el calor van a recibir unos 200 y aquellas que han sido afectadas por el humo, 250 por hectárea.
4: También se va a reforzar el apoyo técnico para reestructurar y plantar nuevos viñedos y se pondrá en marcha una campaña de promoción de la Sierra Oeste y todos sus productos, especialmente el vino madrileño.
2: Será a partir del próximo curso cuando la robótica se incorpore en 10 centros públicos para apoyar a alumnos con necesidades educativas especiales. El programa Robic utiliza un robot humanoide equipado con cámaras 3D y sensores, capaz de adaptar las necesidades y las actividades al ritmo de cada estudiante. Marta Zúñiga.
6: El programa piloto ha dado muy buenos resultados. Se ha implementado en el Colegio Gaudem en Madrid y en él han participado 30 menores de entre 4 y 10 años. La experiencia constata que el uso de esta herramienta aumenta el interés, la participación y la motivación. También mejora la comprensión de las instrucciones y favorece un clima de aprendizaje tranquilo y colaborativo. Miguel López Valverde, consejero de Digitalización de la Comunidad de Madrid.
7: Este programa, que el curso pasado comenzó con una experiencia piloto, con importantes resultados, persigue potenciar la intervención de docentes y terapeutas, proporcionándoles una herramienta adicional para adaptar las actividades a las necesidades de cada menor y favorecer su aprendizaje.
6: Una de las experiencias más destacadas ha sido cómo una niña con trastorno del espectro autista de este colegio, con importantes dificultades en el habla, ha comenzado a mostrar habilidades comunicativas tras entablar contacto con el robot humanoide Robic. Ahora esta experiencia piloto se extiende a otros 9 centros públicos de la región.
2: Nos hacemos eco ahora de la denuncia de vecinos de Aluche, en la capital. Dicen que hay un campo de fútbol que está deteriorado, el que está situado en el número 14 de la calle Valmojado. Aseguran que las instalaciones están abandonadas y que el lugar se ha convertido además en un punto de reunión para botellones. Pedro Lorente se ha trasladado hasta allí. Cuéntanos, Pedro.
8: Solo hay una portería, el césped artificial está lleno de agujeros y parches mal puestos y también vemos latas y botellas de cristal sobre el terreno de juego.
9: Yo soy preparador físico, soy entrenador.
8: ¿Entrena aquí todos los días?
9: Sí, todos los días entreno.
8: ¿Cómo entrenáis? Porque solo hay una portería.
9: Ocupo solamente aquel rincón de aquel lado porque todo lo demás está destruido. Y sabemos siempre bajar esta portería de aquí. Por aquí no se ha pasado nadie, pero automáticamente...
8: 4 años. Nadie.

0: 4 años, pusieron un letrero ahí que lo iban a acomodar, que lo iban a arreglar, y mentira, no ha bajado nadie.
1: Una situación muy preocupante. ¿Y quién paga esto, Enrique? Por los chavales de la zona que vienen aquí a jugar.
0: Hay que tener en cuenta que son niños.

0: están los vecinos, es el abandono que sufre todo el parque de Aluche.
1: Hay vandalismo puro, rompen todo, es lo que hay.
2: Sí, pero porque ya como está totalmente abandonado, pues al final la gente hace el uso que le da la gana. Si esto yo estoy convencido que estuviese bien cuidado y estuviese en condiciones, la misma gente que lo usamos vamos a hacer para que no se haga mal uso.
0: La respuesta del Ayuntamiento de Madrid es que prepara una solución a las quejas vecinales. El distrito de Latina trabaja en un proyecto para actualizar y mejorar las instalaciones deportivas del Parque de Aluche, financiado a través del Plan Sures y con obras previstas para 2027. Por ahora, el proyecto está en fase de estudio y diseño.
3: Dentro de una semana comienzan los encierros en San Sebastián de los Reyes y ya hoy están instalando las talanqueras para que los corredores participen con toda la seguridad garantizada, Marian González.
4: Son 820 metros de recorrido con 600 postes, 1.800 traviesas, medio centenar de puertas, 20 palcos y 3 gradas que se distribuyen a lo largo de la carrera. Desde primera hora de la mañana, talanqueros como Tomás Pérez colocan los primeros postes para garantizar unos encierros seguros.
5: Pues mira, pues con muchas ganas, ¿sabes? Que nada más que pilar, palo, ¿sabes? Pilares, palo, y a llegar al final. Y contante mejor.
4: Y es que los tradicionales encierros, los más populares de nuestra región, volverán a convertirse en el gran reclamo del turismo nacional durante estos días. 7 encierros diurnos y otro nocturnos, protagonizados por toros de ganadería como Zalduendo, Núñez de Tarifa o Juan Pedro Domecq. Este sábado, San Sebastián de los Reyes ya calienta motores para unas fiestas que comienzan el 24 de agosto con su tradicional chupinazo. Carlos Bolarín es el concejal de festejos.
6: Este próximo sábado tenemos la prueba de los cabestros, que son tres pruebas que hacemos, y luego justamente tenemos una suelta de toros, de dos toros que soltamos de capea, y es como un poco el anticipo.
4: La Feria Taurina además contará con figuras como Morante de la Puebla o el matador local Diego García. Con las talanqueras ya instaladas, San Sebastián de los Reyes inicia la cuenta atrás para unas fiestas que congregarán cada mañana a miles de corredores.
3: Pues no van a ser miles, van a ser unos pocos segundos de publicidad y enseguida volvemos con toda la actualidad de la Crónica Nacional.
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3: Nueva reunión del Gobierno sobre la situación en Ceuta. Es la segunda que preside Pedro Sánchez, que como en la primera ha coordinado el encuentro desde el Palacio de la Mareta en Lanzarote. Según Moncloa, el presidente y 7 de sus ministros han hecho balance de las actuaciones que se están llevando a cabo tras la entrada masiva de más de 70.000 inmigrantes a finales de julio. Hoy ha viajado hasta la ciudad autónoma la ministra de Migraciones, Elma Saiz. Se ha reunido con el presidente ceutí, que ha criticado la gestión del Ejecutivo, Noelia Ontoria.
12: 19 días después de la entrada masiva de migrantes a Ceuta, Juan Jesús Vivas ha perdido la paciencia con el gobierno central. El presidente ceutí insiste en la falta de medios y acusa al gobierno por inepto, irresponsable o algo incluso peor, dejar hacer a Marruecos.
13: Ante un hipotético plan concebido desde el otro lado, que tenga por finalidad golpear sucesivamente a Ceuta hasta la caída definitiva de Ceuta.
12: Vivas da 30 días al Ejecutivo para proceder al retorno de los migrantes, mientras pide 50 efectivos más de extranjería para tramitar todos los expedientes. Dice que va a pedir ayuda a quien haga falta.
13: A la presidenta del Tribunal Supremo y al presidente del Tribunal Constitucional.
12: Y arremete contra la ministra de Sanidad, Mónica García, por exigirles que encuentren espacios para los migrantes.
13: La ministra de Sanidad no puede venir a Ceuta a dar lecciones.
14: A mí también me duele llegar 17 días después y que no haya espacios habilitados.
12: Hoy el Masaid, ministra de Migraciones del PSOE, llamaba a la colaboración.
15: Creo que la colaboración entre instituciones es fundamental.
12: Y ha anunciaba en Ceuta varios dispositivos de atención humanitaria de forma temporal para acoger a los migrantes. Saiz también ha defendido el trabajo de todo el gobierno

0: ante las críticas de la vicesecretaria popular Cuca Gamarra.
1: Que el presidente del Gobierno durante estas tres semanas haya terminado con sus vacaciones. Todo lo contrario, ahí sigue, en su hamaca, con sus bermudas.
2: Este Gobierno no ha dejado de trabajar ni un solo segundo, desde el primer momento, acompañando a Ceuta. Y este Gobierno lo lidera el presidente del Gobierno.
0: El PP ha registrado una iniciativa parlamentaria exigiendo el mando único en Ceuta y ha pedido la comparecencia en el Congreso de la ministra de Sanidad.
3: Un día después de su visita a la ciudad autónoma, precisamente ella, la ministra de Sanidad, insiste en que no hay colapso sanitario. Dice que la demanda no supera ni ha superado la capacidad asistencial de la ciudad. Sin embargo, los médicos de Ceuta califican la situación de bomba de relojería y de que existe un riesgo real de epidemia. Incluso disparidad de opiniones en las filas socialistas. El diputado Melchor León ha pedido la dimisión del delegado de Gobierno por la mala gestión en esta crisis migratoria, Paloma Nolasco.
4: En declaraciones a Televisión Española, Mónica García habla de presión asistencial importante, nada de colapso, porque este, según la ministra, es un término técnico que se utiliza cuando la demanda te supera, es decir, cuando ya no se puede prestar más atención. Por otro lado, sí reconoce el sobreesfuerzo de los profesionales.
5: La asistencia sanitaria, bueno, pues va disminuyendo cada día tenemos que asistir a menos migrantes. Y no se ha tenido que suspender ni una sola cirugía, ni una sola consulta, ni una sola atención a los ceutíes. Por eso es importante, creo que, ni minimizar lo que ha pasado, ni tampoco alarmar a la población de algo que no está ocurriendo, que es un colapso.
4: Los médicos de Ceuta contemplan el escenario desde un punto de vista muy diferente. El presidente del Colegio Oficial, Enrique Roviralta, insiste en que las urgencias han llegado a soportar incrementos extraordinarios de pacientes mientras se mantiene básicamente la misma estructura sanitaria. De ahí que pidan reabrir el antiguo hospital militar. De cualquier forma, ahora su principal preocupación es epidemiológica porque hay brotes de gastroenteritis y casos de tuberculosis y sarna.
6: Son 10.000 seres humanos en condiciones de insalubridad y que, claro, lógicamente enferman si no hay forma de saber si están vacunados o no, si tienen alguna enfermedad previa o no.
4: Algo más de dos semanas después de la avalancha migratoria, claras fisuras dentro del partido. El diputado socialista Melchor León, también vicepresidente segundo del Parlamento de Ceuta, en declaraciones a COPE, discrepa de la gestión del delegado del Gobierno, Miguel Ángel Pérez, y pide su dimisión por no dar la cara ante su gente en el peor momento.
7: No sabemos cuándo vamos a recuperar la normalidad, ni cuándo nuestros negocios van a poder abrir, ni nuestros niños salir tranquilos a las calles. Por eso hemos pedido la dimisión, porque creemos que es el máximo responsable en esta crisis en Ceuta.
4: Reivindica el derecho de los ceutíes a vivir en paz, tranquilos, sin miedo. También alude a robos, agresiones y violaciones.
7: Son 15 las que nos han ido comentando estos días y hemos estado hablando con varias personas de las Fuerzas y Cuerpos de Seguridad del Estado. Pero por desgracia, según algunos sanitarios de la ciudad, que seguramente haya más agresiones sexuales porque estas personas migrantes también tienen miedo de denunciar.
4: Añade que la ciudad se desangra con pérdidas en los comercios de 28 millones de euros, fiestas locales suspendidas y vecinos que ya no reconocen el escenario en el que viven de momento, sin constancia oficial de apertura de expediente disciplinario, por decir públicamente lo que piensa, si ha recibido avisos por WhatsApp y correo electrónico.
3: Esta mañana estaba llamado a comparecer en el Senado el ministro de Exteriores, José Manuel Álvarez, para informar de la situación derivada de los acontecimientos ocurridos en Ceuta. Pero igual que hizo Grande Marlaska, el ministro del Interior el pasado miércoles se ha ausentado, posponiendo las explicaciones para finales de mes en el Congreso de los Diputados. Quique Díaz.
8: El Ejecutivo ha defendido la prevalencia de la Cámara Baja para comparecer ante este tipo de circunstancias. Por tanto, sí acudirá al Congreso de los Diputados, pero no lo hará hasta la última semana de agosto. La senadora del Partido Popular y presidenta de la Comisión de Exteriores de la Cámara Alta, Pilar Rojo, ante la silla vacía del máximo responsable de relaciones diplomáticas de nuestro país.
9: El Senado ha sido ignorado por el Gobierno y constatamos la ausencia del ministro, pese a estar legal y formalmente convocado y sin que haya manifestado justificación alguna que hiciera imposible su asistencia. Permítanme manifestar la preocupación de esta presidencia por esta ausencia ante una comisión que había solicitado su comparecencia para abordar una situación, creemos que de especial gravedad para España.
8: Álvarez ha excusado esta ausencia por una visita privada a unas obras en Barcelona. Pilar Rojo ha exigido a los ministros socialistas un mayor respeto por este órgano constitucional que tiene entre sus funciones esenciales el de controlar las acciones del Gobierno.
9: Los ministros están obligados

0: obligados a comparecer en la Cámara que solicita su presencia, de acuerdo con los artículos 66.2 y 110 de la Constitución. No existe una Cámara prevalente sobre otra a efectos de control del Gobierno.
1: Mañana el Senado se encontrará ante la misma tesitura con la no comparecencia a la citación esta vez de la ministra de Defensa, Margarita Robles, pese a que la semana pasada acordó su presencia con los populares que tras estos plantones han garantizado que tomarán medidas judiciales oportunas.
2: Y hoy se cumplen 2 meses de la declaración como imputado del expresidente del Gobierno José Luis Rodríguez Zapatero en la Audiencia Nacional. Ante el juez José Luis Calama, Zapatero no quiso dar explicaciones sobre las joyas halladas en una caja fuerte en su despacho, pero sí se comprometió a ofrecer pronto detalles en una nueva declaración, que sin embargo sigue sin llegar, José Luis Urgel.
3: Sí, continúa sin llegar y eso a pesar de que el propio Zapatero le puso fecha.
4: Le iba a decir, el tema de las joyas, no sé qué previsión de tiempo manejan para estar en disposición de poder declarar.
5: Una semana, 10 días, como máximo.
3: Máximo 10 días, aseguró entonces al juez, pero ya vamos por más de 60 días sin explicaciones o documentos que acrediten el origen de las joyas ante la Audiencia Nacional, aunque fuera de los juzgados, el expresidente socialista sí ha ido deslizando algunos detalles o supuestos detalles, por ejemplo, por vía de Luis Arroyo.
5: Son joyas que proceden de herencias tanto de su familia como de la familia de su mujer, en primer lugar, y dos, de regalos. Son joyas que algún experto ha valorado, cuidado, esto es importante, y él quiere que se sepa, entre 30.000 y 50.000 euros, digo, porque claro, aquí ya, hablando de las joyas, con perdón y con todo cariño, pero de las joyas de la abuela, pues ya aparece uno, que no, esto vale 1.000.000 euros, estos son las joyas de Sisi Emperatriz.
3: Al final sí que valían 1.000.000, incluso más, 1.300.000 euros, según la tasación judicial, y de la primera versión, una herencia de su esposa Sonsoles, se ha pasado a un regalo del rey de Arabia Saudí cuando visitó España en 2007. Sin embargo, en el listado oficial del Ministerio de Hacienda no hay rastro alguno de las alhajas que han llevado al instructor Calama a imputar a Zapatero por un delito fiscal y otro de contrabando.
2: Y este lunes se cumplen 9 años de los atentados yihadistas en Barcelona y Cambrils. En el Congreso de los Diputados, la comisión encargada de investigar esos atentados afronta su recta final con discrepancias entre los grupos parlamentarios, ¿no, Liantoria?
6: 9 años después de los atentados, Esquerra Republicana y Junts per Catalunya quieren que el Estado asuma su responsabilidad en los hechos por errores en el diagnóstico y negligencias en la prevención, señalando al CNI y su relación con el imán de Ripoll, Abdelsaki Essati, considerado el cerebro ideológico que radicalizó a los jóvenes de la célula yihadista. Junts cree incluso que los servicios secretos ocultaron la relación con Essati por una decisión política a las puertas del referéndum de independencia del 1 de octubre y que, como aseguró el excomisario José Manuel Villarejo, querían dar motivos a Cataluña para que demandase ayuda, pero se les fue de las manos. Ni el PSOE, ni el PP, ni Vox están dispuestos a que se haga responsable al Estado de las 16 víctimas mortales que provocaron los terroristas. Reconocen falta de información, problemas de coordinación y que a las fuerzas de seguridad y al CNI se les escapó del radar la cúpula de Alcaná, pero rechazan que el imán de Ripoll fuese un confidente del CNI. La Comisión de Investigación del Congreso debería haber emitido un dictamen en junio, pero los grupos parlamentarios siguen sin ponerse de acuerdo.
2: Más noticias con Alba de Andrés y empezamos por la última hora de ese incendio en Huesca.
7: El incendio forestal cumple ya su 7º día activo, superando las 17.000 hectáreas afectadas. Un total de 1.000 personas continúan desalojadas de 19 municipios. Mientras, los equipos de emergencia centran ahora su preocupación en el frente derecho, que se aproxima peligrosamente a Jaca. Durante las labores de extinción de este domingo, un miembro de la UME ha fallecido tras el vuelco de un vehículo autobomba.
2: Luto en El Bierzo por una riada que se cobra la vida de 2 mujeres.
7: La comarca guarda luto tras una violenta riada y un desprendimiento de tierra y lodo provocados por una fuerte tormenta en Manzanedo de Valdueza. El trágico suceso se ha saldado con la muerte de 2 mujeres y ha dejado al menos 5 heridos. Este lunes se ha guardado un minuto de silencio en la localidad y el Ayuntamiento de Ponferrada ha decretado 3 días de luto oficial.
2: Y tiroteo en Huelva que se salda con 3 fallecidos, uno de ellos menor.
7: La pasada noche 2 personas abrieron fuego con una motocicleta contra varias personas en la vía pública. 3 personas han fallecido, una mujer de 39 años embarazada de 8 meses, otra de 62 y un menor de 16. Los agentes aseguran que se trata de un ajuste de cuentas relacionado con los últimos tiroteos acaecidos en la zona.

0: El presunto autor de los hechos fue detenido 3 días después en Gijón, donde el juzgado número 3 decretó prisión provisional sin fianza como presunto autor de un delito de asesinato y otro de tentativa.
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2: Y hoy se cumplen 90 años del asesinato del poeta Federico García Lorca, que sigue estando muy presente. Esta noche, Madrid transforma sus calles en un escenario cargado de memoria y simbolismo. Aitana Arévalo.
3: Madrid devuelve esta noche la vida a Federico García Lorca. La performance Saca Nocturna, dirigida por la Juan Galerí, saca a la calle una de sus esculturas, una réplica contemporánea del poeta, rescatada del Museo Reina Sofía. Nueve artistas portarán la figura en un viaje cargado de simbolismo. Comienza a las 8:30 en el Palacio de Velázquez del Retiro y recorrerá la Cuesta de Moyano, el Prado y la calle Huertas para revivir sus pasos. El destino final será la Plaza de Santa Ana a las 11 de la noche. El actor recupera el término saca, utilizado para las salidas nocturnas de personas que eran detenidas y asesinadas durante la Guerra Civil Española y la posterior dictadura. Pero en esta ocasión el sentido se invierte y es Lorca quien regresa simbólicamente a Madrid. Un homenaje de la cultura para que los pasos del artista no se vuelvan a silenciar.

estos días se cumplen 49 años desde que el rey del rock and roll nos dejase. Elvis Presley falleció el 16 de agosto de 1977 en su casa de Graceland. Tenía 42 años y pasó de ser una estrella mundial de la canción a convertirse en una leyenda.

0: Con su voz inconfundible nos despedimos, les dejamos ya con Madrid Trabaja y con toda la programación de Onda Madrid, con los boletines horarios y también con Madrid Directo y el enfoque a partir de las 7. Nosotros volvemos mañana con todas las noticias. Pasen una feliz tarde.
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1: Arrancamos esta edición del Buenos Días Pasado en la isla de León, que junto a Cádiz son los últimos reductos españoles en este país nuestro cada vez más francés. Poco a poco, hasta aquí van llegando representantes de todas las ciudades y provincias de España. Llegan cansados, heridos, por eso es tan importante el recibimiento que ofrecen los vecinos.
2: ¡Ánimo! ¡Ánimo a todos! ¡Ánimo a todos! ¡Viva Fernando VII! ¡San Fernando!
1: Se quiere hacer historia en este 1810 y tenemos el pálpito de que se va a conseguir. Toda la noche llevan reunidos unos 100 representantes, como decimos, venidos de distintos rincones de España para llegar a un acuerdo, para poner sobre escrito las bases de un nuevo país que arrancará cuando se consiga por fin expulsar a los franceses. Suenan las campanas a las 9 de la mañana de este 24 de septiembre de 1810. Intuimos, desde luego que sí que va a ser porque tenemos buenas noticias. Gloria García Talavera.
3: Así es, van saliendo de este ayuntamiento los 101 representantes que han conseguido llegar hasta la isla de León, atravesando este país en guerra. Hay eclesiásticos, comerciantes, funcionarios, abogados, militares, marineros, también médicos. Todos ellos se convierten en diputados firmantes de las que se serán las nuevas Cortes Generales y Extraordinarias. Marchamos ya por la calle Real para llegar hasta la Iglesia Mayor. Lo estáis escuchando, el pueblo no cabe en sí de gozo. Gritos de ¡Viva España! ¡Vivan las Cortes! Se quiere marcar un antes y un después en la historia de este país, en el que, por supuesto, no entran los franceses. Y llegamos poco a poco al templo, lugar en el que, por cierto, se va a jurar el texto consensuado durante horas. Protagonismo absoluto para ese centenar de diputados que representan, eso sí, a toda España.
1: Y que han tenido que llegar cruzando ese país en guerra. Llegan incluso de más lejos, según hemos podido averiguar hace tan solo unos minutos. Hay incluso representantes de países lejanos como México, Chile, Cuba, Puerto Rico, Perú o Filipinas.
3: Se van sentando todos ellos en los bancos de la Iglesia Mayor y se procede ahora sí a ese juramento de estas Cortes.
4: ¿Juráis la santa religión católica, apostólica, romana, sin admitir otra alguna en estos reinos?
5: ¡Sí, juro!
4: ¿Juráis conservar en su integridad la nación española y no omitir medio alguno para libertarla de sus injustos opresores?
5: ¡Sí, juro!
4: ¿Juráis desempeñar fiel y legalmente el encargo que la nación ha puesto a vuestro cuidado, guardando las leyes de España, sin perjuicio de alterar, moderar y variar aquellas que exigiesen el bien de la nación?
5: ¡Sí, juro!
4: Si así lo hiciereis, Dios os lo premie, y si no, os lo demande.
3: Termina ahora sí este acto solemne, el primero de otros que están por venir, y es que de aquí partirán al Teatro Cómico. Allí comenzarán a trabajar una vez que se inauguren las Cortes Generales y Extraordinarias.
1: Momento, desde luego que sí, para la historia, el que hemos vivido en directo en Buenos Días se ha pasado, un auténtico crisol de culturas, el que da hoy por fin los primeros pasos en la lucha por la libertad. Elia Fernández, Díez Madroñero.
6: Tan solo han pasado horas y ya de madrugada se abole el absolutismo. Las Cortes se quedan con la soberanía nacional, que ya no estará en poder del rey. Los españoles dejamos de ser súbditos para convertirnos en ciudadanos, aunque eso sí, no se escatimará en esfuerzos para retornar al trono a Fernando VII.
1: Y todo ha sucedido, recordamos, en la isla de León, que por Real Decreto de 27 de noviembre de 1813 pasará a ostentar el título de ciudad con el nombre de San Fernando. Paradojas de la vida, las Cortes no llevarán su nombre sino el de Cádiz, pero vaya desde aquí nuestro reconocimiento a sus gentes que se han movilizado y entregado hasta la extenuación y que han conseguido parar al mismísimo ejército imperial. Elia Fernández, Díez Madroñero.
6: Hoy, 20 de febrero de 1811, se trasladan las Cortes a Cádiz. Un brote de fiebre amarilla hace inviable la permanencia de los diputados en la localidad.
1: Pues en Cádiz seguirán trabajando los diputados, un total ya de 305 que tienen por delante la redacción de la Constitución. Y el día ha llegado. Estado y en España, que no nos falta la chispa, ya hemos aprovechado para darle un nuevo nombre a la Constitución de 1812. Se ha aprobado hoy, 19 de marzo, el Día de los Pepes. Así que teniendo en cuenta ese dato, estaba claro, iba a ser, lo hemos escuchado, la Pepa. Alegría generalizada ante la primera Constitución de nuestro país, que se convierte además en la tercera del mundo. Pero, ¿sabemos qué es exactamente lo que se recoge en sus 384 artículos? ¿Cómo nos afecta? Pues nos ponemos manos a la obra con la ayuda de nuestra compañera María Concepción Argüello.
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1: ¿Seguimos viviendo en una monarquía?
7: Sí, pero con matices. Se reconoce al monarca y a sus herederos, pero dejan de tener el poder absoluto. La soberanía ya no reside en el rey, sino en el pueblo, a través de sus representantes.
1: ¿Y cómo los elegimos?
7: A través de una votación, sufragio universal, pero solo masculino. Las mujeres se quedan fuera.
1: ¿Y quién tiene más poder, el rey o los diputados?
7: Dependiendo de la esfera, se introduce un nuevo concepto, el de la división de poderes, tres para ser exactos, el ejecutivo, el legislativo y el judicial. El rey ostentará la titularidad, aunque refrendada por secretarios del ejecutivo. Se encargará, por ejemplo, de las relaciones internacionales, puede declarar guerras y firma la paz. Las Cortes se quedan, sin embargo, con la capacidad de legislar. De ellos dependerán las leyes que nos afecten a todos. Y en cuanto a la capacidad de juzgar, ni para uno ni para otros. Será de jueces independientes. Por cierto, que ya no se podrá recurrir a la tortura como forma de conseguir confesiones.
1: ¿Y seguimos siendo un país católico?
7: Por supuesto, Estado confesional, con la religión católica como única permitida. Eso sí, se elimina la institución de la Inquisición.
1: ¿Nuevos derechos?
7: Por primera vez tendremos derecho a la propiedad y a la inviolabilidad del domicilio. También podremos reunirnos y decir lo que queramos. Reconoce la Constitución la libertad de expresión y también de prensa sin necesidad de licencia, revisión o aprobación alguna anterior a la publicación.
1: Por fin seremos todos iguales.
7: Igualdad ante la ley e igualdad fiscal, seamos campesinos o nobles. Por cierto, que se democratiza el ejército. Ya no hará falta pertenecer a la nobleza para convertirse en general del ejército gracias a los méritos realizados en la batalla.
1: Pues solo nos falta saber cuándo entrará en vigor.
7: En el mismo instante en el que se publique y se jure. Las Cortes ya han aprobado un decreto en el que ordenan cómo se ha de hacer en cada uno de los pueblos de la monarquía. Misa, lectura en voz alta y juramento por parte de las autoridades, los vecinos y el clero. Allá donde se pueda habrá además repiques de campanas y hasta salvas de artillería.
1: Parece, por tanto, que lo tienen todo muy bien atado. Le seguiremos la pista a esta Constitución de 1812. Elia Fernández Díez Madroñero.
6: Napoleón abandona España y con él sus tropas. Tras la derrota el 21 de junio de 1813 en el País Vasco, considera que ya nada le queda por hacer en nuestras tierras. Parte rumbo a Francia y a intentar centrarse en otros frentes abiertos contra otras potencias europeas.
1: De maldita guerra califica Napoleón el enfrentamiento con los españoles. Una maldita guerra que asegura le ha perdido, destruyendo toda su autoridad moral en Europa. Restablece en el trono a Fernando VII para evitar tener problemas en la que será su retaguardia.
2: ¡Viva el rey!
1: Y lo están escuchando, llega este 14 de marzo de 1814 Fernando VII a su tierra y la gente que lo está recibiendo entre vítores es el deseado, aquel por el que el pueblo ha luchado en su ausencia. ¿Napoleón le ha restituido el trono? Sí, y cierto es que las Cortes dijeron que sería su rey, pero siempre y cuando jure la Constitución. Pues bien, ese día ha llegado Manuela Taboada.
8: Recibe Fernando VII al presidente de la Junta de Regencia, el cardenal de Borbón. Lo cierto es que para ser familia no da la sensación de que el reencuentro vaya a ser muy amistoso por el gesto del monarca. Lleva el cardenal un ejemplar de la Constitución. Le acerca la mano para estrechársela, pero el rey no la coge. Ha hecho un pequeño quiebro y su mano ha llegado mucho más lejos. Se la está poniendo, de hecho, ante la cara. Le muestra el anillo y sí, no sé si lo habéis escuchado porque estoy un poco alejada, pero le acaba de exigir que se lo bese. Cara perpleja la del cardenal, que no tiene muy claro qué es lo que debe de hacer. Pero sí, finalmente acaba besando el anillo. Sigue con la Constitución en su otro brazo, pero bien podría estar ya en el suelo porque todos y cada uno de sus artículos acaban de ser pisoteados.
1: Pues menuda declaración de intenciones la de Fernando VII, dejando claro que en España tan solo hay ya vasallos. Y da la sensación de que esto no ha hecho más que empezar. Elia Fernández, Diez Madroñero.
6: Disuelve Fernando VII las Cortes de Cádiz este 11 de mayo de 1814, tan solo unos días después de haber abolido la Constitución.
1: Ya tienen tan solo los liberales dos caminos, o la cárcel o la huida, y en ambos casos sus bienes van a ser confiscados.

0: Vuelve el absolutismo, ¿quién lo iba a decir?, con aquel por el que tanto luchó el pueblo español. Elia Fernández, 10 Madroñero, llegan noticias desde las cabezas de San Juan.
1: 1 de enero de 1820, el general Rafael del Riego, junto a las tropas con las que debía partir a América para detener la emancipación, se levanta contra el rey Fernando VII.
0: ¿Qué es lo que está pasando? Pues nos espera ya, precisamente allí en las cabezas de San Juan, nuestra compañera Josefa Ortiz de Domínguez.
2: Es así como desde un balcón se dirige a sus soldados y a los propios vecinos de la localidad. Máxima expectación la que ha creado un hombre que ha vivido de primera mano ese liberalismo aún latente en Cádiz. Ha hablado de un rey que debe su trono a todos los que se sacrificaron y dieron sus vidas en la guerra de la independencia. Y habla ahora, merece nuestro silencio en estos momentos. Habla, y con estas palabras, de la constitución que Fernando VII debería haber jurado ya.
3: Y es necesario, para que España se salve, que el rey respete la constitución. Pues es la afirmación legítima y civil de los deberes y derechos de los españoles, de todos los españoles, desde el rey al último labrador. Ciudadanos, gritad conmigo, ¡viva la Constitución!
2: Termina pues así, en este modo y manera, Riego de hablar, y lo están ustedes comprobando. Alegría desbordada por doquier, su discurso ha convencido a todos los presentes. Y esperamos también a ustedes que nos honren con su escucha.
0: Pues parece que sí, que el pronunciamiento de Riego lo ha conseguido. Encendió de nuevo la chispa del liberalismo que se ha ido extendiendo a lo largo del territorio nacional en forma de juntas. Así que hoy, 10 de marzo de 1820, Fernando VII capitula, jura la Constitución y lo hace Luis Moni Fernández con un discurso paternalista.
4: He oído vuestros votos y cual tierno padre he condescendido a lo que mis hijos reputan conducente a su felicidad. He jurado esa Constitución por la cual suspirabais y seré siempre su más firme apoyo. Este es el tono con el que el monarca se dirige a la nación en un manifiesto en el que asegura marchará por la senda constitucional y mostrará a Europa un modelo de sabiduría, orden y perfecta moderación. Alega, además, que si no juró antes la Constitución fue porque al llegar a España aquellos con los que se reunió le persuadieron de que toda la nación deseaba ver resucitada la anterior forma de gobierno.
0: Manifiesto en el que ya podemos adelantar en Buenos Días Pasado no hay un ápice de verdad. Junto a los 100.000 hijos de San Luis, soldados franceses para Massinri, restablecerá el absolutismo en otoño de 1823. El general Riego, por cierto, morirá ahorcado en la Plaza de la Cebada el 7 de noviembre de ese mismo año, convirtiéndose en todo un símbolo liberal. Devolvemos la conexión a un siglo XXI en el que por fin la historia pondrá a todos en su sitio.
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0: Buenas tardes o buenos días en función de cuando nos escuches. Hoy ponemos el foco en una realidad que dice mucho de cómo se busca trabajo en España. 8 de cada 10 parados recurren a su entorno para intentar encontrar un empleo. Familiares, amigos, sindicatos y partidos políticos suelen ser esos métodos de búsqueda. Pero hay un dato que llama especialmente la atención: el llamado enchufe familiar o de los amigos. El 55% de los parados lo señala como su primera opción. Es decir, más de la mitad de los desempleados pregunta directamente a familiares o amigos por si conocen alguna oportunidad laboral. Aunque conviene hacer una distinción importante. No es lo mismo un enchufe que recurrir a un conocido para encontrar una oportunidad laboral. Hay enchufe cuando el contacto pesa más que la preparación y se consigue el puesto por quién eres o a quién conoces. Pero también podemos hablar con un amigo, un antiguo compañero o un familiar porque sabe cómo trabajamos y cree que nuestras aptitudes encajan con una vacante. La pregunta es, por tanto, si estamos ante un favor personal o simplemente ante una recomendación profesional basada en nuestras capacidades.
1: Y la pregunta inevitable tras estos datos es ¿por qué la red personal sigue siendo la principal vía de escape? La respuesta está en la enorme brecha entre los canales oficiales y cómo se contrata realmente en España. Como hemos hablado en una de nuestras píldoras, la gran mayoría de las vacantes ni siquiera llega a anunciarse públicamente. La mayor parte se queda en lo que los expertos llaman el mercado oculto. Enviar el currículum a ciegas por internet sigue siendo el gesto más repetido, pero el que menor tasa de respuesta obtiene si no hay una referencia previa. De hecho, en el índice de percepción de corrupción, los países nórdicos tienen muy poca tolerancia al favoritismo. Alemania, Países Bajos, Irlanda son bastante meritocráticos y Francia experimenta problemas de redes de élite, pero en las instituciones es relativamente fuerte. España y Portugal se ubican, eso sí, en la zona intermedia, e Italia y Grecia tienen el mayor peso histórico del clientelismo, y Bulgaria, Rumanía y Hungría experimentan problemas institucionales bastante mayores.
0: Esto es Madrid Trabaja y estaremos juntos hasta las 4 de la tarde.

0: hoy contamos con Marian Fernández. Buenas tardes.
1: ¿Qué tal, Laura, Manu? ¿Cómo están?
0: ¿Cómo fue el fin de semana?
1: Tranquilo, en verdad muy bien. Como llovió, hacía un fresquito increíble.
2: Qué envidia. Yo no he estado aquí para ver la lluvia, pero bueno, ya la veremos.
0: ¿Dónde has estado tú, Laura?
2: Yo he estado en Málaga.
0: En tu querida Málaga, ¿cómo la has pasado?
2: Muy bien, fenomenal. La verdad es que muy bien. También ha refrescado, eso sí, muy poco, un grado aproximadamente.
1: Bueno, pero ya, bueno, ya es algo.
0: Yo estuve en la piscina de la Complutense, muy bien, refrescándome.
1: Qué bien.
0: Los piecitos, mira, en el agua.
1: Fabuloso.
0: Bueno, Marian, ¿qué piensas tú de esto del enchufismo en España?
1: Bueno, pues en verdad no puedo saber de primera mano, no lo he visto ni lo he experimentado cerca, pero bueno, en verdad que hemos oído, hemos salido a la calle también para hablar de eso, que ahora lo vamos a escuchar, pero sí es verdad que mucha gente piensa que España es el país del enchufismo.
0: Y comparado con tu país, ¿cómo lo ves?
1: Pues yo creo que en México, como cualquier país, hay un cierto grado de enchufismo, pero bueno, tampoco quiero hablar mal de mi país, así que vamos a dejarlo.
0: ¿Prefieres
1: que
0: hablar mal de España?
1: No, hombre, no, de ninguno de los dos, pero es verdad, yo creo que en España, en México y en varios países, claro que hay un grado de enchufismo, unos más que otros, pero bueno, ya vamos a ver qué opina la gente también al respecto, ¿no?
2: Pero hemos visto que España y Portugal se ubican en la zona intermedia, así que ni lo uno ni lo otro.
1: Claro.
2: Para todos aquellos que digan que siempre España es el país que más enchufe vive.
0: Sí, hay países peores.
2: Según,
0: ¿no?,
2: los datos, no.
0: Como Italia y Grecia, ¿no?
2: Italia y Grecia tienen, sí, el mayor peso histórico.
1: Pues mira, siempre hay algo peor, ¿no?
0: Vamos, que a ti te encanta salir a la calle a ver qué han dicho, ¿no?
1: Claro, sí, es que ¿cómo podemos saber si nos salimos a la calle lo que piensa la gente, no? Entonces vamos a irlo ahora para que ustedes también nos puedan comentar más adelante en las redes qué piensan del enchufismo en España. ¿Crees que es más fácil conseguir empleo gracias al enchufe?
3: Sí, me parece que dependiendo de las conexiones que tengas, se te puede hacer más fácil. Es verdad que, por ejemplo, tengo 18 años y es mucho más complicado no tener experiencia y que te contraten en algún lugar. Pero es verdad que cuando tienes conexiones es más fácil que te acepten por el simple hecho de conocer a ese tipo de personas.
4: Considero que es más fácil con amigos o con familiares conseguir trabajo que yendo a tocar puertas, en mi opinión.
5: Es un poco más sencillo. Es verdad que se puede entrar, pero al final siento que las personas pueden entrar por mérito propio. Si eres buen trabajador, vas a entrar. Si no eres buen trabajador, por más enchufe que tengas, al mes te puedes ir perfectamente.
6: Si la gente lo necesita, sé que comer hay que comer donde vaya uno.
0: Piensan bastante que es el país del enchufe.
1: Totalmente, pero también creo que es importante hacer la diferencia que decías al inicio, que una cosa es buscar recomendaciones

0: gestión con familia y amigos, que bueno, igual y tienen un puesto que es bueno para ti, y otra cosa ya es directamente el enchufismo. Entonces, también creo, importante diferenciar.
1: Creo que cuenta aquí mucho la preparación, ¿no?
0: Totalmente, sí, como comentaba la última creo que la penúltima entrevistada, puedes tener un muy buen enchufe, como decía, pero al final, si no eres buen trabajador, si no curras bien y no haces bien tu trabajo, te pueden echar perfectamente también.
1: Claro. Bueno, recuerda las redes sociales para aquellos oyentes que quieran opinar acerca del tema.
0: Pues si ustedes también nos quieren contar un poco sobre su experiencia o nos quieren contar si opinan que España es el país del enchufismo, nos pueden escribir a través de X o Twitter, como lo conozcan, como madridtrabaja.m de Onda Madrid, y si no, también por Instagram, LinkedIn, Facebook o TikTok, como Madrid Trabaja a secas.
1: Pues vamos ya con nuestras ofertas de empleo. Se convoca una plaza de educador infantil en el Ayuntamiento de Navalagamella.
0: La jornada será de 37,5 horas semanales de lunes a viernes. El proceso de selección será mediante concurso-oposición, donde la fase del concurso de la oposición, tendrá un valor del 75% de la nota final. Deberás contar con el título de FP en Educación Infantil, grado en Maestro de Educación Infantil o equivalentes. Tendrás hasta el 10 de septiembre para presentar tu solicitud.
1: Necesitan escayolistas en Madrid.
2: Se ofrece contrato indefinido a jornada completa y un salario de alrededor 21.000 euros brutos al año. Dentro de tus funciones estarás encargado de preparar y aplicar escayola en paredes, techos y otras superficies, entre otras cosas. Necesitas tener al menos 5 años de experiencia previa en tareas similares y tienes hasta el 24 de agosto para enviar tu solicitud.
1: Buscan auxiliar de geriatría en Collado Villalba.
0: Se ofrece un contrato indefinido a jornada completa en turnos rotativos. El horario será de 8 a 3 o de 3 a 10. Es imprescindible contar con el curso de sociosanitario. El salario se establecerá según convenio y realizarás actividades propias del puesto. Tienes hasta el 12 de octubre para presentar tu solicitud.
1: Convocan 2 plazas de técnico de salud pública con especialidad en veterinaria en Móstoles.
2: Deberás tener o estar en condiciones de obtener el título de grado o licenciatura en veterinaria y estar colegiado en el Colegio Oficial de Veterinarios de Madrid. La solicitud se presentará a través del apartado de empleo público de la web del Ayuntamiento de Móstoles y el plazo de presentación de instancias será de 20 días naturales, contados eso sí a partir del día siguiente al de la publicación del extracto de la convocatoria en el Boletín Oficial del Estado.
1: Se buscan fontaneros en Madrid.
0: Ofrecen un contrato indefinido a jornada completa con un salario de 21.567 euros brutos al año. Necesitarás contar con al menos 5 años de experiencia previa en el sector. Dentro de tus funciones deberás ocuparte de la instalación, montaje y mantenimiento de redes de fontanería, detección y reparación de fugas y averías, entre otros. Tendrás hasta el 24 de agosto para enviar tu solicitud.
1: Requieren de jefe de recepción en Tres Cantos.
2: Se ofrece un contrato indefinido a jornada completa con un horario rotativo. El salario será de 20.000 a 25.000 euros brutos anuales y necesitarás contar con al menos 3 años de experiencia previa en el sector, un grado universitario y nivel avanzado de inglés.
1: Si estás interesado y quieres más información, accede a la web de Madrid Trabaja y ahí tendrás todas las ofertas de empleo de este lunes 17 de agosto.

0: Como cada lunes vamos a hablar de las dudas al SEPE. Recuerdo cómo pueden enviar los oyentes sus dudas. El teléfono es 652-86-8099. Repito, 652-86-8099. Y el correo electrónico es dudas@madridtrabaja.es. Repito, las dudas más importantes de esta temporada. Y comenzamos con la siguiente, respondida por María José Gómez, asesora de la Subdirección General de Prestaciones del SEPE. Recuerdo que los extranjeros que trabajaban en España, sobre todo los de Sudamérica, podían retornar a su país, capitalizando el paro, pero con la promesa de no volver a España en 3 años o 5. En mi caso soy extranjera, pero nacionalizada española. Tengo doble nacionalidad. Me gustaría irme a vivir afuera. Mi pregunta es, si está la posibilidad todavía existe, si esta posibilidad todavía existe, y siendo española puedo acogerme a ella, o qué otra posibilidad tengo. ¿Debería simplemente olvidarme del paro?
1: Hombre, olvidarse del paro tampoco. Lo tendrá guardado. Y siempre va a tener guardadas los 6 años últimos cotizados a desempleo. A ver, efectivamente es correcto que existe una modalidad del pago de la prestación contributiva, que es el APRE, el abono acumulado de la prestación para el retorno de extranjeros. Vale. Esto exige un compromiso de no retorno a España

0: en 3 años. Y de hecho la persona tiene que entregar en el consulado del país de retorno el NIE, que es España, ¿vale? Aquí está el pero. No puede aplicarse a nacionales españoles, si no, no tiene mucho sentido. Que si tiene doble nacionalidad y una de ellas es española, pues no se puede acoger al APRE, no se puede acoger al pago acumulado a la prestación. Así que lo que sí va a tener es las cotizaciones, porque si vuelve, primero que cuando volviera, volvería como migrante retornado y tendría una opción a un trabajado en Estados Unidos, en este caso comenta. Si ha trabajado en Estados Unidos, podría volver y solicitar el subsidio de migrante retornado, pero si tiene cotizaciones todavía, que como digo, contamos los 6 últimos años, pues ahí podría tener derecho a cobrar una prestación. ¿Qué opción tendría?
1: Seguimos con Fernando Maján, asesor de la Subdirección General de Prestaciones del SEPE. Me quiero informar si tener hijos cuenta como cotización de 112 días por hijo y si esta situación también me sirve para solicitar el subsidio de mayores de 52 años.
2: A ver, estos 112 días es una cotización ficticia para todas aquellas mujeres, ¿no?, como consecuencia del parto y no haber podido trabajar posteriormente a las 16 semanas después del parto, pues se les concede o se les reconocen 112 días cotizados a todos los efectos posteriores al parto, esas 16 semanas. Entonces, claro, esa pregunta que nos hace es, oye, y para acceder al subsidio de mayores de 52 años que hay que cumplir, claro, como siempre comentamos, el subsidio de mayores de 52 años hay que cumplir determinados requisitos mínimos de cotización a jubilación para poder acceder a la pensión contributiva de jubilación, salvo tener la edad, y entonces, pues claro, ese tiempo se tiene que sumar esos 112 días a todo lo que tenga cotizado el beneficiario para acceder al subsidio mayores de 52 años y además también para cumplir el requisito de los 6 años cotizados a desempleo. Entonces, para acceder a este subsidio se le contabilizarán tanto para el acceso a la jubilación como para el acceso también al requisito de los 6 años que requiere el subsidio mayores de 52 años cotizados a desempleo para poder acceder a este subsidio. Entonces, contabiliza tanto para una cosa como para otra, tanto para el acceso a la cotización como para el acceso a los 6 años que requiere la norma. Esto lo ha establecido el Tribunal Supremo en diversas sentencias, en donde ha aclarado la interpretación y la aplicación de estos 112 días, cómo se tenía que aplicar ante reclamaciones de beneficiarios de mayores de 52 años que no se le habían tenido en cuenta estos días, estos 112 días del parto. Así que entonces lo único que tiene que saber la gente y tiene que quedar bien claro es eso, que se contabilizan todos estos días para el acceso al subsidio de mayores de 52 años, tanto efectos de jubilación, el requisito de jubilación, que además nos lo certifica, nosotros en el SEPE nos lo certificará el INSS, por tanto el INSS contabilizará estos días más todo lo que tenga cotizado el trabajador a jubilación, y luego a efectos de los 6 años que requiere la cotización a desempleo, también se contabilizará este tiempo. Así, por tanto, se contabiliza para todo. Y todo esto lo ha establecido, lo ha aclarado sentencias del Tribunal Supremo.
1: Terminamos con la siguiente, contestada por María José Gómez, asesora de la Subdirección General de Prestaciones del SEPE. Tengo 6 años y 8 meses cotizados por cuenta ajena, los últimos 11 como autónomo. Como mayor de 52 años, ¿puedo solicitar esta ayuda si vengo de paro por cese de autónomos?
0: No, no puede. A ver, desde el cese de actividad no hay vía de acceso para el subsidio de mayores de 52 años. Vale, entonces, incluso tampoco si no le conceden esta prestación por cese de actividad. O sea, no puede. Hay que entender que las prestaciones por desempleo requieren cotizaciones a desempleo y una relación laboral por cuenta ajena. O sea, y para acceder al subsidio de mayores de 52 tendría que haber trabajado ahora, recientemente, un mínimo de 90 días cotizando desempleo y tener situación legal de desempleo. Porque las cotizaciones que nos dice, si las tiene, tendrá el requisito de renta, tiene el de edad, pero le falta esa vía de acceso, o sea que no puede acceder.

0: Y recibimos a Begoña Arias, subdirectora del Servicio Diocesano. Buenas tardes, ¿cómo estás?
1: Hola, buenas tardes.
0: ¿Cómo va el verano?
1: Bien, bien. Mucha actividad, ciertamente.
0: Sí, eso es bueno, ¿no?
1: Eso es bueno, eso es bueno.
0: Bueno, cuéntanos, ¿qué ofertas de empleo tenéis disponibles?
1: Bueno, nosotros ahora es verdad que siempre decimos que quien no tiene trabajo no tiene vacaciones y por lo tanto es una época donde de alguna manera en periodo vacacional, ¿no?, para muchos equipos y colaboradores de Caritas Madrid tenemos que reforzar el Servicio Diocesano de Empleo con la actividad de búsqueda de empleo e incluso alguna iniciativa de formación.

0: formación, porque las alternativas y las oportunidades de empleo siguen en marcha, ¿no? Con demanda de más de una empresa. El sector servicios, el sector logística y sin duda el sector de dependencia. Hay mucha demanda ahora mismo.
1: Uh-huh. Y cuéntanos, ¿cómo funciona realmente el Servicio Diocesano de Empleo? ¿En qué consiste?
0: Mira, el Servicio Diocesano de Empleo de Cáritas Madrid tiene como tres grandes etapas. Una de información y orientación, que es clave porque ubicar, ¿no?, tanto en las capacidades personales y en las competencias laborales de cada candidato, como en un mercado laboral con determinados requisitos que debemos conocer para situarnos en la búsqueda de empleo, atendemos en esa etapa cerca de 5.000 personas al año, ¿no? Es muy importante ese acceso a la información y esa orientación laboral para saber situarse en la búsqueda de empleo. Luego tenemos un centro de formación, una formación para el empleo, muy vinculada a la necesidad de las empresas, donde ajustamos y diseñamos de alguna manera la oferta formativa a lo que realmente necesitan las empresas en sus candidatos, ¿no?, en sus trabajadores, ¿no? Tenemos formación como certificados de profesionalidad, pero también diseñamos mucha formación a la medida de la demanda de la empresa. Y luego tenemos otra gran dedicación, digamos, que es la intermediación laboral. Somos agencia de colocación y, por lo tanto, hacemos esa labor de intermediación con la vacante directa de cada empresa con los requisitos solicitados. Luego tenemos un gran grupo de actividad que son las empresas de inserción, quizás menos conocido en un ámbito más generalista, ¿no? Pero una empresa de inserción ofrece la posibilidad de un candidato a aprender a trabajar trabajando en distintos sectores de actividad.
2: ¿Tenéis puestos concretos de empleo? ¿Ofertas de empleo?
0: ¿Perdón? ¿Tenemos ofertas concretas? Sí, os decía, la parte de dependencia de tanto en ayuda a domicilio como en residencias y centros de día de mayores es una demanda permanente. Es una demanda que incluso no somos capaces de dar respuesta teniendo una formación muy, muy, muy activa a lo largo de todo el año.
2: Eso te quería preguntar también, los requisitos.
0: Claro, para ser cuidador o auxiliar de geriatría, casi siempre, si es dependiente de una empresa, el requisito va a ser un certificado de profesionalidad de atención sociosanitaria a personas dependientes en instituciones sociales, que es un certificado de 450 horas, regulado por Comunidad de Madrid. Nosotros somos centro autorizado y hacemos 4 ediciones al año, porque la incorporación laboral es prácticamente el 100% de los alumnos formados, ¿no? Es un sector muy emergente, con una demanda altísima y, ya digo, que por mucha formación que hacemos, a veces no llegamos ni siquiera a dar respuesta a la demanda tan alta, ¿no? Y que incluso ahora, en esta época estival, sigue vigente y sigue siendo demandada, ¿no?
1: Pues eso
0: otro
1: siempre
0: sector
1: es bueno.
0: Muy importante, sí, no, y es un salto muchas veces, ¿no?, en la promoción de la, voy a hablar en femenino porque mayoritariamente, ¿no?, casi siempre son candidatas, aunque es verdad que es un sector que se va masculinizando poco a poco, pero es un salto también desde un sector más precarizado como puede ser el empleo doméstico. Es decir, una vez que tienes una cualificación y una certificación, puedes acceder a otro tipo de oferta en un mismo sector, ¿no?, de cuidados y de dependencia, pero como calidad del empleo, que también es algo que nos preocupa mucho en Cáritas Madrid, no tiene nada que ver.
1: ¿Se ha detectado en los últimos meses un cambio en el perfil de las personas que acuden en busca de orientación laboral, Begoña?
0: No significativamente, diría yo, en los últimos meses. Sí que llevamos ya unos años, digamos 3, 4, 5 años, donde el perfil del demandante de empleo en el Servicio Diocesano de Cáritas Madrid es una persona migrante, mayoritariamente mujer. Hablamos de un 60-40, ¿no?, entre mujeres y hombres, de una edad media en plena edad laboral. Es verdad que tenemos un programa específico también para gente joven, ¿no?, para enfocar su futuro laboral, pero digamos que el perfil también podemos destacar, ¿no?, con un nivel formativo y a nivel de estudios y experiencia laboral, digamos, con una trayectoria y unos estudios de nivel medio, ¿no? Eso nos da oportunidad también para recualificar y reorientar a determinados candidatos que ya tienen una formación en país de origen o una experiencia laboral en país de origen, que tenemos que, de alguna manera, adaptar a un nuevo contexto.
2: Por eso te quería preguntar yo, ¿qué talleres o cursos especializados estáis ofreciendo ahora mismo?
0: Mira, ahora mismo trabajamos mucho en el ámbito de lo que es la pequeña reforma. Voy a ir un poco por familias profesionales, ¿no? En ese ámbito tenemos sector

0: turística en todas sus variantes, también con una con un plus, digamos, de ámbito informático, ¿no? Porque en muchos sectores la formación tradicional tenemos que enriquecerla con determinadas competencias digitales que si no, no permiten el ejercicio de la profesión, como puede ser en logística, ¿no? Hay mucha gestión de almacén con aplicaciones y herramientas digitales. Uh-huh. Hacemos formación en atención al cliente. Poca formación, diríamos, en hostelería, no porque no haya demanda en el sector, sino porque hay una muy buena oferta, tanto pública como privada. Entonces, en nuestra misión, digamos, completamos la oferta que hay, tanto en el ámbito público como privado, pero no hacemos nada que ya exista, por decirlo de alguna manera.
1: Y Begoña, se nos acaba el tiempo. ¿Cómo ayudáis a los candidatos que no sepan tanto de las nuevas tecnologías, con la brecha digital que no hace más que crecer?
0: Pues hacemos una formación muy intensiva porque inevitablemente es un factor excluyente, ¿no?, del mercado laboral. Estamos en un momento donde gran cantidad de oficios, incluso oficios que tradicionalmente han sido muy manuales, ¿no?, requieren unas competencias digitales que es inevitable tanto para la búsqueda, ¿no?, de alternativas laborales como para el ejercicio de la profesión. Vamos un poco a lo imprescindible, digamos, para esa incorporación laboral que luego permite un crecimiento en la empresa, pero sin duda es una competencia requerida y que hay que dar respuesta a un mercado laboral adaptándose, ¿no?, a esos cambios.
1: De acuerdo, Begoña. Pues muchísimas gracias por acompañarnos hoy.
2: Muchas gracias.
0: Gracias a vosotros por vuestro interés. Gracias. Un saludo.
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0: Y ahora recibimos a Eva López, club manager de Planet Fitness Alcobendas. Buenas tardes, ¿cómo estás?
1: ¿Eva?
0: ¿Nos escuchas, Eva?
2: Sí, buenos días.
1: Ahora. Hola, buenas tardes, ¿qué tal, Eva?
2: Todo bien, ¿vosotros?
0: Bien, aquí de lunes, empezando la semana.
2: Eso es, empezándolo con energía.
0: Con energía, siempre. Cuéntanos un poco las ofertas que tenéis de empleo.
2: Pues mira, ahora nosotros tenemos dos ofertas de empleo, irían un poco relacionadas a dos áreas dentro de nuestros clubs. Una sería un puesto de recepcionista de unas 25 horitas en turno de tarde y luego tendríamos también otro puesto de estilista, porque sí, dentro de nuestras instalaciones tenemos servicio de peluquería, así que oye, ¿por qué no a un gimnasio ir a donde también te dejen guapo, bello y que salgamos con un cambio de look y demás?
0: ¿Y cuáles son los requisitos?
2: Pues mira, en cuanto a la parte de recepción, la verdad es que no necesitamos ningún tipo de titulación en contrato, pero sí que valoramos altamente la exposición que hayamos tenido previamente al público. Nosotros nos centramos mucho en lo que es experiencia de cliente, así que digamos que esos serían un poco como los requisitos fundamentales. Y luego en la parte de nuestros estilistas, pues sí que es cierto que les pedimos que tengan la formación de oficial de peluquería, y sí que es cierto pues que damos un poquito más de valor si tienen también la parte de barbería incluido dentro de sus competencias personales.
1: Bueno, estamos hablando contigo también porque habéis abierto un nuevo gimnasio en Alcobendas, ¿no?
2: Correcto. Pues mira, llevamos poquito más de una semana operando aquí en la calle Cantabria o el edificio Amura, que es un lugar muy reconocido de la ciudad, muy cerquita de La Menina. Uh-huh. Y la verdad es que muy contentos con el arranque, con un poco cuál ha sido el recibimiento de cara a los, un poquito pues a los residentes de aquí cercanos, porque las fechas son estupendas para irse de vacaciones, pero no para apuntarse al gimnasio.
0: En septiembre volver a todo el mundo.
2: Yo creo que están ya rematando vacaciones todos, me parece a mí.
1: ¿Y cuántos puestos de trabajo ha generado esto?
2: Pues mira, actualmente nosotros somos una plantilla de 16 personas y fíjate que los

0: estamos completando con esos dos puestos adicionales, llegando a equipos de una media de 20 personas. O sea que nos centramos, como os decía, mucho en esa experiencia, y lo que nos permite también es tener al final muchos puestos de trabajo contratados. Al final, muchas veces en otros operadores o en otras marcas, nos encontramos como con esa sensación de cara al cliente de caray, es que voy a buscar a alguien, y como que me cuesta muchas veces encontrar a alguien que me pueda ayudar o que me pueda atender. Pues nosotros intentamos justamente rebatirlo al contrario. Personal específico de sala de entrenadores, personal específico de recepción y luego, pues como os comentaba, el complemento de la parte de la peluquería.
1: Y tenéis una zona libre de críticas. ¿En qué consiste?
0: Bueno, pues la zona libre de críticas creo que es lo que necesita el mundo, porque al final lo que generamos es un espacio agradable y común y limpio para todo el mundo. Y lo que buscamos es simplemente al cliente que viene a sentirse bien, a estar bien, donde no le presionamos. Y eso, pues al final, ¿cómo lo llevamos a cabo en el día a día? Pues simplemente con celebrar que vienes a vernos. Nos da igual si es para que te des un masaje, si es para que hagas tu entrenamiento, si es la primera vez que vienes, si ya tienes conocimientos previos o que simplemente, oye, quieres tener un ratito de charla con nosotros, venir a vernos. Tenemos actualmente pues un plan de expansión planteado a nivel nacional. Recientemente hemos abierto también en Sevilla y en Murcia, que hemos desbloqueado dos comunidades adicionales, y vamos a tener nuevas localizaciones. Próximamente aquí en Madrid vamos a tener en la zona de Fuenlabrada, cerca de Avenida de Portugal, muy cerquita de la zona del Naranjo, y luego en el centro empresarial de Las Mercedes o polígono industrial de Las Mercedes.
2: Y para eso se estará buscando también trabajo, gente que...
0: Exacto. Entonces, llamo a todo el mundo que a lo mejor nos esté escuchando a que pueda meterse a la plataforma de InfoJobs, porque ahí es donde nosotros publicamos las ofertas para poder recibir los currículums.
1: ¿Y cuándo publicaréis las ofertas de empleo de esos nuevos centros, más o menos?
0: De esos nuevos centros ya están publicadas.
1: Ya están publicadas también.
0: Sí. Además, tengo conocimiento de primera mano de que, por ejemplo, los compañeros de Las Mercedes sí que están buscando, por ejemplo, más parte de peluquería y recepción.
2: Mm. ¿Y si alguien quisiera escalar dentro de estos puestos, también lo puede hacer en Planet Fitness?
0: Sí, además, recientemente, pues al final a nivel de la manita de ir pues ampliando nuestros centros, haciendo esas nuevas aperturas, pues se han dado ya casos reales de crecimiento interno, donde perfiles que a lo mejor estaban siendo ahora mismo recepcionistas o entrenadores, han escalado a puestos de assistant manager, que eso al final ya está un poquito más orientado a la gestión de los centros, pero sin lugar a duda al final es una evolución y una posibilidad de crecimiento dentro de tu compañía con una filosofía muy clara. Entonces, actualmente, como nos encontramos en ese espacio de seguir poniendo banderitas de color morado en más ubicaciones, sí que es una posibilidad y sí que es una realidad la posibilidad de subir responsabilidades, de aumentar quizá horas de contrato según necesidades. O sea que sí, diríamos que sí.
1: Pues muchísimas gracias, Eva, por estar con nosotros.
0: Muchísimas gracias a vosotros.
1: Un abrazo. Nada, que tenga buena tarde.
0: Buena tarde, un saludo.
1: Y ahora, como cada lunes, vamos con los cursos que también tenéis disponibles en la web de Madrid Trabaja. Comenzamos con el curso de Blockchain en el mercado financiero.
2: El CMIC de Fuencarral ofrece este curso de 150 horas de manera presencial en horario de tarde. Comenzará el 23 de septiembre y concluirá el 11 de noviembre. Aprenderás a determinar qué opciones de financiación alternativa son más adecuadas para determinados proyectos, empresas u organizaciones.
1: Formación de automatización y montaje de instalaciones.
3: Consta de 275 horas de formación impartidas por el CEMICE de Moratalaz en horario de mañana. Comenzará el 15 de septiembre de manera presencial. Aprenderás a diseñar programas de control de instalaciones con el software adecuado, verificando su correcto funcionamiento y cumpliendo con la normativa específica en condiciones de seguridad y respeto medioambiental.
1: Curso de limpieza de interiores.
2: Comenzará el 28 de septiembre y terminará el 29 de octubre. Está dirigido a personas desempleadas de la Comunidad de Madrid. Se impartirá de manera presencial en Madrid y consta de 65 horas de curso en turno de mañana. Tienes hasta el 25 de septiembre para inscribirte o hasta completar plazas.
1: Curso virtual de rehabilitación energética de edificios con CIPE y de Inserver Center.
3: Esta teleformación de 40 horas se impartirá por la Fundación Laboral de la Construcción del 15 de septiembre al 9 de octubre. Adquirirás los conocimientos prácticos necesarios para desarrollar un proyecto de rehabilitación energética de un edificio, partiendo del modelado del mismo mediante la aplicación gratuita CIPE Architecture y otras de la compañía.
1: Y llegó el momento de recibir a David Díaz y un nuevo guardián del oficio.

0: mundo dominado por la inmediatez, todavía existen personas que trabajan con el tiempo como aliado y con sus manos como principal herramienta. Hoy vamos a poner el foco en otro oficio que se encuentra en vías de extinción. Y Manu, Laura, ahora llega el momento del reto semanal. Vamos a escuchar un sonido muy característico vinculado al oficio del que vamos a hablar. Vamos a escuchar con atención. ¿Qué puede ser este sonido? ¿Con qué profesión puede estar relacionado?
1: Suena igual que Manu rayando un papel.
2: A mí me suena a un gato, así que te diría gato con botas.
1: ¿Y algo con botas? ¿Puede ser?
2: Al gato con botas arañando algo.
0: Sí, Antonio Banderas de fondo, doblando ese gato con botas. Pues se trata, es el sonido de la encuadernación artesanal. Porque como bien sabemos, cada libro cuenta una historia, pero muy pocos se preguntan quién cuida de sus páginas cuando el tiempo las desgasta. Y hemos salido a la calle para poner a prueba a los madrileños para comprobar si conocen algunos términos relacionados con este oficio. Y estas han sido algunas de las perlas que nos han soltado. Dentro de la encuadernación artesanal, ¿qué es el chivalete?
3: Creo que no tengo ni puta idea.
0: Le ponemos un pi.
4: ¿Puede ser una herramienta para levantar el cosido de los libros?
5: Yo diría que el cacharro con el que se unen los papeles al cuaderno.
0: Me gusta mucho el término cacharro. Dentro de la encuadernación artesanal, cacharro.
6: No tengo, el chivalete no tengo idea. Es lo más fácil, lo que más se ve en el libro.
0: ¿Y la chifla?
7: Chifla es era una trompeta, ¿no? Una trompeta.
0: Pero dentro de la encuadernación artesanal, ¿qué podría ser la chifla?
3: Un pico, ¿no? Puede ser. Una pala o algo.
0: Una pala para un encuadernador artesanal. No. ¿Para qué la va a necesitar, Honorio?
6: No, de eso no entiendo. Y he trabajado en artes gráficas.
5: El aparato de metal para unirlo todo.
4: El hilo con el que se cosen las páginas.
0: Hilo conductor. La verdad que los madrileños son muy graciosos, me encanta lo del pico y la pala.
1: Sí, somos cuanto menos variados.
0: Pero vamos a salir de dudas, ¿no?
1: Porque sí, por favor.
0: Porque tenemos a nuestro guardián de la encuadernación artesanal, él es Ernesto Alfaro, maestro artesano y fundador del Rejón. Muy buenas tardes, Ernesto.
8: Hola, muy buenas tardes, ¿cómo estáis?
0: Muy bien, y con la duda, queremos saber qué es el chivalete, por favor, ilumínanos.
8: Pues mira, el chivalete, que realmente lo usaban más las imprentas que los encuadernadores, pero que también lo usamos, es un mueble que tiene un montón de cajoncitos pequeños donde se guardan los distintos tipos, léase letras, uh-huh. para imprimir, en nuestro caso para dorar, sobre el lomo del libro o la portada, pero en las imprentas, pues eso para imprimir en un periódico o en un libro, lo que fuera. Claro. Eso es un chivalete.
0: Pues nos encanta ese chivalete y ahora voy a poner a prueba también a Manu y a Laura, mis compañeros, a ver si ellos saben qué es la chifla.
2: El origen de un chiflado.
1: Yo necesito una pista. ¿Una pistita?
0: Está relacionado con la encuadernación artesanal.
1: La chifla, pues... Como no sea la máquina que enrosque el cuaderno.
0: Yo solo te digo que a mí me chifla la chifla. Sácanos de dudas, Ernesto, ¿qué sería la chifla?
8: Pues mira, la chifla es un instrumento que utilizamos que termina en una cuchilla aplastada y sirve para gastar la piel o rebajarla, que necesitamos para dar las vueltas al libro y que quede bien, tiene que estar la piel muy fina, muy fina. Y esa acción se llama chiflar y el aparato lo llamamos la chifla.
0: Perfecto.
8: O chifladora.
0: ¿Cómo aprendemos con estos guardianes que tenemos de los oficios antiguos? Ernesto, cuéntame, ¿cómo llega la encuadernación a tu vida?
8: Pues mira, por puro hobby, porque yo siempre he sido muy bibliófilo y me han gustado mucho los libros, y de hecho yo... de muy joven, con mis pocos ahorrillos, pues los libros que más me gustaban los mandaba encuadernar. Y siempre dije, joder, a mí me gustaría aprender este oficio. Y entonces me busqué una escuela-taller y estuve yendo un par de años a aprender el oficio. Y luego empecé encuadernando para mí de ahí encuadernaba amigos míos o amigos de amigos que iban corriendo la voz.
0: Vamos, que al final encuadernabas a todo el mundo, porque es muy curiosa luego, tu final, historia, ¿no, Ernesto? Porque,
8: de hecho, dime. Ya como dice el refrán, en casa del herrero, cuchillo de palo, ya mis libros, ya no tengo ninguno encuadernado, porque ya encuaderné en su día todo lo que tenía que encuadernar.
0: Porque además es curioso, tú no te has dedicado toda la vida a la encuadernación artesanal,
8: no,
0: porque eres reinventado.
8: Yo vengo reciclado de la banca.
0: Venías
8: yo era
0: de la banca.
8: O
0: sea,
2: vaya cambio, ¿no?
8: Sí. No, un cambio abismal. Y la verdad estoy encantado de haberlo hecho.
1: Sí, una vida más tranquila, menos estresada, por lo menos.
8: Tranquila, sí, y disfruto con lo que hago.
2: ¿Estabas cansado de las monedas y los billetes?
8: Sí.
0: Yo lo veo también como un oficio muy romántico, ¿no?
8: Sí. Rescatar y conservar estos métodos tradicionales y artesanales de encuadernar un libro. Porque, claro, aparte de que ya todo lo que es el soporte de papel cada vez se está perdiendo más, ahora dando paso a la era digital con los iPad y, bueno, los ordenadores y claro, todo esto, esto se ha convertido en algo un poco romántico y muy exclusivo.
2: Eso te quería comentar porque mi amiga Carmen también se dedica a una empresa de encuadernar libros, pero no lo hace de forma manual.
8: Sí. No, aquí lo hacemos todo manual. Vamos, aquí lo que es una máquina de esta eléctrica no entra en este taller. Si utilizamos una serie de, digamos, maquinaria, entre comillas, como puede ser una prensa o algo, pero es todo manual. Tienes que tener un poco de fuerza para hacer aprisionar el libro y como esto, otra serie de cosas. Pero vamos, que generalmente aquí desde el cosido del libro que se hace manual a todo, absolutamente todo.
1: Entonces entiendo que no hay una máquina moderna, ¿o sí tenéis una?
8: No, en nuestro taller no verás ninguna.
1: Entonces lo más moderno que tenéis es una prensa.
0: ¿O Ernesto?
8: Una prensa no es ni moderno ni es un aparato que se ha utilizado siempre. Claro, las prensas, algunas de las que tengo ahora, son más modernas, obviamente. Vamos, que están hechas hace relativamente poco que había, pero ya incluso estos fabricantes han ido desapareciendo. Y de hecho muchas cosas las hemos tenido que rescatar de encuadernadores que ya se jubilan, otros que han muerto, y llega a la familia que no sabe qué hacer con eso y quieren recuperar el local o el piso, claro, y entonces quieren deshacerse de todo eso, y entonces ahí es donde estamos nosotros siempre ojo a visor para encontrar estas oportunidades y poder comprar y ampliar.
0: Y cuéntanos,
8: taller.
0: Ernesto, cuéntanos un poquito de salseo, algún libro histórico que haya llegado a El Rejón con mucho valor, que tenga muchos años, cuéntanos.
1: El Quijote, quizás.
0: El original.
8: Sí. No, eso por supuesto. Quijotes hemos reencuadernado muchos y ediciones muy antiguas. Y libros de estos que hay que tratar con un respeto y un cuidado de no estropear lo que es el libro en sí.
0: ¿Algún pergamino?
8: Algunos los hemos restaurado y otros no ha habido manera y ha habido que volver a reencuadernarlos, pero siempre tratando de un poco imitar el modelo original. Luego, pues Biblias también nos entran muchísimo, que es otro, sí, es otro libro que se suele tener o se solía tener mucho en las casas. Y
0: también me imagino, Ernesto, perdona que te interrumpa, que muchas personas llegarán a vuestro taller con libros que tengan un gran valor sentimental, ¿no?
8: Eso por supuestísimo. Bueno, y de hecho, una cosa que ahí también intervenimos, que puede llegar a ser más moderno, es jóvenes, bueno, escritores aficionados que escriben un libro, memorias o qué sé yo, incluso recetas de cocina. Y entonces nos

0: se envían los documentos para que nosotros los encuadernemos. Y entonces les hace ilusión porque, claro, lo que tienen es un libro único. Y ellos incluso, pues algunos eligen, pues me gustaría poner el lomo con una piel roja, esto lo combinas con una tela de color azul, por dentro le pones guardas de papeles estampados de estos italianos que imitan, pues pueden imitar colas de pavo o aguas, un montón de cosas.
1: De todo.
2: ¿Encuadernas doctorados, por ejemplo?
0: Sí, también. Tesis doctorales es otra cosa que nos entra también mucho.
1: Eso sí que es una obra de arte, ¿eh, Ernesto?
0: Sí, lleva tiempo. Pero bueno, eso es un poco más igual, porque casi todos eligen lo mismo. Suele ser unas tapas duras con... Siempre las tesis suelen tener unos textos larguísimos. Y, vamos, lo solemos hacer en dorado. Eso es siempre, bueno, no digo estándar, pero que es una cosa un poco más... casi todo igual.
3: Ajá. ¿Y cuánto tiempo puede llevar encuadernar un libro de forma artesanal?
0: ¡Buf! Vamos a ver, es que el problema no es decir, empiezo el libro ahora y tardo una, dos, tres horas o media hora. No, es que son varios procesos, porque lo coses, que tardas tiempo. Luego hay que darle cola, hay que dejarlo prensado, que incluso a veces conviene una noche entera antes de volver a retomar el libro. Lógicamente no haces un libro cada vez, estás con varios, y entonces en un momento dado, mientras te paras con un libro, coges otro y lo coses. O por ejemplo, otra etapa pues puede ser ponerle la piel y las tapas.
1: Claro que es un trabajo que necesita su tiempo. Y
0: sí.
1: Te iba a preguntar, Ernesto, ¿hay algún trabajo, después de tantísimos años como maestro artesano de la encuadernación, algún trabajo al que le tengas un especial cariño, que me digas, mira, este libro, David, fue para mí muy importante?
0: Uy, ahora me coges así un poco en blanco.
1: Te pillo descolocado.
0: Me has pillado descolocado porque es que tengo muchos. No sabría decirte uno especial.
3: Pues podemos hacer un ranking de top 3.
0: Pero mira, por ejemplo, fíjate, incluso más los primeros libros que empecé a hacer para mí, claro, que me hacía una ilusión.
3: Claro.
0: Sobre todo yo creo que el primer libro que hice, que empecé, pues eso, aprender desde primero, descoserlos, que estaban medio mal cosidos, volverlo a coser, el poner las tapas, el elegir... las terminaciones, luego el dorado, me sentía tan orgulloso de mi primera obra que yo diría que eso, pero luego, bueno, posiblemente,
1: qué bonito.
0: Que ahora no recuerdo si ha habido libros, que generalmente los más antiguos y los que tienen un cierto reto de dificultad son los que más me gustan.
2: Eso te quería decir, porque al final seguramente no sean los que mejor encuadernaste, sino que fueron los primeros.
0: Sí.
2: Te quería preguntar, ¿hay relevo generacional o cuesta encontrar aprendices?
0: Pues mira, sinceramente cuesta, pero gracias a Dios nosotros, como te decía antes, que realmente tratamos de rescatar y conservar este oficio para que no se pierda, pues tenemos también una escuela taller. Y entonces, aunque una inmensa mayoría de alumnos es gente ya mayor, jubilada, que vienen... pues a pasar una tarde entera y están entretenidísimos cada uno con su libro, pero también se cuela algún joven que otro que vienen a lo mejor de Bellas Artes o algún tipo de estudio de ese estilo, y sí se les ve con afición y con ganas. Y luego, de hecho, nos han llamado también varios queriendo venir a hacer algunas prácticas y aprender.
1: Pues si alguno
0: pero
1: de
0: vamos,
1: nuestros...
0: pero cuesta, a la hora de encontrar, cuesta.
1: Si alguno de nuestros oyentes se anima, ¿dónde se imparten esos cursos?
0: Pues mira, estos se imparten en el barrio de Chamberí, en Alonso Martínez, en la calle Fernando el Santo, número 5.
3: Me suena haberlo visto, ¿eh? Porque me he fijado. Sí, sí,
0: ¿sí?
3: De verdad.
0: Ah, pues es posible... Le llamamos también taller de oficios aula, que es lo que entendemos, la parte donde impartimos clases, y también el rejón encuadernación. de ahí que es la parte, ahí vendemos todo tipo de materiales para encuadernadores, desde todo tipo de pieles, papeles, algunos originalísimos que traemos de Nepal o de la India, de Italia, tenemos una gran variedad, y luego pues el típico instrumental pequeño, el rejón, por ejemplo, que es lo que lleva nuestro nombre, que no es el rejón de los toros, sino un aparato mucho más pequeño que se utilizan para varias labores de encuadernación.
1: Pues mira, si te parece, Ernesto, vamos a enviar a nuestra compañera Laura, que ella es una enamorada de la encuadernación y que redescubra este oficio. Oye,
3: pues, a mí me gusta mucho hacer estos talleres. Yo he hecho velas, he hecho de todo.
0: Encantados de recibirte. Y de hecho, de vez en cuando nos piden también algún grupo de amigos reunirse y tener una clase para ellos solo.
3: Hombre,
0: así específica.
3: Es un muy buen plan, ¿eh?
0: Sí.
1: Pues nada, Laura, ya tienes plan para el fin de semana que viene. Y Ernesto, amigo, ha sido un placer conocer el trabajo de unas manos capaces de dar una segunda vida a los libros. Y ojalá nunca falten personas dispuestas a cuidar el pasado para que las próximas generaciones puedan seguir pasando sus páginas. Ernesto, muchísimas gracias por estar con nosotros.
0: Muchísimas gracias a vosotros. Y ya sabéis dónde estamos, encantadísimo de recibiros o de recibir a todo el mundo que quiera venir a conocernos.
2: Bueno, muchas gracias también a ti, David. Esperamos ansiosos la semana que viene un nuevo oficio en peligro de extinción.
3: Gracias.

0: Y ahora vamos con una nueva píldora con Daniel Herrera de Inserta Empleo. Buenas tardes, ¿cómo estás?
1: ¿Qué tal? ¿Cómo estáis?
0: Perfecto, ¿y tú?
1: Muy bien, oye, apasionante la entrevista de ahora, ¿eh?
0: Sí, ¿te ha gustado?
1: Yo trabajé de muy chaval en una encuadernadora, pero sí, mi padre también ha sido oficial en imprenta, pero vamos, increíble.
2: Pues mira qué casualidad.
1: Sí. Hombre, la mía no tenía nada que ver donde yo trabajaba, ¿eh? Éramos 400 y hacíamos 70.000 revistas a la hora. Nosotros vigilábamos máquinas, como quien dice, pero increíble la artesanía, increíble.
0: Bueno, cuéntanos cuáles son los mejores consejos para afrontar una dinámica de grupo.
1: Apasionante las entrevistas grupales. O sea, son mis favoritas, ¿eh? Tanto participando como organizándolas, sobre todo participando, son increíbles. Lo primero yo creo que a veces entender por qué las hacen, ¿no? Y ahí ya también es saber nosotros cuál es el papel que vamos a jugar, ¿no? Y bueno, pues están bastante a la orden del día, sobre todo, lo primero, porque esto le permite a las empresas conocer a muchas personas de una tacada, ¿vale? Cuando no puedes invertir en conocer a 30 personas 30 horas, pues en tres tandas, en una mañana has conocido a todo el mundo, ¿no? Y la segunda cuestión es que, bueno, ya vemos todos en el currículum, muchas veces lo ponemos, ¿no? Trabajo en equipo, resolutivo, proactivo. Lo copiamos y lo pegamos ahí, pero demostrarlo en acción es una de las cosas que también busca la empresa, verte un poquito metido en harina para saber y cómo conocerte, ¿no? Uh-huh. Y bueno, pues nosotros siempre pues planteamos que lo más importante, ¿no?, en estas cuestiones, lo primero es hablar. Bueno, en estas sí que sí, el que no participa se queda fuera del proceso.
0: Eliminado.
1: Eliminado. Yo he visto gente súper potente, que teníamos referencia de las empresas a las que venía, currículum increíbles, verse cohibida, bloquearse, no participar, y la empresa se puede llegar a perder un potencial increíble, pero para eso, pues bueno, algunos consejos se podrán dar para que cuando nos encontremos estas entrevistas poder desempeñarnos, ¿no? Uh-huh. Y bueno, en cuanto a qué no hacer, ¿no? Porque hablar es una cosa que es importante. La segunda filosofía yo creo que es no tomarse esto como una competencia, no ir a competir, ¿no? Las empresas en muchas ocasiones, a no ser una minoría de puestos que si quieran ver una persona con pocos escrúpulos, compitiendo a capa y espada contra todos, lo normal en la inmensa mayoría de las ofertas van a buscar otra serie de capacidades, ¿no? ¿Qué no hacer a la hora de hablar? Vamos a empezar por lo que no hay que hacer.
0: Vale.
1: Y vamos a intentar no acaparar las entrevistas,

0: Ni mucho ni poco, ¿no?
1: Ni mucho ni poco. No repetirse, no avasallar, ni que decir, no faltar el respeto a otros miembros de la entrevista, no entrar en discusiones banales, no parafrasear, recoger las propuestas de otra persona del equipo y hacer las mías, no ignorar si alguien da una buena idea, porque lo que nos vamos a encontrar en estos escenarios son habitualmente que nos pongan un caso práctico, ¿no? Nos pueden hacer una prueba, muchas veces la mayoría relacionadas con la oferta en sí, si es atención al cliente, si es para una vacante sobre publicistas o community manager, pues algo que de algún problema que tenga la empresa. Suelen ser casos muy, muy complejos, casi siempre no tienen solución. Lo que se busca precisamente es eso, que haya un debate, una serie de propuestas. Entonces, pues bueno, en ese espacio lo importante es no competir, no avasallar, no faltar el respeto y no ignorar las ideas de los compañeros, ¿no? Y bueno, que sí aconsejamos, ¿no? Ya el meollo. ¿Qué sí aconsejamos en estos procesos? Pues muchas veces no es tanto la cantidad de lo que vas a hablar, sino lo que puede brillar tu intervención. Hay veces que se recomienda ser la persona que toma el turno de palabra, ser la persona que coge las notas, que hace el orden del día o que hace el acta para luego leerla en equipo, ¿no? Pero bueno, a veces no es tanto lo importante, pero lo que sí tengamos en cuenta es que algunas son grabadas, esto evidentemente la empresa no le informaría, y otras, aunque no sean grabadas, están prestando totalmente atención a lo que estamos haciendo. Y el objetivo nunca va a ser que resolvamos el caso, sino cómo funcionamos en el equipo, ¿no? Trucos que se pueden hacer. Si en un momento dado detectamos que alguno de las 3 o 4 personas que están en nuestro equipo no está participando, echarle un capote a esa otra persona entrevistada. Decirle, oye, Manu, pero tú, ¿qué tenías que aportar aquí? ¿Tú qué opinas? Esos son muchos puntos, ¿no? Porque estás dándole voz al que estaba un poquito más callado.
0: Le estás ayudando.
1: Eso es. Eso, al final, dice, joder, qué responsable que en lugar de competir y avasallar y aprovechar que hay gente que no habla para hablar el más, le quiere dar voz al que está un poco más callado, ¿no? Eso está bastante, bastante bien visto. ¿Qué más se puede hacer? Ser un poquito resolutivo. Si en un momento dado estás escuchando las opiniones de los compañeros, dices, bueno, pues cogiendo las opiniones de Manu, y si las juntamos con lo que acaba de decir Laura, aquí podríamos estar. A lo mejor tú no tienes una buena idea que aportar encima de la mesa, se te han adelantado con las ideas, pero en ese momento tu capacidad es la resolutiva. Coges lo de uno, coges lo de otro, lo reformulas y pones una propuesta encima de la mesa. ¿Qué más se puede mirar? Pues por otra parte, la gestión del tiempo. Ser un poquito, poner el foco en decir, oye, compañeros, nos quedan 10 minutos, si os parece, hacemos una lluvia de ideas, vamos seleccionando las más importantes y le damos un empujón al asunto. Pues eso también tiene bastante, bastante peso, ¿no? Y tener en cuenta que en muchas ocasiones las empresas, una de las cosas que hacen es que cuando ya estamos metidos en harina y tenemos el problema más o menos encarrilado, la empresa nos cambia las normas, nos cambia el supuesto, le da la vuelta
0: para trastocarnos un poco, ¿no?
1: Lo trastoca entero con la intención de ver nuestra tolerancia un poco a la frustración, a las adversidades, y ahí es donde podemos detectar que hay gente que se ponga más nerviosa, gente que se encabezone, y ahí pues jugar nuestras cartas de la forma más inteligente posible, ¿no?
2: Y Daniel, si por personalidad somos introvertidos, ¿qué hacemos?
1: Pues eso es una pelea que hay que trabajarse, ¿no? En muchas ocasiones, como veíamos otros días, a la hora de trabajar la entrevista personal, las tener a gente muy bien preparadas, y en estas que tú dices, pues grupales, una introversión te puede venir a menos. Ahí aplicaría un poquito la receta de otras píldoras. Ese día también hay que sonreír, hay que mirar a la cara al resto de entrevistados, incluso identificar dentro del grupo a alguien con quien nos podamos tener una similitud, o alguien con quien podamos entablar un poquito de feeling y apoyarnos en esa persona para que esta introversión, pero no están solos, ¿no? Apoyarnos en otra persona del grupo para ganar un poquito de seguridad. Eso es.
0: ¿Se valoraría más a una persona que es líder en ese grupo o a alguien que ayuda a otra persona?
1: El liderazgo en muchas ocasiones no están buscando en las empresas un líder alfa, sino un líder que sabe apoyarse en el resto de sus compañeros y sacar la mejor idea. Tú fíjate que si una vez todos

0: contratados, la persona que han contratado, era la que supo competir, avasallar y poner su idea encima de la mesa y no dejarla de los compañeros, imagínate eso en una empresa, si un trabajador tiene una buena idea y antes de que le dé tiempo a planteársela a los coordinadores, él al lado le avasalla, le pisa la idea, nadie quiere en una empresa ese trabajador, ¿no? O incluso alguien que se apropia de las ideas del al lado. ¿Qué empresa quiere tener ahí una persona?
1: A un ladrón de ideas.
0: A un ladrón de ideas, una persona trepa, ¿quién la quiere tener en plantilla, no? Un equipo inteligente no es tanto el que aporta la mejor idea, sino el que sabe canalizarlo en el grupo y llevarla a la realidad, ¿no?
1: ¿Dónde está el límite entre rebatir una idea y llevar la contraria?
0: Uf, claro, eso es como lo de hablar mucho o directamente ser un pesado, ¿no? Hay una delgada línea entre aportar una buena idea o ser un resabidillo, ¿no? Entonces, evidentemente, claro, yo creo que al final, pues si hay una idea que tú no estás compartiendo, en un momento dado la puedes recoger, no desde una frontalidad de un no, pero sí decir, buena aportación, no obstante, creo que podríamos tener en cuenta esto, esto y esto, y sobre todo tener en cuenta que la batalla no hay que ganarla en última instancia. Lo que se está buscando no es tanto que tu idea salga a ganar esa batalla, si tu aportación es correcta y la de esa persona que tienes enfrente no era buena idea, ya serán los coordinadores los que están dirigiendo la dinámica los que se van a dar cuenta, ¿no? Pero si te encabezonas, confrontas y debates y hasta la extenuación, a lo mejor eso tampoco dice mucho a tu favor.
2: Pues muchísimas gracias, Daniel, por una píldora más. Estaremos esperando la próxima.
0: Eso es, nos vemos la semana que viene.
1: Hasta la semana que viene. Mañana mucho más en Madrid Trabaja y ahora se despide de todos vosotros, Laura, con una canción.
2: Esta es para recordar que a pesar de las complicaciones que la vida trae, siempre hay una razón para agradecer, amar y sonreír. Nos despedimos al ritmo de Es por ti, de Juanes. Gracias por acompañarnos hoy. Me siento...

0: Son las 4. 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
1: ¿Qué tal? Muy buenas tardes. Lo primero, información de servicio público. Madrid llama a donar sangre urgentemente. Hay 6 grupos en alerta roja y las reservas por debajo del 40%. La Comunidad de Madrid requiere 900 donaciones diarias para garantizar la actividad y abastecer de componentes sanguíneos a los 70 hospitales de la región. Así que si pueden, vayan a donar. Por lo demás, Ceuta, el comisario europeo de Interior y Migraciones, acaba de decir que España está haciendo un trabajo importante y necesario en la protección de las fronteras exteriores. Y ha reiterado la disposición de la Unión Europea de aumentar el despliegue en las agencias europeas en el terreno. Esto mientras que el Gobierno acaba de anunciar que va a habilitar 4 centros de atención humanitaria y acogida temporal con 1.500 plazas para los migrantes en Ceuta. Vamos a escuchar a la ministra de Inclusión, Seguridad Social y Migraciones, Elma Saiz.
0: Son las 5.
2: Este Gobierno no ha dejado de trabajar ni un solo segundo. Desde el primer momento, acompañando a Ceuta, y este gobierno lo lidera el presidente del gobierno.
1: El presidente de Ceuta, Juan Jesús Vivas, ha elevado el tono, carga contra la gestión del gobierno central, asegura que va a

0: acudir al Poder Judicial por la pasividad, ha dicho, del Gobierno ante la crisis migratoria.
1: El Gobierno cuenta con medios y capacidades suficientes para que Ceuta vuelva a la normalidad en un plazo no superior a 30 días. Tengo la intención de transmitir la situación, simplemente para que la conozcan, a la presidenta del Tribunal Supremo y al presidente del Tribunal Constitucional.
0: Y el buque humanitario Life Support de la ONG italiana Emergy ha rescatado hoy lunes a 50 personas, dos de ellas en estado crítico, y ha recuperado los cadáveres de otros 7 migrantes que viajaban a bordo de una embarcación de madera en el Mediterráneo. De los asuntos de Madrid, en San Sebastián de los Reyes comienzan ya a instalarse las talanqueras para los encierros. Arrancan el próximo 25 de agosto. Plato fuerte de las fiestas en honor al Santísimo Cristo de los Remedios. Son más de 480 postes y 42 puertas a lo largo de un recorrido que se extiende por las calles del municipio. Tomás Pérez es talanquero.
2: Pues mira, pues con muchas ganas, ¿sabes? Y nada más que pilar, palo, ¿sabes? Pilares, palo, y a llegar al final. Y con tanto mejor.
0: Y novedades también en materia de movilidad sobre la C5 de Cercanías, que ya está reabierta la circulación entre las estaciones de Embajadores y Villaverde Alto. Todo tras el corte que ha afectado a este tramo por las actuaciones de Adif que está desarrollando en Atocha. Y en este punto los usuarios satisfechos.
3: Pues me parece muy bien, excelente, me parece muy bien.
4: Sí, la línea 5 ahí me parece que sí, pero vengo de otro camino, entonces no sé de qué.
5: Ya hoy ya me he enterado que va a reabrir y bueno, eso es una mejora para nosotros. Porque yo siempre cojo esa línea y entonces este tramo, el Renfe se demora.
0: Recordamos, la línea C5 de Renfe reabierta desde hoy. Y vamos a echarle un vistazo a las carreteras. Nos vamos a la Dirección General de Tráfico. Darío Carnicero, ¿qué tal? Buenas tardes.
6: Buenas tardes. En estos momentos, pendientes de un alcance que complica la salida de Madrid por la A4 a la altura de Pinto, provocando el corte del carril izquierdo a la altura del punto kilométrico 19 y que deja ya hasta 3 kilómetros de retenciones. Al margen de ello, situación tranquila en las carreteras de la comunidad, ya que tan solo se complica la salida de Madrid por la A3 en Rivas y en la M607 a la altura de Tres Cantos.
0: Gracias. Y dos personas gravemente heridas tras ser atropelladas en dos incidentes distintos en Madrid. El primero en la avenida Ciudad de Barcelona, la víctima un varón de 25 años con traumatismo craneoencefálico severo. El segundo un hombre de 60 años en la calle Alcalá. De momento es todo. Siguen escuchando a Pilar Vicente y todo el equipo de Madrid Directo.
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1: Hola, muy buenas tardes a todos. Aquí estamos como siempre en el 101.3, 106 de la FM en Madrid Directo, en Onda Madrid. Los termómetros, ¿cómo los tenemos hoy? 36 grados en la zona centro. En el sur llegaremos a los 38 grados. Aquí ahora mismo tenemos 37, aquí en Pozuelo. Cielos despejados, alguna que otra nube perdida. Parece que no va a haber tormentas hoy, pero el miércoles nos dicen nuestros hombres y mujeres del tiempo que se espera una bajada de temperaturas y que volverán las tormentas. En las últimas horas, en el incendio de las Peñas de Riglos en Huesca, han sido productivas. No ha habido avance en este fuego, aunque sigue fuera de control. Han ardido ya más de 17.000 hectáreas con un perímetro de 100 kilómetros y el desalojo de 19 localidades con 1.000 personas desalojadas. Más de 1.000 efectivos luchan contra las llamas. Mientras tanto, ya ha habido un minuto de silencio por el soldado de la UME que murió este fin de semana al volcar la bomba de agua en la que acudía el siniestro. En el accidente, otros tres soldados resultaron heridos. Los Reyes y el presidente del Gobierno han enviado también hoy su pésame. En Huelva han ardido 38.000 hectáreas en el incendio de Niebla. La buena noticia es que el fuego está ya estabilizado tras 10 días. Los 500 evacuados ya han podido volver a sus casas. En Madrid, la presidenta de la comunidad, Díaz Ayuso, ha visitado San Martín de Valdeiglesias. Ha animado a los ciudadanos a acudir a la Sierra Oeste y consumir productos locales. La localidad, como ya hemos contado, ha sufrido grandes pérdidas en explotaciones ganaderas, agrícolas, restaurantes y bodegas. Continuando con nuestro repaso a la situación de estas localidades afectadas por el incendio de la Sierra Oeste, hoy Madrid Directo va a visitar Fresnedillas de la Oliva, donde se quemaron 2.000 hectáreas. Y esto es el 50% de la masa forestal de este municipio. Situación en Ceuta. El presidente de la ciudad autónoma, Juan Jesús Vivas, acusa de pasividad al Ejecutivo y dice que si en 30 días no se resuelve la situación, acudirá al Poder Judicial. Acusa al Ejecutivo de irresponsable, inepto y dejar hacer a Marruecos. Esta mañana el presidente del Gobierno, Pedro Sánchez, ha presidido telemáticamente su segunda reunión por la crisis ceutí. Más tarde ha colgado en sus redes sociales una fotografía en la que se ven sus pies paseando por una playa de la Mareta y con un texto en el que habla de las bondades de un paseo por la playa para seguir pisando, dice, fuerte cuando vuelva el curso político en septiembre. Imagínense las reacciones en las redes sociales. Hoy la ministra de Jornada ha sido Elma Sáenz visitando Ceuta. La ministra de Migraciones, que como sus compañeros antecesores en estos encuentros y visitas a la localidad ceutí, ha sido abucheada. Se ha reunido con el presidente, con Juan Jesús Vivas, y ha anunciado la creación de centros de acogida temporales para 1.500 migrantes. Surgen también las primeras críticas dentro del PSOE. El diputado en la Asamblea ceutí, Melchor León, ha denunciado amenazas desde su partido. Asegura que mientras que su hija no puede salir a la calle, el presidente lanza mensajes para leer libros y escuchar música. Mientras, la ministra de Sanidad, Mónica García, ha vuelto a insistir hoy, después de estar ayer en Ceuta, que no hay colapso sanitario. Ha acusado a Juan Jesús Vivas de no saber reaccionar a tiempo. Por su parte, el presidente de Colegios de Médicos ceutí, Enrique Roviralta, dice que la situación es una bomba de relojería. Asegura que hay preocupación epidemiológica porque hay brotes de gastroenteritis y casos de tuberculosis y sarna. Se cumplen hoy 9 años de los atentados yihadistas en las Ramblas de Barcelona. Murieron, recordarán ustedes, 16 personas y un centenar resultaron heridas. Conmoción en la localidad onubense de Isla Cristina tras un tiroteo en el que han muerto 3 personas. Una mujer embarazada de 8 meses, su madre y un chiquillo de 16 años. Al parecer, los disparos los realizaron 2 individuos desde una moto. Se trataría, según esas primeras investigaciones policiales, de un ajuste de cuentas con narcotraficantes. No se descarta ninguna hipótesis. En Madrid Directo les vamos a dar todos los detalles. 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Le han reconocido ya, es Leonard Cohen, y esta mirada en inglés del universal poeta Federico García.

0: Este pequeño vals vienés de poeta en Nueva York es toda una joya. Dice el gran Leonard Cohen que Federico es el primer poeta que le invitó a vivir en el mundo. Mañana, saben ustedes, se cumplen 90 años de la muerte de nuestro gran poeta. La guerra se llevó por delante a uno de los grandes de la literatura. En ese fusilamiento se quería acabar con su creación y sensibilidad. Error. Le seguimos leyendo y escuchando. 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A los mandos técnicos tenemos a nuestra amiga rubia, Arancha Bravo. Y saludamos ya a nuestros contertulios. Antonio Regalado, ¿qué tal? Buenas tardes.
1: Pues buenas tardes, con mucho sol. Y con mucha esperanza, a ver si lo acepta, se arregla pronto.
0: Uy, me encanta que seas positivo. Y Aitor Ribeiro, ¿qué tal, Aitor?
2: Buenas tardes. ¿Qué tal, Pilar? ¿Cómo estás?
0: ¿Cómo has llegado? ¿En qué condiciones? ¿Bien?
2: Acalorado. Hace mucho calor en Madrid, ¿eh?
0: Sí, pero además llevamos tantos días con tantísimo calor que no hay manera de que esto baje cuando nos dicen los del tiempo, pues va a bajar 2 grados, 3 grados, pero...
1: Ni se nota.
0: No, no. Hombre, aquí por lo menos tenemos un buen estar dentro del...
2: Es verdad que las noches han mejorado un poco.
0: Sí.
2: Pero... pero el día sigue siendo abrasador, ¿eh?
0: Sí, sí, sí, sí, cuesta, no. La verdad que cuesta poder...
1: ¿Vamos por la quinta adelante. Ola, la sexta ola?
2: Pues no una sé. Sí, es ola que
0: estamos en una ola
2: continua,
0: permanente.
2: No sé, sí. Es que... Quiero decir, yo leía no hace tanto, ¿no? Que esto es la semana pasada, que 2026 es el año con más noches de temperatura récord en Madrid.
0: Las noches ecuatoriales, noches, tropicales, tórricas,
2: que no bajan de los 25 grados y es lo que hace invivible porque el calor que se va acumulando y el no poder descansar y demás, pues hace que el paso del tiempo de los días haga todo mucho más complicado.
0: Fíjate,
2: ¿no?
0: Tú que tienes niños, Aitor, que pronto empezarán el cole dentro de...
2: Bueno, les quedan 20 días todavía.
0: ¿Cómo sufre aquí mi padre 20 favorito?
2: 20 días todavía de verano.
0: Pues fíjate, estaba pensando, a los críos esto les tiene que afectar también el no poder descansar bien por la noche, aunque ellos están con su febril actividad, jugando, yendo, viniendo, haciendo cosas y tal.
2: Sí, les afecta mucho a la hora de comer, de jugar, de levantarse, del humor que tienen. Yo creo que un poco como a los adultos, pero sin la capacidad que deberíamos o que se nos presupone a los adultos de autocontrol, que tampoco la tenemos, sí. La tenemos siempre, ¿no? Pero yo creo que lo más complicado va a estar en septiembre, cuando vuelvan al cole, porque todo apunta a que vamos a estar en una situación muy similar a la de mayo y junio, antes del final del curso, en la que los niños estaban a 30 grados en el aula. Claro. Y la Comunidad de Madrid, lejos de climatizar, es que no deja ni que pongamos un ventilador, porque si ponemos un ventilador se puede, esto es literal, se puede venir a, porque no aguanta la potencia de los centros educativos de la Comunidad de Madrid, no aguanta que se pongan unos ventiladores de mano para que por lo menos se mueva un poco el aire dentro de las aulas. Es un tema de aquí a futuro porque...
1: ¿Del próximo curso?
2: No del próximo curso, de la próxima década y de o más. ¿Cómo adaptamos espacios que han estado siempre de lado, digamos, porque bueno, nos importaban menos o porque como los niños se acostumbran...
0: O que era poco tiempo el que hacía calor, pero es que ahora
2: tanto calor,
0: ya
2: es cierto. Pero es que ni siquiera en los patios, que lo único que pedimos los padres, perdóname este minuto reivindicativo, son unos toldos en el patio para que haya un mínimo de sombra.
0: En algunas ciudades porque, los están poniendo.
2: Bueno, pero yo hablo de Madrid, que es lo que a mí
1: llevan 40 años.
2: Que es lo que a mí me toca, ¿eh? Sí, sí. Y por ahí fuera a lo mejor está peor incluso, no lo sé, pero digo que Madrid, que es lo que me toca. Porque al final, cuando se el patio del comedor o demás, que son horas centrales, las personas que cuidan a los niños, las monitoras y los monitores, lo que hacen es ponerlos en las pocas sombras que hay en los patios y se pasan la mayor parte del tiempo sentados porque no pueden hacer ninguna actividad porque hay muy poca sombra. Claro. Entonces, da la circunstancia de que hay niños de 6, 7, 8, 10 años que pasan una hora y pico del mes de mayo y del mes de junio a mediodía sentados buscando sombra en Madrid en 2026. Bueno, pues así estamos. Y la cosa no va a ir a mejor, va a ir a peor.
0: No,
1: yo creo que no. Es un tema fundamental y troncal con el tema de las escuelas. Tienen que tener unas condiciones mínimas de trabajo, porque es que empieza a hacer calor en marzo, abril, mayo, junio... Y bueno, es verdaderamente terrible. Sí. Uh-huh. Hablando de educación, voy a hacer un inciso, pero acabo de leer esta mañana
0: ¿Qué has leído?
1: Que en Suecia, a partir de ahora,

0: todos los exámenes serán hablados, como en Argentina.
1: Orales.
0: Orales. ¿Por qué? Por una razón sencilla. Para evitar el tema de la IA. A mí me ha parecido muy bien.
1: Ah, para que no
0: fusilen la IA.
1: Corta y pega.
0: Estábamos hablando de educación y creo que venía bien aquí.
1: Ahí los suecos. Estamos,
0: sí, los suecos. Sí, sí.
1: Bueno, bueno, bueno.
0: A lo nuestro.
1: Me encantan estos momentos, son fantásticos porque además un poco revela la situación del día a día, pues, de los ciudadanos, es que es verdad.
0: Bueno,
1: vámonos a la situación de Ceuta. Chus Galán, ¿qué tal? Buenas tardes.
2: Buenas tardes.
1: Tus sobrinos y eso, con los calores, bien, ¿no? Digo, sí. Como tiene muchos sobrinos, la tía Chus, pues,
2: sí, todo
1: en fin,
2: bien,
1: Dios mío,
2: bien.
1: Los calores. Bueno, que han pasado 18 días desde la entrada masiva de inmigrantes y a los ceutíes se les agota la paciencia. El presidente Juan Jesús Vivas, que hoy ha recibido la visita de la ministra de Inclusión, Seguridad Social e Inmigración, Elma Sainz, amenaza ahora con acudir al Poder Judicial. Mientras tanto, hoy nos ha sorprendido, bueno, no sé si nos sorprende o no, pero bueno, Pedro Sánchez ha exhibido en redes sociales, como él mismo dice, un relajante paseo por las playas de Lanzarote, y ahí lo dejamos. Cuéntanos, Chus.
2: Pues ha sido concretamente en la red social X y ha exhibido un pie suyo mojándose mientras pasea por la orilla del mar con el siguiente texto: en la mareta refresca por la tarde, aunque no molesta el viento. Nada como un paseo inclusivo y reconfortante para seguir pisando fuerte cuando vuelva el curso político en septiembre. Como dijo Machado, no hay caminos en la mar.
1: Bien.
2: Bueno, antes de esto, presidí una reunión por videoconferencia de coordinación sobre la situación actual en Ceuta. Cuca Gamarra, vicesecretaria general de Regeneración Institucional del Partido Popular.
3: Ha quedado ya como un personaje, un holograma que aparece tras una pantalla, pero que no es capaz de dirigir un país cuando el país, cuando su país le necesita.
2: Bueno, reunión de videoconferencia a la que ha asistido la ministra de Inclusión, Seguridad Social y Migraciones, Elma Sainz, junto al vicepresidente primero, ministro de Economía, Comercio y Empresa, Carlos Cuerpo, el ministro de Asuntos Exteriores, Unión Europea y Cooperación, José Manuel Álvarez, la ministra de Defensa, Margarita Robles, el ministro de Interior, Fernando Grande Marlaska, el ministro de Política Territorial y Memoria Democrática, Ángel Víctor Torres, y la ministra de Juventud e Infancia, Sira Rego. Pero no estaba convocada, a pesar de estar convocados todos los ministros que tienen alguna relación con el conflicto de Ceuta, por llamarlo de alguna manera, la ministra de Sanidad, Mónica García, no estaba convocada. Y tras esa reunión telemática, Elma Sainz ha acudido al Palacio de la Asamblea, que hoy ha sido la ministra de la jornada, podríamos decir, para reunirse con el presidente Juan Jesús Vivas. Y a su llegada ha sido recibida así. Bueno, pues tras la reunión con el presidente ceutí, ha anunciado la creación de espacios de atención temporal en la ciudad de Ceuta, que van a suponer 1.500 nuevas plazas para inmigrantes, y ha pedido esto: unidad.
4: Creo que la colaboración entre instituciones es fundamental para recuperar la normalidad en Ceuta cuanto antes.
2: Sin embargo, el presidente ceutí, Juan Jesús Vivas, parece que ya se le ha acabado la paciencia y se plantea acudir incluso al Poder Judicial.
5: El gobierno cuenta con medios y capacidades suficientes para que Ceuta vuelva a la normalidad en un plazo no superior a 30 días. Tengo la intención de transmitir la situación, simplemente para que la conozcan, a la presidenta del Tribunal Supremo y al presidente del Tribunal Constitucional.
2: ¿Y qué pasa? Pues que Vivas ve una clara inacción del gobierno, para la que encuentra tres motivos: ineptitud, irresponsabilidad y esta.
5: Y la tercera, la que desearía de corazón que los hechos descartaran. La tercera sería que, para no molestar al vecino, para mantener lo que se considera unas pseudo buenas relaciones, o por cualquier otra razón, no se actúe. No se actúe con la debida firmeza y contundencia. No se actúe con la debida firmeza y contundencia ante un hipotético plan concebido desde el otro lado, que tenga por finalidad golpear sucesivamente a Ceuta hasta la caída definitiva de Ceuta.
2: Bueno, no se sabe qué será, pero lo cierto es que han pasado 18 días desde la entrada masiva de inmigrantes a Ceuta y la situación no ha mejorado, sino todo lo contrario, ha empeorado.

0: Por lo menos así lo dice Melchor León, que es diputado del PSOE.
1: Hemos perdido nuestras fiestas patronales. El verano ya para nosotros se ha acabado porque estas personas están acampando en casi todas las playas de la ciudad. Tenemos un problema de salubridad y de salud que están denunciando los propios.

0: normalidad, ni cuando nuestros negocios van a poder abrir, ni nuestros niños salir tranquilos a las calles. Por eso hemos pedido la dimisión, porque creemos que es el máximo responsable en esta crisis en Ceuta.
1: Y añade que el delegado del gobierno ha antepuesto su interés personal y su carrera política a su ciudad, a Ceuta. Estas críticas, ya sabe, que le pueden suponer la expulsión del partido.
0: He recibido amenaza con que se me va a abrir un expediente disciplinario por parte del partido aquí en Ceuta y que se me va a expulsar del partido. Pero bueno, de momento solo han sido vía WhatsApp y vía correo electrónico.
2: Bueno, esto es de momento, porque además tenemos la polémica que se está agrandando tras las declaraciones de la ministra de Sanidad, Mónica García, tras la visita ayer a Ceuta. Hoy se ha reiterado, ¿no, Chus?
1: Pues sí, hoy ha insistido RQR en que allí no ha habido colapso.
3: La mitad del hospital tiene las camas vacías. Es verdad que se han ampliado las camas, es verdad que se han contratado 60 profesionales más. La asistencia sanitaria, bueno, pues va disminuyendo cada día tenemos que asistir a menos migrantes, hablo. Y no se ha tenido que suspender ni una sola cirugía, ni una sola consulta, ni una sola atención a los ceutíes. Y creo que esto es importante, porque si damos el mensaje alarmista de que hay un colapso sanitario, igual algún ciudadano ceutí dice, el hospital está colapsado, mi centro de salud está colapsado, no voy a ir. Y por eso es importante, creo que, poner, ni minimizar lo que ha pasado, ni tampoco alarmar a la población de algo que no está ocurriendo, que es un colapso.
1: El mensaje que nos manda el presidente del Colegio de Médicos es muy distinto. Dice el presidente del Colegio de Médicos de Ceuta, Enrique Roviralta, que hubo que tomar medidas extraordinarias.
4: Uno o dos días antes se abrieron camas que un ala, por ejemplo, que nunca se ha usado como hospital, nunca. O la sala de catástrofe, se forzaron altas incluso.
1: Bueno, y eso sí, la ministra no ha dejado de reconocer que
3: el sobreesfuerzo ha evitado el colapso, pero no se puede sostener un sistema sanitario en base al sobreesfuerzo de los profesionales.
1: Y de hecho ya se han producido las primeras consecuencias, lo dice Enrique Roviralta.
5: Que aquí en Ceuta faltan médicos. Es algo que está en boletín oficial del Estado desde hace 3 años. Se ha demostrado con esta crisis de colapso médico porque ya hay bajas de personal sanitario, bajas médicas de personal sanitario. Obviamente somos seres humanos y los seres humanos nos rompemos y enfermamos. Y algunas veces hasta nos morimos. Que lo que más temo ahora mismo es que ya tenemos médicos con familias, sobre todo médicos recién incorporados, con niños y tal, que se están replanteando muy seriamente el volverse a la península, porque es normal que así nadie quiera vivir en una ciudad donde sigue reinando pues el caos.
1: Otro foco de desacuerdo, pues el gran problema de esta situación para Roviralta es este.
5: A mí lo que me preocupa es que seguimos teniendo una bomba de relojería epidemiológica, que son 10.000 seres humanos en condiciones de insalubridad y que, claro, lógicamente enferman si no hay forma de saber si están vacunados o no, si tienen alguna enfermedad previa o no, si cómo están. Así es imposible. Va en contra de todas las leyes más básicas de la epidemiología y de la prevención sanitaria el poder hacer un diagnóstico y una política de prevención de enfermedades si no tienes el control de la población.
1: Sin embargo, para Mónica García es otro.
3: La principal urgencia es que esta gente tenga techo. Mi conclusión de ayer es que tenemos profesionales que se han hecho cargo de la tragedia, tenemos unos servidores públicos, como siempre, increíbles, de los que tenemos que estar orgullosos, y la urgencia número uno ahora mismo en materia de salud en Ceuta es que los migrantes tengan condiciones salubres para poder vivir.
1: Y eso es lo que la ha llevado a criticar al presidente ceutí.
3: Se ha montado alrededor de esta crisis humanitaria, ¿no? Y decía que le duele, ¿no?, que no haya habido participación del Gobierno de España. A mí también me duele llegar 17 días después y que no haya espacios habilitados. También me duele. También me duele que la ciudad de Ceuta o el Gobierno de Ceuta no haya estado lo suficientemente ágil como para que estas imágenes se hubieran podido, bueno, pues de alguna manera minimizar, ¿no? Imágenes de migrantes en la calle versus migrantes atendidos en lugares, como sí se hizo en el 2021. Vuelvo a insistir, es que en el 2021, según lo que me contaron ayer, en el 2021 sí hubo una respuesta ágil de la ciudad de Ceuta, pues cediendo polideportivos, cediendo espacios para albergar más o menos al mismo número de migrantes que puede haber ahora mismo en Ceuta, ¿no?
1: Y el presidente ceutí la ha contestado y además la ha acusado de intentar desviar el...

0: foco.
1: Presiones ninguna. Por tanto, que hubiera actuado la ministra de Sanidad como debía en su momento y no estaríamos viviendo los momentos que estamos viviendo. Pero oiga, que la ministra de Sanidad está bien que piense en los inmigrantes, pero también debería de pensar en los ceutíes. ¿O es que los ceutíes no tenemos derechos? ¿O es que los ceutíes no tenemos derecho a una sanidad igual que a la del resto de los españoles? Es que esto no refuerza nuestra condición.
0: Bueno, también ha salido en defensa de Vivas Cuca Gamarra, que es la vicesecretaria general de Regeneración Institucional del Partido Popular.
2: Mire, el presidente Vivas, calmao, es un hombre de Estado y es un hombre que lleva 17 días al frente de la ciudad autónoma. Les puedo garantizar que para él no hay ni mañana, ni tarde, ni noche. 24 horas, 7 días la semana. El presidente Sánchez lleva esos mismos 17 días, salvo una fugaz visita a Ceuta, de vacaciones. De vacaciones. En la hamaca. En Bermudas. Dependiendo, imagino. Ha sacado hoy una franja de tiempo para reunir por Zoom a 7 ministros. Y con esto ya ha hecho el día. Pues no.
0: Bueno, por cierto, los emplazamientos que ha propuesto el gobierno para alojar a los inmigrantes, pues hay uno de ellos, que es la fábrica de harina, que es propiedad del Ministerio de Defensa, que ya los vecinos dicen que no se les puede alojar ahí, puesto que se ha tratado de una zona muy céntrica. Y otros emplazamientos que se han propuesto son dos cerca de la playa del Trampolín, un campo de fútbol, una antigua hípica y otro próximo al barrio del Príncipe.
3: La verdad es que hay muchísimos datos, muchísima información de las últimas horas, 18 días ya desde la entrada masiva de inmigrantes en Ceuta, y las imágenes siguen siendo tremendas, Antonio.
4: Bueno, para empezar, lo del presidente, simplemente un desalmado. Y después, cuatro palabras. Ceuta, que está invadida, y España, que está calcinada. Y el presidente pariendo chorradas. Mónica García no estaba allí, porque estaba en Televisión Española predicando lo que dice siempre. Pero estamos ante una crisis de Estado gravísima. Estamos ante una crisis de soberanía nacional, algo verdaderamente muy, muy grave. Estamos ante una crisis de gobierno porque ni está ni se le espera. Estamos con una crisis del Parlamento que no se reúne en casos tan excepcionales como este. Estamos en una crisis de todas las instituciones, empezando por la Constitución. No hay ni un gabinete de crisis que se dice enseguida. No hay ni siquiera tampoco un mando único para que lleve esto adelante. Estamos sencillamente abandonados, como si fuéramos ceutíes. Es una verdadera vergüenza lo que está pasando.
3: Aitor, ¿cómo valoración haces tú de lo que estamos viendo?
5: Yo estoy muy de acuerdo en que vivimos en una crisis de Estado y de seguridad nacional. Por eso me deja ojiplática la traición de la derecha a su patria y a su nación. No deja de sorprenderme que ante lo que todos sabemos a ciencia cierta que es un ataque extranjero, la derecha política de este país se ponga del lado del atacante. Es espeluznante ver al líder de la oposición o a sus diferentes portavoces a lo largo de los últimos días decir que ellos a Marruecos no le exigen ninguna responsabilidad, que Marruecos que haga lo que vea, que ellos solo exigen responsabilidad a su gobierno. Esto ante lo que es un ataque a la seguridad nacional del país. Y a mí no deja de sorprenderme. No deja de sorprenderme las denuncias de que Ceuta está sola y no hay ni una sola persona con responsabilidad en ninguna institución autonómica o municipal en la península ibérica que se haya ofrecido a ayudar a Ceuta. Ni una. Todo lo contrario. Lo que quieren es que no venga nadie. Entonces, claro, aquí hay tres opciones. Devolverlos a Marruecos, que es algo que sin la colaboración de Marruecos no se puede hacer, es imposible, y Marruecos no colabora, no quiere acoger ni a sus propios niños. Segunda opción, distribuirlos por la península ibérica e incluso por la Unión Europea, que es algo que se ha hecho en otras ocasiones, con otras crisis migratorias con de refugiados ucranianos, sirios del norte de África cuando llegaban a Italia o a Grecia. Y otra opción es tirarlos al mar, que esto también es una opción. Y es lo que parece que algunos están casi a punto de decir. No los quieren en la fábrica de harinas, no los quieren en las playas, no los quieren en una plaza.

0: No los quieren en un campamento. No los queremos. Esa es la realidad. La realidad es que son negros, pobres, y no los queremos. Y todo lo demás va de suyo. Es una crisis humanitaria, y las crisis humanitarias obviamente generan crisis de salubridad. Claro que sí. Crisis sanitarias, por supuesto que sí. No, es que no vienen vacunados, claro que no. Pero es que es gente que viene de países en los que llevan 30 años matándose. ¿Cómo que no vienen vacunados? No vienen vacunados. No sabemos de dónde son, quiénes son, lo que han hecho, ni siquiera los años que tienen. Claro que no. Pero ya lo sabemos. No, no tenemos ni idea. Sabemos que hay unos niños a los que el Estado tiene la obligación de acoger, la obligación legal y moral de acoger. La obligación legal es de las comunidades autónomas, y no hay una sola, ni una sola en 17 que haya levantado la mano y haya dicho, oye, puedo coger 100. Niños. Niñas violadas. ¿Cómo han violado a las niñas? ¿Hay alguien que haya planteado acoger a esas niñas? No, están siendo protegidas en el barrio del Príncipe, un barrio de mayoría musulmana, por los vecinos. Porque las autoridades, ninguna, está cumpliendo con su obligación. Entonces, a mí, creo que en los 15 días en estas dos semanas anteriores ha habido declaraciones bastante racistas y altisonantes, pero se estaba manteniendo un poco. Y hoy yo he escuchado a Vivas, al presidente Ceuta, y, hombre, yo esperaba un poco más, la verdad, porque hasta...
1: ¿Más de qué?
0: Esperaba un poco más del presidente de Ceuta, un poco más de humanidad, un poco más de comprensión. Él sabe perfectamente, dice, voy a informar al presidente del Tribunal Supremo. ¿Qué quiere? No significa nada eso. Él sabe que no es... Marruecos o... ¿no? Y entonces deja caer. No, porque a lo mejor hay otros motivos. ¿Qué motivos? Pero dígalo. Sea claro. ¿Qué quiere hacer con esos... dicen 10.000, 2.000, 5.000, me da igual. ¿Qué quieren hacer con ellos? ¿Qué es lo que se puede hacer con ellos? ¿Cuáles son las opciones?
1: El que lo tiene que hacer es el gobierno, que es un irresponsable.
0: ¿Pero el qué? No, pero yo no te he preguntado quién. Que digo hacer. ¿El qué?
1: Bueno, hay expertos para eso.
0: ¿El qué?
1: No, el qué no. Los expertos tendrán que decir dónde va a ser.
0: ¿Tú crees que lo está haciendo mal, pero no sabes qué es lo que habría que hacer?
1: El gobierno no lo está haciendo mal, lo está haciendo rematadamente mal.
0: ¿Pero qué habría que hacer?
1: Malévolamente mal. Yo creo que sí.
0: O sea, adrede.
1: ¿Adrede?
0: Adrede. ¿Para? ¿Con qué objetivo está haciendo esto el gobierno adrede? ¿Cuál es el objetivo?
1: Está rendido a Marruecos y no sabe.
0: ¿Por qué?
1: Y no sabemos por qué.
0: No, ¿por qué? Pregunto. ¿Está rendido a Marruecos?
1: ¿Por Pegasus? ¿Está rendido? ¿Por el Mossad, que dicen que haría todo esto? Bueno,
0: no lo sé.
1: Tú estarás de acuerdo conmigo en que no te, domingo no ha pasado nada, porque el que no ha querido es Marruecos.
0: Claro, y eso, entonces, lo que quiere decir es que lo que pasó hace 15 días fue por culpa de Marruecos.
1: No, no.
0: Un país extranjero.
1: Porque España...
0: Era un ataque a la integridad territorial española.
1: ¿Han invadido?
0: ¿Sí o no?
1: Han invadido
0: España.
1: España. ¿Y el gobierno ha hecho algo? Decir que,
0: hombre,
1: que Marruecos está muy bien y sí, que es un socio leal.
0: Vale, insisto, ¿qué tiene que hacer el gobierno? ¿Declarar la guerra a Marruecos?
1: No, pero por lo menos reunirse con el ministro de Exteriores, que no
0: se está reuniendo con nadie, no están hablando, seguro.
1: Hablando no es reunirse cara a cara. Y luego nosotros tenemos, como sabes, vamos a ver, hay una cosa muy clara. ¿Cuántos kilómetros de frontera hay entre España y Marruecos? ¿Sabes cuántos?
0: Pues muy pocos.
1: No llegan a 20 o 20 y medio.
0: Bien.
1: Bien. ¿Qué es lo que está pasando? ¿Cuál es la frontera que tiene Marruecos en el Sáhara? 2.700 kilómetros.
0: ¿Qué tiene eso que ver con esto?
1: Sí, sí, sí, tiene que ver. Tiene 100.000 personas, 100.000 guardias reales allí, y cada, me parece que es cada 25 metros, tiene un poste.
0: Pero que
1: ahí.
0: Si no tiene que ver. Tiene que ver con los guardias reales. Si les dejaron pasar, si la orden fue que pasaran a España. Si hubiera habido 6 millones de guardias reales. Si la orden es que pasen, pasan.
1: No, este gobierno no solo es incompetente, no puede decir el presidente del gobierno que no sabía nada cuando el CNI y el CIFAS y la policía y la Guardia Civil habían emitido
0: información que no está contrastada,
1: ni hay
0: ni un solo papel que demuestre eso. Ojalá haya.
1: Perdona.
0: Pero ¿y cuál es el objetivo de que Pedro Sánchez y el gobierno se dejen invadir por 70.000 personas?
1: Porque
0: que alguien me lo explique.
1: Porque son rehenes del señor de Mohamed.
0: ¿Y qué ganan? Es que no lo
1: entiendo. ¿Qué ganan? No, están perdiendo todo. De todas formas, tú ves la trayectoria del PSOE y todos los grandes prebostes de los últimos tiempos, empezando por Zapatero. María Antonia Trujillo, ¿te acuerdas de ella?
0: Que sí, fue... claro que sí.
1: No, está llegado, que vive en Tánger. Sí, está llegado a decir que es horrible que somos unos conquistadores y que tenemos que ir ella misma.
0: La única invasión militar que ha habido en democracia de Marruecos a España fue con José María Aznar en la Moncloa, Federico Trillo como ministro de Defensa.
1: Sí, la vida no
0: se invadió el islote de Perejil con militares.
1: Claro.
0: La única vez en 50 años de democracia que ha habido una invasión militar de Marruecos a España fue con José María Aznar en el Palacio de la Moncloa.
1: La cosa es tan grave que esta misma mañana la prensa marroquí del régimen, porque son todas del régimen.
0: Muy fiable, leamos con atención.
1: Sí, sí, todos. Dicen, Ceuta y Melilla, ya. ¿Y nuestras islas? ¿Qué islas son?
0: ¿Pero Ceuta y Melilla ya qué?
1: Ceuta y Melilla, negociación para que retornen. Este señor, presidente nuestro, es capaz de dar la soberanía, que es entregársela pues a 10 o 15 años. Esto es de una gravedad verdaderamente terrible y el chus se
0: bueno, está tocando y en las esta, narices. Y en estas circunstancias que describes, tenemos a la derecha atacando al gobierno en vez de defender.
1: Pero si el que tiene que defender
0: la soberanía territorial.
1: Es el gobierno.
0: Y tenemos al gobierno de España intentando encontrar una salida a esas miles de personas que están malviviendo, sufriendo, pasando hambre, calamidades y demás, sin que todo el mundo dice que no a todo. No se pueden quedar en Ceuta, no van a Marruecos, no vienen a la península. Bueno, pues, al mar con ellos.
1: El gobierno ha dicho que allí no se va a quedar ninguno, lo ha dicho el ministro del Interior y el ministro de Asuntos Exteriores. Claro. A mí me parece difícil, pero estarás de acuerdo conmigo que entre los que retuvieron en la frontera de Marruecos había nada más y nada menos que 2.500 subsaharianos.
0: ¿Y?
1: Que pasarán mañana aquí. Pasarán mañana o pasó mañana o dentro de 3 días.
0: Sí,
1: o dentro de 3 días.
0: Sí, sí.
2: Si os parece, vamos a hacer un alto en el camino y enseguida continuamos aquí en Onda Madrid.
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2: Son las 4:40 minutos de la tarde. Estamos repasando en los últimos días en nuestro programa la situación de las localidades afectadas por el reciente incendio de la Sierra Oeste. Hoy Pilar Rivera se ha desplazado a Fresnedillas de la Oliva. Pilar, ¿qué tal? Buenas tardes, cuéntanos.
10: ¿Qué tal? Buenas tardes. Y de camino a Fresnedillas, desde el suroeste es visible la huella del fuego. Son 1.300 aproximadamente las hectáreas arrasadas en este municipio. Es la imagen de las llamas en esta localidad, la cuarta con más superficie quemada, más del 43% del término municipal. José Damián de la Peña, alcalde, buenas tardes.
11: Hola, buenas tardes.
10: ¿Recuperados del susto?
11: Bueno, del susto sí, pero intentando retomar nuevamente la vida e intentando reponernos y recuperarnos, claro.
10: ¿Cómo está la situación?
11: La situación aquí es verdad que el pueblo no ha sido de los más afectados en cuanto a superficie y término municipal, sí, en torno a un 43%, ¿vale? Pero tampoco ha habido muchas edificaciones afectadas como tal, que es lo importante, vidas humanas, por supuesto, ninguna, como en otros municipios. Y las edificaciones han sido alguna edificación secundaria de segunda residencia y algunas edificaciones menores después de ganaderos que tenían ahí su forraje, su paja, que se han visto quemadas.
10: Desde la Comunidad de Madrid se está repartiendo esa ayuda precisamente para todos los ganaderos afectados, que también ha llegado hasta Fresnedillas.
11: Sí, sí, sí, a los ganaderos, bueno, me ha dado un contacto y yo sé que bastantes ganaderos ya han recibido forraje para poder mantener los pastos de su vaca, sobre todo vacas y alguna oveja, que es la que se han visto más afectadas en cuanto a la ganadería.
10: Alcalde, a usted, además de como alcalde, le ha afectado personalmente porque se ha llevado también por delante varias fincas, ¿no?
11: Sí, algunas fincas.

0: fincas en no urbanizable, pues que se utilizaban prácticamente para pastos y para caza. Estaban dentro de un coto de caza y se han visto afectadas, han sido quemadas, y bueno, pues sí, es verdad que tampoco ha habido propiedades que tuvieran un importe alto.
1: De esto, alcalde, tenemos que seguir hablando, porque es verdad que cuando salta la noticia, los medios nos dedicamos a contarlo, como es nuestra obligación, pero esto acaba de empezar para quienes han perdido mucho, ¿no?
0: Sí, la verdad es que, bueno, como ha dicho la Comunidad de Madrid, estamos en el inicio de la reconstrucción, que es a largo plazo, porque, bueno, una cosa es el propio campo, y si hay que regenerar el pasto con un otoño lluvioso, con una primavera lluviosa y buena, pues al final el pasto regenera, pero la pérdida de árboles, de medio ambiente, eso tarda años y años, y por supuesto en las edificaciones afectadas pues es una gravedad alta, y es verdad que estos son años en recuperarse.
1: Vamos a pedir al regidor, a José Damián de la Peña, alcalde en Fresnedillas, que nos acompañe, porque estamos en el hogar del mayor. Nos hemos venido hasta aquí para hablar con los más mayores del lugar, que están echando una partida, están jugando al subastado y al mus, y me decían Miguel, Fernando y Ángel, si estamos en un mano a mano no te vamos a decir una palabra, pero bueno, yo no sé cómo les pillamos. Miguel, buenas tardes.
2: Nos pilla fatal.
3: ¡Ay!
2: Fatal nos pilla.
1: A usted sí que le ha afectado el incendio, ¿no?
2: A mí sí. Bueno, se ha quedado a 15 metros de la casa, se quedó.
1: Vaya susto.
2: Bueno, fue un susto. No nos pilló aquí, pero bueno, fue un susto.
1: ¿Va ganando o perdiendo?
2: Ahora voy perdiendo. O sea que encima me vas a...
1: Fernando lleva muchos años en Fresnedillas. Fernando, ¿qué tal? Buenas tardes.
4: Buenas tardes.
1: Usted es de Robledo, también un municipio afectado por el fuego.
4: Claro, claro. Todos estos municipios están todos afectados.
1: El campo no es lo que era, ¿no? Fernando me decía.
4: Es una pena. Lo que ha pasado es una pena.
1: ¿Ahora se trabaja menos el campo? ¿Eso puede ser también una de las razones?
4: Bueno, las razones es que no hay ganado para que limpie el campo, no se hacen cortafuegos en condiciones, bueno, una serie de cosas.
1: Alcalde, esta es la explicación de muchos de los vecinos de otros municipios. Hemos estado también en Navas del Rey hace apenas una semana, que nos cuentan esto.
0: Sí, bueno, la verdad es que cada día la ganadería, la agricultura, pues al no tener un beneficio alto como puede ser otras profesiones, pues la verdad es que la gente deja el campo, lo abandona, y una vez que en el campo no hay ganado, no se come el pasto, cuando hay un incendio, pues la verdad es que la propagación es mucho más rápida, más fuerte, y empeora bastante la situación.
1: ¿Qué requiere esta situación?
0: Pues requeriría, yo creo, desde las administraciones, incluso desde la administración competente, no sé si es el ayuntamiento o no, pues intentar incentivar este tipo de actividades, sobre todo de ganadería, como es el municipio de Fresnedillas, para que, bueno, hubiera pasto en todas las fincas, y al final eso supone que cuando hay un incendio se pueda contener mucho más rápido, la propagación sea más baja y podamos tener una naturaleza como la que queremos y deseamos todos.
1: Lo que requiere, oficios que requieren 24 horas al día, 365 días al año, ¿no?
0: Sí, sí, eso es el problema que tiene la ganadería como tal, que al final todos los días tienes que dedicarle un tiempo, mucho o poco, y eso supone los 365 días del año, y eso ya pues prácticamente nadie lo quiere. Es muy sacrificado, y la verdad es que todo el mundo trata de buscar otra salida a la vida que no sea eso.
1: ¿Esperanzados en recuperar ese casi 45% del municipio que se ha llevado las llamas?
0: Sí, la esperanza no se pierde, y trataremos de que eso vaya para adelante y podamos recuperarlo lo antes posible, pero bueno, son años de trabajo hasta que lo podamos ver como antes.
1: Pues José Damián de la Peña, alcalde de Fresnedillas de la Oliva, muchísimas gracias. Este es el ambiente esta tarde en este municipio de aquí. Nos vamos a ir. Bueno, yo quería antes, si tenemos 30 segundos...
3: Sí. Bueno, no cerremos sin saber quién va ganando la partida, porque
1: sí,
3: después de que hemos entrado ahí a saco, no sé yo, ¿eh?
1: Quién va ganando la partida, pero no quiero despedir esta conexión sin hablar con Teresa, que es la jefa del lugar. Teresa, buenas tardes.
5: Buenas tardes.
1: Usted regenta este hogar del mayor. Me contaba que incluso el día del incendio aquí había...
5: Bajaron.
1: Sí. ¿A tomar café?
5: A tomar café, sí, sí. Y ya, bueno, para jugar a las cartas.
1: Que llegó el alcalde y les dijo, hay que desalojar.
5: Los llamaron y dicen, ¿pero qué hacéis abierto? Digo, pues ¿a qué? Así que nada.
1: ¿Cómo se portan? ¿Le da mucha guerra?
5: Bueno, se portan bien, la verdad. Discutimos a veces, pero nos llevamos.
1: Muchas historias seguro que se lleva.
5: Muchísimas, muchísimas.
1: Bueno, Teresa, muchísimas gracias. Y de aquí, como decimos, nos vamos a trasladar a varias fincas, la finca Viñar Fuentes, para hablar con Elsa. Ella es ganadera de cabras y de ovejas afectada por el incendio, y también con Maribel, que es propietaria del rancho Viento del Este. Es un negocio de quinoterapia que también ha perdido prácticamente todo, Pilar.
3: Pues gracias. ¿Sabemos quién gana o no?
1: sabemos quién gana, pues vamos a acercarnos.
3: Pregunta, que yo no puedo seguir así sin saberlo.
1: Fernando,
3: después
1: ¿ganando
3: de que vos
1: Robledo contra Fresnedillas?
3: Te van a echar
1: pila. ¿Ganando las cartas?
4: No, aquí no gana nadie. Jugamos cada uno con las nuestras y lo mismo ganas o pierdes. Pero total, era la consumición lo que nos jugamos, saqué poco el capital.
1: Aquí no hay rivalidad entre pueblos, todos amigos.
4: Sí, todos
3: qué bueno,
4: amigos.
3: Qué bueno.
1: Que disfruten, muchísimas gracias.
3: Pues gracias, Pilar. Un saludo muy fuerte a Miguel, a Fernando, a Ángel, a Teresa y al alcalde, por supuesto, por habernos recibido ahí en Fresnedillas de la Oliva, en el hogar del mayor. Ahora lo podemos tomar con cierto humor, pero los días que estuvieron ahí con el incendio lo pasaron fatal. Y claro, es casi el 50% de la superficie arbórea, de la masa forestal de la localidad, que ha desaparecido. Y esto no se recupera de hoy para mañana, Aitor.
6: No, ni muchísimo menos.
3: Estos son décadas,
6: son décadas de regeneración, porque además, pues la fauna, la flora, perdón, autóctona y la biomasa, pues tiene sus tiempos. Primero va lo que se ve menos, luego al final, hasta que haya árboles grandes como los que estábamos acostumbrados a ver, pues pasarán muchos años. Y fíjate que yo creo que aquí el problema es que seguimos haciendo un análisis caducado, ¿no? Oíamos a uno de los entrevistados, ¿no? De los vecinos. Nos hacen cortafuegos en el ganado. Hemos visto que este fuego ha saltado el pantano de San Juan. Que yo no sé si existe un mejor cortafuegos que un pantano, pero ha saltado el pantano de San Juan por las copas de los árboles.
3: Que es el fuego más peligrosísimo, que se expande en sí.
6: Y además, hemos oído a los bomberos y a la UME, que yo creo que algo saben de esto, decir que el problema es que no se pueden apagar esos incendios una vez llegan a un determinado
3: fuera
6: nivel.
3: De capacidad de extinción, decían.
6: Entonces, no es que haya más ganado, menos ganado, es que han cambiado las circunstancias. Es que no estamos en 1969, ni en 1986, ni en 1995. Estamos en 2026. Existe una cosa que se llama la emergencia climática y hay unas condiciones climatológicas que convierten a la península ibérica y a otros puntos del planeta Tierra en lugares de ignición sencilla y de muy difícil apagar el fuego. Lo hemos visto en Huelva, Niebla, lo hemos visto en Aragón, lo hemos visto en este incendio de Ávila y Madrid que se juntaron. Lo vimos hace 2 años en Ávila también, en La Culebra, lo vimos hace 4. Lo llevamos viendo años. Y esto se trata de cambiar completamente la mentalidad. No podemos seguir actuando con los esquemas mentales de hace 20, 25 o 30 años, ni de hace 10. Sino que tenemos que actuar con los de dentro de 10. Y tiene que haber un sistema de detección tempranísima, inmediata, de cualquier conato de incendio en cualquier punto. Y la capacidad de apagar ese fuego incipiente en minutos. Y es algo que tiene que hacer el país, como en el pasado se hizo con los accidentes de tráfico, que mataban a 10.000 personas a principio de siglo cada año y hoy matan a 2.000. Es una reducción del 80%. Bueno, puedes ir a cero, ¿no? Pero se puso toda la carne en el asador para acabar con algo que era intolerable, que era que murieran cada año 10.000 personas en accidentes de tráfico en España. Bueno, pues con esto tiene que hacer lo mismo y se tiene que actuar a nivel municipal, autonómico y estatal. Y se tiene que invertir muchísimo dinero, miles de millones, en entrenar mejor a la gente, en proveerles mejor, en pagarles mejor, en que tengan más equipamientos, en que haya más motobombas, en que haya más parques, más estaciones, más tecnología. Miles de millones de euros en los próximos 10 años. Y hay que empezar a hacerlo hace 10 años. Pero como no hemos empezado hace 10 años, pues hay que empezar a hacerlo a la vuelta de este verano. Ya. Bueno, y si no, el año que viene estaremos otra vez. Que si no había cortafuegos, que si un señor, que si las ovejas limpian el bosque. Que no. Que es que cuando el incendio empieza, llega un punto en el que ya no se apaga hasta que no se apaga el solo.
3: Mira, incendios de 10 días que los estamos viendo, Antonio.
7: Yo lo que creo que está pasando, lo mejor que está pasando, es que hay unidad de acción entre el gobierno central y las comunidades autónomas en este campo. El año pasado, si recordáis, hubo más de 400.000 hectáreas calcinadas. ¿Qué es lo que está pasando ahora? Llevamos por 320, que no son pocas. Y además...
3: Medio año, ¿eh?
7: Y además, estoy de acuerdo contigo que hay que hacer un pacto, pero no hay que hacer el pacto este que está pidiendo todos los días el presidente, un pacto por el tema del medio ambiente y por el tema cultural, y no, hay que hacer un pacto primero por la agricultura, por el agua, por los incendios y por una cosa importante que empezó a ver el presidente precisamente esta semana, que es el tema de la energía. Que hayan reprogramado o restaurado 3 años más hasta el año 2030 el tema de Almaraz ha sido una cosa muy sencilla de explicar. Este dice que por el estrecho de Ormuz. Bueno, el otro día dijo que no había presupuestos también por el estrecho de Ormuz. No, lo que ha pasado es que más de 200 alcaldes de Extremadura le han dicho al señor presidente, perdimos las elecciones autonómicas hace unos meses y no se restablece Almaraz, automáticamente nosotros no vamos en las listas del PSOE. Y ese es el tema. Ahora, ¿qué ha acertado? Yo lo alabo, porque sin energía nuclear no hay futuro. Ahora que estarás de acuerdo conmigo en que la Unión Europea ha dicho que es una energía verde, menos Teresa Rivera, que dijo que no. Sí, cuando era candidata dijo que no, pero llegó, oye, le hicieron vicepresidenta y al día siguiente puso 25.000 millones para la energía nuclear. ¿En eso estamos? Es que la energía nuclear es básica. Y te voy a decir más. Claro. Te voy a decir, bueno, los amigos de Sumar y tal, bueno, pues han pateado como siempre, pero siguen en la poltrona. ¿Qué le vas a esperar? Están tan corrompidos como el gobierno. Pero en este
8: tema... Pero no me hagas preguntas y no me dejes responderla.
7: No, pero en este problema... En este
3: que
7: problema,
3: necesitamos además repasar la situación de Huelva y Huesca aquí con Óscar Martínez.
7: Bueno, oye, acordémonos del descanso, pidamos por el soldado de la UME que falleció allí.
3: Momento, espérate. Ahora responde vale. Aitor y vamos a repasar la situación de los incendios de Huelva y de Huesca. Óscar, cuéntanos.
9: Nada, básicamente es esa noticia. Desgraciadamente ha fallecido un miembro de la UME mientras viajaba en un camión de autobomba junto a otros 3 militares. Su nombre es Javier García Sancho, de 39 años de edad, y su rango de servicio era el de cabo de la Unidad Militar de Emergencias. Por causas que todavía se están investigando, el vehículo se salió de la pista y cayó por un terraplén, quedando volcado. Así lo contaba Jorge Azcón, presidente del Gobierno de Aragón.
10: Hemos tenido la peor de las noticias, la que en ninguno de los casos nos hubiera gustado recibir esta tarde, y es el fallecimiento de uno de los miembros de la UME, una de las autobombas de la UME, con 4 personas, ha tenido un accidente, una de ellas está ingresada en el Hospital Miguel Servet esta misma tarde, 2 de ellas están heridas y, por desgracia, un miembro de la UME ha fallecido. He tenido la oportunidad de trasladarle el pésame de toda la sociedad aragonesa al teniente general de la UME, con el que estos días hemos venido hablando de forma muy habitual, para agradecerle en esta ocasión, esta tarde, no solamente para agradecerle, sino para trasladarle el pésame, el dolor.
9: Bueno, con el fallecimiento de Javier ya son 15 las personas que han fallecido durante este verano a causa de los incendios. Recordemos que 14 de ellos fueron durante los incendios en la localidad de Los Gallardos. Los reyes Felipe y Leticia han querido trasladar públicamente su cariño y apoyo a la familia, compañeros y allegados del cabo de la UME, con un mensaje en la plataforma X, y además han expresado su deseo de que los heridos en este accidente se recuperen bien y lo más pronto posible. También Pedro Sánchez ha publicado otro mensaje en la plataforma X, también mandaba su apoyo y solidaridad a la familia y compañeros de Javier, y le ha deseado una recuperación a los heridos. Además, también ha aprovechado para agradecer a la UME los esfuerzos con la frase «Estamos en constante deuda con vosotros». Aparte de estos mensajes, este mediodía a las 12 se ha guardado un minuto de silencio en la sede del Gobierno de Aragón y ante el Ayuntamiento de Jaca, en recuerdo a Javier García Sancho.
3: Bueno, así, ¿cuál es la última hora del incendio en Huesca? ¿Cómo lo tenemos?
9: En Huesca el incendio de las Peñas de Riglos continúa activo, pero la noche ha dejado buenas noticias. La lluvia ha refrescado el terreno y ha permitido a los equipos de extinción trabajar mejor, especialmente en la zona que era más complicada del incendio. El fuego ha afectado ya unas 17.500 hectáreas y tiene un perímetro de alrededor de 100 kilómetros. Y bueno, no ha ganado terreno durante la noche, pero hoy será una jornada decisiva.
3: ¿Y en Huelva cómo está la situación?
9: El incendio de la localidad andaluza de Niebla está estabilizado después de 10 días de lucha contra las llamas, así que es una buena noticia. Eso sí, hay que hacer un apunte importante. Aunque esté estabilizado, no está extinguido, ya que todavía no se ha acabado en totalidad esas llamas, pero actualmente hay varios puntos calientes, aunque la UME ya ha bajado del nivel 2 de emergencias al 1. Así se despedía a la gente, a los miembros de la UME, cuando se disponían a abandonar la localidad de la provincia andaluza.
3: Bueno, Aitor, rematamos. Siguen vivos estos incendios, ¿eh? Y además, varios días. O sea, el de Andalucía ha estado 12 días, no, el de Huesca 10.
11: No han terminado.
3: No han terminado, correcto. O sea,
11: vamos a tener por delante varias semanas, ya veremos hasta cuándo. No acaban en agosto, seguirán en septiembre y en octubre probablemente, porque el nuevo clima que tiene España es así, ¿no? A mí me da, de verdad, que me da pena, porque es un problema de muy largo recorrido que va a afectar a nuestros hijos y a nuestros nietos, que va a cambiar para siempre cómo es España. La España que hemos conocido no volverá a ser como era. Cualquiera que haya ido a la Sierra de Madrid, que ha ardido, y la recuerde, la próxima vez que vaya, no va a reconocer el sitio en el que al que va, va a visitar. Y esto es emocionalmente también para una nación un golpe durísimo. Y me da de verdad muchísima pena que esto acabe en Pedro Sánchez tiene que dimitir. Pues que sí, el año que viene. Ya está, el año que viene. Pero el verano que viene, probablemente ya sin Pedro Sánchez en la Moncloa, volverá a haber incendios, se quemarán decenas, cientos de miles de hectáreas, habrá muertos. Y ya veremos entonces que a quién le pueden echar la culpa, porque mientras con quitarte de en medio y decir no, emergencia nacional, me quito. Bueno, pues fenomenal.
3: Nos quedan unos segundos nada más, Antonio.
7: Oye, yo acompañar a la familia y a los amigos, tanto en el dolor como en la esperanza. Perder una vida de esta manera, no hay nadie más grande que el que da la vida por sus amigos. Estaréis de acuerdo conmigo, lo dice el Evangelio. Pero este acto de servicio de las personas que nos cuidan, nos miman, creo que hay que tenerlo en cuenta, porque son igual que los guardias, los del ejército, la policía, son los que están garantizando nuestra seguridad y nuestra libertad, y sobre todo nuestra igualdad, que no hay. Por eso me he preocupado hoy cuando estaban las señoras dándole improperios a la ministra de Sanidad, no, esta mañana, a la ministra Irma Sáez, que le decían antes, igualdad, igualdad. Bueno, sin igualdad no hay libertad, y sin libertad, lógicamente, no hay solidaridad y no hay nada. Yo creo sinceramente que este gobierno, yo no digo que se vaya, ni nunca he dicho que dimita, pero que haga algo. Y que lo bueno lo haga mal, lo hace mal, y lo malo lo hace muy bien.
3: Bueno, hasta aquí hemos llegado hoy. Gracias, Aitor. Gracias, Antonio. Vamos a repasar ahora lo más destacado de las últimas horas con Maite López.
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13: ¿Qué tal? Muy buenas tardes. La presidenta de la Comunidad de Madrid, Isabel Díaz Ayuso, anuncia nuevas ayudas para el sector vitivinícola. La presidenta ha visitado hoy San Martín de Valdeiglesias, un viñedo situado en una de las zonas más afectadas por los incendios de la Sierra Oeste.
14: Primero, líneas de ayudas directas para las bodegas afectadas especialmente luego en su producción y en la calidad de la uva, con ayudas de 2.500 euros, una cantidad fija. A lo que se añaden ayudas a los viticultores por hectárea quemada, por un valor de 1.500 euros por cada una. Las que han sufrido daños por el calor van a recibir unos 200 y aquellas que han sido afectadas por el humo, 250 por hectárea.
13: Más ayudas. En este caso, las obras que el ayuntamiento lleva a cabo en el barrio de Pavones de la capital dentro del plan Rehabilita. Álvaro González, delegado de Políticas de Vivienda.
15: Hemos invertido más de 21 millones aquí en el distrito de Morotalaz, algo importantísimo. Lo más importante es esa instalación de 166 ascensores en este distrito y también eliminar el amianto de unas 14 comunidades de vecinos. Yo creo que es un plan muy importante, desde luego lo vamos a ir reforzando y vamos a seguir actuando en ese sentido, porque rehabilitar es mejorar también el medio ambiente y la sostenibilidad de la ciudad de Madrid.
13: Ampliamos el foco. Ceuta sigue acaparando la actualidad informativa. El Partido Popular ha registrado en el Congreso una proposición no de ley para que Ceuta vuelva a la normalidad, que contiene propuestas como la intervención de un mando único o el retorno de todos los inmigrantes que entraron el 30 de julio en la ciudad de manera irregular. El anuncio lo ha realizado la portavoz popular, Cuca Gamarra, que ha cargado duramente contra el presidente Sánchez.
16: Ha quedado ya como un personaje, un holograma que aparece tras una pantalla, pero que no es capaz de dirigir un país cuando el país, cuando su país le necesita.
13: Y las últimas lluvias están facilitando el trabajo contra el fuego en las Peñas de Riglos, en Huesca, mientras en Aragón se han decretado 3 días de luto por la muerte de su vecino militar de la UME en Riglos. Y en este sentido también la ministra de Inclusión, Seguridad Social y Migraciones, Elma Sainz, ha trasladado en nombre del Gobierno el cariño y solidaridad a los familiares y compañeros de este efectivo de la Unidad Militar de Emergencias, muerto ayer en un accidente mientras luchaba contra el fuego en las Peñas de Riglos.
17: Y quiero reconocer una vez más el enorme esfuerzo, compromiso y entrega de todos los efectivos y profesionales que están trabajando en primera línea frente al fuego. Su labor, muchas veces en condiciones extremas, es absolutamente imprescindible. Todo nuestro reconocimiento, gratitud por su trabajo y por su profesionalidad.
13: Y en este punto volvemos a Madrid para echarle un vistazo a las carreteras. Comprobamos cómo se circula a esta hora. Dirección General de Tráfico, Darío Carnicero, ¿qué tal? Muy buenas tardes.
18: Buenas tardes. En estos momentos, situación tranquila en la red de carreteras de la Comunidad de Madrid. Tan solo se complica la circulación en la M40 a la altura de Villaverde y Úsera, ya en dirección a la autovía de Valencia, mientras que en el resto de red de carreteras principales y secundarias se circula sin complicaciones.
13: Gracias. Es todo de momento. Continúan escuchando a Pilar Vicente y todo el equipo de Madrid Directo.
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3: 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Aquí seguimos en Madrid Directo y hoy les vamos a preguntar a ustedes por el deporte femenino. ¿Por qué? Porque venimos de un fin de semana espectacular que ha brillado mucho las mujeres deportistas españolas, también los chicos, pero las mujeres muchísimo más, yo creo que en este momento. Así que les vamos a preguntar por cuál es la mejor deportista española de todos los tiempos. Mensajes a nuestro WhatsApp 619-6693-87 y nos pueden llamar a nuestro teléfono gratuito 910-3063. Y atención a este momento que vamos a vivir ahora. Música en directo.

0: ¡Qué bien! ¿Cómo nos gusta un artista con su guitarra? Está con nosotros esta tarde en Madrid Directo Carlos Torres. ¿Qué tal, Carlos?
1: Pues nada, contento de estar aquí, ¿no? De darle movimiento y muchas ganas a noviembre, ¿no? Que se lo merece esta canción.
0: Una playa en noviembre. ¿Aquí de qué estás hablando y de quién estás hablando? A ver, cuéntame tu vida.
1: Bueno, pues es una manera de decir, ¿no? Hablar al amor y de una manera muy poética. Hay mucha simbología y yo siempre intento que las canciones mías tenga mucho que decir, ¿no? Cada palabra. Y es lo que dice, ¿no? Como una playa en noviembre, así dejaste en mi corazón.
0: ¿Esto es que lo hemos vivido?
1: En parte sí.
0: Uy, qué discreto es, qué discreto es. Digamos que Carlos Torres es un joven veterano de la música, digo joven porque es joven, y veterano porque ya lleva un rato, desde los 14 años empezaste a escribir temas.
1: Sí, ya digo, es lo que me gusta hacer, ¿no? Escribir canciones, es mi manera de expresarme. Y es verdad que mucha culpa también la tiene el carnaval, ¿no? Porque yo con 14 años ya empecé con las agrupaciones.
0: Un momentito antes de seguir, habla del carnaval. Este muchacho es sevillano, es de Mairena del Alcor.
1: Sí, viva mi pueblo, viva mi tierra, una tierra de cante, de flamenco.
0: Claro.
1: Y es verdad que empecé a escribir desde pequeñito ya y empecé a coger el lápiz y como que ahí es una manera, ¿no? De yo expresarme de lo que siento. Y a raíz de ahí pues empecé a escribir, tenía un grupo con mi hermano, con mis primos, en fin, tú sabes, los típicos grupos del pueblo que vamos a todos lados donde nos llaman. Y ya a medida que uno va avanzando, ¿no? En la vida, pues decido coger mi guitarra y escribir más canciones, ¿no? Profundizar en mí y que la gente escuche lo que yo quiero decir.
0: Qué importante eso que estás contando, lo de los grupos esos iniciales, que uno empieza, pues lo que tú decías, tus hermanos, tus primos, al final eres tú el único que ha salido adelante, digamos, en este mundo tan competitivo y con tanta competencia.
1: Sí, es verdad que es lo que me gusta y en el camino ellos se quedaron, pero bueno, en las reuniones de familia siguen cantando y seguimos.
0: Uy, esas navidades, esas semanas, todo,
1: sí,
0: todo.
1: Yo te enseñaré un vídeo, eso dura 2 días la fiesta.
0: Ay, qué bueno,
1: pero
0: qué alegría.
1: Es verdad que ahí estoy escribiendo las canciones y es un mundo complicado y eres el que le guste la música, y yo me siento músico, por eso a veces no y muchas veces no me cuesta trabajo, ¿no? Es verdad que es un mundo difícil, es mucha competencia, pero bueno, uno va haciendo canciones y hay algunas que se encaminan mejor, otras no tanto, pero bueno, este camino es para los valientes, digo yo, ¿no? Para los que
0: los
1: sueñan.
0: Valientes y los que trabajan, luchan y sueñan. ¿Cuáles son tus sueños, Carlos?
1: Pues yo, la verdad, llevo muchos años y como te digo, gracias a la música he vivido cosas muy bonitas, ¿no? Y mi sueño es seguir escribiendo canciones y ya sean 10, 100, 1000 personas las que sean que escuchen mis canciones y que acaben diciéndome qué bonita esta canción, Carlos.
0: Tuviste un poquito como de medio padrino en los programas televisivos, ya sabemos lo que pasa, a Manuel Carrasco, ¿no?
1: Sí, él me pegó un empujón y yo le di las gracias, ¿no? Porque es verdad que gracias a este programa, ¿no? Pues te da más visibilidad y a raíz de ahí sí que ya me conoció, ¿no? España y fuera de España tuve la oportunidad de viajar a Cuba, de hacer una gira con el mismo formato de aquí de España, pero con músicos de Cuba. Estuve 2 años, en 2024 fue la última vez que estuve. Y que me ha abierto muchas puertas, ¿sabes? A la música, a conocer a gente, a colaborar con otros artistas y gracias también a Manuel por darme ese empujoncito.
0: Ah, qué bueno, eso es ser generoso, ¿eh? Por parte de él y luego tú también el agradecérselo. Estás lanzando temas poco a poco, pero los estás lanzando.
1: Sí, este noviembre ya tiene recorrido, ¿no? Se sacó antes de verano, pero es verdad que hay que darle a las canciones su tiempo y lo que se merece, ¿no? Y este noviembre, ya digo, es una manera de, como decía antes, de escribirle al amor. Me dejaste una playa en noviembre, está solitaria, ¿no?
0: Sí.
1: Pero bueno, a la vez está libre, está bonita. Aunque
0: anda, mira, es verdad, soledad.
1: Tú me dejaste, me dejaste como una playa en noviembre, ella se creía que me lo dejó roto, pero a ver, me dejaste muy gusto.
0: Se le iluminan los ojillos, ¿cómo sería esa historia? Que en parte sí y en parte no. Bueno, en casa, ¿qué dicen en casa la familia después de verte ahora ya, que ya estás cuajando?
1: Sí, hombre, ya te digo, la familia siempre está ahí, es importante el apoyo y tener los pies en la tierra, ¿no? Y ellos siempre me lo ponen.
0: ¿Cantan tus padres?
1: Sí, bueno, mi madre se baila, mi tía, yo por la parte de los Torres, ¿no? Que por eso el apellido. Torre, yo no llevo el Torre de apellido. Ajá. Me lo pongo por la parte materna porque venimos de una saga importante así, muy flamenca, de allí de Mairena. Y yo te digo, las reuniones son un espectáculo y ellos siempre me apoyan cada canción, yo se la pongo los primeros y como decía, ellos son los que me mantienen siempre con los pies en la tierra, que no se me suban los pajaritos, porque eso es importante.
0: Eso que estás diciendo es importante e interesante, sobre todo para la gente joven, que sepa que evidentemente si tú ahora estás consiguiendo proyección, que estés en los medios de comunicación vendiéndonos, contándonos tu música, tu trabajo, es porque por eso, porque estás trabajando, porque tienes mucho esfuerzo y que no es tan sencillo y que no puedes bajar las manos en ningún momento.
1: Claro, claro, yo mira, por ejemplo, de hecho lo que estábamos hablando, ¿no? Por salir en la televisión, en un programa, que eso te da visibilidad muy grande, pero si te crees que ya por salir en la tele te consideras un artista y ya y vas dándotela de artista, te equivocas, ¿no? Porque yo los he visto, ¿no? Que por salir un minuto y medio ya se creían, y al final eso no vale para nada. Lo que es la constancia, ¿no? El escribir las canciones, que la gente se crea tu verdad, ¿no? Ya sea en un concierto acústico, en un concierto más con muchísima más gente, ¿no? Pero sobre todo eso, los pies en la tierra y no creértelo nunca. ¿Sabes? Yo me lo creo cuando estoy en el concierto, en esas dos horas, ahí me transformo y ahí sí soy el artista. Pero después cuando me bajo soy uno muy normal, una persona muy normal, que me pasó en Cádiz, ¿no? Que me saludaron, oye, te hemos visto desde lejos, y estaba con unos amigos de tapa y se acercaron, oye, es que nos daba cosas saludarte porque, hombre, no quiero mostrar, mira, yo soy una persona igual que tú, ¿sabes? Claro. Pero fueron tan prudentes que eso también me gusta, ¿no? Que la gente... Y eso te ven porque eres una persona normal, corriente y que haces tu vida, y después cuando te subes sí que eres el artista, pero después eres buena persona.
0: Es que fíjate, eso que no tengas cantos de sirena, que no tengas a los pajaritos revoloteando, pero claro, es que estáis en un mundo, están las redes sociales. ¿Tú cómo te llevas con ellas?
1: Pues yo bien, a veces me dicen
0: mucho
1: que soy...
0: ¿Mucho, poco, regular o tranquilo?
1: Hay que tenerla porque también es una manera de mostrar tu trabajo, pero es verdad que muchas veces me dice, Carlos, es que siempre subes cosas de música, digo, es que tengo...
0: Hombre, es que soy músico, ¿no?
1: Pero es verdad que yo las redes sociales, Carlos Torres Music, invito a todo el mundo, ¿no? que me siga por ahí, porque es verdad que ahora mismo estamos en pleno lanzamiento de noviembre, pero que en breve sale Noviembre Acústico.
0: ¡Ah, qué maravilla! Y, un poco como lo que hemos tenido aquí hace un momento.
1: Más o menos, y en plataformas digitales están todas mis canciones. Muchas veces cuando estamos por ahí la gente, oye, ¿pero las tienes en YouTube? ¿Las tienes en Spotify? Digo, sí, sí, está todo mi trabajo.
0: Caramba, cómo está todo el tema digital, lo capitaliza todo, ¿eh?
1: Sí, yo saqué el último disco, lo he comentado afuera, ¿no? En 2020, fui de los pocos valientes que
0: en
1: la
0: pandemia. En plena pandemia.
1: Lo saqué el último y es verdad que fue... Estamos ya en 2026, pero tengo muchas canciones grabadas, pero en los discos o eres un artista ya muy, muy, muy consolidado. Y es verdad que si sacara un disco ahora, sé que tengo ahí un
0: ya un tienes un nicho de gente, que se dice, ¿no?
1: Sí, sí, sí, que seguro lo compren, pero es verdad que cuesta mucho sacar un disco. Ya no es grabarlo y pagar a todo el mundo, ¿no? Que trabaja en una canción, sino sacar el disco y después venderlo y sacarle rentabilidad, que en verdad se saca poco, ¿no? Y ya digitalmente, pues se sacan los temas, ¿no? Y ahora Noviembre Acústico tiene muy buena pinta.
0: Oye, ¿hacemos otro tema?
1: Sí, ¿no? Hacemos...
0: El que tú quieras. ¿Cuál hacemos? A ver.
1: Noche Improvisada, que
0: anda,
1: fue el primer tema que compuse.
0: ¡Ay, qué bien! Pues vamos allá con Noche Improvisada.

0: ¿Y esto cuajó? Carlos, que te veo ahí muy...
1: Esta noche improvisada salió bonita. Sí. Hasta ahí puedo leer, hasta ahí puedo contar.
0: Qué discreto que es, qué discreto
1: sí,
0: que es.
1: Sí, sí, sí, no. Esta canción fue de las primeras y la verdad que con este ritmo de voz así de rumba, sí. La verdad que fue...
0: Se te ha pegado un poquito lo de Cuba, ¿eh?
1: Bueno, sí, sí, eso. La verdad que buenos músicos allí, buena música allí, sí. A pesar de cómo están.
0: De la situación del país, ¿eh?
1: Porque ya algo sé de haber estado dos veces, pero bueno, mando un saludo a toda esa gente de calle que se lo merece.
0: Bueno.
1: Y es verdad que Noche Improvisada me hace mucha ilusión cuando las entrevistas. Digo, pues mira, siempre la hago porque fue la primera y es con mucha gana, mucha ilusión. Ya hicimos otra versión también de Noche Improvisada, pero así tal cual fue como nació.
0: Estas son baladas muy amorosas las que nos trae hoy Carlos Torres, pero tú tienes esas raíces fantásticas del flamenco. ¿Te has arrancado alguna vez por flamenco tú?
1: Hombre, es algo tan serio, ¿no? Y le tengo un respeto muy, muy grande porque... yo creo que es de las músicas más importantes que tenemos en este país y yo creo que en el mundo, ¿no? Porque tú vas por ahí y cuando dices España o en este caso Andalucía o Sevilla, al final la gente dice, oye, es flamenco, ¿no? Siempre nos dicen que España es muy flamenca y siempre tienen el flamenco los extranjeros. Mm. Y siempre lo canto en las reuniones con la familia porque me da mucho...
0: ¿Cómo deben de ser esas reuniones familiares? Sí, porque ya las ha mencionado ya varias veces. Debe ser
1: porque una... yo cuando estoy con algunos amigos así más íntimos sí me atrevo. Pero cuando estoy en público es como que bueno, que si están algunos entendidos o amigos míos artistas que cantan flamenco, digo que canten ellos que son los que saben, pero que yo me arranco de vez en cuando. Sí,
0: ¿no? Ya, pero es que eso es mucho de tripa, de barriga, de sentimiento, ¿no?
1: Sí, sí, sí, sí. Y ya te digo, yo cuando teníamos el grupo era un grupo que nos dedicamos al flamenco fusión, ¿no? A la rumba fusión y los fines de fiesta eran buenos.
0: Eran buenos. Oye, que empezaste como corista y percusionista, me dicen, ¿no?
1: En este grupo.
0: ¿No cantabas ahí solo?
1: ¿Qué va?
0: ¿Qué le dabas, al cajón o
1: yo
0: qué?
1: Yo tocaba el cajón.
0: Anda.
1: Y hacía algunos coros. Los protagonistas eran mi primo Javi y mi hermano Alberto. Les mando un saludo porque ellos eran los vocalistas. ¿Qué pasa? Que el niño siempre estaba atrás.
0: Ah, que tú eras el pequeño. Eres el más pequeño.
1: Sí, sí, sí. Y cuando faltaba uno de ellos, pues al final me ponía yo a cantar, hacía los coros. Tocaba el cajón y cobraba lo mismo, ¿eh?
0: Coro. Qué difícil esos momentos. Esto es como el que ha ido en una orquesta o ha empezado a cantar y a tocar en bares, en chiringuitos. Eso te curte. Eso
1: sí,
0: te curte,
1: y
0: claro.
1: De hecho lo sigo haciendo. De hecho ahora tenemos alguna fecha por la Sierra de Cádiz, en Alcalá de los Gazules, que es el pueblo de Alejandro Sanz. Y allí vamos a estar ahora a finales de agosto. Y en algún chiringuito también en la zona de Chipiona, por la parte de Cádiz, y siempre se hace, siempre que se haga bien, yo hago de todo, ¿sabes? Y es verdad que antes, pues ganabas poquillo, ¿sabes? Y cuando terminaba te
0: se
1: lo
0: le alegra el ojillo cuando lo dice.
1: Cuando salías de tocar de cualquier bar o lo que sea, pues al final te lo gastaba con tu hermano, con mi primo, nos íbamos por ahí, y ese dinero casi nunca llegaba a casa. Pero ahora sí, ahora ya como de manera más profesional, pues hay que tener siempre, ¿no? Hay que invertir, como he dicho antes, ¿no? En cada concierto, pues se va guardando para autofinanciarme, ¿no? Porque hoy en día veo que, ¿sabes? Se ve mucho más que cada artista se lo autofinancia, monta así, digamos, como su grupo de trabajo y al final el propio artista son los que se pagan las producciones, las canciones, los videoclips. Hay que tener un apoyo de una...
0: Dices lo de los videoclips porque eso cuesta un montón hacerlo y hacerlo
1: también,
0: bien, claro.
1: También, yo invito mucho a la gente porque los videoclips que yo saco me gustan que tengan historia, ¿no? Porque estoy contando una historia bonita, pues este noviembre, por ejemplo, hablando de noviembre, que es el último tema, se grabó en las playas del Faro de Trafalgar, allí en Cádiz.
0: ¡Oh, qué bonito!
1: En una zona preciosa allí en el Faro y yo invito a todo el mundo a que lo vea, ¿no? Porque es muy bonito.
0: ¡Qué bueno, qué bueno! Bueno, otra más, yo quiero que cantes.
1: ¿Cuál hacemos ahora?
0: Ahí.
1: Pídeme, que es del disco.
0: Pues te pido.
1: Seguimos.
0: Vamos allá.

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1: Oye, ¿canciones de amor o de desamor? ¿Cuáles son las que más...?
0: Bueno, yo le escribo a las dos cosas, porque yo creo que el amor, si no hay desamor, no es tan bonito y tan puro, ¿sabes? Para tener,
1: o sea,
0: amor
1: tú,
0: verdadero...
1: Que primero vaya mal y luego rematamos que vaya bien.
0: Sí, yo creo que si no hay desamor, no, todo el mundo ha sufrido por amor. Que no haya sufrido por amor, entonces no ha vivido, ¿sabes? Yo creo que no ha sentido. Pero sí que es verdad, hay también canciones muy bonitas, ¿no? Como Vivir y Reír, ¿no? Que habla de la positividad. El último Bosca también habla de los seres queridos que ya no están con nosotros. En fin, pero siempre me...
1: ¿Te viven tus abuelos?
0: No.
1: ¿No?
0: No, no,
1: es
0: no,
1: que
0: no.
1: He visto que has hecho gesto de a lo mejor estarías pensando en ellos.
0: No, es verdad que hay seres queridos que uno se acuerda y es verdad que es importante. Yo sé mucho de escribir de lo que me pasa, ¿no? Porque si hay veces que cuentas también historias que te cuentan, ¿sabes? Escribes cosas que te cuentan, pero si no son reales, yo creo que las historias no se cuentan igual, ¿sabes? Yo creo que es necesario...
1: Hay que sentirlas, ¿no?
0: Claro, claro, y sacarlo, y yo creo que de esa manera la gente se siente identificada, ¿no? Porque muchas veces me han llegado a decir, oye, es que eso me ha pasado a mí, ¿no? Esta historia, por ejemplo, el tema de Seguimos, que es el título del disco, el videoclip cuenta una historia que yo me invento, pero que es que es el amor de hoy en día, que muchas veces nos vamos con el que tiene más o la que tiene más dinero, pero no eres feliz. El dinero dicen que da la felicidad y ayuda. Y en este videoclip cuento que al final se va con el humilde, con el músico que está tocando. Y esa persona...
1: Atención, chicas, que yo creo que está haciendo un llamamiento. No sé, ¿ahora estamos bien o no? ¡Ay, madre, qué preguntona!
0: ¿Y qué pasa? Que ese videoclip, cuento que al final esta chica, cuando se da cuenta de que quiere al humilde, al músico, al que tiene poco capital, pero sí tiene mucha riqueza personal, pues ella cruza una calle y fallece porque la pilla un coche.
1: Wow, qué historia, ¿eh?
0: Es una historia. Y claro, me llegaron mensajes. Dice, oye, esa historia la he vivido
1: con
0: mi pareja. Uf. Oye, o le ha pasado un fan. Y claro, yo cuando me llegan esos mensajes digo, uf, ¿sabes? Yo me impacta porque es una historia.
1: Claro.
0: Que tú cuentas, en este caso, no me pasó ni nada, pero te la imaginas y dices, pues que esto puede pasar también, ¿no? Y escribir cosas así también es bonito, ¿sabes? Y para mí eso me impacta y digo, mira, pues algo bien estoy haciendo, que las canciones se sienten y la gente la siente suya y que de alguna manera pueden llegar a pasar, ¿no?
1: Es que esa comunión del artista, del músico con su público es fundamental. ¿Tus conciertos cómo son?
0: Pues mira, ya te he dicho antes, son los conciertos acústicos me gustan mucho más.
1: Son muy intimistas, ¿eh?
0: Que los grandes, ¿no? Que los grandes, ¿verdad? Que como he dicho, ahora hacemos varios conciertos con la banda y es otro formato, ¿no? Vamos más, es otro tipo de show, ¿no? Y vamos con una energía más distinta, ¿no? Y es verdad, pero que el acústico, cuando hacemos algún teatro o alguna sala pequeña, ahí es donde realmente se ve el artista y se ven las canciones. Y a mí me gusta mucho más, ¿no? Es mi manera más de expresar y tener a la gente cerquita también. Y salen de los conciertos, hasta yo me emociono muchas veces cuando estoy tocando, estoy cantando. Y si tengo que tirar por los dos, prefiero los acústicos, ¿sabes? Prefiero...
1: Pero no puedes perder de vista que luego hay el gran público que se dice y hay conciertos en sitios muy grandes, por ejemplo aquí el Movistar Arena, que algún día lo llenarás seguramente.
0: Ojalá, ¿eh? Ojalá.
1: Pero verdad, hay que pensar en grande.
0: Sí,
1: que uno sueña, y eso es gratis soñar, pero con trabajo.
0: Es verdad que hemos hecho,
1: consigue.
0: Ya yo empecé tocando aquí en el Búho Real, ¿no? Que esa sala es mítica. Ha estado Pablo Alborán, ha estado Vanessa Martín, ha estado muchos artistas, ¿no?
1: Y Carlos Torres.
0: Y estuve yo también. Hemos hecho otras cosas más grandes, pero ya te digo, yo sobre todo expresar y hacer conciertos por ahí para que la gente te conozca, ¿no? Que yo digo, que escribir canciones, pero si después no sales a la calle a tocar, ¿no? A la carretera. Yo no soy de esos artistas, yo prefiero tocar, ¿sabes? Y que la gente te conozca, porque hoy en día se hace música ya sin ir al estudio. Se ven cosas por ahí, ¿no? Y yo soy de los que me mojo. Hay música que no hace falta ni salir de tu casa, la hacen en un ordenador ahí y meten la voz de una manera, pero después esa gente no tiene conciertos, porque después
1: claro,
0: no saben expresar, no saben cantarlo.
1: Que tú vas con tu guitarra y con tu gente, con tu grupo.
0: Claro, yo siempre, antes lo he dicho, digo, mira, yo voy con la guitarra siempre a todos lados, porque yo los chistes no sé contar. Así que yo...
1: ¿Y eso que es de Sevilla, Yolé?

0: Pero siempre voy con la guitarra porque es la manera, ¿no? De yo sentirme también cómodo y a gusto y que la gente como sepa, ¿no? Quién es Carlos Torres, ¿no? Artista.
1: ¿Te gusta cocinar?
0: Uf, regular.
1: Pero bueno, ¿te gusta comer entonces?
0: Sí.
1: Pero bueno, tu cocina no...
0: Yo de hecho soy muy simple porque a mí me gusta siempre el tomate con la merva. Yo un tomatito bien rajado con una merva, una caballa.
1: Eso es una exquisitez, ¿eh?
0: Eso está fresquito, eso es lo mejor.
1: Claro, claro.
0: Pero no soy mucho de cocina. Pero que tampoco le pido a la madre, mis hermanos si le piden, oye mamá, ¿ves cuando haga, tráeme un tupper de esto de garbanzo?
1: No me lo puedo creer, todavía le siguen dando tuppers a tus hermanos.
0: Yo no le pido.
1: Pero te los da.
0: No los pido. Yo sé que a mis hermanos sí se los da, porque yo lo veo. Y ella me lo cuenta.
1: Qué confesión, es fantástico. Sí. Oye, ¿que haces deporte?
0: Mucho. Sí.
1: ¿Le veo yo los brazos así estupendísimos?
0: Sí. Ahora es verdad que estoy un poquillo lesionado con las rodillas.
1: ¿Qué te ha pasado?
0: Porque no paro de correr. Me gusta mucho el deporte, correr. Sí. Mm. Ahora estoy fortalecido, estoy en el gimnasio. Yo es verdad que a mí el deporte me ayuda mucho mentalmente. Y a la hora de componer, es algo que no sé por qué, tendré una explicación, pero el salir a correr, el hacer deporte, como que me despeja, me ordena mucho la cabeza y sobre todo a la hora de escribir, de componer, de meterme en el estudio, sale uno a despejarse y llega después a casa y como que está mucho más, es más...
1: Más productivo
0: a la hora de...
1: Y creativo.
0: Sí. Y siempre, yo lo digo, cuando vamos a los conciertos con banda, ahí me tienes que ver, no paro.
1: ¿Cuándo te vemos aquí en Madrid?
0: Pues de momento no tenemos las fechas, pero es verdad.
1: Atención,
0: que hay que
1: cerrar las fechas.
0: Sí, sí, porque estamos ya grabando, como he dicho, ahora cara a finales de septiembre, octubre, vamos a presentar, voy a intentar sacar dos temas como muy solapados y vamos a hacer una fecha en Sevilla, en Cádiz y buscar alguna sala en Madrid, ¿sabes? Porque tenemos una comunidad aquí muy bonita. Y en Valencia, mando un saludo a Valencia, a la
1: tierra de músicos, ¿eh?
0: Al club de fans simplemente fui, ¿no? Porque allí se creó.
1: De tu tema.
0: Y es verdad que allí en Valencia tengo una comunidad, unas personas súper bonitas. Y ya me están riñendo porque dice, Carlos, llevas un año que no viene. Yo voy todos los años y este año de momento no he ido. Así que le daré una fecha también a Valencia porque allí me quieren mucho.
1: Pues fíjate, esto de generar expectativas en la gente que ya te ha visto y que quieren que vuelvas, eso es fantástico, eso es consolidación.
0: Sí, ya te digo, porque después al final uno lo que quiere es trabajar bien, ¿no? Y darlo todo. Ya, como he dicho, yo he cantado para 30 personas. Me acuerdo yo que el primer concierto que hice yo en Valencia habíamos allí 30 y ya media se van sumando y después cuando hay más gente ya están para 200, para 100 y pico, pues ahí dice tú, para 500. Hicimos uno en la Casa de la Mar allí y se llenó todo y yo doy lo mismo, ya sea para una persona como para mil, ¿sabes? Que si el artista no lo da todo al final después, tú lo que quieres es que vayan a verte otra vez, ¿no? Y hay que darlo todo. Es verdad que, como digo, en Valencia hay gente muy bonita y prometo venir a Madrid y a Valencia.
1: Eso es. Él sí que es bonito, que por eso está aquí hoy con nosotros en Madrid directo, Carlos Torres. Bueno, si te parece, vamos a rematar, vamos a cerrar ya. ¿Hacemos otra vez noviembre?
0: Venga, hacemos
1: vamos allá con noviembre, el temazo este que nos va a sacar en acústico. Carlos Torres.

0: Carlos Torres, que deseamos todos llegar a esa playa en noviembre, que es muy bonita también. Que tengas muchísimos éxitos y a seguir consolidando la carrera y dedicándonos a estos temas tan maravillosos.
1: Muchísimas gracias por este ratito, de verdad.
0: Hasta pronto.

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0: verbenero amigo, nos hemos recuperado. Buenas tardes, Nacho Fresno.
1: Bueno, todavía hay un poquito de resacas y cosas. Pero bueno,
0: ya yo, que te gusta.
1: Como yo vivo en una eterna resaca, tampoco pasa nada.
0: Oye, no digas eso, bueno, no digas eso.
1: Yo no tengo edad tampoco de esto. Pero mira, tras nuestra escala en las verbenas y el mundo de la zarzuela, que a mí sabes que me apasiona.
0: Sí.
1: ¿Te parece bien que sigamos con ese plan que te propuse a principios de agosto de homenajear a esos grandísimos cantantes españoles que triunfan en el mundo, pero que la próxima temporada todos cantarán en el Teatro Real?
0: Bueno, lo mejor de todo, aparte de que triunfen en el mundo, es que los vamos a poder ver aquí, sí, en nuestro Teatro Real.
1: Sí, que eso es una cosa que...
0: La programación del Teatro Real, lo decimos, nos cansamos de decirlo durante todo el año, pero es que es real, es un pedazo de programación.
1: El Real se ha posicionado... A ver, no nos engañemos, o sea, el Real no tiene una trayectoria histórica como otros teatros de ópera, es decir, la tuvo en el siglo XIX, muy importante. En los años 20 tuvo que cerrar por un tema de derrumbe y tal cual, luego se reabrió como sala de conciertos, luego se cerró y se reabrió como ya a finales del siglo XX, como se cumple en este año... O sea, son 30 años, ¿no? Ya no recuerdo ahora, de la nueva temporada, de esta nueva etapa. Entonces, el Real no tiene esa trayectoria como tienen otros teatros del mundo o incluso de España, como puede ser el Liceo, en ese sentido no la tiene. Pero en estos años se ha consolidado como una primera plaza operística mundial. Y luego hay un bulo que por ahí está como muy extendido de que si no dan cancha los cantantes españoles, falso.
0: Pero si los tenemos aquí siempre.
1: No, pero es que es falso. Es decir, el Teatro Real lo que tiene, intenta traer es los mejores cantantes para cada papel en cada momento. Entonces, algunos son españoles para determinado papel y otros no lo son. Entonces, lo que no van a hacer es contratar a un cantante porque sea de Murcia o porque sea de Cuenca o porque sea de Canarias. O sea, contrata a un cantante porque sea el acorde para ese papel y porque... normalmente tenemos repartos de primerísimo nivel internacional y dentro de esos repartos hay grandísimos cantantes españoles. Entonces, y esos cantantes españoles grandísimos que están en el Teatro Real están a su vez en Londres, en Nueva York, en Milán, en Florencia, en Múnich, en Viena, en los grandes teatros del mundo. Pues hoy, hablando de esos cantantes que en el Teatro Real han cantado, siguen cantando y que triunfan por el mundo,
0: ¿a quién tenemos?
1: Te voy a contar que regresa a este teatro, al Teatro de Madrid, al Teatro Real, que a finales de la temporada, te digo, celebró... regresa una soprano que se llama una soprano catalana que se llama Sara Blanc, que terminó la temporada pasada su debut, celebrando su debut nada más y nada menos que en la Scala de Milán con Peleas y Melisande de Debussy. Tras la Scala se fue al Liceo a cantar Bodas de Fígaro y es precisamente con Bodas de Fígaro en el papel de Susana con el que regresa a Madrid el 10 de noviembre. Hace dos temporadas, también con Mozart, arrasó en Madrid con una complicadísima ópera de Mozart, yo creo que es la primera ópera de Mozart, no recuerdo ahora mismo, que compuso como con 12 años, Mitrídate Redi Ponto. Ahí arrasó, vamos a escucharla con Mitrídate.

0: San Mitrídate es una ópera que son como no sé cuántas mil arias conseguidas.
1: Decías tú que Mozart tenía 12 años.
0: 12 o 13.
1: Y escribió esta cosa tan complicada.
0: Complicadísima, además de cantar.
1: Claro, es que la veo que tiene una dificultad tremenda.
0: Entonces, y además que es una ópera que son aria, recitativo, aria, recitativo, aria. Y así son 30 arias seguidas, ¿no? Entonces, claro, es una ópera muy, muy complicada. Y ella, yo en aquel momento la entrevisté para una portada de Shanghai y realmente arrasó. O sea, arrasó Sarah Blanc con esa función. Y bueno, te digo, acaba de debutar en la Scala de Milán. Ella ya había cantado fuera, había cantado mucho fuera y va a seguir cantando mucho fuera. De hecho, este verano ha tenido planes en Salzburgo, nada más y nada menos,
1: el festival
0: de Salzburgo, con un Così fan tutte, también con Mozart. ¿Pero sabes cómo debutó ella en el Teatro Real?
1: ¿Con qué? A ver, sorpréndeme.
0: Cantando desde el foso.
1: ¡Ay! ¿Qué me dices?
0: Porque era una función de una producción estupenda, del Gallo de Oro de Rimsky-Korsakov, en el año 2016. Entonces, mira, ella me dijo, cuando la entrevisté para Shanghai, me dijo, era mi primera vez en ese teatro, cumplí un sueño, y estaba en el foso, estaba en el Gallo en escena, un doble, con todo lleno de plumas y tal cual.
1: Y ella cantaba desde el foso.
0: Y decía, y yo no podía estar dentro de él, no podía cantar desde dentro de ese, porque estaba vestido de gallo, claro. Entonces no podía cantar desde él. Entonces yo estaba cantando esos kikiriki que iban apareciendo en toda la ópera desde el foso. Dice, fue una maravillosa producción de Laurent Pelly, con el que tengo una conexión muy especial. Me dijo, te digo, hace en marzo de 2025, que fue cuando la entrevisté para la portada de Shanghai, precisamente por esta de Mitrídate Rediponto que estamos escuchando. Pero es que escucha.

0: La madre mía, Nacho, es que madre mía.
1: Mozart suena muy bien en la voz de esta maravillosa y simpatiquísima, además, soprano catalana que se está comiendo el mundo, ¿no? ¿No lo crees?
0: Sí.
1: Mozart suena muy bien en la voz, es que, en la garganta es que de Sarah Blanc.
0: Visualizar a ese niño con 12 años escribiendo esto y a esta mujer, ¿cómo lo canta?
1: Pues ahora te voy a poner uno de los arias más endiabladas que hay, que es la famosa aria de la Reina de la Noche de la flauta mágica, pero ya estamos con Mozart. Vamos a seguir escuchando a Sarah Blanc con Mozart. Escucha cómo canta la Reina de la Noche.

0: Madre mía.
1: Muerta te has quedado,
0: ¿no? No, estamos aquí.
1: Te estoy viendo.
0: Estamos aquí.
1: Muerta te has quedado.
0: Es que es brutal.
1: No, a ver,
0: brutal.
1: Este área es complicadísima.
0: Que es endiablada, como tú dices.
1: Endiablada,
0: que tú fíjate qué subidas, qué bajadas, qué agudos, qué todo.
1: Sí, ahí sigue.

0: Que fíjate de dónde viene y a dónde va.
1: Además, es un papel muy corto, la Reina de la Noche. Y
0: pues menos mal.
1: Yo una vez llegué, mira, una vez en Nueva York, en el Metropolitan, una flauta mágica maravillosa y tal. De repente llegaron unas señoras maravillosas. Estamos en un palco, llegaron unas señoras estupendísimas.
0: Con todas sus plumas puestas y demás.
1: Perfectas, ¿sí? Y entraron, o sea, en cuanto acabó el área de la noche, el área de la Reina de la Noche, se levantaron y se fueron. O sea, escucharon el área y
0: esto
1: se largaron.
0: Ya está,
1: o sea, fueron,
0: ya habían
1: pagaron
0: cumplido,
1: la entrada claro. De
0: solo para esto, para este área.
1: Pues ahora regresa Sara Blanc, regresa al Real, como te digo, en noviembre, en concreto el día 10 de noviembre, el día antes de mi cumpleaños. Mira, un buen regalo para mí.
0: Mira, bien.
1: Porque el 11 cumplo yo, pues el día 10 estaré ahí, si Dios quiere, celebrándolo, pre-celebrándolo con ella. Y va a estar hasta el día 26 con esta, ya que estamos con Mozart, seguimos con Mozart, esta maravillosa ópera de Mozart, que es Las Bodas de Fígaro. Va a ser uno de los titulazos de la temporada porque viene en una nueva producción del Teatro Real que está dirigida en la escena por uno de los grandes, que es nada más y nada menos que Robert Carson. Está coproducida también, nada más y nada menos, que con el Metropolitan de Nueva York. O sea que va a ser uno de los grandes títulos de este verano. También te digo, como tiene paradas, ahora tiene planes en Salzburgo. Pero vamos, este regreso al Teatro Real con esta flauta, con Las Bodas de Fígaro. En dirección.
0: Mira,
1: de
0: hay que aplaudirla. Nosotros nos sumamos al aplauso,
1: brava,
0: porque madre mía, qué
1: brava,
0: barbaridad.
1: Bravísima.
0: Qué barbaridad.
1: Y además que es guapísima, además, y encanta. Y además divertidísima, una simpatiquísima. Yo la verdad es que me parece es un bombón en general. Pues te digo, regresa con estas Bodas de Fígaro al Teatro Real. Pero nos ha mandado un saludo al programa.
0: ¿Qué me dices?
1: Sí,
0: por
1: fíjate,
0: favor, qué lujo tenemos, por favor, a ver.
2: Hola a todos, soy Sara y espero que estéis pasando unas buenas vacaciones. Yo justo ahora estoy empezando a descansar un poquito después de toda esta intensa temporada y quería invitaros a venir a vernos en las Noches de Fígaro que haremos en el Teatro Real de Madrid el próximo noviembre de 2026 con la dirección musical de Stefano Montanari y la regia de Robert Carson, una nueva producción que creo que va a ser muy chula. Y nada, yo tengo muchísimas ganas de volver a Madrid en la próxima temporada y allí os espero. Deseo que nos encontremos pronto y aprovecho para mandar un fuerte abrazo a Nacho. Hasta pronto y que terminéis de pasar unas felices vacaciones.
0: ¡Ay, qué gusto,
1: abrazo,
0: Sara!
1: Abrazo que devolvemos y besos te
0: Fíjate,
1: mandamos.
0: Con esos gorgoritos que nos hace esta mujer, la oyes ahora con esa vocecita pausada,
1: no, y además
0: tranquila.
1: Con una humildad, con todo, porque eso
0: es un amor
1: que te
0: esta
1: digo.
0: Mujer,
1: sí,
0: ¿eh?
1: Es un amor, y además un amor que digo que está arrasando, o sea, es decir, es que lo tiene todo para lo que está consiguiendo. Y además te digo, si la hemos escuchado con Mozart todo el rato, porque además viene con Mozart y tal, con Las Bodas de Fígaro, pero tampoco quiero centrarlo solamente en Mozart, porque Sara Blanc es mucho más que eso. Entonces, ya vamos a terminar. ¿Te suena de algo Lucia de la Memur,
0: pues,
1: de Donizetti?
0: Sí, pues sí.
1: Pues vamos a terminar ya para que no solamente este canta
0: que no
1: Mozart,
0: se diga.
1: Canta mucho y muy bien. Y ya con ella terminamos con este día de agosto.
0: Qué gusto con Sara Blanc.

0: Que canta mucho. Dios, tú, qué delicia, qué auténtica.
1: Pues mira qué agosto más bueno estamos pasando.
0: Qué bien, claro, casi aquí con la canícula cantando.

0: tanto calor, pero es un gusto refrescarse con estas voces maravillosas que tenemos.
1: Es que te digo, la verdad es que yo sí sabes que a mí el verano no me gusta, salvo por las fiestas de la paloma.
0: A ti es el chunchun lo que te gusta.
1: A mí lo que me, a mí lo que me gusta es ya cuando empieza la temporada, a partir de septiembre, sí. Y se levantan los telones.
0: Y ahí estás tú,
1: los
0: primero.
1: Teatros, eso es lo que a mí me gusta.
0: Claro que sí. Nacho, que nos vemos y oímos la semana que viene.
1: Aquí estaremos.
0: Gracias.

0: Pues seguimos hablando aquí en Madrid Directo de mujeres, Guillermo Gómez Fuentes. No lo digo por ti. Digo, ha quedado como diciendo,
1: ¿qué tal?
0: Señora Guillermo Gómez Fuentes.
1: No, hombre, hay que contextualizarlo porque estamos de celebración.
0: Ahí estamos. El deporte femenino español este fin de semana nos ha dejado, bueno...
1: Varios motivos para celebrar, sí, todavía nos pesa el cuello de las medallas, porque
0: ¿cierto?
1: María Pérez se ha colgado el oro en el Campeonato de Europa de Atletismo y Raquel González el bronce, pero es que en gimnasia rítmica ayer tuvimos un hito histórico. La selección española se proclamó campeona del mundo en Frankfurt 35 años después del título mundial de 1991. Se vuelve a lo más alto. Así se sentían tras el triunfo Alejandra Quereda y Ana María Pelaz, seleccionadora y entrenadora del conjunto español.
2: Súper felices de haber podido mostrar ese trabajo sobre el tapiz en Frankfurt, de haber conseguido ese billete olímpico por adelantado y, bueno, de ser campeonas del mundo, porque a veces, pues, no vale con decirlo o creértelo, sino que hay que demostrarlo, y en este caso lo hemos podido demostrar. La verdad que nos llena de satisfacción haber podido revalidar ese oro que parecía súper, súper complicado en una clasificación all around para España y poder haber escrito historia en nuestro deporte.
0: Guillermo, los oyentes hoy no lo tienen fácil, ¿eh? Porque tenemos muchas y muy buenas deportistas, ¿eh?
1: Y que lo digas, tarea ardua elegir a la mejor deportista española. Pero bueno, tenemos varias. La primera es una onubense que ha puesto la pluma y la raqueta en boca de todos. Yo creo que sabemos todos de quién estamos hablando, ¿no?
0: Claro.
1: De la gran Carolina Marín, oro olímpico y campeona de 3 mundiales y 5 europeos. Se dice pronto. Además de los numerosos premios que ha obtenido a lo largo de su carrera. Y con los valores del deporte, sobre todo como bandera, participó en el evento de Tejiendo Redes y hemos sacado un fragmento de su discurso donde hablaba de la importancia del rendimiento y el apoyo.
3: El deporte, cuando se vive con integridad, es una verdadera escuela de vida. Hoy en día nos enfrentamos a un mundo obsesionado con el rendimiento y el éxito a toda costa, donde a veces parece que solo importa ganar dinero o batir récords. Frente a esa presión, los deportistas queremos defender hoy la alegría limpia de jugar por el placer de jugar. Esa ilusión que teníamos de niños.
0: En ese acto, frente al Papa León XIV, también hablaba otra de las grandes, ¿no?
1: Bueno, una gran referente, Teresa Perales, una de las nadadoras paralímpicas más grandes de todos los tiempos, con casi 28 medallas, se dice pronto. Ejemplo de resiliencia y constancia para mucha gente. También hemos visto facetas de esta deportista como escritora de varias novelas. Y contaba también la importancia de ser humilde en su discurso.
4: Por eso, el deporte también nos exige la humildad en el éxito. Cuando se llega a lo más alto del podio, es muy fácil caer en el egocentrismo y olvidarnos de que nadie llega solo. La humildad nos enseña a mirar al rival a los ojos con gratitud, reconociendo que su esfuerzo también da valor a nuestras propias victorias.
0: Bueno, y si hablamos del fútbol, ¿qué nos cuentas?
1: Bueno, también está en auge. En 2023 llegó el primer Mundial y al año siguiente la Nations League. El fútbol femenino español está en lo más alto, con un crecimiento enorme en el número de fichas. Está un crecimiento exponencial, podríamos considerar desde la Federación Española. Pero es que llegar hasta aquí no fue fácil. De hecho, todavía podemos conocer la historia de las pioneras del fútbol en los cines. Una película que recupera a las primeras mujeres que se atrevieron a jugar al fútbol en nuestro país. Aquí tenemos el tráiler.
5: Bienvenida a la primera selección española de fútbol femenino.
6: Una pregunta, ¿contra quién vamos a jugar?
5: Eso déjamelo a mí, vosotras queréis jugar, ¿no?
7: Si yo tuviera una hija, no me haría ninguna gracia.
8: Pero ¿yo por qué tengo que correr si soy la portera?
7: Hay cosas de hombre. Mejor no mezclarlas.
5: Usted debe ser la secretaria.
9: Hola.
5: De usted, el de las.
9: Creo que ya conoce a mi jefe.
10: La

0: secretaria es él, yo soy el de las
1: cartas. Un placer. Que hoy no importa quién gane o quién pierda, sino que vean de lo que sois capaz.
2: ¡Vamos!
3: ¿Qué pasa? ¿Que un promotor deportivo de medio pelo le puede hacer frente a la Federación de Fútbol?
4: Nos sorprendemos escuchando esto, pero es que ha sido la vida misma, ha sido real. Sí, sí. Bueno, pioneras recientes tenemos en el fútbol.
5: Sí, en pioneras en ser las mejores del mundo, como comentábamos, con referentes como Aitana Bonmatí, que ha ganado los últimos 3 balones de oro y se ha convertido en la primera futbolista en conseguir 3 consecutivos, 2023, 2024 y 2025. Y tampoco podemos olvidarnos de Alexia Putellas, la primera española a levantarlo en 2021, con aquel emocionante discurso de agradecimiento.
6: Quiero empezar por los agradecimientos a todas mis compañeras, con todas las compañeras que he coincidido a lo largo de mi carrera, pero sobre todo a las compañeras que tengo actualmente. Esto es un premio individual, pero sin duda es un éxito colectivo. Espero que lo sintáis así, porque yo de verdad que lo siento así. Pero si me permitís, quiero dedicarle, voy a intentar no mencionarme, este momento a alguien que ha sido, es y siempre será muy especial para mí. Por quien hago todo, espero que estés muy orgulloso de tu hija. Allí donde estés, esto es para ti, papá. Gracias.
4: ¡Ay, qué emoción!
5: Muy bonito,
4: escuchar a Alexia, claro que sí. Bueno, Lucía, ¿qué tal? Buenas tardes. Hola, Lucía.
7: Hola.
4: Hola, ¿qué tal? Bueno, tu deportista española de todos los tiempos, ¿cuál ha sido la mejor?
7: Me cuesta un poco decidir, pero es cierto que haciendo un balance me resuena mucho el nombre de Blanca Fernández Ochoa, evidentemente, que fue una auténtica pionera en lo suyo, en una época en la que quizás las mujeres tenían mucha dificultad para llegar a donde llegó. Si tuviera que acercarme más a ahora, evidentemente, nombres como Alexia Putellas o Aitana Bonmatí, que han revolucionado el fútbol absolutamente. Pero incluso me acuerdo de cuando celebré la medalla de Ruth Beitia en las Olimpiadas.
4: Ah, es verdad.
7: Y creo que todas, la verdad que han revolucionado el deporte en nuestro país y han sido referentes ya no solo en el deporte, sino fuera.
4: ¿Tú haces deporte?
7: Yo hago deporte, yo juego al rugby.
4: Bien, que me encanta la gente
5: sí,
4: de rugby.
5: Que no se haga la humilde porque
4: es
5: deportista de élite, Lucía, hasta la selección española.
4: Pero muchacha, por favor, gracias por estar con nosotros, por favor, qué maravilla. No, pero está muy bien que los que sois deportistas y estéis trabajando, porque es duro, ¿eh? Y no es un deporte que sea mayoritario, el rugby en este caso en nuestro país. Pero,
7: total, es complejo, pero bueno, la verdad que luego es muy gratificante cuando miras atrás y ves todo lo que has pasado y sigues construyendo, la verdad que sí.
4: Claro que sí. Oye, Lucía, que eres un amor. Muchísimas gracias por estar con nosotros.
7: Gracias,
4: un abrazo.
7: Adiós.
4: Muy bien, Guille, aquí trayéndonos a la selección española de rugby, claro que sí. Bueno, ¿en otros deportes?
5: Bueno, pues hablábamos del rugby, fútbol, baloncesto, pero tenemos, por ejemplo, el tenis, que hay grandes referentes, como Arantxa Sánchez Vicario, la única mujer que fue número uno del mundo, ganadora de 4 Grand Slam y 4 medallas olímpicas. También tenemos a Conchita Martínez, primera española en ganar el Wimbledon en 1994. Y si hablamos de pioneras, hay que recordar a Blanca Fernández Ochoa, como decía Lucía, que en Albertville 1992 consiguió el bronce en slalom, convirtiéndose en la primera mujer española en ganar una medalla olímpica. Aquí teníamos el reportaje de su victoria.
8: Era el sueño de Blanca Fernández Ochoa y lo hizo realidad esta tarde en los Alpes franceses. Ha logrado la medalla de bronce.
9: Es una alegría muy grande. Es el pago a todo un trabajo, muchos años que no llegaba nunca. Creo que el deporte en este momento se ha hecho justicia conmigo.
4: Qué emoción escuchar a Blanca, por favor. Bueno, olímpicas, más olímpicas.
5: Bueno, tenemos auténticas leyendas. Empezamos con Lidia Valentín, que ha hecho historia en halterofilia, poniendo este deporte en el mapa. Mientras luego también nos encontramos a Sandra Sánchez, que está considerada una de las grandes referentes del karate. Pero es que luego, si nos vamos a la piscina, tenemos pioneras como Gemma Mengual, pionera en natación sincronizada, o Ana Carbonell, también una gran leyenda de esta modalidad. Pero es que luego, si sigo en el agua, te traigo a Mireia Belmonte, la nadadora española más laureada de la historia, campeona olímpica, mundial y con decenas de títulos europeos. Contaba también lo duro que es a veces el entrenar para lograr los sueños.
10: Es un deporte muy duro, es un deporte muy exigente, pero que a la vez engancha, ¿no? Cada vez cuando te vas superando a ti mismo, pues es cuando tienes más fuerzas para luchar y para seguir ganando.
11: Yo entreno muchísimos metros, entreno muy duro, y siempre intento que nadie entrene más que yo o mejor, sino igual. Creo que siempre intentas buscar

0: que haces, pues hacer lo mejor posible, ¿no? Y eso es lo que intento hacer yo cada día.
1: ¡Ay, qué esfuerzo y qué lucha hay detrás, ¿eh? Martina, ¿qué tal? Buenas tardes.
2: Buenas tardes.
1: Bueno, cuéntanos, deportistas históricas de nuestro país. Tú que eres joven, a ver, ¿qué memoria tienes? ¿De qué gente hablamos? ¿Martina?
2: Badminton de pequeña. Hola.
1: Ahora. Dinos.
2: A mí Carolina.
1: Carolina Marín.
2: Justo, con todo el tema del badminton de pequeña me encantaba. Y también, más reciente, Olga Carmona, que fue la que marcó el gol.
1: Ah, es verdad, el mundial. Claro que sí, qué bueno. Además, ese día, fíjate, con la circunstancia de que se había muerto su padre y todo. Tremendo, justo. Tremendo, qué bueno. Oye, Martina, ¿tú haces deporte?
2: Yo, a ver, me gusta salir a correr y jugar con mis amigos, pero poco deporte hago.
1: Ay, hay que hacer algo más,
2: sí,
1: que eso salud y despeja la mente también. Martina, un beso muy grande. Hasta pronto.
2: Adiós, gracias.
3: Muchas gracias.
1: Bueno, mensajes de nuestros oyentes.
3: Pues mira, tenemos bastantes. Tenemos a Pedro, que nos dice que para él, Mireia Belmonte, 4 medallas olímpicas y aquel oro en Río 2016 le convierte en una leyenda. Luego Marcos se acordaba también de Arantxa Sánchez Vicario, dice que fue número 1 del mundo y ganó 4 Grand Slams individuales. Dani decía Blanca Fernández Ochoa, que fue la primera mujer española en conseguir medalla olímpica, y dice que para él eso ya es toda la historia. Luego Sara decía Lidia Valentín también, lo que ha conseguido en halterofilia y su manera de competir le parecen admirables. Y luego, por ejemplo, Mónica dice Amaia Valdemoro, que ha sido una de las grandes referentes del baloncesto femenino español.
1: Oye, ¿y para ti? ¿Tú que eres tan deportista?
3: Pues yo creo que Carolina Marino o Mireia Belmonte. Sobre todo cuando me estaba comentando antes, al final los Juegos Olímpicos de Río 2016 fue hito para el deporte femenino español con esos iconos. O sea que me quedo yo creo con esas dos. Uh-huh. ¿Tú con quién te quedas?
1: Tú que eres entrenador,
3: sí.
1: ¿no?
3: Sí, para mí sobre todo el ejemplo también eso de esa resiliencia en circunstancias al final, por ejemplo, lesiones que ha vivido Carolina Marín, incluso Mireia Belmonte y demás, cuando cuentan al final cómo lo han sido capaces de superarlo y demás, es un poco ejemplo de admiración, ¿no? Y de esa lucha que tiene el deporte.
1: Yo como cuando era mocita jugaba al fútbol, ¿sí? Las del fútbol me parecen lo más, todo lo que han conseguido con tantísimas dificultades, claro que
3: sí. ¿Y no
1: sí.
3: te quedas con una?
1: ¿Con una? No, con todas, porque todas valen igual.
3: Qué bueno.
1: Vale igual Olga Carmona que Alexia Putellas y Aitana Bonmatí.
3: Verdad.
1: Gracias, Guillermo. Vamos ahora con las noticias, con Maite López.
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5: ¿Qué tal? Muy buenas tardes. Ceuta se cuela en los asuntos de Madrid. La presidenta regional, Isabel Díaz Ayuso, carga duramente contra el presidente del gobierno. Isabel Díaz Ayuso ha denunciado que mientras Sánchez sigue de vacaciones, Ceuta está al borde del colapso con grandes problemas sanitarios.
6: Tras 16 días de esta invasión tolerada por el gobierno y por Sánchez, mientras sigue de vacaciones con sus chanclas y la maleta, el tranquilo allí, Ceuta está al borde del colapso, la seguridad comprometida, desbordados, con grandes problemas sanitarios, ya lo han anunciado y lo han dicho otra vez los médicos, que ahora hay un nuevo riesgo de epidemias, con agresiones, con violaciones diarias, eso es lo que se está produciendo en Ceuta.
5: La ministra de Sanidad, Mónica García, ha negado en Televisión Española que Ceuta viva un colapso sanitario, si bien ha reconocido que hay áreas especialmente tensionadas.
7: Cada día tenemos que asistir a menos migrantes y no se ha tenido que suspender ni una sola cirugía, ni una sola consulta, ni una sola atención a los ceutíes.
8: La mayor urgencia ahora mismo en términos de salud es esta. Albergar a la gente. Nos estamos jugando una prevención de la salud pública y de poner freno y poder prevenir las condiciones de insalubridad que puedan dar lugar a diferentes enfermedades o infecciones.
5: Reproches en el Senado, los del Partido Popular al ministro de Exteriores Álvarez por ausentarse sin justificación, dicen, de la comisión sobre Ceuta. La presidenta de la comisión, Pilar Rojo, resalta que lo sucedido en la ciudad autónoma merece explicaciones sin excusas ni aplazamientos.
9: El Senado ha sido ignorado por el gobierno y constatamos la ausencia del ministro pese a estar legal y formalmente convocado y sin que haya manifestado justificación alguna que hiciera posible su asistencia. Permítanme manifestar la preocupación de esta presidencia por esta ausencia ante una comisión que había solicitado su comparecencia para abordar una situación, creemos que de especial gravedad para España.
5: Y de los asuntos de la capital, el Ayuntamiento de Madrid, que investigará la muerte de carpas de peces en la ría del Parque Juan Carlos I, lo ha denunciado el delegado de Políticas de Vivienda, Álvaro González, tras la denuncia de la edil socialista María Caso.
10: Exigimos todas las medidas preventivas, todas las medidas necesarias para mantener la ría del parque en el estado óptimo que se

0: merece nuestro distrito, que se merecen nuestros vecinos.
1: Cuando se calienta el agua disminuye el oxígeno y estas capas pues pueden ser afectadas. En estos momentos vamos a analizar cuáles son las causas de esto, pero también quiero recordar una cosa, o sea, no es un ecosistema natural el del Juan Carlos I.
2: Y las calles de Madrid acogen esta tarde la actuación Saca Nocturna para recordar la muerte de Federico García Lorca 90 años después de su asesinato a manos de los falangistas. Una saca nocturna o un paseillo era una terrible práctica durante la Guerra Civil y la posguerra por la que se sacaba a los presos de las cárceles durante la noche para ejecutarla sin juicio. La escultura va a partir del Palacio de Velázquez en el Parque del Retiro a las 8:30, recorrerá la Cuesta de Moyano, el entorno del Museo del Prado, el Jardín Botánico, la calle Huertas y la Plaza Matute, y finalizará en torno a las 11 de la noche en la Plaza de Santa Ana. Echamos un vistazo a las carreteras, nos vamos hasta la Dirección General de Tráfico. Darío Carnicero, ¿qué tal? Muy buenas tardes.
3: Buenas tardes. En estos momentos, situación tranquila en la red de carreteras de la Comunidad de Madrid. Tan solo encontrarán complicaciones en el acceso a la capital por la A6 a la altura de Torrelodones, mientras que en el resto de red de carreteras principales y secundarias se circula sin complicaciones.
2: Gracias. Y un apunte más. La Comunidad de Madrid ha iniciado en las vías de la línea 10 y 11 en horario nocturno y sin viajero las pruebas de los trenes automáticos de metro que operarán en la línea 6 a lo largo del próximo año. De esta forma, la circular se va a convertir en la primera con conducción automatizada de toda la red. Mejorará la experiencia de los usuarios con más capacidad y frecuencia de paso de hasta 2 minutos. De momento es todo. Continúan escuchando a Pilar Vicente al frente de todo el equipo de Madrid Directo.
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6: 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Estamos en Madrid Directo. Saludamos ya a nuestra mujer de los sucesos, no porque sea un suceso en ella, sino porque nos los cuenta. Mónica González, ¿qué tal?
7: ¿Qué tal, Pilar? Buenas tardes.
6: Qué horror lo que ha ocurrido en Isla Cristina. Vamos a ir con todos los detalles. Pues anoche teníamos un tiroteo en Isla Cristina, en Huelva. 3 personas muertas, entre ellas un menor y una mujer embarazada y su bebé.
7: Efectivamente.
6: Estaba embarazada de 8 meses. Uh-huh. Y también hay una cuarta herida de extremísima gravedad. El violento suceso tuvo lugar en plena calle de la barriada del Rocío, en la zona del Matadero y Huerto de la Portala, alrededor de las 10 de la noche. Yo creo que a bote pronto da la sensación de que es un suceso más, pero no lo es, porque primero en la zona en la que es y cuando analizamos la situación de cada una de las víctimas. Y estamos hablando, según dice la policía, de, no sé, si ajuste de cuentas y venganza entre bandas de narcotraficantes. No es tan sencillo.
7: No es tan sencillo. De hecho, no lo llamaría ni tiroteo. Porque fíjate, hablando esta mañana...
6: ¿Ajusticiamiento a lo mejor?
7: Sí, ajusticiamiento, sí, podría ser un ajusticiamiento y es una masacre. Sí. Porque son 2 individuos encapuchados que llegan en motocicleta a esas horas de la noche, 10 de la noche del día de ayer, en la barrera del Rocío, como tú bien apuntadas, en la localidad de Isla Cristina de Huelva, y sacan fusiles de asalto. porque de hecho...
6: O sea, no era una pistola.
7: No, de hecho la Guardia Civil ha recuperado. Sí, de estos que son los típicos fusiles de guerra que

0: vemos en las películas, pues lo mismo, y empieza con el taca, taca, taca. Se sabe que es el taca, taca, porque los testigos auditivos del suceso lo cuentan a la Guardia Civil y luego han, en este caso, han localizado una de las armas en un pinar cercano. Ahora vamos a ir contando cronológicamente para que no nos perdamos, pero es cierto que hablaríamos de una masacre, hablaríamos de tres asesinatos, de una mujer de 62 años, de una mujer de 39 embarazada de 8 meses, de un menor de 16 que pasaba por allí.
1: O sea, no tenía nada que ver.
0: Nada que ver, porque las dos mujeres tienen cierto parentesco, ahora contaremos el qué. Dos heridos, un herido grave de 18 años, hijo de la embarazada, que está bastante crítico en el hospital, y otro menor que también pasaba por allí, que por lo que me han contado hace un ratito, está herido, nada, leve, un herido colateral y alcanzado por la bala. Eso no lo sé, eso no me lo han podido confirmar, porque recordemos también, quiero recordar que es secreto de sumario y bastante estamos rascando los periodistas para poder contar la información y sobre todo para intentar contar de forma veraz lo que está ocurriendo. Y también sin dar pistas a los malos para que no, para que los terminen encontrando.
1: Claro, claro.
0: Porque es que eso al final es lo más importante. Hay dos individuos que han matado a tres personas y herido a dos. Hablamos de, en este caso, a principios de la mañana se hablaba de que las dos mujeres eran madre e hija. En realidad no son madre e hija. Son familiares, en este caso, de un delincuente, un narcotraficante llamado Manuel, que se le llaman el Baba porque es del clan de los Baba. Es un clan muy conocido de Huelva, un clan que vive o residía, en este caso, en el Torrejón, la capital de Huelva. Un clan dedicado al narcotráfico, un clan dedicado al tráfico de armas, a delitos violentos, bueno, a todo lo que nos podamos imaginar que correspondiente a un clan de este tipo, ¿no? Entonces, este tal Manuel el Baba, en realidad, la afiliación que tiene con estas dos víctimas serían que es la hermana. El herido grave, 18 años, es su sobrino, porque es hijo de su hermana, ¿vale? Y luego no es la madre, no es su madre, es su suegra. Porque Manuel estaba casado, o por lo menos hasta hace dos años, estaba casado con Sarai, miembro del clan de los Moriña. Y hay una serie de disputas en aquel momento, hace dos años, que es lo que precipita presuntamente lo que ha ocurrido en el día de hoy.
1: ¿Disputas por el control del narcotráfico allí o no?
0: Va en un fíjate, un tema tan banal, entre comillas, como es un tema sentimental.
1: Madre mía.
0: ¿Vale? El Baba, un hombre extremadamente violento, con esos antecedentes, actualmente en prisión provisional comunicada sin fianza, por lo que voy a contar, asesina al hermano de su mujer, al cuñado, a Ramón, y hiere de gravedad a otro cuñado, a otro hermano de su mujer. ¿Por qué? Porque Sarai quería divorciarse, quería separarse, porque este individuo la apalizaba. Acometía continua violencia física contra ella, violencia machista, violencia de género. Ella estaba ya harta. La familia, el clan al que pertenece Sarai, evidentemente mediaba para que ese matrimonio no se separase, pero llega un momento en que esta mujer estaba harta y llega un momento en el que los hermanos de Sarai, de la mujer del Baba, van a hablar con este individuo, con el maltratador. ¿Qué ocurre en este caso el 10 de septiembre de 2024? Que cuando llegan sus cuñados a hablar con él, él no atiende a razones y saca un arma y empieza a disparar a quemarropa. Porque hablamos de que hablan contigo, tu familia política, oye, vamos a ver si lo arreglamos, a ver, mi hermana se quiere separar, déjala tranquila. Él no atiende a razones, saca un arma y mata a Ramón, a uno de los hermanos de su mujer, y hiere de gravedad al otro. ¿Qué ocurre? Que ahí emprende la huida. Emprende la huida durante un mes. Estamos hablando que esto ocurre en el Torrejón, en la barriada donde este clan de los Baba residen, ¿no? Y donde reside él con su mujer y con todos sus familiares. Pues este hombre, fíjate la logística y la infraestructura que tiene como clan organizado delincuencial, que él está un mes desaparecido, escondido en el norte de España, en Gijón, en una barriada que, a ver si lo tengo yo por aquí escrito, que se llama La Cerillera, si mal no recuerdo, ahora creo que es El Cerillero. En una vivienda que pertenece a un primo suyo, y es ahí cuando la familia víctima, es decir, pues claro, el clan de los Moriña, se han cargado, han asesinado a uno de sus miembros, han dejado de grabar a otro.

0: otro, ponen en redes sociales, en TikTok, un vídeo diciendo que dan 50.000 euros de recompensa. Es que todo tiene un recorrido. 50.000 euros de recompensa.
1: Este es el momento en que necesitamos un cuadrante para ir organizando.
0: Efectivamente. Piden 50.000 euros de recompensa para... ofrecen 50.000 euros de recompensa a quien dé información de dónde está el Baba, dónde están sus familiares y demás. Al mes, en octubre, la Policía Nacional lo detiene y actualmente está en prisión provisional, evidentemente por un delito, presunto delito de asesinato, el de su cuñado, y otro presunto delito, tentativa de homicidio.
1: ¿Y ahora es crimen por encargo o qué?
0: Claro,
1: es que,
0: ¿qué
1: viendo
0: ocurre?
1: Todo esto que estás contándonos, estos antecedentes personales, no solo de control de narcotráfico y todo lo que sean delitos, sino esta situación, digamos, personal, por llamarlo de alguna manera, aunque claro, entre delincuentes aquí hay palabras mayores.
0: Efectivamente.
1: Hay armas de guerra.
0: Hay armas de guerra. Hay droga de por medio, pero es cierto que la mecha se prende a raíz del crimen de Ramón, cometido por el Baba, como digo, ahora mismo en prisión. Pero es que desde entonces se declaran la guerra los clanes. Eso es lo llamativo, ¿no? De hecho, el bloque de viviendas donde residía el Baba con su familia, donde residía su mujer, donde residía su hermana con sus hijos, todos sus familiares, sufrió en los siguientes días, hablamos de septiembre de 2024, numerosos ataques armados, es decir, acribillaron a balazos, taca, taca, taca, otra vez a los edificios, algo que suelen hacer este tipo de clanes. Incendiaron de forma intencionada también parte de algunos edificios o viviendas y también vehículos como venganza, y claro, eso les obligó a marcharse, a huir, a buscar la protección en otro sitio, ¿no? O sea, fueron desterrados obligatoriamente. De hecho, el año pasado, en mayo, también hubo otra rencilla, otro tiroteo, gente subida en azoteas que amenazó a los vecinos, también del clan de los Moriña contra el clan de los Baba, ¿no? Pero es que luego, un mes después, en junio de 2025, el padre del Baba es asesinado por el clan de los Moriña. Le hacen una encerrona, una emboscada y lo matan. Por tanto, hablamos de que la venganza viene fraguándose durante los dos últimos años. Y esto lo que hace es confirmar al final que hay dos bandas rivales que estaban emparentadas entre sí por el Baba y su mujer Sarai, que ambas se dedican a delitos muy importantes y penados con importantes penas de cárcel, y que a partir de ese momento tanto Guardia Civil como Policía Nacional han hecho un despliegue de seguridad impresionante. ¿Qué ocurre? Que aquí algo ha fallado. No hablo de las medidas de seguridad, por supuesto, de las autoridades que han hecho todo lo posible. Hablamos también que hay que recordar que cuando son clanes hay hombres de honor, los llamados patriarcas, que son los que median.
1: Es que fíjate, da la sensación esto que es un poco retrotrayéndonos a años atrás, pensando en Italia, en las mafias, la camorra, cómo funcionan los liderazgos, los códigos de honor entre los patriarcas, los que son los jefes, ¿no?
0: Sí.
1: Entonces, y además aquí da la sensación de que todo está, entre comillas, como muy estructurado, ¿no?
0: Claro, tú piensas que al final... cuando hablamos de una red delincuencial o con grupos organizados, es decir, el clan de los Baba, es un grupo organizado criminal que se dedica profesionalmente, entre comillas, porque es su profesión, entre comillas, al narcotráfico, a controlar el menudeo y la droga en esa barriada del Torrejón de Huelva, y también se dedican al tráfico de armas. Es decir, cuando les llega el cargamento, también les llegan las armas. Y no hablamos de pistolas, hablamos de armas de guerra. Las que hacen el taca-taca son armas de guerra, fusiles de asalto, subfusiles, que son las que una bala perdida puede matar a un vecino, a un niño que ha pasado por allí, ¿no? Y que se utilizan de una manera muy alegre. Antes era muy complicado conseguir un arma de guerra. Hoy en día, en el mercado negro, está la orden del día, ¿eh?
1: No es tan complicado. No hay que irse a webs profundas de estas ni nada.
0: Y
1: ¿no?
0: más entre clanes dedicados al narcotráfico, es decir, los narcotraficantes tienen armas, eso es así. Y la droga trae armas y las armas trae droga. Eso es un vínculo irremediable. Luego que cometan otro tipo de delitos es historia, ¿no? Pero es verdad que en este caso hablamos de dos clanes donde impera la ley del talión, del ojo por ojo, donde ellos tienen el concepto de responsabilidad colectiva, es decir, lo que tú hagas a mi familia responde toda tu familia, a todos nosotros, y bajo este pensamiento la ofensa, el asesinato, la agresión, lo que sea, no es ese acto individual, sino una agresión a todo clan. Para ellos la afrenta solo se limpia con sangre y la venganza

0: dirige a todos los miembros, ¿no? A padres, hermanos, hijos y demás. Por lo tanto, ojo con este tipo de circunstancias. ¿Cuál es el papel de los patriarcas? Antes de continuar con esta historia, porque yo creo que es interesante también, que yo lo hablaba con un agente allí desplegado de la Guardia Civil, me decía, nosotros hacemos todo lo posible para contenerles. Estamos ahora mismo no solamente buscando a los malos, sino, por supuesto, vigilando que no pase nada más y dando seguridad a la ciudadanía, no a ellos, a la ciudadanía, porque en esas barriadas...
1: Te puede pasar lo que le ha pasado al chavalillo este.
0: Claro, es que por ahí... hay gente normal, trabajadora, humilde, que no tiene que ver con el mundo de la delincuencia, ¿no? Y entonces aquí el papel crucial de los patriarcas es indispensable, que al final son la máxima autoridad moral, social y judicial para ellos, ¿no? Para los clanes. Ellos median... De forma tradicional desde sus ancestros, ¿no? Y además ellos hablan de el destierro. Es cierto que los babas se marchan. Hay un destierro físico, les obligan a abandonar, digámoslo así. Pero también pueden frenar la violencia. No han frenado la violencia, no ha habido esa comunicación y han legitimado la venganza, porque llevamos desde septiembre de 2024 hasta ahora 6 tiroteos. 6. Y víctimas mortales, al menos 5. Es una barbaridad. Entonces hablamos de que el interlocutor de ambos clanes no ha funcionado, que no han pedido a los jóvenes que bajen las armas, no ha habido una orden directa para respetar eso.
1: Porque funcionan con las órdenes que pueda, claro, uno decir hasta aquí, es hasta el momento, aquí. Vamos a por este.
0: Efectivamente, es decir, entre los dos, ¿no? Y luego también los patriarcas hablan con interlocutores externos, es decir, con la Guardia Civil, con la Policía Nacional, para decir, se reúnen con ellos, hemos dicho esto, vamos a hacer esto y va a pasar esto. Y les informan. Esto es así. Y al final la Guardia Civil, la Policía Nacional, en este caso la Guardia Civil, que es la que corresponde con este último caso, no es que lo acepte, pero es que les están contando lo que hay. En este momento están buscando a dos personas que no saben si pertenecen al clan de los Moriña, porque sería raro que maten a un miembro suyo. Es que no tiene sentido que mates a la hermana y al sobrino, pues entre comillas vale, ¿no? Pero a la madre de un... O sea, no tiene sentido.
1: Pero supongo que con los códigos con los que funcionan, a lo mejor daño colateral o víctima...
0: O qué haces estando con los Baba... siendo de los nuestros, ¿no? También es verdad que el trasfondo...
1: ¿Te has pasado al otro lado?
0: Claro, pero el trasfondo es que cuando nos hemos enterado que en vez de la madre era la suegra del Baba, ahí también se activa la alarma de la investigación gira, hay un giro en la investigación y hay un ajuste de cuentas, no solamente por venganza, sino por narcotráfico. ¿Quién hay detrás? Porque llega en una motocicleta, la calcina en un pinar cercano a Isla Cristina. Pues entendemos que para
1: las
0: despistar,
1: huellas, ¿no?
0: Sí, pero sobre todo también para despistar, porque al final esta gente lo que hace, estos delincuentes lo que hacen también es intentar despistar, ¿no? Y sobre todo también destruir pruebas, las huellas, fibras, restos biológicos, dificultar la identificación de ellos, dificultar la identificación del bastidor, ¿no? En este caso de la motocicleta, porque a lo mejor es una motocicleta robada, que es lo que se creen. Y entonces también incluso dejan el fusil. Yo te enseñaba unas imágenes hace un momento de cómo es el fusil de asalto que han encontrado, ¿no? Entonces, ahora están analizando esas cámaras de seguridad y de tráfico para reconstruir la ruta de los encapuchados que llegan hasta Isla Cristina y acometen estos disparos, esta masacre, cómo huyen, si hay colaboradores, porque claro, si calcinas la moto... ¿Cómo huyes sabiendo que va a estar todo el mundo buscándote?
1: Uy, ahí tendrás cobertura, seguro.
0: Claro.
1: Has tenido respaldo, ayuda y de todo, señuelos y lo que haga falta.
0: Hay un segundo vehículo, hay otros colaboradores. Los encapuchados en realidad son sicarios contratados por el clan rival. Es que aquí hay muchos flecos todavía por dilucidar. Y luego, aparte de analizar el fusil de asalto, ahí los casquillos balísticos en este momento también están analizando los casquillos, porque pueden también dar mucha información. Si esas armas, o en este caso esa arma, se ha utilizado en otros ajustes de cuentas, si ya está viciada, digámoslo así, si se le ha borrado el número de serie. Es decir, hay muchas cosas que se pueden encontrar a partir de un escenario del crimen como este.
1: Tú que tratas y hablas muchísimo con los investigadores de la Guardia Civil, de la policía, en este caso de la Guardia Civil, ¿cómo se enfrentan ellos a este tipo de criminología, de con estos clanes, estas bandas? Porque tú nos comentabas ahora que están al tanto, entre comillas, cuando estos patriarcas les cuentan,
0: sí,
1: ojo que nosotros vamos por aquí y que va a pasar esto. ¿Cómo asumes tu trabajo? ¿Cómo desarrollas tu trabajo para evitar que pase? Claro.
0: A ver,
1: es difícil.
0: La prevención aquí es complicada. Ahora están...

están elaborando una labor de prevención porque no quieren evitar represalias, ¿no? De hecho, el dispositivo de seguridad es impresionante. Es decir, Ciudad Cristina está blindada en este momento por la Guardia Civil, por la USECIC, la Unidad de Seguridad Ciudadana.

0: Primero, se ha blindado el Instituto de Medicina Legal y Forense de
1: Porque
0: Huelva.
1: Porque se van a concentrar todos en el tanatorio, fíjate lo que puede
0: los,
1: ser eso,
0: los cuerpos,
1: la balacera.
0: Claro, los cuerpos tienen que hacer una autopsia, son víctimas de un suceso violento, se hace la autopsia y luego pasan al tanatorio. Se ha blindado eso, precisamente para evitar represalias. Y el hospital, recordemos que están, en estos momentos hay dos personas
1: heridos,
0: ingresadas. Uno de gravedad, que es el sobrino del Baba. También se ha blindado. También se ha blindado la barriada del Torrejón de Huelva Capital, donde residían en su momento los Baba. ¿Por qué? Porque se prevé que también haya, digamos, desórdenes públicos. De hecho, la Policía Nacional, que es la que tiene demarcación en Huelva Capital, ha desplegado efectivos de la Unidad de Prevención y Reacción, los famosos, los llamados UPR, ¿no? Uh-huh. Por tanto, ellos se enfrentan a delincuentes profesionales, por un lado, que son los cabecillas de los clanes, y luego se enfrentan a los familiares que se sienten dolidos e impotentes después de haber de sufrir una pérdida tan, tan trágica como es la de sus familiares a raíz de un suceso como es una masacre, como es un tiroteo, como es un delito de sangre.
1: Mira, nos lo estás contando y casi parece el relato de una película que a veces hemos visto, pero es que las claves, el modus operandi, los liderazgos, los códigos de honor, las venganzas, las respuestas, es que parece totalmente guionizado.
0: Parece, pero fíjate, todo al final, cuando, los que nos dedicamos a sucesos, y tú lo sabes, Pili, cuando hay reyertas y venganzas, todas se parecen.
1: Es como casi la condición humana, fíjate, aunque sea una barbaridad decirlo.
0: No,
1: así,
0: entonces,
1: ¿no?
0: Claro, al final, cuando hay un asesinato y lo comete un clan rival, ya sabemos que va a haber una venganza y va a pasar algo, ¿no? Y en este caso ha sido blanco y en botella. Por tanto, intervenir para evitar venganzas, aparte de ese despliegue y ese blindaje y asfixia policial, que es lo que está manteniendo en este caso las diversas unidades de la Guardia Civil, de la Policía Nacional, para desmantelar esos puntos de control de los clanes, ¿no? Porque también están registrando vehículos, están registrando las personas que entran tanto en Isla Cristina, en esa zona, como también en la barriada del Torrejón. Están decomisando armas para impedir que, evidentemente, alguien coja un arma y pegue tiros.
1: O sea, decomisando armas, esto quiere decir que hay bastantes armas,
0: claro,
1: en el entorno.
0: Claro, o sea, es que hablamos de delincuentes y hablamos de familias que no se dedican precisamente a la obra. Quiero decir, son familias que
1: pero
0: se
1: la
0: dedican,
1: gente que se dedica a la obra también vive por allí y fíjate,
0: ese es el
1: en medio de todo esto.
0: Efectivamente, de hecho cuando hace dos años incendiaron varias viviendas en ese bloque, no vivía solamente los Baba, vivían otras personas que no tenían nada que ver y también tuvieron que salir huyendo del edificio porque casi les comen las llamas, ¿no? Luego también es verdad que cuando pasa esto, en este caso al Baba, seguramente, y me atrevo a decir, que le han aislado.
1: En la prisión. Por si algún primo que no fuera primo del otro bando,
0: claro,
1: o de la otra banda, estuviera allí y tuviera ciertas ideas, ¿no?
0: Claro, o que él tuviese ideas
1: también,
0: con respecto a los otros, ¿no? Entonces hay
1: Madre
0: que mantener el régimen de alta seguridad, el famoso FIES, protocolo FIES, hay que cortar, además seguramente que le han cortado por completo la comunicación con el exterior, se han dado órdenes determinadas dentro de prisión para vigilar más estrechamente al Baba. Y es complicado, es decir, ¿cómo trabajas con alguien que quiere vengarse? Y un tipo de clanes que no atiende a razones, solamente ve el talión, ¿no? La ley del talión.
1: Fíjate que nos quedamos siempre porque además es que es así, con el trabajo fantástico de la policía, de la Guardia Civil en este caso. Pero ¿cómo pueden ellos parar ahora, digamos, una espiral de violencia y evitar las venganzas? ¿Cómo se puede intervenir de manera...? Porque, claro, corren un riesgo también los agentes, además de la población que está alrededor, que no tiene nada que ver con estas bandas.
0: Lo que están haciendo, desmantelar, pues si les han pillado armas, el control de la droga, desmantelarles la droga. Hablar con los patriarcas, es decir, sentarse en esa mediación con los patriarcas para y también los servicios sociales, en este caso de la Junta de Andalucía, para intentar mediar y buscar negociar, ¿no? De hecho, hay veces que se recurre a los pastores evangélicos y asociaciones también de etnia gitana precisamente para neutralizar, ¿no?, las venganzas. Entonces, no es solamente una pata de una mesa, son varias patas de una mesa. donde confluye un mismo objetivo, que es no haya venganza, no haya más sangre, vamos a estar tranquilos.

0: Y los cada uno en su casa, ¿no? Entonces, pactar un destierro pactado asistido, también se puede pactar un destierro, ¿no? Pero es que ya se fueron los Baba. Y aún así los han encontrado. Y aún así han asesinado al padre del Baba. Y ahora han asesinado a su suegra, a la hermana, y herido de gravedad a su sobrino. ¿Qué más va a haber ahí, no? Y sobre todo, ¿cuándo van a dar con los dos pistoleros? Porque yo quiero recordar que tardó la policía un mes en dar con esta persona, con el Baba, por la cobertura y la infraestructura que tenía.
1: Aquí hablaríamos a lo mejor de sicarios, puede ser, o no parientes de cada clan.
0: Guardia Civil, investigadores no descartan absolutamente nada, porque ha sido un trabajo, entre comillas, bien hecho, porque han llegado, han disparado, han matado, se han deshecho de las pruebas y han huido. Y en estos momentos, que la hora que es, no hay ningún tipo de detención. Hay una operación jaula, se ha cerrado, como digo, todos los accesos, pero seguramente, como pasó con el Baba, se cruzó media España para llegar a Asturias, ojo, ¿eh? Es decir, sí. Es que no se fue a un pueblo de al lado, se cruzó que 1000 kilómetros para llegar a Asturias, madre mía. ¿Y esta gente quiénes serán? ¿O bien del clan de los Moriña, o bien gente contratada por los Moriña, o por otro clan?
1: Y no se fue solo.
0: Y no se fue solo, claro.
1: O con ayuda,
0: claro.
1: Seguro.
0: Y aquí hay una cobertura de un vehículo que ha trasladado a estos dos pistoleros para llevárselos a otro sitio, eso es así.
1: Sí. Bueno, llegados a este punto, es que claro, el problema es gordísimo y válgaseme
0: tanto.
1: Es que no se me ocurre otro porque... A largo plazo, ¿esto cómo intentas controlarlo y pararlo para que no vaya a más? ¿Qué es lo que hay que hacer? Es que a lo mejor es una obviedad la pregunta, pero claro, no es tan sencillo.
0: No es sencillo. Yo he puesto sobre la mesa varias formas, pero al final quien tiene la voz cantante también es la Junta de Andalucía, que es quien tiene que también ver el problema que está viendo. De hecho, ha habido un tiroteo también en Utrera, en Sevilla, recientemente por también un tema de narcotráfico. Entonces, aquí al final... golpear la estructura que sostiene en este caso los clanes de narcotráfico, ¿no? Golpear sus cuentas, sus bienes, el contrabando, debilitarlos, ¿no? Porque al final cuando les quitas el dinero, les quitas las armas, les quitas las drogas, no tienen acceso a nada. Entonces ahí no pueden ni represalias ni venganzas, no pueden hacer absolutamente nada y entre comillas tampoco trabajar, ¿no?
1: Bueno, ¿a qué delitos se enfrentan?
0: Pues mira, hablaba esta mañana con Silvia Córdoba, abogada, y me decía, Mónica, hablamos de más de 2 asesinatos a la vez. Es una prisión permanente revisable, lo puede pedir la Fiscalía. Recordemos que la prisión permanente revisable establece en el artículo 140.1.2 que el asesinato se castigará con esta pena máxima cuando el autor sea condenado por la muerte de más de 2 personas en un mismo acto. Es decir, y ya estaríamos en eso, ¿no? Se solicitará este tipo de penas. Por tanto, hablamos de 3 delitos de asesinato consumado con alevosía y ensañamiento, porque hay 2 mujeres y el menor ajeno al clan. Hay un delito de aborto por la muerte del feto de 8 meses de la mujer embarazada, que esto también es un delito. Un delito de tentativa de asesinato en grado de tentativa por el sobrino de 18 años que está en extrema gravedad. Delito por tenencia ilícita de armas prohibidas o de guerra. Delito de daños por incendio, porque también han calcinado una motocicleta, que veremos a ver de quién es, seguramente que sea una motocicleta robada. Y, por supuesto, delito de pertenencia a organización criminal o grupo criminal, porque la logística ha sido, coordinadísima. Aquí entonces tenemos la prisión permanente revisable, que ya hablamos de 25 a 30 años, por lo menos se quedará ya con eso. El delito de aborto no consentido de 4 a 8 años de prisión, tentativa de asesinato de 10 a 15 años de prisión y tenencia de armas de guerra de 5 a 10 años de prisión. Si finalmente dan con ellos y han disparado los dos, que es lo que me dice Guardia Civil, dice, tenemos constancia,
1: o sea,
0: de que
1: uno llevaba la moto y el otro dispara a los dos.
0: Los dos son los que disparan esas ráfagas de balas. Se estaría enfrentando a una prisión permanente revisable que absorbería en este caso el resto de penas. Entonces sería de 25 a 30 años, estarían en un módulo de máxima seguridad antes de que un tribunal pueda siquiera evaluar si se les concede ese tercer grado o no. Entonces, claro, veremos a ver. Y luego, ¿quién es el autor intelectual? Si son ellos los propios tiradores.
1: Los sicarios encargados por quién.
0: Claro, si son ellos, si hay alguien detrás. Y ahí hablamos de autor intelectual, qué implicación hay detrás. En fin, ahí eso ya se nos escapa un poco. Pero de momento, a los dos autores... prisión permanente revisable, si lo pide la Fiscalía, que sería lo lógico.
1: Ahora mismo los escenarios son de la investigación y de la protección o la seguridad El tanatorio, el hospital,
0: el Instituto de Medicina Legal y Forense, porque están haciendo las autopsias
1: allí también,
0: efectivamente, y luego las viviendas y domicilios donde residen tanto los Baba como los Moriña. Veremos a ver qué ocurre y luego veremos a ver si pueden trazar la cronología de la ruta de escape, de llegada y de escape de los delincuentes, de los tiradores. Y que seguro que sí, porque la Guardia Civil lo tiene clarísimo, además por dónde se han ido. No nos lo cuentan, evidentemente, a los medios, claro, para que no avancemos este tipo de información y los malos no huyan más de lo que tienen que huir. Y bueno, veremos a ver qué ocurre en las próximas horas. Yo solamente espero que no haya más baño de sangre.
1: Sí, la verdad que sí, porque con todos los datos que nos has puesto aquí en la mesa, la situación es difícil, porque esto es lo que parece.
0: Sí.
1: Es lo que parece.
0: Sí.
1: Es un auténtico guión de película prácticamente. Bueno, Mónica, gracias por explicarlo,
0: Pilar,
1: como siempre, con tanto detalle esta situación.
0: Gracias.
1: Bueno, nosotros ahora seguimos pendientes de cómo están las cosas en Fresnedilla de La Oliva. Nos vamos a ir enseguida a esa conexión.
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1: Pues efectivamente nos vamos a desplazar nuevamente a Fresnedilla de la Oliva. Allí tenemos a Pilar Rivera contrastando cómo son las consecuencias del incendio de la Sierra Oeste en esta localidad. Pilar, buenas tardes de nuevo.
5: Sí, ¿qué tal, Pilar? Muy buenas tardes y os saludo desde Finca Viñar Fuentes, la finca de Elsa, que me acompaña esta tarde. Aquí, Elsa, ¿qué tal? Buenas tardes.
6: Hola, buenas tardes.
5: Pastorean lo que era tu rebaño, 95 ovejas, has perdido 5 cabezas de ganado. Esta finca en la que pastoreas, que está limpia, no tiene nada que ver con justo la que tenemos enfrente, que está absolutamente calcinada.
6: Así es.
5: ¿Cómo fue aquel día?
6: Aquel día, pues, de película de terror, nunca me olvidaré, y fue tremendo, o sea, no sé ni por dónde describirle, porque fue una cosa correr rápido, recoger animales, lo principal, salvar el coche, que es tu medio de trabajo, de transporte. Decía, como pierda esto, ya no estoy en edad para volver a empezar, y mi rebaño, porque le veía yo achicharrado, pues se vio en los otros pueblos de al lado, cómo se quedaba todo, los animales muertos, casas, coches, todo. Entonces yo tenía eso en mi cabeza, y lo que hice es abrir las puertas, sacar el rebaño y tirarme para la vía pecuaria.
5: Con las llamas a apenas unos metros, como también le pasó a Maribel, propietaria del rancho Viento del Este. Maribel, buenas tardes.
7: Hola, buenas tardes.
5: También un infierno, ¿no?
7: Un infierno, era un paredón de fuego lo que nos perseguía desde el este al oeste, y nos dio tiempo, pues eso, a desalojar a pues casi 30 caballos entre los míos y los de los vecinos, cruzar la carretera, salir corriendo a una de esas que hay cerca, soltar a los caballos y ya estaban las carreteras cortadas. Pudimos recuperar los coches de milagro y salir campo a través dirección a Zarzalejo.
5: Es un negocio de quinoterapia. A ti se te quemó una nave.
7: Sí, bueno, somos una asociación sin ánimo de lucro que nos dedicamos a difundir que hay una forma más humana de tratar con los animales en general y con los caballos en particular, y el trato de las personas a los animales y viceversa.
5: Elsa, ¿cuál es la situación ahora mismo? ¿Cuáles son vuestras necesidades?
6: Me gustaría en eso recalcar que a quien tenga que intervenir, a quien tenga que actuar, que esto no sea solo una ayuda puntual, que ahora mismo hay montones de agricultores, ganaderos que han perdido todo. Nosotros, por suerte, los bomberos, la UME y toda la gente se ha puesto rápidamente a sofocar el viento, lo que ha podido, y se han salvado muchas casas. Pero en cuanto a animales y a forraje y a campo, está todo achicharrado, está mucho campo dañado, y que no sea una ayuda puntual, que se vigile por agricultores y ganaderos, que es el sector primario, que se cuide, que se vele por nuestras necesidades y que no sea una cosa puntual de ahora y que el mañana se nos olvide, como es el clamor de muchos de nosotros, de los agricultores y ganaderos, que mañana se van a olvidar de esto.
5: Elsa, si te ha llegado el forraje, pero ¿cuántas personas vivís?
6: Yo tengo 90 cabezas, tengo una explotación familiar pequeña y de momento, gracias a que han intervenido las uniones cooperativas que han ayudado y están rápidamente se han movido desde la comunidad, nos han traído ya el forraje y vemos un poco de luz. Pero como recalco, que no se nos eche al abandono, que se tenga en cuenta cómo estamos y que a nosotros vivimos de esto, queremos seguir viviendo, queremos apostar por el campo, por la transhumancia, por la naturaleza, por la agricultura y que eso se tenga en cuenta y que se cuide, por favor.
5: Maribel, a ti no te ha llegado el forraje, son 18 caballos y 5 burros los que tienes. Esto es el principio de la reconstrucción, después de la tragedia.
7: Pues sí, porque se nos ha quemado medio rancho, incluida la nave, la comida de los caballos que me había venido justo el día anterior, todos los equipos, el botiquín, en fin, un desastre. Y estamos manteniéndonos gracias a las donaciones de todos los voluntarios, porque a mí no me ha llegado todavía el forraje que se supone que nos tienen que mandar, por lo menos de momento, como dice Elsa, de momento, un camión de forraje. Y lo que dice ella, que es que esto no se acaba ahora, es que están todas las fincas de pastos, están todas quemadas. Es imposible llevar a los animales a pastar a ningún lado, porque mis animales viven en extensivo también, nunca están encerrados. Y todas las fincas que tenemos, que son casi 20 hectáreas de pasto, no se pueden aprovechar ninguna. Entonces hay que darles de comer sí o sí.
5: Es una pregunta para las dos, Maribel, Elsa. El forraje quizás sea lo más urgente, lo más inminente, esa necesidad. Pero ¿después qué? Después hay que seguir dando pasos, ¿no? ¿Por dónde pasa la recuperación del terreno, Elsa?
6: Ahora mismo la recuperación, la naturaleza es sabia, pero claro, hay que darle su tiempo. Y luego eso, que hay que recalcar, en que esto no es ahora, esto ya nos pasó años anteriores, cuando se quemó la Cruz Verde y que también íbamos a terminar aquí achicharrándonos, gracias a que el viento cambió de dirección, es que nos salvamos, pero que vino hasta aquí mismo. Entonces ya no es cosa de ahora, tiene que implicarse ayuntamientos, comunidad, políticos, todo el mundo y velar por el campo, velar por la agricultura, velar por la ganadería, velar por el sector primario, por favor.
5: En tu caso.
7: En mi caso es exactamente lo mismo, porque ahora cuando empieza a llover lo más probable es que la ceniza se vaya con todos los nutrientes, con lo que la tierra se queda estéril. Si hay suerte y llueve con poca intensidad, no lluvias torrenciales, pues enseguida la verdad es que estos terrenos suelen ser bastante fértiles, pero no sabemos esta primavera que viene si vamos a tener pasto o no vamos a tener pasto, qué cantidad de pasto. Entonces estamos vendidos.
5: Porque claro, cuando uno dedica su vida y vive de esto, la incertidumbre de cara, ya no digo al futuro, de cara a mañana es muchísima.
6: Sí. Claro, ahora mismo es incierto la solidaridad, la gente en estas desgracias se vuelve solidaria y gracias a ellos hemos podido quedarnos casi 15 días en el pueblo de al lado, pero esa no es la solución. La solución tiene que haber aquí, ser aquí y que se implique las autoridades que tengan que implicarse.
5: De momento, Elsa, tampoco has podido traer a tu ganado, está en el vecino Valdemorillo.
6: Sí, está en el pueblo de Valdemorillo, gracias, como digo, a la colaboración de autoridades. Nos va a ayudar el ayuntamiento de Valdemorillo a sacar y a llevarnos por la vía pecuaria y pensamos volver aquí al pueblo. Y lo poco que nos queda de forraje y de pastoreo, que estos animales pueden estar encerrados uno o dos días, pero no pueden estar encerrados más porque son de pastoreo, de salir todos los días, de comer a diente, de aprovechar todo lo que da la naturaleza, pero en este caso poco van a aprovechar.
5: Afortunadamente tus perros pastores con los que tenemos aquí al lado sí pudieron salvar su vida.
6: Sí, sí, son mis, igual, mis piernas, mis brazos, porque con ellos trabajo, son perros de trabajo. Y gracias también a ellos pude llevar el rebaño, porque yo me quedé totalmente abandonada. Todo el mundo fue a salvar la vida, lo lógico, pero ellos fueron mis piernas y mis brazos y ayudaron a otro ganadero que se quedó con vacas, igual abandonado le vi, y con los perros pudimos echar hacia la dehesa y poder hoy día contar lo que estamos contando.
5: Maribel, en tu caso, claro, es un negocio que da servicio a personas que lo necesitan, porque utilizáis los caballos como terapia. ¿Qué estáis haciendo? ¿Cómo os vais a organizar?
7: Pues ahora mismo no podemos hacer nada, porque hasta que no venga el perito de la Comunidad de Madrid a ver los desastres, no podemos tocar absolutamente nada, hay que demoler, y luego ya veremos si se puede reconstruir. Entonces ahora mismo, si la asociación no tiene actividad, no sacamos recursos para poder seguir dando de comer a los animales. Y como decía Elsa, la verdad es que la gente ha sido súper y sigue siendo súper solidaria. Nosotros, en nuestro caso, gracias a eso, mis animales están comiendo ahora y comerán a lo mejor un mes más. Luego, no sé qué va a pasar. Es un sin vivir.
5: Porque, claro, de la solidaridad únicamente no se puede vivir. Pasan los días, los animales necesitan comer, como me comentáis, necesitan salir al campo. Y esto hay que llamar a la puerta de las administraciones, las ayudas tienen que ser inminentes.
7: Pues sí, la verdad es que eso es básico, o sea, no podemos estar esperando 4 meses a que venga un perito o lo que sea. Las ayudas tienen que venir ya, pero ya no solo a nosotros que tenemos animales, la gente que ha perdido sus casas no pueden estar viviendo bajo un árbol 4 meses. O sea, esto hay que solucionarlo ya, porque es que las personas que no hayan pasado este infierno no saben lo que implica, por nuestra propia seguridad y por la seguridad de cada uno. Imagínate lo que es perder toda tu vida. Es terrible. Esto que hemos vivido no se puede explicar con palabras.
5: Porque, claro, Maribel, Elsa, hay que vivir también con el miedo de a que vuelva a pasar. Es cierto que lo quemado, quemado está, pero hay mucho campo todavía.
6: Sí, hay mucho campo y eso, si no hay animales en el campo, nos va a volver a pasar. Si las administraciones no se implican en esto, nos va a volver a pasar. ¿Y vamos a vivir con esa incertidumbre o se va esto, va a cambiar la historia de esto? Hay cosas que hay que cambiar, que no todo lo que se ha puesto ahora con leyes, con la Europa Verde, se ve que no ha funcionado. Se está viendo que no ha funcionado. Entonces, algo se ha hecho mal para que pasen estas cosas, para que pasen estas desgracias, que yo no he oído. Bueno, yo llevo 10 años, poquísimo en esto, pero yo ver un incendio de ese tamaño, de terror, de angustia y de miedo, no he pasado nunca.
5: Maribel, tú llevas 20 años dedicándote a esto, ¿lo habías visto alguna vez así?
7: El que comentaba antes Elsa, el del 2020, que cogió las crestas desde la Cruz Verde, lo que dice, afortunadamente el viento venía del norte, entonces cogió todas las crestas de la montaña, pero estuvimos una semana con el incendio, con la incertidumbre de que el viento cambiara y bajara para la dehesa. Y te digo que es horrible, porque ya no solamente es el miedo tuyo, es que es la impotencia de que no puedes salvar a tus animales. Los tienes que soltar y que ocurra un milagro. En mi caso, salvo a una pequeña pona abuelita que con tantos traslados, pues tuvimos que evacuarlos 2 veces. De la dehesa, bueno, del rancho a la dehesa, de la dehesa a una hípica aquí a los Ismaeles, de los Ismaeles otra vez a la dehesa, de la dehesa a Villanueva de la Cañada en Miralia, que nos dejó un corral grande para llevar los animales, pues no ha podido aguantar y el animalito le hemos tenido que dormir. Pero te digo que gracias a la solidaridad, pues te digo, en Miralia han estado mis animales una semana entera allí y bueno, nos han tratado de lujo con la comida, porque claro, no teníamos ni comida ni nada, así es que se había quemado todo, ¿sabes?
5: Entonces, Elsa, propietaria de Finca Viñar Fuentes, Maribel, propietaria del Rancho del Viento del Este, muchísimas gracias. Seguiremos sus historias, Pilar, porque son dos ejemplos de mujeres emprendedoras afectadas por este terrible incendio, el de la Sierra Oeste, a las que, como digo, seguiremos de cerca para darles cobertura y para darles ese apoyo en lo que será, confiemos, en una remontada de su vida y de sus negocios.
8: Gracias, Pilar, y gracias a ellas también por estar con nosotros.
9: Noticias con sonido de la mano de Luis Gutiérrez Sedantes.
10: En el exterior también hay rincones acogedores para la tertulia.
11: ¡Sepa Iniesta! ¡Estoy fuera de juego! ¡Vamos, Iniesta! ¡Vamos!
9: ¿Me lo dices o te lo canto? Canta, canta,
8: canta, que tu dicha está... Luis Gutiérrez Serantes, ¿cómo estamos? El otro día bailamos mucho, a ver hoy, ¿eh?
11: Hoy también vas a bailar.
8: Y he visto aquí que viene juguetón y que me va a proponer algún juego, yo
11: creo.
8: Lo que tú quieras. A ver.
11: Pero déjame que dé la buenas tardes. Buenas tardes a todos. Pilar, hoy te voy a proponer las canciones del verano. Mira, vamos a empezar...
8: Hoy
11: vamos a empezar por una canción, a ver si sabes cuál es, tú y todos los oyentes. Ayer la vi bailando por ahí.
8: Recientita, ¿eh? Ayer la vi.
11: ¿Cómo es? De verdad es increíble, ¿no? Es Juan Magán, el cantante que nació en Badalona. Es productor, DJ, cantante y es el creador del llamado género electrolatino. Qué bonito queda esto, ¿eh? Género electrolatino. Y fue una de las canciones más escuchadas en el verano del año 2011, de antes de ayer. Éramos unos niños, tú y yo.
8: Totalmente.
11: En el año 2011, claro que sí. ¿No? Bueno, como te he dicho, hoy vamos a escuchar canciones que consiguieron el título de Canción del Verano en nuestro país, ¿no? Pero tú te has parado a pensar, ¿desde cuándo en España se elige?
8: Esto es un clásico del verano que, hombre, últimamente estamos un poco más despistados, porque sí, como hay tantas cosas colgadas en las redes y demás, pero bueno... ¿Desde cuándo se celebra esto? ¿O desde cuándo escogemos la canción del verano?
11: Más o menos desde la década del año 1960, es cuando se empieza a hablar de las canciones del verano. Y hablando de los años 60, en el año 1969 se alza con el título honorífico de Canción del Verano María Isabel, la de los Payos.
8: En la playa desierta.

0: Además es el dúo. Esto es increíble.
1: Aquí están los idiomas, el chiribiribí.
0: Sí, ahora viene el chiribiribí, pero espérate un poquito, hombre. No te me adelantes ni tampoco te me atrases, como dicen los mexicanos, hombre, por favor.
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0: Ya, he dicho el chiviri,
1: ya me ha dejado para allá, ya me ha dejado sin argumento.
0: No,
1: por favor.
0: Te he dejado con los payos, no para allá. A ver si nos centramos.
1: Se ha hecho un
0: poquito.
1: Se ha hecho un chiste.
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1: ¿Cómo nos admiran nuestros oyentes? ¿Cómo nos quieren, sobre todo?
0: Sí.
1: Un hombre, Marisabel.
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0: ¿Cómo me mira? ¿Pero qué quieres?
1: Bien, bien, bien.
0: ¿Quieres que hable o qué quieres que haga?
1: Sí, sí, sí.
0: Ah, vale, vale.
1: Seguimos repasando.
0: Los payos es un trío musical español. Cantaban rumba,
1: sí.
0: Pop latino. Se fundó en Sevilla, tres amigos. Yo era muy amigo de uno de ellos, de José Moreno Hurtado, que lo sabíamos. Le llamamos José. Yo le veía actuar en solitario en un pub que había en Madrid, en un sitio de música latina, Don Alberto.
1: Uh-huh.
0: Era un sitio maravilloso y ahí actuaba Josele, ¿no? Nos dejó hace relativamente poco porque fallecía el 19 de julio del año
1: pasado.
0: 2025. Así fue, ¿no? Bueno, vamos con otra cancioncita del verano.
1: A ver, sorpréndeme, a ver.
0: Venga, vamos a ello, venga.

0: la música agropopular. Esta está muy bien.
1: Uy, qué bonito ya ha quedado. Uy, qué bonito. Agropopular. Pero qué instruida y qué leída eres.
0: Bueno, ¿quién canta?
1: Zapato Veloz.
0: Ahí estamos. Asturiano.
1: Un grupo asturiano, ¿no? Tengo un tractor amarillo. A mí me encantaría tener un tractor amarillo, ¿por qué no? Oye, ir pisando por encima a todos los demás. Que uno que se te arrima, espérate que voy. Y ya está, sin ningún
0: problema. ¡Qué destroyer, por favor!
1: Pero totalmente, ¿no? Claro, es un himno veraniego del año 1991, también de antes de ayer.
0: Sí, este, sí. ¿No?
1: Oye, pero un cantante que todos los años sacaba un tema para convertirlo en canción de verano, no podía ser otro que... Bueno, primero te voy a decir sus canciones. ¿Quién no ha bailado El Negro No Puede? ¿Quién no ha bailado El Chiringuito? ¿La Barbacoa? ¿O las canciones de Georgie Dan? Dime.
0: Georgie Dan.
1: Sí, claro, lo ibas a decir tú. Ah, bueno, venga, el bimbo. Venga, vale. Bailemos.

0: De todos los años, ¿eh? Sacaba una
1: siempre.
0: Y éxito siempre, ¿eh?
1: Y siempre era un exitazo. Bueno, ya cuando sacó El Negro No Puede, tú lo veas, la que se dio con El Negro, y El Negro No Puede, o si

0: Puede, bueno. Fue increíble, ¿no? ¿Tú sabías bailar el mimbo?
1: ¿El mimbo sí?
0: No, yo no.
1: Yo sí. Perdóname.
0: Soy terrible para
1: bailar. En el cole, festival, nos juntamos unos cuantos y unas cuantas y hicimos la coreo del mimbo.
0: Ay, qué divertida. Dice
1: yo
0: en el cole.
1: Sí, en el cole, claro. Siendo muy pequeñita.
0: ¿En qué discoteca? No me cuentes historietas de cole.
1: Pequeñita.
0: Sí. Vale, venga. Oye, ¿te parece? Bueno, ¿escuchamos más el bimbo o pasamos a otra cosita?
1: Pasamos página, seguimos.
0: Venga. Pero dejamos el siglo XX y nos vamos al verano ya del siglo XXI, porque nos vamos al verano del 2002. Y David Civera triunfa con la canción Es lo que había que hacer contigo. A ver, vamos.

0: encanta David Civera, es un tipo estupendo. Es un tipo estupendo.
1: Y esta canción va con mensaje, además. Que la detengan, por favor.
0: A mí no.
1: Si no te he señalado ni te he dicho nada.
0: ¿Cómo que no?
1: A ver, vamos a bailar esto. Venga, que la detengan. Toma, castaña. ¿Cómo es eso, Pilar? ¿Cómo es?
0: Tengan una manita blanca, otra
1: si
0: manita
1: para
0: allá, y luego a tal, y luego
1: moviendo
0: la cadera.
1: Moviendo sus manitas en la cadera. Bueno, claro, bueno, esto es increíble.
0: ¿De quién es la canción?
1: David Civera.
0: No, no, pero ¿quién la compuso?
1: ¿Quién la compuso? Ah, sí, Alejandro Abad.
0: Anda, fíjate.
1: Sí, sí, Alejandro Abad. Además, Alejandro Abad dijo que la hizo en 5 minutos. Mientras se duchaba.
0: Qué ligero.
1: Le salió ahí la ideita mientras estaba... No sé por qué diría eso de que la detengan. Bueno. Alguna le haría alguna faena. Digo yo, pero tardó 5 minutos. Y dice que es con la canción que más dinero ha ganado por derechos de autor. Es increíble.
0: Fíjate,
1: sí, sí. La verdad es que tiene su porqué la canción,
0: sí,
1: ¿eh?
0: Sí, sí, sí.
1: Una auténtica maravilla. Bueno, ¿te parece que nos vayamos ahora al verano del 2014?
0: A ver con quién nos sorprendes.
1: Pues que con el hijo de un grande. Con el hijo de Enrique Iglesias.
0: No, no, el hijo de Julio Iglesias.
1: Sí,
0: ¡ay, madre!
1: Déjeme, se me ha ido la letra del guión. Me he saltado de línea. Espera, no. Sí, sí.
0: El hijo de Enrique, Julio, el hijo de Julio.
1: Estamos hablando de Enrique Iglesias, ¿no? Y sonaba en todas las emisoras de música, en terrazas, bares y discotecas, con la canción que cantó junto a Descemer Bueno y gente de zona bailando.
0: El vídeo de esa canción es una auténtica maravilla.
1: Sí, lo has visto, ¿verdad?
0: Sí,
1: ¿a que te parece
0: sí,
1: sensual?
0: Sí, también.
1: Es muy sensual, ¿verdad? Hay que sale una señorita que está muy bien.
0: Sí, unos señoritos.
1: Claro, tú te fijas en los señoritos.
0: Hombre, claro.
1: Yo me fijo en las señoritas.
0: Ya.

0: Y esto es de gente de zona, lo que han triunfado, sí, en España, ¿eh? Y cada, sí, vez, sí, que vienen son éxitos todos sus temas, ¿eh?
1: Sí, sí, fíjate que esta canción la cantaron tres.
0: Sí, sí, sí.
1: También de Stemmer Bueno.
0: Uh-huh. Oye, ¿y con quién vamos a cerrar hoy, por favor?
1: Uy, esto te va a encantar a ti también.
0: A ver.
1: Nos vamos al año 2024, esto sí que es de antes.
0: Hace un ratín.
1: Sí, sí, sí. Pues mira, ¿a ti te suena una cantante que se llama Ayun?
0: Sí, ya sé por dónde vamos.
1: Ya sabes por dónde vamos. ¿Y sabes que se puso a cantar con la selección española de fútbol que ganó el europeo del año 2024?
0: Sí, señor, sí, señor.
1: ¡La potra salvaje! ¡Claro que sí!

0: además de cantar, trabaja con caballos.
1: Sí.
0: Porque a veces la gente no entendía lo de potra salvaje, ¿de dónde viene? Es que ella trabaja con caballos.
1: No, y además hay un tipo de tratamiento para determinados trastornos que los caballos ayudan y mucho, ¿eh?
0: Uy, la peli de Robert Redford, El hombre que susurraba a los caballos.
1: Sí, sí.
0: Para niños con problemas mentales y con discapacidad.
1: Yo esta
0: faceta, la terapia está muy bien.
1: No la conocía.
0: Sí.
1: Pero me parece perfecto.
0: Una gran mujer, claro que sí. Uy, pues qué alegría despedir hoy con ella, con la potra salvaje.
2: Como una potra salvaje.
0: Ay, Luis, que vamos a perder el sentido aquí con la música este verano, claro que sí.
1: Madre mía, ¿en qué tesitura me pones?
0: ¿Pero qué dice?
1: No,
0: por
1: yo
0: favor.
1: Hablo, yo solito hago lo aquí.
0: Vale.
1: No me escucha
0: con
1: nadie.
0: No. Bueno, que nos conocen nuestros oyentes.
1: Vale.
0: Mañana aquí estaremos con ustedes a partir de las 4 de la tarde en Madrid directo. Hasta la semana que viene, Luis.
1: Adiós.

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0: Son las 7 de la tarde.
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0: ¿Qué tal? Muy buenas tardes. Avanzamos a esta hora en El Enfoque las principales noticias de este lunes 17 de agosto, un día en el que el Gobierno ha habilitado 4 centros de atención humanitaria y acogida temporal con 1.500 plazas para migrantes en Ceuta. La ministra de Inclusión, Seguridad Social y Migraciones, Elma Saiz.
2: Este Gobierno no ha dejado de trabajar ni un solo segundo desde el primer momento, acompañando a Ceuta, y este Gobierno lo lidera el presidente del Gobierno.
0: El presidente de Ceuta, Juan Jesús Vivas, eleva el tono, apunta a la gestión del Gobierno central, asegura que acudirá al Poder Judicial por la pasividad, dice, del Gobierno ante la crisis migratoria.
3: El Gobierno cuenta con medios y capacidades suficientes para que Ceuta vuelva a la normalidad en un plazo no superior a 30 días. Tengo la intención de transmitir la situación, simplemente para que la conozcan, a la presidenta del Tribunal Supremo y al presidente del Tribunal Constitucional.
0: La réplica, la de la ministra Mónica García, la ministra de Sanidad, reprocha a Vivas no haber habilitado espacios seguros, como se hizo en el año 2021, y niega en Televisión Española una crisis sanitaria en Ceuta.
4: Cada día tenemos que asistir a menos migrantes y no se ha tenido que suspender ni una sola cirugía, ni una sola consulta, ni una sola atención a los ceutíes.
0: El Partido Popular, que ha registrado hoy en el Congreso una proposición no de ley para que Ceuta, dicen, vuelva a la normalidad, que contiene propuestas como, por ejemplo, la intervención de un mando único o el retorno de todos los migrantes que entraron el pasado 30 de julio en la ciudad de manera irregular. El anuncio lo realizaba la portavoz popular, Cuca Gamarra, que ha cargado duramente contra el presidente Sánchez.
5: Ha quedado ya como un personaje, un holograma que aparece tras una pantalla, pero que no es capaz de dirigir un país cuando el país, cuando su país le necesita.
0: Reproches también en el Senado los del Partido Popular al ministro de Exteriores, Álvarez, por ausentarse sin justificación, dicen, de la comisión sobre Ceuta. La presidenta de la comisión, Pilar Rojo, resalta que lo sucedido en la ciudad autónoma merece, dice, explicaciones sin excusas ni aplazamientos.
6: El Senado ha sido ignorado por el Gobierno y constatamos la ausencia del ministro pese a estar legal y formalmente convocado y sin que haya manifestado justificación alguna que hiciera imposible su asistencia. Permítanme manifestar la preocupación de esta presidencia por esta ausencia ante una comisión que había solicitado su comparecencia para abordar una situación, creemos que de especial gravedad para España.
0: Ceuta, que se cuela también en los asuntos de Madrid, la presidenta regional.

0: Isabel Díaz Ayuso se ha dirigido directamente al presidente del gobierno. Isabel Díaz Ayuso ha denunciado que mientras Sánchez ha dicho sigue de vacaciones, Ceuta está al borde del colapso con grandes problemas sanitarios.
1: Tras 16 días de esta invasión tolerada por el gobierno y por Sánchez, mientras sigue de vacaciones con sus chanclas y la maleta, el tranquilo allí, Ceuta está al borde del colapso, la seguridad comprometida, desbordados, con grandes problemas sanitarios, ya lo han anunciado y lo han dicho otra vez los médicos, que ahora hay un nuevo riesgo de epidemias, con agresiones, con violaciones diarias. Eso es lo que se está produciendo en Ceuta.
0: Nos ocupamos también de los asuntos de Madrid. Novedades en materia de movilidad sobre la C5 de cercanías. Ya está reabierta la circulación entre las estaciones de Embajadores y Villaverde Alto. Todo tras el corte que afectaba este tramo por las actuaciones de Adif que desarrolla en la estación de Atocha. De momento, los usuarios ante esta apertura satisfechos.
2: Porque ya teníamos bastante tiempo pasando penumbras, pues. ¿Sabes? Pues me parece muy bien, excelente, me parece muy bien.
3: Sí, la línea 5 ahí me parece que sí, pero vengo de otro camino, entonces no sé.
4: Ya hoy ya me he enterado que va a reabrir y bueno, eso es una mejora para nosotros. Porque yo siempre cojo esa línea y entonces este tramo, el Renfe se demora.
0: Recordamos que la C5 de cercanías de Renfe se reabre a partir de hoy. Y en San Sebastián de los Reyes comienzan a instalarse las talanqueras para los encierros. Arrancan el próximo día 25 de agosto. Es el plato fuerte de unas fiestas en honor al Santísimo Cristo de los Remedios. Son más de 480 postes y 42 puertas a lo largo de un recorrido que se extiende por las calles del municipio. Tomás Pérez es talanquero.
5: Pues mira, pues con muchas ganas, ¿sabes? Que nada más que pilar, palo, ¿sabes? Pilares, palo, y a llegar al final. Y con tanto mejor.
0: Y una propuesta para esta tarde, las calles de Madrid acogen la actuación Saca Nocturna para recordar la muerte de Federico García Lorca, 90 años después de su asesinato a manos de los falangistas. La escultura va a partir del Palacio de Velázquez en el Parque del Retiro, a eso de las 8:30 de la tarde. Va a recorrer la Cuesta de Moyano, el entorno del Museo del Prado, el Jardín Botánico, la calle Huertas y la Plaza Matute. Finaliza en torno a las 11 de la noche en la Plaza de Santana. Y por lo demás tenemos todavía pendiente el tiempo y el tráfico porque agosto no da tregua. Sara Valle, ¿qué tal? Previsión del tiempo.
6: ¿Qué tal? Muy buenas tardes. Arranca la segunda quincena del mes de agosto y la Comunidad de Madrid lo hace marcada por un nuevo ascenso de las temperaturas. Afortunadamente, esta tendencia al alza de esos valores diurnos y nocturnos no se extenderá mucho en el tiempo. Mañana será de hecho la jornada más cálida de toda la semana, tras un lunes en el que los termómetros han alcanzado los 38 y ya 39 grados en algunos municipios hacia el sur de la comunidad. Nos preparamos también para una madrugada en la que notaremos cómo las temperaturas nocturnas suben del orden de 1 a 2 grados y lo mismo ocurrirá con las máximas de forma generalizada mañana martes en toda la Comunidad de Madrid, durante la cual podríamos volver a rozar esos 40 grados en algunos municipios cercanos al Valle del Tajo y a la Cuenca del Henares. En la capital para mañana esperamos 38 grados de máxima, cielos soleados y algunas nubes de evolución en zonas de la sierra. Por lo tanto, con este calor previsto para mañana, volverán a reactivarse los avisos por altas temperaturas desde la 1 de la tarde hasta las 9 de la noche en toda la Comunidad de Madrid.
0: Gracias, Sara. Y sepan también que la Comunidad de Madrid ha iniciado hoy en las vías de la línea 10 y 11 en horario nocturno y sin viajeros, eso sí, las pruebas de los trenes automáticos de metro que van a operar en la línea 6 a lo largo del próximo año. De esta forma, el circular o la circular se va a convertir en la primera línea con conducción automatizada de toda la red. Se mejora la experiencia de los usuarios con más capacidad y frecuencia de paso de hasta 2 minutos. Y en este punto echamos un vistazo a las carreteras. Nos vamos a la Dirección General de Tráfico. Darío Carnicero, ¿qué tal? Muy buenas tardes.
7: Buenas tardes. En estos momentos, situación tranquila en la red de carreteras de la Comunidad de Madrid. Tan solo encontrarán complicaciones en el acceso a la capital por la A6 a la altura de Torrelodones, mientras que en el resto de red de carreteras principales y secundarias se circula sin complicaciones.
0: Gracias. Información de servicio público. Madrid llama a donar sangre urgentemente con 6 grupos en alerta roja y las reservas por debajo del 40%. De momento es todo. Las noticias vuelven en una hora a esta sintonía. Será ya con Jesús Clemente. Mientras se quedan escuchando a Nacho Aranda, el deporte en el enfoque.

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0: Buenas tardes, bienvenida, bienvenido a este Enfoque del Deporte que desde hoy ya recupera su horario habitual. Te vamos a acompañar durante toda la temporada, desde las 7 y 10 hasta las 8 cada tarde aquí en Onda Madrid. Porque todavía no nos hemos colocado la segunda estrella de campeones del mundo, pero el fútbol no para, ya ha empezado la liga y tenemos ganas de ver cómo le va esta temporada a los nuestros. Por ejemplo, para ver al Real Madrid va a haber que esperar hasta el sábado a las 9:30, la cita es en Cornellá, en el Estadio del Español. Carlos Rodríguez, un Real Madrid que ha completado una temporada en la que ya se nota la mano de Mourinho, ¿no?
1: Sí, porque ha definido claramente su sistema, del que luego hablaremos, un 4-2-3-1. Y aunque evidentemente todavía falta rodaje para las piezas más importantes que se han incorporado a lo largo de la última semana, él tiene muy claro que tiene futbolistas excepcionales, pero a lo que aspira es a conseguir un equipo excepcional.
0: Miguel Fernández, el Atlético de Madrid ya ha presentado a Kangin Lee, al coreano, se supone que el que tiene que venir a tapar el agujero que dejó Griezmann.
2: Eso es, al menos hereda el número, ese dorsal número 7, y bueno, viene a por todas. Nos ha dejado unas cuantas frases hoy en esa presentación, reconoce que es un número muy especial el 7, que ve al equipo preparado para competir, que quiere ganarlo todo. Dice que Simeone es un tipo que transmite mucha pasión y dice tener muchas ganas de debutar en el Metropolitano ante la que dice que es la mejor afición del mundo.
0: Uh-huh. Alejandro Reyes, ¿sabemos ya dónde se va a jugar el jueves el Rayo Alavés?
3: Pues todo una incógnita, Nacho. Lo último que sabemos es que el Rayo ha presentado todos los papeles que la comunidad le pedía en junio para acreditar que el Estadio de Vallecas reúne las condiciones necesarias de seguridad y de salubridad. El club también ha pedido la cautelar a la comunidad para jugar allí el jueves y la comunidad evidentemente no se la va a jugar. Siguen trabajando dentro de Vallecas y hasta que el estadio no sea seguro no van a dar el visto bueno.
0: Bueno, son algunos de los asuntos de los que te vamos a hablar hasta las 8 de la tarde, pero antes, Miguel, ordenamos la actualidad de este lunes 17 de agosto que viene así.
2: El Real Madrid da por finalizada la pretemporada con ese 3-0 frente al Schalke. Los blancos ya piensan en el debut frente al Español este sábado en Cornellá. José Mourinho está muy contento con la plantilla de cara a esta etapa 2.0 del técnico portugués.
4: Aquí solo tenemos jugadores buenos, jugadores muy buenos y jugadores muy, muy, muy, muy buenos. Y de la conjugación del trabajo de estos jugadores tenemos que hacer un equipo muy, muy bueno. Que lo que estamos intentando hacer y pienso que estamos dando los pases ciertos para hacerlo. Estoy muy contento.
2: El Atlético también piensa en ese debut liguero, en su caso será este miércoles frente al Málaga. El gran protagonista del día de hoy, como hemos comentado, es Kangin Lee. El coreano ha sido presentado hoy en el auditorio del Metropolitano y ha dejado muy claro por qué ha elegido al Atlético de Madrid.
5: Es el club, ¿no? Creo que Atlético, yo desde pequeño estuve viviendo y creciendo en España, sabía lo gran club que era y cuando comunicaron junto con mis agentes, yo solo tenía en la cabeza de unirme al Atlético de Madrid, de poder ayudar a este club para ganar mucho más títulos.
2: En el Rayo

0: Sigue la incógnita de si jugarán en Butarque, en Vallecas o dónde jugarán frente al Alavés este jueves. Todo ello en un ambiente de enfado por la polémica arbitral de la derrota en el Pizjuán.
1: Ha habido tres penaltis, no sé, creo que demasiado protagonismo para quien no tiene que ser protagonista. El mío sí ha sido claro.
2: El tuyo en la...
1: Sí,
2: en
1: pero
2: la
1: el de Augusto lo ha pitado súper rápido, a Randy no sé cuántas faltas la han agarrado y no ha pitado ni una, no sé, continuamente, no sé, no puedo valorar mucho más.
0: El mismo enfado tienen en Getafe, tras la expulsión de Kiko Femenía en la derrota 3-0 en Mendizorroza, donde José Bordalás estuvo muy, pero que muy contundente tras el partido.
3: Pero sí que puedo decir que no nos tratan de la misma manera. Bueno, empieza el partido y enseguida la primera falta, nos sancionan con amarilla y bueno, la segunda también. Bueno, no nos tratan de la misma manera, pero no podemos hacer nada.
0: Los otros dos partidos en primera nos dejaron el 2-2 entre el Racing y el Villarreal, que fue un auténtico partidazo, y el 3-0 del Español, que goleó al Levante. Hoy a las 9 regresa al Deportivo a primera frente al Elche en Riazor. En segunda, debut bastante agridulce para el Lega, que sacó un punto muy meritorio ante uno de los bichos de la categoría, el Girona. Un punto muy notorio, pero que supo a poco porque hasta el 90 el Lega tenía los tres puntos. Escuchamos al técnico Pepinero.
4: El Girona ha sido, en el cómputo general, bajo mi punto de vista, ha sido mejor. Nosotros hemos aprovechado, bueno, el adelantarnos en el marcador, y luego es una lástima que no hubiéramos sido capaces, tanto el disparo al larguero que hemos tenido como otra situación dentro del área, como el contraataque de Marvel, pues haber hecho el 0-2.
0: En fútbol internacional, las Supercopas. El Arsenal se llevó la inglesa al derrotar 3-0 al City. Los Gunners fueron muy superiores desde el primer momento, y en la francesa una sorpresa con mayúsculas, y es que se la llevó el Lens, que ganó 1-0 al Paris Saint-Germain de Luis Enrique. En polideportivo, mucho que contar. Empezamos con el Real Madrid de baloncesto, que ha comenzado hoy la pretemporada. Los jugadores del equipo blanco han pasado el reconocimiento médico, aunque la noticia del día la ocupa Eli Ndiaye. El Real Madrid ha hecho oficial el retorno del canterano, que firma por 2 temporadas con el conjunto blanco. Y vamos con las medallas, que hay unas cuantas. España cerró el Europeo de Atletismo en Birmingham con 8 medallas. En la última jornada sumamos 2 bronces, uno por equipos en la maratón femenina y otro en el relevo 4x100 mixto. También se acabó el Europeo de Natación y lo hizo de la mejor forma posible. Cerramos con nuestras 2 únicas medallas, el bronce para Laura Cabanes en el 200 mariposa y plata para Hugo González en el 200 estilos. En gimnasia rítmica, el equipo español se llevó la plata en la final del ejercicio mixto de aros y mazas a ritmo de música de mambo. También se llevaron la plata las madrileñas Tania Moreno y Sofía Izuzquiza, que ayer se proclamaron subcampeonas de Europa en vóley playa, concretamente en Polonia, tras caer en la final frente a Países Bajos. Y en tenis hemos conocido al equipo para la Copa Davis, que contará con 3 madrileños. Rafa Jódar, Dani Mérida y Martín Landaluce. Se van a enfrentar a Chile entre el 17 y el 20 de septiembre buscando un lugar en las semifinales. Recordemos, sin Alcaraz ni Davidovich disponibles. Por cierto, los 3 siguen vivos, al menos por ahora, en el Masters 1000 de Cincinnati. Landaluce está jugando ahora mismo contra el argentino Tirante. El madrileño ha perdido el primer set en el tiebreak y en el segundo está 5-5. Veremos a ver si es capaz de darle la vuelta y sacarlo adelante. Rafa Jódar se mide por su parte en poco más de media hora al chileno Tábilo, y mañana Dani Mérida jugará frente a Taylor Fritz.
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arrancado ya la liga para dos de los nuestros. Derrota para empezar del Getafe en Vitoria, derrota del Rayo Vallecano en Sevilla. Y ahora nos queda ver cómo empieza esta historia, por ejemplo, para el Atlético de Madrid, que recibe al Málaga el jueves en el Metropolitano a las 9 de la noche. Un Atlético de Madrid donde ha habido movimientos importantes este verano. Mateo Alemany ha hecho su trabajo y lo ha hecho bien porque ha colocado fuera unos cuantos y además ha sacado bastante pasta. Han llegado también jugadores que tienen que apuntalar el equipo, pero da la impresión de que todavía faltan cosas. Miguel, esta mañana lo primero que hemos hecho es escuchar a Kangin Lee, como contabas.

0: antes. Un futbolista que, para igual a alguien no le suena demasiado, pero conoce la liga, se ha criado aquí, viene de un papel secundario en el PSG, eso sí.
1: Sí, es cierto. A ver, él llega con 10 años a Valencia, empieza a despuntar ya rápidamente en la cantera, juega con la selección valenciana y demás, y poco a poco va creciendo, va dando ese nivel. Después recala en el Mallorca, donde hace unas cifras quizá no muy altas, pero llaman la atención del Paris Saint-Germain. Sí. Y ahí, lógicamente, con la constelación de estrellas que tiene el equipo parisino, pues tenía un rol más de suplente, menos importante que, lógicamente, del que va a tener el Atlético de Madrid.
0: Claro, es que ese rol secundario en el Atleti no vale. O sea, este viene para intentar ser titular y, sobre todo, para ocupar una posición que ocupaba y muy bien Griezmann.
1: Eso es. Yo creo que va a jugar un poquito por detrás de los de arriba.
0: Más
1: filtrando,
0: atrás. Un poquito más atrás, sí.
1: Eso es. Filtrando esos balones, esa parte que tenía Griezmann, ¿no? De dar ese penúltimo o antepenúltimo pase. Que eso, Kangin lo tiene. Lo que no tiene es la faceta goleadora que sí que tenía Griezmann.
0: Lo que pasa es que si el Atlético de Madrid sigue jugando con un 4-4-2, por ejemplo, cuando tiene el balón, con dos bandas muy abiertos y dos medios centros, claro, arriba solamente hay dos plazas. Pongamos que una es para Julián, la segunda, la de media punta, es para él.
1: Sí, yo creo que esa plaza sería la de él y ya estaría Baena más tirado a izquierda y Juliano seguramente a derecha. Entonces, bueno, es el que tiene que surtir de balones a Julián Álvarez en esa posición.
0: ¿Y qué ha dicho?
1: Pues bueno, ha dicho bastantes cosas. En primer lugar, ha dicho que va el equipo muy preparado y que cree que pueden ir a por todas y que, obviamente, es muy importante una mentalidad que yo creo que la afición a veces echa en cara al equipo y es la mentalidad de querer ganar todo. Vamos a escucharlo.
2: Bueno, yo creo que este equipo está preparado para ganar, que es lo más importante en el fútbol, yo creo. Tenemos grandísimas futbolistas, grandísimo cuerpo técnico, grandísimo gente de club y, como te he dicho, es muy importante tener esa mentalidad de querer ganar todo.
1: Esa mentalidad, ¿no? De querer ganar todo, que yo creo que a veces la afición le echa en cara al equipo, como por ejemplo esta temporada pasada, cómo se perdió la Liga tan rápido.
0: ¿Qué número va a llevar?
1: Pues el 7, ni más ni menos. El 7 de Antoine Griezmann, casi nada. Una de las mayores leyendas del Atlético de Madrid. Pero ojo al tío, ¿eh? Porque dice que esa presión del 7 sabe que la hay, pero que entrenando y haciendo las cosas bien, pues lógicamente todo va a ir de forma correcta.
2: Como todos sabemos y como yo sé, el número 7 en el Atlético de Madrid es un número muy especial que se ha llevado grandísimos futbolistas, muchas leyendas. Pero bueno, yo creo que intento no pensar en el número. Yo creo que lo importante es en aportar, en ayudar equipo, mejorar día a día para poder ayudar equipo. Yo creo que eso es lo más importante y más que pensar en otras cosas, mi objetivo es poder ayudar equipo. Y eso es lo que haré hasta el último día que vista esta camiseta.
0: Bueno, de Simeone no va a hacer falta que le den muchas pistas. ¿Ha contado algo ya de lo que le pide el Cholo o de qué le ha explicado, de cuál va a ser su función?
1: Ha dicho que sobre todo le ha llamado la atención una cosa que yo creo que es lo que nos pasaría a todos si entramos en ese vestuario, y es la pasión que le mete ya Simeone desde el primer día, y dice que es algo diferente que no había visto nunca.
2: Bueno, lo que más me ha sorprendido y lo más diferente que he notado a los equipos anteriores es la pasión que tiene, ¿no? Creo que pasa momentos, pasa día a día con mucha pasión, con muchas ganas, y yo creo que al final eso a los jugadores lo transmite y es algo muy importante para los jugadores, ¿no? Yo creo que los días que he estado con el equipo han sido días muy intensos por una parte, pero he disfrutado muchísimo por cómo se vive y bueno, estoy muy feliz de estar con él.
0: Bueno, falta un delantero, creo que falta un delantero, además solo va a estar de baja varias semanas, aunque está el chico del filial que está haciendo goles. Faltaba también un central titular, el Atlético de Madrid ya lo tiene, lo intentó la temporada pasada, no lo consiguió porque el Tottenham no lo vendía, pero el Cuti Romero ya está aquí.
1: Sí, ya está el Cuti, ya de hecho lleva 3 entrenamientos con el equipo, es cierto que es el que menos rodaje tiene, por lo cual sería muy raro verle en la convocatoria para este miércoles, pero bueno, creo que es un central de garantías, que también tiene sus sombras, esas tarjetas rojas que a veces en la Premier, que lógicamente en la Liga no se lo van a permitir, pero bueno, creo que es un gran central. Como digo, 3 días lleva entrenando con el equipo y ya nos ha dejado las primeras palabras.
3: Tratar de dejar mi nombre escrito en la historia de este hermoso club, y sé que de la única manera es logrando algo, así que nada, vengo con esa mentalidad y nada, voy a dar todo hasta el último día para conseguir. La verdad que no veo las horas de vestir la camiseta, de ya jugar, y sé que va a ser algo fantástico para mí porque ya hace tiempo que quiero estar acá, así que nada, se dio y no veo las horas de jugar acá con

0: Bueno, para ver debutar al Real Madrid hay que esperar al sábado. Juega en el campo del Español, este Español que ha empezado goleando al Levante, el proyecto, nuevo proyecto de Monchi. 9:30 será el partido. Carlos Rodríguez, buenas tardes de nuevo.
1: Hola, Nacho, muy buenas.
0: Oye, ha sido una pretemporada muy tranquila en el Real Madrid. Fíjate, yo te diría que, salvo el sobresalto de lo de Rodri y cómo ha acabado, por cierto, Rodri aterriza esta tarde en Barcelona, o sea que le vamos a ver ya en unas horas con la camiseta del Barça puesta. Ahora hablamos de lo de Rodri, pero en general una pretemporada tranquila, ¿no?
1: Sí, porque a nivel mercado se hicieron casi todos los fichajes relativamente pronto, con lo cual eso ha liberado tensión, creo yo. Y como tú dices, más allá del asunto Rodri, la plantilla, salvo sorpresa, está cerrada, aunque siempre hay que dejar abierta una última puerta por si acaso, pero vamos, ahora mismo el Madrid tiene las 25 fichas completas, así que si viene alguien tendrían que vender a alguien, eso por un lado. Y luego, bueno, pues es cierto que este año hacía mucho tiempo que un equipo como el Real Madrid no tenía una pretemporada, digamos, a la antigua, al uso, uh-huh, aquí en Madrid, sin giras en Estados Unidos, en Asia, trabajando en su ciudad deportiva, etcétera, etcétera. Es verdad que ha sido irregular, pero bueno, como todos los equipos grandes, porque se han ido incorporando poco a poco los internacionales que han jugado el Mundial, pero sí, más allá de eso, los partidos se han dado bien, no ha habido percances físicos, no ha perdido ninguno, así que sí, realmente hasta la fecha todo tranquilo.
0: Vamos a escuchar primero a Mourinho y luego quiero conocer tu valoración.
2: Positivo, positivo como equipo, positivo individualmente. Los que empezaron el primer día tienen 30 entrenamientos y 6 partidos. Los que llegaron ahora tienen 3 entrenamientos, 4 entrenamientos. Hay obviamente una diferencia de ritmo, de intensidad, de resistencia, pero tácticamente las ideas a poco y poco van. Trabajando muy bien con equipos, con balón, sin balón. Un test muy bueno, un último entrenamiento muy bueno antes de empezar el bueno, porque el bueno es competir de verdad, es luchar por puntos, es lo que nos gusta y ahora sí, ahora está ahí a la puerta.
0: Tácticamente las ideas poco a poco van, dice. En el partido de ayer, por ejemplo, en Alemania, en Gelsenkirchen, contra el Schalke 04, se vieron cosas más claras. Pero ¿hacia dónde quiere llevar Mourinho a este Madrid, Carlos?
1: Bueno, yo creo claras, por lo menos hasta la fecha, sobre todo para analizar más los primeros tiempos que los segundos.
0: Sí.
1: Porque evidentemente los segundos ya con tanto cambio el equipo se desvirtúa un poco y bueno, hay cierto batiburrillo y es más difícil que el equipo juegue con cierto ritmo. Pero analizando las primeras partes, de partida el sistema está claro, que es el 4-2-3-1. Ese es el elegido por Mourinho, luego ya veremos quién juega dónde. Por un lado. Segundo, Bernardo Silva se va a convertir en el, entre comillas, nuevo Modric de este Real Madrid, porque es el jugador, evidentemente, más talentoso, más creativo, y el que Mourinho, en cuanto le ha visto mínimamente en condiciones físicas, directa a la titularidad, y va a ser así, hombre, evidentemente Bernardo no puede jugar todos los partidos, claro, y ya veremos cuando no esté o cuando tenga que descansar cómo lo suple. Eso por un lado. Y luego, por otro, está el tema de la solidez defensiva, que eso es algo de lo que había adolecido el Real Madrid en las últimas temporadas y que quiere recuperar Mourinho. Y lógicamente con la cantidad de defensas nuevos que han llegado, ya esos todavía seguramente les falte acoplamiento, ¿no? Pero con Dumfries, con Cucurella, con Konaté, evidentemente con la recuperación cuando esté de Militao, por supuesto Rüdiger. Esa es otra de las cosas en las que quiere basar el Real Madrid o su Real Madrid Mourinho, que tampoco ha concedido prácticamente oportunidades de gol en contra.
0: Un Mourinho al que el club le ha reforzado y mucho el equipo. Todavía no sabemos de su propia voz si era exactamente lo que él necesitaba o si le falta algo más, pero cuando le preguntas qué tal plantilla tienes, dice esto.
2: Aquí solo tenemos jugadores buenos, jugadores muy buenos y jugadores muy, muy, muy, muy buenos. Y de la conjugación del trabajo de estos jugadores tenemos que hacer un equipo muy, muy bueno, que es lo que estamos intentando hacer, y pienso que estamos dando los pases ciertos para hacerlo. Estoy muy contento también con estos últimos que llegaron, y que no es fácil entrar directamente en una intensidad alta como nosotros estamos trabajando, y ellos llegaron con una mentalidad top, y pienso que llegamos

0: a esta semana buena, que es la próxima, que llegamos en una condición muy, muy aceptable para este momento de la temporada. Vamos a por ellos.
1: De momento, Carlos, mensajes muy positivos de Mou. Ya aparecerán luego las curvas, claro.
2: Sí, claro, luego habrá que ver cómo se desarrolla el campeonato, la Champions, cómo van los resultados. Eso es lo que marca todo, evidentemente. Pero bueno, de momento está muy contento de lo que está viendo. Y sobre todo ayer también incidió en un mensaje, el que vamos a escuchar ahora, acerca de la ilusión. Este equipo que lleva dos temporadas sin ganar grandes títulos y que ciertamente necesita recuperar ya la senda de la victoria. Él tiene muy claro que más allá de la ilusión que hayan podido proyectar desde la directiva o incluso el propio cuerpo técnico encabezado por Mourinho, aquí los artistas, que son los futbolistas, son los que tienen que dar el primer paso adelante, y él los ve muy enchufados, los ve ilusionados, porque incluso unos cuantos han llegado antes de que concluyeran sus vacaciones.
0: Los jugadores están ilusionados. Si están los aficionados, si estoy yo, si está el presi, y si ellos no están, tenemos un problema. Yo pienso que ellos están demostrando que están. Están. Y tú ves, por ejemplo, detalles pequeños, grandes. Gente que tenía que se presentar en un determinado día después de vacaciones viene antes. La gente que viene en el último día se preparó muy bien individualmente para llegar en el último día. Estamos jugando como un equipo. Existe empatía, existe trabajo colectivo. El equipo se está pareciendo a un equipo, porque si vamos a hablar de jugadores individualmente, es como te decía yo, o muy buenos o muy, muy, muy buenos.
1: Carlos, una respuesta más. ¿Sí? ¿Tu impresión es que el Real Madrid no ha fichado a Rodri porque no ha querido o porque no ha sabido enamorarle?
2: Pues un poco de las dos, sinceramente. Yo creo que por un lado fueron a por él realmente, bueno, de hecho se pusieron en contacto y prácticamente llegaron al acuerdo en cuanto a las condiciones contractuales para el futbolista. Él estaba de acuerdo, de hecho en el Barça va a cobrar lo mismo que le pagaba y que le ofrecía el Real Madrid. Pero es cierto que por un lado, y eso lógicamente no se sabe porque la negociación con el City nunca empezó, pero es cierto que el Real Madrid nunca hubiera llegado al dinero que parece que va a pagar el Barcelona por Rodrigo, eso por un lado. Y segundo, es cierto que el propio Rodrigo, ante la posibilidad de ver que el Real Madrid quizá no ponía toda la carne en el asador, como económicamente, por ejemplo, sí parece está haciendo el Barcelona, ha decidido decantarse por el Barça, entre otras cosas por el asunto de la propuesta futbolística. Me parece que hay un poco de las dos cosas, porque yo creo, Nacho, que si Florentino hubiera tenido entre ceja y ceja a Rodrigo, seguramente hoy sería jugador del Real Madrid.
1: Lo que es indudable también es que Rodrigo es un enorme refuerzo para el Barça, el mejor jugador del Mundial, que apuntala todavía más su centro del campo. Del Toro, ¿cómo valoras tú esta salida de Rodrigo, no dirección Madrid, sino dirección Barcelona?
3: Si te digo la verdad, no acabo de entenderlo por ninguna de las dos partes, ni por la madridista ni por la culé. Por parte madridista, creo que es un jugador que le hubiera aportado mucho en el medio del campo, la pieza que ha echado en falta en las últimas temporadas. ¿Apretó lo suficiente el Madrid? ¿Hubiera estado dispuesto a pagar lo que ha acabado pagando el Barça? Y por parte del Barcelona, no cabe duda que ficha un gran jugador, eso es indudable, pero por un precio muy alto, teniendo en cuenta que solo le resta un año de contrato. Una operación que se te va por encima de los 70 kilos de traspaso, más los 15 netos anuales para él durante cuatro campañas, es mucha pasta. Y más teniendo en cuenta que allí ya están De Jong, Mar Bernal, Fermín, Gavi, Pedri o Dani Olmo. Y más teniendo en cuenta que necesitan mucho más un delantero centro, no tienen un solo 9 ahora mismo, o un central. Quitárselo al Madrid le da un punto especial a la operación, eso es seguro. Pero gastarse ese dineral cuando tienes otras necesidades no me acaba de convencer. Rodri ha elegido el Barcelona. El tiempo dirá si acertó o no. O si acertó o no el Real Madrid no fichándole.
1: El Getafe aparecía este fin de semana para debutar en la Liga en el campo del Alavés. Allí le esperaba Quique Sánchez Flores y su equipo Bazazorro. Bueno, el caso es que el Getafe apareció también con un equipo a medio hacer, con la ausencia tremenda de dos medios centros, Arambarri y Luis Milla, que eran los que aguantaban al equipo, y teniendo Bordalás que inventarse otra historia. Además, con un ojo puesto en Europa. Kiko Femenía expulsado muy pronto, Pablo, y ahí se acabó el Geta.
4: Pues se volvieron de Vitoria muy cabreados y descontentos por el arbitraje de Manuel Jesús Orellana, que es un árbitro que acaba de dar el salto a la Liga. Bordalás se mostraba así después del encuentro.
5: Pero sí que puedo decir que no nos tratan de la misma manera. Bueno, empieza el partido y enseguida la primera falta, nos sancionan con amarilla y bueno, la segunda también. Bueno, no nos tratan de la misma manera, pero no podemos hacer nada.
4: El resultado final no terminó de reflejar lo que se vio sobre el terreno de juego. El Getafe se vino abajo en los últimos minutos, especialmente después de quedarse con un jugador menos, y acabó encajando una goleada que, por lo visto, durante buena parte del encuentro no mereció. Sin duda, el partido estuvo condicionado por la expulsión de Femenía en la primera mitad, una entrada muy imprudente del carrilero del Getafe, que nada más cometerla ya pedía disculpas con las manos y parecía consciente de que podía acabar viendo la roja. El encuentro también dejó en evidencia que la plantilla todavía está por construir y que el equipo necesita varios refuerzos. De hecho, el Getafe está negociando con el Liverpool por Vajcetić, centrocampista español de 21 años con doble nacionalidad serbia, formado en la cantera del Celta, y llegaría para reforzar una medular que ha sufrido las salidas de Arambarri y Luis Milla. Es un futbolista que en su momento apuntaba muy buenas maneras, pero que hay que tener en cuenta un aspecto importante: la pasada temporada no disputó ni un solo partido debido a las lesiones. Por tanto, si finalmente llega al Getafe, lo haría necesitando recuperar ritmo y poniéndose al día físicamente.
1: Bueno, al fin y al cabo, ganar o perder forma parte del día a día de cualquier club, como el Getafe o de cualquier otro, pero lo que va a vivir esta semana el Geta, eso sí que es especial, porque el jueves al Coliseum llega la Conference, llega la competición europea, llega el partido de ida contra el Partizan de Belgrado. Por eso en el club han entendido que esta semana tenían que pasar cosas, y va a pasar algo muy bonito mañana mismo, porque mañana el Geta va a abrir las puertas del estadio, de un estadio que está como está en plena obra, pero quiere el Getafe que su gente vea al equipo y el cambio que está transformando la casa de todos los azulones. Alberto Heras es el director comercial y de negocio del Geta. Hola, Alberto.
6: Hola, buenas tardes. ¿Qué tal?
1: Decía que esta semana es muy especial. Supongo que en las oficinas, en los entresijos del Getafe, estáis viviendo unos días tremendos, ¿no?
6: Sí, son unos días muy intensos para nosotros, de mucho trabajo, de mucho estrés, pero que a la vez nos hace muchísima ilusión, porque después de 6 años sin competición europea, volver a una competición europea y volver el primer partido junto con nuestros aficionados, con nuestra gente aquí en el Coliseum, pues es algo muy importante y muy bonito. Entonces, aunque sea muy estresante, con mucho estrés, que parece que cuesta en pleno tener un mes de verano poder llegar, pues el ver que ya estamos a las puertas, que hemos conseguido abrir el estadio a nuestros aficionados y que sean los primeros en poder disfrutar de su nueva casa, pues es algo muy bonito para nosotros.
1: Claro, eso, y como había pocas cosas en las que pensar, habéis dicho, venga, vamos a darle una vuelta más y mañana retiramos un poco los andamios y los ladrillos y que entre la gente. Primero, yo creo que va a cumplir lo de mañana por la tarde, que es a las 7:30, ¿verdad? Las 7:30.
6: Correcto,
1: solo para socios, solo para abonados.
6: Solo para abonados, porque al final, bueno, pues tenemos un problema obviamente de
1: sí,
6: aforo,
1: claro,
6: de capacidad, y no podíamos hacer unas puertas abiertas para que todo el mundo pudiera entrar. Y lo que hemos ha sido cerrar un poco el cupo directamente a lo que serían nuestros abonados. Y qué mejor que sean nuestros abonados los que sean los primeros en poder disfrutar de su nueva casa y del nuevo estadio que se van a encontrar.
1: Claro, yo creo que cumple, decía, dos funciones muy interesantes. Una, por un lado, la gente va a ver la plantilla al proyecto 26-27, los jugadores y José Bordalás también van a ver, porque les va a llegar la ilusión que hay este año en torno al Geta, y luego la gente va a mirar, yo creo que mañana va a haber tortículis, va a haber unos mirando abajo, otros mirando arriba, otros a los fondos, diciendo, pero Dios mío, ¿qué ha pasado aquí este verano? Porque la obra avanza y de qué manera,
6: Yo creo que va a dar tiempo a ver un poco todo. Yo creo que la gente, según llegue, va a hacer ese momento de wow, que van a poder ver el estadio, de cómo ha cambiado, de ver las nuevas gradas, de ver las cubiertas, de ver un poco los nuevos espacios, cómo han cambiado. Y luego, por supuesto, ver a sus jugadores, a su entrenador y al cuerpo técnico al completo, que creo que es algo que está todo el mundo esperando y deseando de verlos en acción y sobre todo de volver a verlos en una competición europea.
1: Bueno, vamos por partes. Primero, el estadio del Coliseum, antes Coliseum Alfonso Pérez, todos teníamos claro que era un estadio antiguo y sí, bastante incómodo. Sin embargo, las obras ya dejan intuir que va a ser

0: un estadio muy moderno y todo lo contrario, un estadio muy cómodo, ¿no?
1: Cómodo y accesible, que es lo más importante. Sí. Al final se ha buscado primero eliminar aquellas barreras que teníamos arquitectónicamente, como era el foso, yo creo que éramos de los pocos clubes que seguíamos teniendo un foso en primera división. Hemos conseguido aumentar los accesos, mejorar los accesos para que la gente pues no tenga los problemas que ha tenido hasta ahora, que siempre llegaban y se encontraban un embudo y tardaban hasta 20 o 30 minutos en poder acceder, porque todo el mundo tenía que acceder por las mismas puertas. Ahora va a haber muchas más puertas para poder acceder. Vamos a poder tener el estadio sectorizado para poder de esa manera poder facilitar los accesos. Y luego, sobre todo, es la cercanía al terreno de juego, puesto que la grada alta va a estar mucho más cerca del terreno de juego, y la cubierta, que al final la gente va a poder estar cubierta, no se va a mojar, no te va a dar el sol, aunque de momento vamos a seguir como hasta ahora, porque todavía no está finalizada la cubierta. Pero ya se va a empezar a ver, ya se va a poder entrever lo que va a ser el futuro Coliseum, y yo creo que la gente va a estar muy contenta con ello.
0: Alberto, ¿el jueves qué capacidad va a tener el estadio?
1: El jueves todavía vamos a tener una capacidad reducida, puesto que estamos con obras, y vamos a estar en torno a unas 9.500 personas aproximadamente. Los números varían, porque en función de cómo va evolucionando la obra, pues seguiremos teniendo más aficionados que puedan venir al estadio. Entonces, en función de la fase de la obra, pues estaremos en torno a unas 10.000 personas aproximadamente.
0: ¿Ese número va a ser un número más o menos constante durante toda la temporada o va a poder aumentarse?
1: Al final, el compromiso que nosotros teníamos con la constructora es que como mínimo hubiera 10.000 abonados por las diferentes fases. Y hasta la fecha se ha cumplido y se ha conseguido mantener. Entonces yo creo que eso más o menos va a ir estando. Nos queda la parte más importante de la obra, de ejecución de la obra, que es la parte de tribuna y cerrar los corners. Eso nos va a llevar todavía temporada y media, en función de los partidos de conference que podamos llegar a jugar, tiempo, climatología, etcétera, etcétera. Ya sabes lo que es una obra. Pero bueno, en principio, a principios de la temporada que viene, podremos terminar de verlo y de contar con todos. Pero yo creo que durante toda esta temporada, más o menos, ese será más o menos el aforo.
0: Tu cargo es director comercial y de negocio.
1: Director de negocio.
0: Eliminar al Partizan es un gran negocio para el Getafe, ¿no?
1: Sería un gran negocio, sería una gran fuente de ingresos y sobre todo sería una gran fuerza, una gran manera de potenciar la marca fuera de nuestras fronteras a nivel europeo. Y eso siempre es muy positivo para el club.
0: Ya hemos visto, por ejemplo, lo que ha vivido este año el Rayo Vallecano con esa conferencia inolvidable que le llevó hasta la final. Bueno, pues ojalá mañana la gente se va a ir encantada, eso seguro. Ojalá el equipo el jueves haga lo que tiene que hacer. Todos agarrándonos a papá Bordalás, ¿verdad? Y a toda su tropa, para que el Geta este año los jueves tenga un problema, que es combinar la Liga y Europa. Esperamos que así sea. Pues suerte mañana y suerte para la temporada, Alberto. Un abrazo.
1: Muchas gracias, Nacho. Un abrazo muy grande.
0: Si tenemos que encontrar una palabra que defina un poco el estado de la cuestión en el Rayo Vallecano, podríamos, por ejemplo, elegir enfado. Enfado de Presa con la Comunidad de Madrid, enfado de la afición con Presa, enfado de los jugadores con el arbitraje. La verdad, Alejandro, es que no ha arrancado bien la temporada para los de Vallecas, ¿eh?
2: Pues sí, enfado general dentro del Rayo Vallecano por la actuación arbitral de Burgos Bengochea. El árbitro bilbaíno, que la verdad que no estuvo muy acertado, este enfado se trasladó también al campo y Álvaro García, al finalizar el partido, así lo quiso demostrar. El extremo estaba muy molesto con el excesivo protagonismo del árbitro.
3: Ha habido tres penaltis, no sé, creo que demasiado protagonismo para quien no tiene que ser protagonista. El mío sí ha sido claro.
4: El tuyo en la...
3: Sí,
4: en la
3: pero
4: el
3: de Augusto lo ha pitado súper rápido, a Randy no sé cuántas faltas la han agarrado y no ha pitado ni una, no sé, continuamente, en cuanto antes de que Augusto cogiera el balón ya estaba contando los segundos. No sé, no puedo valorar mucho más.
2: Quejas de Álvaro, que también vienen por el gol anulado al Rayo Vallecano, que suponía el 0-2, gol que fue anulado por una dudosa falta previa de Isi, pero lo más polémico

0: sin duda del partido, y lo que más enfadó a la afición fue el penalti que le pitaron al Rayo con 1-1 en el minuto 93 de encuentro y que fue lo que le dio la victoria al Sevilla en una supuesta falta de Leyen, en la que para mí, pues sinceramente, no hay nada. En las repeticiones, además, es que no se aprecia prácticamente el contacto y el VAR no intervino, cosa que en Vallecas de momento no entienden. Neyat San José, lógicamente, estaba muy molesto, el donostiarra lo tenía claro, Leyen no toca al jugador del Sevilla.
1: Si es penalti o no, pues no lo sé. Yo creo que tal vez si hubiese ido el árbitro después a revisar él por su cuenta, yo creo que igual lo hubiese echado atrás, porque a mí no lo toca, pero bueno.
0: Para mí no lo toca, esas fueron las palabras de Beñat San José, y estas son principalmente las dos jugadas más polémicas del partido. El Rayo ya, por su parte, pues ya se ha olvidado del partido, ya piensa en el partido contra el Alavés de este jueves.
2: Sí, el partido es contra el Alavés, pero ¿dónde se va a jugar ese partido? El club, es decir, Presa, sigue intentando convencer, o ya ha mandado los informes, a la Comunidad de Madrid de que le deje jugar ahí. Hemos visto unas imágenes, por ejemplo, que ha publicado en su cuenta de AS Maite Martín, la compañera de AS que cubre a diario al Rayo, y el césped sigue estando hecho una pena. Así que la comunidad, de momento, no ha cambiado de opinión. El partido sería en Butarque.
0: Pues hasta ahora es una completa incógnita. Lo último que sabemos es que el Rayo ha presentado todos los papeles que la comunidad le pedía en junio para acreditar que el Estadio de Vallecas reúne las condiciones necesarias de seguridad y de salubridad. El club también ha pedido la cautelar a la Comunidad de Madrid para jugar en Vallecas el jueves, pero es algo que yo veo sinceramente bastante difícil, porque más allá de cómo se encuentra la infraestructura interna del estadio, que evidentemente la evaluarán los expertos, lo que sí podemos ver es que el césped está en unas condiciones impracticables, todo lleno de calvas y de parches. La decisión final, evidentemente, pues la tomará la Liga y sobre todo la Comunidad de Madrid, que sigue trabajando dentro de Vallecas para arreglar las graves deficiencias detectadas que afectaban a la seguridad del estadio. Y la realidad es que hasta que la comunidad no dé el visto bueno, el Rayo no podrá jugar en su estadio. Así que lo más seguro es que el Rayo este jueves juegue en Butarque, pero mientras tanto el enfado de la afición del Rayo, pues te lo puedes imaginar, Nacho, porque a falta de tres días no saben dónde van a tener que ir, si a Leganés o a Vallecas.
2: ¿Cómo es el nuevo Rayo de Beñat San José? ¿Qué tiene? ¿Qué le falta? ¿Se parece mucho o poco al que dejó Íñigo Pérez? ¿Hacia dónde evoluciona este proyecto 26-27 del equipo de Vallecas? Bueno, pues vamos a buscar respuestas. Las tiene nuestro pro para asuntos del Rayo, César Mendiondo. Hola, Mendy, buenas tardes.
3: Hola, buenas tardes.
2: Bueno, antes de nada, ¿tu primera impresión después del debut en Liga?
3: Bueno, el partido la verdad que fue extraño. En muchos sentidos, el equipo empezó bien, bastante bien, por ese error que cometió el Sevilla, y rápidamente aprovechamos, nos pusimos por delante, y a partir de ese momento el Rayo, en vez de tener un poco el control del juego, intentar contragolpear, pero con más calma, el Rayo le empezó a dejar la iniciativa al Sevilla, ¿no? Y en la segunda parte el Sevilla la verdad que estuvo mejor, jugó mucho más en nuestro campo, tuvieron más ocasiones, tiraron más a puerta que nosotros, y lo que sí es verdad que al final yo creo injustamente ese penalti que nos pitan en el último minuto, creo que es excesivo porque prácticamente le roza un poquito la bota, y para pitar una pena máxima tiene que haber un contacto fuerte, entiendo yo, ¿no? Y creo que la norma lo pone, tiene que haber un contacto y prácticamente hay un roce. O sea, yo creo que el Rayo realmente no mereció ganar, pero tampoco mereció perder.
2: Oye, Mendy, y una vez visto ya el primer partido en Liga con Beñat San José en el banquillo, ¿cómo crees que va a ser este Rayo que él está empezando a construir?
3: Creo que va a ser muy parecido, por lo que vimos ayer, por lo menos. El 11 prácticamente calcado del titular del año pasado.
2: Sí, porque ahí yo te doy el 11 y aparece Batalla, Leyen, Ratio, Patecís, Bayunay, claro. López, Isi, De Frutos, Álvaro García. Vamos, que dices, es un 11 de Íñigo Pérez y firmas debajo, ¿eh?
3: Sí, sí, por supuesto. O sea, es que creo que el 11 ya está. O el 13, como mucho, ¿no? Hay 13 jugadores que cuando están en el campo el Rayo juega igual, ¿no? Lo que sí me parece que ha acertado Beñat de inicio es en no cambiar el sistema o modificar en exceso cosas, porque el Rayo realmente año a año está creciendo, bajo mi punto de vista, y ahora ya tiene una garantía de juego, tiene un modelo, y creo que ese modelo hay que continuarlo, ¿no? Y en ese aspecto creo que Beñat ha acertado. Ha uh-huh. empezado con mal pie, pero estoy seguro que hay mimbres y que este entrenador va a hacer una gran campaña.
2: Ahora mismo no hay ninguna plantilla cerrada, prácticamente ninguna. ¿La del Rayo crees que todavía va a evolucionar? ¿Están llegando algunos jugadores? ¿Y crees que todavía hay zonas del campo donde es necesario reforzar?
3: Bueno, se me ocurre el lateral izquierdo, que está sí. jugando Baliu, la pierna cambiada y no es su posición natural. Pero quizá un delantero centro, porque realmente en los últimos años el Rayo lo que más problemas ha tenido es con el gol, ¿no? Y creo que un 9, un referente, un 9 goleador, que no es fácil encontrarlo en el mercado, a ver si por la venta de Echeverría a lo mejor podemos tener algo de dinero para pujar, ¿no?
2: Escúchame, dinero hay, ¿eh? O sea,
3: dinero hay, ¿no?
2: Decía Presa el año pasado a mitad de liga, tenemos 40 millones en el banco, la Conference dejó otros 20 y las ventas más de 20, es decir, estamos hablando de 80 millones de pavos, ¿eh?
3: Claro, bueno, entonces que vayan al mercado. Creo que es la oportunidad, ¿no? Hay que elegir bien, es cierto, y para eso está el entrenador y la dirección deportiva, pero sí, yo reforzaría algo. Si no el lateral izquierdo, para mí es más importante alguien en punta que nos garantice goles. Lo que pasa es que eso es lo más caro. Así que vamos a ver.
2: Hay que esperar al segundo compromiso del Rayo Vallecano. Ya contábamos antes que falta saber si es en Vallecas, en Butarque o dónde. Mendy, atentos quedamos a la evolución del Rayito. Cuídate mucho.
3: Un abrazo, Nacho.
2: También se ha estrenado el Leganés en segunda división. A ver si esta vez el proyecto es más sólido que el de la temporada pasada, que nos lo hizo pasar fatal hasta el último instante. Tenía el partido ganado en Girona, pero, Pablo, pero...
4: Pues luces y sombras en el debut del Leganés. Al conjunto pepinero se le escapó la victoria en los últimos minutos. No es un mal resultado frente a un Girona que hace apenas unos meses todavía estaba en primera división. El partido nos dejó un auténtico golazo de Naim García en la segunda parte y así se mostraba tras el partido.
5: Bueno, yo creo que al final cuando controlo ahí y más a pierna cambiada, yo creo que una de mis virtudes son esas, meterme por dentro, intentar generar algo, buscar un disparo y ahí pues la verdad que no me lo he pensado. Me he dado un control orientado, he conducido un poco y tenía pensado chutar desde el primer momento.
4: Álvaro Tejero estuvo muy cerca de repetir el mismo golazo en el minuto 61 con un disparo parecido al de Naim, aunque en esta ocasión desde la banda izquierda. Una pena que ese balón no acabara dentro porque cuando todo parecía encaminado al triunfo pepinero, Abel Ruiz puso el empate en el minuto 90 después de una serie de rechaces tras un saque de esquina. El entrenador pepinero Rubén Alves hacía este análisis después del partido.
6: Bueno, hemos estado incómodos, nos hubiera gustado tener algo más de pelota. Pues creo que es de valorar todo el esfuerzo que hemos hecho y cómo hemos sido capaces de defender en bloque bajo ante un magnífico grupo de futbolistas y un muy buen equipo como el Girona, pero el Girona ha sido, en el cómputo general, bajo mi punto de vista, ha sido mejor.
4: En cualquier caso, no es un mal resultado para comenzar la temporada. El Girona es uno de los grandes equipos de la categoría y Montilivi apunta a ser uno de los estadios más complicados durante todo el curso.

0: la Premier en Inglaterra están pasando cosas, porque ha habido muchos cambios este verano en los banquillos. Por ejemplo, la llegada de Xabi Alonso, la marcha de Pep Guardiola, en fin. Pero el líder, el campeón, el Arsenal, sigue sólido. Y tanto que sigue sólido, Alejandro, en la Supercopa, al nuevo City de Maresca no le ha dado ninguna opción.
1: Sí, los de Arteta consiguen el primer título de la temporada en un partido que dominaron desde el minuto 1, y es que a los 25 segundos de partido ya iban ganando con el gol de Ricardo Calafiori. A partir de aquí el Arsenal pues supo controlar al City de Enzo Maresca, que aunque tuvo ocasiones no supo convertirlas en gran parte a la gran actuación de David Raya, que lo paraba todo. El Arsenal por su parte sí aprovechó las ocasiones que tuvo, puso el 2-0 en el minuto 28 Havertz, y ya en la segunda parte al inicio Odegaard marcó un golazo, una genialidad del noruego, que fue el 3-0 definitivo de los españoles. En el Arsenal, aparte de Raya, jugó de titular Cristian Mosquera, y ya en la segunda parte entró Zubimendi, y en el City también jugó algunos minutos Nico González. El Arsenal de Arteta sigue ganando y revalida el título del año pasado.
0: Oye, y en Francia, el campeón de la Champions, ¿qué pasa? ¿Que sigue de vacaciones o qué?
1: Sí, sorpresón la del Lens en la Supercopa francesa, que consiguió derrotar al equipo que parece invencible, el Paris Saint-Germain de Luis Enrique, en un partido que fue pues un reflejo de David contra Goliat, dominio absoluto del PSG en los 90 minutos del partido, pero en el Lens supo aprovechar una de las pocas oportunidades que tuvo, y en el 32 puso el 1-0, que finalmente sería el definitivo. Un Lens que en el 39 de la primera mitad se quedó con uno menos tras una roja directa, pero pese a eso resistió y aguantó toda la segunda parte, una segunda parte en la que pudimos ver a Fabián Ruiz, que jugó 30 minutos, pero el marcador no se movió y el Lens dio el campanazo y se llevó la primera Supercopa de toda su historia.
0: Y más allá del fútbol, ha sido un enorme fin de semana para el deporte español, porque ha sido un fin de semana lleno de medallas, Miguel.
2: Así de feliz estaba la capitana del equipo español, Maribel Pérez, tras conseguir en relevos 4x100 mixto la última medalla de la delegación en el Europeo de Atletismo de Birmingham.
3: Creo que estamos muy felices, tenemos que ver el vídeo, yo quiero verlo con vosotros en bucle, no sé vosotros, pero así una y otra vez, los cambios han salido muy bien, estábamos todo el rato metidísimos en carrera, ha sido espectacular, creo que también el estadio nos ha empujado muchísimo, el público, la gente, no sé, ha sido increíble.
2: Con este bronce cerraba un fin de semana brillante para España, con 6 medallas, pero que no maquillaba una participación que, en palabras del seleccionador Pepe Peiro, no ha estado a la altura de las expectativas. España ha sido séptima en el medallero. Con 2 oros, 2 platas y 3 bronces, en total han sido 29 finalistas y 8 medallas, exactamente el mismo número que en el último europeo. Una cifra que para Peiro no es suficiente. Y si en algo ha brillado España, ha sido en marcha, con 4 medallas, entre ellas 2 oros en media maratón, gracias a la incombustible María Pérez y el joven Paul McGrath. Contando Juegos Olímpicos, Europeos y Mundiales, son ya 7 oros para una María Pérez que disfruta de cada nuevo éxito.
4: Estoy feliz, no me esperaba ni la marca ni nada. En el habituamiento he puesto la 32, así que el circuito ha sido duro, pero bueno, al final las 2 últimas vueltas he frenado, he disfrutado también y bueno, al final agradecerle pues esto a todos los españoles, a Miguel Ángel López, porque pensar a la gente que iba con él, al final he podido aguantar el ritmo de los hombres.
2: En el Europeo de Natación, finalmente han sido 2 medallas las que ha conseguido España, con un total de 21 finalistas y un meritorio 6º puesto. Hugo González, mallorquín afincado en Madrid, se ha llevado la plata en 200 metros estilo y se ha quedado muy cerca del oro. Lo ha hecho además batiendo el récord de España y haciendo el 6º mejor tiempo de la historia de la prueba. Aunque estaba frustrado por no haberse llevado el oro, se sentía orgulloso de su desempeño.
5: Agridulce, la verdad es que cuando venimos a la piscina queremos competir al máximo. Falta 2 décimas, pero bueno, es un récord de España por 2 segundos. Nunca he ganado tan rápido, así que tampoco puedo quejarme. Muy orgulloso de estar aquí segundo. Agradecido a mis sponsors, a Raúl, que me ha aguantado la temporada pasada y esta temporada, así que nada, muy satisfecho.
2: La otra medalla fue un bronce en 200 metros mariposa para Laura Cabanes, de 20 años, que batió su récord personal y se subió al podio por primera vez. Y mucha expectación la que ha despertado otro joven, Luca Joeck, de 18 años, que quedó 4º en 2 pruebas, relevo 4x100 y 100 metros libre. En esta última no solo ha conseguido el récord nacional, sino que ya es el español que más lejos ha llegado en la historia.
0: Hay otros españoles que están intentando ganar hoy mismo. ¿Cómo le ha ido a nuestro tenista, al andaluce?
6: Pues mala suerte, se le ha escapado el partido frente a Thiago Agustín Tirante. El argentino ha estado muy igualado, se le escapó el primer set en el tiebreak por 7-5 y el segundo prácticamente igual por 7-4, así que se queda eliminado en esta ronda de 32avos. A ver si tiene un poco más de suerte Rafa Jodar, que juega en un ratito frente a Tabilo, más o menos a las 8:30, 9. Y también a Dani Mérida, que jugará mañana contra el americano Taylor Fritz.
0: Estamos en el torneo de
6: Cincinnati, Masters 1000, ya un poco poniéndonos a punto para lo grande que viene prontito.
0: Bueno, pues hasta aquí este kilómetro 1 de una temporada que va a ser muy, pero que muy larga. Si te apetece, mañana a las 7:10 nos volvemos a escuchar. Ahora llega la información general aquí al Enfoque. Más deportes mañana a la 1. Jugamos el partido a la 1, como toda la vida. Gracias.

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0: ¿Qué tal? Muy buenas tardes, bienvenidos a Onda Madrid, bienvenidos a El Enfoque y a la actualidad de este lunes 17 de agosto. Casi 20 días después de la entrada masiva de inmigrantes a Ceuta ha tenido lugar la segunda reunión del Ejecutivo presidida por Pedro Sánchez, 20 días después casi. El motivo es analizar la respuesta que se está dando, pero es que la conclusión ya la ha facilitado Juan Jesús Vivas. Les ha ahorrado la reunión el presidente ceutí, que repite, que insiste, la situación es insostenible y si se quiere controlar, se puede en un plazo no superior a un mes. Y anuncia además traslado de lo que ocurre a la justicia. Contesta el Masáiz que el gobierno hace todo lo que puede y además, ¿qué pide? Pide colaboración.
1: El gobierno cuenta con medios y capacidades suficientes para que Ceuta vuelva a la normalidad en un plazo no superior a 30 días. Tengo la intención de transmitir la situación, simplemente para que la conozcan, a la presidenta del Tribunal Supremo y al presidente del Tribunal Constitucional.
2: Este gobierno no ha dejado de trabajar ni un solo segundo, desde el primer momento, acompañando a Ceuta. Y este gobierno lo lidera el presidente del gobierno. Creo que la colaboración entre instituciones es fundamental para recuperar la normalidad en Ceuta cuanto antes.
0: Así que el Ejecutivo no ratifica las palabras de Vivas, señalando la inacción, pero tampoco las voces médicas que suscriben el colapso sanitario que se vive en la ciudad autónoma. Ojo que, para la ministra de Sanidad, para Mónica García, la culpa es del gobierno ceutí, que no ha respondido adecuadamente como sí hizo en 2021. Vivas ya no sabe dónde meterse ante estas afirmaciones y contesta que lecciones ninguna. Y que qué menos que el ciudadano residente en Ceuta tenga al menos los mismos derechos y reciba la misma atención, las mismas preocupaciones, idéntica solidaridad por parte del gobierno que los inmigrantes que entraron de manera irregular.
3: Decía que le duele, ¿no?, que no haya habido participación del gobierno de España. A mí también me duele llegar 17 días después y que no haya espacios habilitados. También me duele que la ciudad de Ceuta o el gobierno de Ceuta no haya estado lo suficientemente ágil como para que estas imágenes se hubieran podido, bueno, pues de alguna manera minimizar, ¿no? Imágenes de migrantes en la calle versus migrantes atendidos en lugares.
1: Sí, yo creo que la ministra de Sanidad tuvo en Ceuta un comportamiento que me parece absolutamente incorrecto, por calificarlo de una manera benevolente. La ministra de Sanidad no puede venir a Ceuta a dar lecciones de humanidad ni de solidaridad.
0: Así que toca esperar. Le toca esperar a Vivas, soluciones reales y que a este paso tienen que venir acompañadas de un milagro para que la normalidad vuelva a Ceuta. Le toca esperar al juez Calama a que José Luis Rodríguez Zapatero cumpla con lo dicho.

0: Hace 2 meses en sede judicial. Recuerden que daría explicaciones de las joyas que aparecieron en su caja fuerte. Le toca esperar a las víctimas de los atentados de Cambrils, indemnizaciones y respuesta del Estado. Y mientras el tiempo pasa, fíjense que ya son 90 años los que han pasado sin Federico García Lorca, 49 años sin Elvis Presley. Enseguida desarrollamos esta y otras noticias, avanzamos algunas en titulares y lo hacemos a las 8 y 4 minutos de la tarde con Lucía Díaz. Muere un militar de la UME durante la extinción del incendio de las Peñas de Riglos.
1: El accidente se produjo cuando el camión autobomba en el que viajaba junto a otros 3 compañeros volcó en las proximidades de Atares. Uno de los militares permanece ingresado en Zaragoza y los otros 2 con heridas leves en Jaca. Las llamas han afectado ya a más de 17.500 hectáreas y mantienen desalojadas a más de 1.000 personas de 19 municipios.
0: Desarticuladas 2 bandas itinerantes especializadas en robos en viviendas con al menos 27 delitos.
1: La primera investigación arrancó en abril de 2025. Y permitió localizar una banda asentada en Madrid a la que se atribuyen 18 robos de objetos de valor como joyas. La segunda radica en Sagunto. Surgió tras detectar asaltos en Valencia y Zaragoza y permitió esclarecer otros 9.
0: Madrid llama a donar sangre de manera urgente, con 6 grupos en alerta roja y las reservas al 38%.
1: En este momento las existencias son de 1.913 bolsas, muy por debajo del nivel óptimo establecido en 5.000. El Ejecutivo Regional ha explicado en un comunicado que esta situación responde a las continuas olas de calor y el periodo estival, pero advierten que se requieren 900 donaciones diarias para garantizar la actividad en los 70 hospitales de la región. Recuerdan además que la población cuenta con 30 hospitales que disponen de punto fijo para donar, así como las unidades móviles de Cruz Roja o el Centro de Transfusión Autonómico.
0: La capital, se lo contábamos, rinde homenaje a Federico García Lorca 90 años después de su muerte con una saca nocturna.
1: La actividad dirigida por la Juan Gallery y parte del programa Cultura Orgullosa 2026 propone un recorrido protagonizado por una escultura de Lorca realizada por el artista Fernando Sánchez Castillo. El recorrido comenzará a las 8:30 en el Palacio de Velázquez y recorrerá otros escenarios ligados a su trayectoria como la Cuesta de Moyano o el Jardín Botánico.
0: La operación salida del 15 de agosto se cierra con 8 muertos en las carreteras.
1: El balance dejó 5 víctimas menos que el mismo fin de semana del año pasado, aunque la operación duró un día más. El domingo concentró la mayor siniestralidad con 4 accidentes mortales frente a los 3 del viernes y 1 del sábado. Entre los focos afectados figura Chinchón en Madrid.
0: Nos vamos precisamente ahí, a las carreteras de la región. Primera información de servicio. ¿Qué tal se circula en esas carreteras a esta hora? DGT, Darío Carnicero, buenas tardes.
2: Buenas tardes. En estos momentos, situación tranquila en la red de carreteras de la Comunidad de Madrid. Tan solo encontrarán complicaciones en el tráfico en la M50 a la altura de Boadilla del Monte, ya en dirección a la carretera de Badajoz, mientras que en el resto de red de carreteras principales y secundarias se circula sin complicaciones.

0: Pronóstico del tiempo, Sara Valle, ¿qué tal? Buenas tardes.
1: Repunta el calor en este inicio de semana, ¿qué tal? Muy buenas tardes aquí en la Comunidad de Madrid. Ya hoy hemos alcanzado 38, 39 grados en algunos municipios madrileños, pero por suerte ya mañana alcanzaremos el pico de calor de esta semana y a partir del miércoles empezaremos a restar grados. Restaremos grados de tal forma que ya durante el fin de semana podríamos quedarnos, atención, por debajo de los 30 grados. Y de ello será el responsable el viento de componente oeste, un viento en general más fresco que llegará a la Comunidad de Madrid durante la jornada del jueves y que además traerá también algo más de inestabilidad en zonas aledañas a la sierra, donde no descartamos que puedan reaparecer esas precipitaciones en la segunda mitad de semana. De momento, hoy y mañana, jornadas cálidas con ambiente estable, pese a que vemos crecer nubes de evolución en zonas de la sierra. Lo hemos visto hoy y lo veremos también mañana martes. Una jornada, la de mañana, la que volverán a reactivarse esos avisos por altas temperaturas en toda la Comunidad de Madrid, sin excepción, desde la 1 de la tarde hasta las 9 de la noche. Durante esta próxima madrugada también experimentaremos un ascenso de las temperaturas que volverá a dejarnos los termómetros fácilmente por encima de los 21 grados, con lo cual habrá que tener paciencia hoy, pero sobre todo mañana, para conciliar el sueño, porque las temperaturas la madrugada del martes al miércoles podrían estar cercanas a los 25 grados.
0: Pues ya lo han oído, a armarse de paciencia y un buen ventilador de techo o en su defecto aire acondicionado.

0: acondicionado, aunque a mucha gente ya saben que no le sienta muy bien esto de tenerlo toda la noche funcionando. Son las 8 y 8 minutos de la tarde. En uno desarrollamos el resto de la información. Un momento.
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0: A las 8:10 de la tarde repasamos la actualidad, la detallamos y esa actualidad pasa un día más por Ceuta. El Ejecutivo se ha reunido bajo la presidencia y coordinación de Pedro Sánchez de manera telemática desde Lanzarote. Ya saben que allí está de vacaciones desde hace unas semanas. Y lo ha hecho para hacer balance de las actuaciones, también de la gestión de la entrada masiva de inmigrantes en la ciudad autónoma. Sobre el terreno ha estado hoy representado ese Ejecutivo con la ministra de Inmigraciones, Elma Saiz, que ha despachado con Juan Jesús Vivas. ¿Cómo ha ido ese encuentro, Noelia Ontoria?
5: Juan Jesús Vivas da 30 días al gobierno para expulsar a los migrantes, reclama 50 efectivos más de extranjería para agilizar los expedientes y anuncia que hablará con otros poderes del Estado si no se soluciona.
6: Tengo la intención de transmitir la situación a la presidenta del Tribunal Supremo y al presidente del Tribunal Constitucional.
5: El presidente de Ceuta insistía en la expulsión de todos los que entraron, mientras en la 1 la ministra de Sanidad, Mónica García, matizaba.
7: Lograr que todas las personas adultas que entraron los días 30 y 31 de julio sean devueltas.
8: Lo que tenemos es que cumplir las leyes de asilo en aquellos expedientes que lo tengamos que cumplir.
5: Vivas y García mantenían un cruce de reproches por la falta de emplazamientos para los migrantes.
8: A mí también me duele llegar 17 días después y que no haya espacios habilitados.
7: Nadie nos puede dar lecciones a nosotros. Que hubiera actuado la ministra de Sanidad como debía en su momento y no estaríamos viviendo los momentos que estamos viviendo.
5: Bronca justo el día en que la titular de Migraciones, Elma Saiz, ha anunciado 4 nuevos emplazamientos con 1.500 plazas y ha pedido colaboración entre administraciones.
9: Creo que la colaboración entre instituciones es fundamental para recuperar la normalidad en Ceuta cuanto antes.
5: El Partido Popular quiere su comparecencia en el Congreso, también la de la ministra de Sanidad y la de Juventud e Infancia, y ha registrado una iniciativa en la que pide un mando único en Ceuta.
0: Son varios los ministros señalados por esta gestión, ¿no?, cuya actuación no contenta precisamente al ciudadano ceutí, tampoco a las instituciones que lo gobiernan. Es el caso de Mónica García. La ministra de Sanidad insiste en rechazar que haya colapso sanitario alguno en la ciudad autónoma, pero su opinión contrasta no solo con la de los médicos de Ceuta, sino con la postura de un diputado socialista que pide la dimisión del delegado del gobierno allí, en Ceuta, Paloma Nolasco.
10: La ministra de Sanidad, Mónica García, habla de presión asistencial importante, nada de colapso.
8: Cada día tenemos que asistir a menos migrantes. Y no se ha tenido que suspender ni una sola cirugía, ni una sola consulta, ni una sola atención a los ceutíes.
10: Los médicos de Ceuta lo ven distinto. El presidente del Colegio Oficial, Enrique Roviralta, pide reabrir el antiguo hospital militar, aunque su principal preocupación es epidemiológica.
11: Son 10.000 seres humanos en condiciones de insalubridad y que, claro, lógicamente enferman si no hay forma de saber si están vacunados o no. Si tienen alguna enfermedad previa, no.
10: Y fisuras entre los socialistas, el diputado Melchor León pide la dimisión del delegado del gobierno por no dar la cara ante su gente en el peor momento. También reivindica el derecho de los ceutíes a vivir sin miedo a robos, agresiones y violaciones.
12: Son 15 las que nos han ido comentando estos días y hemos estado hablando con varias personas de la Fuerza y Cuerpo de Seguridad del Estado. Pero por desgracia, según algunos sanitarios de la ciudad, que seguramente haya más agresiones sexuales porque estas personas migrantes también tienen miedo de denunciar.
10: Dice que la ciudad se desangra con pérdidas en los comercios de 28 millones de euros, fiestas locales suspendidas y vecinos que ya no reconocen el escenario en el que viven.
0: Pese a la situación alejada de la normalidad y la reunión del gobierno, las explicaciones no terminan de llegar. Hoy estaba llamado al Senado el ministro de Exteriores, pero como ya hiciera Fernando Grande-Marlaska, su homólogo de Interior, Álvarez se ha escudado en que primero el Congreso y luego ya veremos. Pero primero la Cámara Baja, primero la comparecencia a petición propia, primero las explicaciones que llegarán la próxima semana. Quique Díaz.
13: Al igual que hiciese Grande-Marlaska el pasado miércoles, Álvarez ha dado plantón. Las explicaciones las dará, en todo caso, en el Congreso de los Diputados, y no ahora, a finales de agosto. El Ejecutivo sigue defendiendo la prevalencia de la Cámara Baja para este tipo de circunstancias. La senadora del Partido Popular y presidenta de la Comisión de Exteriores de la Cámara Alta, Pilar Rojo, no ha querido dejar pasar la situación.
14: Nos encontramos una nueva silla vacía, que no es solo una ausencia física, que representa una ausencia de explicaciones, de responsabilidad y de respeto al Parlamento y a los españoles que en él están representados, además del incumplimiento de una obligación constitucional y legal.
13: Pilar Rojo ha exigido a los ministros socialistas una mayor responsabilidad ante esta grave situación diplomática.
14: La crisis de Ceuta afecta directamente a nuestra seguridad, a nuestra política exterior, a nuestras relaciones con Marruecos y, por lo tanto, merece una explicación clara y directa ante esta Cámara. Una ausencia de explicaciones, de responsabilidad y de respeto al Parlamento y a los españoles que en él están representados, además del incumplimiento de una obligación constitucional y legal.
13: Mañana está citada la ministra de Defensa, Margarita Robles. Todo apunta a que asistiremos a una nueva ausencia del Ejecutivo en el Senado.
0: Claro que otro de nuestros representantes, o el que representase a todo el país, un expresidente del gobierno, ni más ni menos, tiene el récord en esto de no soltar prenda, en esto de no detallar información demandada por muchos. Hoy se cumplen 2 meses desde que José Luis Rodríguez Zapatero declarase que daría explicaciones sobre el origen de las joyas halladas en su caja fuerte. Esa declaración, recuerden, llegó en sede judicial. España y el juez Calama seguimos esperando. José Luis Urgel.
15: Sí, continúa sin llegar, y eso a pesar de que el propio Zapatero le puso fecha.
16: Le iba a decir, el tema de las joyas, no sé qué previsión de tiempo manejan para estar en disposición de poder declarar.
17: Una semana, 10 días, como máximo.
15: Máximo 10 días, aseguró entonces al juez, pero ya vamos por más de 60 días sin explicaciones o documentos que acrediten el origen de las joyas ante la Audiencia Nacional, aunque fuera de los juzgados el expresidente socialista sí ha ido deslizando algunos detalles o supuestos detalles, por ejemplo, por vía de Luis Arroyo.
18: Son joyas que proceden de herencias tanto de su familia como de la familia de su mujer, en primer lugar, y dos, de regalos. Son joyas que algún experto ha valorado, cuidado, esto es importante, y él quiere que se sepa, entre 30.000 y 50.000 euros, digo, porque claro, aquí ya, hablando de las joyas, con perdón y con todo cariño, pero de las joyas de la abuela, pues ya aparece uno, que no, esto vale 1 millón de euros, estas son las joyas de Sissi Emperatriz.
15: Al final sí que valían 1 millón, incluso más, 1.300.000 euros, según la tasación judicial. Y de la primera versión, una herencia de su esposa Sonsoles, se ha pasado a un regalo del rey de Arabia Saudí cuando visitó España en 2007. Sin embargo, en el listado oficial del Ministerio de Hacienda no hay rastro alguno de las alhajas que han llevado al instructor Calama a imputar a Zapatero por un delito fiscal y otro de contrabando.
0: A veces con este gobierno, o ya vemos que anteriores, las esperas se hacen eternas y también dolorosas, como en el caso de las víctimas de los atentados de Cambrils, víctimas que siguen sin indemnización, algunas de ellas, y a las que se les dota de una oficina de apoyo 9 años más tarde. Por eso también hoy hay voces políticas al respecto, Coral Marín.
19: Así es, se cumplen 9 años del atentado del 17 de agosto de 2017, en el que murieron 16 personas en las Ramblas de Barcelona y en el Paseo Marítimo de Cambrils. La justicia ha reconocido a 368 personas como víctimas del terrorismo, pero aún quedan 136 sin haber recibido la compensación que les corresponde. Y mientras el Estado avanza en el pago de las indemnizaciones, la Generalitat todavía no ha podido localizar a todas las personas personas que pretende informar de sus derechos. En el Congreso de los Diputados, la comisión encargada de investigarla afronta ya la recta final con discrepancias entre los grupos

0: parlamentarios. Junts y Esquerra reclaman que las conclusiones reconozcan negligencias en la gestión de la información que manejaban que el CNI y los Mossos sobre el imán de Ripoll. Y el PP rechaza hablar de negligencias, mientras que el PSOE y Vox tampoco respaldan ese relato.
1: Claves económicas del día. Hoy no tenemos el análisis de la misma, pero sí la información, María González.
2: Buenas noticias para el tejido productivo español. Los ingresos de las empresas se dispararon casi un 9% en el mes de junio en comparación con el año pasado. Según datos del Instituto Nacional de Estadística, el comercio y la industria fueron los principales motores de esta escalada, con incrementos superiores al 9%. Si corregimos los efectos estacionales y de calendario, las ventas consolidadas mantienen un avance sólido del 6%. Paralelamente, hay un cambio de perfil entre quienes buscan rentabilizar sus ahorros. La inversión alternativa experimenta un relevo generacional. Más del 70% de los usuarios que operan en estas plataformas tiene menos de 45 años. Millennials y generación Z son ya la mayoría en número, pero las generaciones más veteranas siguen concentrando el 61% del volumen total de inversiones, gracias a un mayor margen de ahorro. En el mercado de divisas, el euro encadena un mes al alza frente al dólar. El euro supera los 1,16 dólares, es su máximo desde hace dos meses. El motivo principal está en los tipos de interés. Los inversores descuentan que el Banco Central Europeo aplicará una nueva subida de tipos en el mes de septiembre, mientras que la Reserva Federal estadounidense pospondrá sus ajustes hasta finales de año, lo que da un nuevo impulso a la moneda única. Hablamos también del IBEX 35, encadena otra sesión en rojo, es la cuarta consecutiva que experimenta pérdidas, cede un 0,87% hasta situarse en los 19.981 puntos, un retroceso que le hace perder la barrera de los 20.000 enteros. Y terminamos con la cesta de la compra en pleno verano, y es que el consumo de gazpachos y salmorejos envasados vuelve a dispararse tras dos años de caídas. La demanda ha crecido un 15%, Jesús, superando los 85 millones de litros anuales. Cada español consume ya de media unos casi 2 litros al año. La gran mayoría son comprados listos para tomar en el momento, un formato que representa ya el 76% de las ocasiones de consumo frente a la elaboración casera.
1: Lo rico que está un gazpacho y lo rico que está un salmorejo.

0: 8 y 21 minutos de la tarde, hemos repasado la información nacional, hemos repasado también la información económica. Nos quedan dos antes de entrar de lleno en la actualidad local y regional. Una referente a la internacional, otra el apunte social. Claves internacionales del día, Rafael Cerro.
1: Parece que vivimos en paz, Jesús, en el primer mundo de plumas y de blandura y sin grandes problemas, pero este verano del año 2026 es una pesadilla completa. Al menos 19 personas han muerto en los distintos ataques con drones y misiles intercambiados por Rusia y Ucrania durante las últimas horas. Moscú ha denunciado uno de los ataques más masivos desde el inicio de la guerra en la región meridional de Rostov, mientras que la ofensiva rusa ha destruido un mercado del libro en Kiev. El conflicto ha escalado en los últimos meses con nuevos ataques de largo alcance, sin avances diplomáticos que conduzcan a un eventual alto el fuego, y el señor Putin no parece nunca tener prisa. El señor Zelensky sí, porque de cuando en cuando recuerda que está listo para llegar a un acuerdo. El Ministerio de Defensa ruso ha informado de que había derribado 822 drones en todo el país durante la noche. El gobernador de Rostov, Yuri Slousar, informó de la muerte de 5 personas en el ataque ucraniano a esta región, y otras 3 han muerto en las regiones de Belgorod, Kursk y Moscú, y otras 4 en los territorios ucranianos controlados por Rusia. Estamos, Jesús, a un paso de poder afirmar que cualquier civil puede provocar una explosión con un dron, que cualquiera puede mandar una bomba. Faltan algunas cosas que no vamos a decir aquí. El brote de ébola en la República Democrática del Congo ha causado ya la muerte de 2.325 personas. Es el más grande de toda la historia del mundo. En el Congo nos decían que la cosa estaba controlada, pero estamos en esas cifras. El Instituto de Salud Pública ha informado en su último reporte que los casos confirmados ascienden a 4.945, incluyendo 100

101 nuevos casos detectados en las últimas 24 horas. Una semana después del terremoto en Colombia, continúan los trabajos entre los escombros, aunque ya sin esperanzas de encontrar supervivientes.

0: Personas, es muy importante decirlo también, han sido rescatadas con vida. Esta Unidad Nacional para la Gestión de los Desastres ha explicado que la nueva cifra de fallecidos se debe a que se están cotejando esos reportes iniciales. El terremoto ha golpeado a más de 470 municipios de 15 departamentos distintos y ha afectado a más de 120.000 familias, cifras que marean, pero de dolor. De acuerdo con el último parte, 127.608 viviendas han registrado daños, 26.400 casi han quedado destruidas y 197 edificios han colapsado. Y quédate con esto, volveremos a hablar de ello. Bélgica sigue haciendo frente al mayor incendio registrado en el país, en la zona de los Altos Fens. Y en Alemania, un bombero ha conseguido desde una escala que solo alcanzaba el piso noveno, es una de esas escalas con barqueta, las conoces, solo alcanzaba hasta el noveno, salvar a una mujer que estaba a segundos de abrasarse viva en un piso que era más lenguas de fuego que otra cosa. Era como un bombón relleno de fuego, de llamaradas. Ella se atrevió, saltó cuando el bombero se lo dijo. Imagínate lo que es que te venga encima una persona de 50 o 60 kilos.
1: Vaya.
0: En dos metros de caída, a 9,8 metros por segundo la aceleración de la gravedad. Una caída impresionante, pero el bombero sabía lo que hacía. Y tenemos vivo, un nuevo santo en los altares.
1: Pues desde luego, ya ha vuelto a nacer la mujer y hay que tener bemoles para lanzarse y hay que tener bemoles para hacer lo posible por salvar la vida. Al menos la actualidad internacional nos sonríe en una noticia relacionada con los fuegos y fíjense que también aquí, de puertas para adentro, tenemos otra buena noticia porque la evolución del incendio forestal declarado el 6 de agosto en Niebla, en Huelva, ha permitido desescalar a fase de preemergencia, es decir, situación operativa cero. Esto lo ha anunciado, hace unos minutos, el consejero andaluz de Presidencia, Antonio Sanz. En un mensaje en redes sociales, Sanz ha calificado esta desescalada como un paso más hacia la normalidad. El trabajo ha sido enorme y el esfuerzo titánico, subraya el consejero, gracias a todos los que lo han hecho posible, peleando en cada palmo del terreno. Todo ello antes de recordar que se sigue trabajando para su total control y extinción. Les vamos a hablar también de algún incendio cercano a la Comunidad de Madrid al que hemos enviado dotaciones. En un minuto, el que vamos a dedicar a otra de esas buenas noticias de la jornada, a Robic, o Robic, ahora nos dice María. Ha llegado a las aulas. Se trata de un robot humanoide equipado con la última tecnología y que a partir del próximo curso va a apoyar a alumnos con necesidades educativas especiales. María Rujas.
2: La robótica y la inteligencia artificial llegarán el próximo curso a 10 colegios públicos de la Comunidad de Madrid para ayudar a alumnos con necesidades educativas especiales. El programa Robic utiliza un robot humanoide equipado con cámaras 3D y sensores que permite adaptar los ejercicios al ritmo y las necesidades de cada estudiante. El proyecto se ha aprobado durante 8 meses en el Colegio Gaudem de Madrid, con 30 menores de entre 4 y 10 años. Los resultados apuntan a mejoras en la participación, la motivación y la comprensión de las instrucciones, una herramienta que busca complementar y no sustituir el trabajo de docentes y terapeutas. Así lo explica el consejero de Digitalización, Miguel López Valverde.
3: Este programa, que el curso pasado comenzó con una experiencia piloto, con importantes resultados, persigue potenciar la intervención de docentes y terapeutas, proporcionándoles una herramienta adicional para adaptar las actividades a las necesidades de cada menor y favorecer su aprendizaje.
2: Entre los casos más destacados está el de una niña con autismo y grandes dificultades en el habla, que comenzó a mostrar habilidades comunicativas tras interactuar con el robot. Después de los resultados del proyecto piloto, Robic llegará ahora a otros 9 centros públicos de la región.
1: Gracias, María Rujas. Hombre, Robic suena bastante mejor. Y después de lo que nos ha contado María, pues le hemos cogido ya cariño, todos, porque ayudar a este colectivo, sin duda, y más en una labor tan importante como la formación, sin duda siempre es bienvenido. Hemos introducido ya noticias de índole regional con este apunte social. Les voy a contar otra antes de ya llegar a las 8:30 de la tarde, relacionada, se lo comentábamos, con los incendios. Bomberos de la Comunidad de Madrid se han movilizado este lunes y han reunido 5 bombas forestales, 3 nodrizas, 3 vehículos de mando, 4 helicópteros, para colaborar en la extinción de un incendio forestal declarado en el residencial Montelar, una entidad menor de Galápagos, en Guadalajara. ha sido el Servicio de Prevención y Extinción de Incendios Forestales de Castilla-La Mancha, el Infocam, el que ha declarado la situación operativa 1 por estar próximo a viviendas, y todo ello, se ha hecho eco de ello, Emergencias 112 Comunidad de Madrid, que así nos lo ha informado a

los medios. El fuego ha sido detectado tras la llamada de un particular a las 5 de la tarde y tras enviar un S-alert, se ha establecido el confinamiento preventivo de la urbanización Parque de las Castillas por afección de humo. Ahí están trabajando ya dotaciones de los bomberos de la Comunidad de Madrid.

0: La frecuentada línea C5 de cercanías ha reabierto. Ha sido casi un mes de cierre parcial por obras en Atocha, pero los usuarios desde hoy han podido y pueden usarla con normalidad en su totalidad. Carlos Sánchez Blas.
1: 25 días después, este lunes 17 de agosto, ha servido para ver restablecida la circulación de la línea C5 entre las estaciones de Villaverde Alto y Embajadores. El motivo era el nuevo esquema de vías que se está planificando en Atocha Cercanías. La alternativa, un tren lanzadera, pero los usuarios denunciaban que tardaba mucho en llegar.
2: Excelente, me parece muy bien. Ahorita también hubo un problema en la línea 6 del metro, entonces también, pues, fíjate, para llegar a las 8 tengo que salir a las 6 de la mañana.
3: Ya me he enterado que va a reabrir y bueno, eso es una mejora para nosotros.
4: Claro, fenomenal.
3: Bueno. No, yo esperar el tren lanzadera esta que han puesto y es muy incómodo. Cuando trabajo, el que va a Méndez Álvaro, a veces estamos hasta 15, 20 minutos aquí.
1: Primer día que ha reabierto el servicio, ¿lo ha notado?
5: Sí, sí. Se ha notado bastante, porque últimamente fatal.
1: ¿Cómo lo hacía habitualmente en este tramo de casi un mes con la línea cortada entre Embajadores y Villaverde Alto?
5: Pues te venías a Villaverde y cogías la C4, que es la que te lleva a Atocha, y luego allí coges el autobús.
1: Cuando una tiene que trabajar en agosto, agradece ahorrar 10 minutos por el calor y por la comodidad, ¿no?
5: Sí, más que nada porque es mucho, mucho trayecto. Entonces no va nada bien, todo va fatal.
1: Atención, información de servicio, hasta el 28 de agosto va a haber alteraciones en estas 5 líneas de cercanías, C2, C7, C8A, C8B y C10, y el último fin de semana de agosto y el primero del mes de septiembre habrá alteraciones en las líneas C3 y C4 porque se va a cortar el túnel de Sol.
0: No es la única obra que estaba o está en el apartado de pendientes de la capital. El periodo estival es tradicionalmente una época en la que se acometen construcciones, remodelaciones y que suele arrojar una estampa de la capital con chaleco reflectante y casco. Vamos, una estampa repleta de obras. Resume esas labores actuales, Mar García.
6: Arrancamos en el soterramiento de la A5 hasta el 24 de agosto con la salida del túnel de M30 cerrado.
7: Cuando llegue el colegio, cuando llegue septiembre, va a haber problema.
8: Sí, es mejor ahora. Pues ya para lo que queda, dice que es para noviembre, creo que es. Pero bueno, ahora lo único que para ir para allá, sí, está el túnel abierto. Para venir para acá está cortado.
6: Parada en Parque Ventas, horario nocturno, construcción de jardines verticales.
9: Hay mucho ruido, pero bueno, eso es por la madrugada. Ya comienzan a la 1 de la mañana, 3 de la mañana.
10: Va a quedar guapo, ¿eh?
11: El atasco que siempre escuchamos, a lo mejor con eso ya se escucha mucho menos. Aguantarnos el año que queda con las obras y ya está.
6: Vemos en Parque Castellana que se instala la pérgola fotovoltaica de 35 metros para dar energía al túnel.
12: Con lo que vaya a salir, espero lo mejor. Ahora tengo que coger el autobús y tengo que cruzar, ya sabe por dónde.
13: Mira, nosotros acabamos de venir de allí, de La Paz, y para venir hasta aquí, un tramazo que te caga.
14: Sí, poco, claro, normal. El que hago, quiero hacer la cosa.
15: Hombre, las obras serán para algo bueno, ¿no?
6: Vamos a Puente de Vallecas, menos carriles, con cambio de pantalla antirruido.
16: A ver, está bien, a ver cuánto dura. Vamos a ver en septiembre, a ver cómo va esto, hombre. Esto parece que va buen ritmo.
17: Está generando problemas y no va a solucionar nada.
18: ¿Es que las obras?
19: Sí, me gustan.
6: Y recuerden en obras también las plazas de Jacinto Benavente y Oporto.
0: Una obra más nos lleva al barrio de Pavones, labores enmarcadas en el plan Rehabilita Eva Prat.
20: 41 viviendas de la calle Hacienda de Pavones cuentan ya con mejoras en su fachada y en la climatización y con 2 nuevos ascensores. Son los números 45 y 47 y Celia Castro es la presidenta de la comunidad.
21: Ahorro energético, pero ya no solamente eso, es comodidad, confort, el poder acceder a tu vivienda sin tener que subir escaleras.
20: No han llegado todavía la ayuda de los fondos Next Generation, pero la subvención municipal de

0: El plan Rehabilita es un alivio para los vecinos. Álvaro González, delegado de Políticas de Vivienda.
1: Estamos hablando de un coste total de 770.000 euros. El Ayuntamiento de Madrid, a través del plan Rehabilita, ha puesto aproximadamente unos 524.000 euros. Eso quiere decir que cada una de las viviendas que tenían que poner en un principio 19.000 euros cada una de esas viviendas, solamente van a tener que poner 6.000.
0: Estas subvenciones han permitido instalar en el distrito de Moratalaz 166 ascensores y retirar amianto de 14 edificios, así como mejorar la eficiencia energética de más de 40 inmuebles. La inversión total ha sido de más de 21 millones de euros.
2: En el apartado de incendios continúan las labores de reconstrucción y vuelta a la normalidad después del que afectó a la Sierra Oeste, y se hace a través del trabajo. Hoy hemos visitado la bodega de las Moradas de San Martín, donde ha comenzado la vendimia. Allí ha estado Isabel Díaz Ayuso, también mi compañera Alba de Andrés.
3: La presidenta ha aprovechado para animar a los ciudadanos a acudir a la Sierra Oeste y consumir el producto local.
4: Y por eso nosotros queremos animar a que la gente siga visitando, consumiendo, conociendo los rincones de toda la geografía madrileña, pero especialmente este año de la Sierra Oeste, nuestros productos, nuestros vinos y todos aquellos que tienen que ver con las bodegas de esta zona, denominación de origen Vinos de Madrid, que están dando productos de máxima calidad cada año mejor.
3: A su paso, el incendio ha dejado grandes pérdidas, entre ellas en explotaciones ganaderas, agrícolas, restaurantes y bodegas.
4: Esta zona cuenta con 1 millar de viticultores, son 15 bodegas y es el 20% de la denominación de Vinos de Madrid. El 10% se ha visto afectada por el fuego.
3: Para seguir con el trabajo de recuperación tras los incendios, se van a implementar numerosas ayudas en función de los daños sufridos.
4: Primero, líneas de ayudas directas para las bodegas afectadas especialmente luego en su producción y en la calidad de la uva, con ayudas de 2.500 euros, una cantidad fija. A lo que se añaden ayudas a los viticultores por hectárea quemada, por un valor de 1.500 euros por cada una. Las que han sufrido daños por el calor van a recibir unos 200 y aquellas que han sido afectadas por el humo, 250 por hectárea.
3: También se van a reforzar el apoyo técnico para reestructurar y plantar nuevo viñedo y se pondrán en marcha campañas de promoción de la Sierra Oeste y todos sus productos, especialmente el vino madrileño.
2: Vecinos de Aluche denuncian el deterioro de un campo de fútbol municipal situado en la calle Valmojado. Aseguran que las instalaciones están abandonadas y que además el lugar se ha convertido en punto de reunión para botellones. Pedro Lorente.
5: El estado que presenta el campo es lamentable. Solo hay una portería, el césped artificial está lleno de agujeros y también hemos visto latas y botellas de cristal sobre el terreno de juego.
6: Y es una pena porque más de uno se ha doblado el tobillo y los pobrecitos pues se enfadan, dicen que esto es una mierda, que así no puede seguir.
7: Hay vandalismo puro, rompen todo.
8: Sí, pero porque ya como está totalmente abandonado, pues al final la gente hace el uso que le da la gana.
5: Los vecinos llevan mucho tiempo protestando, pero nadie les hace caso.
6: Por aquí no se ha pasado nadie, pero automáticamente...
5: 4 años.
6: Nadie en 4 años... pusieron un letrero ahí que lo iban a acomodar, que lo iban a arreglar, y mentira, no ha bajado nadie.
5: La respuesta del Ayuntamiento de Madrid es que prepara una solución a las quejas vecinales. El distrito de Latina trabaja en un proyecto para actualizar y mejorar las instalaciones deportivas del Parque de Aluche, financiado a través del Plan Sures y con obras previstas para 2027.
2: 8:37 de la tarde, hay más asuntos a lo largo de los municipios y pueblos de Madrid. Nos los cuentan hoy, como siempre, Patricia Cristóbal y Cristina Espina.
9: En el norte de Madrid, Trascantos instaura un horario especial de verano para que los perros puedan estar libres por la ciudad entre las 10 de la mañana y las 10 de la noche estos días de verano, siempre que no sean potencialmente peligrosos. Además, Alcobendas estrena la primera marquesina de autobuses interactiva que permite consultar mapas del servicio. Está situada en el Paseo de la Chopera con avenida Camilo José Cela y mejorará la información y conectividad de los viajeros. Y por otro lado, el Ayuntamiento de San Sebastián de los Reyes ha firmado un convenio con Radio Televisión Española para impulsar la difusión y promoción de su Premio Internacional de Poesía José Hierro. Es un certamen literario que impulsa el consistorio anualmente. Carlos Zurita, concejal de Cultura.
10: Se da una promoción de nuestro Premio Internacional de Poesía con una particularidad muy especial, que es que se publica y se difunde el poemario ganador. Con eso le damos una mayor visibilidad.
9: Este 2026 el premio tendrá su 38ª edición con un premio de 9.000 euros para el ganador.
11: En Parla, la policía local tendrá una nueva puerta de entrada para los vecinos gracias a una nueva comisaría de barrio. La futura instalación se ubicará en la calle Purísima Concepción acción junto a la plaza principal y las obras arrancarán próximamente. El nuevo espacio estará atendido por parte de unos 16 agentes incorporados recientemente que asumirán labores de patrulla y contacto directo con la ciudadanía. El alcalde Ramón Jurado explica que el objetivo no es únicamente disponer de otro edificio policial, sino acercar el servicio a los vecinos.
12: Va a ubicar en el centro de la ciudad, en la nueva plaza principal del Ayuntamiento de Parla, que se construyó hace 3-4 años, y el objetivo principal va a ser que los vecinos sientan más cercana a su policía local.
11: El gobierno municipal defiende que la nueva comisaría da respuesta al crecimiento de la ciudad y que complementará el trabajo que ya desarrolla la jefatura de policía local.
12: Es un compromiso que asumimos hace un par de años, porque dado que Parla en los últimos años ha crecido hasta ser una ciudad de 137.000 habitantes, creíamos que la ciudadanía, que los vecinos y vecinas de Parla deberían tener un punto de referencia de la policía local en otro sitio diferente a la actual comisaría principal.
11: Según destaca el primer edil, Parla dispone actualmente de una plantilla de 148 policías locales y cerca de una treintena de vehículos.
2: La Liga ha vuelto de manera parcial. Hay algunos partidos aplazados, como el del Real Madrid, como el del Atlético de Madrid, pero sí jugaron los otros dos madrileños, Getafe y Rayo Vallecano. No les fue bien, pero esto acaba de comenzar. Quique Díaz.
13: Pues ya ha arrancado la Liga, ya tenemos aquí el Campeonato Nacional de Liga, se ha disputado ya la primera jornada, eso sí, una primera jornada rara, extraña, sin la presencia todavía de Real Madrid y de Atlético de Madrid, que habida cuenta de que tenían muchos jugadores, tanto en las semifinales como en la final del pasado Mundial, decidieron aplazar sus encuentros. Sí jugó el Getafe, que perdió 3-0 frente al Alavés, en un partido con mucha controversia, donde el equipo de Bordalás terminó con un jugador menos por la expulsión de Kiko Femenía. No estaba nada contento Bordalás tras el partido.
14: Pero sí que puedo decir que no nos tratan de la misma manera. Bueno, empieza el partido y enseguida la primera falta, nos sancionan con amarilla y bueno, la segunda también. Bueno, no nos tratan de la misma manera, pero no podemos hacer nada.
13: Mucha polémica también en el partido del Rayo Vallecano, que perdió por 2-1 frente al Sevilla. Le señalaron dos penaltis, el último de ellos en el tiempo de descuento, ya sin tiempo para resarcirse y poder remontar un partido que terminó el Sevilla con un jugador menos, pero aún así consiguió llevarse la victoria. Vamos a escuchar tanto a Bayiu como a Beñat, San Miguel, el técnico del Rayo Vallecano, también muy contrariado tras el partido.
15: Tenemos que jugar a toda pastilla, 5 segundos para sacar demanda, de portería, y bueno, pues después al final con el VAR se analiza 5 minutos y se para el partido, así que no sé, el fútbol va un poco en dirección a que el protagonista dejamos de ser los jugadores y parte en otra parte.
16: Si es penalti o no, pues no lo sé, yo creo que tal vez si hubiese ido el árbitro después a revisar el por su cuenta, yo creo que igual lo hubiese echado atrás, porque a mí no lo toca, pero bueno.
13: Y el Atlético de Madrid va a debutar este miércoles, lo va a hacer frente al Málaga en un partido que dará comienzo a las 9 de la tarde en el Metropolitano. Ya estará el Cuti Romero, el central de la selección argentina, el exjugador del Tottenham. Seguramente le podremos ver los primeros minutos al que es, sin ningún lugar a dudas, uno de los mejores centrales del mundo.
17: Tratar de dejar mi nombre escrito en la historia de este hermoso club, y sé que de la única manera es logrando algo, así que nada, vengo con esa mentalidad y nada, voy a dar todo hasta el último día para conseguir. La verdad que no veo las horas de vestir la camiseta, de ya jugar, y sé que va a ser algo fantástico para mí, porque ya hace tiempo que quiero estar acá, así que nada, se dio y no veo las horas de jugar acá con la gente. Aupa Leti.
13: Un subcampeón del mundo que vestirá la camiseta rojiblanca, como también lo va a hacer un campeón de Europa, en este caso ex del Paris Saint-Germain. Hablamos del coreano Kang In-Lee, que ya ha jugado partidos amistosos con la camiseta rojiblanca y que también seguramente le veremos algunos minutos frente al Málaga.
18: Bueno, yo creo que este equipo está preparado para ganar, que es lo más importante en el fútbol, yo creo. Tenemos grandísimas futbolistas, grandísimo cuerpo técnico, grandísimo gente de club y, como te he dicho, es muy importante tener esa mentalidad de querer ganar todo.
13: Y el Real Madrid debutará no en la jornada 1, sino en la jornada 2, porque ha pospuesto ese partido de la jornada 1 para la siguiente semana. Por lo tanto, el debut del conjunto blanco será el próximo sábado frente al Español en Ciudad Catalana, allí en Cornellá, el sábado a las 9:30, ya decimos, jornada número 2, después de que ayer jugara un partido amistoso, lo hizo frente al Schalke, venció por 0-3 goles de Mbappé, de Hausen y del recientemente fichado, el ex del Levante, Carlos Espí. Vamos a escuchar a uno de los debutantes, Cucurella.
19: Bien, muy contento, creo que ha sido un gran partido de todos, un gran resultado antes de empezar la liga. Y nada, primeros minutos, con muchas ganas, se hizo larga la espera, pero bueno, ya poco a poco cogiendo ritmo y con ganas de empezar la liga. Creo que con estos compañeros es todo más fácil y bueno, primeros minutos de la temporada, poco a poco cogiendo el ritmo, que en nada empieza lo bueno.
13: Una victoria realmente buena para el Real Madrid. Y así de satisfecho se mostraba el técnico blanco José Mourinho, que ve a la plantilla muy ilusionada.
20: Los jugadores están ilusionados. Si están los aficionados, si estoy yo, si está el presi, y si ellos no están, tenemos un problema. Yo pienso que ellos están demostrando que están. Están. Y tú ves, por ejemplo, detalles pequeños, grandes. Gente que tenía que se presentar en un determinado día, después de vacaciones, viene antes. La gente que viene en el último día se preparó muy bien individualmente para llegar en el último día. Estamos jugando como un equipo. Existe empatía, existe trabajo colectivo. El equipo se está pareciendo a un equipo, porque si vamos a hablar de jugadores individualmente, es como te decía yo. O muy buenos o muy, muy, muy buenos.
13: No ha comenzado de momento bien la liga para los equipos madrileños, porque en segunda división, donde también ha arrancado el campeonato, el único representante madrileño, el Leganés, no pasó del empate a 1 en Montilivi frente al Girona. Por lo tanto, habrá que esperar, esperemos que sí, al próximo miércoles, el partido del Atleti, a ver si llega la primera victoria de la Comunidad de Madrid.
2: Enseguida nos ponemos en marcha en el enfoque con Rafael Cerro.
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1: Coche, moto, camión, citamos la palabra invierno y enseguida se nos viene a la cabeza una serie de condiciones generalmente climatológicas, pero no solo climatológicas, que nos hacen pensar en más peligro. Está muy bien que lo recordemos y ya saben que lo hacemos periódicamente. Consejos también para circular en invierno, pero hoy toca en verano. ¿Qué no debemos hacer? ¿Qué no se puede hacer en verano cuando se va a conducir? ¿Qué es lo que no se puede planificar? Porque los horarios son importantísimos también, más todavía que en invierno en este caso, los horarios de salida para los viajes largos. ¿Cómo conducir en verano? Creo que aquí podríamos colar de regalo. Hola, José Lagunar, nuestro especialista en seguridad vial. ¿Qué tal?
2: Saludos. Muy buena. ¿Cómo estás? Muy buena, Rafa. Un abrazo también para todos los oyentes.
1: Que digo que de paso podríamos colar y ya seguimos con lo que yo había anunciado, pero con la cuestión de móvil, ni en invierno ni en verano. ¿Cuánto aumenta el peligro? Es que yo no paro de verlo, o sea, ahora mismo vengo y te machaco los oídos a ti con esto, pero porque he venido en un VTC y el señor estaba hablando por teléfono. Entonces, vengo impresionado por ello, ¿no? A mí, en principio, creo que no se me ocurriría. Pero el móvil siempre, tanto para invierno como para verano, 365 días al año. Yo sé que tienes una receta para llevarlo en el coche, dónde llevarlo, cómo manejarlo o cómo pasar de manejarlo. ¿Qué hacemos con el teléfono?

0: Bueno.
1: Pues a ver, el primer consejo que voy a lanzar a todos los oyentes es que el móvil, cuando vas en el coche, si le dejas en el maletero, es el mejor sitio. En su defecto, el siguiente mejor sitio para dejar el móvil es debajo del sistema de retención de infantil de tu bebé, si es que tienes un bebé, un niño con sistema de retención infantil. De esa manera no vamos a tener jamás la tentación de mirar la pantalla del móvil, ni de qué WhatsApp nos ha entrado, ni de qué WhatsApp tenemos que mandar. Y si tenemos manos libres, hay que recordar una cosa: el manos libres única y exclusivamente es para descolgar, ver si la llamada es urgente o no, y en menos de 50 segundos colgar. ¿Qué pasa? Que si es urgente realmente la llamada, lo que vamos a hacer es detenernos en el próximo lugar en el que podamos parar con seguridad y ya hacemos la llamada con total tranquilidad con el teléfono. Y si es una cosa que no es urgente, que es el 99,99% de las veces, pues dices: mamá, te llamo cuando llegue a destino, que voy conduciendo. Eso es de verdad lo que deberíamos hacer con el móvil. La realidad nos pasa por encima y lo que vemos constantemente es a conductores ya no solo hablando con manos libres, sino hablando directamente con el teléfono en la oreja o mandando, leyendo mensajes y mandando mensajes mientras se conduce. Ya ni te cuento la gente que se le ocurrió ver alguna parte de ese partido que parece que ha visto todo el planeta de la final del Campeonato del Mundo mientras se va conduciendo.
0: Sí, lo de mamá me encanta porque es verdad, y porque la mía está pendiente siempre de todo esto, aparte de ser fan tuya, y no quiere ni oír hablar de teléfono en el automóvil. Dice que qué es eso de manos libres, que haya en manos libres le distrae de conducir.
1: Efectivamente, y luego una cosa muy importante por parte, por ejemplo, como es tu caso, como es el mío, que tenemos niños, el mío se saca el carnet de conducir ahora en breve, la tuya ya lleva unos años conduciendo, también como padres, como adultos, tenemos que ser responsables y no llamar cuando sabemos que probablemente está conduciendo. Entonces, al final es una responsabilidad, sobre todo del conductor, de no usar el móvil, pero también del resto de personas, de no llamar cuando sabes que una persona está conduciendo.
0: Claro, si alguien tiene la menor duda, que haga la siguiente prueba, que un día lo haga mal. La ley le permite hablar por el manos libres. Hay un compañero de radio que es un cachondo mental que dice que es manos libres y no sin manos, que un sin manos es un manco, dice. Pero bueno, el manos libres, hablas por el manos libres, que está permitido, y luego me cuentas por dónde has hecho los últimos 5 minutos de viaje. Tú acabas de llegar a Mocejón, venías hablando por el manos libres, dime algún detalle del camino, dime algo que te ha llamado la atención, dime cómo era la carretera, dime, no sabes nada, de lo que sabes es de la conversación.
1: Científicamente está demostrado, porque el ser humano está programado para ser capaz de mantener la atención en la conducción mientras habla por teléfono, como mucho 50 segundos aproximadamente, en algunas personas incluso menos. Pero pasado el minuto, la evidencia científica nos dice que la capacidad de atención a la conducción se va reduciendo, y ya no te digo las personas que están 30 o 35 minutos hablando por teléfono. O sea, si llegan a destino es básicamente fruto de la casualidad, no porque estén atentos a hablar y a conducir, porque eso no se puede hacer.
0: Y tipo de conversación. Esto es altamente incorrecto en lo político, como la mitad de lo que yo digo, y a algunos les molestará. Vamos a ver, que la conversación telefónica permitida, la del manos libres, no es para tener una discusión de pareja, no es para te echar una bronca o recibir una bronca, una serie de invectivas del trabajo, no es para nada que nos absorba más todavía la atención. Es decir, no puede ser tan intensa. Otra cosa es que fuera cortísima y liviana del tipo de sí, a las 2:30 estamos allí para comer, ahora os vemos, hasta luego, un beso, tal, pum, se acabó. Pero eso que es. No es para conversaciones complicadas. Que la conversación complicada me mete en la conversación. Es una burbuja dentro de la cual acabo yo metido pensando solo en la conversación y en nada más, no en lo que estoy haciendo. Y lo que estoy haciendo es muy serio, es conducir.
1: Sí, fíjate si es tan serio que nosotros cuando conducimos, aunque lo tenemos ya como algo muy habitual, realmente estamos a los mandos de un vehículo potencialmente mortal, tanto para ti como para el resto de usuarios de la vía. Ojo, y esto lo hago extensible no solo al coche, o al camión, o al autobús, que es muy evidente, sino también a la moto y sobre todo al patinete eléctrico, porque el patinete eléctrico, con la última reforma del Reglamento General de Vehículos, ya es un vehículo. Con lo cual, este tipo de conductas, igual que las tenemos todos en la mente en el coche, tampoco las podemos hacer en el patinete, porque pasa exactamente lo mismo y los riesgos son exactamente los mismos.
0: Bien, y luego decíamos, y tendremos

0: A continuar el próximo día con más, pero decíamos que también hay una serie de consejos muy específicos del verano. Es verdad que el frío nos hace conducir peor en el sentido de que nos agarrota, que puede haber menos agarre con el frío cuando el asfalto está helado o está realmente cercano a la congelación, pero nunca decimos nada del verano. Hay una situación que me parece que es la arquetípica de gran peligro del verano, en la que podemos tener la culpa. Yo he tenido la culpa a veces y ahora lo explicaré y diré por qué. Cambio de rasante, al otro lado del cual me aparece un sol resplandeciente y yo no tengo los cristales limpios.
1: Bueno, has descrito
0: Con el
1: una.
0: sol del verano, me refiero.
1: Sí, además justo en ese atardecer o en ese amanecer, depende en qué sentido de la circulación vayas, en las que te quedas prácticamente ciego de visión. Si no eres capaz de anticipar eso, tú dices, evidentemente con el parabrisas limpio, además que es que limpiarle es gratis. No sé si la gente lo sabe, pero tú en cualquier estación de servicio puedes limpiar tu parabrisas gratis. Y otro detalle muy importante, el tema de las gafas de sol. Es absolutamente imprescindible llevar unas gafas de sol en el coche siempre. Y si te pasa como a mí, que tengo miopía, astigmatismo y tengo de todo, pues evidentemente tengo unas gafas normales y unas gafas de sol graduadas. Lo que no podemos hacer es usar gafas de ver de forma habitual y cuando me pongo las de sol no son graduadas. Eso no podemos hacerlo. Pero el tema de la visión es absolutamente imprescindible. Y otra cosa, Rafa, que no sé si nos da tiempo, es el tema de los fluidos. Los fluidos en el vehículo en verano son imprescindibles. El líquido refrigerante, el líquido de frenos, eso es absolutamente determinante, porque no es lo mismo quedarte tirado en mitad de la carretera con 40 grados de plano que quedarte tirado en mitad de la carretera con 18 grados de plano. Los dos tienen riesgo, sí, pero cuando te quedas tirado porque no has hecho buen mantenimiento del coche a 40 grados al sol, ya no solo es una cuestión de seguridad vial, es una cuestión también de salud pública.
0: El gran Paco Costas nos repetía a los pipiolos de su época de juventud, que de los líquidos que hay en el coche, el que más influía en la seguridad era el del lava limpia parabrisas. Fíjate, más incluso que el aceite, que puede llegar a bloquear el motor, podría llegar a bloquear, pero el más importante es esto, es que es directamente la visión. Y cuando pasó ese cambio de rasante y yo no había echado líquido en el lava limpia parabrisas del coche, de pronto veo que son todo suicidios de mosquitos y de coleópteros y de todo tipo de bichos que vuelan. Pero no veo nada, es que es una situación cercana a la que has descrito, cercana, si es sol de frente, cercana a la ceguera.
1: A la ceguera total, fíjate, la Dirección General de Tráfico esta mañana venía por una autovía y veía cómo te decía, descansa cada 2 o 3 horas, me parece una temeridad, hay que descansar cada hora y media, como mucho 2 horas, pero cada vez que descansas, paras en una estación de servicio y limpia el parabrisas. Y además, por supuesto, tener siempre lleno de líquido para limpiar parabrisas, porque a lo mejor en verano puedes echar agua para una emergencia, pero lo que debes hacer siempre es echar líquido de limpia parabrisas específico que aguante al menos hasta menos 6 grados sin congelarte, porque en verano, perdón, en España tenemos una diferencia térmica muy grande entre el verano y el invierno. Si echas agua normal en verano y no lo llegas a gastar y llega el invierno, se te va a congelar y vas a tener un potencial problema. Así que siempre, siempre, siempre ese líquido que sea específico para lavaparabrisas.
0: Y además lo bueno es que técnicamente lo bueno es que me aguanta así hasta menos 6 y pocas veces vamos a ir por la piel de toro o con menos, hay de todo, fíjate lo que pueden ser Burgos o Soria o Albacete, pero en general pocas veces iremos por debajo de los 6 grados.
1: Además, fíjate, lo de los 6 grados bajo cero, la clave de eso es que en el motor, en el momento que se arranca, empieza a aumentar la temperatura, incluso aunque tengamos en la calle 15 grados bajo cero, ese lavaparabrisas está pensado para que funcione perfectamente. El menos 6 grados es como una especie de certificación para que todos entendamos que vale también para invierno, pero en la práctica, incluso con temperaturas por debajo de esos 6 grados bajo cero, va a funcionar perfectamente. Y por supuesto, en verano funciona exactamente igual que si echamos agua del grifo o agua destilada en nuestro lavaparabrisas.
0: Se me quedan un par de consejos en el tintero, pero aprovecharemos la semana que viene. Conducción en verano y atención, la misma. Y este señor que hemos contado que andaba viendo un partido de fútbol mientras conducía un automóvil, por cierto, de servicio público, es que ni en broma, es que no vale lo de, bueno, yo total lo tengo puesto ahí de fondo, estoy atendiendo a la conducción, pero de vez en cuando miro, no, si me tengo, vas a mirar. Claro que vas a mirar si meten gol. Espero que eso no pase, pero ¿qué pasará si meten gol justo cuando tienes un niño delante?

0: Quiero decir que es que son cosas que son de cajón. Y errores que todos hemos cometido, ¿eh? Porque aquí en esto de la seguridad vial o arrancamos de reconocer lo mal que lo hemos hecho en ocasiones o no convencemos a los demás. Un abrazo muy fuerte y hasta dentro de una semana justamente, José.
1: Nos vemos.

Así llegamos a las 9 de la noche. Recuerden, la operación de salida del 15 de agosto se ha cerrado con 8 muertos en las carreteras. De ahí la importancia de la seguridad vial.

0: Tercera hora del enfoque en Onda Madrid. Es una de las noticias que les hemos recordado, el balance de siniestralidad en las carreteras en esta operación salida, pero hay más que a esta hora detallamos antes de analizarla con Libertad Martínez y con Jaime González. La detallamos con ayuda de Coral Marín. Coral, ¿qué tal? Buenas tardes.
1: Hola, Jesús, buenas tardes. El gobierno instala 4 espacios temporales para atender a 1.500 migrantes con el objetivo de evitar que continúen por las calles. Elma Sainz es ministra de Migraciones.
2: En el día de hoy se van a desplegar varios dispositivos de atención humanitaria de carácter temporal y extraordinario. Esto supondrá la habilitación inmediata de 1.500 nuevas plazas.
1: Para el gobierno, la prioridad es darle un techo provisional a los migrantes. Y continúa la tensión política en torno a la situación de Ceuta. El presidente Vivas ha acusado al gobierno de pasividad y amenaza con acudir a la justicia a finales de mes si el gobierno no resuelve la crisis en un plazo de 30 días.
3: El gobierno cuenta con medios y capacidades suficientes para, si se quiere, poder lograr el objetivo de que Ceuta vuelva a la normalidad en un plazo no superior a 30 días.
4: Pero vamos a recurrir a otras instancias del Estado. Tenemos la obligación de hacerlo. A las Cortes Generales, al Poder Judicial, a las comunidades autónomas, porque no nos vamos a rendir.
1: Desde el Gobierno central niegan el abandono institucional y hablan de una crisis humanitaria excepcional. Acusan a Vivas de no haber tenido espacios preparados para acoger a los inmigrantes. Escuchamos a la ministra Mónica García.
5: Y decía que le duele, ¿no?, que no haya habido participación del Gobierno de España. A mí también me duele llegar 17 días después y que no haya espacios habilitados. En el 2021 sí hubo una respuesta ágil de la ciudad de Ceuta.
1: Y el Partido Popular ha registrado en el Congreso una proposición no de ley para que Ceuta vuelva a la normalidad. Contiene propuestas como la intervención de un mando único. Escuchamos a la portavoz popular, Cuca Gamarra.
6: Ha quedado ya como un personaje, un holograma que aparece tras una pantalla, pero que no es capaz de dirigir un país cuando el país, cuando su país le necesita.
1: Y en el Senado hoy era el día fijado para la comparecencia del ministro de Exteriores, que no ha acudido, como aclaró Moncloa. La presidenta de la comisión, Pilar Rojo, resalta que lo sucedido en la ciudad autónoma merece explicaciones. Y también hoy se cumplen 9 años de los atentados de Barcelona, en el que murieron 16 personas y más de 300 resultaron heridas. Interior asegura que todas las víctimas han sido indemnizadas, pero las asociaciones denuncian que un 30% no han recibido aún las ayudas. Y en Madrid, la presidenta rechaza dar nuevas explicaciones sobre el ático de Chamberí y dice que no ha pedido nunca una residencia oficial. Carga contra los ministros que sí la tienen.
7: Yo soy presidenta de la Comunidad de Madrid desde hace 7 años y no la he necesitado ni la he pedido. No la voy a necesitar a 10 meses de unas elecciones.
1: Y la línea C5 de cercanías ya está reabierta a la circulación entre las estaciones de Embajadores y Villaverde Alto, al finalizar los trabajos pues, que se han estado llevando a cabo en Atocha. Y esto es todo por el momento.
0: 9:04 de la tarde, esa es la actualidad y las propuestas culturales. La agenda es de Lucía Díaz.
8: El jazz también tiene sus noches de improvisación y mañana Veranos de la Villa propone una de ellas con Iván Lewis al frente. El pianista cubano, ganador de un Grammy Latino, dirigirá una Latin Jam en la que músicos invitados

y su propia banda mezclarán ritmos latinos y jazz sobre la marcha. Una noche para escuchar cómo una canción puede empezar de una forma y terminar de otra completamente distinta. Será a las 9:30 en el claustro del IES San Isidro. Si el martes os apetece cine, pero no precisamente una sesión silenciosa, el Parque de la Bombilla acoge la última noche de Cine Caliente. El ciclo despide su sexta edición con Lazos Ardientes, protagonizada por Jennifer Tilly y Ginny Gerson. La película, convertida en título de culto, despliega una tensión elegante y venenosa entre dos mujeres que deciden desafiar las reglas del poder, el dinero y la mafia, acompañado del humor de Laura Del Val y una sesión musical de Gianluca Bonanno. Y para un plan completamente diferente, una mañana dedicada a bajar revoluciones. La Casa de las Artes propone combinar desayuno y zona wellness en una misma experiencia. La mañana comienza a las 9 con un desayuno buffet y un plato caliente a elegir y continúa con una hora de acceso a una zona con piscinas climatizadas, sauna y baño turco hasta las 12. Un plan para tomarse el día con calma y con el bañador como único imprescindible. En la biblioteca Eugenio Trías, los libros que iban camino del descarte han encontrado una segunda vida convertidos en arte. La Ruta de los Libros Vivos presenta actualmente El Infinito de los Libros, una instalación circular de unos 1,70 metros de diámetro construida íntegramente con ejemplares reutilizados. La muestra estará abierta hasta el 31 de agosto. Y si hubo una época en la que las cámaras estuvieron siempre cerca de los músicos españoles, fueron los 90, con Jesús Ugalde como el artífice. Matadero Madrid recupera ahora aquellas imágenes con Nada Espontáneo, una mirada a los 90. Una exposición gratuita con 22 retratos de artistas como Alejandro Sanz, Los Rodríguez o La Oreja de Van Gogh. También hay espacio para el cine, con fotografías de Antonio Banderas, Fernando Trueba y una imagen inédita de Pedro Almodóvar durante el rodaje de Mujeres al borde de un ataque de nervios. Y con rosas os dejamos. Que te

0: eso esperaba con la carita empapada, ¿eh? A que llegaran rosas. Con rosas.
1: Ah, con rosas. ¿Era, sí. era con rosas, sí?
0: Con mis
1: sí.
0: rosas para mí, claro, con claro. Se queda ahí. Por eso tiene la carita empapada, no porque sí, esté lloviendo, sino porque verdad. espera y no llega. Y no llegan las rosas. Libertad Martínez. ¿Qué tal? Buenas noches.
1: Muy bien. Pasando calor.
0: El otro día se nos hizo de noche y luego de día, ¿eh, Liber?
1: El otro día se nos hizo de todo. A mí se me hizo de noche dos veces. ¡Tope!
0: Bueno, pues si los oyentes no lo recuerdan, es que tuvimos un percance con Libertad Martínez, que nos bajamos aquí el equipo del Enfoque a contarles en directo desde los estudios de Telemadrid y de Onda Madrid, a los pies de ellos, ahí, aquí en Pozuelo, en Ciudad de la Imagen, pues para ver el sol y el eclipse y cómo se veía desde nuestra posición. Y Libertad, que es una profesional, decidió dentro de nuestra posición elegir otra posición más, ¿eh? Que fue tumbada en el suelo boca arriba, que de repente aparecía ahí porque la pobre pues metió el pie donde no debía y no veía, porque ya tenía puestas las gafas.
1: Exacto, y no veía. Además es que no veía.
0: Es que claro, es que no lo viste. Pero bueno, se rehizo rápido, esto hay que decirlo también al oyente, ¿eh? Se rehizo muy rápido y aquí estuvo, analizando la actualidad. Le he echado de menos al que voy a mencionar ahora. Le he echado de menos.
1: A ver.
0: ¿Le he echado de menos?
1: ¿A quién? Es que me das miedo.
0: A Jaime González. Jaime, ¿qué tal? Buenas noches.
2: Yo permanentemente he estado pensando en vosotros. Y hablando del eclipse, fíjate, ¿eh? El colmo de la desgracia es veraneo en uno de los siete sitios donde te decían los técnicos en la materia que se iba a ver el eclipse
1: total.
2: Total y mejor, y con una calidad de tal.
0: ¿Cuál, Cornisa Cantábrica?
2: No, sí, Luanco, un pueblo asturiano muy bonito, lo recomiendo.
0: Sí.
2: Se llena de gente, vienen de los países más insospechados del mundo.
0: Fíjate.
2: Y el único día de los últimos 15 que ha estado completamente nublado el cielo, ese. Pues...
0: No me digas.
2: De tal manera que cogimos un grupo de amigos, una barquina, nos fuimos mar adentro a verlo, en teoría iba a ser un espectáculo gigantesco, y no vimos otra cosa que la puesta del sol. Nos quedamos a oscuras, pero no vimos absolutamente
0: vaya,
2: nada.
0: Vaya, hombre, vaya.
2: Nada, de nada, de
0: bueno,
2: nada.
0: Bueno, pero ahí estuvisteis entre amigos,
2: pero ahí estuvimos.
0: Quedémonos.
2: Ahí estuvimos.
1: Oye, nosotros, a ver, más allá de que yo soy un circo a mí misma, esto, aquí se vio bien.
0: Aquí se vio bien.
1: Se vio bien, además fue mágico.
0: A mí el cambio de luces me gustó mucho. Mucho, mucho me mucho. Sorprendió, me gustó, sí, me gustó, sí. me gustó.
1: A mí también, yo me gustó mucho, mucho, sí. mucho.
0: Luego vinieron las Perseidas, ¿viste alguna?

0: Bueno, pues saliendo de aquí, ¿sí? Dije, oye, aquí no, Jesús se fue y no, dije, no. Al grito de me voy con mis hijas a ver las Perseidas. Y dije, bueno, pues yo no tengo hijas, ni tengo nietos, ni tengo marido, porque estaba más sola que la una en mi casa. Y dije, pues yo también. Así que me fui a Arganda. No tenía, bueno, tengo que confesar que soy fumadora, así que tenía que comerme tabaco.
1: A ver.
0: Y bueno, todo aquí digo, ya le cago, ¿dónde me fumo yo el cigarrillo? Bueno, pues en Arganda ahí está el recinto ferial, que digamos, hay sitios más altos, ¿no? Y allí que me fui yo, y había una patrulla de la policía municipal, que cuando me vieron aparecer se me quedaban mirando y me dicen, Liber, ¿qué haces aquí? Digo, pues, ¿y vosotros? Porque aquí arriba no hay nada que hacer.
1: ¿Qué me dices?
0: Ellos estaban haciendo su trabajo, oye, que estamos en la antena. Yo me fui a ver las Perseidas y las vi.
1: Mira.
0: Era muy prontito, que era de las primerísimas, pero oye...
1: Sí, porque lo fuerte nos dijo José Luis Machuca, que es un experto en esto, que iba a ser a eso de las 5 de la mañana.
0: No, pues yo fue bueno, sobre
1: me
0: las...
1: Bueno, me llegó a decir 80 Perseidas, 80 estrellas por hora. Que iban
0: eran las 11:30, por ahí, ¿vale? Salí de aquí a las 10 y algo,
1: sí.
0: Ya me paré, porque yo soy más lenta que el caballo el malo, y pues eso, sí, 11:15, 11:30, y pues nada, pues vi 3 o 4 así caer, que yo para esto soy muy torpe, y dije, vamos a ver si no van a ser 3 o 4 aviones que están así pasando. Sí. No, porque
1: eran,
0: no
1: era.
0: Eran. Ay, me pedí.
1: Bueno, y si no con el leñazo ya habías visto unas cuantas estrellas, ¿no? ¿Qué quiero decir? Era de segunda ya esto, iba de segunda.
0: Pero nada, y me pedí mi deseo.
1: Hombre,
0: como
1: claro,
0: Dios manda.
1: Eso hay que pedir.
0: Como Dios manda, pedirlo. Sí.
2: Pues
0: sí,
2: yo
0: sí.
2: Nada, yo después del fracaso del eclipse...
1: Ya dijiste, no me quedan las estrellas.
2: Nos tomamos 4 trozos de pizza con... queso,
1: sí.
2: Y para casa.
1: Hombre, claro.
0: Y luego no viste las... Claro, no, tampoco.
1: Vamos a ver.
0: Las Perseidas tampoco. Pero las Perseidas han durado más, han estado más días.
1: Estaba como los collones de un grillo.
0: Porque yo al día siguiente...
1: Sí, el 13.
0: El 13. Mm. A las tantas, no voy a confesar ni a dónde iba ni de dónde venía. Bueno, pues sí, tomarme unas cañas. Leche,
1: sí, hombre, si son las tantas.
0: ¿Y
1: eran 3 semanas?
0: Y sí, era el día siguiente. Ah. También era bastante más tarde, eso sí. Ya ser las 2 de la mañana, las 2 cerca de las 3, y ahí ya vi alguna, vi, pues eso, pero vamos, tampoco un exceso, ¿eh? Pues 4 o 5 que... Que bueno, yo como para estas cosas, es que esas cosas me encantan.
2: Sí.
0: Pero que me parece, Jaime, porque son...
2: No,
0: cosas mágicas. Es decir, a ver, no son mágicas.
2: Sí, pero no me pongas los dientes largos, porque yo
0: vale,
2: que era
0: razón,
2: un descreído de estas cosas.
1: Es que la magia... Vale.
2: Y ya estaba convencido que iba a haber una maravilla jamás vista, al final me fui a mi casa, pues...
0: Vale,
2: una depresión.
1: Es que tú date cuenta que la magia, o el juego que tuvo Jaime esa noche fue adivinar las formas de las nubes. O sea, dijeron, oye, ¿esta nube qué parece? Pues una tortuguita, un elefante. Sí. Es verdad, es que no tuvo nada más.
2: Nada.
1: Pues os voy a decir una cosa. No vi ninguna Perseida.
0: Anda.
1: Yo lo intenté por la noche, pero contaminación lumínica y otros factores, no vi ninguna. Pero me dio igual, ¿sabéis por qué? Porque sí salí con mi familia a ver si las veía. Y me tiré ahí 40-50 minutos, bajo las estrellas, una noche de verano, con mis 2 hijas y mi mujer,
2: claro.
1: Que te digo una cosa.
0: Que no está pagado.
1: Que ahí están las Perseidas.
0: Pues, claro
1: que yo el deseo que iba a pedir ya lo tenía cumplido. Entonces,
0: pues
1: chicas,
0: ya está.
1: Yo
0: pues
1: feliz
0: ya está.
1: De la vida. Y me voy a lo que decía Jaime, que oye, ves una nube ya, pero y el ratito que has
2: claro,
1: estado con los amigos y la aventura
0: es.
1: De irte mal adentro, de oye, a ver si lo localizo, pues ya está. Pues.
2: Sí, la magia no es verlo, es todo lo que envuelve.
1: Correcto,
0: efectivamente.
1: Correcto.
0: No. Si eso yo lo tengo meridiano.
1: Igual que la magia de una tertulia no está en lo que se dice, sino en con quién se comparte.
2: Claro.
1: ¿Eh? Y nosotros hoy la compartimos con Libertad Martínez, con Jaime González, en un minuto en el enfoque. Desafortunadamente ya les aviso que no vamos a seguir hablando de estrellas. Pero bueno, hablaremos de otras cosas que nos... Bueno, de algunos que van de estrellas a lo mejor.
0: Sí.
1: Y de otros estrellados. Pero hablaremos de cosas que les importa y de qué manera. En un minuto en el enfoque.
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0: Son las 9:15 de la noche, esto es el 101.3 o el 106.0, depende del dial que hayas seleccionado. El resultado es el mismo, Onda Madrid, la radio pública madrileña que entra en hora de tertulia en esta recta final del enfoque, ya saben, periodo estival hasta las 10 de la noche, que vamos a compartir esa tertulia con Libertad Martínez y con Jaime González. Libertad, Ceuta sigue siendo noticia, tenemos variantes, tenemos matices. Por un lado tenemos la reunión de coordinación del gobierno, la segunda que preside Pedro Sánchez. Ha dicho el Masaiz, o ha venido a decir que el gobierno está haciendo todo lo que está en su mano y que, oye, que un poco más de colaboración. No sé si lo dice por Vivas, por toda España, por la oposición, pero ha pedido colaboración. Y Juan Jesús Vivas, primero quiero centrar el foco en la parte gubernamental y de la reunión de el Masaiz. Luego ya nos vamos también a la situación sanitaria. Pero en este caso, y Juan Jesús Vivas ha dicho que el gobierno, si quiere, en 30 días esto está solucionado.
1: No, el gobierno ya ha dicho que si no quiere, se va a ir va a recurrir a la justicia y a todo lo que esté al alcance de su mano. Bueno, yo, a mí me parece que el gobierno, o sea, se puede hacer mal, muy mal, se puede incluso hacer bien, y se puede hacer como lo han hecho Sánchez y Marlaska, que es algo abominable. Es decir, yo me quito el sombrero una vez más, no me voy a cansar de decirlo, ante el señor Vivas. Porque seguro que el señor Vivas y yo no coincidimos en casi nada en la política. Pero estamos hablando de un señor. Con un buen hacer. Alguien que es evidente que está a pie del cañón mañana, tarde y noche y que está peleando por los suyos. Dicho esto, ahí no puedo entender, yo sigo sin entender, no voy a entender nunca por qué permitieron la avalancha, bueno, llamémosle avalancha, invasión, es que este debate de las palabras, ¿no? Este es el que siempre nos lleva y nos dejan ahí, ¿no? En los pajaritos. No, que no es invasión, que es no sé qué. No, mira, se llama invasión cuando te vienen más de los que viven en el mismo sitio. Esto lo hemos estudiado en el cole. Íbamos al cole y decían, invadían lo no sé quién a los no sé cuántos. Y iban con lanzas, ¿no? Por lo tanto, no hay que llevar tanques ahora para invadir. Por lo tanto, ¿por qué lo permitieron? Y luego, ¿cómo están permitiendo que el pueblo ceutí siga viviendo en estas condiciones? Es decir, para mí es indecente. Y no voy a dejar de decirlo. Y luego ya el paseo de los ministros. Pues el paseo de los ministros pues es otra indecencia más. Es decir, dejen ustedes de pasearse. Pongan ustedes medios. Luego, como sé que vamos a entrar, y no me voy a alargar ahora, hablaremos del caso concreto de Mónica García, que a mí de todos los ministros me parece la más decente.
2: Bueno, Jaime, es muy difícil echarle el diente a un asunto porque tiene montones de aristas. Efectivamente.

0: El fracaso ha sido estrepitoso en el antes, en el durante, y en el después. Yo, desde posiciones ideológicas que pueden estar más próximas a las del presidente de Ceuta, también coincido contigo en que es el único de entre todos los políticos que ha estado a la altura, que sigue estando a la altura, se conoce cuál es la realidad de su ciudad, de su pueblo, y evidentemente es un ejemplo a seguir en un momento en que no hay muchos ejemplos a seguir, porque todo esto se está emputeciendo, como siempre, en una rebatiña de críticas constantes que al final obedecen al clásico pescar en el río revuelto. Pero eso es la política baja. Y ahora yo voy, quiero dar un salto cualitativo y decir, a mí lo que me preocupa, más allá de la situación en la que se encuentran los ciudadanos de Ceuta, es algo que es muy fácil de entender. Esta situación nos lleva indefectiblemente a algo que me parece que no admite ninguna duda. Marruecos, hoy por hoy, tiene la capacidad plena, suficiente, total, para hacer esto tantas veces cuanto le venga en gana. Es decir, que a cualquier situación que, digamos, a ellos les desagrade en las relaciones con España, la respuesta va a ser la misma. Ojo, esto es muy gordo, pero ya veníamos una muy gorda, acordaros.
1: Sí, está claro.
0: Entonces, han encontrado el elemento, el instrumento perfecto, perfecto para dejar que España muestre al mundo entero sus costuras. Lo de esto no ha sido costuras, han sido costurones. Costurones. Y ante eso, ¿cuál es la respuesta del gobierno? Que a mí es lo que me deja auténticamente pasmado. Es decir, no es que hayan fallado de manera estrepitosa los servicios de inteligencia para advertir al gobierno de España que 65.000, 70.000, 75.000 jovencitos estaban dispuestos a entrar por la fuerza, porque es por la fuerza en Ceuta. Yo no creo que hayan fallado los servicios secretos, porque 75.000 señores dispuestos a echarse al agua a la vez para llegar a las costas españolas, eso no se le pasa a ningún servicio secreto del mundo. Por tanto, aquí hay que llegar a una cuestión evidente. Es decir, el gobierno sabía que esto se podía producir, el gobierno no hizo absolutamente nada, esto se puede volver a producir en cuanto al rey de Marruecos se le da un día torcido, con el morro torcido, y te vuelva a poner otros 65.000, 70.000 en las costas de Ceuta, en tierra española. Y ese es el problema, que lo que se ha demostrado es que hoy por hoy, y esto duele decirlo, España es un Estado fallido. Un Estado fallido es aquel que no es capaz de garantizar su integridad territorial. Y es verdad que es un término muy ampuloso y que se emplea cuando uno habla de otros países. Desde luego no países en el entorno del nuestro, pero en nuestro entorno, una democracia asentada, plena, enmarcada dentro de la Europa occidental, lo que ha pasado es de una gravedad absoluta. E insisto, me preocupa lo que pasó. Me preocupa que no se detectara, o que si se detectara no se interviniera. Y me preocupa más todavía, lo que puede pasar. Porque Marruecos es capaz de hacerte esto, y además en estéreo, en Ceuta y en Melilla. Y ante esa eventualidad, que no es descartable en absoluto, ¿qué va a hacer Pedro Sánchez? Porque a mí me parece que este afán permanente de todos los gobiernos y del presidente del gobierno de estar avalando continuamente y de subrayando lo bien que se han portado los marroquíes en este asunto, es el colmo de la indecencia.
1: Es que lo que no sé es en qué...
0: Es el colmo de la indecencia.
1: Es que lo que no consigo...
0: O sea, te invade un país, yo voy a llamarle invasión...
2: Y agradece su colaboración.
0: Y el invadido se pone de hinojos, de rodillas ante el invasor y le dice... Que qué bien nos habéis ayudado y cuánto habéis hecho por nosotros.
1: Pero, ¿y es que pensáis en qué? ¿En qué? A ver, si yo...
0: En nada.
1: No, yo por eso, es decir, yo por eso diferencio, no lo puedo evitar. Hombre, no lo puedo evitar, sí que podría evitarlo. Pero yo diferencio mucho entre la posición del PSOE, del PSOE del gobierno,

0: vuelve los problemas. Y los problemas más grandes y más duros se resuelven políticamente. Dices, han entrado 80.000 personas. Bueno, me da igual, si es que yo la batalla de números no la voy a hacer. Es decir, ¿cuántos quieren que digamos, no? Pues porque uno dicen 60 y otros dicen 80, ¿no? Bueno, es que a mí me la trae el pairo, efectivamente. Oiga usted, tal cual han entrado, tienen que salir. Todos. No unos u otros. No, todos. Todos. A mí no me cuentes milongas de que hay menores. No, menor, los menores que los acojan en su país. Porque esto es una inversión. Porque eso es una agresión. Además, eso ha sido una agresión premeditada. Por eso, a mí, todas las cosas, todas las manifestaciones que se han hecho contra Marruecos, lo que pasa es que mientras hacían manifestaciones contra Marruecos de una parte del gobierno, es decir, he visto a Mónica, he visto a Agustín Duy, luego he visto a Enrique Santiago, que no es el gobierno, pero bueno, se le apoya al gobierno, he visto a otros, ¿no? Diciendo, he visto al diputado que fue el que presentó la PNE, la posición de ley, proposición de ley, diciendo que Marruecos no haga el mundial. El próximo mundial del 30.
1: No participa en la organización.
0: Exacto. Bueno, pero ya, y te ponías a escuchar y decías, pero mientras tanto Marlaska solo hacía que decir que era un socio magnífico y que además con Marruecos todo iba estupendo y que Marruecos era magnífico. Y tú decías, pero ¿cómo va a ser esto? Yo, a ver, vale, no tienes por qué tener la posición que tengan otros, pero hombre, una cosa matizada, ¿no? Por lo menos llama al embajador. O embajadora, no sé qué es. Llámalo, pero
1: embajadora,
0: aunque
1: sí
0: sea para tomarte un café, pero hombre, llámalo, porque es que 80.000 ciudadanos de ese país han venido al tuyo. Y eso, cuando menos, es una... Escúchame, Jaime, que aquí no tenemos tú y yo ninguna diferencia, pero por bajarlo de nivel, aunque solamente sea porque, oiga usted, ¿qué hacemos, no? Que 80.000 de los suyos que se han venido nadando a mi casa. No, nada. Nada, y esto no es lo peor. Lo peor es que los mandaron, porque evidentemente los mandaron. Les dijeron que se volvieran. ¿Y quiénes se han quedado?
1: Claro.
0: Es que lo que se ha quedado...
1: Hombre, lo que se ha quedado no quiere volver.
0: Lo que se ha quedado no quiere volver.
2: Lo que se ha quedado... Vamos a ver, es que... De estos 75.000 se han quedado unos cuantos. Con la ley en la mano, con nuestras leyes en la mano, es difícil que puedan ser repatriados.
1: Es muy difícil.
2: Es muy difícil. ¿Por qué?
1: Y Marruecos lo sabe.
2: Porque esta gente está asesorada y tienen abogados. ¿Por qué te crees que se produjo la sentencia del Supremo que determinó que efectivamente el que llegara a nado, ese no podía ser expatriado? Pues porque se había producido anteriormente un caso de un argelino que se puso en manos de un equipo de letrados, que conocían la materia, y consiguieron, pues naturalmente, que el Supremo les diera la razón. Pero eso es lo de menos. A mí echarle la culpa al Supremo por emitir un fallo judicial me parece una estupidez.
0: Una estupidez.
2: Yo lo que digo, y lo mantendré siempre, es que es imposible que el gobierno de España no supiera que se iba a producir una avalancha humana de 70.000 personas. Lo sabía.
0: Lo tenía que saber.
2: Hombre, es que lo tenía que saber. Porque si no lo supiera, entonces es para salir corriendo. Porque tendríamos unos servicios de inteligencia que no valdrían absolutamente para nada.
1: Que eso es lo que os iba a
2: fallo,
1: comentar.
2: Es un fallo de inteligencia tan brutal, que si el argumento que me sirve a mí el gobierno es que nosotros no podíamos prever lo que ha pasado,
1: pues
2: es que entonces es para que salieran por la puerta del despacho todos y cada uno, empezando por el jefe.
1: Es que, y además te estás cavando tu tumba de cara al futuro, porque el mensaje que estás enviando es, oiga, de esto no se ha enterado nadie. Pues fíjense lo que pueden hacer.
2: Y luego, lo segundo, una vez que entran los 75.000, la gran pregunta que yo me hago y que se la hago a todos los miembros del gobierno, yo no distingo si Mónica García estuvo mejor, ¿no? Es decir, yo es que no me voy a perder en disquisiciones estúpidas sobre si los señores de Sumar tienen más razón que los señores del PSOE. Son todos miembros del gobierno de España y lo que es evidente es que no he oído de ninguno de ellos hacer la menor crítica a Marruecos.
1: La única Margarita Robles, y ya sabéis. Son las 9:30 de la noche. Estamos hablando precisamente de...

0: Ceuta, estamos hablando de la reunión de coordinación para ver cómo se está gestionando esta llegada masiva de inmigrantes por parte del gobierno que ha presidido Pedro Sánchez. Es la segunda en casi 20 días, la segunda reunión que preside Pedro Sánchez de estas características. Y os pregunto por la situación sanitaria y también, aunque lo habéis avanzado, por el papel de Juan Jesús Vivas, pero en esto en concreto. Porque, claro, ha habido unas declaraciones de la ministra de Sanidad esta mañana en Televisión Española que parece que no han caído bien a Juan Jesús Vivas. La ministra, entre otras cosas, decía que por qué la ciudad autónoma no ha reaccionado como reaccionó en 2021. Que el primer fallo está ahí. Y claro, Juan Jesús Vivas le ha dicho que no le dé lecciones de humanidad y de política humanitaria la ministra de Sanidad, entre otras cuestiones. ¿Cómo veis esto? Libertad.
1: Yo creo que es verdad que se le lleva poniendo la crítica a Mónica desde el minuto cero sobre la situación sanitaria en Ceuta. Y creo que además, que yo ahí a los de Sumar sí que se lo he escuchado, sobre todo a la gente de Más Madrid, ¿no? Como no hubo emergencia nacional y no hubo mando único, pues a partir de aquí da igual, porque aquí cada uno va a lo suyo. Y entonces, ¿el problema era el sanitario? No, el problema es la salud pública. Pero es que la salud pública no fue una parte del Ministerio de Sanidad, fue una parte de Interior. Por lo tanto, no es de su competencia, es de la competencia de Interior. ¿Por qué no hay un hospital de campaña? Porque eso es competencia de Defensa. No es de Sanidad, es Defensa. ¿Y qué ha pasado mientras tanto? Pues que mientras tanto se han inflaba tortazos entre los miembros del gobierno. Y ahí, evidentemente, yo esta mañana he visto cómo Televisión Española, después de la entrevista, lo que ha hecho ha sido inflar a tortazos durante todo el día a Mónica García. Me he seguido todo. No suelo ver el programa de la mañana de Televisión Española, pero hoy sí, porque además tenía curiosidad de cómo la iban a tratar. Uh-huh. A ver, yo creo que yo seguramente que lo ha hecho mal. Bueno, de hecho, yo estoy más de acuerdo con Vivas que con ella. Es decir, no le des lecciones de humanidad a nadie. Yo no sé si Mónica García se lo estaba dando a Vivas o estaba haciendo o estaban como siempre intentando pegarse entre el PP, es decir, entre ellos y el PP en el culo del cualquiera que pase por allí. Y entonces por eso le ha tocado al presidente de Ceuta. Pero sinceramente lo que creo es que a quien le estaba pegando era al PP por las declaraciones que habían hecho el día anterior, pues no sé si era Bendodo y no sé quién más. Bueno, a partir de ahí, que tendrían que haber echado toda la carne en el asador en Ceuta, pero si es que eso no lo tiene que contar nadie, es evidente que en Ceuta han tenido. Hoy escuchábamos aquí en esta casa hablar a un representante del Sindicato Unificado de la Policía o Sindicato Unido, no más, SUP, y decía: bueno, pero si es que ahora resulta que los llevamos al juzgado a los delincuentes y resulta que Marruecos no los quiere, con lo cual tampoco se les puede echar. Porque Marruecos no los quiere, no los puedes echar. Pero es que resulta que además hay sitios donde reina la ley de la selva, porque no llegan, porque no hay nadie. Con lo cual, a mí, que Mónica García diga que hay o no hay colapso dentro del hospital de Ceuta, bueno, pues me preocupa de manera relativa. Bueno, yo he hablado con gente de Ceuta y me consta que la gente normal, la gente puede ir y siguen teniendo sus visitas y tal, y de manera normal.
2: La gente a mí lo no que... va porque tiene miedo.
1: Pero a mí lo que no,
2: tiene
1: exacto.
2: Miedo a que se contagien. Porque yo he estado escuchando estos últimos días a gente que efectivamente tenía citas médicas y dicen: estamos más seguros en nuestra casa que en un hospital que no sabemos qué es lo que no más va. Pero es que además te digo una cosa, si es que es de sentido común, el fracaso es del gobierno en su conjunto.
1: En su conjunto.
2: Y la estrategia esta de vamos a salvar a unos ministros de otros porque no son del PSOE o sin del PSOE, a mí me parece un ejercicio absolutamente estúpido. Después de lo que pasó, entrando 80.000 personas, de las que todavía permanecen 7 o 10.000, porque no se sabe, a ciencia cierta cuántos son, que el colapso se iba a producir, eso no es culpa de Mónica García. Coño, te lo estoy diciendo yo, que estoy en las antípodas de Mónica García. Es que es evidente que cualquiera sabe que un sistema sanitario colapsa si entran de golpe miles de personas.
0: Ojo, entran de golpe miles de personas.

0: personas que sabes que van a requerir atención sanitaria, porque no son miles de... Van a requerir
1: la, la estupidez grandiosa de Mónica García es decir que no hay colapso.
2: Eso
1: pero,
2: es...
1: oiga, ustedes... Iba a decir algo que no digo. Oiga, es no, tan fácil no como puedes. Decir, ante la situación de lo que se ha vivido, efectivamente, colapsa el sistema sanitario en Ceuta y colapsa el sistema de, sanitario de Madrid si entran tantos... De golpe, como habitantes calle Madrid, colapsa al día siguiente. Es que es lo lógico que colapse. A partir de ahí, si tú niegas la mayor y estás ya negando la evidencia, es decir, que no hay un colapso, porque dice que hay habitaciones de hospitales libres, claro, es que a lo mejor puede haber habitaciones de hospitales libres y, sin embargo, no hay médicos suficientes para atender los servicios de urgencia.
2: Si no, pero no solamente eso, si el problema es que claro, si, por eso, pues, no, si estoy de acuerdo, Jaime, si es que es muy, yo la he escuchado hoy y entiendo algunas cosas, entiendo cosas que dice, claro, cómo no la voy a entender. Pero el problema es que da igual lo que diga, es decir, se ha fracasado como gobierno en su globalidad. Es decir, mira, es que esto no solamente es un problema, primero porque es un problema de salud pública, pero de salud pública en mayúsculas. Es un problema de orden público. Es un problema de
0: es que tiene muchas derivadas.
1: Vamos a ir al grano porque nos estamos perdiendo en cosas que son muy importantes, pero que son accesorias.
0: Sí.
1: Es decir, tú eres de izquierdas, ¿eh? Bueno, que yo sepa, la izquierda, oye, siempre se las había tenido tiesas con Marruecos por su posición con el Sáhara. Yo a la gente de izquierda que conocí en sus momentos más álgidos eran así. Ahora resulta que hay un país, Marruecos, que nos invade cuando le da la gana al monarca
2: Alawi. No le decimos nada.
1: Cuando le da la gana. Un día nos pone 60, otro día nos pone 70.000, y si mañana quiere ponernos 250.000, nos pone 250.000. Y ese gobierno, compuesto del PSOE y de gente de izquierdas puras, resulta que ninguno de ellos, ni los del PSOE, ni los de la izquierda pura, que toda la vida habían presumido de que con Marruecos nada y con el Sáhara y tal, os comisteis el Sáhara, pero vamos, os comisteis el Sáhara de una tacada. No dijisteis ni Pamplona. Y ahora os estáis comiendo lo que ha hecho Marruecos de otra tacada sin decir ni Pamplona. Y la gente que lo ve, dice, pero esta gente...
0: Cuanto menos no lo entiende.
1: Pero esta gente... No lo entiende. Y luego, la última reflexión, que ya no es una reflexión, sino es una evidencia empírica. Libertad, así estáis como estáis.
2: Estáis como estáis. Jaime, yo...
1: Porque
2: yo,
1: es la negación, mira, pura en política.
2: Esto, en estos 18 días, la reflexión se hizo desde el principio, la evidencia de que acabaron con la izquierda que conocíamos todos, a la izquierda del PSOE, que acabaron con izquierda, es precisamente esta piedra angular. Y es, vamos a ver, ya no pasó nada cuando se saca de la manga Sánchez
1: el
2: Sáhara y no dicen ni pío, pero ya esto de la invasión del Sáhara, promovida por el que toda la vida se ha llamado el sátrapa de Marruecos. Que esto no lo he dicho yo.
1: Lo decíais
2: vosotros. Esto lo han puesto por escrito. Es decir, y lo poníamos nosotros por escrito. Y no decir nada. Es verdad, tengo que reconocer que, bueno, Enrique Santiago sí que ha arremetido contra Marruecos. Manuela Bergerot, la gente de Más Madrid, he tenido que escuchar. Sí. Ahora, el problema es que eso no puede tener... Claro, lo que pasa, Jaime, que yo, que he estado toda la vida militando, para mí, un antes y un después en este gobierno, hay motivos más que suficientes para haber roto y habérselo explicado a la gente.
0: Claro.
2: Y,
0: pues, es que no,
2: ahora
0: se
2: sí que pagas el pato.
0: Pero
2: ahora
0: una
2: sí.
0: cosa, ¿no?
2: Pero en su momento no.
1: Pero, si es que no se entiende. Si es que tenéis todos los días 14 motivos para romper. Si no es por Marruecos, es por la central nuclear de Almansa. Y coméis y tragáis una y otra
2: la
1: y otra.
2: Maraz, ¿no?
1: Entonces, la idea que trasciende desde las posiciones de la izquierda a la izquierda del PSOE es que, y no lo digo por ti, tú sabes
2: no,
1: que...
2: No, ya lo sé, lo sé.
1: Es que son unos vendidos al calor de la moqueta. Y claro, en la izquierda, por su forma natural de exhibirse, es todo lo contrario. Tiene que tener un atisbo de rebeldía, un atisbo de arrojo, un atisbo de decir, yo por aquí...

0: No paso. De esa, y soy de un manso.
1: De esa izquierda, lo que se ha echado de menos, es verdad que a lo mejor, porque lo ha propuesto el PP. Yo no estoy ni con el PP, ni con arriba, ni con abajo, ni con la izquierda. Pero lo que yo creo que estamos todos los ciudadanos es deseando conocer o saber un detalle, explicaciones, que alguien comparezca. Me da igual que sea el Senado, el que sea el PP, el que se adelanta con el Senado, o que quieran ser en el Congreso. Pero, hombre, habría que haber puesto las fechas un poquito antes de comparecencia para dar estas explicaciones, la izquierda pedirlas, porque hay una cosa que ya se ha convertido en tópico, pero que sigue ahí. ¿Por qué este gobierno da ese giro bestial con la política del Sáhara? ¿Por qué este gobierno no pide o no exige o no reprocha a Marruecos ahora con lo que ha ocurrido? Igual que no le reprochó en su momento en 2021, pero bueno, vamos a hablar de ahora. ¿Por qué? Y ese por qué la izquierda tiene poder ahora mismo para preguntar.
0: La izquierda hubiera tenido poder suficiente, ya no el Senado, que el Senado naturalmente, la izquierda sí, dice exacto. Que es la casa del PP, exacto. Y dice yo por ahí no voy, y que cuando se pronuncien los tribunales, pues
1: ahí voy.
0: A ver, pero si la izquierda fuera verdaderamente de izquierda y tuviera un punto de dignidad, había comparecido el presidente del gobierno hace 7 días, con carácter urgencia.
2: Sí,
0: la mesa se reúne, naturalmente sí, apoya, se juntan PP, se junta a la izquierda y dice el presidente del gobierno a comparecer. Pero es que no hay izquierda. Es que no hay izquierda. Es que este señor que está veraneando en Lanzarote os ha comido entero. Desde la cabeza a los pies. De la cabeza a los pies. Ya. Y en lugar de protestar y decir, oye, a mí no me comas. Es que da la sensación de que ponéis la pantorrilla, al día siguiente el culete. Es decir, os prestáis a la ingesta del señor que se está pegando unos días de vacaciones que merecería, porque merecería veranear, salvo que hubiera ocurrido lo que ha ocurrido. Porque habiendo ocurrido lo que ha ocurrido, hombre, no debería pospones, haber veraneado.
1: Pospones. Liber.
2: No, yo es que, ¿sabéis qué pasa? Que yo estas evidencias, es decir, a mí me expulsaron precisamente por decir estas cosas, ¿sabéis? Que es que, y estas evidencias son tan claras que venían así, es decir, nosotros decíamos que estábamos en política para servir para algo, pero si no sirves para nada, vete a tu casa. Entonces, y el problema es que... yo respeto mucho a Mónica García, ¿eh? que lo voy a dejar clarísimo, pero no, a mí me sentó, con perdón, a cuerno quemado, verla explicarnos lo de las gafas del eclipse. Y mirar que yo era mucho del eclipse, ¿no?
0: Mira,
2: y no digo que no, que no tuviera que explicarlo.
0: Hora. Mónica García comparecerá en el Congreso el 27 de agosto para dar cuenta de la situación.
2: Cuando
0: sanitaria.
2: Ha decidido Sánchez.
1: Que se une
2: por eso no ha podido comparecer Margarita Robles en el Senado, porque Sánchez se lo impide a Margarita Robles. Y le dice que no, cuando Margarita ya lo tenía pactado, es decir, su equipo ya lo tenía acordado con el Senado. Y entonces le dicen que no, porque van a comparecer todos en el Congreso. Y comparecen todos, van a ir uno detrás de otro, a petición propia. Bueno, esto no se hace un mes después de una invasión. Esto se tiene que hacer, primero, tiene que haber... lo que toda la vida, la comisión permanente que hemos hablado, la permanente del Congreso, es decir, activa, y donde dices, no, mira, pues efectivamente, como te dedicas a lo que te dedicas, cuando hay una barbaridad como esta, se te acaban las vacaciones, pues sí, ya te cogerá 10 días cuando puedas, hijo. La vida es muy dura y si no, no te dedicas a esto, que no ganas mal. Entonces, claro, el problema es que esto lo que ha hecho es, y es verdad, esto lo decías muy bien, Jaime, esto de querer salvar a unos con otros y tal. Hombre, yo encuentro muchos matices. A mí me parece que lo de Marlaska ha sido lo más vergonzoso. Es decir, Marlaska es lo peor de lo peor. Pero, y bien, y sí que los diferencio. Supongo que tengo necesidad de poderlos diferenciar, sí, claro. Supongo que la tengo. Pero dicho esto, al final la vorágine del gobierno se los lleva por delante a todos. Y lo pagarán.
0: Sí, porque además te digo una cosa... en términos de opinión pública, esto le hace mucho más daño al Partido Socialista que todos los escándalos de corrupción.
1: Sí.
0: Porque esto ya no responde a un patrón de carácter ideológico.
2: No.
0: Esto es la ausencia del Estado.
1: Claro,
0: es decir,
1: se siente un ataque al pueblo desprotegido.
0: Nos ha hecho pis encima Marruecos.
2: Y además, jactándose de hacerse
0: pis encima. Sí. Y al que le hacen pis encima, sale diciendo que no, que él no siente que le hayan hecho pis encima. Y que le está muy agradecido de que le hayan hecho pis encima. El señor de centro, de derecha a izquierda, va a coincidir en algo. Eso es una humillación. Tengas el concepto de patria que tengas y te sientas muy patriota, no te sientas muy patriota.
2: Da igual.
0: Pero cualquiera de centro, de derecha, de izquierda, digo, es que esto no tiene un pase.
2: Y tiene otro problema añadido. Hemos estado discutiendo todo lo que ha sido la primavera y el inicio del verano sobre el tema de los menas.
1: Sí.
2: Hemos estado viendo que si iban aquí, si no iban aquí, qué pasaba, dónde estaban. Bla. Esto le da la razón. Porque tendrán que venir y vendrán, porque como bien lo ha dicho Jaime, con la ley en la mano, habrá muchos niños que vendrán. Y les da la razón a todos aquellos que por racismo, no por un sentido, porque yo estoy de acuerdo,
1: sí,
2: que las cosas hay que hacerlas de forma racional.
1: No por protección patriótica,
2: sino por el sentimiento racista que existe y que además se manifiesta más de una vez, les apoya en su discurso. En el discurso este racista de Junts, por ejemplo.
1: Sí.
2: En el discurso este racista... esto que ha pasado en Ceuta, va a apoyar, ¿por qué? Pues porque son chavales los que hay en Ceuta. Y porque se violan a niñas y a mujeres. Porque son chicos a los que hay que ponerlos en un lado y separarles a las chicas. Es decir, porque cuando es el sábase quien pueda, y cuando ya han pasado muchos días, y cuando la comida escasea porque no hay todo lo que tú quieres, y cuando...
1: Claro,
2: que todo eso produce delincuencia, claro, y cuando además entre medias hay mucho delincuente.
1: Imaginad que vuestro día a día es así, vivir así, claro.
0: Con un añadido, que la situación siempre la sienten de manera más gravosa aquellas personas que tienen un estatus socioeconómico,
1: sí, claro,
0: pues digamos, más delicado.
2: Claro.
0: Es decir, los que viven en la zona mejor de Ceuta,
2: no
0: en estos momentos
2: problemas.
0: No están padeciendo con la misma intensidad la situación que los que viven en las zonas más depauperadas de la
1: ciudad. Ojo, que también les preocupa. No lo acepta igual, pero les preocupa.
0: Pero claro,
2: sí, pero
1: porque
2: no.
1: iba a rescatar lo que decías del daño que le puede estar haciendo esto a la imagen, a la reputación, ya veremos si electoral, al PSOE o a la izquierda lo que está ocurriendo. Claro, es que daos cuenta de una cosa. Yo no he visto, afortunadamente, y espero no verlo, porque ya sería el último, en ningún medio de comunicación, por supuesto tampoco en esta casa, que se esté hablando de los ciudadanos ceutíes de derechas o de izquierdas no, están sufriendo
0: esto. Es que si hay tierra cayera en esa estupidez, ya sería clamoroso.
1: Entonces, lo están sufriendo todos. ¿Qué ocurre y qué quiero decir con esto? Que como lo están sufriendo todos y lo están padeciendo todos, a ellos les da igual, oiga, mire, me da igual que me esté hablando la oposición, ¿qué tal?
2: Hoy,
1: yo sé lo que estoy viviendo aquí.
2: Jesús, hoy en esta
1: y lo
2: casa,
1: que estoy viviendo aquí
2: casa,
1: no es normal.
2: En el programa de Hablemos de Madrid ha intervenido un diputado del PSOE Ceutí.
1: Sí. Sí, sí,
0: enfrentado a su partido.
1: Al delegado de gobierno, de hecho. Sí, sí.
2: Se la trae el pairo, diga, perdone.
0: ¿Y sabes cuál es ha sido la respuesta del Partido Socialista?
2: No.
0: Si está disconforme con la línea del partido, que se vaya. Muy constructivo, muy...
2: Todo muy razonable. Pero el tipo ha sido... Yo me he quedado... El tipo ha sido absolutamente medido...
0: Sí, porque lo está viviendo sobre el terreno.
2: Yo lo que quiero es que hagan algo...
1: Claro, la pedida al delegado de gobierno que haga algo.
2: Claro, sí. Es que, ¿qué esperan? Es que no puedo entender. Yo estaba hablando con gente, que ya no es porque fueron expulsados igual que yo, de la que era de Izquierda Unida, que dicen lo mismo, claro, están con el presidente. No, es que estamos, porque están en asociaciones, ya lo que diga, vivas.
1: Claro.
2: Pero no porque tengan coincidencias políticas, sino lo que tienen es coincidencias sociales. Y esto es, en fin... En fin, es...
1: A mí me preocupa verdaderamente Vivas, ¿eh? Porque creo que está haciendo un papel soberbio, pero también creo, y no me puedo creer lo contrario, que una persona por dentro no esté padeciendo y esté con una tensión completa con todo lo que está pasando. Una persona como Ceutí, pero es que encima, si eres el gobernador de allí, o sea, es decir, el máximo representante político, pues qué menos. Y es que está haciendo muchísima presión, muchos días sobre el terreno. Os lo digo de verdad, a mí me preocupa porque al final... Necesitamos esa lucidez que ha tenido Vivas todos estos días y es que es imposible
2: Ojalá
1: mantener este ritmo.
2: Días,
1: es imposible mantener ese ritmo de lucidez y de trabajo sin ayuda, sin colaboración y encontrándote pues dimes y diretes como el que se ha encontrado hoy. Pero bueno, veremos en qué queda. Quiero un minuto que comentéis esto.
3: Le iba a decir, el tema de las joyas, no sé qué previsión de tiempo manejan para estar en disposición de poder declarar.
4: Una semana, 10 días. Como máximo.

0: Una semana, 10 días, dijo José Luis Rodríguez Zapatero, como máximo que tardaría en rendir cuentas al juez Calama a propósito del origen de las joyas. 2 meses se han cumplido hoy, Jaime.
1: Y lo que te rondaré, Morena. Bueno, la verdad es que yo no entiendo la respuesta que dio José Luis Rodríguez Zapatero al magistrado Calama. No la entiendo.
0: Además, tan precisa, ¿no?
1: Porque si era simplemente el típico, la típica respuesta que cabe marcar en la persona que lo que quiere ganar tiempo y sacarse un conejo de la chistera, parece obvio que en la materia, en materia de las joyas no hay un conejo ya en la chistera. Si efectivamente hubiera estado detrás el rey de Arabia Saudí, no creo que hubiera tenido muchos problemas en que efectivamente alguien de aquella casa real hubiera certificado. El problema es que no eran las joyas de Arabia Saudí. Entonces entras ya en el terreno de las hipótesis, de la pura elucubración, que es pagos en especie. ¿Qué son? ¿Qué son? Fíjate que esto es una pieza separada del asunto fundamental, ¿eh?
2: Sí,
1: que
2: sí,
1: es
2: sí.
1: De todos los asuntos fundamentales que están en el otro apartado. Este es simplemente la parte que viene derivada del hecho de que entra la policía en su despacho y encuentra que tiene un montón de joyas metidos en una caja bajo llaves. En términos de imagen, esto a Zapatero lo ha matado. Políticamente lo ha matado. Las joyas. Lo otro ya es muy complicado, que si los lobbies, los tráficos de influencia, el que está viendo la televisión en su casa dicen, bueno, pues otros también han hecho lo mismo y tal. Pero lo de las joyas entra por los ojos. Son como las putas de Ábalos.
2: Sí, señor. Sí, señor. Es decir, el tema de las joyas es de lo que nadie se olvida.
1: Claro.
2: Entonces, no le pongo un pero a lo que ha dicho Jaime. Es que dices, esto es de lo que todos nos vamos a acordar. Y yo solo hago cosas. ¿Y cuándo las va a tasar? ¿Y cuándo nos va a decir
0: parece
2: cuánto?
0: Que no se acuerda.
1: Si él no las va a tasar. Él no las puede tasar.
2: Pero nos lo dice,
1: él
2: ¿no?
1: Él puede pedir una tasación. Que hay gente que dice
2: supuestamente
1: que la
2: caído.
1: Tasación que se hizo en su momento, de 1.300.000 euros, es a la baja. Y que las joyas tendrían un valor en mercado de más de 2 millones de euros.
0: Vamos con la historia de un día.

0: Rafael Cerro, ¿qué tal? Buenas noches.
1: Es un día especial, Jesús. A veces tu enemigo te convierte en héroe. Ocurre con el fuego. Y seguro que muchos de ustedes tienen un caso cerca, desgraciadamente, de este último mes y pico o dos meses de verano. La hazaña de las últimas horas es el dramático rescate en Berlín, terriblemente dramático, de una mujer que saltó desde el piso 11 de un edificio en llamas. Estaba atrapada entre lenguas de fuego en el piso 11, repito, de su edificio. Y la escalera solo llega al noveno, la escalera con barqueta. Dos pisos más abajo hay un bombero en esa barqueta. ¿Podrá con tanto? Son 6 metros de caída casi, con la aceleración de la gravedad, 9,8 metros por segundo al cuadrado, y una mujer que podía pesar 60 y tantos kilos.

En efecto, algunos héroes llega un momento en el que están cansados, sí. Cuando espero a que actúen, pienso que no sé si podrán, que son humanos. Qué fácil resulta, por cierto, qué fácil puede ser para el público criticar al bombero si todo termina mal. Hay un salto de 2 pisos. La habitación de al lado abrasada en lenguas de fuegos de metros, varios metros, y un bombero, pero 2 pisos más abajo. La caída de la mujer acabaría en una colisión ciertamente violenta. El milagroso salto de Friedrichshain en Berlín es un distrito. Una mujer quedó acorralada por el fuego y el humo espeso en el 11º piso de un bloque residencial. Maniobra extrema ante la proximidad de las llamas. La mujer se descuelga por la ventana y salta al vacío esa distancia hasta el piso 9. Un bombero ubicado en la canastilla de rescate la ha convencido con gestos a distancia de que lo haga, de que salte. Y la sostiene firmemente en el aire. La caza al vuelo logra salvarle la vida solo con algunas heridas y leves además. Rezo también por él. Alguien y ellos no se ocupan de sí mismos. Escogieron sabiéndolo una profesión.

0: que en ocasiones hace pupa, hace mucho daño.
1: Van por allí los héroes del sábado. Van a intentarlo una vez.
0: ¿Qué más sabemos de los héroes? ¿Es tan pequeño el porcentaje como imaginamos? ¿Alguno de nosotros es uno de ellos? ¿Están todos en Manhattan o esos solo son los de las películas y los tebeos? La moda, la maravillosa orquesta del alcohol de Burgos parece saber más sobre el pasado. No olvides a tus abuelos, que son como los padres adoptivos de Clark Kent.
2: No te olvides de dónde vienes, no te olvides de dónde vienes, no te olvides de dónde vienes.
0: Un paso por detrás vienen los malos, con cierta amnesia de la ética y con verbo tan envenenado como el duende verde, al que responde Peter, la araña.
3: Yo elegí el mío y a ti te va a ser un héroe. La gente de esta ciudad se distraía contigo. Pero hay algo que les gusta más que un héroe. Es ver un héroe fallar, fracasar, morir en el intento. Da igual lo que hayas hecho por ellos, porque llegará un punto en el que te odiarán. ¿Por qué molestarse entonces?
4: Un gran poder conlleva una gran responsabilidad.
0: Ese no es Peter, es Ben Parker, el tío de Peter, el que le dijo la famosa frase, que por cierto lleva cientos de años en poder de la humanidad, era muy anterior. Podemos hablar también de Harvey Dent, otro malo, al que replica, en lugar de Peter, Bruce, el murciélago.
5: O mueres como un héroe, o vives lo suficiente para verte convertido en un villano.
6: Cualquiera puede ser un héroe, incluso un hombre que hace algo tan sencillo y reconfortante como echarle un abrigo por los hombros a un niño. Por hacerle saber que la vida sigue.
0: Buen principio, ¿no? Arropar a un chaval. En España los servicios de emergencia demuestran un heroísmo extremo. No hay que ir hasta Alemania más veces de lo que pensamos o llegamos incluso a saber. Por cierto, la identidad del bombero alemán es un absoluto secreto por protección de datos. Frente a incendios forestales que no son pavorosos, como dicen los compañeros siempre, parece que fuera obligatorio lo de pavorosos, sino gigantescos, sobrehumanos. Un miembro de la unidad militar de emergencias, la UME, falleció en el brote de las Peñas de Riglos, Huesca, porque puso antes a los demás. Si todavía tienes dudas después de lo que has hecho, de lo que eres, y esto va por él y va para él, y de lo que tienes y de con quién hemos tenido la fortuna de cruzarnos gracias a ti, aunque ahora ya no estés, escucha a Karen Page.
7: ¿Qué es ser un héroe? Mírate en el espejo y lo sabrás. Mírate a los ojos y dime que no ves en ti nada heroico.
0: Y supongo que hay muchos más de los que pensamos, Jesús.
8: Muchos más de los que pensamos.
0: Aparte que las heroicidades pueden ser más pequeñitas también.
8: Eso es. Y con mucho menos reconocimiento del que merecen. Gracias, Rafael Cerro. Vamos con la buena nueva.

0: Hablamos hoy, lo hemos hecho antes, del programa Robic, que utiliza un robot humanoide equipado con cámaras 3D y sensores capaz de adaptar las actividades al ritmo de cada estudiante. Al ritmo de cada estudiante quiere decir al ritmo de todos y cada uno de los estudiantes. El programa piloto ha dado muy buenos resultados. Se ha implementado en el Colegio Gaudem, en Madrid, y en él han participado 30 menores de entre 4 y 10 años. La experiencia ha constatado que el uso de esta herramienta ha aumentado el interés, la participación y la motivación, ha mejorado la comprensión de las instrucciones, ha favorecido un clima de aprendizaje tranquilo y colaborativo para niños con necesidades educativas especiales. El próximo curso, 10 centros, ya no será programa piloto, lo van a incorporar este Robic. ¿Y por qué lo van a hacer? Porque todo lo que estamos hablando en estas tertulias, todo lo que analizamos, todo lo que vemos que a veces va mal, se debe en parte a que no ha habido una buena formación. Así que todo programa destinado a formar a todos y cada uno de los estudiantes, máxime adaptándose a todas y cada una de las necesidades, siempre será buena noticia, porque una sociedad formada, sin duda, no va a ser una sociedad fallida. Jaime González, gracias como siempre, amigo.
1: Ha sido un placer.
0: Libertad Martínez, gracias.
2: Un besazo.
0: Y a ustedes, volvemos mañana a partir de las 7 de la tarde. Hasta entonces, sonrían y descansen. Buenas noches.

0: lo que llega a la terraza de Onda Madrid Todo Música en unos minutos aquí a Onda Madrid para acompañarte en una noche de... ¿Qué ha pasado?
1: ¡Ay! Bueno, ¿qué me he caído? Va,
0: bueno, en cuestión de unos minutos llega la terraza de Onda Madrid Todo Música.
1: A ver. 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
2: Inicia la terraza de Onda Madrid Todo Música a través de Onda Madrid, a través del 101.3, 106. A ver, pero ¿está usted bien? Se hace un golpecito de nada. Es que se ha caído la productora de la silla, nuestra señora productora.
3: Usted tenía que cambiar las sillas.
2: Y no me diga lo de las sillas del estudio de radio. Hablé con su primo, que es un alto directivo y puede cambiar las sillas.
3: ¿Con mi primo? ¿Ya? ¿Qué tiene usted? ¿Pero por qué me vuelve a meter?
2: Pero a mí no me diga lo de las sillas. Yo cojo las sillas que hay en el estudio. Usted ha cogido la silla que estaba rota. Bueno, si usted está mal, imagínese los protagonistas de nuestra primera canción. Y es que los protagonistas de la actualidad musical no están del todo bien. Tú y yo contra los demás. Lo cantan. ¡Viva Suecia!

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1: Bueno, ya se va encontrando un poquito mejor.
2: Pues mire usted, sí, ya va desapareciendo.
1: Bueno, ya le decía yo que esto iba a pasar. Ya. Tuyo contra los demás será la actualidad musical y ahora disparamos a un año. A ver en qué verano aterrizamos.
2: Vamos allá. Pues mire usted, he disparado y he dado al año, al verano de 2017.
1: Viajamos a repasar qué sonaba en el verano de 2017.
2: Ya, media,
0: viajamos al verano de tu vida desde la terraza de Onda Madrid Todo Música.
1: Un verano que para mí no fue muy bueno. 2017, íbamos despacito. Yeah.

0: año fue un verano bueno.
1: Bueno, digamos que fue el principio de una ruptura. No sé cómo decirlo.
0: Ay, pues cuente un poco más.
1: Pues una ruptura con algo, con alguien, que luego ya se terminó del todo en la siguiente Navidad y a día de hoy el trato es muy bueno y lo de volver incluso nunca se sabe en un futuro. Bueno, no le voy a contar
0: Hombre, pues
1: nada yo
0: un poco más
1: a usted. Que en el verano 2017 también sonaba Morat.

0: Efectivamente, y hemos retomado y nos llevamos ahora genial y nos hacemos muchas visitas y nos vemos mucho más de lo que la gente
1: pero
0: piensa.
1: Pero esta relación entonces...
0: De la que no voy a hablar en la radio. Vamos a hablar de que en 2017 también llegaba Enrique Iglesias. Súbeme la

0: Ya no me importa nada.
1: Súbeme la radio de Enrique Iglesias, verano de 2017 y tanto ritmo latino se compartía un poquito con el pop de Maldita Nerea. En unos segundos escuchamos el Bailarina, verano 2017, en la terraza de Onda Madrid Todo Música.
2: Bueno, lo escuchamos, lo escuchamos.
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0: recordando el verano 2017 en la terraza de Onda Madrid, todo música con Maldita Nerea.
1: Ya veo. Yo así no
0: viajamos,
1: calle, estoy
0: sí, viajamos a otros veranos en esta noche. Como por ejemplo al verano del año 2000 con Paola y Kiara y este Viva el Amor.
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Y así sonaba Paradiso desde la terraza de Onda Madrid Todo Música desde 1997 y en el año 2004 llegaba ella, Paulina Rubio, con este Baila Casanova.

0: a la vuelta del verano de 1998 aparecía ese disco llamado ¿Dónde están los ladrones? De Shakira con este
1: no
0: ciega y sordomuda.
1: Otoño, hombre, por Dios,
0: bueno, he dicho a la vuelta de verano, tampoco...
1: Si no han llegado los folletos de la vuelta al cole.
0: Bueno, lo que llega enseguida por aquí, nuestra
1: pero
0: pista 90.
1: Con ganas de amargar antes de tiempo.
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0: A mí el verano, por lo que más me gusta, es por la rutina que tengo por las noches, que es cenar en el jardín, fresquito, y luego pegarme un bañito en la piscina antes de dormir.
1: A mí en verano lo que me gusta de verdad es desaparecer.
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3: Y llega el momento de nuestra pista 90, de recordar las rutas a aquellas discotecas de la década de los 90 durante aquellos veranos.
2: Alucina, alucina. Pillamos el Wallman, comprobamos las pilas, le damos al play. Aquí comienza nuestra pista 90.
3: Con remezclas como esta, el éxito de Duran Duran, Ordinary Wall.
2: Efectivity Wonder. 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

vamos de ruta. 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

0: Así sonaban las pistas de los 90. Sonido Daputen.
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2: Estás en las noches de verano, estás en Onda Madrid Todo Música a través de Onda Madrid. Una canción y a continuación jugaremos a nuestra máquina de palabras.

0: noches de nuevo, señora productora. ¿Está lista la máquina de palabras?
1: Pues lleva ya lista un rato. Está haciendo
0: pues jugamos a nuestra máquina de palabras para averiguar con qué canción finalizaremos luego esta noche el programa.
2: Bienvenido, bienvenida a la máquina de palabras de nuestra terraza de verano. Por favor, inserte monedas y pulse Enter. Le rogamos espere unos segundos. Estamos resolviendo. La palabra de hoy es...
0: Y el papelito que ha salido dice...
1: Pues mire usted, dice más, más o plus, ¿qué pone
0: no,
1: aquí?
0: No, dice más. Bueno, pues terminaremos con alguna canción que hable
1: más,
0: de más.
1: Dice más, sí.
0: La terraza de Onda Madrid Todo Música luego esta noche.
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0: Canciones que hablan de Madrid como este, que se entere Madrid, del año 2018. Vanessa Martín.

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1: Canciones que hablan de Madrid, como esta de Vanessa Martín, que se entere Madrid. Y en breve hablamos de Raúl.
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0: Pues a mí en verano me gusta encerrarme en casa, enchufar el aire acondicionado y no saber nada de nadie.
1: Ese sonido del hielo al caer sobre la copa, ese chorrito del refresco y con música veraniega de fondo. Me encantan las noches de verano.
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3: 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Y esta noche en nuestro repaso a artistas que han sonado en verano hablamos de Raúl.
4: Le voy a contar un chiste de Raúl.
3: Sí, pero antes hablamos, venga, de Raúl el cantante.

0: Que a Raúl le conocíamos en ese verano de 2000 con esta canción, ese sueño en su boca. Sí. Y el artista confesó que esa fama que le vino de repente allá en el año 2000, pues no la pudo asimilar, sabe usted,
1: era
0: ni
1: difícil
0: disfrutarla, porque no estaba acostumbrado a ella.
2: Otra vez.

0: que no sé si lo sabía, pero estuvo a un paso de representar a España en el 2000, quedando por detrás de Serafín Zubiri en Eurovisión. Su canción, eso sí, se convirtió en uno de esos mayores éxitos del verano.
1: Estuvo a punto de Eurovisión.

0: usted llegó a vender 1 millón de copias en sus primeros 3 álbumes, para que usted vea.
1: Desde luego es una buena cifra.
0: Tante sigue activo, aunque resulta que ahora ya se pone su nombre completo, Raúl Fuente. Y mire usted, también tuvo baladas como esta, Me provoca.

0: Gracias, señora productora. Nos quedamos ahora con Raúl y este fue una locura.
1: Viajamos al verano de tu vida desde la terraza de Onda Madrid, todo música.
0: Todo música.

0: Raúl, desde la terraza de Onda Madrid Todo Música.
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0: Puntos de vista en la terraza de Onda Madrid, todo música, Point of View, Divi Boulevard, desde el 101.3 o 106 de la FM, recordando el verano de 2002.
1: Pues a mí no me gusta.
0: Vaya, mala suerte.
2: Yo en verano por las noches me vuelvo loca con la música, los amigos, algo fresquito. 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
4: Estás en la terraza de Onda Madrid Todo Música y en unos minutos comienza nuestra pista de oro.

0: Y hasta aquí nuestra pista de oro, la pista de oro de la terraza de Onda Madrid Todo Música, que comenzaba con La Bamba, luego continuaba con Bonnie M y finalizaba desde los 80 con el Bienvenidos de Miguel Ríos. Queda mucho programa todavía, sigue con nosotros en esta noche.
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0: la terraza de Onda Madrid, tu música viajando al verano de 1995 con The Real McCoy, este Another Night, más canciones positivas.
1: Rodillas,
0: bueno, usted anímese ahora con Chayanne y este Madre Tierra.

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1: Me encanta el verano, salir con mis amigos, tomarme algo y disfrutar de la noche madrileña.
2: Llegan las vacaciones y me encanta disfrutar de la música y mis amigos tomando algo en mi terraza favorita.

0: Vamos a nuestra máquina de palabras. Recordamos el momento donde nos seleccionaban la palabra
1: más
0: y teníamos que buscar una canción que hablara de ese más para finalizar el programa.
2: Bienvenido, bienvenida a la máquina de palabras de nuestra terraza de verano. Por favor, inserte monedas y pulse Enter. Le rogamos espere unos segundos. Estamos resolviendo. La palabra de hoy es...
0: Diversión para clubes del Más y Más de la Unión. Con esto finalizamos la terraza de Onda Madrid, música de la noche de hoy.
3: ¡Máima usted! Que luego vuelve aquí a las 2 de la madrugada.
4: Sí, luego vuelvo ya, pero con lentos, música de madrugada y tal.
3: Yo ya me voy para casa. 1, 2, 3.

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0: Hola, hola, hola, hola, hola, hola, hola, ¿qué pasa? ¿Qué tal? ¿Cómo estamos? ¿Qué haces? Wow. ¿Tú? San Bombo, ¿qué pasa? ¿Cómo estás? ¿Todo bien? Yo me alegro mucho por la banda, sí señor, aquí estamos. Hoy estamos en el Pesca de Monte Carmelo.
1: Donde los marqueses.
0: Señor, ahí, aquí estamos haciendo radio para la calle, ¿qué te parece?
2: Wow.
0: La gente pasa, se hacen selfies, en fin, nos dicen cosas, nos insultan de todo. Lo pasamos muy bien, la verdad que sí. Sabéis que nos encontráis en el 101.3 y en el 106 de la FMM. Telemadrid.es, marianomariano.com y @mentesfm, todo lo que tiene que ver con las redes sociales. Y aparte de todo esto, tenemos un número de WhatsApp, el 601-604-470. Voy a repetirlo, que tenemos un número de WhatsApp, ¿vale? Estos son las mentes peligrosas, soy Mariano Mariano. ¿Qué pasa, audiencia? ¡Ay!

0: ¡Qué maravilla! Queridos niños, queridos amigos, queridos todos, sobre todo la gente de la LOBSE.
1: Wow.
0: Hoy os recomendaría que escucharais este programa, porque vamos a hablar de un acontecimiento acaecido hace ya 57 años, en el que se celebró el padre de todos los festivales.
1: Wow.
0: Estamos hablando del Festival de Woodstock. Nuestro documentalista es mi querido Paco G. Bienvenido, Paco.
2: Buenas noches, Mariano. Buenas noches, Mentes Peligrosas. Efectivamente, 57 añitos y parece que fue ayer,
0: sí, Mariano. Señor. Parece que no ha pasado. Wow.
2: Qué pedazo de festival.
0: Madre mía.
2: Que sepa, para que sepan los oyentes, por los que no lo conocen, es el más exitoso a nivel financiero. Para mí, que soy autónomo, sería el mejor pagado.
0: Exacto.
2: Jimi Hendrix, ese fue.
1: Wow.
2: Fue el cabeza de cartel indiscutible del festival. El artista que exigió el caché más alto. ¿Sabes cuánto cobró, Mariano?
0: Pues no me acuerdo.
2: Te lo voy a decir. $18,000 de la época.
1: Wow.
2: Equivale ahora mismo a unos 125,000.
0: Sí, más o menos.
2: Y en euros no lo sé, pero vamos.
0: Sí.
2: Además, su interpretación del himno estadounidense, sí, con distorsión de guitarra, se convirtió en la imagen icónica de todo el festival.
1: Wow.
2: ¡Flípalo! Y más cosas, Mariano. El mayor éxito, sorpresa. ¡Surprise, surprise! La revelación del festival. ¿Sabes quién fue? ¡Santana!
0: Don Carlos.
2: Sí, claro, tenista, ¿no? Antes del festival, la banda de Carlos Santana era prácticamente... No le conocía ni el tato.
0: No
2: habían sacado ni su primer disco de estudio.
1: Nada.
2: Y dijeron, cobraron solamente, entre comillas, $750 por tocar. Yo he cobrado menos y he tocado menos. Sin embargo, su brutal e hipnótica presentación de la canción instrumental Soul Sacrifice,
0: sí,
2: se robó el espectáculo.
0: Sí, sí,
2: son máquinas, salieron del Woodstock convertidos en...

0: en superestrellas mundiales. Más cosas que tiene que saber la gente. El éxito que consagró su carrera. ¿Quién? Joe Cocker.
1: Sí, señor.
0: Otro grande.
1: Con una versión, además.
0: Sí, señor. Que al igual que Santana, Cocker no era una gran estrella. No, todavía no. Antes de subirse al escenario de Beatles, no. Su desgarradora y enérgica versión de la canción de los Beatles, With a Little Help from My Friend, que la traducción la diré otro día porque no me acuerdo, le valió una ovación, así todo el mundo en pie, y eso catapultó su carrera para siempre. Y otra mención de honor por el impacto al público fue para Sly and the Family Stone. Su concierto empezó, Mariano, a las 3:30 de la madrugada del domingo. Vaya, en medio de una lluvia torrencial y un público completamente agotado. Su mezcla de funk y soul inyectó tanta energía a los críticos musicales que suelen considerarla como la mejor actuación en vivo.
2: Wow.
0: Y la mayor respuesta del público de todo el fin de semana, Mariano.
1: ¡Qué maravilla!
2: Wow.
1: Estamos hablando de que se organiza un festival, o sea, hay dos piernas, o sea, dos tíos, dos chavales, jovencitos, que dicen, vamos a montar un festival. Entonces le dice, bueno, vosotros mismos y tal, ¿vale? Y se montan un festival en el que ellos habían previsto ya como algo muy, muy, muy, muy, muy, que iban a haber unas 180.000 personas. Calcularon ellos, que dijeron, esto sí tiene esto un pelotazo terrible, pero se le fue de mano la cosa.
2: Wow.
1: Llegaron a 400.000 personas las que acudieron al festival.
2: Wow.
0: ¡Toma ya!
1: Vamos a escuchar el primer tema, yo creo, ¿vale? Para irnos poniendo un poco
0: de... Mariano.
1: Adelante.
0: Hoy vamos a liar, bueno, sí. Hoy nuestra amiga Laura Buena de Móstoles nos ha pedido esto. Así que vamos a viajar 57 años atrás a El Huasco, el festival del Madre Hippie, paz, amor y un barrizal de campeonato. Tres días de amor libre donde se juntaron 500.000 de almas compartiendo bocatas, mantas y lo que no eran bocatas. Un negocio redondo, pero al revés, ya lo has dicho, Mariano. Estos chavales al final palmaron pasta. Ahí nacieron varias leyendas, como hemos recordado, y empezamos con un primer canción, que es Freedom.

0: Este tema que estamos escuchando, ¿este tema? Totalmente improvisado, tengo que decir. A ver, hubo tal quilombo, tal follón, que no llegaba nadie, o sea, los coches no llegaban, había un barrizal, se montó un pollo monumental, había allí, o sea, que no llegaban los músicos. Y entonces al Richie este, le dicen, oye, tienes que salir. Dice, pero si es que no han llegado los músicos. Dice, ya.
1: Pero estaba todo colapsado.
0: Claro, ¿vale? Dice, alguien tiene que empezar, porque si no nos van a acribillar aquí.
1: Se quedaron sin comida, sin bebida, sin agua limpia.
0: ¿Qué hizo?
1: Nada, no había nada.
0: Cogió su guitarra, salió y empezó a improvisar este tema, Freedom, libertad, que se convirtió a la postre en...

0: en castellano libertad. En el cheri madrileño sería hacer que te rote sin que nadie te toque la nariz. Y ya sabes, Mariano, que de un cagazo, un exitazo.
1: Sí, señor.
0: A Richie Evans, como lo has dicho antes, le tocaba salir el quinto. Pero ¿qué pasa? Como estaban todos ahí en la autopista tirados, los organizadores, se entró el pánico. Dije, hay 200.000 personas, esto tiene que empezar. Dijo, vosotros, al escenario. El tío tocó todas las canciones que sabía. Dice, no tengo más.
1: Claro.
0: Dice, no tengo cara B. Y desesperado y empapado de un sudor, dijo, venga, el último bis lo improvisaron. Y dijeron, pues, ¿qué? Freedom. Y empezaron, Freedom.
1: Y además lo y hizo con algunos de los músicos que habían llegado, que eran de otras bandas, y se fijaban en lo que él tocaba y lo iban improvisando con él. O sea que salió. Tengo que decir que este tema Freedom, que salió en ese festival, fue el que hizo multimillonario al chavalito este.
0: Tenemos más temas, Mariano.
1: Señor, por supuesto.
0: Vamos con
1: avanza el festival.
0: Efectivamente. Un segundo tema. Soul Sacrifice. Sacrificio del alma. En el cheli, dejarse la piel y de pinazo bailando. Este es el tema de Santana.
1: Carlos Santana, ahí está, mira.

0: ese Hammond, el teclado Hammond, tocado por un músico que acompañó siempre a Carlos Santana. Y el bajista Tom Coster, que bueno, entre los dos liaban la de Dios. Y por supuesto, la percusión de Chepito Arias, madre mía.
1: ¿No sabes tanto, Mariano?
0: Vaya banda, yo estaba allí. Ah.

0: Carlos Santana era un completo desconocido antes de subirse a este escenario. El manager le dijo, sí, tranquilo, tío, si tú vas por la noche, date una vuelta. Así que el guitarrista dice, se tomó una dosis generosa de mezcalina y me voy a relajar unas horitas antes. Y de repente, ¿qué pasa? Chain, chain, chain, en inglés, cambio, cambio, cambio, tienes que salir ya. Dice, wow. Son las dos, da igual, sal a las dos de la tarde. El tío, nada, confesó que durante todo el concierto creía que el mástil de su guitarra era una serpiente viva que intentaba morderle. Flípalo. Para defenderse del bicho, wow, tocó con una rabia y una velocidad tan descomunales que dejaron al público en shock. Y firmó uno de los debuts más explosivos de la historia de la música. Ritmo de tambores y guitarras que queman. Si el ritmo de este chaval de hablar, no te mueve los pies, Mariano. ¡Háztelo mirar!
1: ¡Madre mía!
0: Está más teso que la mojama de Mercamadrid.
1: Sí, señor. Mira, Chepito, mira, mira. La batería, ahí está, hombre.

0: Tenemos más temas y un tercer tema de Janis Joplin.
1: Hombre, wow.
0: Pais o
1: la reina, la reina.
0: Pedazo de mi corazón. En Chelly, romperse el pecho de tanto querer.

0: cagazo, un exitazo. Yanis llegó al concierto, escucha esto, 10 horas antes de su actuación, como nosotros los españoles.
1: Igual.
0: Al ver el tremendo caos y los nervios que se respiraban, se encerró en el backstage a beber whisky. Bueno, eso directamente ahí de la botella y Y cuando subió al escenario a las 2 de la madrugada, ¿qué pasa? Que estaba tan perjudicada que apenas podía mantenerse en pie. Los propios músicos temieron el ridículo del siglo. Pero eso sí, Mariano, cuando abrió esa boca sacó ese torrente de voz tan desgarrador, lleno de la más pura intensidad blues, que la imperfección se convirtió en ¿qué? En pura magia, el público enloqueció ante la fragilidad de una reina ira. El rugido de la llave te araña las entrañas, un momento de desgarro que te deja el corazón temblando. Madrileños, ¡qué barbaridad!

Tenemos más temas, un cuarto tema, I want to take to higher, que si quiere, quiero llevarte más alto, o lo que es madrileño, ponernos hasta las trancas de buen rollo y juega, Mariano.

Para quien no los conozca, son Sly and the Family Stone. Y de un cagazo, un exitazo. A esto les tocó más tarde, a las 3:30 de la madrugada del domingo. El público ya estaba, Mariano, estaban en la urna. Estaban tirados por los suelos, congelados por la humedad, medio dormidos con un bajón tremendo. Y los músicos pensaron, dice, esto va a ser un desastre, un cementerio. Pero Sly Stone empezó a gritar con el micro, a meter unos ritmos de abajo tan salvajes que despertó a los muertos. Convirtieron la madrugada más fría en la pista de baile masiva y firmaron la actuación más fiestera, electrizante y enérgica de todo el festival. Van canalla para espabilar a un muerto, Mariano. Si el ritmo de estos tíos a las 4 de la mañana no te hace mover el esqueleto, estás más tieso que los pollos del Prita.

0: Y ahora, bueno, el Joe Cocker no podía faltar. Sweet Alert, el Help from My Friends.
1: Sí, señor.
0: Con un poquito de ayuda de mis amigos.
1: Directo, riguroso.

La solución al Chelín madrileño en este caso sería salir adelante gracias a que los colegas te echan un capote. Si lo traduzco al idioma de los autónomos es: hazme un bizum de 50 pavos. Y de un cagazo, Mariano, un hechitazo. El bueno de Joe Cocker se plantó en el escenario ahí, a las 2 de la tarde, bajo un sol de justicia. El tipo que parecía que estaba electrocutado vivo por los espasmos y los movimientos tan raros que hacía al cantar, dejó al público flipando. Lo dejaron a cuadros. Justo cuando terminó su desgarradora versión de los Beatles, el cielo que hizo se cerró de golpe y cayó una tormenta tan bestial que inundó el festival y paró los conciertos durante horas. El tío cantó con tanta rabia que invocó a los nubarrones. Un tipo que canta como si le fuera la vida en ello, siempre menuda voz de lija, para reventar los temas de los Beatles. Eso es pura energía, Mariano.

que hacía en el escenario lo ha hecho toda la vida, lo hizo toda la vida, es su forma de comportarse. Mucha gente dijo, no, es que iba puesto, pero ¿quién no iba puesto a vuestros señores? ¿Quién no? Madre mía.

0: Tenemos más temas. Tenemos al gran Jimi Hendrix de Star Spangled Banner, que significa en castellano la bandera tachonada de estrellas. En el idioma cheli madrileño, el himno americano pasado por la turmit de la distorsión.
1: Le dijeron a Jimi Hendrix que no hiciera nada que tuviera que ver con los Estados Unidos, que aquella era un festival de libertad. Y él salió y con dos hizo esto.

Pues de un tagazo, un exitazo. Jimi Hendrix era el cabeza de cartel absoluto y exigió cerrar el festival. ¿Cuál es el problema? Que el festival iba tan retrasado que Hendrix no subió al escenario hasta las 9 de la mañana, pero del lunes 18. Cuidadito. Para entonces, de las 500.000 personas originales, solo quedaban unas 30.000. Decía, solo puede quedar uno. El resto, si habían ido a trabajar, les da por hacer cada cosa más rara o ducharse. ¡Ay, a gastar agua! ¡Ay, gasta, gasta! Y el campo parecía un vertedero. Lejos de desanimarse por el bajón del público, Jimmy, ¿qué hizo? Agarró su guitarra, empezó a destrozar el himno de los Estados Unidos, imitando con su palanca de distorsión el sonido de las bombas cayendo en Vietnam. Y lo que iba a ser un cierre desolador se convirtió en la imagen más icónica y brutal de toda la historia del rock mundial. Y también la séptima de Jimi Hendrix. Hey, Joe, ¿qué significa? Oye, Joe, en el chile será. Escucha, Pepe, anda más con esa vaca.

Pues Mariano, de un cagazo un exitazo. Después de dar el concierto de su vida ante cuatro gatos madrugadores el lunes por la mañana, Keito despidieron ellos el festival desde el escenario. El público superviviente empezó a gritar ¡otra! ¡Otra! Wow. Y Jimmy, exhausto, con los dedos destrozados, volvió a salir al escenario. Sí, señor, con dos Kinder sorpresa y un Kinder bueno ahí, a darlo todo. A tocar un único bis, eligió ¡Hey Joe! El tema que le había dado la fama. Curiosamente, evitando el solo de guitarra seguir nunca de nota, eso nos pasa a todos. Y se le rompió una cuerda. Pero el tío que hizo, improvisó con cinco cuerdas de tal manera que nadie se dio cuenta. No ha pasado nada. Con los últimos acordes distorsionados de esta canción, ¡punto! Se cerró para siempre, dejando paso a las excavadoras y a la leyenda, Mariano.

0: Hoy con esto, querido Paquito, hemos hecho un especial y pues creo que la historia lo merece, ¿no? Al Festival de los Festivales,
1: sí, señor.
0: Festival de Gusto.

0: Pues eso, nos hemos hecho un blog entero con gusto, tío, qué bien. Gracias, pero, Paquito, de verdad, esa documentación tuya
1: he
0: es
1: trabajado hoy, mañana.
0: Maravillosa, amigo.
1: Mucho.
0: Pero yo creo que merece la pena que la gente conozca esto, que sepa que se cumplen 57 añitos.
1: Como tú me has enseñado, Mariano, la felicidad de nuestra audiencia es nuestra razón de ser.
0: Os recomiendo que veáis el reportaje de Gusto, porque es maravilloso. Seguro que lo encontráis en alguna plataforma por ahí y que vais a ver todo esto que os hemos contado en imágenes. Sí, señor. Está con nosotros nuestro querido, el más conocido como Javi, pero en realidad es Víctor Tablado. ¿Cómo estás, Víctor?
2: ¿Qué pasa, Mariano? ¿Qué tal? ¿Cómo estamos?
0: Lo tienes complicado hoy, ¿eh?
2: Lo tengo complicado, ¿verdad?
0: Sí, sí.
2: Pues nada, tiro.
0: Venga, dale.
2: Venga, va. Es que a mí todo esto del gusto es que vais a flipar. Me recuerda a mi primera borrachera. Borrachera,
0: vaya, no sé ni decirlo. Vaya, vaya.
2: Pues rondaba yo ya a los 18 años deseando que llegara ya ese ansiado momento de tener, de ser mayor de edad.
0: Sí.
2: Y como dice la canción, tener libertad, la primera canción.
0: Claro, frío.
2: Lo que yo no sabía es que los borracheras lo que me iban a traer eran problemas estomacales.
0: Claro.
2: Y a partir de ese día yo cada vez que quedábamos para hacer un botellón, en vez de llamarlo hacer botellón, yo lo llamaba sacrificio del Almax.
0: Exactamente. Almax. Está bien traído.
2: Está bien traído, ¿verdad?
0: Sí, señor.
2: Luego la primera borrachera, pues yo vomité. Vomité.
0: Vaya.
2: Y parecía que vomitaba un pedazo de mi corazón, como también decían aquí en el festival.
0: También.
2: Y ahí estaban mis dos mejores amigos, que uno ya he hablado de ellos, Donato, ¿vale? Sí, y otro Gonzalo, que nos llevábamos el trébol. Y ese día me querían llevar a lo más alto del Parque del Oeste en Moncloa.
0: Sí.
2: ¿Vale? Porque me había bajado corriendo borracho como un loco.
0: Sí, señor.
2: Así que con un poquito de ayuda de mis amigos me emborraché con Calimocho. Fijaros lo mal que lo pasé, que acabé aprendiendo inglés, que poté y top.
0: Poté y top.
2: Y sí, efectivamente. Delante me decía, ¿has comido fideos? Y yo, no, espaguetis, espaguetis. Sí, sí, el vómito parecía la bandera tachada de estrellas como la de Estados Unidos. Y mis amigos del trébol me decían que si iba borracho y yo decía con una borronca, ¡ey! ¡No, borracho!
0: Yo.
2: Y para cerrar, simplemente os digo que, como decía en el festival, cuando se te pasa la borrachera te quedas a gusto.
0: Exactamente. A gusto nos hemos quedado nosotros y tenemos que ir ahora a las horarias. Volvemos en un pispás desde aquí, desde el Pesca de Monte Carmelo. Sí, volvemos ya. Hasta ahora mismo.
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0: Y aquí seguimos, una generación completa. Aquí estamos, sí señor, en el Pesca de Monte Carmelo.
1: Donde los marqueses.
0: La mejor terraza de Monte Carmelo, pero salvando muchas distancias además. Aquí estamos hoy, pues está Paco G, que ya te lo he presentado. Está Willy con nosotros. Willy, bienvenido.
2: Muy buenas noches a todos.
0: ¿Todo bien? Está nuestro querido Álvaro Ramos, bienvenido.
3: ¿Qué pasa,
0: Álvaro?
3: Mariano, ¿qué pasa, audiencia? ¿Cómo estás? Aquí calladito.
0: Claro, escuchando lo de... ¿Tú que eres jovencito? ¿Te has enterado de lo de gusto?
3: Sí, claro.
0: ¿Te ha quedado a gusto?
3: Me queda a gusto, aunque yo realmente, aunque no te lo creas, no conocía de esto, pero bueno.

0: Menos mal que no me pilló a mí en mi época ese festival, porque vamos, yo de ahí no salgo.
1: Esto es historia, tío.
0: Sí, vamos, me quedo
1: alucinado. Bueno, unos pedos, tío, una cosa de loco.
2: Yo me he quedado con la copla. Tú has estado antes, has dicho, ¿no?
1: Que estuviste allí. Estuve en gusto, sí. Estuve en gusto. Sí, wow. ¿Qué pasa? ¿No me crees o qué?
2: Es una caja de sorpresas.
1: Estuve en gusto. Yo viajé a Nueva York. Pues como 15 o 20 días antes de empezar Gusto.
2: Ajá.
1: Y tuve esas coincidencias, pues con un señor que se llama Max, yo le decía Max Yogur, que era el dueño de la parcela donde se celebró el Festival de Gusto.
2: Ajá.
1: Que no está exactamente en el pueblo de Gusto, está un poquito más retirado.
2: Venga, Mariano.
0: Mariano, ya está bien.
3: Oye,
0: todos los programas igual.
1: Es un hombre, perdóname. Perdonarme, tenía vacas este hombre. Es un terrateniente, tenía muchas tierras allí y él les alquiló a la gente que organizó Gusto, les organizó el sitio. Dice,
2: pero si tú tenías que ser un crío.
1: Claro que era un crío, tío. Claro que era un crío. ¿Qué te crees, tío? Soy mayor, pero no tanto.
2: ¿Y volaste tú solo?
3: ¿No creéis?
1: Iba con uno que conocéis vosotros.
3: ¿No os creéis la historia de Mariano? Fuera de cachondeo, a Mariano.
2: Siempre le pasa todo.
3: A Mariano en Nueva York, que es donde está Woodstock, le estaban probando, le estaban mirando un bitutor para sus piernas. Y volamos en un McDonald's Douglas.
1: DC-8,
2: vaya.
3: Que iba con dos pilotos. Venga. Y un ingeniero de vuelo. Y Mariano.
1: Sí, dijo, ahora ha visto que va el piloto y el copiloto.
0: A ver, en esa época iban tres. Un momento, aquí al Víctor Lamino decir la palabra bitutor, bueno, y la tenemos que conocer.
1: A ver, bitutor, te voy a explicar.
2: DC-8.
0: ¿Cómo DC-8?
1: A ver,
3: Donald Douglas.
1: Como bien ignoráis, el bitutor se le llama un aparato que tú te colocas en las piernas. Para poder mantenerlas erguidas, ¿vale? Porque se te doblan, amigo, evidentemente, porque no tienes fuerza para mantenerte. Vale. Entonces, el bitutor es, como se le llama, la ortopedia a esos aparatos.
2: Ah, vale.
1: Y se utilizan bastones también, porque evidentemente tú con los bitutores puedes caminar, pero tienes que asirte a unos bastones para no caerte. ¿De acuerdo?
3: Un poco lo de Forrest Gump.
1: En esa época, en Estados Unidos, estaban mucho más adelantados, teniendo en cuenta que la polio aparece en Estados Unidos, y evidentemente ellos habían trabajado muchísimo todo el tema de la ortopedia y sobre todo con la gente que venía de la guerra de Vietnam.
4: Por eso fueron a Estados Unidos. Vale. Además, yo recuerdo, Mariano, que en aquella época era donde se hacían los mejores bitutores y iba a todo el mundo.
1: ¿No? Efectivamente.
4: A Estados Unidos.
0: Vale, pero una cosita. Que yo no es por creerme lo que cuentas o no. Que yo cuando cuento algo aquí no me creéis nunca.
1: No, perdona.
0: Pero esto me lo tengo que comer. No, a ver, 12 años, sí, vale. Allí, nos vamos a Estados Unidos solos.
1: A ver, yo te estoy hablando de algo tangible, tío. Te estoy diciendo que volamos. A ver, tú ten en cuenta que Will y yo nos conocemos desde el colegio, desde que éramos pequeños. ¿Vale? Willy pertenece a una familia muy relevante de este país, que no voy a entrar ahora en detalles, pero evidentemente él y yo estábamos estudiando en el mismo colegio. ¿Vale?
2: Esto también es coña.
1: Estudiamos.
3: No, de hecho, mira, lo tenéis muy fácil. Os cogéis la película de Woodstock, y me parece, si no me corrige el maligno, creo que es en el minuto 42 aproximadamente. Le dais a frame to frame.
1: Sí.
3: Y vais
1: hay dos niños.
0: Ojalá pudiera, pero yo todo el programa oyendo Gusto, que yo no sé cómo se escribe.
2: Busca.
3: Sí.
2: Gusto.
3: Mira, te lo deletreo. W-O-O-D.
0: W-O-O-D.
3: S-T.
0: S.
3: O-O-C-K.
0: Pero qué mierda es esta.
2: Como grupo de música, O-C-K.
0: Esto que me está vacilando.
4: Si es que no
0: veis
4: esta.
1: ¿Se cree?
0: Ah, no, escucha, que sale, que sale. Mira, que sale.
1: Pobres ignorantes.
3: Sí, que sí.
1: Mira, hay un. Perdona.
4: 42
0: y pico. A ver, un momento. Organización, por favor.
1: Minuto 42.
0: Está aquí, minuto 42.
1: Búscalo. Hay un barrido de la gente. Y ahí vas a ver que hay dos niños.
3: Exacto.
1: Uno rubio, que es Willy, y otro con la cabeza que parece un micrófono, que soy yo con el pelo rizado.
2: Amplía
1: ¿vale?
4: Yo tengo una pregunta, Mariano.
2: ¿A la derecha?
1: Exactamente, a la derecha del plano. A la derecha del plano.
0: El pelo pollo, este
2: no
0: de
2: puede
0: aquí.
2: Ser.
3: Sí.
2: Ostras,
1: que somos nosotros.
3: Que
1: tío.
3: Mariano le dio por levantar uno de los bastones.
2: Míralo.
3: Y le dijeron, por favor, bájalo, a ver si nos va a coger un rayo.
2: Oh my
3: y
2: god.
3: Nos parte un.
1: Estaba lloviendo, estaba empezando ya. Claro.
3: Y claro, imagínate un palo.
1: Pero os cuento, o sea, no estuvimos ahí por casualidad,

0: porque el hombre que organizaba, este Max, Max Yogur, yo le llamaba Yogur. Yasgur se llamaba, bueno, nosotros le llamamos Max Yogur, ¿vale? Este hombre fue el que nos recibió cuando llegamos allí y estuvimos en la finca de él y nos dijo... Estoy alquilando una parte de aquí del terreno para que organicen un festival y va a venir Jimi Hendrix, no sé qué, no sé cuándo. Y yo decía, joder, macho, flipo, ¿vale? Pues yo no tenía ni idea de quién era Jimi Hendrix ni quién era nadie. Pero cuando llegamos allí y lo vi, dije, ah, estos son, claro, evidentemente. Entonces flipamos, pues vi a Joe Cocker con ese parálisis que tiene, una parálisis, parece que tenía una parálisis en las manos, ¿viste? Que estaba así como... Mira, entre el pedo y el rollo que hace él y eso, pues nos lo flipamos. Y estábamos Willy y yo allí viendo aquello gracias al señor Adam Max, que fue el hombre que nos dijo, podéis ir al festival sin ningún problema. Sí. Me puse de barro hasta las cejas, que lo sepáis.
1: Faltaba la boina, nos faltaba la boina.
0: Nos faltaba allí, la boina.
2: Estabas imitando a Joe Cocker.
0: Yo imitaba a Joe Cocker con la parálisis.
2: Oye, por una pregunta, Mariano, perdona. A mí me gustaría a partir de ahora hacer un día una apuesta. Estoy cansado de que... ¿No os cansáis siempre de quedar mal? Siempre que Mariano dice algo, bueno, da un zasca. Lo de que Mariano es cantante, y hasta que escucharon tu música, que has escrito un libro, hasta que has leído tu libro. ¿Qué pasa? ¿No os cansáis?
3: Es que aquí el Paquito, desde que hace el Radio Fórmula, se nos ha venido arriba. Peloteo constante al jefe, te olvidas de los compañeros, de lo que hemos sufrido aquí.
2: ¿Qué dices?
3: Programa tras programa para tener una cartelera de esta de entrada.
0: Perdonadme un momento, pero si yo cuento una cosa ahora que desgraciadamente se ha quemado una parte maravillosa de esta nuestra región, que es Madrid, la comunidad, y en el pantano de San Juan, que desgraciadamente ha terminado bastante perjudicado y tal.
2: Eso sí que es cierto también, ¿eh?
0: Y esto que voy a contar es cierto. Yo tengo unos amigos que tienen una compañía aérea, que si lo queréis, lo podéis mirar, ¿vale? Uno de los dueños se llama Gonzalo. Esta gente era de los antiguos indianos que les llamaban, gente que viajaba a México y que volvían con mucho dinero. Se hacían ricos allí y les llamaban indianos.
4: ¿Y aterrizaban en el lago?
0: No. Esta gente tenía una compañía aérea que se llamaba... ¿Os acordáis que en cierta ocasión os dije que cuando vino a tocar Elton John a Madrid, yo le compré unos calzoncillos?
3: Sí, eso me acuerdo.
0: En el Corte Inglés, ¿os acordáis? Sí. Bueno, pues esta compañía, Universal, que es la compañía que tenían ellos, Universal Airlines, ¿vale? Es una compañía de vuelos privados, ¿vale? Que el dueño es Gonzalo, como digo, último amigo mío, gente de México, nacieron en México, pero de padres españoles. Ellos se vinieron aquí y montaron esta compañía. Y hacían vuelos privados, entre los cuales pues estaba el vuelo que hizo Elton John para el festival cuando vino a tocar a Madrid. Bien. Esta gente tenían allí una lancha y tenían un paracaídas en el pantano de San Juan. Y me dijeron, no hay, lo de siempre, no hay huevo, lo que dicen los españoles, sujétame el cubata, ¿no? Bueno, pues yo me subí en ese paracaídas, con una Coca-Cola y un Ducados.
3: Vamos ya.
0: ¿Vale?
3: ¿Qué puede haber más
0: salieron
3: americano?
0: Había una rampa, y entonces yo me senté en la rampa aquella, con los arneses colocados, salió la lancha y yo empecé a subir allí en el paracaídas aquel. Y yo iba con mi Coca-Cola en un vaso de cristal, además, y un cigarro que no lo pude encender porque con el aire aquello era imposible, ¿vale? Pero eso es tal o como cuento yo ahora. Y ahora me decís, es mentira. Si queréis, un día llamamos a Gonzalo y le preguntamos.
4: Te digo yo que es que, te va a poner a decir que tiene la lanza esta de...
0: Que no, tío.
3: El destino.
4: ¿La va a tener él?
0: Tú no has hecho muchas cosas. Uno ha hecho muchas cosas.
3: Pero es que yo luego digo que he visto un fantasma y se descojona de mi cara.
1: Pero que llevaba yo llevaba la lancha.
4: Venga, hombre.
3: Venga, Willy, para ya, tío. O sea, para. Te estás sumando al carro de Mariano.
1: ¿A que no sabéis quién tiene el récord de España de tiro al plato?
0: El 100% de aciertos en el tiro al plato. ¿Quién tiene en España el 100% de aciertos en el tiro al plato?
4: Tú, Mariano.
1: Yo, exactamente.
4: Muy bien, Mariano,
0: venga, hombre. Venga. Y te explico. Vamos a ver. Os explico porque esto ocurre en Murcia. En Murcia, ¿vale? Yo estoy con el presidente de la Federación. Presidente de la Federación de Tiro, ¿vale? Y me dice, ¿has tirado alguna vez con escopeta? Y yo le dije, pues no, la verdad que no. Mi abuelo sí, porque mi bisabuelo Juan era cazador. Pero, digo, yo no he tirado nunca con una escopeta. ¿Quieres tirar al plato? Digo, vale. Entonces, me dejaron una escopeta de cañones superpuestos, que se llama, que es un cañón encima de otro, ¿vale? Entonces yo me puse allí en una silla alta, en un taburete alto, para poder coger el rifle, pero claro, tenía los bastones y tal, pero me senté en un taburete. Bien. Entonces me coloqué el arma. Me dijo, mira, te lo colocas aquí en el hombro, ten en cuenta que esto tiene un retroceso, aguántalo ahí que te va a pegar en el hombro y tal, vale. Y grita plato cuando estés preparado. Yo grité, plato. Salió el plato, que el plato es pequeñito, como te diría yo, como un plato de postre, no, más pequeño, un plato de postre, ¿vale? Como un plato de café, de la taza del café, así. Y salió el plato. Y le pegué un viaje, bomba, y me cargué el plato. Me dolió wow. tanto los oídos del follón aquel que dije, no tiro nunca más. Con lo cual, he tirado una vez y me cargué el eso. Tengo 100% de acierto, que lo sepáis.
4: Ahora sí, claro.
0: Porque las cosas son como se cuentan.
3: Y Willy sería el que te lanzaría el plato, casualmente.
0: Willy no estaba. Willy no estaba. Ese día no estaba.
2: Yo ese día no estaba.
0: Ese día no estaba Willy.
2: Ese día no estaba. Yo estaba en el barco.
0: Exacto.
2: Y al día siguiente vino.
0: Por cierto, hace mucho que no vienes. Dile por qué hace mucho que no vienes al programa.
2: Está limpiando el caracolillo.
0: ¿Sabéis lo que es eso?
2: Sí, yo estoy.
3: Yo no tengo barcos.
0: Los barcos se llenan de caracoles.
2: De caracoles por abajo.
3: Me lo he imaginado, pero.
0: Entonces, toda lo que es la parte de abajo del barco, ¿vale? Se llena de caracoles y eso hay que limpiarlo.
2: Claro.
0: Porque el tiempo se va. Te va causando, pues eso, que el barco pese más y todo ese tipo de cosas.
4: También tiene barcos, ¿sabes?
0: Y entonces, eso cuesta una pasta.
2: Claro.
0: Cuesta una pasta cuando vas allí, te lo pones en dique seco. Y entonces hay gente, operarios, que te quitan los caracoles. Hay gente que lo hace con el barco en el agua. Que también hay buzos que se encargan de eso. ¿Vale? Pero lo normal es sacar el barco en dique seco y quitarle los caracoles. Willy ha estado supervisando eso en Marbella, donde tiene Puerto Banús, donde tiene su barco.
2: Sí.
0: ¿Vale? Y dile dónde tienes el barco.
2: Tú, en Puerto Banús, al lado de los surtidores.
4: Ajá, a la derecha.
0: Eso está frente. Si vais a Puerto Banús, veis que está la Virgen del Carmen.
4: Sí.
0: Está la Virgen del Carmen allí, que tiene una pequeña ermita. Vale, pues enfrente justo de la fin. Si tú, a la espalda, tú estás mirando a la Virgen, te das la vuelta y ves los surtidores a la izquierda. ¿Vale? En ese pantalán es donde tiene Willy el barco, un poquito antes.
4: Y ahora ya lo que me falta que diga Willy es que con los caracolillos hicisteis un plato que os
0: no hicimos nada, Michelin, pues,
3: no eso, nada. Escucha, escucha. Ahora dirán que tiene un Ferrari o algo de eso.
2: No,
4: un caracolillo.
2: No, le he dejado a Bosco que limpie el barco de Mariano también. He dicho, oye, que Mariano va a caer por aquí dentro de unos días. Por favor, límpiale.
0: Que la última vez me costó un congo, por cierto, y me ha dicho, Willy, no te preocupes que yo me encargo. Digo, tío, que no, que eso sé, que cuesta una pasta. Y han aprovechado para quitarle de mí.
4: ¿Y el Bosco es el que te limpia el barco a ti?
2: Sí, Bosco es el que limpia los barcos allí. Y le he dicho, por favor, el de Mariano está en la Duquesa, ¿no?
0: El mío es pequeño.
2: En la Duquesa.
4: De 25 metros del
0: lomo. No, el mío tiene 13 metros.
3: Bueno, a ver un momento, porque yo de verdad, aquí flipando. Mis historias, que son mucho más sencillo que todo eso que me estáis contando, es no la creéis o reís de mí, ¿sabes?
2: Nunca.
0: Vamos a hacer una cosa, Álvaro. Nunca. ¿Te parece que vayamos a tu sección?
3: Pues no sé, porque me ha dado un bajo ya.
0: Adelante la sección de Álvaro Ramos.
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0: Me flipa la
1: Álvaro, escucha, Roma. Estaba arriba, digo, está. Digo, entra. La intro sin pedillo. Sí, y me lo han colado al final, me lo he comido, macho.
2: Escúchame, Álvaro, sé que has currado mucho tu sección de hoy. Si no diera tiempo, por lo que sea.
1: Mañana tengo que venir.
2: Exacto, vienen mañana y la terminamos, ¿de acuerdo? Perfecto. Pero tú empieza, por favor. Adelante. Claro.
3: A ver, Mariano, es que nos cuente algo. Yo no sé si creérmelo, porque dicen unas cosas que para creértelo.
1: Pero qué sinvergüenza.
0: Es que estará liado el
1: paquito. Es que eres un sinvergüenza. Luego vamos a hablar en el coche de camino a casa, ¿vale?
0: Sí, pero despacito, ¿vale?
1: No, si tenemos para hablar 3 horas o 4 hasta que lleguemos. Eso no hay problema.
3: A lo mejor yo voy en el coche y hablamos por teléfono.
1: Esa ha sido buena. Bueno, que me deje un barco aquí. Willy, ¿vale? Porque yo lo único que tengo es un bocata de chorizo en la nevera, pero bueno, no pasa nada. Bueno, voy a continuar, no, voy a empezar. Vamos a ver, queridos oyentes de este nuestro gran programa, Mentes Peligrosas, que sé que os gustan mucho las conspiraciones, ¿de acuerdo? Sí. Vamos con la que puede ser quizás, porque yo lo dejo en quizás, la mayor mentira que nos han podido colar en la historia de la humanidad.

0: hablando, de mentira, hablando de mentiras, ¿no?
1: Hablando de mentiras, efectivamente, hablando de mentiras. Aquí es que vamos a contar mentiras, ¿no?
0: Álvaro, venga. Álvaro, eres un cabrito y te quito años.
2: Se delata el mismo.
1: Vale, vale.
2: Nada más spoiler.
1: Vamos a hablar por todo lo que conoce todo este mundo, conocemos que es el viaje a la Luna. O el supuesto viaje a la Luna.
2: Verás. Yo estuve enganchado. Bueno. Al viaje no, wow. A la media luna.
1: Vale, yo no sé.
2: La media luna.
3: Sí, qué rica estaba, llena de crema.
2: ¿Qué tiene?
3: Sí,
2: ¿chocolate por fuera?
1: Paquito,
3: qué bueno, qué bueno.
2: Es que estaba muy bueno, Álvaro.
1: Por favor.
3: Tenía coco.
1: Pero cállese ya, hombre, cállese ya.
3: Me recuerda al cuerno. ¿Te acuerdas del cuerno también?
2: No me lo recuerdes.
0: Relleno de chocolate.
3: ¿Y los donuts, Paco?
1: No, esto, macho.
0: Bueno, perdona. Gastronómicamente
1: hablo. Yo he parado el taxi ese ya, yo me voy.
0: No. Tranquilo, ¿vale? Tranquilo, venga.
1: Vamos a ver.
0: Qué de broma, váyase, qué de broma.
1: Vamos a ver, chicos, de verdad. Sé que me vais a decir, pero ¿por qué dices eso? Si me voy a viajar a la Luna, si nos creemos todos, si somos tan no sé qué. ¿Habéis visto el vídeo que le puso a la gente en el año 1969 por allí para que la gente viera cómo habíamos llegado a la Luna?
0: Sí, yo lo vi en una tele Inter de 21 pulgadas.
4: Ah,
1: ya estamos.
4: ¿Te acuerdas de la tele, macho?
1: Sí, sí.
0: Ah, no,
1: sí.
0: La que tenía yo en mi casa.
1: Vale, y ahora recordando esas imágenes, ¿tú me podrías decir que ese vídeo es creíble?
0: Yo me lo creí en ese momento. Era blanco y negro. Yo veía a los tíos en la luna y la Tierra allí al fondo y tal.
1: Vale. Te voy a dar un montón de datos de este vídeo. Bueno, lo que voy a decir es que hay dos opciones. Mira, está ya entrando en comunicación.
0: Con Armstrong,
1: llega ahí en la luna, el pobre, que no lo han traído.
0: Eso es.
1: Os voy a decir dos versiones que son las que puede haber. Una, ¿vale? Vamos a ponernos en que sí fueron a la luna y llegaron a la luna.
0: Vale.
1: Pero lo que está claro es que el vídeo que nos pusieron es un truño, macho. O sea, nos colaron una historia ahí para creérnoslo increíble. Esa es una de las opciones. La otra opción es que ni siquiera fueran y todo lo hicieran por el tema de la Guerra Fría, con Rusia y todo el rollo, porque tenían prisa, ya que el presidente de los Estados Unidos en ese momento prometió llegar a la Luna antes de 1970. ¿Bien?
0: Cierto.
1: Datos que tenemos en este vídeo, ¿de acuerdo? La bandera. ¿Os habéis fijado la bandera de Estados Unidos que ponen ahí?
0: Fue en el 79 esto,
1: Bueno, empezó en el 69 69,
4: digo.
1: Claro.
0: 69, un año cojonudo.
1: Estás picado, Mariano, por lo que te he dicho. Está picado. Vale, la bandera, si os fijáis en el vídeo, es que esto tenéis que echarle a la memoria, la bandera está ondeando.
4: Wow.
1: La bandera se mueve cuando en la luna todo el mundo sabe que no hay viento.
2: Eso es verdad, eso era porque estaban anunciando el Festival de Gusto, fue un mes antes. Y fue para anunciar.
1: Pero vamos a ver, Paquito, ya ha terminado tu radiofórmula de 7 horas que hemos hecho hoy, ¿vale? O sea, ahora estamos en mi sesión.
0: Vamos a llegar a una. Vamos a intentar dar una explicación al ondeo de esa bandera.
1: No.
0: Esa bandera, evidentemente, tenía. No solamente tenía el vástago donde estaba colocada la bandera, ¿vale?
1: Sí.
0: Sino que tenía luego otro palito para que se mantuviera erguida la bandera, lógicamente. En esta. Digamos.
1: Sí, sí.
0: Vale.
1: Sí, sé lo que me vas a contar, vástago, las versiones vástago, de los...
3: Vástago, Iniesta, qué cultura, María.
0: Cultura.
4: Qué golazo metió, vástago,
0: cultura,
1: qué bonitas palabras. El caso es que la bandera, con palo o sin palo, se movía. Había viento ahí en esa grabación y eso es imposible porque en la luna no hay viento.
0: Te doy una explicación.
1: Ya estamos. Eso es viento. Eso sí que es viento.
0: Perdona. Álvaro, no, yo te doy una explicación que creo que puede ser científica y creo que puede ser por qué se movía esa bandera. Ten en cuenta que al colocarla en el vástago que yo te digo, tendría una holgura necesaria para poder colocarla ahí y evidentemente no se mantenía fija, se iba para los lados y eso hacía que la bandera parecía que se ondeara, pero no se ondeaba.
1: No.
4: ¿Y los motores de la nave? Porque o apagaron, ¿no? Al llegar.
1: Ahí estamos. Eso es otra de las cosas. Se supone que esa nave llegó allí, pero si tú observas el fotograma de donde están, está el polvo lunar o la tierra que hubo ahí totalmente plana. No hay ninguna marca, ni de aterrizaje, ni de despegue, ni de que el polvo se moviera.
2: Polvo
1: no hay
2: lunar.
1: Nada.
4: Polvo lunar.
2: ¿Polvo lunar? ¿Y hay que ir a la luna?
0: A ver.
1: No, cuidado, porque el polvo lunar es abrasivo.
0: Yo te doy...
4: Venga. Que también lo sabes porque es abrasivo el polvo lunar.
0: Perdón.
4: Al final
0: ¿puedo dar una explicación?
1: ¿Puedes darla?
0: A ver, para la gente que sabe lo que es filmar una imagen, saben que hay una cosa que no se debe hacer nunca, que es el salto de eje.
5: ¡No!
0: Si tú estás filmando desde el punto de vista donde está la nave, tiene que filmar hacia afuera, no hacia adentro de la nave.
4: ¿Cómo?
0: ¿Me explico? O sea, si tú estás filmando desde la posición en la que está la nave, filmas de la nave hacia afuera, todo lo que es el entorno de la nave. Con lo cual... las muestras que dejaran en el terreno o en el... En el...

0: el lunero, como se llame. ¿Vale?
1: ¿Lunero?
0: ¿Cómo se llama?
2: No se verían, no se verían, pero es que también hay imágenes hacia la nave, no hicieron, de la nave para afuera.
0: Sí, sí, que hicieron desde allí mostrando la nave.
3: De aquí para allá y de acá para allá.
2: Claro.
3: Pero bueno, se puede mover tampoco.
4: ¿Había algún chino? No, dentro de 100. Entonces es que no.
1: Pero ¿y las huellas? Álvaro, ¿y las huellas de las botas?
2: Vamos a ver, las huellas de las botas están puestas ahí, macho, como si las hubieran puesto con un molde perfectas. O sea, todo lo que es alrededor de la nave, más las huellas, más todo, gente que entiende de esto te va a decir que eso no es posible o que está totalmente preparado. ¿Bien? Que no pasa nada, que yo no digo que eso no sea un vídeo real, es un vídeo real, pero a mi entender, grabado en un plató.
0: Hecho de
4: Álvaro, no me fastidies. Vale,
3: seguro que Mariano estuvo en el plató.
4: No me fastidies. No. Oye, no me cortéis el rollo.
2: Además,
3: el plató era suyo.
2: ¿Dónde están las estrellas en toda la grabación que estás ahí en la luna con todo el cielo totalmente oscuro?
0: Porque
4: Álvaro,
0: hay...
4: no me jodas que no hemos ido que no se ha llegado a la luna. Por el amor. Vaya,
3: tranquilo,
4: vaya.
3: Pero
4: es que no puede ser, Mariano. Vaya semanita llevo, ¿eh? Sí.
2: Oye, un momento, que puede ser que hayamos llegado, pero que el vídeo que nos han enseñado, eso no es.
0: Que no es real.
4: Ya me dejan más tranquilo.
2: Es lo real, vale. ¿Bien?
0: Vale, porque te digo una cosa, aquí tanto Paco como Emilio son dos fanáticos de la luna y si estás diciendo eso, seguramente...
4: Y yo soy mallorquí.
2: Puedo deciros cosas de la luna, vamos, os quedaré completamente...
4: Es que
0: vamos a hablar de dos cosas, o sea, no descartamos que el hombre haya llegado a la luna, eso no, no lo descartamos,
2: No se puede descartar de todo.
0: Pero tú dices que el vídeo que se mostró al mundo... Es un vídeo que está hecho en un plató y está hecho de profesor como
2: totalmente
0: para que nos creyéramos que eso era en la luna.
2: Efectivamente.
0: Vale.
2: Pero como los vídeos que te sacan ahora de los viajes espaciales...
0: Sí, sí,
2: los
0: ya.
2: Allí.
0: Dame más datos, por
2: más
0: favor.
2: Más datos te voy a decir. Por ejemplo, está los cinturones de Van Halen, que son unas, digamos, cinturones radioactivos.
0: Sí, hombre, Van Halen. Wow.
2: Sí, sí, el nombre ya lo dices. Que Van Halen es como... Que fue el que los descubrió, que rodean la Tierra, ¿vale? Que infligen una radiación tan grande que con el material que tenían y los adelantos tecnológicos que tenían en esos años, sería imposible que atravesarlos no hubiera tenido efectos en las personas, en los astronautas.
4: Álvaro, ¿y no sería posible, perdona que esto es serio,
0: a ver,
4: que le hayan hecho un montaje por si salía mal la cosa? Los americanos sabes cómo son, mean colonia y cagan peladillas. Entonces, a lo mejor... No, que es verdad. A lo mejor has dicho, y por si sale mal, hacemos como un falso directo de eso que dice, hacemos un reportaje con Stanley Kubrick y que lo hayan hecho así para cubrirse las espaldas, que podía ser.
2: O sea, que vas a dar datos que yo no he dado metiéndote en mi sección, que iba a decir ahora la de Stanley Kubrick. O sea, me estás quitando mi sección también. Y estás adelantando.
3: Que Paco estaba allí.
0: Esto es histórico.
3: Paco estuvo con Willy.
1: Movida.
4: Es que un día estuvimos cenando con Mariano
2: luego,
4: y Stanley Kubrick.
2: Paquito, luego vamos a entrar en por qué, si han llegado, por qué nos cuelan este vídeo falso y por qué no nos han querido contar.
4: Ya me callo.
0: Vale, venga, te voy a dar 3 minutos.
2: Vale, te voy a decir. Sí. El último dato de la grabación es que esto a mí no me vas a poder dar una explicación y es cómo se ve, sobre todo en una de las rocas lunares de la grabación, una marca con el símbolo C. C, totalmente grabado, como si esa piedra fuera de atrezo. ¿Vale?
3: Hombre.
2: Eso se ve claramente en la grabación. Lo
3: podéis buscar. Sería CE de la Comunidad Europea.
4: Que eso es porque las naves que podían ir son para la etiqueta C.
0: A ver, si fuera una A, yo diría ACME, la marca.
3: ACME.
0: Pero si es una C, ahí ya me callo. Ya.
2: Tienes razón. Vacilen, Mariano, no. Porque no he creído toda la historia casa que nos habéis contado.
0: No, tío, pero yo te he dado datos.
2: Del puro educado del otro y tal. No, yo te estoy dando un dato. Te estoy diciendo que lo puedes buscar, que en una de las piedras se ve la letra C claramente como una marca de que esa piedra ha sido creada o una marca del creador.
4: Eso lo dejaron para
2: clasificar ese atrezo.
0: Ya, y no es posible que esa marca ya existiera. O sea, quiero decir que la propia naturaleza hubiera impreso ahí un bajo relieve que es una C.
2: Vale. Este hombre con 12 años está de festival. Allí, tranquilamente, se había ido solo a Estados Unidos. Y aquí una C que no puede ser.
0: Solo
2: la propia naturaleza.
4: Que no, Álvaro.
2: Con el Willy.
3: Que vino conmigo.
4: Oye,
3: con
0: mi tía.
2: Ah, con tu tía.
0: Con mi tía.
4: ¿Te imaginas? Dice, ¿y dónde aparcamos la nave? Dice, te ponemos. Donde pone una C, dejas el cohete. Y puso la C para aparcar el cohete ahí.
0: Eso. Se había olvidado la tía Reme.
3: La tía Reme
0: venía con también.
2: Pobre mujer, la tía Reme.
3: Y ahí se inventó el coche este, el C-Rock.
2: Sí, total. Así yo ya, mira, esto, vamos a ver. O sea, de verdad, le ponéis...
0: Más cosas.
2: No, más cosas no. Tenemos esto, bueno, los de Stanley Kubrick, que me había dicho que hay una teoría muy, muy real de que Stanley Kubrick hizo toda la grabación.

0: grabación.
1: Sí,
0: de,
1: esto
0: del
1: es cierto.
0: Video,
1: es que esto,
0: ¿vale?
1: Es cierto.
2: Que no, hombre, que no.
0: Pero es que además.
1: Es que a Stanley Kubrick se le encarga una grabación, que es lo que dice Paquito, por si acaso.
0: Vale, no.
1: Por las dudas.
0: A Stanley Kubrick le han preguntado varias veces si la grabación oficial que salió la ha grabado él, o sea, la dirigió él, y no lo ha negado nunca.
1: Ni lo ha firmado.
0: Ya, pero si no lo has hecho directamente.
1: Pero porque tendrá
0: no
1: una cláusula de confidencialidad y no puede decirlo.
3: Kubrick, claro.
0: Bueno, diga lo que diga, me vais a sacar una historia para, pues eso, desmitificar estas cosas y decir que esto no es así.
2: Yo esto me lo creo.
4: Porque a cambio le dieron una óptica para grabar en la película El baile de los cines de 2001, que fue el trato que tenía.
1: Exactamente.
4: Eso es así, esto es real como la vida.
0: Y otro dato, cuando le preguntáis, o le han preguntado, porque ya no sé si seguirán vivos, ¿no? Los astronautas de aquella época, tú le preguntas sobre el tema de si ese vídeo es real o no, se pillan unos cabreos que te cagas. Claro. O sea, pero no te dicen que me estás contando, estás tonto, yo fui. No reconocen haber ido, pero se cabrean de que le hagan la pregunta y como que no contestan. Ah. Vamos a ver, es tan sencillo como decir, claro que estuve ahí. ¿Por qué no lo dices?
2: ¿Tú qué sabes de esto? ¿Es cierto que cuando llegaron se escuchó la palabra aparcado?
0: ¿Aparcado?
4: Ha llegado a su destino.
0: Vale, eso lo veremos mañana en el programa, ¿vale? Te lo contesto mañana, porque hoy...
1: Mira, te prometo que mañana, después de la Radio Fórmula, vamos a ir con tu sección directamente, porque quiero entrar en esto. Y no por desmentirte, sino porque yo quiero saber, estoy ávido de saber.
0: Sí, sí, yo sé que quieres, pero necesitas open your mind un poco, ¿vale?
1: Sí, pero tú me tienes que dar unos datos concretos, ¿vale? Y que sean empíricos.
0: Mira, esta noche te buscas lo de la C que te estoy contando en la piedra y mañana me lo dices a ver si eso lo ha hecho la naturaleza.
1: Vale, vale, vale.
2: Y mientras nosotros buscamos la foto del barco subido con el puro, con
1: Willy. Pero si las tiene Willy en el móvil.
0: Pero que eso puede ser ya perfectamente.
4: A Willy no le tengáis la moral, porque me tiene que dejar dar una vuelta con el McLaren.
1: Sí, sí.
3: Por supuesto. Hombre.
2: ¿Es un McLaren también?
4: Sí. Sí.
1: ¿Cómo también?
4: Con eso hasta ligo.
2: Venga.
0: No, pero ese es para en tres semanas.
3: Por eso me he cabreado con lo de Ferrari. Yo tengo Aston Martin.
1: Claro.
3: Ferrari
2: no corren nada.
3: Bueno.
2: Díselo a Alonso. Escucha.
1: Bueno. Tiene un Aston Martin
2: con el McLaren.
1: Que yo lo he visto.
2: Con el McLaren podríamos ir, por favor. Al
1: Me perdonáis, pero me tengo que ir. Es que ya el tiempo.
0: Vámonos.
1: Mañana os prometo que en cuanto terminemos la Radio Fórmula entrará nuestro querido Álvaro Ramos con todas estas paranoias. No lo sé.
0: Sí, lo has dicho.
1: Gracias. Adiós. Adiós. Adiós. Adiós.

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0: gracias por escuchar un capítulo nuevo de La Factoría Radio Show. Mi nombre es Wally López, te quiero un montón. Y bueno, pues nos seguimos escuchando, como siempre, aquí, en Onda Madrid.
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3: Iniciamos madrugada de Onda Madrid Todo Música a través de Onda Madrid, a través de la radio de noche, este tiempo que nos acompaña, ya sabes, para disfrutar de la música. Nuestro momento, madrugada tras madrugada, casi casi hasta el amanecer. Abrazos de nuevo de Pedro García de Val. Nos volvemos a encontrar y comenzamos esta noche con Baby Jane de Rod Stewart. Bienvenido, bienvenida.
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